0: federales y denuncia ser objeto de una atroz embestida mediática de calumnias y de imputaciones sin sustento fáctico ni legal alguno. Las acusaciones que se me formulan por una oficina del gobierno de los Estados Unidos son falsas. Esto dice el gobernador con licencia de Sinaloa. Lo escribió, le digo, allá en los mensajes de X. Estamos poniendo en pantalla de Telefórmula justamente el pantallazo de eso que declaró Rubén Rocha Moya, que está tranquilo, que está en su casa, que está en Culiacán y que no se esconde, y con esto desmiente a quien afirma que está bajo resguardo en la zona militar de allá de Culiacán, Sinaloa. El gobierno federal no protege a nadie, esto asegura la presidenta de la República.
1: Esto es muy importante, que han dicho que nosotros estamos protegiendo a Rocha, por ejemplo. El asunto es que haya pruebas, por eso la Fiscalía abrió una investigación, para saber si hay pruebas o no. Nosotros no defendemos a nadie, pero tampoco estamos de acuerdo con que haya acusaciones sin fundamento. Y eso es un asunto de todas las mexicanas y los mexicanos, no solamente de la presidenta de la República. Es muy importante que no hay protección para nadie, pero tiene que haber pruebas. De otra manera, pues ¿cómo va a actuar una fiscalía?
0: Y la presidenta de la República vuelve a arremeter contra el ex embajador de los Estados Unidos en México, Ken Salazar. Denuncia contradicciones en los dichos del diplomático cuando estuvo en México, los dichos sobre la detención de Ismael el Mayo Zambada.
1: Y lo que no explica es cómo es que el propio FBI presente el avión en una feria como si hubiera sido un operativo del FBI. Esa es la contradicción. El ex embajador dice lo mismo que dijo hace 2 años. Pero el problema es que recientemente se presenta el avión como un operativo del FBI en una feria. Además de un reportaje que sale en un periódico. Pero el problema es que hay una contradicción. Y de acuerdo con la fiscalía, hay falta a la verdad por parte del ex embajador.
0: Sí, la que armó el periodista Luis Chaparro con su portal de pie de nota, en donde exhibe fotografías y narra lo que él supo en relación con el operativo organizado por el FBI, lo cual fue negado por el embajador en su tiempo. Hablamos de 25 de junio de 2014 y luego alguna declaración reiterada en el mes de septiembre. Después de haber ocurrido en agosto y en septiembre de 2024, después de haber ocurrido justamente la extracción, como gusta que se llame, el secuestro de Ismael el Mayo Zambada. La presidenta de la República insiste en que hay que aclarar lo que acaba usted de escuchar. Ahora, versiones periodísticas apuntan a Mauro Alberto Núñez Ojeda, alias El Jando, piloto de los Chapitos. Apuntan hacia él como el hombre que condujo la avioneta que llevó a Mayo Zambada a Estados Unidos. Núñez Ojeda fue extraditado a la Unión Americana el 12 de agosto del año pasado, 2025, junto a otros 25 narcotraficantes, según se ha podido recobrar esta información, recapturar esta información. El gato oculto de Fren no se traga los cuentos sobre el Mayo y Rocha Moya y maulla que los gringos saben todo.
2: Los vecinos del norte sí oyen, sí ven, sí hablan, sí mienten y sí saben dónde está y dónde encontrar a Andrés Manuel López Obrador y a Rocha Moya.
0: Esto es todo un gran episodio político criminal, donde hay un personaje, parece película de misterio de policías y ladrones, un personaje que concentra más preguntas que respuestas. Es el tripulante, el piloto aviador, que trasladaría a Ismael el Mayo Zambada y a Joaquín Guzmán López a territorio estadounidense el 25 de julio de 2024 en un avión Beechcraft King Air 200. Aterrizó en Doña Ana County International Jetport, cerca de Santa Teresa, Nuevo México, y a bordo iban dos figuras centrales del cártel de Sinaloa. pero hasta hoy la identidad del hombre que habría llevado el avión sigue envuelta en una conveniente neblina institucional. El nombre que aparece una y otra vez, le reitero, es el de Mauro Alberto Núñez Ojeda, alias El Jando, piloto privado, señalado como cercano de Iván Archibaldo Guzmán Salazar. Fuentes citadas por Los Angeles Times sostienen que él habría tripulado la aeronave. La Fiscalía General de la República, por su parte, dijo haberlo identificado por la voz cuando pidió ese día 25 de julio de 2024, pidió instrucciones a la Torre de Control de Ciudad Juárez para cruzar hacia los Estados Unidos, hacia Nuevo México. Ahí empieza el problema. Si la autoridad mexicana tenía elementos para identificarlo, ¿por qué no existe un expediente público completo y verificable sobre lo que ocurrió después del aterrizaje? ¿Quién confirmó la identidad? ¿Fue interrogado? ¿Qué información se compartió entre México y Estados Unidos? En un caso de tal magnitud, los silencios no son simples omisiones, son parte de la historia. La ruta posterior tampoco queda ayuda a despejar dudas. Estados Unidos lo habría devuelto a México sin que se conozcan las condiciones de esa entrega. En México fue detenido el 8 de febrero de 2025 en Culiacán por delitos federales. Meses después, el 12 de agosto de 2023, fue enviado nuevamente a Estados Unidos bajo la Ley de Seguridad Nacional junto con otros 25 acusados. Demasiados movimientos oficiales para tan poca claridad política y pública. Lo más inquietante no es solo la posible identidad del piloto, sino la resistencia oficial de nombrarlo en todas partes. La FGR evitó hacerlo en sus comunicaciones públicas y cuando una autoridad elude nombrar una pieza clave, lo que queda no es prudencia procesal, queda una sospecha. ¿Por qué? La pregunta de fondo es, no solo es quién piloteó aquel avión, la pregunta es por qué, si la autoridad lo tenía identificado, bajo control, terminó fuera de su alcance. Era suyo, lo tenían y lo dejaron ir. En la respuesta puede estar una parte decisiva de la verdad que todavía no se quiere contar. Parte de lo importante en relación con todo este caso. Vamos a una pausa breve y le comentaremos lo que está pasando en Silapecuaro, Michoacán. Ha habido enfrentamientos, quema de vehículos y bloqueos.
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15: prosperidad de la población ante los pronósticos climáticos para este año, el Gobierno de México fortalece las acciones preventivas y de protección civil con refuerzo informativo, puestos de mando y un sistema nacional de alertamiento telefónico, anunció la presidenta Sheinbaum.
16: Este año y el próximo se espera que el fenómeno del Niño sea de mayor intensidad, de acuerdo con los estudios. Recuerden que en meteorología, en el clima, no se puede decir exactamente qué va a pasar. ¿Qué tenemos que hacer? Pues alertar a todos los estados de la República. Protección Civil lo que está haciendo es instalar puestos de mando en todos los estados primero que tienen costa. El objetivo es que en 2 meses más o menos tengamos listo el alertamiento telefónico.
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0: Antes de explicarle lo que ha pasado en las últimas horas allá en Sinapecuaro, Michoacán, con estos enfrentamientos entre grupos de civiles armados y elementos policíacos, permítame darle entrada, por supuesto con mucho gusto, a José Luis N., alias El Pintor, responsable del Departamento de Deportes y Juguetes Varios, aquí en el grupo.
17: Chamba, Pepe, ¿cómo estás?
0: Director, jefe del Departamento de Frutas y Verduras. ¿Y qué más?
17: Pues mira, últimamente...
0: Y cronista deportivo, porque además ya le dijeron que lo haces de maravilla.
17: Hombre, gracias, Pepe, pues ahí andamos.
0: Anda narrando partidos de la Liga Árabe.
17: Me ha tocado hacer Árabe, me ha tocado hacer Europa League en Claro Sports, y bueno, pues hacemos de todo un poco.
0: Bueno, vámonos.
17: Juegos Olímpicos.
0: Qué también. Bueno, y lo haces muy bien, y también nos acompañas cuando es posible. Francia, imparable.
17: Imparable el equipo francés. Hoy, Pepe, hoy revisaba las nóminas de los dos equipos. Se enfrentaron hace, ¿qué te gusta?, 4 años en Qatar. Y el recambio generacional de Francia. Vemos 3 titulares en comparación de la semifinal anterior donde se enfrentaron. Y del equipo de Marruecos prácticamente cambió todo el plantel. Y con todo y todo el resultado fue el mismo. Un 2-0 que estamos viendo ahí en imágenes. Lo que ha sido el juego, Mbappé la figura, aunque en los primeros minutos se terminó equivocando y falló un penal, pero después apareció su calidad individual para poner a Francia donde toca, y desde luego también Dembélé y ese 2-0. Si no es por Bono, el portero marroquí, estuviera acabado 4-0 sin problema alguno. Le costó muchísimo trabajo al equipo de Marruecos generar de medio campo hacia el frente, y se ve muy fuerte el equipo francés de cara a lo que va a ser el próximo partido de semifinales.
0: Ya está esperando.
17: Espera a España o a Bélgica, que mañana se enfrentan en Los Ángeles. Pepe.
0: ¿Cuál es tu pronóstico para el Bélgica-España? España-Bélgica.
17: A mí me parece que España es favorito, sin embargo, Bélgica mejoró mucho en el partido anterior frente a Estados Unidos. Yo creo que gana España 2-1, 2-0 quizá, pero sí creo que le va a costar al equipo español ese partido.
0: Si se diera este hecho que tú ahora estás pronosticando, sería una final adelantada entre España y Francia.
17: A mí me parece que sí, porque son los dos equipos que mejor fútbol han desplegado, que les hemos visto en todas sus líneas más a ropo, y creo que por ahí... Otra selección que va creciendo en el torneo es Inglaterra. Sin embargo, hay que ver esta prueba que tendrá frente a Noruega. Esto va a ser el sábado. Y desde luego Argentina, con Messi, no podemos señalarla como una selección que vaya a quedar, creo que relegada, ¿no? Ahí estamos viendo imágenes justamente de algunos de los jugadores en la previa de lo que va a ser el partido PPS de España, porque hay cualquier cantidad de calor en los Estados Unidos, y la final, recordar a la gente que va a ser el 19 de julio en Nueva York, y es estadio abierto,
0: Estadio abierto, están expuestos al clima, hace mucho calor en esa zona, según los meteorólogos estadounidenses y de todas partes, así que vamos a ver hasta dónde llega esto. ¿Sabías que el partido México-Inglaterra rompió el récord de audiencia nacional? La cantidad de gente que vimos el partido... Es de no creerse.
17: Está teniendo, me parece, que una connotación muy importante esta rivalidad, Pepe. Cuando fue el 2014, te acordarás, con aquel México-Holanda y el no era penal, a los meses posteriores México voló a Ámsterdam para enfrentar a Países Bajos. no es descabellado que México juegue en Inglaterra por la buena, digamos que sociedad que han hecho las dos, las federaciones. Le gustó muchísimo a la Federación de Inglaterra la forma en que México los arropó acá, además de que es una rivalidad. Incluso hoy estaba viendo imágenes de Eugenio Derbez en Estados Unidos, en Inglaterra, en un programa muy muy famoso, pues tratando de jugarle un poco a la víctima de lo que ha sido este partido. O sea, poco a poco ingleses y mexicanos nos estamos encontrando en un punto donde ya, lejos de pensar que le vaya mal a Inglaterra, al contrario, que gane el Mundial Inglaterra, porque podemos contar que nos eliminó el campeón, ¿no?
0: Pues sabes que fueron 36 millones de personas en nuestro país los que miraron el partido del domingo. Se paralizó el país durante lo que haya durado el partido, más de los 90 minutos. No veías un alma en la calle, todo el mundo estaba atento. Hoy que nos dicen los ratings, la cantidad de audiencia, 36 millones. Ya está entonces planeando Inglaterra un partido en Wembley, ¿no?
17: Un partido en Wembley, es lo que se habla, es de los partidos más vistos. También tienen que ver las plataformas hoy, la forma en que se puede ver el fútbol prácticamente desde cualquier dispositivo móvil. Así que bueno, es muy interesante esta situación. Y lo que hablábamos del partido en Wembley, hay que ir pensando en la fecha FIFA de septiembre o de octubre. Ya la federación, con el proyecto de Rafael Márquez, está pensando en hacer que la selección juegue partidos relevantes frente a rivales complicados en estas partes del planeta, ¿no?
0: Claro, claro, con equipos potencia y no con equipos sexto B, porque eso no le enseña nada a la selección. Nadie quiere que la selección gane siempre y gane todo, no, pero sí que se esfuerce y que mejore poco a poco su posición en el ranking mundial. En este momento, ¿en qué lugar está México?
17: Está el ranking, falta que se haga oficial, pero está va a ser noveno, en el noveno.
0: Noveno.
17: Y obviamente si comparamos cuando arrancó el mundial, que estaba por ahí entre el 12, el 15, pues bueno, el accionar que ha tenido el equipo mexicano ha hecho que la selección se coloque en dicha posición. Así que es muy interesante esta situación, Pepe, y estaremos atentos a cómo va evolucionando.
0: Te vamos a poner ahora,
17: ¿sí?
0: Le vamos a poner a la audiencia un video en donde los jugadores de la selección, conscientes de lo que despertaron en la afición, esa entrega total que hubo hacia su esfuerzo, pues ahora lo agradecen mediante este video.
18: Gracias por cada porra.
19: Gracias por no dejar de creer.
20: Gracias por su aliento.
21: Gracias por ser nuestra fuerza.
22: Gracias por creer.
23: Gracias por estar con nosotros.
24: Gracias por darlo todo.
25: Gracias por su apoyo incondicional.
26: Gracias por impulsarnos.
27: Gracias por soñar con nosotros.
28: Gracias por nunca rendirse.
29: Gracias por hacer historia con nosotros.
30: Gracias por seguirnos.
0: Hasta el Pato Merlín va en este agradecimiento. Primera vez que se hace algo parecido, ¿no?
17: La verdad, muy bien. El Departamento de Comunicación desde hace un tiempo están trabajando muy bien. Esto normalmente olía a fracaso cada vez que acababa algo, Pepe, y aquí nos estamos dando cuenta que más allá de que el objetivo de quedar entre los mejores 16 se repite, la gran diferencia es las formas, y me parece que eso es lo que ha hecho que la gente hoy tenga comunión. Acuérdate, hace 7 meses Raúl Jiménez en un partido en Torreón dijo: por eso nos vamos a Estados Unidos, porque aquí no nos apoyan, ¿te acordarás? Y se levantó mucha polémica y crítica. Desde ahí me parece que todos trabajaron, entendieron para dónde tenía que ir, y se está más cerca de poder trascender cuando todo realmente ponen de su parte, y donde las formas también terminan demostrándonos esto que vemos. Se convirtió en una gran familia, no era solamente, digamos, que una conversación o declaración fácil por parte de Javier Aguirre solamente para que toda la gente lo repitiera. Realmente así sucedía, lo pudimos ver en conferencias constantemente, en entrenamientos, y bueno, creo yo que a partir de ahora y eso sí hay que darle un mérito importante a la federación, que sigan haciendo que este proyecto se alargue, Pepe, porque eso va a hacer que estemos más cerca con continuidad de hacer algo diferente a lo que hacemos cada 4 años, cortar un proceso y empezar desde cero. Aquí Rafa Márquez lleva 2 años prácticamente como auxiliar y va a tener 4 años más. Se habla de Andrés Guardado, ojalá también llegue y se pueda sumar también al cuerpo técnico y que se siga por ese camino y exportar a más elementos a Europa, Pepe.
0: Vale la pena, pues,

0: dólares, cuando la selección mexicana es un equipo que todo reunido no rebasa los 200 millones de dólares. Es decir, sí, sigue habiendo, por supuesto, unas diferencias enormes.
1: Sí, y su liga, la Premier League, es la mejor del mundo, Pepe, y eso también hace que los extranjeros que van a esa liga son de los mejores del planeta, ¿no? El ejemplo es Erling Haaland, que está en el Manchester City, o Mohamed Salah, que acabó vínculo con el Liverpool. Ojalá y nuestra liga también crezca, ojalá también más mexicanos vayan a Europa. Eso creo que nos va a abrir el camino para realmente poder trascender.
0: Y también, ¿sabes qué? La cantera, los claro, desde abajo, que vayan observando, como le hacen en la Fórmula 1, este Andrea Kimi Antonelli, claro, que tiene 18 o 19 años, apenas cumplidos, lo venían trayendo como piloto, sí, lo habían observado como un buen piloto desde que tenía 8 o 9 años y corría go-karts. Sí, y le fueron dando seguimiento y ahora es el campeón, vamos, el que lleva el mayor puntaje en la Fórmula 1. Eso es, no trajeron al que se fue de otra escudería, no, trajeron a alguien que lo están haciendo desde abajo y lo van a hacer florecer durante muchos años. El empresario socio de Mercedes Racing Team, Toto Wolff, sabe muy bien su trabajo. Ojalá encontremos algo así, sí, en México para proyecto... que vean a mexicanos buenos, ¿no?
1: Sí,
0: porque los hay.
1: El proyecto con Andrés Telilini, que lo recordarás, técnico de Pumas en su momento, hoy es el director de Fuerzas Básicas de Selecciones, es empezar a encontrar mexicanos en todos lados. Ha encontrado mexicanos en Brasil, ha encontrado mexicanos en Estados Unidos, en Canadá. A Obed Vargas lo encontraron en Alaska. Estaba a punto de darle el sí a los Estados Unidos y le dijeron, no, vente para acá. Y Obed hoy está en el Atlético de Madrid, es mundialista. Entonces, creo que sí tenemos que pensar que México pueda aspirar a algo desde ese punto, Pepe. Ojalá así se pueda dar, ¿no?
0: Bueno, ya de una vez dinos qué va a pasar con Cruz Azul, porque no puede estar en el Azteca.
1: Increíble lo que pasa, pero es Cruz Azul, es el campeón del fútbol mexicano, Pepe, pero pasa. O sea, ha trascendido, ahí vemos el comunicado que se está dando a conocer mediante la Liga MX, donde deja ver que Cruz Azul ha pedido un cambio para jugar en el estadio Ciudad de los Deportes. Un estadio que sabemos, lo hemos criticado aquí, se ha convertido para muchos en un estadio que ya no tendría que ser ni de primera división, pero que sigue vivo, y sigue vivo porque no hay suficientes estadios y porque no hay, de alguna manera, algo muy, muy claro al respecto. A mí lo que me dicen es que pudo ser algún tema de arreglos de patrocinadores del club actual Cruz Azul en relación a lo que justamente tiene el estadio Banorte, que es Casa del América y que será rentado para que sea del Atlante también. Así que vamos a esperar qué es lo que pasa, Pepe, pero es un hecho que el que le vende la pintura al dueño del estadio Ciudad de los Deportes se ha hecho millonario, porque de azulgrana pasó a azul crema, de azul crema va a pasar a ser azul de nueva cuenta, Pepe.
0: Pues gracias, pintor, por habernos acompañado. Pepe, estuvo muy sabrosa la sección.
1: Como siempre, gracias.
0: Gracias a ti, gracias. Claro, es decir, único e irrepetible, José Luis N., alias el pintor. Nos vamos a una pausa y volvemos con usted. Vamos a analizar todo lo que está pasando con el asunto del Mayo Zambada, el piloto, las mentiras de Ken Salazar, todo lo que se dice y se calla. Volvemos.
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7: El alfabeto de Hawái solo tiene 12 letras en total, 5 vocales y 7 consonantes para formar todas sus palabras.
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10: Permítame tener un enlace con el doctor Raúl Benítez Manaut. Ya lo conoce usted, él es investigador académico del Centro de Investigaciones sobre América del Norte, especialista en temas de seguridad y defensa y muy buen amigo de este espacio informativo. Raúl, muchas gracias por acompañarnos. Muy buenas tardes.
11: Buenas tardes, Pepe. ¿Cómo estás? Un saludo a tu audiencia.
10: Gracias. Bien, esperando contar con tu comentario, tu análisis de este tema que está brincando por todos lados y se sale de ya de los sartenes de la lógica. El tema de el piloto, el innombrable piloto que llevó la aeronave, según el diario de Los Angeles Times, se llama Mauro Alberto Núñez Ojeda, alias El Jando. Ese nombre no lo pronuncia la Fiscalía General de la República ayer, que da a conocer los trabajos de investigación, quejándose de que el FBI en Estados Unidos no permitió a los agentes ministeriales mexicanos llevar a cabo su labor, para justificar por qué en 2 años la FGR no ha dicho una palabra sobre este asunto. Pero el asunto del Jano se sigue mencionando como el piloto, que además ahora ya está en Estados Unidos. Es una comedia de errores. Van y vienen, traen, se fue a Estados Unidos, lo regresaron a México. Aquí lo detuvieron, lo mandaron de retache en enero del año pasado. En fin, ¿cómo estás viendo todo?
11: Bueno, mira, parece que este señor El Jando era el piloto personal de Iván Archibaldo Guzmán. En esa condición, pues él ayudó a pilotear esta aeronave y se sabe que es El Jando, según esto, por la Fiscalía General de la República de México, porque al volar este avión pidió permiso a Ciudad Juárez, el aeropuerto de Ciudad Juárez, para que le dieran un código de acceso al cielo de Estados Unidos, pues para que no lo atacaran o no pensaran los gringos que era un enemigo. Aunque fuera una avioneta del FBI, pues el FBI no le anda diciendo al ejército de Estados Unidos, oye, van a volar 10 avionetas mías, son mías todas, etcétera. Son operaciones muy delicadas, muy confidenciales, que las hacen pues con el mayor sigilo. Entonces, lo que parece es que Iván Archibaldo pues convocó la reunión donde estaba el Mayo Zambada y el gobernador, el entonces gobernador famosísimo Rocha Moya. Yo creo que es el hombre más famoso de México por las malas, pero famoso. Entonces, ahí hay un muerto, el exrector de la Universidad Autónoma de Sinaloa, porque se supone que iban a conciliar posiciones para ponerse de acuerdo, yo diría que cómo se reparte en Sinaloa, ¿verdad? Entonces, esto no lo ha dicho la superfiscal que tenemos, Ernestina Godoy, que no nos acaba de aclarar cómo dice que tiene 32 investigaciones en contra del Mayo y por eso se lo piden a Estados Unidos, pero nunca lo pudieron agarrar durante 20 años en territorio nacional. O son unos ineptos sus investigadores o está inventando ella también, está diciendo Estados Unidos mintió, el embajador Ken Salazar mintió, pues ella también está mintiendo. O está diciendo verdades que la comprometen, porque dice, tenemos 32 investigaciones y nunca lo pudieron agarrar, ¿y de qué sirven sus investigadores? Mientras que un periodista mexicano, con sus propios limitados recursos, va al museo del FBI, le toma fotos a la avioneta, y semejante lío se ha armado esta semana por la actividad de un muy buen periodista que parece sabueso, como deben de ser los periodistas de investigación, y gracias a él nos estamos enterando de este desenlace informativo que todavía le falta. Entonces, además, en mayo, pues está hable y hable y hable, porque ya fue condenado, él no hubo juicio, él se declaró culpable y él quiere beneficios carcelarios porque está muy enfermo, quiere estar cerca de un buen hospital y quiere que le den buena comida y una buena cárcel donde pueda ver el sol, porque donde está el Chapo es una cárcel que está en el subsuelo, los reos no ven el sol y están aisladísimos. Él quiere pues pasar los últimos años de su vida en buenas condiciones y está, yo creo que delatando a medio Sinaloa, por no decir a medio México.
10: Claro,
11: ¿no?
10: Claro. Raúl,
11: entonces, ese es el problema.
10: Raúl, seguimos con una inquietud enorme. ¿Por qué la Fiscalía General de la República informó ayer, a través de la superprocuradora o fiscal, informó que ese señor, el Jando, fue detenido en México, en Culiacán, Sinaloa, por estar cometiendo delitos? Fue detenido el 8, fíjate, aquí está la fecha, el 8 de febrero de 2025 en Culiacán por delitos federales. Y meses después, el 12 de agosto de 2025, fue enviado nuevamente a los Estados Unidos bajo la Ley de Seguridad Nacional. ¿Por qué si lo tenían? ¿Por qué si era suyo? La dejaron ir.
11: Pues mira, porque los chapitos y los mallitos son amigos de todos los agentes judiciales que hay en Sinaloa, si no es que también del procurador del estado, el fiscal del estado, todo, hasta el gobernador estaba en reuniones con ellos. Entonces, pues a su gente la liberan, la capturan, la sueltan, la mandan para acá, les hacen favores. Entonces el Jando, pues lo capturan, luego lo sueltan, luego es el amigo y piloto de Ovidio, y va y viene, y va para acá, se ve que sabe pilotear aviones. Y entonces se ve que esa circunstancia de la reunión, Ovidio de repente le dice al FBI, se ve que tenía un contacto, le dice, mañana lo tengo aquí, entonces mándenme un avión, por favor. Y entonces no saben qué hacer con el piloto, pues les dan un piloto. El cártel de Sinaloa, a través de Ovidio, les da un piloto y le dan la nave y sabe navegar y se va para allá. Y lo que no nos dice la super fiscal, que se cree gran investigadora, gran sabuesa, es porque los radares mexicanos no detectaron esa avioneta ni de entrada, ni de despegue, ni de salida de México. ¿Que no tenemos una gran fuerza aérea, unos buenos radares? No los tenemos. Entonces, Pepe, pues estamos ante unas carencias tremendas en las investigaciones. Y se supone que la Fiscalía General de la República, antes Procuraduría, es la que debe de investigar y capturar a estos grandes criminales. Y entonces, ahorita la presidenta dice que violaron la soberanía. Pues sí, porque Estados Unidos lo pidió durante 30 años y nunca se los entregaron. Y si nunca se los entregaron es porque no había investigaciones serias o estaban corrompidos los investigadores o tenían información y no lo capturaron porque tenía muchos amigos. Entre ellos, pues los gobernadores de Sinaloa y una élite de en la Fiscalía Estatal y en las Procuradurías, la Secretaría de Seguridad Pública del Estado y quién sabe lo federal, ¿eh?
10: ¿Crees tú que haya políticos de cualquier color y sabor que estén empezando a sudar y que ese sudor se convierta, después de lo que ha estado saliendo últimamente, en un baño de agua helada que les puede provocar pulmonía y algo peor?
11: Pues yo creo que les puede provocar sobre todo problemas cardíacos. Han de estar muy nerviosos, no pueden dormir bien. Yo creo que los doctores del doctor Simi que les receta pastillas para dormir ya no les resuelven el problema. Pero ha de haber mucha gente que está nerviosa porque no saben lo que está diciendo el Mayo y lo que ya dijo el Chapo y toda su descendencia y amigos que están en Estados Unidos. Entonces, más le vale a la presidenta no echarle gasolina al fuego porque lo está echando desde el lunes. Y nosotros somos un país vulnerable y dice la fiscal es que violaron no sé cuántas leyes internacionales y todo un repertorio de leyes internacionales de las que ha violado Estados Unidos hacia México. Pequeño detalle, Pepe, todo ese recetario de leyes internacionales, Estados Unidos casi no ha firmado ninguna. O sea que para Estados Unidos no importan esas leyes. Ahora, si Donald Trump ni siquiera respeta las leyes dentro de su país, pues menos las internacionales, ¿verdad? Y menos las vinculadas a presos, derechos humanos, asuntos judiciales. ¿Tú crees que Donald Trump va a respetar eso respecto a México frente a la captura de un supercriminal. Además, la lógica de ellos es otra. El Mayo también violó la soberanía de Estados Unidos matando con drogas a un montón de gringos. Se habla de más de 150 mil solo con fentanilo, en los que participó el Mayo, entre otros, además del cártel de Jalisco, el Chapo y todo eso. Entonces, ellos también violan la soberanía de México, los criminales, perdón, de Estados Unidos, y la de México, la del pueblo mexicano. Estados Unidos los pide, atrápamelo, atrápamelo, atrápalo. No la atrapan nunca, porque era muy sigiloso el Mayo, no era un hombre muy público, él se cuidaba mucho. Y entonces tienen la oportunidad de que se los está entregando en la fracción rival del cartel y dicen, pues como viene, ve, que venga, ¿no? Y ahora la presidenta dice que Estados Unidos violó la soberanía de México. Y jurídicamente
10: pero,
11: tiene razón
10: pero,
11: la presidenta.
10: Pero el gobierno, el gobierno de Estados Unidos todavía no dice nada. No ha contestado a los señalamientos de la presidenta.
11: No dice nada porque no... Mira, el presidente Trump ahorita está ocupado pues allá en la OTAN. Ya debe haber regresado a Washington, con que reanudó la guerra de Irán, la tarjetita roja de hace 5 días, que a Donald Trump le causó, yo creo que diarrea, porque él evidenció todo eso de que había influencias en la FIFA, y eso le molesta a Trump, pero él fue el que delató al jefe de la FIFA, luego va para la OTAN, luego se pelea con Pedro Sánchez, y luego les echa un balde de agua fría a los europeos con el tema de Groenlandia, y entonces... No se ha concentrado en el tema mexicano, pero cuando llegue a Washington y le digan la presidenta está muele y muele con la soberanía, a lo mejor está irritado nuestro amigo Donald Trump, y entonces pues hay que cuidarse. Ellos tienen el poder, Pepe. Ellos tienen un servicio de inteligencia tremendo en todas sus agencias. Cada agencia tiene su propio servicio de información, de inteligencia. Entonces está jugando con fuego la presidenta. Si ya le dio chance Donald Trump a México de revisar el tratado una vez cada año, que capaz que se enoja Donald Trump y dice, pues ahora ya no hay tratado, ya ni una vez al año. El que quiera regresarse de industrias automotrices, por ejemplo, pues ahora ya que ni vengan, que ya no les vamos a dar permiso de entrar a Estados Unidos. Entonces todo eso está en juego y yo no sé por qué la presidenta anda echándole fuego toda la semana y luego su fiscal también, y me involucra a la Cancillería, cuando Estados Unidos ni siquiera ha ratificado esos tratados. Para ellos no, esa no es ley.
10: Pues muchas gracias, doctor. Gracias, Raúl, por habernos acompañado con tus comentarios, muy informados, por supuesto, para aclarar este embrollo gigantesco, costosísimo, porque ayer hablábamos con Jorge Ramos, tú lo conoces, periodista en Estados Unidos, sí. Más de 40 años viviendo allá, nos decía... Nunca había yo visto en mis años de periodista, 40 años, había visto una relación más crítica, más difícil, más peligrosa entre México y Estados Unidos como ahora.
11: Pero esta semana, Pepe, la presidenta tiene la culpa. Donald Trump no ha dicho nada. Ella está echándole fuego. Nos violaron la soberanía. Es increíble.
10: Muchas gracias, Raúl. Gracias y estaremos en contacto.
11: Claro que sí, Pepe. Hasta luego.
10: Hasta luego. Gracias, Raúl Benítez Manaut, investigador y académico del Centro de Investigaciones sobre América del Norte, especialista en seguridad y defensa. También le voy a informar en este momento que los abogados de Rafael Caro Quintero, bajo proceso en la Corte Federal del Distrito Oeste de Nueva York, en Brooklyn, solicitaron al juez Brian Cogan, al juez a cargo del caso, que no autorice la solicitud de los fiscales para un jurado anónimo. El pasado 16 de junio, la Fiscalía pidió que el juicio contra Caro Quintero tenga un jurado anónimo y parcialmente aislado para protegerlos, así como la integridad del proceso y la imparcialidad del tribunal. El argumento es que se trata de un caso donde puede haber riesgo de daño a los jurados, así como el riesgo de presión mediática y que los medios de comunicación los intenten entrevistar o buscar. Los abogados de Caro Quintero argumentan que ya de entrada... Con este tipo de jurados empieza a afectar la presunción de inocencia, pues ponen en alerta a los integrantes del jurado y en una situación de este estrés, es decir, va a tener un sesgo, una percepción equivocada del personaje. Dicen los defensores del narcotraficante mexicano que no hay riesgo de que Caro Quintero pudiera hacerle daño a un jurado, por lo que es innecesario un jurado anónimo. Esto es lo que es noticia en este momento allá en la Unión Americana. Nos permite una pausa, muy breve, volvemos enseguida.
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14: Geoff Hurst contra Alemania Federal, 1966. El gol fantasma más famoso. En la prórroga de la final, el disparo de Hurst pegó en el travesaño y botó sobre la línea. El árbitro lo validó, abriendo el camino para el único título mundial de Inglaterra.
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17: Peña de Bernal, Querétaro. Hogar del tercer monolito más grande del mundo, este pueblo ofrece una energía mística que atrae a escaladores y buscadores de paz. Sus calles coloridas y deliciosas gorditas de maíz quebrado son el complemento perfecto para una vida llena de tranquilidad.
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18: La jefa de gobierno, Clara Brugada, informó que durante su administración, como parte del programa Sí al Desarme, Sí a la Paz, en coordinación con el gobierno federal, se han retirado de las calles de la capital del país 1.800 armas y 191 municiones. La Fiscalía de Jalisco confirmó la detención de una persona presuntamente relacionada con la desaparición de 3 adolescentes en Guadalajara, quienes ya fueron localizados. La institución señaló que la línea de investigación por posible reclutamiento forzado por crimen organizado sigue vigente. El embajador de México en Estados Unidos, Roberto Lazzari, informó que se encuentran brindando acompañamiento a los familiares de Lázaro Salgado, quien murió durante un operativo del Servicio de Inmigración y Aduanas de Estados Unidos. Informó Itzel Vanegas. 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
10: Estamos enlazados en este momento con el doctor Luis Carlos Ugalde, director general de Integralia Consultores, una empresa de análisis de riesgo político infaltable en el picheo, en todo el equipo de picheo aquí en este espacio de noticias infaltable. Luis Carlos Ugalde, bienvenido. Luis Carlos, ¿qué trae México contra Ken Salazar? ¿Por qué de pronto le llaman hasta mentiroso?
19: Buenas noches, Pepe. Yo creo que el gobierno está construyendo un relato preventivo en caso de que sea necesario cuando suba el volumen y el calor de las acusaciones que vendrán seguramente como resultado de que el Mayo Zambada ha hablado o estará por hablar. E imagínate qué cosas puede platicar el Mayo Zambada respecto a su relación con políticos mexicanos. Uno. Y dos, la secuela del tema Rocha Moya, en donde el gobierno mexicano ha decidido no entregarlo, ha decidido que no hay ningún elemento para procesarlo y extraditarlo, y por lo tanto vendrá una reacción de Estados Unidos. No sabemos cuál, pero es probable que incluya varios temas. Uno de ellos, más solicitudes de extradición; otro de ellos, filtración del expediente de Rocha Moya, y otras cosas. Entonces, yo huelo que el hecho de voltear a ver a Ken Salazar, que dejó de ser embajador hace año y medio, por cierto, debemos decirlo, Ken Salazar es un personaje irrelevante en este momento en términos de política de Estados Unidos, porque primero ya no es embajador, segundo es miembro del Partido Demócrata, ahorita gobierna Trump, gobiernan los republicanos. Ken Salazar no tiene vela en el entierro. Entonces, creo que voltear a verlo a él es construir un relato de que Estados Unidos, grosso modo, miente, de que no son confiables, y creo que esa va a ser la respuesta de lo sea necesario.
10: Pepe. Lo que está pasando también es que Ken Salazar va a dar a conocer, bueno, ya le publican su libro Borderlands, no sé qué, y bueno, ha concedido algunas contadas entrevistas en donde dice, yo en mi libro digo tal cosa y sé que López Obrador se va a molestar por lo que diga mi libro, y va haciendo adelantos por aquí, adelantos por allá, tonto no es, evidentemente, y bueno, se va a volver millonario con la venta de ese libro porque todo el mundo lo querrá tener en la cabecera.
19: Sí, también es para prevenirse respecto a lo que diga ese libro, y ha habido algunos adelantos, pero yo creo que están construyendo el relato de que Estados Unidos miente, de que Estados Unidos, la ultraderecha, quiere manipular a México para afectar su soberanía, y creo que esa va a ser la línea defensiva en las próximas semanas, meses e incluso años. Y eso es un mensaje de consumo interno, porque ese mensaje es totalmente irrelevante fuera de México. Y el tema de fondo que muchos han dicho y que yo también creo es que esta argumentación de la mañanera es totalmente irrelevante para los problemas que esto puede causar en el largo plazo. Es decir, el gran tema de fondo es que va a ser México en su relación interna con demandas de Estados Unidos, que va a ser el problema grave de la colusión de políticos y crimen organizado, qué va a hacer en materia del T-MEC. Es decir, si la presidenta decide que lo único importante es el relato para su base en México, va a sacrificar muchas cosas que para México son muy importantes en el mediano plazo.
10: Pues Luis Carlos, muchísimas gracias por tu colaboración, la tomamos muy en cuenta.
19: Gracias, Pepe, buenas noches.
10: Gracias, muy buenas noches. El doctor Luis Carlos Ugalde, director general de Integralia Consultores, una empresa, de análisis y de riesgo político. Tenemos información de lo que ha sucedido en las últimas horas allá en Sinapecuaro, Michoacán. Tú la tienes, por supuesto, Oscar. Se registran enfrentamientos, bloqueos y quema de vehículos allá en Sinapecuaro. Fue un enfrentamiento con artefactos explosivos presuntamente lanzados con drones entre grupos antagónicos del crimen.
20: Y se prolongaron por varios minutos. Desde luego, el temor de los ciudadanos de comunidades como San Miguel Taimeo y Santa Cruz se refugiaron en sus viviendas para esquivar las balas. Se solicitó apoyo, la presencia de la Guardia Nacional y el Ejército para restablecer el orden. Llegaron, recorrieron la zona, se localizó una camioneta incendiada sobre la carretera y además detectaron un narcobloqueo.
10: Permíteme entrar en contacto con Marcos Morales, él tiene ampliación de esta información. Marcos, buenas tardes.
21: Hola, Pepe, buenas tardes. Efectivamente, en Sinapecuaro, Michoacán, comenzó una balacera minutos antes de la medianoche. Dos grupos criminales antagónicos se enfrentaron por varios minutos con armas largas. Además, usaron explosivos que lanzaban desde drones. Esta situación se extendió a municipios aledaños como Álvaro Obregón, donde los criminales irrumpieron domicilio, mataron a un sujeto y dejaron también a otra persona lesionada. Además, incendiaron una camioneta sobre la carretera que comunica al municipio de Queréndaro, y en este punto trataron de despojar a un civil de una camioneta. Se opuso y también lo balearon. En la zona se mantiene un fuerte despliegue, pero no se han reportado personas detenidas. Pepe, es la información.
10: Gracias, Marcos Morales, gracias por la información. Muy buena tarde, saludos a la audiencia frecuente allá en el estado de Michoacán. Que te vaya muy bien.
21: Quedamos pendientes, buena tarde.
10: Quedamos pendientes, por supuesto, y atentos también. Descarta la presidenta de la República proteger al exdirector de Pemex, Víctor Rodríguez Padilla, detenido en Morelos por golpear a su esposa. La historia usted la conoce, esto dijo la presidenta.
22: En ese caso, como en todos, eso es muy importante. Ni la amistad ni los cargos están por encima de la ley. Esa siempre ha sido nuestra posición y así vamos a actuar siempre. Y eso que procede debe determinarlo la Fiscalía de Morelos, que es donde se presentó la denuncia.
10: También es lo que dijo la presidenta de la República, que no pretende proteger al exdirector de Petróleos Mexicanos. Ella invitó al exdirector, a Víctor Rodríguez Padilla, lo invitó a hacerse cargo de Petróleos Mexicanos cuando asumió la presidencia de la República. Ellos se conocían desde mucho tiempo atrás de la Facultad de Ciencias de la propia UNAM, donde ambos estudiaron todo lo relacionado con la física, ambos obtuvieron doctorados, en fin, y bueno, había una cierta relación profesional de compañerismo. El experto en contratos vinculados con los energéticos y todo esto, bueno, pues accedió a asumir la dirección de Petróleos Mexicanos. Duró año y medio, dice la doctora Sheinbaum, que él le pidió estar solamente un año y medio y después quería regresar a lo que él sabe muy bien, que es la academia. Ya vemos que además de la academia, sabe muy bien golpear a mujeres. Y bueno, por esta razón, en esas cámaras de su domicilio en el estado de Morelos, cuando golpeó a su esposa, otra doctora en física, pues ahora lo tienen bajo las rejas, esperando lo que decidan los jueces respecto a su futuro inmediato. Y de nada le sirvió la amistad y la cercanía con la doctora Claudia Sheinbaum. Enhorabuena por Sheinbaum, enhorabuena por la justicia, por supuesto, en contra de un energúmeno cobarde, depredador de este tamaño y de esta naturaleza. ¿Cuántos no hay de estos detrás de los muros de las casas? Ojalá hubiera cámaras de video para dar a conocer toda la violencia que se vive detrás de los muros de los domicilios. Pero bueno, vamos paso a paso. Este se supo, este se castiga. Ojalá las mujeres tengan apoyos del Estado mexicano para hacerse fuertes y denunciar cuando sus derechos más elementales sean atropellados por la violencia vicaria, por la violencia en la casa, por los hombres, en fin, por todo lo que quiera. Nos permite, vamos a hacer una pausa, vamos a regresar a las 7 de la noche a través de YouTube con todas las noticias, todas las voces y por supuesto también seguimos con usted las 2 horas en nuestras frecuencias de radio, la 970 de amplitud modulada y la 103.3 de frecuencia modulada. Tenemos mucha información. Hoy vamos a entrevistar a Tonatiuh Guillén, quien fue director del Instituto, coordinador del Instituto Nacional de Migración durante el principio del sexenio de Andrés Manuel López Obrador. Renunció por lo que vio. Y bueno, pues él nos va a explicar todo este asunto del ICE contra los migrantes mexicanos. Vamos entonces a la pausa y volvemos enseguida con usted.

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1: Avanza con transparencia el proyecto Villahermosa 2030, aclara el gobernador Javier May Rodríguez, con respaldo legal, planeación técnica y licitaciones transparentes, como estrategia integral para transformar la capital de Tabasco y detonar el desarrollo económico tras más de 35 años de abandono. También resaltó que es una serie de acciones, proyectos y obras que impactan el desarrollo de esta zona conurbada que durante mucho tiempo ha sido excluida del desarrollo. La fase 1 incluye trabajos en la prolongación de Paso Tabasco, la construcción del puente Carrizal, conexión con Bosques de Saloya, la rehabilitación del contraflujo de 27 de febrero y Gregorio Méndez, 6 rutas de transporte, más 37 buses al sistema Movitar y la construcción del patio taller del Centro de Operaciones del Sistema Integrado de Transporte Público. Soy Gabriel Aiza y les saludo desde Tabasco.
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8: Los diamantes son trozos de carbón que soportaron presiones y temperaturas extremas bajo la superficie de la Tierra por siglos.
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12: Por favor, antes que nada, ponga a tiempo su reloj. Son las 19 horas, 7 de la noche, hora del centro de México, precisamente en punto. Hay tristeza en el medio artístico por la muerte de la cantante británica Bonnie Tyler. Ella se hizo famosa por muchas canciones, sobre todo por una que ella tituló Eclipse Total de Corazón, que data de 1983. Bonnie Tyler no era una jovencita, murió de 75 años de edad. Murió en Portugal, en el hospital de Faro, debido a complicaciones de una enfermedad por la que había sido operada del intestino en el mes de mayo del año pasado. Ella seguía activa y acababa de lanzar el sencillo Only Love y planeaba una gira europea. Su icónico tema que está usted escuchando ahora, Total Eclipse of the Heart, Total Eclipse de Corazón, había superado recientemente los 1,000 millones de reproducciones en Spotify.

0: La legendaria cantante británica Bonnie Tyler ha fallecido a los 75 años en Portugal. Icono de la música pop rock de los años 70 y 80, Tyler alcanzó la fama mundial en los 80 con canciones como Total Eclipse of the Heart, It's a Heartache y Holding Out for a Hero. Bonnie Tyler fue hospitalizada en mayo en un hospital de Faro, en el Algarve, donde fue sometida a una intervención quirúrgica intestinal de urgencia. La cantante sufrió complicaciones por una infección grave, por lo que fue puesta en coma inducido. El mes pasado, el portavoz de Tyler afirmó que había salido del coma, pero que seguía en la UCI. Bonnie Tyler tenía previsto salir de gira este verano, pero se vio obligada a cancelar y aplazar todos los conciertos programados debido a su enfermedad. Su inconfundible voz rasgada la situó entre las grandes figuras del pop rock de los años 80.
1: Por supuesto, Bonnie Tyler, ahí está. En la memoria no se puede borrar tan fácilmente. Permítame, después de esta información, ir a un resumen con lo más importante en las noticias al momento. Un corte de caja con Óscar Holguín.
2: Desde luego, Pepe, reaparece Rubén Rocha Moya. Asegura estar en su casa de Culiacán y sin protección federal. Acusa una atroz embestida mediática de calumnias y de imputaciones sin sustento. La presidenta de la República asegura que el gobierno federal no protege a nadie.
3: Esto es muy importante. Que han dicho que nosotros estamos protegiendo a Rocha, por ejemplo. El asunto es que haya pruebas, por eso la Fiscalía abrió una investigación, para saber si hay pruebas o no. Nosotros no defendemos a nadie, pero tampoco estamos de acuerdo con que haya acusaciones sin fundamento. Y eso es un asunto de todas las mexicanas y los mexicanos, no solamente de la Presidenta de la República. Es muy importante. No hay protección para nadie, pero tiene que haber pruebas. De otra manera, pues ¿cómo va a actuar una fiscalía?
2: La presidenta arremete de nuevo contra Ken Salazar, denuncia contradicciones del ex embajador estadounidense sobre la detención de Ismael el Mayo Zambada.
3: Y lo que no explica es cómo es que el propio FBI presente el avión en una feria como si hubiera sido un operativo del FBI. Esa es la contradicción. El ex embajador dice lo mismo que dijo hace 2 años. Pero el problema es que recientemente se presenta el avión como un operativo del FBI en una feria. Además de un reportaje que sale en un periódico. Pero el problema es que hay una contradicción. Y de acuerdo con la fiscalía, hay falta la verdad por parte del ex embajador.
2: El investigador en temas de seguridad, Raúl Benítez Manaut, cuestionó las versiones de la fiscal Ernestina Godoy sobre el caso Mayo Zambada.
4: O son unos ineptos sus investigadores, o está inventando ella también, está diciendo Estados Unidos mintió, el embajador Ken Salazar mintió, pues ella también está mintiendo, o está diciendo verdades que la comprometen, porque dice, tenemos 32 investigaciones y nunca lo pudieron agarrar, ¿y de qué sirven sus investigadores? Mientras que un periodista mexicano, con sus propios limitados recursos, va al museo del FBI, le toma fotos a la avioneta, y semejante lío se ha armado esta semana por la actividad de un muy buen periodista que parece sabueso, como deben de ser los periodistas de investigación, y gracias a él nos estamos enterando de este desenlace informativo que todavía le falta.
2: Revés morenista a Lenia Batres. El diputado Ricardo Monreal descarta iniciativa para grabar herencias.
5: Nadie ha presentado iniciativas respecto a grabar las herencias. Y los únicos que tienen capacidad legislativa para presentar iniciativas son la Presidenta de la República como titular del Poder Ejecutivo Federal, los senadores y diputados y los congresos locales. Y hasta ahora no tenemos ninguna intención. De manera personal, yo dije en esa entrevista que yo no estaba de acuerdo con ese tipo de medidas impositivas en estos momentos tan difíciles para el país.
2: La Presidenta de la República también se opone a la postura de la ministra.
6: No estoy de acuerdo con eso.
7: Porque ella incluso dice que tendría que abrirse un debate legislativo, entonces usted diría que...
6: En mi caso yo no estoy de acuerdo, no abriría ese debate es opinión pues de la ministra y tiene todo derecho de tener una opinión. En nuestro caso no creemos que deba grabarse las herencias, que se graban en prácticamente todos los países del mundo, por cierto, no es algo extraño, pero no sería un planteamiento que nosotros haríamos.
2: Por cierto que la Asociación Nacional de Magistrados de Circuito y Jueces de Distrito del Poder Judicial de la Federación pidió preservar los recursos acumulados en las Afores heredadas de trabajadores. Dice que imponer un impuesto a las herencias no ayudaría a reducir desigualdades en México. Y se eleva a 3.811 el número de muertos por los terremotos de hace 2 semanas en Venezuela. Hay casi 17.000 heridos. Damnificados tienen que improvisar duchas y sanitarios ante la falta de agua.
1: Esto es parte de lo más importante en este corte de caja. Y claro, por supuesto, una nota que le va a llamar mucho la atención es la que tiene Maru Rojas. Maru Rojas está allá en la Cámara de Diputados con Miguel Ángel Brígido y ella nos va a explicar qué está pasando en esta rebatinga de alianzas y de fidelidades entre Morena, PT y Partido Verde en Chihuahua, porque los verdes están por un candidato distinto a la gubernatura, mientras que el PT está favoreciendo a Andrea, la senadora Andrea Chávez. Maru, estamos contigo al aire. Saludos.
8: Fíjate, Pepe, te saludo primero con muchísimo gusto para decirte que aquí en la Cámara de Diputados ya se fijaron las posturas de Morena y del Partido del Trabajo. Va solo el Partido Verde con esta arrogancia que dice no cabe, dice Ricardo Monreal, que es el coordinador de la mayoría en este Congreso y la mayoría también en los congresos locales y tiene la mayoría de gubernaturas. No caben las arrogancias cuando ya hay un proceso para esta cuarta transformación, para la alianza PT, Partido Verde y Morena, y en la que ya se inscribieron los contendientes y ahora buscar otro candidato mueve las fichas políticas. Que dejen atrás la arrogancia y no se pongan a vetar candidatos de Morena, les dice Ricardo Monreal a los del Verde.
5: No me parece correcto que veten, ni tampoco condicionen. No creo que Morena acepte ese tipo de presiones. Creo que lo más conveniente es dialogar. No vetar, no condicionar, y lo más correcto es que se permita la participación libre de todos.
8: Los verdes irían solos con Cruz Pérez Cuellar en el estado de Chihuahua, haciendo a un lado la candidatura de Andrea Chávez, que dice el Partido del Trabajo que sea quien ha fijado las reglas en esta cuarta transformación, que sea la encuesta la que decida, es decir, la gente, quien tenga el mayor número de votos, que se lance como candidato, pero hasta no ver esos resultados, nosotros estamos con Andrea Chávez, lo dijo así Reginaldo Sandoval.
9: Todo lo demás para nosotros es, hay verdaderamente mucha rumorología, dices y diretes, pero nada que sea real, objetivo. Y nosotros estamos con nuestra compañera Andrea y estamos seguros que va a ganar la medición.
8: Va a ganar la medición y pues ya también el espaldarazo lo ganó por parte de los petistas y los morenistas, Pepe, y así el palomeo adelantado.
1: El palomeo adelantado, que no es más que una tomada de pelo, ya lo hemos discutido hasta el cansancio. Los nombran a los candidatos de Morena, coordinadores de la cuarta transformación en defensa de la soberanía y del cuarto piso, o como sea. Y con ese disfraz empiezan a ir a las comunidades donde van a estar los posibles electores, hacen campaña adelantada, 6-7 meses, y luego ya viene la postulación oficial. Y eso ya ni un niño de 4 años se lo traga, pero en fin, así se manejan en los partidos políticos cuando hay oportunidad. Gracias, Maru. Buenas noches.
8: Estamos pendientes, Pepe. Muy buenas noches.
1: Estamos pendientes, por supuesto, Maru Rojas. Vamos contigo, Oscar Zúñiga, porque hablando de partidos políticos, hoy rindieron protesta los liderazgos de los 2 nuevos partidos nacionales aprobados por el Instituto Nacional Electoral recientemente, el Somos MX y el Partido Paz. Adelante, Oscar.
10: Gracias, Pepe. Efectivamente, durante la sesión del Consejo General del INE este jueves, los integrantes de los nuevos partidos políticos Somos México y Paz rindieron protesta vía Zoom por el primero, Emilio Álvarez y Casa Longoria y Marco Antonio Baños Martínez, y por el segundo, Ernesto Guerra Mota e Iván Nájera. Al respecto, Guadalupe Tadei Zavala, presidenta del INE, confió en que se apegarán a los principios rectores de la función electoral. Así fue como se les tomó protesta. Escuchemos.
11: Con fundamento en lo dispuesto por los artículos 41, base quinta de la Constitución Política de los Estados Unidos Mexicanos, 36, numeral 1, 9 y 88 de la Ley General de Instituciones y Procedimientos Electorales, procedo a tomar la protesta de ley. Emilio Álvarez y Casa Longoria, propietario. Marco Antonio Baños Martínez, suplente. Ernesto Guerra Mota, propietario. Iván Nájera Guzmán, suplente. ¿Protestan ustedes guardar y hacer guardar la Constitución Política de los Estados Unidos Mexicanos y las leyes que de ella emanen, cumplir con las normas contenidas en la Ley General de Instituciones y Procedimientos Electorales, así como la Ley General de Partidos Políticos, y desempeñar leal y patrióticamente la función que se les ha encomendado?
12: Sí.
11: Si no fuere así, que el pueblo y la nación se los demande.
1: Muy bien, pues así fue la protesta que hoy se dio. Justamente gracias a Óscar Zúñiga por esta información. Los representantes de los nuevos partidos políticos nacionales Somos MX y el otro partido se llama el Partido Paz. Importante que usted esté informado. Hay un problema con la expansión de COVID nuevamente, COVID-19, nuevamente en algunos estados de la República, pero sobre todo en donde hay una mayor conglomeración demográfica. Me refiero concretamente a la Ciudad de México. Ya se ha registrado a través de la Secretaría de Salud el número de 137 nuevos casos. Andrea Meras, tú tienes esta información. Buenas noches.
13: Muy buenas noches, Pepe. Pues sí, a nivel nacional se registran 709 personas contagiadas de COVID-19. Esta cifra de 137 personas se trata de nuevos pacientes que dieron positivo a esta enfermedad en la última semana. Tan solo en la Ciudad de México se alcanza pues el mayor registro de contagios con 64. La dependencia no está reportando más defunciones por este COVID-19 en el mismo lapso. Se mantienen las 21 personas fallecidas y una letalidad del 3%. Comparado con otros años, Pepe, 2026 es el periodo con menos registros tanto de COVID-19 como de influenza. Sin embargo, pues hay que decirlo que en la última semana, pues sí, ha sido, digamos, la etapa o la semana más complicada para el tema de los contagios de COVID-19. Y, por ejemplo, en influenza se registran 179 personas afectadas, solamente una defunción. Hay un mayor predominio en el virus tipo AH3N2. Y si nos vamos, por ejemplo, a los números año por año, en este mismo lapso de enero a julio de 2025, había 7,305 personas contagiadas y 318 defunciones. En 2024 subió a 14,148 contagios y 141 defunciones. 2026, repetimos, 709 personas contagiadas de COVID-19 y 21 defunciones. Es el mismo caso en el tema de influenza. 2025 reportan 1,497 casos de influenza y 2026, te decía, 179 pacientes. Es el reporte, Pepe.
1: Completo, completo, André Meraz, gracias y buenas noches.
13: Buenas noches, un abrazo.
1: Igualmente, gracias. Vamos a un corte y regresaremos con el maestro Alfonso Zárate. ¿De qué cree que va a hablar? De eso. Volvemos.
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1: En este momento estamos enlazados con el maestro, como le adelanté, el maestro Alfonso Zárate. Él es columnista, escribe Los usos del poder en el periódico El Universal, una columna indispensable. Y por supuesto, no es imperdible. Maestro Zárate, lo sabe usted, es sociólogo, es conferencista, presidente de GCI, Grupo Consultor Interdisciplinario, que es una firma especializada en estrategia y comunicación política, y por supuesto colaborador en este espacio de noticias. ¿Cómo estás, Alfonso? Maestro Zárate, muy buenas noches. Éntrale, si quieres, al asunto de la operación para extraer a Ismael El Mayo Zambada, porque por ahí va tu tema.
26: Sí, así es, Pepe. Yo creo que este operativo que llevó finalmente a la extracción de Ismael El Mayo Zambada, un jefe de jefes, un narcotraficante sumamente importante, al que a lo largo de 50 años no se le había tocado un pelo. Y la pregunta que uno tendría que hacerse es cómo, quiénes y por qué se urdió esta trama que llevó a ese secuestro y a esa extracción de Zambada. Aquel día hay que recordarlo, durante una reunión convocada para arreglar las disputas entre Rocha y Melecio Cuen por el control de la Universidad Autónoma de Sinaloa, fue asesinado Cuen, el ex rector, diputado electo y enemigo de Rubén Rocha. Y distintos indicios parecen mostrar que el FBI pactó esta entrega con Ovidio, pero quien lo operó fue su hermano Joaquín, y hay otras pistas que sugieren la cooperación del gobernador Rubén Rocha y de personajes de su gobierno. Mencionaré un dato, que es el papel tan relevante que le correspondió a la entonces fiscal Sara Bruna Quiñones, que fue quien diseñó ese burdo mensaje para hacer creer que Cuen había sido asesinado en un intento de asalto en una gasolinera. Extrañamente, Pepe, Quiñones no aparece en el radar de la Fiscalía General de la República, ni tampoco en los 10 de Sinaloa que reclama el Departamento de Justicia. Y hay que reconocer que el operativo constituye una grosera violación a nuestra soberanía, pero tampoco se puede omitir este dato oprobioso, que el gobierno mexicano mantiene la protección a Rubén Rocha, al senador Enrique Insunza, ignorando las evidencias sobre sus arreglos con los chapitos durante la elección del año 2021, donde el cártel de Sinaloa operó a favor de Rocha y de los candidatos de Morena. Lo hemos comentado en varias ocasiones, Pepe. En aquella elección, la fracción de los chapitos del cártel de Sinaloa bajó candidatos a punta de pistola, asaltó las casillas, robó las urnas, secuestró a operadores políticos del PRI. Todo eso está absolutamente documentado y denunciado. Sin embargo, bueno, lo que hemos visto es una decisión de la Fiscalía Mexicana de pedirle pruebas a las autoridades norteamericanas, y es un asunto ridículo que les requiera que le hagan su chamba, cuando la razón de ser de la Fiscalía es precisamente investigar y perseguir los delitos. Y lo anunciado el día de ayer por la Fiscalía durante su conferencia ante medios me parece extremadamente grave, Pepe. Informan que el piloto de la nave que llevó a Zambada al aeropuerto de Nuevo México fue deportado a México, que aquí siguió delinquiendo, que lo detuvieron y que fue deportado a Estados Unidos. Es decir, que ese piloto, que era una pieza clave en la trama, que sabía como pocos lo que ocurrió, quién proporcionó el avión, cómo, quiénes entregaron al Mayo, quién definió a qué aeropuerto debía llevarlo, todo esto fue devuelto a las autoridades del país vecino. Esta declaración me parece la confesión de la Fiscalía Mexicana de un proceder irresponsable y presuntamente delictivo. Se negó a hacer lo que le corresponde. Y, mientras tanto, la presidenta Sheinbaum endurece el discurso antinorteamericano, dice que en Estados Unidos se construyen arreglos con los criminales, y se le olvida a la presidenta que en Estados Unidos, como ocurre en México, el uso de testigos colaboradores permite concretar acuerdos con miembros del crimen organizado a cambio de información valiosa para la persecución de los delitos. Es decir, que mientras

0: está vinculado totalmente es el papel del embajador Ken Salazar. Y a mí me llama la atención que en diferentes perspectivas, sobre todo la gubernamental, se destaque las mentiras de Ken Salazar. Y yo creo que el hecho de que el entonces embajador haya negado la participación de su gobierno en el secuestro de Ismael Zambada es lógico. Lo extraño habría sido lo contrario. Por una parte, porque se sabía que en ciertos círculos de poder de Estados Unidos le habían perdido la confianza al entonces embajador por su excesiva cercanía a López Obrador. Y por la otra, porque si los embajadores dijeran la verdad sobre lo que piensan del país y del gobierno ante el cual están acreditados, el mundo viviría en graves tensiones, incluso diría al borde de la guerra. Otro nombre para la diplomacia, Pepe, es hipocresía. Se llama también realpolitik.
1: Muchas gracias, gracias maestro Zárate por tu análisis compartido con tu gente, con tu grupo aquí en Fórmula. Que te vaya muy bien.
0: Un abrazo con mucha cordialidad.
1: Gracias igualmente el maestro Alfonso Zárate, los usos del poder, por supuesto, en este espacio de noticias. Le quiero informar, hay varias cosas aquí interesantes. Fíjese que la Fiscalía General de la República presentó pruebas para revertir la prisión domiciliaria dictada contra Hilda Susana Lozoya Austin, hermana del director de Petróleos Mexicanos, Emilio Lozoya Austin. Su hermana está imputada por realizar operaciones con recursos de procedencia ilícita. La detuvieron en el aeropuerto de la Ciudad de México, la llevaron ante el Ministerio Público. Fue una larga sesión de comparecencia y al final la jueza ordenó que se llevara un brazalete y que podía estar en su casa y llevar el proceso, digamos, en libertad, obligándose a firmar cada determinados días, cada 15 días, en el libro de los que están gozando de esta libertad condicional. Bueno, ahora la Fiscalía de la República ha presentado pruebas para revertir esta prisión domiciliaria. Y también le voy a informar que vincularon a proceso, esta información la tiene Leopoldo Espejel, vincularon a proceso al alcalde de Metepec, Estado de México. Él es Fernando Flores. Está acusado de abuso de autoridad por irrumpir con hombres armados en el Club Deportivo La Asunción. Seguirá su proceso justamente en libertad, pero también ha sido imputado. Igual este jueves también se llevó a cabo la audiencia de Nancy Nápoles Pacheco, alcaldesa de Tenancingo, acusada de autosecuestrarse para cubrir un desfalco de 40 millones de pesos. Leopoldo Espejel, tenemos dos notas para ti. Adelante, te escuchamos.
2: Así es, Pepe. Iniciamos con el alcalde de Metepec. Este señor, Fernando Flores, fue vinculado a proceso este día por el delito de abuso de autoridad. Hay que recordar que Fernando Flores, Pepe, irrumpió el 4 de junio en el Club Deportivo La Asunción, junto con escoltas armados, y agredió a un socio por un presunto conflicto personal. Durante esta audiencia, la autoridad judicial resolvió que el caso continúe en la etapa de investigación complementaria, para lo cual el juez fijó un plazo de 2 meses que vencen el 3 de septiembre. Pese a la vinculación a proceso, el juez, que conoce de la causa penal, mantuvo, Pepe, las mismas medidas cautelares consistentes en que el alcalde Fernando Flores no podrá acercarse a las víctimas ni acudir al Club Deportivo La Asunción. Además, podrá seguir desempeñando sus funciones como presidente municipal de Metepec, pues no se le privó de la libertad. En lo que respecta a Pepe, a la alcaldesa de Tenancingo, pues se llevó a cabo hoy la audiencia de formulación de imputación presentada por la Fiscalía Mexiquense. Nancy Nápoles Pacheco, hay que recordar, está señalada de haber fingido su secuestro para presuntamente apoderarse de 40 millones de pesos del erario municipal y tratar de ocultar un desfalco. Esta audiencia, Pepe, se llevó a cabo a petición de su defensa a puerta cerrada y también exigió que no se ventilen pues algunos documentos y versiones o pruebas ante la prensa. Por eso nos sacaron literalmente de los juzgados. Esta audiencia, Pepe, continúa.
1: Leopoldo, muy bien, Leopoldo Espejel, gracias, gracias por la información. Veremos en qué termina justamente esta audiencia. Que estés bien y buenas noches.
2: Buenas noches, Pepe.
1: Gracias, muy buenas noches. En un momento más, después de corte, vamos a conversar con Tonatiuh Guillén. El doctor Tonatiuh Guillén es

0: experto en temas migratorios. Fue comisionado nacional del Instituto Nacional de Migración y fue en el principio del sexenio de Andrés Manuel López Obrador. Sin embargo, él renunció a ese cargo al ver lo que estaba pasando allá adentro, él sabrá. Y por otro lado, también fue presidente del Colegio de la Frontera Norte, es decir, enterado del tema fronterizo, del tema relaciones México-Estados Unidos, a nivel de los ciudadanos de ambos países, pues no hay mejor que él. Con él vamos a comentar en un momento después de corte lo que está sucediendo con los migrantes mexicanos que han sido asediados e incluso asesinados por parte de la Agencia Aduanal y de Migración, el ICE. Ahora, recientemente, hubo un mexicano en la ciudad de Houston al que mataron. Y está el gobierno mexicano levantando, por supuesto, querella a través del nuevo embajador Lasseri en la ciudad de Washington. Son 17 casos de mexicanos muertos por el ICE. Vamos a hablar de todo esto con usted, claro, acompañándonos.
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6: El corazón del colibrí late más de 1000 veces por minuto cuando vuela para mantener su metabolismo extremadamente rápido.
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0: En un momento vamos a estar enlazados con el doctor Tonatiuh Guillén. Él ya está en la sala, ahora sí que en la sala de espera, a quien saludo con muchísimo gusto. Tonatiuh, doctor, muchas gracias por acompañarnos en este momento, porque queremos entrarle a un tema que ha causado mucha inquietud en México, por supuesto, lo que parece ser un abuso de las autoridades del ICE, esta agencia de control de aduanas y migración de los Estados Unidos, tan favorecida recientemente por el presidente Trump de los Estados Unidos. El gobierno de México, se ha informado, va a llevar a tribunales las muertes de 17 mexicanos en incidentes vinculados justamente con ese servicio de inmigración. El secretario de Relaciones Exteriores, Roberto Velasco, anuncia la estrategia formulada en colaboración con la Fiscalía General de la República. Te pongo, Tonatiuh, lo que dijo Velasco, el canciller, y luego vamos contigo.
8: Las SRE va a solicitar apoyo a la FGR para presentar de manera formal denuncias contra quien resulte responsable ante las fiscalías estatales y ante el Departamento de Justicia de los Estados Unidos por las muertes de mexicanos bajo custodia y en operativos de ICE.
0: Desde luego, el embajador de México en Washington, el nuevo embajador Roberto Lazeri, promete apoyo total. Tonatiuh, doctor, ¿cómo estás? ¿Cómo te va? Buenas noches, gusto en verte.
9: ¿Qué tal, Pepe? Qué gusto saludarte y te aprecio mucho la invitación.
0: Gracias, apreciamos mucho más nosotros el que hayas accedido a platicar sobre por qué unirse, por qué urge, quiero decir, frenar la muerte de mexicanos a manos del ICE, porque no es el primero, hablábamos de 17 por lo menos.
9: Así es, Pepe, estamos en un escenario en donde se describe a plenitud la crueldad y el salvajismo de la política antiinmigrante de Estados Unidos. Una cosa es el procedimiento administrativo que tiene relación con alguna persona en situación irregular o con algún papel o documento insuficiente para estar en Estados Unidos, que es administrativo. Y otra cosa es el procedimiento, pues como el que estás ahorita proyectando, que armado, embozado, con vehículos que no tienen identificación, con violencia, y que esa violencia además, Pepe, ha conducido a muertes de mexicanos, incluso de estadounidenses, y que se prolonga el maltrato y la barbarie en los centros de detención. Y ahí tenemos otro espacio de muertes, no solo de mexicanos, ya son cerca de 60 personas entre el 25 y lo que va del 26, y los números apuntan a ser mucho peores al final de este año, y que no debería morir nadie en esas condiciones, Pepe. Entonces sí estamos en una situación de emergencia humanitaria profunda, de gestos en donde la vida de las personas no tiene ningún valor para estas autoridades, y en donde evidentemente hay una violación de derechos de todo tipo, incluso hasta los migratorios de Estados Unidos. Por eso hay grandes disputas jurídicas sobre este tema, y qué bueno que hoy, año y medio después, o un año después, ya haya una reacción de este tipo por parte del gobierno de México. Ya hacía falta, y creo que harían falta otros tipos de medidas complementarias para presionar un cambio en estas estrategias.
0: ¿Cómo cuáles,
9: tan bárbaras?
0: ¿Cómo qué clase de medidas harían falta añadir, no solamente al discurso, sino en la práctica?
9: Mira, está muy bien la parte jurídica. O sea, hacer que cada caso se convierta en una demanda y que camine por donde tiene que hacerlo en el sistema judicial de Estados Unidos. Está muy bien, es muy complejo, sí hay que hacerlo. Se ha hecho de manera parcial, y esto debe hacerse con un esfuerzo decidido, muy potente, con un soporte de despachos de abogados muy, muy fuerte y muy visible en Estados Unidos. Y luego hay otro camino, Pepe, más delicado, que México no ha hecho realmente por ahí alguna alternativa, que es la discusión política. Y los acuerdos en materia migratoria. Por ejemplo, ¿qué pasaría si entre los temas que se conversan con Estados Unidos vaya un reajuste de lo que México ha aceptado de manera muy condescendiente, por ejemplo, del retorno de extranjeros a México, expulsados desde Estados Unidos, que sean enviados a Tapachula, o que México los reciba y todavía los traslade hasta el sur de la frontera? Y que esto cambiara, que dijeran, ¿sabes qué? Vamos a tener una pausa sobre esto, esto no está bien hecho, vamos a platicar de otra manera la cuestión migratoria. Ese tipo de espacio político, de negociación, es el que pudiera estar también en la mesa de lo posible y que ahorita se está limitando a una parte jurídica que tiene una ruta larga, compleja, no va a ser inmediata. Hay iniciativas que se anunciaron que pueden empezar ya a caminar, como estas cartas de cese que se dirige a los concesionarios que tienen los centros de detención, por ejemplo. Estas sí son valiosas, pues es un principio. Hay esta otra ruta que va por presentar demandas a través de la fiscalía y a su vez a las fiscalías de Estados Unidos, pero tiene otro camino complejo. Está también la ruta internacional, que francamente Estados Unidos no creo que le haga ningún caso, como la Corte Interamericana de Derechos Humanos o incluso el Alto Comisionado de Naciones Unidas sobre Derechos Humanos. Son escenarios que sí hay que hacerlos, yo no los descalifico, tienen que estar en la mesa y avanzarse, pero que en conjunto y junto con negociaciones de carácter político, pues le daría más peso a reformar la relación y sobre todo a presionar un cambio de prácticas.
0: Donatiu, ¿tú crees que a Trump en esas condiciones de emperador supremo, como se ha manifestado en un enorme narcisismo, no sé cómo calificarlo, soy psicólogo, ¿tú crees que le interesaría sentarse en una mesa de diálogo con México para ver este tema de actuar con mejores protocolos y menos agresividad hacia los mexicanos que con su esfuerzo han construido gran parte de los Estados Unidos y ahora son apestosos y son ya no son necesarios y los quieren correr y que se vayan de ahí porque no son supremacistas, no son los blancos que quieren gobernar Estados Unidos?
9: Ese lado, Pepe, tienes toda la razón en ponerlo también en el escenario, porque efectivamente para Trump la política antiinmigrante y el ICE y el Departamento de Seguridad Interior son no las joyas de su corona, porque sería mal descrito, les pondría los marros de su corona. No quiere que se los abollen, no quiere que se los toque. El tamaño del odio antiinmigrante traducido a presupuesto es de cifras escandalosísimas. Ya van 240 mil millones de dólares dedicados al conjunto de la estrategia antiinmigrante y evidentemente no va a ceder por buena voluntad. Por eso es que la estrategia tiene que ser muy amplia, incluso política al interior de Estados Unidos con otros actores. Esto no lo tendría que hacer directamente el gobierno de México, pero sí las comunidades de mexicanos y las comunidades de migrantes se les puede, lo están haciendo, habría que buscar la manera de multiplicar su eficacia. Pero sí, efectivamente, el gobierno de Trump no está en esa posición de negociar. Hay incluso un manto de impunidad muy explícito para los agentes de ICE. Ya lo ha promulgado muchas veces el señor Stephen Miller. El propio vicepresidente Vance también ha señalado espacios de impunidad para la operación de los agentes. El Departamento de Seguridad Interior, misma historia. Entonces sí hay toda la disposición para no atender una corrección a esa política. Pero eso no implica que haya que ceder. Y tengo también un lado pesimista, Pepe, porque los congresistas demócratas en enero de este año enviaron una carta a la secretaria que estaba entonces en Homeland Security y le piden un informe sobre las muertes que están ocurriendo en los centros de detención. Y por cierto, muertes por la policía fronteriza, que ya iban 17 en enero del 26, y que de estas muertes no sabemos, pero debe haber mexicanos ahí. Y esa carta nunca la contestó el Departamento de Homeland Security con los congresistas. Hubo ahí algunas reuniones, pero no la contestan. O sea, ese es el lado pesimista de lo que te estoy comentando, de que hay una resistencia del gobierno, no solo ante actores en Estados Unidos, como en el Congreso, sino obviamente a quien se aparezca por ahí del lado mexicano, obviamente no va a haber, pase usted y digámonos en qué le podemos ayudar. Ese escenario negativo está también en el en la discusión. Reitero, no es para retirarse, no es para no hacer lo que se está anunciando, y yo creo que sí, sí hay que avanzar en ese camino, pero con las restricciones que están en el ambiente político y que las has descrito muy bien.
0: Pues muchas gracias, gracias. Mira, está llegando, Tonatiuh, está llegando aquí a la mesa de trabajo un comunicado donde se explica que los agentes federales que estuvieron presentes cuando un miembro del Servicio de Migración, etcétera, mató a tiros a un constructor de viviendas mexicano que conducía una camioneta de trabajo a la que intentaron detener en Houston, no llevaban cámaras corporales. Esto lo dice el Departamento de Seguridad Nacional. Los fiscales en Houston señalan que ya investigan la muerte de Lorenzo Salgado Araujo, cuya familia se ha unido a los demócratas para pedir una pesquisa independiente sobre el tiroteo ocurrido la madrugada del martes en uno de los vecindarios de la ciudad con alta población hispana. Esto acaba de llegar a nuestras manos. Tonatiuh, muchísimas gracias. Sí, dime.
9: No, digo, es un escándalo que no tengan cámaras. Ya. No lo creo.
0: Claro, es lo que ellos dicen, que el gobierno de Estados Unidos admite que no llevaban cámaras. Y con esto creen que pueden...
9: No, ya después de los incidentes de Minneapolis, les obligaron a llevar cámaras. Entonces ya es parte de esta resistencia a asumir responsabilidades, errores, y sobre todo la resistencia a rectificar. Habrá que esperar a las elecciones de noviembre, Pepe. Hasta ahí creo que habrá un espacio nuevo.
0: Muchas gracias, Tonatiuh, que te vaya muy bien.
9: Gracias, Pepe, hasta luego.
0: Hasta luego, buenas noches. Tonatiuh Guillén López, excomisionado del Instituto Nacional de Migración, y él es profesor investigador de la UNAM, y también fue presidente del Colegio de la Frontera Norte hace algunos años. Vamos a una pausa y volvemos enseguida con más información.
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14: Egipto estalla tras la eliminación. La eliminación de Egipto provocó una enorme polémica. Su entrenador, Hossam Hassan, lanzó durísimas declaraciones al finalizar el partido frente a Argentina y aseguró que el encuentro había sido claramente amañado. El técnico incluso cuestionó el sentido de disputar la competencia si, según su opinión, ya existía un favorito predeterminado. Sus palabras generaron un fuerte impacto en el entorno del fútbol y podrían traer consecuencias disciplinarias. La controversia continúa creciendo. ¿Debe la FIFA investigar estas acusaciones?
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18: La Fiscalía de Veracruz informó que los 8 detenidos por la privación de la libertad y posterior homicidio de la periodista Roxana Guzmán fueron vinculados a proceso por el delito de homicidio doloso calificado. Además, el juez ratificó la medida cautelar de prisión preventiva oficiosa. Tras la denuncia de vecinos en Progreso, Yucatán, por la tala ilegal de 1 kilómetro de manglar, el Partido Verde Ecologista urgió aprobar su iniciativa en el Senado para catalogar los daños ambientales como delitos graves que destruyen el medio ambiente. La Secretaría de Seguridad de la Ciudad de México informó que 891 conductores superaron el límite de alcohol permitido entre el 11 de junio y el 8 de julio, como parte del programa Conduce sin Alcohol por el Mundial de Fútbol. Informó Itzel Vanegas. 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
0: Vamos en este momento a tener contacto vía telefónica con nuestra corresponsal en Guadalajara, en el estado de Jalisco, Uzi Toledo. Resulta que ya localizaron con vida a 3 adolescentes desaparecidos en Guadalajara. ¿Se acuerda que hubo 6 jóvenes desaparecidos? 3 en Puerto Vallarta, 3 en Guadalajara. Los de Puerto Vallarta ya aparecieron bien. Ahora aparecen también con buena salud los de Guadalajara. Uzi, te escuchamos.
19: ¿Cómo estás, Pepe? Qué gusto saludarte con excelentes noticias. Ya estos 3 chicos, la verdad es que pues todavía de menor edad que los de Puerto Vallarta, Justin de 15 años, Jordan de 14 y Christopher de 13, ya aparecieron esta madrugada, llegaron a sus hogares, así nos lo confirmó la mamá de Justin muy temprano, a las 4 de la madrugada es que ellos llegaron en buen estado de salud, y también momentos después lo que confirmaba la Fiscalía de Jalisco es que había un detenido, hay un detenido, él presuntamente trasladó a estos chicos en un vehículo que aún no se sabe si es de plataforma, pero fue arrestado el día de ayer, y momentos después estos chicos llegaron sanos y salvos a sus hogares. Lo que todavía falta saber es bajo qué circunstancias es que ellos desaparecieron. Hay que recordar que fueron 9 días de incertidumbre que vivieron estas familias. Llegaron mensajes supuestamente de estos chicos a sus familiares de que se iban a trabajar a la sierra, pero no se ha confirmado que se tratara de un caso de reclutamiento por parte del crimen organizado. Vamos a estar muy al pendiente de lo que ocurra, porque pues es un mal que está azotando a Jalisco.
0: Muchas gracias, Uzi. Gracias por la información. Buenas noches.
19: Gracias, Pepe. Un abrazo. Buenas noches.
0: Un abrazo. Muchas gracias, Uzi Toledo, desde Guadalajara, Jalisco. También estamos en contacto con Santiago Fernández. Él es fundador del ITAM Sports Analytics Conference y queremos con él platicar sobre lo que se espera para mañana del partido entre Bélgica y España, ya también en cuartos de final, y el que gane de este partido se enfrentará a Francia, la imponente Francia, en una especie de final adelantada en semifinales, si es que ocurre así, pero el que opina es Santiago. Santiago, ¿cómo te va? Buenas noches.
20: Buenas noches, Pepe, gusto en saludarte, y así es, Francia hoy dando la sensación de que no se emplearon al 100%, le alcanzó para ganar a Marruecos. El mejor jugador de Marruecos fue el portero por algo. Y bueno, esperan rival del juego de mañana. Por un lado tenemos a Bélgica. Bélgica, la última oportunidad de esta generación dorada que llegó en 2018 a semifinales. No se han alzado con un título esta generación de Kevin De Bruyne, de Lukaku, de Courtois. Algunos de ellos siguen presentes en el equipo. Les falta el título. Buscará esta última oportunidad en torneos grandes contra una España que es la mejor defensa del torneo, que tiene 2 laterales que han estado pletóricos, Cucurella, Porro, y uno Oyarzabal, que bueno, se ha convertido en uno de los mejores 9 del mundo, a pesar de no ser nominalmente un 9. ¿Qué dice el modelo? El modelo espera una victoria no tan cómoda. La verdad es que Bélgica, a pesar de que le costó contra Egipto, le costó contra Irán, le costó contra Senegal, terminó metiendo 2 goles de forma incomprensible en los últimos 3 minutos del partido, en ese partido contra Senegal. El modelo cree que gana España con 74% de probabilidad. Marcadores más probables, 2-0 España, 1-0 España. Ya veremos. Y en caso de que avance España a la siguiente ronda con un Yamal que está en crecimiento, estaríamos viendo pues España contra Francia, como bien decías. El modelo cree que es un volado, ¿no? Cree que es 55% de probabilidad para Francia, que es la mejor ofensiva del Mundial, contra 45% de probabilidad de España, que es la mejor defensiva del Mundial. En caso de que avance Bélgica, sería una repetición de las semifinales del 2018, en las que pues la generación dorada de Bélgica se quedó en la antesala de la final del Mundial de Rusia contra pues Francia, que terminó saliendo campeón. Entonces, a ver qué nos espera. Yo, la verdad, muy emocionado, Pepe.
0: Muy bien, hay que emocionarse. Y luego faltan las otras llaves, donde está Argentina, en fin. Vamos a ver qué ocurre, ¿no? ¿Qué es lo que viene después del partido de mañana de España-Bélgica? ¿Qué sigue pasando mañana?
20: Sí, bueno, pues tenemos 2 partidazos. Tenemos, por un lado, Suiza, que ha sorprendido en su 4ta aparición en cuartos de final. Irá contra la campeona defensora Argentina, que la verdad es que ha pasado, se le han atragantado equipos que en papel lucían más fáciles para la campeona defensora, como Cabo Verde y Egipto. un partido que la verdad es que va a ser interesante porque Suiza es un hueso dificilísimo de roer. Y del otro lado, bueno, Inglaterra, ya sabemos que nos eliminó, se enfrenta en Miami contra Noruega de Haaland, y uno pensaría que solamente Haaland y 10 más, pero no, es un equipo que no deja de correr, un equipo impresionante y que yo creo que bien puede dar la sorpresa y enfrentarse a la favorita Argentina en la semifinal. Ya veremos, va a ser un sábado muy divertido.
0: Va a ser muy divertido y muy comentado por ti, con nosotros, por supuesto, si no dispones otra cosa. Muchas gracias, Santi, que te vaya muy bien. Buenas noches.
20: Gracias, Pepe.
0: Gracias, buenas noches, ya casi nos vamos. Oscar, ¿qué tienes por ahí?
2: Al cierre, Pepe, en el marco del Día Internacional de la Destrucción de Armas de Fuego, Claudia Sheinbaum recordó que el 75% de las armas incautadas o entregadas en México provienen de Estados Unidos. Integrantes de la comunidad trans destruyeron lámparas, cámaras y faroles de la recién remodelada línea 2 del metro tras una marcha. Asesinaron al exdelegado de tránsito en Veracruz, viajaba en una patrulla del municipio de Córdoba, y un ataque con explosivos en aeropuerto al norte de Colombia dejó saldo de 3 personas heridas.
0: No podríamos despedirnos sin antes decir que Isaac del Toro, este fenómeno ciclístico nacional, subió al podio en tercer lugar en la etapa 6 de la Tour de Francia. Hasta aquí llegamos con lo importante a nombre del equipo. Gracias por su atención y confianza. Lo dejamos con Bonnie Tyler para despedirla. Hoy murió allá en Portugal. Hasta mañana.

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13: ¿Qué tal, amigos? Muy buenas noches. Estamos aquí transmitiendo en vivo desde la Ciudad de México. Es Fórmula Financiera. Soy Mari Carmen Cortés y, como siempre, me da muchísimo gusto que nos acompañe el día de hoy. Y hay dos notas que a mí en particular me dan gusto. Por un lado, la inflación bajó a 3.37%. Es una buena noticia, prácticamente por la baja en todo lo que son elementos agropecuarios y también en servicios turísticos, cosa que sorprendió porque se esperaba que con el inicio del mundial, que supuestamente iban a venir 5 millones de turistas que nunca llegaron, iba a haber un incremento en los costos de los servicios turísticos, pero la verdad es que ante la falta de turistas se cree que llegaron entre 600 mil y 800 mil. Pues entonces los servicios turísticos no solo no subieron, sino que bajaron de precio. Eso es interesante. Entonces la inflación fue menor a lo esperado. Y la otra buena noticia es que la presidenta Sheinbaum dijo claramente que está en contra de la iniciativa de la ministra de la Suprema Corte, Lenia Batres, así claramente. de querer grabar las herencias de una afuera, las herencias de cualquier tipo, pero sobre todo la herencia de una afuera. Si un trabajador muere y tiene 200,000 o 300,000 o 1,000,000 de pesos en su afuera y se lo deja su o sus beneficiarios, lo que pretendía la línea A3 es que ese dinero estuviera tajado, que tuviera taxado, que se pagara impuesto de la renta. Entonces imagínese, se le ahorra a los trabajadores, se muere y sus beneficiarios tienen que pagar impuestos. Entonces la presidenta dijo hoy que está en contra de esta iniciativa, en contra de grabar tanto las herencias como las Afores, que bueno, de todas maneras en la Suprema Corte no pasó esta iniciativa de Lenny Batres, pero creo que es el primer tatiquita que le da Claudia Sherman a Lenny Batres y a mí me da mucho gusto. Marco Mares, muy buenas noches.
14: ¿Qué tal? ¿Cómo estás, Mari Carmen Cortés? Muy buenas noches. Pues sí, yo creo que esto es para que le dé gusto a la mayoría de los mexicanos, porque la intención de grabar la herencia de los recursos que se acumulan en las Afores cuando fallece el trabajador que los viene acumulando y los familiares tendrían que estar pagando impuestos, sin duda iba a afectar a todos, y esto de manera pues muy clara y evidente, pues a quienes menos tienen. Cuando Lenny Batres apoyó este proyecto que presentó Sara Irene Herrerías Guerra, la ministra de la Corte que hizo la ponencia respectiva, pues generó una polémica muy intensa al interior de la Suprema Corte de Justicia de la Nación, pero al final dentro de la propia Corte, pues se votó por mayoría de votos. Se rechazó esta propuesta, sin embargo, quedó ahí la polémica y se trasladó un poco al Congreso de la Unión, en donde algunos se comenzaron a enfrentar con argumentos y contraargumentos a favor y en contra, obviamente, de esta intención. Y pues hoy la presidenta Claudia Sheinbaum dice claramente que no está de acuerdo, que no está de acuerdo en que se lleve adelante ni siquiera una convocatoria para analizar el tema, y que su gobierno no lo propondría, que su gobierno no haría una propuesta de esa naturaleza. También el legislador Ricardo Monreal pues hoy salió también a decir que como coordinador de los diputados, pues que está en contra de la propuesta de grabar las herencias, y destacó que no hay iniciativas sobre este tema en el Congreso de la Unión, descartó que su partido la apoye. Así es de que, independientemente de que se han escuchado algunas voces del partido Morena que estarían apoyando esta intención, lo cierto es que el partido pues prácticamente se está deslindando, está convergiendo con la posición de la presidenta Claudia Sheinbaum de que esta iniciativa no procede. Es un balde de agua fría el que recibe Lenny Batres, que sin duda fue la más vocal en el impulso de esta polémica, y por lo pronto pues hoy la decisión es que esos recursos en las Afores acumulados por los trabajadores no van a ser grabados. A mí me parece también una muy buena noticia. José Yuste, ¿cómo estás? Muy buenas noches.
15: Marco Mares, muy buenas noches. Mari Carmen Cortés, ¿cómo estás? Pepe. Buenas noches. Bueno, pues está el tema que ustedes comentan, el de grabar la herencia, no es nuevo, eso ha surgido de vez en vez, pero esta vez sí lo sube Lenny Batres, pues la ministra Lenny Batres ha originado muchos debates con distintos cuestionamientos. Uno ha sido el de, por ejemplo, volver a cobrar impuestos cuando ya son cosa juzgada, es algo de Lenny Batres. Ahora viene con este tema de grabar herencias. Y bueno, pues ahí el gran problema, que quiere grabar en efecto las de las Afores, cuando si muere el trabajador, que se grabe la herencia de la Afores del trabajador. Yo creo que son tiempos muy difíciles para poder hacer un patrimonio. No hemos crecido en 7 años con un crecimiento de apenas el 0.8%. En ese contexto es muy difícil hacer un patrimonio. Y luego con lo poco que hagas que te lo graben, bueno, pues obviamente cuando mueres que le graben a tus deudos, a tus familiares, pues obviamente no es el momento de discutir esto. Es cierto que se ha discutido el tema de herencia, por ejemplo, para recibir el ingreso, recibir la riqueza, cuando son herencias muy multimillonarias. Pero esto también se ha discutido, ¿en qué momento parte una herencia multimillonaria? 40 millones, 60 millones, ¿en qué momento parte esa herencia? Para que digas, bueno, esa sí la voy a grabar, cierto impuesto o no. Decía Elena Batres, oye, bueno, es que en la OCDE sí se graban impuestos, es cierto, se graban impuestos a las herencias en varios países, en 24, otros 10 no lo graban, y otros 10 lo han quitado incluso. Entonces yo creo que no es el contexto en este momento de una economía pues semiestancada de hablar de esta, de que se grabe la herencia en este momento. La presidenta Sheinbaum yo creo que fue muy clara, dice, sí es cierto, conozco los otros impuestos que hay en otros países, sí existen, pero no es el momento. Entonces, dice la presidenta, esto no lo vamos a apoyar, no lo va a apoyar en el Congreso, ni nada por el estilo. Creo que esto fue pues muy claro lo de la presidenta, y creo que la presidenta Sheinbaum, pues en este caso, muy sensible al momento económico que está viviendo, muy difícil para hacer un patrimonio, muy complicado después de 7 años de prácticamente no crecer, y grabar la herencia en este momento, y además grabar las herencias de las Afores, bueno, pues yo creo que no tiene sentido en esas circunstancias. Es impopular a todas luces, obviamente. Pero no solo eso, tú dijeras, es que le va a traer al Estado realmente, le va a traer al gobierno que necesita recursos, le va a salvar del problema de recursos e ingresos. Pues no, según la OCDE solo aportan 0.5% de incremento en los ingresos, así que ni siquiera es eso.
13: Además, imagínate, tú eres un trabajador que pueda ganar 500,000 pesos al mes, o que pueda ganar 10,000 o 20,000 pesos al mes, y que paga impuestos. Eso es seguro el retiro. Ya pagó impuestos, ya se lo retuvieron, ya está en su Afore. Se muere y al heredero le quieren volver a cobrar impuestos, y ya los pagó el trabajador toda su vida. Ese dinero ya pagó impuestos. Ya es lo que le quedó al trabajador después de que le retiraron su aportación en la Afore para el retiro. Entonces es una barbaridad. En países como Francia, es tan caro el impuesto, por ejemplo, tú heredas un departamento y tienes que pagar un impuesto tan elevado, que conozco el caso de una amiga mía francesa que tuvo que renunciar a la herencia porque no tenía dinero para pagar en los impuestos. Entonces dijo, de modo, y pues si renuncias, si se muere, en este caso era su papá, era alguien que le quería mucho y le regaló un departamento, no lo pudo aceptar porque además estaba ocupado por una persona que tenía el usufructo vitalicio. Entonces dijo, me tengo que esperar a que se muera esta señora, no hay manera, y tuvo que renunciar. Y una vez que la señora falleció, ese departamento, así está la ley en Francia, pasó al Estado, a que el Estado lo tuviera. Pero aquí afortunadamente eso no se ha hecho. Si hay países, me parece muy bien que la presidenta lo ha dicho tan claramente. Lo que me parece un horror, y lo hemos dicho aquí varias veces, y lo manejamos ayer, lo platicamos el martes con el presidente del Consejo Coordinador Empresarial, es lo que está pasando, Pepe Medina Mora, lo que está pasando en el Infonavit. Ayer se destruyó la acera, partes estructurales de la calle, de uno de los fraccionamientos del bienestar, de viviendas para el bienestar, inaugurado con bombo y platillo por la presidenta Sheinbaum en enero, y que vino la lluvia y destrozó la calle. ¿Y qué hace el Infonavit bajo la dirección de Octavio Romero, que además es totalmente opaca? En lugar de exigir una investigación y ver cómo está la construcción y qué pasó, dice, bueno, no estaba habitado, todavía no entregábamos estas viviendas y no pasó nada. Y si hubiera estado habitado, ¿qué pasa con esa gente que se queda sin poder salir de su casa porque se destruyeron las calles?
14: Pues sí, es un caso grave este de la unidad habitacional que sufre estos daños y que evidentemente necesitaría estar siendo investigado de qué forma fue construido y deslindar responsabilidades. Pero en el tema que hoy tenemos en la mesa, en esta decisión, en esta abierta afirmación que hizo la presidenta de México de que su gobierno no va o no piensa aplicar impuestos a las Afores o a la herencia de los recursos que se concentran en las Afores y que los trabajadores cuando fallecen se los designan a sus familiares, es una muy buena noticia y es algo muy positivo, porque incluso cuando la jefa del Ejecutivo reconoce que en muchos otros países sí se están grabando las herencias, dice que su gobierno no está pensando realizar una medida de esa naturaleza. Y obviamente el caso de tu amiga francesa Mari Carmen, no sé si fue allá en Francia,
13: sí,
14: o aquí,
13: claro,
14: en México.
13: No,
14: fue allá
13: en Francia.
14: Aquí en México,
13: claro,
14: también Francia. Se repite mucho ese caso. No sé qué sucede al final de los bienes inmuebles, pero muchas personas que tienen en herencia casas, bienes inmuebles de parte de sus familiares, luego no pueden acceder a ellos por falta de recursos para poder pagar todos los trámites que se necesitan realizar y poder acceder a ellos.
15: Sí, lo que pasa es que ahí está el impuesto del bien inmueble, ahí sí, el origen es el impuesto más o menos del 4%, pero no tiene comparación con el 50% de Francia, la verdad.
13: Sí,
15: es que
13: claro, sí.
15: Sí, hay un impuesto aquí, es boliviano inmueble, pero es
13: y
15: como
13: cuando estructuras a tu nombre, cuando escrituras a tu nombre,
15: sí, con escrituras, 4% del sí, bueno, no, y la inflación la menor en 5 años, pues el tema de verduras, sobre todo jitomate, chile serrano, huevo, uva, bajaron 3.37% de la inflación, bien, la menor para un junio, en sí. 5 años, 3.37%.
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27: Caminando por México.
28: Izamal, Yucatán, conocida como la Ciudad Amarilla. Todas sus fachadas están pintadas de este color, creando una armonía visual impresionante. Destaca el convento franciscano construido sobre una pirámide maya. Es un cruce vivo entre la época prehispánica, colonial y la modernidad.
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13: Estamos aquí a Fórmula Financiera y tenemos en la línea a Raúl Feliz, catedrático del CIDE, y ya sabe, buen amigo de este programa como siempre. Raúl, muy buenas noches.
29: Buenas noches, Mari Carmen.
13: Oye, pues queríamos platicar contigo en torno a la docena de Sheinbaum, los 12 datos económicos que dio ayer, a ver cómo los ves. Pero pues el primero es la inflación. Sorprendió a la baja más de lo que anticipaban los analistas en la encuesta de Citi y del Banco de México. Tú, como lo viste, 3.37, pues es un muy buen dato.
29: Excelente. De hecho, muy por abajo de lo que yo había estimado. Había estimado yo menos 0.13 y 3.50. Es un buen dato y no quiero restarle mérito, pero depende de que los precios agrícolas, como especialmente el jitomate, cebollas, tuvieron una caída mayor que la esperada. Y llevan ya 4 quincenas cayendo. Entonces, la contribución a la reducción de la inflación viene por el lado de la inflación no subyacente, que es errática, es prácticamente un volado. La parte que es sistemática, que a la larga determina el desempeño inflacionario, que es la inflación subyacente, también fue mejor que lo esperado, pero sigue marcando arriba de 4%. Y muy probablemente vamos a terminar en la inflación subyacente alrededor de 4.10, 4.15. ¿Y qué va a pasar con la inflación general? Pues ahorita cae a 3.37, como dices, pero quién sabe, en la parte final del año puede volver a rebotar por estos temas aleatorios de los precios agrícolas, y probablemente las dos inflaciones, la general y la subyacente, terminen arriba de 4%, lejos de la previsión del Banco Central.
14: Raúl Feliz, ¿cómo estás? Te saluda Marco Antonio Mares. Muy buenas noches, Raúl.
29: Buenas noches, Marco.
14: Pues sí, la verdad es que el dato es muy positivo, es alentador incluso. Sin embargo, como también se cuestionan en el propio Banco de México, la gran pregunta es ¿qué tan perdurable puede ser este nivel de inflación, si la tendencia a la baja continuará o simple y sencillamente podría ir rebotando hacia el final del año y estar fuera del objetivo inflacionario para el cierre? Pero desde tu punto de vista, con los elementos que hoy se alcanzan a ver, con lo que hoy se está viviendo incluso en el contexto internacional, ¿qué expectativa tendrías como experto económico para el cierre de este 2026 en materia inflacionaria?
29: En el caso de la inflación subyacente, que es donde podemos hacer realmente pronóstico, el resto, la no subyacente, nadie la puede pronosticar. En el caso de la inflación subyacente, yo creo que hay una tendencia marcada a la baja, pero a una velocidad muy, muy, muy lenta. Es lo que se llama la persistencia de la inflación subyacente. Y me temo que va a cerrar el año ligeramente arriba de 4%. Es decir, no será el 3% que está previendo el Banco Central para el primer semestre del próximo año. Creo que estamos lejos todavía de alcanzar ese número.
15: Sí, sin lugar a dudas, Raúl, te saluda José Yuste. Ahora sí, fíjate que están los 12 indicadores que ayer dio a conocer la presidenta Sheinbaum, el secretario de Hacienda. Desde luego son válidos, son correctos, están ahí, son datos positivos. Inversión fija bruta que ya por fin repunta después de 19 meses. Los indicadores mensuales de consumo, la inversión extranjera directa, en fin. Sí son todos buenos estos. Ahora lo que nos falta, pues desde luego con todo esto, es emprender el crecimiento.
29: Sí, Pepe, no son falsos, son reales, aunque algunos están fuera de control, porque, por ejemplo, este rebote de la inversión en el mes de abril, pues viene después de un año donde la inversión cayó brutalmente y donde incluso el inicio del año ha sido de gran debilidad de la inversión. Entonces, algunos de esos números fueron elegidos de forma sesgada para dar una imagen positiva, lo entiendo, es el arte de la política. Algunos temas como que recibimos un gran volumen de inversión extranjera, es totalmente cierto, pero depende de que pues tenemos una integración comercial con Estados Unidos y somos un gran exportador de manufacturas, y las empresas manufactureras que ya están en México ganan dinero, y normalmente ese dinero que ganan es lo que se convierte en inversión extranjera. Yo diría que la economía mexicana ha tenido o tiene varias cosas positivas. Una, hay estabilidad. Hay un bajo nivel de desempleo, aunque desafortunadamente la calidad del empleo no es tan buena como querramos. Es cierto que ha habido políticas redistributivas que han reducido los niveles de pobreza, es cierto que han aumentado los salarios mínimos y algunos otros salarios, pero yo creo que lo que está pendiente y que nos queda de ver la 4T es el crecimiento económico. Y sin crecimiento económico no hay salida. Este es el punto fundamental. Es decir, no creo que podamos sostener finanzas públicas sanas. No creo que podremos financiar los programas sociales y los gastos de inversión que requiere el sector público sin un mayor crecimiento de la economía. Y el crecimiento de la economía requiere inversión no solo pública, sino fundamentalmente privada. Y no tenemos de las dos, ni tenemos pública ni privada, a pesar de que hay en el país actividades económicas que requieren altos volúmenes de inversión, no se están recibiendo. Y no porque no haya dinero, porque esa es la otra paradoja. Tenemos unas cuentas externas, una balanza de pagos muy cómoda, con un déficit de cuenta corriente pequeño, inversión extranjera grande, pero nos están sobrando cerca de 30 a 40 mil millones de dólares por año que exportamos, estamos exportando capitales, porque aparentemente no hay incentivos para invertir en México. Ese es el gran problema que no se resolvió antes y no ha podido resolver este gobierno.
13: Ahora, es interesante porque no podemos decir que el gobierno no lo esté intentando. Tiene el Plan México. En mayo sacó esta serie de medidas a petición del sector privado para acotar, por ejemplo, al SAT en forma importante, para crear la ventanilla única de exportación, para agilizar trámites. Se reúne absolutamente la presidenta Sheinbaum con todas las cámaras, con todos los organismos, con los presidentes de bancos, de ahorita está aquí el Unión Suiza, para promover tratados de libre comercio. O sea, el gobierno está como tratando de... Y sin embargo la inversión no fluye, y yo no sé si no fluye porque pues tengo toda la desconfianza de la reforma judicial, o qué es lo que realmente está impidiendo que fluya la inversión privada.
29: Pues mira, obviamente voy a decir algo que muy sencillo, hay muchos factores, muchísimos que hay que analizar. Yo sé que se hace un gran esfuerzo, pero al final... Los analistas vivimos de los resultados y analizamos los resultados. Entonces, lo que yo veo es que la economía mexicana ha logrado recuperar el consumo. Por ejemplo, ahora tenemos un consumo que está creciendo 2.5%, el año pasado solo creció 1%. Yo lo atribuyo en parte a la baja en las tasas de interés. Veo que el sector exportador... A pesar del estancamiento de las exportaciones de autos, el sector exportador de México va a toda máquina, porque estamos beneficiándonos de este boom de inversiones de la inteligencia artificial en Estados Unidos, porque somos proveedores de computadoras y servidores a la economía americana, y lo que veo que lo único que no funciona, que nos detiene, es la inversión. Y en particular la inversión privada y también la pública, porque para mantener los niveles de déficit que cada día son más altos, pero para que no se disparen más, se reprime la inversión.

0: una evidencia de que nos sobra es que tenemos un déficit de cuenta corriente mucho más pequeño que el volumen de inversión extranjera en el país. Yo lo veo es que hay sectores como la energía eléctrica y en general el petróleo y el gas, donde se requieren niveles altos de inversiones y donde hay proyectos listos para poderse producir. Pero los programas que ha armado el gobierno todavía no han tenido el efecto de arrastrar intereses del sector privado. Entonces, la idea de tener un dominio, una dominancia soberana en esos sectores, parece aleja el apetito del inversionista privado. Entonces, tenemos una situación donde hay sectores con necesidades de inversión, hay ahorro en economía, pero las restricciones que requiere que el gobierno tenga la dominancia soberana en estos sectores parece que anula
1: claro.
0: El espíritu y el ánimo de invertir.
1: Entra como una camisa de fuerza. Pues Raúl Feliz, muchas gracias por estar con nosotros, economista, catedrático del CIDE. Gracias, Raúl.
2: Gracias, Raúl.
0: Buenas noches.
1: Buenas gracias. Noches. Vamos a un corte comercial.
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7: Meta presentó Brain to Query V2, un sistema de inteligencia artificial que traduce la actividad cerebral en texto sin necesidad de implantes quirúrgicos para facilitar la comunicación de personas que han perdido la capacidad de hablar o escribir por lesiones neurológicas. La nueva versión es un sistema integral de mayor rendimiento, capaz de decodificar oraciones en tiempo real a partir de registros cerebrales no invasivos que se obtienen mediante un escáner de magnetoencefalografía. Dicha tecnología utiliza un dispositivo con forma de casco que registra los campos magnéticos generados por la actividad cerebral, los cuales son procesados por un modelo de inteligencia artificial que reconstruye las frases que la persona intenta escribir. Fue entrenado con aproximadamente 22.000 oraciones de 9 participantes voluntarios y es capaz de recuperar oraciones coherentes a partir de entradas neuronales ruidosas con una precisión de palabras del 61%. Informó Aide Rivera. 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
8: Bélgica no tuvo piedad. Estados Unidos vio terminar su aventura de manera contundente. Bélgica fue ampliamente superior y goleó 4-1 al conjunto norteamericano para conseguir su clasificación a los cuartos de final. Los europeos dominaron el partido de principio a fin y confirmaron que llegan en gran momento a la recta decisiva del torneo. Ahora tendrán una prueba de máxima exigencia frente a España, considerada por muchos la principal candidata al título. Se espera un duelo de alto nivel entre dos selecciones de enorme calidad. ¿Quién avanzará a la gran final?
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0: regresamos aquí a Fórmula Financiera y tenemos en la línea, nos da mucho gusto, al almirante José Juan Padilla Olmos. Él es el director general del Aeropuerto Internacional de la Ciudad de México. Almirante, ¿cómo estás? Muy buenas noches.
1: Muy buenas noches, Mari Carmen, con el gusto de saludarte.
0: Oye, pues igualmente, a ver, cuéntanos, ya acabó el Mundial en lo que se refiere a México, a Guadalajara y a Monterrey, pero la Ciudad de México ya acabó. Y sé que el Mundial termina el 19 de julio. Ya tienes un primer balance, porque resulta que no nos fue tan bien como esperábamos. Se habla de que en total en las tres sedes tuvimos alrededor de 800,000 pasajeros nacionales e internacionales adicionales. No sé si y bajaron las acciones de los grupos aeroportuarios porque tampoco hubo mucha afluencia de turistas. No sé qué datos nos puedas compartir tú, por favor.
1: Pues algo muy similar a lo que ya tienen detectado. Efectivamente no tuvimos la afluencia de pasajeros que teníamos estimado. El mes de junio fue el mes más bajo en pasajeros de los últimos 4 años aquí en el aeropuerto, y un promedio a la fecha de estos 2 meses de un 2.5, un 2.3 menos pasajeros que los meses anteriores del 2025.
2: Almirante Juan José Padilla Olmos, ¿cómo estás? Te saluda Marco Antonio Mares, muy buenas noches.
1: Buenas noches, Marco Antonio.
2: Bueno, pues estas son cifras preocupantes de un flujo mucho menor al esperado y mucho menor incluso respecto de temporada normal. Almirante, y si nos platicas un poco respecto de los problemas o de las obras de remodelación que se mantuvieron inconclusas y al final se terminaron, ¿qué fue lo que ocurrió?
1: Bueno, antes que nada, bueno, desafortunadamente la baja de pasajeros no es un asunto que se haya reflejado aquí solamente en el aeropuerto, sí. Es un problema a nivel mundial. No sé si es el asunto del combustible, pero bueno, a nivel mundial por ahí hablan de un 7-9% de disminución en los pasajeros. En cuanto a las obras del aeropuerto, bueno, creo que cumplimos satisfactoriamente al 100% con las obras que se consideraron en la fase 1. Seguimos con obras en la fase 2, que son obras y mantenimiento que no afectan la transitabilidad del pasajero, bueno, y podríamos decir que tampoco a las operaciones. Desafortunadamente las lluvias que ya no nos ocasionan problemas en cuanto a inundaciones, pues sí nos originan algunas afectaciones en la consistencia de los pavimentos, y es ahí donde estamos trabajando actualmente.
3: Qué bueno. Almirante Juan José Padilla Olmos, director del Aeropuerto Capitalino, te saludo, José. ¿Y usted cómo estás, almirante? Buenas noches.
1: Un gusto, José, tus órdenes.
3: Qué gusto, gracias, qué amable. Oye, almirante, cuéntanos, ¿cuánto se terminó invirtiendo en el aeropuerto? Ya vimos las obras, son palpables, desde luego, son notorias. ¿Qué faltó? ¿Qué todavía falta? ¿Y cuánto se invirtió, por favor, almirante?
1: Bueno, va de 9.900 millones ya comprometidos, prácticamente ya pagados 6.300, 6.400, nos falta el resto. Y bueno, el resto, estamos hablando de la construcción, de la terminación de un centro de operaciones, en la construcción de una tercera calle de rodaje, terminar con el mantenimiento de franjas y márgenes de las calles de rodaje, construcción de un par de nuevas líneas, la rehabilitación y mantenimiento de la pista 05 izquierda. Recordemos que las pistas se le da mantenimiento a una un año y al otra el que sigue. Entonces, este año que viene le toca a la 05 izquierda, 23 derecha. Y bueno, obras en general a los aires acondicionados, sistemas eléctricos y algunas áreas que no logramos atender en cuanto a las líneas hidroneumáticas.
0: Oye, nos decías que en junio se fue el nivel más bajo de pasajeros de los últimos 4 años. ¿Cuánto fue en total? ¿Cuántos pasajeros fueron en total en junio?
1: En junio tuvimos un total de pasajeros de 208 mil 26.
0: 208 mil, y es el nivel más bajo.
1: No, sí. 3.500, te corrijo, 3.531. En el 2025 fueron 3.700, 3.700.000.
0: O sea, fueron 3.531.000 en junio y el año pasado 3.700.000.
1: Sí.
0: Ok.
2: Y independientemente del contexto internacional, ¿hay algún dato que pueda referirnos respecto de qué es lo que está ocurriendo en el mercado local?
1: No, no atribuimos la baja, yo creo que la causa que pudiéramos citar es el asunto del precio del combustible, que creo que sería el factor más importante. No tenemos detectado algún problema que pudiéramos referir aparte de ese.
3: Claro, desde luego, creo que ese es el tema. Aún con esta baja afluencia que tuvimos de pasajeros para el Mundial, se esperaban más, ya nos comentabas que fue el precio del combustible y es a nivel mundial que hubo menos pasajeros, pero aún así parecería que el aeropuerto sí salió ganando, ¿no?
1: Sí, tuvimos afortunadamente con el manejo del costo del TUA que se va adecuando año tras año, pues tuvimos un promedio de 0.6, 0.7 en cuanto a los ingresos, tanto por TUA como por los servicios que van por la renta de locales, renta de andares, entre otros.
0: Oye, en cuanto ya lo que iba a ser el nuevo aeropuerto, el nuevo estacionamiento, que el terminal 2, que era lo que era un Via Crucis, ¿esto ya acabó?
1: Bueno, es importante el punto del nuevo estacionamiento, como es una obra muy invasiva, la vamos a iniciar hasta que termine el periodo vacacional de verano, que termina a finales de agosto, pero con los estacionamientos que tenemos, que acondicionamos, que adecuamos en la Terminal 2, el estacionamiento ya no es un problema ni en la Terminal 1 ni en la Terminal 2, están más que suficientes.
2: Ah, pues eso se escucha muy bien. En términos generales, ¿cuáles son las cifras que tiene el Aeropuerto Internacional de la Ciudad de México en cuanto a egresos e ingresos?
1: De ingresos, por lo que se refiere en cuanto a los remanentes de los TUA y los servicios convencionales agregados a la renta de local, estamos hablando de un promedio de 14.000 millones anuales. Y bueno, los gastos por el mantenimiento andan aproximadamente entre los 10.000 y 11.000. Nos queda un superávit aproximado de 2.200 millones de pesos, es lo que estimamos para este 2020.
3: Ah, pues está interesante. ¿Y ese superávit en qué lo podría utilizar, almirante?
1: Bueno, hay mucho trabajo todavía en el aeropuerto, la construcción de algunos puentes. Recordemos que vamos a seguir ampliando las salas de espera de la terminal 1. Hay que seguir trabajando en los procesos para evitar que la terminal 2 siga con un hundimiento en el área que no fue reforzada durante el 2010-2012, que se hizo un proceso de reforzamiento. Seguir trabajando con los sistemas que no fueron atendidos durante 14 años, como un sistema de pararrayos, la impermeabilización, seguir cooperando con la Ciudad de México en el asunto del mejoramiento de las vialidades con una mejor ingeniería, ampliación o destrucción de algunas banquetas que no están siendo utilizadas y que le daría pues, a las avenidas un poquito más de espacio. Oye, entre otros.
0: Este superávit anual de 2.000 o 2.200 millones de pesos, ya lo quisiera a otros aeropuertos, empezando por el AIFA, y no quiero meter cizaña. Pero bueno, esto es interesante porque ustedes son el único aeropuerto de México, yo creo que del mundo, que no se quedan con el TUA. El TUA se destina desde hace mucho al pago de los bonos NAIM que todavía siguen vigentes.
1: Sí, nos queda una cantidad importante, 900 900 mil millones por los remanentes que una vez haciendo el apartado para el pago, que este año se hace un pago importante en octubre de este año, y el 28 pues viene otro pago tan importante, pero aún así queda un remanente. Esos 2,000 millones de los que platico que quedan de utilidad están considerados, mil millones en esos 2,000.
2: Ah, ok. ¿Y los recursos que se entregan al gobierno por parte del TUA, de a cuánto ascienden?
1: Ah, no, se hace un promedio de 450, 460 millones de dólares anuales para el pago del manejo de la deuda y para hacer las reservas para el pago de los bonos del 26, 28, 46 y 47.
3: Pues de verdad agradecerte mucho, almirante Juan José Padilla Olmos, director del aeropuerto capitalino. Con todo y todo, bueno, fue menor afluencia por el mundial, pero pues sale bien librado el aeropuerto. Muchas gracias, almirante.
0: Gracias.
1: Es importante señalar que ya en estos últimos días, bueno, ya parece que la afluencia empieza a elevarse, en razón de que ya prácticamente hay mucha gente que ya está empezando a disfrutar sus periodos vacacionales.
0: Qué bueno.
1: Ya tenemos un repunte.
3: Pues sí, claro, ya empezaron las vacaciones. Gracias, almirante.
0: Gracias.
3: Buenas noches.
2: Gracias.
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7: Si quieres tú también beneficiarte del negocio de este mundial y que no sea la FIFA la única ganona, te tengo una buena noticia. Y es que existe un índice financiero llamado GH Football Finance Index, creado por la firma Greyhound Trading, que lo que hace básicamente es lo mismo que el Standard Poor's 500, que agrupa a las 500 empresas más importantes de Estados Unidos. Aquí hace lo mismo, pero con los 26 activos o las 26 empresas que más tienen que ver con el negocio del fútbol. Se divide en 6 sectores, que son clubes, medios, marcas deportivas, turismo, infraestructura y apuestas. Y todas se movieron diferente en estos últimos meses. Pero la sorpresa es que la que cayó es la que menos esperaba, si es la de las apuestas, por distintas razones que tienen que ver con regulación e impuestos. Así que ya sabes, si tú quieres ser parte de este negocio del mundial y en general del fútbol, no tienes que ser a fuerza dueño de un equipo o de un medio.
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8: Bélgica no tuvo piedad. Estados Unidos vio terminar su aventura de manera contundente. Bélgica fue ampliamente superior y goleó 4-1 al conjunto norteamericano para conseguir su clasificación a los cuartos de final. Los europeos dominaron el partido de principio a fin y confirmaron que llegan en gran momento a la recta decisiva del torneo. Ahora tendrán una prueba de máxima exigencia frente a España, considerada por muchos la principal candidata al título. Se espera un duelo de alto nivel entre dos selecciones de enorme calidad. ¿Quién avanzará a la gran final?
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10: La selección de Francia es la primera clasificada a las semifinales de la Copa del Mundo. Este jueves, el conjunto galo derrotó 2-0 a Marruecos con un tanto de Kylian Mbappé, quien había fallado un penal antes, y un gol más de Ousmane Dembélé, quien cerró la cuenta. Francia ahora espera al ganador de la serie entre España y Bélgica, que se miden mañana. Escuchamos al técnico de la Roja, Luis de la Fuente.
11: Que sabemos que un mundial, pues es una oportunidad única. Y en una eliminatoria, pues habrá que jugar de la manera que te acerque a la victoria. Entonces, vamos a intentar, insisto, estar cercano primero a nuestra idea, pero sobre todo no dejarle acciones al rival, que yo creo que también es importante.
10: A la 1:00 p.m. de mañana, viernes 10 de julio, España se enfrenta como favorita a Bélgica por un lugar en las semifinales. Mi nombre es Ángel Ricalde y en Fórmula Deportes somos locales.
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0: aquí a Fórmula Financiera. Y creo que comen la musiquita. Estamos haciendo un enlace con Juan José Sierra, presidente de Coparmex. Y yo digo, bueno, ¿por qué no regresamos mientras y comentamos que vamos a tener a Juan José mientras hacemos el enlace? Porque la musiquita no me gusta. Pero bueno, Juan José Sierra, presidente de la Coparmex, ya te tenemos en la línea. Muy buenas noches.
1: Qué gusto saludarlos a los tres, María Carmen, Marco y José.
2: Hola, hola. Gracias.
1: Gusto, ¿eh? Muy buena noche.
0: Gracias. Pues varios temas a tocar contigo. Uno de ellos tiene que ver con el T-MEC y otro con las cifras de empleo que difundió ayer el Instituto Mexicano del Seguro Social. Y habla de una baja importante en el número de patrones. Son cerca de 50,000 patrones menos los que se tienen desde que inició el sexenio de Claudia Sheinbaum. Y dice el IMSS que no son pérdidas de empresas que hayan cerrado, sino que son registros que algunas empresas tenían varias razones sociales. Y yo digo, bueno, y si esto fuera cierto, ¿por qué todos los meses baja el número de patrones inscritos al IMSS desde hace pues por lo menos 2 años? Y quería tocar base contigo, que ustedes son el organismo patronal. Ha habido mucho cierre de empresas, efectivamente todos son registros. ¿Por qué nunca se registra un incremento en el número de patrones en el IMSS?
1: Sí, mira, Mari Carmen, yo creo que es importante situarnos en la realidad país. En el 2025 solo generamos 23% del empleo formal. 23% del empleo formal. Sí es importante destacar cuánto es el empleo que necesitamos generar en el año. Son 1.2 millones de jóvenes que acceden al mercado laboral cada año. De ese 23% que generamos el año pasado, tenemos que quitarle los empleos de las plataformas, estas plataformas de las empresas de repartidoras. Si recuerdan, estos empleos eran empleos que ya estaban, que estaban en la informalidad, que se volvieron formales a través de las plataformas. Si a este 23% le quitamos los empleos de estas plataformas, solo generamos el año pasado el 6% del empleo formal. ¿Esto cuánto implica? Pues solo generamos el año pasado cerca de 73,000 empleos formales. 73,000 entre 365 días, pues son más o menos 197 empleos diarios en todo el territorio nacional, cuando somos más de 130 millones de mexicanos en todo el país. Pues nos parece que a la luz de estos datos es irrelevante, insignificativo, y me parece que es el reto que tenemos como país, Mari Carmen.
3: Juan José Sierra, ¿cómo estás? Te saluda Marco Antonio Mares, muy buenas noches.
1: ¿Qué tal, Marco? ¿Cómo estás? Qué gusto saludarte.
3: Igualmente, con el gusto de saludarte, Juan José. Y en contrapartida, lo que nos estás remarcando con estos datos del bajo nivel de crecimiento del empleo, ¿qué nos puedes decir del incremento que se está registrando en la informalidad? Porque pues el motor de la economía actualmente en materia de empleo es el empleo en economía informal. Pero cuéntanos ustedes qué datos tienen.
1: Sí, mira, Marco, en esta realidad país hay 5.5 millones de MIPYMES, de micro, pequeñas y medianas empresas, que generan el 70% del empleo en el país, son el motor de la economía, pero también ahí está el tejido social de este gran país: familias, jóvenes, madres solteras sosteniendo emprendimientos y micro, pequeñas y medianas empresas que subsisten al día, ¿eh? Muchas de estas micro y pequeñas no están pensando ni siquiera en la nómina, están pensando cuánto van a vender hoy o qué vendieron hoy, y esto es la posibilidad de que les permite abrir mañana, Marco. Y con 5.5 millones de MIPYMES que generan este 70% del empleo, solo 1,900,000 son formales. Es decir, quiere decir que 3,600,000 son informales. Y sí, en esta realidad me parece que necesitamos en el país una ruta de productividad y una ruta de incentivos al empleo, y estos incentivos permitan acompañar a estas empresas que están en la informalidad para que se vuelvan formales. Y los datos de 56% de informalidad, ¿qué reflejan? Primero, que la informalidad en México la sostiene, es decir, el empleo en México lo sostiene el empleo informal. Y esto no puede seguir pasando. ¿Por qué? Porque por dos razones. Una, esto significa un freno, un frenazo para la economía. Es como si fuéramos en un barco, tiráramos el ancla y así es el freno que provoca la informalidad para el país. Segundo, ¿qué es lo más importante? Atendiendo a estos trabajadores y su dignidad que tienen como personas, Marcos, son personas que no tienen ningún tipo de acceso a salud, a educación y a una vivienda digna. Y esto pues no puede pasar en el país. No es bueno que el país necesita este piso parejo en acceso a seguridad, perdón, a salud, a educación y a vivienda digna. Pues me parece que es importante atender este rezago que también el INEGI nos los dice en la dimensión social, cómo ha retrocedido México, y que precisamente en la dimensión económica nos está diciendo que el mejor programa social que existe en México es el empleo formal, el empleo con todas sus prestaciones, Marco. Sí, tenemos que cuidarlo e incentivarlo.
2: Sin lugar a dudas, Juan José, te saluda José. ¿Y usted cómo estás? ¿Cómo te va?
1: ¿Qué tal, José? ¿Cómo estás? Qué gusto saludarte.
2: El gusto es mío. Desde luego, oye, Juan José, ya nos dices esto, está muy claro, la MIPYME es la alta generadora de empleos en el país, pero pues no tiene incentivos para generar empleos formales. Vaya, el empleo formal, y qué bueno que ha aumentado el salario mínimo, yo, y lo digo en serio, qué bueno que tenemos más vacaciones laborales, qué bueno que se aumentó la cuota obrero patronal para del IMSS y de pensiones, todo esto está bien. Pero el gran problema es que son costos laborales que no se ven reflejados en una ayuda a la micro y pequeña empresa.
1: Y por eso no se ve reflejado, José, el tema de crecimiento económico a través de la inversión. Consideramos desde Coparmex que nos obsesionamos mucho por la inversión extranjera directa. Por supuesto que es muy buena la inversión extranjera, pero en 80% es reinversión de utilidades y traspaso entre cuentas que son más bien movimientos fiscales. Creo que hay que hacer un zoom para ver la inversión extranjera directa de nuevas empresas, porque esa es la que genera los empleos bien pagados y bien remunerados que tanto necesitan las familias en México. Y hablo de la obsesión muchas veces de la inversión extranjera directa porque descuidamos el mercado interno. Y ese mercado interno, 10 veces mayor, 10, 12 veces mayor que la inversión extranjera directa, pues ahí están nuestras MIPYMES que generan el 70% del empleo que tenemos que cuidar, que también necesitan seguridad, necesitan certeza jurídica y necesitan energía, José. Y es fundamental que las volteemos a ver, no solamente de cara al T-MEC, sino de cara a todos los tratados comerciales que tiene México con los diferentes países, a la diversificación de los mercados, pero también a que tenga un impacto, una ruta de incentivos a la MIPYME para generar las condiciones de inversión. Si acercamos a estas MIPYMES capacitación, financiamiento, ecosistemas de emprendimiento, podemos hacer, y creo que esa es la ruta, José, podemos hacer que estas MIPYMES puedan ser 5 veces más productivas y generen 4 veces más empleo.
0: Oye, y en relación ahora el otro tema, que es el T-MEC, ¿qué tanta incertidumbre va a generar precisamente para nuevas inversiones el que no se renueva automáticamente en 16 a 16 años, sino que haya revisiones anuales, que nos decía el otro día José Medina Mora, pueden prolongarse la revisión por lo menos hasta las elecciones presidenciales próximas, hasta el 2028, 2029? ¿Qué tanto incertidumbre va a generar esto?
1: Mira, Mari Carmen, tenemos la certeza, y eso es importante, de que tenemos un tratado de libre comercio para 10 años más. Esa es una certeza. Y que los tres países en este momento estén sentados en la negociación de cara al 20 de julio para estas revisiones anuales es importante. También hay que decirlo, por otro lado, las empresas cuando tienen planeaciones, que la mayoría de las empresas tienen planeación a largo plazo, una revisión anual o estas revisiones anuales en el marco del T-MEC sí generan certidumbre, ¿no? Estas revisiones anuales generan certidumbre por la razón de que pueden cambiar las reglas del juego. Y tenemos que tener claridad y no distraernos. Son dos cosas muy diferentes. Hay cosas que están en la decisión de los tres países. Son decisiones unilaterales. que no están dentro del entorno y del control de México. Lo que sí tenemos que concentrarnos y no distraernos es cómo México puede llegar a esas negociaciones de mejor manera. Y son las decisiones que México sí le corresponden, que sí están bajo su control. México tiene que arreglar la casa. Tenemos que seguir trabajando en seguridad, tenemos que seguir trabajando en certeza jurídica y tenemos que seguir trabajando en certeza energética, porque son tres condiciones fundamentales para que México sea un jugador atractivo a la inversión nacional y extranjera, Mari Carmen.
3: Claro, y todo eso urge. Juan José Sierra, presidente de la Coparmex, muchísimas gracias por la entrevista, Juan José.
2: Juan José.
1: Fuerte abrazo gracias. A los tres.
0: Gracias.
1: Gracias. Vamos un poco. Buenas noches.
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13: Yo pensaba que a la limón, cuando dos personas hacían algo juntas, sobre todo una obra de arte, a la limón, quería decir a la limón, o sea, un limón. O sea, como que exprimían el limón juntos, ¿no? Es una imaginación mía. Realmente quiere decir, o sea, se escribe diferente, al a limón. O sea, a limón es una sola palabra. Y a limón viene del árabe alamun, y era un grito de guerra que se utilizaba entre los moros para decir que iban a hacer algo todos al mismo tiempo. Alamun, alamun, con ala, que quiere decir Dios, y mun es en el nombre de Dios. Alamun, alamun. Entonces decían al alamun. Vamos a hacer todos al alamun. Y luego se quedó al alimón.
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14: El cerebro humano genera más impulsos eléctricos en un día que todos los teléfonos del mundo juntos en ese mismo lapso.
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0: Hola, ¿qué tal? Muy buenas. buenas noches. Soy Mari Carmen Cortés, de Fórmula Financiera, en la segunda hora de Fórmula Financiera. Estamos transmitiendo en vivo desde la Ciudad de México y le damos la bienvenida al auditorio de Telefórmula que se incorpora a partir de este momento en las frecuencias en México y Estados Unidos, y seguimos en Radio Fórmula en el 103.3 de FM y el 970 de AM, abriendo la conversación. Bueno, uno de los temas que abordamos en la primera hora es felicitar a la presidenta Sheinbaum porque claramente dijo que está en contra de la iniciativa de Lenia Batres para tratar de gravar el impuesto de la renta a los beneficiarios de un trabajador que haya fallecido en la cuenta del Afore o en cualquier deuda, de cualquier deuda en herencia. Se manifestó en contra, dice que sí es cierto que hay otros países, comentábamos el caso de Francia, que tienen muy elevados impuestos a las herencias, pero que en el caso de México no se está contemplando y está en contra, con lo cual de inmediato Ricardo Monreal, el coordinador de diputados de Morena, dijo que no cae en ninguna iniciativa, lo que usted diga, señora presidenta, lo cual le parece muy bien en estas cosas. Y bueno, por otro lado, la inflación, la otra gran tema del día, la inflación 3.37 baja, principalmente por productos agropecuarios, que esto genera incertidumbre de si se va a mantener la inflación tan baja o si en cualquier coyuntura que puedan subir precios de productos como el jitomate, el aguacate, la cebolla, pudiera volverse a subir la inflación. Y entrevistamos también al director general del aeropuerto de la Ciudad de México, y resulta que en junio, primer mes del mundial aquí en la Ciudad de México, no solamente no subió, sino que bajó 2.5% el número de pasajeros en el aeropuerto internacional de la Ciudad de México. Marco Mares, muy buenas noches.
3: ¿Qué tal? ¿Cómo estás, Mari Carmen Cortés? Muy buenas noches. Pues sí, coincido en el sentido de que es buena noticia que la presidenta Claudia Sheinbaum hoy señale que su gobierno no está considerando aplicar impuestos a los recursos que se acumulan en las Afores y que heredan los trabajadores que fallecen a sus familiares. Esto venía causando una enorme polémica, a pesar de que en la Suprema Corte de Justicia de la Nación, en donde se discutió el asunto, fue rechazado con una votación mayoritaria de 6-3, y con todo y todo siguió la polémica en los últimos días, y hoy, al ser cuestionada sobre el tema, la presidenta de México aclaró que, independientemente de que en otros países de la Organización para la Cooperación y el Desarrollo Económico sí se aplica, alrededor de 24 naciones sí están aplicando este tipo de impuestos, su gobierno no está considerando aplicarlo en nuestro país. Incluso se manifestó en contra de que se pudiera realizar algún debate sobre el tema en México. Y por el otro lado, creo que es bien importante lo que pues nos acaba de decir el director del Aeropuerto Internacional de la Ciudad de México, el almirante Juan José Padilla Olmos, en el sentido de que el flujo de pasajeros en el mes de junio fue el más bajo de los últimos 4 años. Hay que destacar que pues acabamos de tener y todavía sigue el mundial, pero la parte que le correspondió a México pues ya estuvo, y nosotros no tuvimos un impacto por pasajeros en ese sentido. Notable el tema. Pepe Yuste, ¿cómo estás? Muy buenas noches.
2: Hola, Marco Mares, Mari Carmen Cortés, ¿qué tal? Muy buenas noches, Mari Carmen. Bueno, hola, por otro lado, desde luego está el tema de la inflación. La inflación hoy tuvo un récord a la baja. La verdad es que no se había visto una inflación tan baja para un mes de junio en los últimos 5 años. Buen dato de inflación, desde luego, 3.37%. Bajaron los precios, sobre todo de frutas y verduras, particularmente jitomate cayó 38% en junio, chile poblano 40%, chile serrano 26%, la uva 18%, el huevo 7%, todas fueron caídas. Sin embargo, sabemos que esto es volátil, hay que tener cuidado con esa inflación, porque obviamente es un dato muy bueno, pero puede ser volátil. Es de 3.37%, qué bueno, pero si vemos la inflación subyacente, la que evita todas estas volatilidades, sobre todo en alimentos y energéticos, bueno, pues la inflación subyacente sigue en 4%, en 4.03%, así que no hay que echar las campanas al vuelo, sí es un buen dato inflacionario, pero cuidado porque ahí sigue la inflación. Parecería que no, pero sigue la inflación.
0: Sí, esto hay que tomarlo en cuenta. También cuenta que platicábamos con el presidente de la Coparmex, porque ayer comentamos ampliamente los 12 puntos económicos que presentaron la presidenta Sheinbaum y el secretario de Hacienda, Edgar Amador, en la mañanera. Todos son datos positivos y todos son datos ciertos. pero todos están presentados en forma que conviene al gobierno, que quiere ver el vaso medio lleno y no medio vacío. Y platicamos el caso del empleo y nos daba cifras de cómo, si se descuenta a los trabajadores de las redes digitales, que ese empleo que ya existía pero era informal. Entonces, bueno, finalmente qué bueno que a estos trabajadores se les esté dando seguridad social, pero ojo, si no tienen ingresos al mes, de cuando menos un salario mínimo, los dan de baja al mes siguiente. En mes de julio creo que se cumple un año del inicio del plan piloto para los trabajadores de plataformas digitales, y es bien injusto, de verdad es bien injusto. El IMSS cobra muchísimo dinero para poderte registrar y tener el servicio mensual. Te cobra, y me consta porque yo pago el servicio a mis trabajadores, entre 2,800 y 3,000 pesos mensuales para poder darte el servicio. Y si ganas 8,000 y no te alcanzó para ganar el salario mínimo, ¿cómo vas a poder pagar 3,000 pesos o 2,500 para tener el servicio médico? Te quedas sin servicio médico. Entonces sí es un severo problema que está presentando con los trabajadores de plataformas digitales, porque un mes te dan de alta, un mes te dan de baja, dependiendo de tus ingresos.
3: Pues sí, definitivamente lo que estamos viendo, independientemente de los buenos datos que presentó el gobierno mexicano, la presidenta Claudia Sheinbaum, el secretario de Hacienda y Crédito Público, Edgar Amador, en la conferencia matutina de ayer, lo cierto es que los analistas, los representantes del sector privado, coinciden en que lo que hace falta es una mayor tasa de crecimiento económico, un mayor nivel de inversión privada en nuestro país, inversión privada local, nacional, e incrementar, por supuesto, la inversión extranjera directa, más allá de las reinversiones que están registrando, porque son indispensables para que se registre un mayor empleo en nuestro país. Hasta ahora, nos lo decía hace un momento Juan José Sierra, el presidente de la Coparmex, el empleo informal es el que está generando la mayor parte de empleos en nuestro país. El empleo formal ha sido muy menor respecto de lo que se viene generando en la informalidad. Raúl Feliz también nos decía que México tiene la asignatura pendiente del crecimiento económico, y respecto a la inflación nos decía que muy probablemente al cierre del año pues no pueda converger con el objetivo inflacionario del Banco de México.
2: Así es, y bueno, como estabas manejando al principio, y lo decía Marco también, el tema de grabar las herencias. Esto fue un tema que sacó Lenia Batres, ella se autodenomina la ministra del pueblo, la ministra de la Suprema Corte, Lenia Batres, dijo, bueno, pues sí hay que grabar las herencias. Prendió las alertas amarillas y rojas cuando dijo, bueno, hay que grabar incluso las herencias que vienen de trabajadores que tengan Afore. Imagínese, usted tiene su Afore. Realmente viene, lamentablemente fallece, y ese dinero no se le puede quedar a sus deudos, a sus familiares. Bueno, pues la verdad es que esto lo tuvo que frenar la propia presidenta Sheinbaum, y bueno, sí hay un debate interesante ahí, hay que decirlo, sí es cierto que hay un debate interesante de que se debe grabar las herencias como hacen otros países. Aquí se ha planteado, y se ha planteado obviamente como un tema de redistribución del ingreso, de redistribución de la riqueza, que no permanezca si alguien es muy rico en la herencia y que no lo herede tal cual. Y bueno, pues ahí está el tema, pero ¿desde cuándo procedes y en qué contexto? En el contexto actual, donde hemos pasado 7 años de muy bajo crecimiento, prácticamente semiestancamiento, pues ha sido muy difícil generar patrimonio para las personas. Yo creo que no es el momento de platicar esto, lo podemos platicar desde luego en otro momento, pero creo que no, por eso la presidenta, bueno, pues lo está desechando. Y además, pues siempre viene el debate de, a ver, tú ya pagaste impuestos cuando generaste esta riqueza, que la vas a sacar en herencia. ¿Vas a pagar otro impuesto? Aquí en México, por ejemplo, sí, se paga el impuesto del bien inmueble. Si mueres, los familiares que heredan pagan el bien inmueble. Es del 4 o 5%, algo parecido. Pero la verdad es que sí es un tema delicado, sobre todo por la situación tan complicada que ha pasado el país pues, en los últimos años para generar una propiedad. Y sobre todo el tema de las Afores, ¿no? Que no nos puedas heredar, sí es difícil.
0: Sí, bueno, por otro lado, hoy en Venezuela se publicó ya en su diario oficial de Venezuela la nueva ley de inversión para el sector petrolero. Ojo, abren todo. Ya PDVSA, la petrolera de Venezuela, no va a tener el control, ya lo abren. ¿Y por qué es importante para México? Claro, porque Trump lo que quiere es que haya más inversiones petroleras en Venezuela, y si le están dando todas las facilidades, certidumbre jurídica, va a empezar a llover la inversión extranjera en Venezuela y aquí en México. Los contratos mixtos son tal. Pero bueno, vamos a un corte, no se vaya.
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8: Inflación mete golazo. Desacelera por tercer mes consecutivo y queda en 3.37%.
7: Eluniversal.com.mx.
8: De Hormuz al Pacífico, la oportunidad de México en el mercado global del gas.
7: Milenio.com.
8: México trabaja en mecanismos de comercio con Corea. Sheinbaum.
7: Elfinanciero.com.mx.
8: Hoteles ganan pese a menor llegada de turistas durante el Mundial 2026 en México.
7: Excelsior.com.mx.
8: Estados Unidos pospone tarifas a aviones comerciales tras investigación oficial.
7: Eleconomista.com.mx.
8: Parlamento Europeo aprueba negociar el euro digital como alternativa de pago.
7: Ford.com.mx.
8: Reclamaciones por posible fraude crecen 16.7%.
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4: Royals, fútbol y Real del Monte. Es un pueblo minero, Real del Monte, el más alto del país, y en ese lugar, entre el frío, la niebla y las minas, en 1824 los mineros ingleses de Cornwall trajeron un juego que los mexicanos lo hicimos nuestro, el fútbol soccer. Ahí se jugó en canchas improvisadas en la tierra el primer partido entre ingleses y mexicanos. También ellos nos heredaron el pasty, una empanada de carne, papa y poro. Hoy, los famosos pastes. En lo alto está el panteón inglés, con las tumbas viendo hacia Inglaterra. Solo la entonces reina Isabel II autorizaba quién podría ser enterrado. En el 2014, el entonces príncipe de Gales, Charles, y la duquesa de Cornwall visitaron Real del Monte, aprendieron a hacer pastes, visitaron el museo de fútbol y dieron un recorrido por el panteón inglés. Sí, el fútbol une a dos naciones. 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
5: Hoy en día en el deporte no hay que ser el mejor para ser el que más gana. Naomi Osaka ganó su primera ronda en Wimbledon esta semana. Pero si tú buscas en Google Osaka Wimbledon, más que ver su marcador, vas a ver una serie de fotos de ella entrando a la cancha con un kimono blanco haciendo alusión a Kill Bill. Y no es la primera vez que lo hace. De hecho, es la tercera ya tras hacerlo en el Australian Open en Roland Garros. Y aquí te voy a contar un poco de números. Porque ella ganó el año pasado 2.5 millones de dólares en premios, pero 10 en patrocinios. Lo cual no es raro, y menos en el deporte femenil. Ganan más de publicidad. Pero esto no sucede con otras jugadoras que siempre empiezan a perder todos sus partidos, los patrocinios se les van. Con Osaka pareciera que el deporte, o más bien el marcador, no importa. Hoy lo que sucede es que ha desligado su valor comercial de su ranking y confirma que en el deporte, al menos del lado de los patrocinios, más gana no el marcador, sino el que más conversación genera.
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6: Las jirafas duermen solo 20 minutos al día. Esto para mantenerse alerta ante posibles depredadores que acechan en la sabana africana.
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6: La Gran Muralla China mide más de 21 mil kilómetros de largo, atravesando montañas y desiertos en el Gran Oriente.
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7: A Fórmula Financiera y está en el estudio y nos da mucho gusto. Nos da mucho gusto cuando viene a visitarnos, la verdad. José María Sertuche, él es el nuevo presidente de la AMESCAP, la Asociación Mexicana de Capital Privado. Bienvenido.
8: José María, bienvenido.
9: Bienvenido.
7: Oye,
9: José María.
7: Gracias. Yo creo que en beneficio del público, la primerita pregunta es de primaria. ¿Qué es la AMESCAP?
8: Muchísimas gracias por esa pregunta. Mira, la AMESCAP es la Asociación Mexicana de Capital Privado. Somos una asociación fundada hace casi un cuarto de siglo para aglutinar a los administradores de fondos de capital privado en nuestro país. En aquel entonces nos dimos cuenta que hacía falta darle voz y darle coherencia al trabajo que hacíamos los administradores de capital privado en México, ¿no? Habíamos quien estábamos haciendo inversiones en inmuebles, en real estate, había quien invertía en empresas nacientes, ¿no? Lo que llamamos venture o en buyout, en crecimiento, etcétera. Y con el paso del tiempo se desarrolló eventualmente infraestructura, etcétera. Y nos dimos cuenta que hacía falta darle voz a la industria y atender las necesidades de profesionalización de un sector que, si bien fue fundado por quienes habíamos estado de alguna manera en estas actividades en otras partes, nos encontrábamos con que no había realmente una voz para nuestra industria y no había una forma de darle una voz unificada, ¿no? En aquel entonces se sucedió la fundación de dos distintas asociaciones, la MEXCAP por un lado y la Asociación de Fondos Inmobiliarios y de Infraestructura, que después nos fusionamos en una sola. Y hoy somos ya casi 100 agremiados en la asociación. Hemos invertido casi 90 mil millones de dólares en estos 23 años en el desarrollo del país y la verdad es que pues muy contentos de justamente de estar dando este paso de seguir ayudando a institucionalizar nuestra industria.
9: Pues se escucha muy bien, José María, qué bueno que nos cuentas, que explicas exactamente qué es la AMEXCAP, porque de manera general entenderlo no es tan sencillo, pero ya que lo estás señalando de qué manera se organizan, de qué manera se aglutinan y con qué propósito lo hacen, es bien importante. Y creo que la organización en sí misma podría funcionar como una especie de termómetro en un tema que hoy mantiene ocupada la atención de todos los analistas, de cómo se comporta la inversión en México en un contexto de tan débil crecimiento económico como el que hemos estado registrando en los últimos 8 años, 7 años. Y me gustaría mucho que tú nos dijeras cómo se ha venido comportando desde la perspectiva AMEXCAP el capital privado en México.
8: Pues mira, siempre nos gustaría tener más despliegue de inversión y más capacidad. La realidad es que es una industria que se ha venido desarrollando de una forma interesante. Te diría, hace alrededor de 12, 14 años nació lo que todos conocemos ahora como los famosos SECADES, ¿no? La capacidad de las Afores de invertir en activos alternativos y en capital privado. Y eso abrió esta capacidad de canalizar inversión a empresas medianas, a proyectos específicos de infraestructura de real estate. Los últimos 6 años, como bien apuntas, pues han sido años complicados en cuanto a crecimiento, digamos, en el número agregado de la economía mexicana, ¿no? Sin embargo, nosotros hemos venido viendo un promedio de despliegue de capital de nuestros agremiados de alrededor de 7 mil millones de dólares por año. El año pasado fue un poquito menos, fueron alrededor de 5.800. Que cuando lo ves así nada más el número pudiera parecer poco, ¿no? Pero realmente cuando caes en cuenta que solamente el equity en los proyectos, y eso realmente tiene un efecto multiplicador en la inversión, la verdad es que es inversión interesante, ¿no? Y la verdad es que estamos muy contentos de poder justamente apoyar a que se dé el desarrollo de este tipo de proyectos.
10: Fíjate, es bien interesante, José María, porque cuando un fondo de capital entra a un proyecto, bueno, pues lo potencializa en serio, se puede hacer realidad ese proyecto. ¿Y en qué momento el fondo se sale? Es algo interesante la forma en que gestionan ustedes.
8: Claro, y mira, eso depende mucho del sector en el que invierte el fondo, del tipo de estrategia. Hay fondos de crédito, por ejemplo, que lo que hacen es dar préstamos, ¿no? Entonces ellos tienen un mecanismo de salida preestructurado con sus proyectos. Los fondos tradicionales de capital privado, digamos, de venture o de growth, tienden a tener plazos de entre 7 y 10 años. Entonces tienen horizontes de inversión de alrededor de 7. Los fondos de infraestructura e inmobiliarios tienden a tener horizontes de más de 15, ¿no? Entonces, ¿por qué? Porque son proyectos de más largo recorrido en el que el desarrollo y la concepción del proyecto puede tomarte bastantes más años. Y en ese sentido, yo te diría, más que cuándo sales, la parte clave del trabajo que hacemos como administradores profesionales es justo la gestión, es cómo agregas valor a lo largo de ese recorrido. Y cómo ayudas a que las empresas pasen de ser un negocio a ser una empresa, ¿no? A tener una vida institucional, a tener una forma organizada de operar y realmente poder, de alguna manera, trascender, ¿no? Y es algo que nos enorgullece mucho cuando ves las salidas que se han dado de administradores en nuestro gremio. Pues la verdad es que da mucho orgullo, ¿no? Ver que se ponen de pie empresas que eventualmente son grandes instituciones.
7: Oye, tú hablabas ahorita de los SECADES que surgieron hace 14, de dos, no más o menos.
8: 2010 12, fue el primero,
7: si 2010. No, y era prácticamente, creo que inmobiliario, ¿no? El SECADE primero.
8: Fíjate, curiosamente, el primer SECADE que nació era un tema forestal.
7: Ah, mira.
8: Y después vinimos algunos fondos de infraestructura, vinieron fondos inmobiliarios posteriormente.
7: Pero lo que te voy a preguntar es que ahora con la ley de mercado de valores se está hablando de los SECADITOS. No, a ver, así creo que los llaman ya en el mercado, que son unos SECADES con menor capital para las supuestamente cientos de nuevas empresas chiquitas, pymes, que bueno, medianas, que van a entrar al mercado de valores. Y ya tienen el nombre que son los SECADITOS. Porque son secades chiquitos.
8: Sí, te mentiría si te dijera que tengo mucho conocimiento del tema, porque precisamente ese va de mercados públicos, ¿no? Es un esfuerzo que están haciendo las bolsas de valores y la AMIB, etcétera, para desarrollar el acceso a los mercados públicos a estas empresas pequeñitas. Es naturalmente un esfuerzo loable. Nosotros, como te decía, pues somos convencidos de este trabajo de desarrollo, de institucionalizar las empresas y eventualmente darles una salida, ya sea a través de ventas o en el propio mercado.
9: Claro, José María, en la experiencia que tienen ustedes en estos 23 años en México, ¿cómo ha evolucionado el interés que tienen los fondos de capital por invertir en los diversos sectores que hay en México? Hoy estamos viendo una transformación a nivel internacional con todas las políticas arancelarias del presidente Donald Trump y también un cambio muy importante de la producción a nivel internacional. En México, ¿qué están viendo? ¿Qué hay? ¿Qué cambios están observando?
8: Es súper interesante que me hagas esa pregunta, porque lo que hemos visto es una maduración de la industria, una maduración de nuestro quehacer, en donde ya hoy tienes administradores que tienen dos o tres o cuatro fondos que, digamos, que en algunos casos incluso ya dieron la vuelta, devolvieron los recursos, y se van especializando por actividades o por sectores, ¿no? Tenemos desde fondos de crédito, que está creciendo mucho, porque con Basilea II hay una necesidad importante de canalizar crédito a las empresas medianas y pequeñas, y se ha desarrollado toda una vertical, digamos, de fondos de crédito. Los temas de infraestructura, infraestructura energética, infraestructura digital, etcétera, pues es también, digamos, la voz del ahora, ¿no? Y en ese sentido, para nosotros como asociación se ha vuelto muy importante ayudar a dar canalización a esta institucionalización del sector, ¿no? Porque te diría, platicando con inversionistas nuestros a lo largo de los últimos dos o tres años, nos hacían ver que hay una heterogeneidad muy grande entre administradores, ¿no? Desde administradores con prácticas poco institucionales y poco ordenadas, hasta administradores ya muy experimentados con capacidades muy desarrolladas. Y nos decían, para nosotros hacer el análisis de a quién le damos dinero en un fondo nos puede tomarnos hasta dos años, ¿no? Porque hay todas estas diferencias. Y lo que hemos hecho como asociación es abocarnos justamente en algo que casualmente presentamos ayer por la tarde, que es un manual de mejores prácticas para la industria del capital privado en México. Es la primera vez que se hace un esfuerzo como este en América Latina y en los mercados emergentes. Realmente solo en algunos mercados desarrollados se había hecho un esfuerzo similar. Nosotros lo que hicimos fue acercarnos a la gente del BID para que nos ayudaran a desarrollar, digamos, una versión tropicalizada, por así decirlo, de un manual de mejores prácticas, lo que hemos llamado el estándar AmexCap, con la intención de darle una guía a nuestros afiliados y darle una guía al mercado de cuáles son, digamos, las capacidades que debe tener un fondo, lo cuáles deben ser los pilares de la operación de un administrador y de un fondo de capital privado, que le permitirá tanto a los inversionistas como a los propios gestores, verse reflejados en este espejo y analizar su nivel de madurez y trabajar justamente en la maduración de sus capacidades.
10: Ah, bueno, es interesante, ahí estandarizas un poco ciertas condiciones. Oye, José María, el otro tema, ahorita que estamos en el Mundial y lo platicábamos afuera, justo estamos platicando, ustedes han entrado como fondos de capital al mercado del deporte, al fútbol, han entrado a otros deportes. Cuéntanos un poco cómo va esta incursión.
8: Pues mira, ese es un sector que justamente comentábamos hace un momento fuera del aire, que se ha vuelto muy interesante para los fondos de capital privado. Y justamente nosotros tenemos ahora en septiembre, el 8 de septiembre en Nueva York,

0: sucediendo en ese aspecto, y pues tenemos mucha curiosidad de platicar con nuestros miembros para entender qué es lo que están viendo y por qué en ese sector.
1: Oye, ya para la última, nos quedan 10 segunditos, ¿cuántos fondos están en la MESCAP?
0: 97 hasta la última cuenta, somos casi 100 agremiados.
1: Ay, casi 100.
2: Sencillas.
1: Pues José María Sartuche, esa es la guillotina electrónica. Presidente de la MESCAP, Asociación Mexicana de Capital Privado, muchas gracias.
3: Muchas gracias.
1: Vamos a un corte.
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12: Fresas y frutos rojos. Las fresas tienen un alto contenido de agua y fibra, lo que las hace ideales para el calor. Estos frutos ayudan a regular la temperatura corporal y aportan antioxidantes vitales. Puedes incluirlas en batidos o yogures para una merienda refrescante. Su dulzura natural satisface los antojos sin deshidratar el organismo, proporcionando una hidratación constante y mucha vitalidad necesaria para el día.
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13: Índice de la Bolsa Mexicana de Valores baja 0.75%. Se ubica en 66.107.28 unidades. Índice Viva baja 0.82%. Se ubicó en 1.330.03 unidades. Dow Jones sube 0.27%, ubicándose en 52.487.41 unidades. Nasdaq sube 1.30% para ubicarse en 26.206.89 unidades. Petróleo Brent baja 2.20%, quedando en $76.30 por barril. Petróleo West Texas Intermedia baja 0.37%.

0: para quedar en $71.81 por barril. La mezcla mexicana de petróleo queda en $67.37 por barril. Dólar en ventanilla cierra en 18.01 pesos. Dólar interbancario cierra en 17.54 unidades. Euro termina la jornada en 20.66 a la venta y Centenario en 102.650 pesos.
1: Regresamos aquí a Fórmula Financiera. Y mira, la verdad es que efectivamente se reformó la ley de mercado de valores. Y Gabriel Llorio, que entonces era subsecretario, estamos hablando del sexenio anterior, de López Obrador, y se creía que iba a ser un gran boom, que iban a llegar cientos o pequeñas o decenas de empresas, no chiquititas, no iba a llegar la miscelánea, la ilusión o la papelería Lupita S.A., no, sino que iban a llegar empresas que fueran más o menos medianas, pero no las medianas grandes, sino... Porque en PYME, la definición PYME cabe desde la que tiene 10 empleados hasta la que tiene, creo que 90. Entonces, pero la verdad es que no se está dando. Ya va a venir una primera emisión con el régimen simplificado después de casi 2 años de que se aprobó la ley. Se supone que esta nueva emisión es de una empresa del sector educativo, pero no viene. Ahí viene, como dice el lobo, pero todavía no se realiza.
2: Pues sí, definitivamente creo que es algo que no se ha podido concretar todavía. Y sí se generó mucha expectativa de lo que podía ocurrir con esto que desde hace mucho tiempo se conocía como el mercado intermedio, o la posibilidad de abrir el espacio al mercado bursátil mexicano a empresas de menor tamaño. Lo que se ha venido diciendo a últimas fechas es que se está tratando de encapsular o de colocar en un paquete a varias empresas para que los grandes capitales se interesen y puedan realizar inversiones, pero bueno, por lo pronto sigue siendo una expectativa.
3: Mira, siempre se ha intentado ampliar el mercado de capitales, la Bolsa Mexicana de Valores, Viva, el mercado Viva, con empresas, si no chicas, y medianas. ¿Cómo es que pueden entrar las medianas? Se está tratando de hacer todo esto, que entren fondos de capital a ver las medianas. Obviamente, pues van a tener que dar garantías las medianas para acceder a que los fondos de capital entren ahí, ¿no? ¿Qué tipo de garantías? Pues abrir muy bien la empresa, parte de la empresa, todo eso. Por ejemplo, un tema de restricción era claramente que la empresa mediana siga siendo la dueña, que el dueño de la empresa no vaya a perder realmente
1: su control.
3: Exactamente. El control de la empresa, que no lo vaya a perder. Y eso, por ejemplo, pues el fondo de capital dice, bueno, yo podría votar o no, y la verdad es que no podría votar, en fin, eso creo que todavía hace falta ajustes para que realmente pueda entrar la mediana empresa a cotizar en bolsa.
1: Sí, vamos a ver ahí si efectivamente se concreta esta primera emisión de régimen simplificado y ojalá vengan otras, pero habrá que verlo. Y bueno, le platicamos también antes de la entrevista que Venezuela publicó ya en su Gaceta Oficial, que es el equivalente al Diario Oficial, publicó la nueva regulación petrolera que pone fin totalmente al control ya de PDVSA, del petróleo de Venezuela, y a la ley de Hugo Chávez y de Maduro que tenían, que pues prohibía la inversión porque PDVSA es venezolana y nadie le toca, si le suena parecido a Pemex, así era. Y pues no, marcha para atrás, llegó Trump y marcha para atrás, se llevaron a Maduro a Estados Unidos, que todavía no esté ahí el juicio pendiente, y ahora ya viene esta nueva regulación. Hay una empresa de Estados Unidos, Chevron, que está en Venezuela extrayendo petróleo, y la idea es que vayan más. Y a mí lo que dice uno, y a mí que me importa esto, pues me importa porque nos importa, porque México tenemos ya muchas restricciones, y si Venezuela se empieza a abrir totalmente para hacer comercialización, venta de todos los procesos, refinación, toda la cadena de la industria, extracción del crudo, venta de combustibles, refinación, todo lo abren a la inversión privada y extranjera, y van a empezar a fluir las inversiones, que bueno, por Venezuela, que además sigue envuelta en severos problemas por los 2 terribles terremotos, ya casi 3.800, más de 3.800 personas fallecidas, sigue siendo un desastre la reconstrucción, hay problemas de salud ya, porque no hay suficientes hospitales, y la inversión extranjera en el sector petrolero va a ser súper bienvenida. Pero, ¿y nosotros? ¿Apa? ¿Qué impacto va a tener? ¿A dónde cree usted que se van a ir las inversiones? ¿Allá que les dan todo, exenciones fiscales y todo, o aquí que les limitamos?
2: Pues sí, la verdad es que es un capítulo nuevo que se está escribiendo en materia energética en el continente con esta participación del gobierno de Estados Unidos en Venezuela. El presidente Trump desde el principio declaró que las empresas de su país van a invertir muy fuerte en Venezuela, incluso ha lanzado la cifra pública de alrededor de 100 mil millones de dólares, principalmente en la industria petrolera, y evidentemente pues la atención, la canalización de recursos, de inversiones de las grandes petroleras de Estados Unidos va a estar captada por Venezuela. Y México, bueno, pues está en el contexto de que desde el sexenio pasado en nuestro país han optado por no contar con la inversión internacional en el área energética, en Petróleos Mexicanos en particular, y en esta administración se mantiene más o menos la misma línea.
3: Sí, ahí fíjate que habría que hacer varias acotaciones en lo de Venezuela. Uno, PDVSA ya era un desastre, tomó el control total del petróleo de Venezuela, PDVSA, Petróleos de Venezuela, tomó el control total, una pésima gestión, una enorme corrupción. No pudo con esto y al final ya era realmente, pues, Chevron. Chevron es la que llevaba el control de PDVSA en los últimos dos años, de 2022 ya lo lleva Chevron. Eso por un lado, era esto. Y lo otro, bueno, pues sabemos bien, tomó Estados Unidos Venezuela y está tomándolo para tener ventaja en todo. Y la ventaja van a ser sus propias petroleras, que son las que con las que negoció Donald Trump. Y las que van a entrar allí. Así que sí va a ser una apertura de venezolana, pero muy a favor de las empresas estadounidenses. Se entiende que va a ser así, ¿no? Sí. Muy, muy a favor de totalmente el control de ellas. ¿Qué tú decías, Maricarmen, qué va a pasar con Pemex? Bueno, Pemex claramente
1: como chinito,
3: tiene que abrirse a la inversión privada. Sí, con regulaciones, eso, pero claramente ya no le alcanza el dinero. No tiene capital. Ya solo perdemos con Pemex, así que tendrá que ver la forma en cómo abrirse bien a la inversión privada de tal manera que vayamos bien, que lo pueda regular, ¿no?
1: Y tenemos pendiente una entrevista que llamadito con el director general de Pemex, Juan Carlos Carpio Fragoso, ¿no?
2: Sí.
1: Para entrevistarlo, para ver, pues tenemos este convenio con Petrobras, que cómo vamos a invertir, o sea, tenemos más dudas que otra cosa que en este convenio que se firmó con Petrobras, porque sí se requieren. ¿Dónde están las inversiones, los contratos, los proyectos que se supone que van a detonar? Petrobras tiene toda la experiencia del mundo en todo lo que aguas profundas. Vamos a ir a aguas profundas. Hay como por un lado muy optimismo y por otro mucho optimismo, y por el otro grandes dudas de cómo va en la práctica aterrizarse convenio.
3: Con Petrobras no vamos a resolver con Petrobras el problema del pago a proveedores.
1: No, claro que no.
3: No vamos a resolver el problema de la deuda de Pemex. Entonces, Petrobras
1: vamos
3: nos va a ayudar.
1: Vamos a producir más, en teoría.
3: Una partecita nos va a ayudar Petrobras, pero obviamente no es la panacea que venga Petrobras.
2: Pues mira, yo espero que más temprano que tarde el nuevo director de Petróleos Mexicanos termine de revisar los cajones de su nuevo escritorio. Ya como director, él era el director de finanzas de la petrolera, y ahora sí venga con nosotros y nos explique cuál es la ruta de Petróleos Mexicanos, porque lo que necesita es aumentar la producción. Todos los diagnósticos, es más, yo diría que está sobrediagnosticada la situación de Petróleos Mexicanos, y todos indican que Pemex tiene que aumentar la producción, y ha venido ocurriendo exactamente lo contrario. Ha venido en descenso el nivel de producción de la petrolera y necesita sobre todo resolver todos los problemas operativos, y las agencias calificadoras incluso dicen que necesita reorientar el modelo de producción, que hoy se está enfocando demasiado a la refinación, cuando lo que necesita es más exploración y producción.
3: Y bueno, lo comentábamos al principio del programa, entrevistamos al almirante Juan José Padilla, al director del Aeropuerto Internacional de la Ciudad de México, y sí nos decía que un junio fue bastante bajo en cuanto la operación de pasajeros. Fue incluso 2.3 veces menor realmente del 2025. Se tuvieron 3.531.000 y en el año pasado se habían tenido 3.700.000 con todo y mundial. ¿Por qué hubo menos pasajeros con el mundial? ¿Qué sucedió? ¿Qué pasó? Él daba la explicación que fue el alto costo de los combustibles, que desde luego ha sido a nivel internacional un problema para que haya viajeros. Y desde luego, bueno, pues fue la primera vez después de muchos años que se le metió dinero al aeropuerto capitalino, que le hacía mucha falta que se le inyectara capital, se le metió 6,000 millones de pesos, faltan otros 3,000 que se le tiene que seguir invirtiendo, sobre todo todavía no queda un estacionamiento bien, en fin, de la Terminal 2, y hay que nivelarla, hay una sala de espera de la Terminal 1, la calle de rodaje, en fin, pero pues sí llama la atención que con el Mundial, pues claramente no vinieron los 5 millones de turistas que se habían dicho. Claro, claramente no.
1: Fue una exageración por parte de la Secretaría de Turismo y de la presidenta Sheva, que decía que sí, que iban a venir 5 millones. Tuvimos 13 partidos, divididos 5 en la Ciudad de México, 4 en Guadalajara, ¿no? Y ¿cómo estuvo? Sí, ¿verdad?
3: Sí, fue cinco,
1: y en Monterrey, entonces pues tuvimos muy pocos partidos y además pues los precios estaban al principio muy elevados y no se pudo tener esa expectativa, no se cumplió.
2: Lo dijeron y lo repitieron que iban a llegar 5 millones y luego ya comenzaron, cuando vieron que la realidad era otra, comenzaron a decir, no, lo dijo Infantino, su equipo, ya no fue el gobierno.
1: Vamos a un corte.
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7: Royals, fútbol y Real del Monte. Es un pueblo minero, Real del Monte, el más alto del país, y en ese lugar entre el frío, la niebla y las minas, en 1824 los mineros ingleses de Cornwall trajeron un juego que los mexicanos lo hicimos nuestro, el fútbol soccer. Ahí se jugó en canchas improvisadas en la tierra el primer partido entre ingleses y mexicanos. También ellos nos heredaron el pasty, una empanada de carne, papa y poro. Hoy, los famosos pastes. En lo alto está el panteón inglés, con las tumbas viendo hacia Inglaterra. Solo la entonces reina Isabel II autorizaba quién podría ser enterrado. En el 2014, el entonces príncipe de Gales, Charles, y la duquesa de Cornwall visitaron Real del Monte, aprendieron a hacer pastes, visitaron el museo de fútbol y dieron un recorrido por el panteón inglés. Sí, el fútbol une a dos naciones. 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
9: Cítricos y electrolitos. Las naranjas, toronjas y limones no solo aportan vitamina C para fortalecer tus defensas, también son excelentes hidratantes. Sus jugos naturales ayudan a equilibrar los electrolitos perdidos a través del sudor durante los días calurosos. Beber agua con rodajas de cítricos es una alternativa saludable a los refrescos azucarados, manteniendo tu energía alta y tu cuerpo muy bien hidratado.
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9: El primer animal que viajó al espacio exterior fue la perra Laika, lanzada por los rusos en 1957.
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10: La presidenta Claudia Sheinbaum aseguró que México seguirá insistiendo a Estados Unidos para detener el tráfico ilegal de armas. Acusó que el 75% de estas provienen de los Estados Unidos. La diputada del Partido Verde en el Congreso capitalino, Paula Alejandra Pérez, encabezó la primera conmemoración del Día de las Personas Cuidadoras del Suelo Forestal, que se celebra este 9 de julio y busca reconocer a quienes protegen los bosques y garantizan el abasto de agua en la capital. Con la inauguración de la temporada de chile en nogada, el gobierno de Puebla, encabezado por Alejandro Armenta, proyecta vender 4.5 millones de platillos y generar una derrama económica superior a los 2,000 millones de pesos. Para este año se firmó un convenio entre restauranteros y agricultores para garantizar que todos los ingredientes se compren de forma directa en la región Iztapopo.
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0: Regresamos aquí a Fórmula Financiera y tenemos a Alfredo González, ya saben, nuestro comentarista deportivo. Alfredo, ¿cómo estás? Lo tenemos vía Zoom, lo podemos ver en Telefórmula o en YouTube. Alfredo, ¿cómo estás? Muy buenas noches.
1: Hola, Alfredo.
2: ¿Cómo están? Buenas noches.
3: ¿Qué pasa, Alfredo? ¿Cómo estás?
0: Oye, Alfredo, yo sé que vas a querer hablar del Francia-Marruecos, pero yo necesito que hables del Torito. Tercer lugar ya en el Tour de France, es impresionante, volvió a hacer podium. A veces a mí ese niño de verdad me tiene fascinado.
2: Exactamente, tercer lugar y no nada más en esta sexta etapa. Subió al podio junto a su compañero Tadej Pogačar y ya es tercero de la general en el Tour de Francia. No es cualquier cosa, no es cualquier cosa que un mexicano, que un ciclista latinoamericano esté en los primeros lugares del Tour de Francia. Si ya nos había acostumbrado a buenas cosas en el Giro de Italia, ser un ciclista que tenía un gran fondo, que lo hacía excelente en la montaña, hoy lo está demostrando, tercer lugar, y nos está fascinando. La verdad es que es un ciclista impresionante, que está dentro de los mejores del mundo, y yo no dudo que gane. Es muy complicado, pero sí que quede dentro de los primeros lugares, top 5 por lo menos, por lo que está demostrando, por lo menos en las 6 etapas que llevamos.
1: Alfredo González, ¿cómo estás? Muy buenas noches.
2: ¿Cómo estás, Marco? Qué gusto.
1: Qué gusto saludarte, Alfredo. Bueno, pues ahora sí, cuéntanos del fútbol. ¿Cómo viste desde... Bueno, ya habías anticipado lo que iba a ocurrir en este partido, pero cuéntanos cómo observaste este encuentro.
2: Pues mira, Francia que gana a Marruecos 2-0 con un Kylian Mbappé que sigue encendido, que llega a prácticamente 20 goles en las Copas del Mundo. Es un futbolista fascinante, es un futbolista que ha superado ya muchos récords y que seguramente seguirá alimentando su racha goleadora. Francia, digamos que sin despeinarse ganó este partido. Marruecos posiblemente nos ha decepcionado a muchos. Creemos que hay futbolistas en su plantilla que era para dar una mayor pelea ante un equipo subcampeón del mundo que ha llegado a 4 finales de los últimos 6 mundiales, que hoy por hoy es de las mejores. Entonces yo esperaba un poco más de pelea, un poco más de lucha, un poco más de batalla por parte de los marroquíes, pero es la realidad, que se enfrentaron a una de las mejores selecciones, si no la mejor en cuanto a forma del presente mundial, e insisto, con un Kylian Mbappé que está encendido, 2 goles, uno de Kylian Mbappé y otro de Ousmane Dembélé, se meten a semifinales una vez más. Prácticamente en los últimos 6 mundiales, 5 veces se han metido a semifinales. Es una locura lo que está haciendo el equipo francés.
3: Así es, Alfredo. ¿Cómo estás, Alfredo? ¿Cómo te va?
2: Muy bien, muy bien. Abrazo.
3: Un abrazo. Parece que te acabo de ver, Alfredo. No sé por qué.
2: Sí, estábamos haciendo ahí, usurpando un poco la cabina y entraste un poco como... ¿Qué está pasando? ¿Por qué estás en mi cabina? Bueno, estaba yo tomando prestada su cabina un ratito.
3: Así es. Oye, cuéntanos de un fenómeno también. Obviamente se ve imbatible Francia, hoy lo demostró. Se ve imbatible hasta el momento. Mañana veremos España, que si gana Noruega, que si gana, no, mañana Bélgica, bueno, se enfrentará contra Francia, vamos a ver. Pero déjame decir, con un personaje que ha surgido en todo esto, que es Erling Haaland.
2: Sí.
3: El futbolista noruego ya era un goleador, obviamente, de la Liga Premier, pero en este Mundial como que de repente se fue a la estratosfera por toda su personalidad.
2: Sí, su personalidad y su disciplina. Yo agregaría esa parte. La personalidad es increíble de Erling Haaland. Es un tipo que es muy humilde, es un tipo disciplinado, que lo trae desde su padre, ¿no? Su padre que fue también futbolista, pero que no llegó a las esferas que hoy vemos a Erling Haaland. De hecho, justo platicaba, mañana podrán ver de pronto una entrevista en la Fórmula de Sorbañanos y más adelante también en Fórmula Deportes, platicaba yo con un doctor, Víctor Montes, acerca justo de la disciplina que ha tenido Erling Haaland y de la bioquímica, biomática que ha tenido en este sentido Erling Haaland. La verdad es que ha sido fascinante porque trabaja desde el cuerpo, trabaja desde la mente, trabaja todo, absolutamente todo. Es algo que ha trabajado con la biomecánica este futbolista, con un tipo que se llama John Haddad. Y esto le ha dado pie a que sea un futbolista potente, que sea un futbolista que prácticamente pueda caminar en el terreno de juego y que en algún momento, en un chispazo, corre y si llevan los defensas 10, 15, 20 metros de ventaja, él los pasa, ¿eh? Él los pasa, no tiene ningún problema, y eso es lo que ha pasado. Hoy ha sucedido algo increíble. Por ejemplo, si uno se mete a Google, bueno, no sé si todavía a estas horas, pero uno se metió a Google y ese festejo de Erling Haaland remando, salían unos vikingos y salía la opción de darle al tamborcito. Es un fenómeno increíble.
0: Él fue como el que inició esta porra que vikinga, que sí. Son las cosas que realmente apasionan de Noruega, que te dan ganas de que gane, más allá de su calidad de fútbol, porque adoras a los vikingos ahí haciendo todo el estadio, todos en
2: exacto.
0: Pero fue eso, entonces él el que empezó con esta rutina.
2: Él fue el que empezó, y normalmente eso pasa con algunas selecciones que de pronto no son que no son candidatas a nada, a ningún título. Eso pasó, por ejemplo, en la Eurocopa con Islandia, por ejemplo, no con los remos, pero sí haciendo como un aplauso con toda la afición, y es algo increíble, porque es esa conexión que tiene el aficionado con el futbolista, que tiene con el cuerpo técnico y que tiene con todo un país. Esa es una realidad. Erling Haaland ha tenido un paso en este mundial fantástico y que sin duda alguna va a seguir siendo la estrella, y yo no dudo que Noruega pueda dar la sorpresa contra Inglaterra, y si queda eliminado, yo no dudo que en el próximo Mundial sigan haciendo bien las cosas, porque tienen una generación, pasando por Haaland también, que tienen una generación con mucho fútbol, con mucho futuro, Odegaard, Nusa, la verdad es que es una gran generación, comandada obviamente con Erling Haaland, y esto también lo hizo la selección mexicana, y de hecho llegó a oídos y a ojos de Erling Haaland, y también lo reposteó en sus redes sociales. Y es algo fantástico, ¿no?
1: Sí, es fantástico, pero personalmente este jugador se ha hecho muy viral, incluso por su estilo de vida, por su sí. alimentación, por sus condiciones físicas. Come hasta ¿cómo? hígado crudo, entiendo yo, sí. Y una gran cantidad de alimentos que pues auténticamente se parece vikingo.
2: Exactamente, justo es eso, y es lo que les comentaba, este futbolista noruego, que de hecho nació en Inglaterra, su padre jugaba en Inglaterra, y también él nació en Inglaterra, pero él decidió jugar para Noruega. Es un futbolista que hoy está adaptando, bueno, desde hace algunos años, la biomecánica. ¿Qué es esto? Pues obviamente la preparación física, el rendimiento deportivo, la fuerza, el rendimiento. Y esto le ha permitido justo que ningún defensa le haga sombra, prácticamente. Tiene una mentalidad inquebrantable. Es un futbolista que, si tú le preguntas, y de hecho en una entrevista lo dice, está en la bicicleta elíptica y dice: ¿me gusta hacer esto? No. ¿Sé que le hace bien a mi cuerpo? Sí. Es una mentalidad que pocos tienen, una disciplina que pocos tienen. Y por eso es que está ahí Erling Haaland.
3: Sí, claro.
2: Es un futbolista fantástico.
3: Oye, rápidamente, Alfredo, mañana se presenta España. España sí. Ha ido mejorando poco a poco, contra Bélgica. No es un rival fácil, se espera que España gane, pero ¿cómo lo ves?
2: 609 minutos sin recibir gol, Unai Simón, con España. Yo creo que favorita debe de ser España, tendría que ganar este partido sin duda alguna. Bélgica, que no ha mostrado muchas cosas, pero que sin duda alguna no será tampoco un rival tan sencillo para la selección española. Sin duda, yo pongo favorita a España. Es una gran selección con Lamine Yamal, con Gavi, con Oyarzabal. Y lo que decía, ¿no? El récord fantástico que tiene Unai Simón, que tiene 609 minutos sin recibir gol. En toda la Copa del Mundo no ha recibido un solo gol el arquero español.
0: No pudo meterle un gol contra Cabo Verde, por ejemplo, que fue una primera sorpresa, ¿no?
2: Sí,
0: yo no sé nada de esto, pero fue una primera sorpresa. Vamos a ver ahora qué tanto se defienden, ¿no? Es Bélgica, ¿no?
3: Es Bélgica mañana es Bélgica.
0: Pues te queremos agradecer mucho, Alfredo González.
1: Muchas gracias,
0: mañana platicamos,
1: Alfredo.
0: ¿Cómo estuvo
3: el
0: pronóstico rápidamente,
2: con
0: España?
2: Gusto. 2-0 España.
0: Pepe.
3: Mañana, igual, yo creo que 2-0 España.
0: Marco.
1: Yo creo que 2-1.
0: Pues yo voy a que gane Bélgica y a ver qué tal.
2: No, ¿qué pasó?
3: Muy bien, muy bien.
0: Pero bueno, ya nos vamos. Yo ni se
3: Alfredo,
0: gracias, Alfredo. Pepe Yusto, buenas noches.
3: Ahora sí, en tu cabina también, Alfredo.
0: Pepe Yusto, Marco Mares.
1: Gracias, Mari Carmen, Pepe, buenas noches.
0: La producción de Diana Zapeda con asistencia de Cindy Sánchez, de Charlie González, en los controles con Lorenzo Gasca, el staff David Méndez, que viene a Bocanegra, Carmen Gutiérrez, Oscar Carrillo, Paco Huerta, en YouTube, Gio Hernández y Katia Hernández. Se quedan en Telefórmula con Juan Pablo Pérez Díaz en radio con Pei Garza y ya salió el peine. Gracias, nos vemos
3: mañana. Nos vemos.

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1: España sigue con paso firme. España confirmó su candidatura al título al derrotar 1-0 a Portugal en un intenso clásico ibérico. La Furia Roja supo aprovechar su oportunidad y marcó el final del partido para asegurar su clasificación a los cuartos de final. El siguiente desafío será Bélgica, otro de los equipos que ha mostrado gran nivel de competencia. Con una generación joven y talentosa, los españoles mantienen vivo el sueño de volver a conquistar la gloria internacional.
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5: En la calle de Jesús María hay noches en las que el aire no se enfría, al contrario, se espesa. Las paredes parecen sudar hollín y entre el silencio surge un siseo leve, como carne ardiendo sobre brasas antiguas. Entonces aparece ella, envuelta en su velo negro, avanzando sin prisa, como si todavía caminara hacia un altar que nunca le dio salvación. Dicen que quien se atreve a mirarla de frente siente primero el olor a piel quemada y después ven como el velo se levanta solo. Pero detrás no hay un rostro, ni cicatrices, ni ojos que lloran, solo una cavidad oscura, humeante, donde la belleza murió gritando, aunque nadie la escuchó. La mujer del velo negro, el rostro que el fuego borró. Vámonos con relatos. Buenas noches, ¿cómo te llamas?
7: Hola, Matías, mi nombre es Ricardo Salón.
5: Ricardo, ¿desde dónde nos escuchas?
2: de Cárdenas, Estado de México.
5: Saludos, qué gusto saludarte e iniciar este programa contigo. ¿De qué se trata tu experiencia?
2: Bueno, me gustaría contarles una experiencia que vivimos. Bueno, viví con unos compañeros de mis épocas de estudiante en una casa que rentamos.
5: Sí.
2: Cuando entré en la universidad aquí en Ecatepec, en el Tecnológico de Estudios Superiores.
5: Fíjate que, Ricardo, no se escucha del todo bien tu llamada. ¿Tienes altavoz?
2: No.
5: ¿No tienes?
2: Me muevo. No tengo altavoz.
5: Porque queremos escucharte perfectamente. ¿Qué te parece que cuelgas y en un segundo te marco por otra línea?
2: Ok, sí.
5: En muchas ocasiones esto nos funciona bien y ya podemos escuchar el relato con un audio inmejorable. La idea es que ustedes y nosotros también escuchemos lo que quiere contar Ricardo de manera óptima. Entonces, más vale unos segunditos y después ya volver a recibir a Ricardo. ¿Ahí estás ahí?
2: Sí, bueno.
5: Sí.
2: ¿Se escucha mejor?
5: Sí. Se escucha un poquito mejor. A ver, ahora sí, iniciamos con tu relato.
2: Ajá. Te comentaba que más por el año 2002 yo entré a la universidad aquí en Ecatepec.
5: Sí.
2: Entonces, lógicamente, mi casa principal de mis padres estaba en Tecama. Entonces me quedaba algo retirada, aparte de que yo estudiaba y trabajaba.
5: Sí.
2: Ajá. Entonces, con unos compañeros de la universidad decidimos rentar una casa. Pero un poco de contexto, esta casa se ubica en Ciudad Azteca.
5: Sí.
2: Así que a unas cuantas cuadras del metro.
5: Ok.
2: Y esta casa, o sea, así que vivíamos ahí 6 personas. Éramos 4 jóvenes y 2 niños. Una mujer, ella tenía sus 2 niños gemelos de aproximadamente 5 años y 3 hombres vivíamos ahí.
5: Sí.
2: Todos éramos compañeros de la universidad.
5: Ok.
2: Entonces, un poquito de contexto, esta casa era de 2 niveles. Ahora sí, el nivel superior estaba todavía en lo que era obra gris. No estaba, ahora sí que no se podía habitar porque todavía tenía herramienta, madera. Y así estuvo todo el tiempo que estuvo rentándola. Y en la parte de abajo, ahora sí que, para que más o menos se lo imaginen, uno entrando por la puerta principal, daba lo que era un salón grande, que estábamos como sala comedor. Al fondo de este salón estaba un pequeño espacio para la cocina. Y más o menos en medio, hacia mano derecha, un corredor que llevaba lo que era el baño y 3 habitaciones.
5: Sí.
2: Mano izquierda, unas escaleras para el segundo nivel. Ajá.
5: Sí.
2: Entonces, ahora sí. Todo empezó más o menos como a los 2 meses que empezamos a vivir ahí. Así que empezamos a tener contacto con un niño.
5: Okay.
2: Ahora sí que los gemelitos, te repito, los hijos de la muchacha que vive con nosotros, ellos empezaron a decir que había un niño que quería jugar con ellos, pero a ellos les daba miedo, porque decían que no le podían ver la cara, lo único que le veían era la boca y parecía como si el mismo pelo le tapara los ojos.
5: Ok, aquí dato importante.
2: Ajá.
5: Esto significaría que no es un niño.
2: Ah, ellos siempre dijeron que este niño, pues, siempre quería jugar con ellos, pues a ellos les daba miedo, porque parecía siniestro. Ah, te repito, estos niños tenían 5 años, eran gemelitos los dos.
5: Sí.
2: A ver, que ellos fueron los primeros que nos empezaron a decir. Bueno, a comentar. Entonces, pues realmente para nosotros como adultos, pues no se nos hacía, como podemos decir, pues como no habíamos visto nada, no se nos hacía tan real.
5: O sea, pensaron que ellos estaban imaginando, ¿no? Como niños, pues tienen mucha imaginación y hasta ahí.
2: Ah, entonces la primera que tuve contacto, que se empezó a dejar de ver este niño, fue mi compañera. ¿No? Ahora sí, ella de nombre Gris. Desde que la primera vez que lo vio, te repito, la mayoría de nosotros, o los, o mejor dicho, los nosotros como hombres, digamos que trabajábamos. Entonces solamente llegábamos a dormir o a estar poco tiempo realmente en la casa.
5: Sí.
2: Ah, entonces ella argumenta, bueno, nos platica de que llegó de la escuela del kinder de los niños, eran como la 1:00 p.m. Llegó a la casa, entraron a alojar el patio, los niños se pusieron a jugar en el patio. Ella abre la puerta que te repito, pues da, debe alojar a la sala comedor. Entonces, en el momento de abrir la puerta, ya ve, ahora sí que un niño, más o menos del tamaño de sus hijos, sentado en una silla. Entonces, en el momento que ella abre la puerta, este niño se levanta y corre hacia el corredor, que va hacia las habitaciones.
5: Sí.
2: Por un momento ella pensó que era uno de sus hijos. Pero sí, se quedó pensando, a ver, voy llegando y los niños están aquí en el patio.
5: Sí.
2: Pues esa fue, ahora sí que la primera ocasión que se dejó ver por uno de nosotros.
5: Okay.
2: Ajá. A raíz de esto, como que no sabemos si empezó a perder el miedo hacia nosotros o cuál fue la razón.
5: Se hizo más presente.
2: Que poco a poco se empezó a hacer más presente. Ya de cuenta que estando ya están en el comedor, en la sala. Ahora sí que podíamos observar muchas veces por la visión periférica cómo alguien se asomaba a través de la orilla del pasillo.
5: O sea, no se dejaba ver de frente.
2: No, o sea, ahora sí que se asomaba y regresaba, se asomaba y regresaba. Entonces, igual en otra situación, a uno de mis compañeros de nombre Rubén, él dice que llegué temprano, llegué como a las 7:00 a.m, pero no había nadie. Él llegó y me metió a mi cuarto para dormir un rato, que le entraba hasta la tarde a la escuela. Entonces dice, clarito se escuchó cómo abrieron la puerta del baño, que ahora sí, en su cuarto era el contiguo, el baño. De clarito se escuchó cómo abrieron el
5: Ricardo,
2: baño.
5: Ricardo, permíteme, tenemos que hacer una pausa, lamentablemente. Regresamos contigo rápido. El Miedofón, 55-2193-5926.
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16: Continuamos. Aparición que en primer momento podemos creer que es un niño, y esto nos genera cierta confianza, porque aunque es una aparición, decimos es un pequeñito, pero aquí hemos escuchado que esas energías negativas que nos quieren engañar, precisamente ocupan la apariencia de un pequeño para poder acercarse a nosotros. Ahora, lo que nos está contando Ricardo, no podían ver el rostro de este niño. Cuando esto sucede, esto nos indica que es una presencia negativa. Vamos a continuar con Ricardo. Ya estamos de regreso.
17: Sí, entonces te comento que mi compañero Rubén, él dice, yo llegué de la escuela, del trabajo, perdón. Digo, entro de la escuela en la tarde, voy a dormir un rato. Entonces, ahora sí que entra a su cuarto y te repito, el cuarto contiguo era el baño. Entonces dice, eso, escucho clarito como abren la puerta del baño, y así que las pesaditas como de un niño pero descalzo. Ya ve que ahora sí que como suenan en la loseta, sí, cuando pisan. Pues por así se escuchaban unas pisadas ligeras, o sea, sí se puede parecer como que fuera un niño. Y le empieza a tocar la puerta. Yo pensé que la hoja era uno de los gemelitos.
16: Sí.
17: Dice, pero ahora sí que cuestión de que de 2 o 3 segundos que abrí la puerta, no, ahora sí que no había nadie en el pasillo, fue al baño, fue a tocar a la puerta de los gemelitos y de la mamá, y de ahí fue donde él se dio cuenta que no había nadie. Entonces, esta situación de que salía del baño se empezó a volver muy repetitiva. Salía del baño, se escuchaban las pisaditas, iba y tocaba cualquier puerta de los de las recamas.
16: Sí.
17: E igual se volvió muy repetitivo de que cualquier persona que estuviéramos, bueno, ya esperamos nosotros para algunas visitas, se dejaba ver, bueno, se llegaba a observar como si se asomaran por la orilla del pasillo. O sea, nada más se asomaba, regresaba. Entonces sí, fue como empezó para todos nosotros, conforme se empezó a dejar ver o dejar... ¿Cómo se puede decir?
16: Sí, sí.
17: Sí, o sea, se siente la presencia.
16: Claro.
17: Pues bueno, en un punto pues nosotros lo tomamos como algo tranquilo, como realmente no nos espantaba así muy fuerte, pues no le tomábamos la seriedad.
16: Sí.
17: Nosotros decíamos, el niño. El baño nada más toca. Era lo único que hacía, o sea, nunca nos había hecho nada más allá.
16: Sí.
17: Entonces resulta que como ya tenemos como más de medio año viviendo ahí, empezó ya un poco más fuerte la situación.
16: Sí.
17: ¿A qué me refiero? A que en estas ocasiones ya los niños, decía que el niño cuando él quería jugar con ellos y ellos decían que no, parecía que se enojara y les empezaba a romper sus juguetes, a aventárselos. Entonces los niños se argumentaban, porque su mamá los regañaba mucho de que rompían sus juguetes, pero los niños se argumentaban que ellos no eran. Entonces que el niño se que se enoja y los avienta o los rompe.
16: ¿Y no les creían?
17: Ahora sí que pues la mamá no le creía, pero pues ya también como que sí, ya teníamos este antecedente de que ya se estaba dejando observar. Y sí, ya empezó a ser, bueno, más fuerte con nosotros, de que ya estando aquí en cualquier situación, pues se escuchaba como, bueno, los niños eran muy fanáticos de los carritos estos de cascala. Se
16: sí.
17: Escuchaba realmente cuando entraba a su cuarto, sin que estuvieran los niños, y rodaba los carritos o los aventaba. Y nosotros íbamos a asomarnos al cuarto y en el cuarto no había nadie, y realmente los carritos, los juguetes estaban en el suelo.
16: O sea, se los aventaba como literalmente una agresión.
17: Sí, o sea, como si es querer romperlo. E incluso pues, estando en el comedor, en el pasillo, muchas veces salían los carritos rodando.
18: Es una conducta muy hostil, ¿no?
17: En el comedor y sale el carrito del pasillo rodando.
16: Ya quería hacerles daño.
18: Sí.
17: Entonces, de ahí escaló a que después se empezó a escuchar cómo salía del baño. Corría, les repito, corría hacia las escaleras en sentido contrario de los cuartos. Y se escuchaba cómo subía las escaleras y ya arriba de él. En el segundo nivel, te repito, que era todavía obra negra, se escuchaba cómo empezaban a tirar la madera, las herramientas, todo eso.
16: Sí.
17: Para esto, ahora sí que la muchacha que vive con nosotros, pues ahora sí que ya más en alerta por sus niños, porque ya los niños realmente estaban muy espantados, habló con el señor que nos rentaba.
16: Sí.
17: Ahora sí que el señor, pues, él negó saber algo del asunto.
16: Pues claro.
17: Lo único que hizo fue decirnos, les voy a traer a un padre para que le dé una bendición a la casa. Y sí, o sea, llegó el padre, ofició una tipo misa, pasó por toda la casa a bendecir. Pero la situación no se calmó. ¿Por qué? Porque ahora sí que el niño ya empezaba por hacer un poco más llamativo. en el sentido de que ya no te tocaba la puerta, ya iba y golpeaba o como que pateaba las puertas.
16: O sea, la presencia del sacerdote para hacer una bendición y que todo estuviera mejor, al contrario, hizo que esta entidad como que se enojara y entonces ahora las cosas subieron de nivel.
17: Sí, porque, o sea, antes de que el sacerdote llegara, solamente iba y escuchaba los pisitos, los pasos y tocaba la puerta. Ajá. Y no, ahora iba y daba golpes, pero ahora sí que el golpe, como dije, que era de palma abierta, azotándola contra la puerta como si la pateara. Entonces empezó a hacer eso, empezó a las cosas que de luego dejamos en la cocina, como vasos, platos, empezaron a caerse sin explicación, romperse. Pero nosotros decíamos, si un plato estaba a media mesa, ¿cómo es posible que se cayera de la mesa para romperse?
16: Claro, no era lógico.
17: Se escuchaba cómo subía a la segunda planta, cómo tiraba la madera, y en efecto subíamos nosotros a ver, la madera estaba fuera del lugar, estaba tirada, la herramienta que tenía el señor estaba fuera del lugar. O sea, realmente sí, ya era una situación más fuerte.
16: Sí.
17: Ahora sí que ya lo que nos llamó más la atención, o mejor dicho, lo que hizo que declinábamos por dejar de vivir ahí, fue que realmente ya fue una agresión, pero contra los niños.
16: Oh.
17: Y ya empezó a golpearlos. Bueno, los niños argumentan que el niño, que esta presencia, como los niños se negaban a jugar con él porque le tenían miedo,
16: sí,
17: los empezó a golpear. Y sí, realmente luego los niños llegaban llorando, ya sea con nosotros o con su mamá, y se les observaba decían, no es que me pegó el niño, no sé, por ejemplo, me pegó el niño aquí en el brazo, y se le observaba rojo, como si realmente tuviera el golpe.
16: Sí.
17: O sea, no es de que estuviera diciendo el niño, no es de que lo estuviera inventando, sino que traía el golpe. O les empezaba a jalar el cabello, en la noche no los dejaba dormir. Entonces, sí, ya conforme esa situación, pues realmente nosotros decidimos, ahora sí que en consenso, pues salirnos de la casa.
16: Sí, fue lo mejor.
17: Ajá. Y ahora sí, pues ya nos supimos, pero pues esa fue la situación. Estuvimos aproximadamente un año ahí, y así fue como fue escalando de poquito a realmente agresiones contra los niños.
16: Sí, fue primero, empezó de una manera tranquila, pero aquí la persona, la dueña, el dueño de la casa, obviamente, pues no les va a decir a los inquilinos lo que sucede, pues porque lo que quiere es rentar el lugar. Entonces, pues hace como que no pasa nada, pero seguramente antes de ustedes también las personas lo han vivido y ahorita seguirá así. Y no supieron entonces ahí si falleció alguien, si personas hicieron prácticas de ocultismo, algo que tuviera como antecedente a lo que sucedía.
17: No, pues ahora sí que te repito que le preguntábamos al dueño, pero pues negaba saber.
16: ¿Pero los vecinos, nadie decía?
17: No, pues ahora sí que se rentaba la casa, pues decían, llegan y se van.
16: Ok, una experiencia que un año fue de verdadero terror. Lo bueno que dejaron este lugar y ya donde viven, pues ya todo bien. ¿Ricardo?
18: ¿Se fue? Wow. Bueno, pues le vamos a agradecer a nuestro amigo.

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3: WhatsApp lanza una nueva función de nombres de usuario en reemplazo de los números telefónicos para contactar otras cuentas de la aplicación de chats. La función estará disponible a finales de año. Sin embargo, ya inició un proceso paulatino para reservar nombres de usuario únicos para las más de 3 mil millones de cuentas que tiene en todo el mundo. La herramienta tiene el objetivo de proteger la privacidad de las cuentas, ya que con el nombre de usuario ya no será necesario compartir el número telefónico para establecer contacto mediante la aplicación. Y de la misma forma permitirá mantener oculto este dato cuando se participe en los grupos de WhatsApp. Para reforzar la privacidad, también agregó una función que, además del nombre de usuario, requerirá de una clave de 4 dígitos para establecer un primer contacto por el chat. Al ser un producto de Meta, el nombre de usuario puede ser el mismo de la cuenta de Instagram. ¿Ustedes qué pensaron el suyo? Informó Aide Rivera. 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
4: La polémica que sacudió al torneo. Uno de los episodios más controvertidos de la competencia tuvo como protagonista al presidente de Estados Unidos, Donald Trump. Diversos reportes señalaron que intervino para que la FIFA retirara la suspensión de un partido al delantero Folarin Balogun, permitiéndole disputar el encuentro frente a Bélgica. La situación generó un intenso debate entre aficionados y analistas sobre la autonomía de los organismos deportivos y la influencia política en el fútbol. La controversia marcó un antes y un después. ¿Qué opinas de esta decisión?
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6: Los murciélagos son los únicos mamíferos capaces de volar de forma activa y controlada durante largos periodos de tiempo nocturno.
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0: vamos a platicar sobre La Quemada, esta leyenda de Beatriz Espinosa, que transmite horror lo que se vivió en esas calles de la Nueva España, en el silencio absoluto de la noche. Se dice que el único sonido que emanaba de la habitación precisamente de Beatriz era el macabro siseo de su propia carne al contacto con el carbón incandescente. No hubo gritos de auxilio ni lamentos. Su determinación era tan aterradora que soportó el dolor extremo en un silencio sepulcral, permitiendo que el fuego devorara su belleza sin alertar a nadie en la casa. Cabe aclarar que ella era una mujer muy bella y debido a una decepción, a lo que se presentó en su casa, resulta que, imagínate, que se convirtió su cuerpo en cenizas que a través del tiempo y de los siglos ya se puede volver a sentir.
1: Sí, vaya, Gina. Fíjate que en torno de esta calle de ahí de Jesús María, bueno, donde estamos hablando de esta leyenda de La Quemada, también surge el nombre de un personaje, pues, también muy oscuro, Gina, don Martín Scupolini. No era simplemente pretendiente celoso de esta chica, era

0: un auténtico verdugo nocturno. Se cuenta que convirtió la calle de Jesús María, la que estamos mencionando, en un verdadero cementerio nocturno. Se cuenta que convirtió la calle en, pues, un escenario donde se daban duelos sangrientos y cada mañana el empedrado amanecía teñido de ese rojo, ya sabrán ustedes de qué, ¿verdad? Ese líquido rojo que emana de los cuerpos de las personas que están heridas y, pues, todo debajo de la mujer que amaba. Adivinen. Bueno, pues vamos a seguir platicando al respecto y también vamos a escuchar sus audios. Venga.
1: Hola, ¿qué tal, Gina y Nacho? Es un gusto el poder contactar con ustedes. Gracias, hace señor. Mucho tiempo que he querido hacerlo, incluso cuando estaba nuestro gran amigo Juan Ramón Sáenz. Y digo nuestro gran amigo que aunque no lo conocí en persona ni tuve la fortuna de estar frente a él, pues qué más hubiera querido estar saludándolo y compartiendo una y tantas historias que como yo, como persona, pues me ha tocado vivir a lo largo de mi vida. Sin darte mucho preámbulo, te compartiré una de mis historias, las cuales he vivido en algún momento que yo presté mi servicio al ejército mexicano.
0: Wow, muy bien.
1: Pues yo soy egresado del colegio militar, que por cierto, un saludo a todos los colegas.
0: Claro, sí.
1: Que a través de cada año, pues han salido generación tras generación para diferentes estados de la República y así prestar el servicio a la nación. Pues bien, la historia comienza aquí. Hubo una ocasión en donde yo llevaba un pelotón a un reconocimiento por la noche. Andábamos en búsqueda de sustancias ilícitas y sembradíos. Muchos de las personas que están ahorita escuchándonos, pues, sabrán a lo que me refiero, a ese tipo de misiones. Prácticamente llegamos, andábamos por el estado de Chihuahua. Llegamos a una zona rural donde se encontraba una escuela primaria abandonada, la cual ya era algo noche y decidimos acampar. Empezamos a preparar las cosas para poder acampar, alistar la guardia que iba a quedar y formar grupos para que así sucesivamente se fueran turnando durante la noche y no quedarnos sin ninguna protección.
0: Sí.
1: Te soy sincero, no supimos qué hora eran, puesto que supimos más o menos que ya era algo ya tarde, algo ya noche. Andábamos a pie. En alguna ranchería dejamos los caballos que traíamos porque pues ya los animales andaban cansados y pues no íbamos a sacrificarlos de esa manera durante el transcurso que íbamos hasta donde teníamos que llegar. Pues bien, algunos de los compañeros, algunos de las personas que traía yo al mando, estaban quedándose y tendieron su sleeping bag o su bolsa de dormir dentro de uno de los salones, el cual acondicionaron rápidamente, limpiando y poniendo un poquito de orden para poderse acomodar algunos. Y así sucesivamente acomodarse los que iban a integrarse a dormir, mientras que los que ya estaban durmiendo, pues, iban a estar de guardia. Gina y Nacho, en ese momento, estábamos repasando los últimos detalles para poder descansar y dejar al personal que iba a cubrir ciertas horas de noche para la guardia, cuando a lo lejos se escucha un lamento muy grande. Sí. Para esto quiero mencionarte que a unos 300 o 500 metros de la escuela, no recuerdo el nombre porque aún se veían visibles las letras de la escuela, esta rural, pero en algunas partes ya se empezaba a caer la pintura de lo deteriorado que estaba la construcción. Había un pozo de agua seco. a unos 300 o 500 metros de esta escuela, el cual a lo lejos se escuchaba un lamento muy, pero muy lejano. Un lamento desgarrador, un lamento de una mujer, el cual se iba acercando continuamente. Era un lamento tan largo que ni siquiera podíamos escuchar o darnos cuenta de lo que pasaba a nuestro alrededor, porque toda nuestra atención estaba sobre ese lamento. Algunos de los compañeros se despertaron, o sea, tenían el sueño muy ligero, se despertaron, se incorporaron, se empezaron a armar y empezaron a armar una cuadrilla para poder saber qué es lo que estaba sucediendo e ir a investigar de dónde provenía este lamento. Aunque algunos temerosos no querían ir, mas sin embargo ya sabían de lo que se trataba. Conforme se iba intensificando este lamento, iban más despacio los muchachos caminando hacia este pozo, principalmente hacia este pozo. Regresando, los muchachos llegaron con un semblante totalmente amarillo o blanco, no sabría decirte, pero era una cosa pálida que traían los muchachos.
2: Sí.
1: El cual es tardaron minutos en poder regresar en sí y poder hablar.
0: Quedaron muy afectados.
1: No supimos ni quisieron hablar sobre lo sucedido porque tenían miedo y duraron así como unas 2 o 3 semanas. De ahí, cuando sucedió esto, fuimos otro grupo, ya me incluí yo, fuimos otro grupo a investigar sobre este suceso y hasta este pozo de agua, el cual pues ahí nos volvimos a percatar de que no había alguien adentro de este pozo de agua, se encontraba abandonado y estaba seco, ya no tenía rastros de que estuvieran sacando agua o que alguien estuviera interviniendo sobre este lugar. En la mañana ya algunos nos encontrábamos preparando para seguir nuestro curso. Durante el camino nos encontramos a unos señores muy, muy pues muy, muy sencillos, la verdad, muy atentos. Nos ofrecieron que si íbamos a pasar a comer a su ranchito, a desayunar.
2: Sí.
1: Y durante el trayecto, al cual accedimos, pero durante el trayecto íbamos comentando acerca, entre nosotros íbamos comentando acerca de lo sucedido, y pues vaya, o sea, se dio cuenta este par de señores, los cuales nos empezaron a contar de que era muy seguido de que pasaba por ahí la Llorona.
2: Okay.
1: Algunos de los soldados que sí podían recordar lo que habían escuchado, pero que no habían ido en primera instancia, pues sí, ellos empezaban a decir, sí, se trata de esto, yo escuché esto, en fin, daban algunos detalles, pero los que no dieron ningún detalle fueron los primeros que fueron a este lugar. Nos quedamos con esa... con ese lugar tan marcado en nuestras mentes, en nuestro recuerdo, que hasta hoy en día, pues yo ya me encuentro retirado, pero algunos compañeros que todavía andan por ahí en algún otro estado de la República, ya también retirados, pues mantenemos con comunicación y de repente, ¿no?, nos acordamos de esta travesía que tuvimos por el estado de Chihuahua.
0: Una experiencia, sí.
1: Yo estando, te comentaré otra situación que viví de chico, puesto que pues mi familia, pues prácticamente toda mi familia ha sido muy militarizada y siempre ha pertenecido al ejército mexicano. Entonces yo por ende, o sea, pues seguí la tradición. Esta es otra de las situaciones que me tocó vivir de chico. Mi papá se encontraba afuera, andaba precisamente en la sierra. Me quedé solo con mi madre. En paz descanse, mi madre ya no vive.
0: Okay.
1: Nos quedamos los dos en una recámara y yo prácticamente tenía como unos 6 o 7 años.
0: Ok, vamos al corte, Gina, y regresamos.
2: El Miedofón, 55 21 93 59
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1: El adiós definitivo de Cristiano. La eliminación de Portugal también marcó el final de una era. Cristiano Ronaldo disputó el último torneo internacional de su extraordinaria carrera y cerró un recorrido de 6 participaciones sin poder conquistar el único título que le faltó. Ganó prácticamente todo a nivel de clubes y con su selección, pero el máximo torneo del fútbol siempre se le negó. Aún así, CR7 deja un legado difícil de igualar por su constancia, disciplina y capacidad goleadora. ¿En qué lugar lo colocas tú de entre los mejores de todos los tiempos?
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1: Los anfitriones se despiden temprano. La ventaja de jugar en casa no fue suficiente. México, Estados Unidos y Canadá quedaron eliminados en la ronda de octavos de final, poniendo fin al camino de los 3 países anfitriones. Las expectativas eran altas, especialmente por el respaldo de millones de aficionados en las tribunas, pero ninguno logró instalarse entre los 8 mejores. El desenlace dejó un sabor amargo para las 3 naciones organizadoras que soñaban con hacer historia frente a su afición.
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5: La Policía del Estado de México informó que fue imputada la presidenta municipal de Tenancingo, Nancy Nápoles, por la presunta simulación de su secuestro, que tenía como fin recibir un rescate de 40 millones de pesos. En una carta dirigida al juez estadounidense Frederick Block, la defensa del narcotraficante mexicano Rafael Caro Quintero, acusado del homicidio del agente de la DEA, Enrique Camarena, se opuso a la petición de la fiscalía que sea un jurado anónimo el que determine si es culpable o no en su juicio programado para marzo de 2027. Citimexico mantuvo su pronóstico de crecimiento económico para el país este año en 1.1%, mientras que para el 2027 esperan que el crecimiento del Producto Interno Bruto sea de 1.8%. Informó Itzel Vanegas. 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
9: Continuamos estas experiencias que nos cuentan nuestros amigos que han estado en la milicia, son súper interesantes y vamos con el siguiente relato.
10: Vamos a ver en qué concluye.
11: Era una noche, hacía calor, nosotros que vamos en un complejo que era exclusivo para las familias de los militares, y nosotros vivíamos en una esquina, al cual pues esto... era pasada las 12 de la noche. La cabecera de la cama quedaba justo a la ventana, y esa vez nosotros teníamos las cortinas, pero las ventanas abiertas, y solamente había un mosquitero. A lo lejos se empezaba a escuchar un lamento, al cual cuando empezamos a escuchar por primera vez este lamento, a lo lejos se despertó mi mamá y me desperté yo. Seguido a esto, se iba acercando más y ese lamento se iba escuchando un poco más cerca. Gina y Nacho llegó hasta el punto de ponerse exactamente en la ventana que daba a la cabecera de la cama.
10: ¿Cómo?
11: Ese lamento estaba ahí.
10: Ay.
11: Todavía en mi mente recuerdo cómo hacía este lamento. Aproximadamente duró entre unos 10 a 20 segundos. Y ese lamento todavía lo recuerdo hasta el día de hoy. Que hacía de esta manera.
10: Oh. Vaya.
11: Oh. supimos qué era. Jamás supimos qué era. Todavía recuerdo y mi piel se eriza. Solo recuerdo que al día siguiente mi mamá puso un crucifijo en esa ventana. Ya no se volvió a escuchar. Pero también los vecinos, nadie o aparentemente nadie comentó o escuchó algo. Porque había unas secciones que unas casas estaban pegadas a otra. Y pues obviamente, pues, algunos vecinos tendrían que escuchar. Pero lamentablemente, pues no. A la mañana siguiente nadie supo nada. Jenny y Nacho, un gusto saludarlos y gracias por darme la oportunidad de compartir con ustedes estas dos historias que han marcado mi vida. Más adelante trataré de comunicarme con ustedes,
10: Claro, amigo.
11: Pues para poder seguir compartiendo situaciones, leyendas en las que me he encontrado de primera mano y vivido como muchos de nuestros radioescuchas.
10: Sí.
11: A lo largo de mi vida.
10: Vaya.
11: Felicidades por su programa y gracias por esta oportunidad. Muchas gracias.
9: Gracias a ti.
10: Oye, pues eso que ese sonido, pues más se parece a lo que la gente conoce como el llanto o el canto del muerto. Justo así. Ahora no nos dijiste, mi amigo, si solamente fue algo muy, muy local o de plano también se sintió en todo el vecindario a nivel de que todos los perros empezaron a alterar. No nos lo comentaste, mi amigo, pero te agradecemos. Qué interesantes historias, muchas gracias. Tenemos a alguien en la línea, buenas noches.
12: Hola, ¿qué tal? Buenas noches.
9: Hola.
10: Buenas noches, ¿con quién tengo el gusto?
12: Habla su servidor Manuel Alejandro de Monterrey.
10: Manuel, bienvenido, brother. ¿Y qué nos vas a contar esta noche?
12: Ah, pues ahí tengo aquí otra historia de las que tengo ya formaditas para contarles.
10: Ah, perfecto. A ver, ¿de qué se trata?
12: Claro que sí. Ahí, por ahí ya les había también relatado que había trabajado yo muchos años en un club deportivo.
10: Ajá.
12: Allá algo de tiempo, ya te estoy hablando como en el... Lo sucedido fue como en el 2012.
10: Okay.
12: Y te cuento que pues algunas ocasiones yo trabajaba de noche y yo trabajaba como mantenimiento.
10: Okay. Sí.
12: Y estábamos en esa ocasión estábamos dos, yo y otro compañero estábamos dando un mantenimiento a un piso.
10: Uh-huh.
12: Estábamos ahí trabajando, estábamos puliendo y dándole ahí un acabado. Entonces pues ya en la noche pues andaban los guardias de seguridad, ¿verdad? Encargados de ahí de cuidar, y estuvimos platicando con un guardia. Oye, tú ¿cuánto tienes? No, pues tengo un mes, tenía poco el chavo, y pues ahí platicamos un rato. Le digo, no, pues sabes que nosotros pues vamos a echarnos un taco, es hora de comer. Ah, bueno, pues ya ahí se quedó donde estábamos nosotros.
10: Uh-huh.
12: Y ya después, más tarde, pues traíamos las frecuencias y ya empezamos a escuchar que le habló al compañero de que estaba en la entrada, en la caseta. Y uh-huh. Y él le dijo, oye, pues chécate la cama, una cámara que está en la entrada son los vestidores de vamos a decirlo, de baño de damas, vestidores, regaderas, pues todo lo que es pues el baño, la regadera, los vestidores para damas.
10: Uh-huh.
12: Pero en esa ocasión estaba en remodelación el área, y vamos a decirlo, el reporte era porque el chavo había visto en la parte de arriba del edificio había una soleadero.
10: Ajá.
12: Que era parte de esa área, ¿verdad? de esos baños, y pues tenían ahí arriba camastros y cosas así para broncear. Había una barda que te llegaba a la altura más o menos del pecho, ¿verdad? Pues estamos hablando de una medida de una persona de 1.70, y te podía recargar en la barda y mirar hacia abajo, ¿verdad? Estaba la explanada, y en la noche, en cuando había luz, que es la luz de la luna, la luz de noche, pues alcanzabas a ver el perímetro de la barda esa. Y el guardia dijo, oye, hay alguien ahí recargado, hay una mujer recargada ahí en la barda.
10: Okay.
12: Y dijo, pues me imagino que ha de ser alguna socia que se ha de haber metido a los baños, pues queriendo el servicio, pero sin saber que estaban en remodelación. Y ya le dijo el compañero de la casita, le dijo, mira, ¿sabes qué? Ahorita no hay nadie, pero si se pudo haber quedado ahí, pues dile que es peligroso porque hay un área que no tiene luz y solamente estaban habilitados los sanitarios. Dijo, de hecho no debe andar ahí arriba, no hay, la puerta está cerrada, ¿verdad?
10: Sí.
12: Dijo, bueno, pues entonces fue por las llaves y el compañero entró y pues anduvo buscando ahí con la lámpara, llegó hasta arriba, no encontró a nadie y escuchamos otra vez el reporte que dice, oye, no, pues no hay nadie. Y ya le dijo, bueno, pues ve, chécalo, sal por la puerta de emergencia que es la única salida por donde podría haber salido y pues ve, checa, sigue la ruta, vea si la puedes encontrar. Bueno, entonces ya el compañero ya ahí se regresó, pero él tampoco sabía muy bien cómo estaba dentro ahí las rutas de salida y él por error había un jacuzzi el cual también se le estaba dando mantenimiento, pero para que no cayeran escombros lo tenían encartonado.
10: Ajá.
12: Y él no vio y él se cayó, pisó creyendo que era el piso, o sea que vaya, creyendo que seguía el piso. Ajá. Y cayó, pisó el cartón y cayó hacia el jacuzzi, hacia adentro.
10: Ajá, pensó que estaba firme y nada, pues era nada más la tapa.
12: Era solamente la tapa, sí. Pero el asunto es de que ahí donde se cayó, lo empezaron a rasguñar y no lo dejaban salir, lo jalaban hacia adentro del jacuzzi. No tenía agua, obviamente, porque estaba en mantenimiento. Pero adentro lo rasguñaron, lo estrujaron.
10: Bárbaro.
12: Sí, claro. Empezó a gritar y pues ya no la daba de sí ahí hasta que logró salir.
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15: La puerta está cerrada, lo sabes, pero algo adentro te dice que la revises una vez más. Y otra, y otra. Saludas a alguien y de inmediato necesitas lavarte las manos. Bajas las escaleras contando cada peldaño y si pierdes la cuenta, regresas al primero. No es manía, no es exageración. Es un trastorno real que afecta a millones de personas. Y la ciencia acaba de descubrir que parte de la respuesta está en tus genes. El trastorno obsesivo compulsivo, conocido como TOC, no es un sentimiento pasajero ni una simple costumbre. Es una enfermedad mental que, según la Secretaría de Salud, afecta entre el 1 y el 5% de la población en México. Quienes lo padecen experimentan obsesiones, ideas o imágenes que aparecen una y otra vez en la mente sin ser invitadas, generando una ansiedad enorme. Para calmar esa angustia, la persona recurre a compulsiones, rituales como lavarse las manos durante largos periodos, contar patrones, acomodar objetos siempre de la misma manera o seguir rutinas inquebrantables. La persona sabe que esos pensamientos no tienen lógica, pero no puede detenerlos. Durante mucho tiempo, se creyó que el TOC era solo consecuencia de traumas infantiles o de la educación, pero la genética tenía algo que decir. En un estudio colosal, más de 200 investigadores de todo el mundo analizaron el ADN de más de 50.000 personas con TOC y lo compararon con el de más de 2 millones de personas sanas. El resultado: identificaron 30 regiones del genoma y 25 genes clave relacionados con el trastorno. Estos genes están vinculados a circuitos cerebrales que controlan la planificación, la toma de decisiones y la regulación de emociones. Es decir, el TOC no es un capricho, tiene raíces biológicas profundas, escritas en nuestro ADN. Además, la investigación publicada en la prestigiosa revista Nature Genetics reveló que algunos de estos genes también están relacionados con otros trastornos, como la anorexia nerviosa, la ansiedad y la depresión, lo que abre la puerta a tratamientos más precisos en el futuro. La buena noticia es que el TOC tiene tratamiento. Combina fármacos con una terapia llamada exposición con prevención de respuesta. El terapeuta expone al paciente a aquello que desencadena sus obsesiones. Y poco a poco, la persona aprende a tolerar la angustia sin recurrir a sus rituales. No se trata de dejar de sentir, sino de aprender a no dejarse atrapar. Si conoces a alguien que revisa la puerta 5 veces, que se lava las manos hasta que la piel le arde, que cuenta cada paso como si la vida dependiera de ello, no te burles, no lo minimices. Puede ser TOC. Y hoy, la ciencia nos confirma que tiene raíces genéticas, tiene nombre y, sobre todo, tiene solución. Porque el primer paso para sanar es entender que no estás mal. Tu cerebro solo necesita un poco de ayuda. Con información del doctor Humberto Nicolini Sánchez, del Instituto Nacional de Medicina Genómica. Un guión de Leonardo Santiago, con información del portal Ciencia UNAM. Les saluda Mónica Genis.

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4: Buenas noches, bienvenidos a este su programa Estilo de Vida. Yo soy su amigo Gerardo Medina, me da muchísimo gusto que nos acompañen el día de hoy a través de esta su casa Grupo Fórmula, donde le damos poder a su voz. Y para compartir conmigo este espacio, la gratísima compañía de Miriam Díez.
5: Hola, ¿cómo están? Bienvenidos, espero que la pasen muy bien con nosotros.
4: Y Marquito Silva.
6: Jerrito, muy contento de estar de nueva cuenta con todos ustedes aquí en Estilo de Vida.
4: Que viene de rojo el señor Silva.
6: De rojo.
5: Viene
4: para
5: de
4: que
5: rojo.
4: Le griten en la calle.
6: No,
5: de Jerrito. Rojo ladrillo.
6: De rojo, es más ladrillo, no está
5: es más
6: encendido.
5: Ladrillo.
6: No está en encendido, Jerrito.
5: El gorrito sí, pero el de ese sí.
4: Pero es rojo. Y Miriam viene así, muy arregladita, muy
6: siempre
4: muy,
6: guapa.
5: Claro, muy para siempre en tele, bien guapérrimos.
4: Sí, porque en radio dices, como caiga.
5: Radio no, nunca me maquillo. Ya no me maquillo. Por la alergia de los ojos, pues prefiero no maquillar, ¿verdad?
4: Pues sí. ¿Y usted, señor Silva?
6: Pues muy contento, la verdad, Jerrito, estar feliz de, mientras no nos dé taquicardia, todo está muy bien. Ya.
4: Pues
6: aunque me ha dado.
4: Nos está llevando el payaso, pero siempre está bien contento.
6: No, sí, pero oye, con el colesterol también el pobre corazón le batalla mucho, ¿eh?
4: Hay muchas causas que pueden originar una afección cardiovascular.
6: ¿Verdad?
4: Pero hay una en particular que se llama taquicardia, que es parte de las arritmias cardíacas.
6: Cardíacas, claro.
4: Hay taquicardia, bradicardia, prolapso mitral, cardiomiopatía, etcétera, ¿no? Uh-huh. Pero la taquicardia es un proceso que muchas personas presentan. Alguna vez en tu vida pudiste haber tenido taquicardia. Uh-huh. Incluso fíjate que cuando tienes taquicardia, el baumanómetro no te registra la presión arterial.
5: Fíjate.
6: Ah, eso sí.
4: Cuando tienes taquicardia, el baumanómetro no te registra la presión arterial.
6: ¿Qué tal?
5: Entonces, ¿sabía?
4: Sí. Entonces, a mí me ha pasado cuando he llegado a tener taquicardia que me quiero tomar la presión arterial, hasta que no me calmo la frecuencia cardíaca, me la bajo, no me puedo tomar la presión arterial, uh-huh, porque no te la registra el baumanómetro. Sobre todo si es electrónico.
5: No tenía ni idea.
4: ¿Mm? Y bueno. Para esto se los digo porque muchas personas que están tomando la coenzima Q10, el magnesio y los ácidos grasos, la coenzima Q10, el magnesio y los ácidos grasos, han mejorado muchísimo de estos cuadros. Les ha ayudado muchísimo para los problemas de taquicardia y de bradicardia y de otras cosas, incluyendo el síndrome de fatiga crónica, que también se da precisamente por problemas del corazón. Y la taquicardia es un término médico que se usa con frecuencia. Uh-huh. Para mencionar la frecuencia cardíaca de más de 100 latidos por minuto.
5: Se te acelera.
4: O sea, cuando son más de 100 latidos por minuto, cuando tu frecuencia cardíaca es de más de 100 latidos por minuto, tienes tú una taquicardia. Cuando los latidos son menos de 80 latidos por minuto, tienes una bradicardia. Uh-huh. O sea, lo inverso, ¿no? Uh-huh. O sea, tienes que estar en el justo medio, ¿no? Y muchos tipos de ritmos cardíacos irregulares denominados arritmias pueden causar taquicardia. Uh-huh. Lo que te decía, una arritmia cardíaca. Una frecuencia cardíaca rápida no siempre es un problema. Uh-huh. Por ejemplo, la frecuencia cardíaca se puede acelerar al hacer ejercicio.
5: Ay,
4: o como
5: sí.
4: Respuesta al estrés.
5: Sí.
4: Que es cuando a mí me ha dado ese proceso de la taquicardia, ¿no?
5: Sí.
4: Y es posible que la taquicardia no provoque síntomas ni complicaciones, no te vas a morir de una taquicardia. Pero a veces es una advertencia de que hay una enfermedad que necesita atención. O sea, si a ti te da porque saliste corriendo, porque fuiste a hacer ejercicio, porque tuviste muchísimo estrés, por alguna cuestión que detonó de manera fisiológica el proceso, no hay problema. Se estabiliza, como les digo, ya una vez que me estabilizo ya me puedo tomar la presión. No necesito ni siquiera de medicamento. solita comience a tomar su ritmo, a calmarse, ¿no? Sí. Pero cuando te da cada rato, entonces sí tenemos
5: hay que tener
4: en cuenta de que hay una enfermedad que necesita atención específica, ¿no?
5: Sí.
4: Y algunas formas de taquicardia pueden derivar en problemas de salud graves si no se tratan a tiempo.
5: Sí.
4: Estos problemas pueden incluir incluso una insuficiencia cardíaca. Pueden incluir un accidente cerebrovascular, porque te puede dar un derrame,
5: sí,
4: ¿no? O muerte cardíaca repentina, ¿no?
5: Sí.
4: Tienes taquicardia, no le pones mucha atención y ¡pum! Te quedas. Oye, como los pollitos, ¡pum! Con el pico, ¿no? Y el tratamiento de la taquicardia puede incluir movimientos o acciones muy específicas, ¿no? Medicamentos, cardioversión, cirugías, controlar los latidos rápidos del corazón. Aquí cuando ya se está convirtiendo en una afección, cuando ya es una afección que ya requiere asistencia médica, no porque saliste a correr en la caminadora, vuelvo a lo mismo, ¿no?
5: Claro.
4: No porque tuviste un cuadro de estrés muy fuerte, porque tuviste un coraje brutal. Hay muchas personas que por lo mismo les comienza a dar una taquicardia. No quiere decir que esté, que te establecida como un padecimiento o una enfermedad, ¿no? ¿Qué ibas a preguntar, Marquito?
6: Fíjate que incluso Jerry te quería preguntar qué pasa cuando sientes como es exactamente ese aceleramiento del corazón. Cuando tú estás acostado, no, ni es de que vengas de un evento, de que digas, me impactó esto, me aceleré por esto y demás. Llegas, te acuestas y empiezas
4: a... No, ahí sí tienes que ir a ver al médico.
5: Ahí sí, ya.
4: Ahí sí tienes que ir a ver al médico.
5: No es lo que
4: porque no hay un detonante fisiológico.
6: Exacto.
4: Como no hay un detonante fisiológico, tienes que requerir la asistencia médica.
5: Sí.
4: Ahora, existen muchos tipos de taquicardia. La taquicardia sinusual hace referencia a un aumento común en la frecuencia cardíaca que por lo general se debe al estrés o al ejercicio. Cuando a ti te da este tipo de taquicardia, pues no es que vayas a presentar un cuadro de gravedad, ¿no? Ni que requieras ir corriendo a ver al doctor, ¿verdad? Con el descanso, muchas veces si ya eres hipertenso con tu antihipertensivo, pues es más que suficiente, ¿no? Otros tipos de taquicardia se agrupan según la causa y la parte del corazón responsable de la frecuencia cardíaca. Porque acuérdense que tenemos dos ventrículos, dos aurículas, uno derecho, uno izquierdo, ¿verdad? Y cada uno tiene una función dentro de nuestro organismo. Eso ya lo habíamos tratado en un programa anterior, cuando hablamos también de la taquicardia y hablábamos de la importancia que tiene tomar la coenzima Q10, el magnesio y los ácidos grasos esenciales.
5: Sí, es cierto.
4: Porque la coenzima Q10 es un elemento que ayuda a que el corazón dé los más de 100,000 latidos diarios. El corazón da más de 100,000 latidos diarios. Para eso necesita de un elemento que se llama coenzima Q10. Más del 90% de la coenzima Q10 se aloja en el músculo cardíaco.
5: Sí.
4: Y una deficiencia de coenzima Q10 puede producir taquicardia, bradicardia, prolapso mitral, cardiomiopatía, valvulopatía, etcétera. La coenzima Q10 es un elemento que incluso ayuda a que se libere el ATP en la mitocondria de la célula, que es el adenosín trifosfato, que es con lo que el organismo produce la energía. Y esta coenzima Q10 es indispensable para no caer en procesos de fatiga crónica, ¿verdad? Ayuda a mejorar muchísimo lo que es la frecuencia cardíaca, pero también evita el agotamiento del corazón y de las células del cuerpo. Se dice que con la coenzima Q10 una persona de 90 años puede tener la vitalidad en el corazón de una persona de 75 u 80. Y una persona de 80 años con la coenzima Q10 puede tener la vitalidad del corazón de una persona de 70 o de 65.
5: Y es que sí te da mucha energía, sí, se claro. nota el cambio.
4: Ahora, ya hemos dicho en otros programas que lo único de lo que se puede morir una persona es del corazón.
5: Claro.
4: No te puedes morir de otra cosa. Mientras el corazón esté latiendo,
6: sigues vivo.
4: Tú estás vivo.
6: Sí.
4: Aunque tengas derrame cerebral, aunque tengas estado de coma, o sea, por eso te están monitoreando. En el momento en que el corazón ya falla, que ya se detiene, entonces ya se te declara clínicamente muerto. Pero aunque tus funciones vitales no estén al día, mientras el corazón esté latiendo, tú estás vivo. Entonces, la diferencia que hay entre una persona que vive 100 años, que espero que mi papá sea una de ellas, ¿no? Porque ya nomás le faltan 6. Entre una persona que vive 100 años y una persona que se muere a los 70 es su corazón. La diferencia la dio su corazón.
5: Claro.
4: ¿No? Por eso fumar, excederte, hacer ejercicio de manera desproporcionada incluso.
6: Sí, claro.
5: Sí.
6: Es cierto.
5: Fíjate, ahorita que estás diciendo, mencionas esto, en el caso de las personas que tenemos EPOC, que es progresivo, te hacen que hagas ejercicio, pero con oxígeno, y te van modulando para ver cómo está el ritmo cardíaco y tu oxigenación. Ajá. Para que tengas una buena condición física. Sí, claro. Porque lo que pasa con nosotros es que no oxigenas bien. Ajá. Y puedes dañar el corazón.
4: Incluso cuando tú te subes a las caminadoras nuevas, incluso la que tengo ahí en casa de ustedes, esa la adquirí durante la pandemia.
5: Sí.
4: Porque te decían, tienes que hacer un poquito de ejercicio, ¿no? Incluso esas caminadoras, en de donde te agarras tú, uh-huh, tienen, sí, para medirte la frecuencia cardíaca y el ritmo, sí, cardíaco.
5: Para que no le pongas de
4: para
5: más.
4: Que no te excedas. Vamos, claro, a un pequeño corte y regresamos volando con ustedes en el programa
6: Estilo de Vida.
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3: Los ácidos grasos esenciales son clave para el corazón, el cerebro y la piel. Reducen la inflamación, mejoran la concentración y cuidan tu salud cardiovascular. Vamos a una breve pausa y regresamos a su programa Estilo de Vida.
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1: Si quieres tú también beneficiarte del negocio de este mundial y que no sea la FIFA la única ganona, te tengo una buena noticia. Y es que existe un índice financiero llamado GH Football Finance Index, creado por la firma Greyhound Trading, que lo que hace básicamente es lo mismo que el Standard Poor's 500, que agrupa las 500 empresas más importantes de Estados Unidos. 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
4: Ya estamos de regreso en Estilo de Vida.
5: Y ya estamos nuevamente con ustedes en su programa Estilo de Vida. Les decía, otro de los elementos que se ocupa para el corazón es el magnesio.
6: El magnesio, que es muy bueno.
5: ¿Por qué el magnesio? Porque el magnesio da mucha fuerza y vitalidad a los músculos. Y el corazón es un músculo.
7: Así es.
5: De hecho, decimos que el magnesio es el único elemento autorizado por el Comité Olímpico Internacional para las personas que hacen halterofilia.
6: Así es.
5: Esto es que cargan pesas, que lanzan bala, jabalina, etcétera, ¿no? Entonces, para todas esas personas, el magnesio es extraordinario. Porque les da mucha vitalidad, mucha fuerza.
6: Sí, claro.
5: ¿Qué es lo que hace el magnesio? Le da fuerza y vitalidad al corazón. Y el magnesio también está implicado en lo que es la presión arterial. El magnesio y el calcio ayudan a regular el ritmo cardíaco. Además de que el magnesio es indispensable para producir la insulina en el organismo. Y también el magnesio nos ayuda para muchas otras funciones vitales. Entonces, combinar el magnesio con la coenzima Q10, por un lado la coenzima Q10 te va a ayudar a evitar el deterioro y el envejecimiento del corazón y ayuda a dar los más de 100,000 latidos diarios. Y la coenzima y el magnesio ayuda a darle la fuerza y la vitalidad al músculo cardíaco.
7: Sí.
5: También ayudando en el tránsito de los electrones en los haces de Gibbs del corazón. Nosotros tenemos algo que se llaman haces de Gibbs, que es por donde transitan los impulsos eléctricos, o sea, los electrones, a través del corazón para tener esa fuerza. Esa fuerza, esa vitalidad que lo mantiene vivo, ¿no? Entonces, eso es el magnesio. Y otro elemento que es súper necesario para el corazón son los ácidos grasos esenciales.
7: Sí, es cierto.
5: Los ácidos grasos esenciales sirven para hacer menos rígidos y más flexibles los glóbulos rojos, de manera que puedan deslizarse más suavemente por el flujo sanguíneo, propiciando con esto una buena salud del sistema cardiovascular. Sí. Hasta cierto grado ofrece protección contra problemas de hipertensión arterial porque evita la placa ateroma. Los ácidos grasos son son las grasas buenas que ayudan a que se incremente a través de 30 minutos de ejercicio cardiovascular y ácidos grasos el colesterol de alta densidad, que es el colesterol bueno, y ayuda a desplazar el colesterol malo del organismo, previniendo la formación de la placa ateroma, que reduce la luz de las venas y de las arterias y que da paso a la arteriosclerosis. Entonces, aquí tenemos tres elementos: los ácidos grasos esenciales, el magnesio y la coenzima Q10. Y quienes tomen estos tres elementos van a tener un corazón vital, sano, fuerte y en extraordinarias condiciones, ¿eh? Si usted quiere vivir más tiempo, si usted ya es una persona que ya sometió a su corazón a mucho desgaste, que tuvo malos hábitos, que su dieta está del nabo, que consume muchas grasas, que tiene colesterol, que se dedicó a fumar toda su vida, que tiene problemas también de otro tipo porque toma fármacos, toma estatinas, etcétera, tome coenzima Q10, ácidos grasos y magnesio, para que en vez de que se despida de este mundo a los 75, tenga la oportunidad de irse un poquito después.
6: Exacto.
5: O un pocote después.
7: Con una buena calidad.
5: Porque a la hora de que se estén ustedes ahí infartando, muriendo, pues no va a haber nada que les puedan dar a ustedes ni venderles para alargarles el tiempo de vida. Y les aseguro que ha de estar padrísimo que tenga uno la oportunidad de vivir más años. Que tenga la oportunidad de vivir
6: con
5: más
6: calidades
5: años.
6: Y con salud, ¿verdad? Que es lo que queremos todos.
5: Sí. Siempre. Entonces, bueno, ahí les decía a ustedes que otros tipos de taquicardia, dependiendo la causa de la parte del corazón responsable de la frecuencia de la arritmia cardíaca. Entre los tipos más comunes de taquicardia que causan ritmos cardíacos irregulares está la fibrilación auricular. Este proceso, la fibrilación auricular, es el tipo más común de taquicardia. Es la que mayor número de personas presentan, ¿verdad? Las señales eléctricas caóticas e irregulares se inician en las cavidades superiores del corazón, denominadas aurículas. Les estoy mencionando que la coenzima Q10 permite el transporte, junto con el magnesio, de estos impulsos eléctricos, que son electrones que se liberan de la célula y que pasan a los haces de Gis. Cuando estos son irregulares, son caóticos y van todos descompensados, se produce algo que se llama fibrilación. Pero la fibrilación se conoce como fibrilación auricular porque se denomina así por las aurículas que están en las cavidades superiores del corazón.
7: Las de abajo son
5: ventrículos. Están las aurículas y están los ventrículos, ¿no? Abajo, ¿verdad? Estas señales desencadenan latidos rápidos y la fibrilación auricular puede ser temporal. O sea, ya me pasó, ya. Ok, ya ahí quedó. Sin embargo, algunos episodios no desaparecen a menos de que se traten. Entonces ya requieren de una medicación específica, ¿verdad? Y algo que vuelvo a insistirles, que les ayuda muchísimo para esto, para la taquicardia y para otros problemas del músculo cardíaco, es coenzima Q10, ácidos grasos magnesio. Y magnesio. Ahora, también tenemos el aleteo auricular, también refiere a las aurículas. El aleteo auricular es similar a la fibrilación auricular, pero los latidos del corazón están un poquito más organizados. O sea, hay menos desastre, hay menos caos, ¿no? Y los episodios de aleteo auricular pueden desaparecer por sí solos o requerir tratamiento. Las personas que tienen aleteo auricular también suelen tener fibrilación auricular en otros momentos. Como el aleteo puede desencadenar la fibrilación porque ambos son provocados por una descompensación en los electrones que deben de ir de manera regulada sobre los haces de Gis del corazón, entonces encontramos nosotros que hay un problema que referencia ya una consulta médica. Y luego está la taquicardia ventricular. Aquí ya no hablamos de los que están arriba, sino de los que están abajo.
7: Los ventrículos.
5: Este ritmo cardíaco irregular se inicia en las cavidades inferiores del corazón, también conocidas como ventrículos. Para que ustedes se ubiquen, hagan de cuenta que tenemos el corazón. No hagan de cuenta, tenemos el corazón. Y divídanlo en cuatro. Tiene dos cámaras superiores, o sea, dos globitos arriba que se llaman aurículas y dos globitos abajo que se llaman ventrículos. Y esta taquicardia ventricular refiere precisamente a el ritmo cardíaco irregular que se inicia en estas cavidades. La frecuencia cardíaca rápida no permite que los ventrículos se llenen y se compriman para bombear suficiente sangre al cuerpo. O sea, los ventrículos se tienen que llenar con cierta frecuencia y se tienen que vaciar con cierta frecuencia. Cuando los latidos son demasiado rápidos, no le da tiempo al ventrículo de llenarse y vaciarse.
7: Llenarse y vaciarse como debe de ser.
5: Dice, espérame tantito, yo necesito más tiempo para llenarme y necesito más tiempo para vaciarme. Y eso se llama ritmo cardíaco. Cuando este ritmo cardíaco se altera, se medio llena y se medio vacía, ¿verdad?
7: Sí.
5: Y los episodios pueden ser breves y durar solo un par de segundos sin causar daños. Pero cuando los episodios duran más de unos pocos segundos, entonces, aunque duren unos poquitos segundos, pueden poner en riesgo tu vida.
6: Ahí viene el
7: pues problema. Pues sí, porque el corazón en segundos también se va. Para, o sea,
6: exactamente, pues. Ya parándose el corazón, pues ya, te fuiste.
5: Por eso a muchas personas que les comienza a dar taquicardia cuando están haciendo ejercicio, se pueden infartar en la caminata.
7: Claro, claro.
5: O corriendo, sí, claro. O jugando fútbol.
6: Como la hermana de nuestra querida Linda.
5: Bueno, ella ejercicio. No estaba haciendo ejercicio. ¿Iba corriendo? Ella iba, iba caminando en la calle. Ella le dio un derrame cerebral caminando por la calle. A quien le dio un ataque ventricular jugando fútbol fue a mi cuñado. Al hermano. De mi pareja, a él le dio el jugando fútbol. Eso pasa mucho con los futbolistas llaneros. O sea,
6: mucha gente que se ha infartado.
5: Es que mira, no trabajan sobre el ejercicio toda la semana, sino solamente van y corren como apaches marihuanos.
7: El fin de semana.
6: Toca
7: hacer ¿el sábado o el
5: jugar? Domingo. El sábado o el domingo. Ajá. O sea, toda la semana trabajan. Y el sábado o el domingo van a jugar fútbol. Ajá. Por ejemplo, en laboratorio de les toca ir a jugar los jueves. Ajá. Entonces, todo el día están sedentarios o están ahí sentados, o están haciendo cosas, comiendo mal, con sobrepeso, pero los jueves van a jugar fútbol.
6: Fíjate.
5: Entonces, de un ritmo cardíaco llega un momento que están pum, pum, pum, pum, pum, pum, pum, pum, pum. Y luego después lo desploman. Y luego saliendo de jugar fútbol se van a tomar sus chelas.
7: Claro. ¿Y sus taquitos?
5: Deja los tacos, el alcohol.
7: El chachelita.
5: Los tacos no te afecta, el alcohol.
6: Bueno, el alcohol.
5: Y es muy común que los jugadores llaneros de fútbol tomen cerveza o tomen alcohol. Entonces, no hacen ejercicio, se descompensan un día y se van de borrachos.
6: No, bueno, ya con eso imagínate nomás.
5: Entonces llevan una vida tan organizada, tan sana, tan bonita.
7: Pero no hacen una vez a la semana, hacen ejercicio.
5: Felices sesentas.
6: Pues sí.
5: Bueno, vámonos un pequeño corte y estamos volando con ustedes en el programa
7: Estilo de Vida.
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4: El corazón de un camarón se encuentra ubicado en su cabeza, cerca de su sistema digestivo y otros órganos vitales.
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2: 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Ya estamos de regreso en Estilo de Vida.
7: Y ya estamos nuevamente con ustedes en su programa
8: Estilo de Vida.
7: Bueno, también tenemos la taquicardia supraventricular. La taquicardia supraventricular es un término amplio que incluye los ritmos cardíacos irregulares que empiezan sobre las cavidades inferiores del corazón, sobre las ventrículas. Uh-huh. Y la taquicardia supraventricular causa episodios de latidos fuertes que empiezan y terminan abruptamente. Uh-huh. O sea, los latidos sí son muy fuertes, pero empiezan de manera abrupta y terminan rápido.
9: Ay, pero qué horrible se siente eso, imagínate.
7: Pero sí te puede doler el corazón, claro, te puede generar una angina de pecho. Ahora está la fibrilación ventricular. Uh-huh. Así como hay la fibrilación auricular, hay la fibrilación ventricular. Y esta afección grave puede causar la muerte si no se restablece el ritmo cardíaco en cuestión de minutos. Uh-huh. No hay tanto problema con la fibrilación auricular, pero con la ventricular.
9: Sí. Y puede tener problemas de respiración con esa llave, muy fuertes.
7: Muy fuertes tal vez no, pero sí.
9: No, imagínate que desesperación, que no puedas ni respirar bien por esta misma situación, esa debe ser terrible.
7: Es, no debe ser terrible que te dé y te mueras.
8: Mientras más te asustas,
9: pero te desesperas,
8: más rápido te va, te claro, está, y menos oxígeno te llega. Entonces, es desesperación.
7: Entonces, las señales eléctricas caóticas y rápidas hacen que las cavidades inferiores del corazón, o sea, los ventrículos, tiemblen en vez de contraerse de una manera coordinada.
8: Ay, pobres.
7: O sea, en vez de recibir la sangre y sacarla, están temblando. Y al estar temblando, ni reciben ni sacan sangre.
9: Peor tantito, imagínate todo el cuerpo.
8: Como más o menos tu estresado. Corazón es del tamaño de tu puño, ¿verdad?
7: Más o menos del tamaño de tu puño es tu corazón.
8: Chiquitos.
7: El tuyo. El mío es grande y maravilloso.

0: gran corazón.
1: No, tengo el corazón crecido. ¡Ah! No, es del tamaño de tu puño el corazón normalmente. Sí llega a crecer, se llega a inflamar, sí, se llega a hinchar el corazón.
2: Porque es músculo. Te puede dar debilidad, ¿no, Jerry? También fatiga, por ejemplo, cuando lo tienes
1: grande. Sí, cuando estás malo del corazón no te levantes de la cama.
2: No te puedes levantar, ¿no? No tienes ni las fuerzas siquiera. Estás agotado y de verdad sientes que el aire te hace falta.
0: Por eso
2: y
0: hay que tener mucho una miedo, buena mucho condición mucho miedo
1: porque
0: física.
1: El cerebro presiente que te vas a morir. Ajá.
0: Sí lo presiente, yo sí. Creo.
1: Fíjate que la mayoría de las personas con este tipo de ritmo cardíaco irregular, la fibrilación ventricular, tienen una enfermedad cardíaca o han sufrido una agresión grave como ser alcanzadas por un rayo. Ay, no, qué mala suerte, ¿no?
2: No, pues imagínate. Todos y de ahí que te alcance el rayo y dices, no, hombre, qué horrible.
0: La que te faltaba, dices.
1: Es que luego van por la calle
0: diciendo.
1: Digo, está
0: bien que te haga pipí un perro, pero ya que te alcance el rayo,
1: no,
0: ya.
1: Hay gente que va diciendo, ay, nomás falta que me parta un rayo. Y no, pues dice Diosito, ahí te va.
0: Ahí te va, por
1: ¿para
0: no qué
1: andas
0: pedir?
1: De pedinche.
0: Por no saber pedir.
1: Para que andas de pedinche, ¿no? Ahora, fíjate, algunas personas con taquicardia no tienen síntomas.
2: Mira.
0: No, o sea,
1: yo, por ejemplo.
0: Grueso.
1: Yo, por ejemplo, sí siento la taquicardia inmediatamente.
2: Oye, ¿y esa a ti por qué te ha dado, Jerry? O sea, a ti.
1: Por esfuerzo, por estrés, por correr.
0: Cuando se acelera.
1: Pues sí, por acelerarte.
2: El estrés, sobre todo, ¿no? A ti, en lo personal, por tanto trabajo.
1: Yo soy bastante conchudo, ¿eh? Pero no más bien por agotamiento físico.
2: Pues sí, también.
1: Por el agotamiento físico, a mí más bien.
2: Es parte.
1: Ya he aprendido a manejar el estrés mentalmente. Ajá. Me tomo 2 de valemadrina.
2: No, míralo, que
1: y que se caiga el mundo, ¿eh? No, es que no vale la pena. Ni lo vas a resolver, ni vas a hacer nada. Entonces, ¿por qué? Me decía mi abuela, muy sabiamente, si tienes solución, ocúpate. Si no, ni te preocupes.
2: Pues sí, también te hago. Algo que ya no puedes resolver, por más vueltas que le des, más estrés, más complicaciones, más te dé más taquicardia, no vas a poder resolverlo. No.
0: Es lo que decíamos con Máxima hace rato, ¿no?
2: Ah, ándale.
0: O sea, ya sabes, con
2: Alejandra Ábalos.
0: Con Alejandra Ábalos, que de todas maneras ya las cosas ya sabes que van a suceder tarde o temprano. Lo que es para ti, lo que te conviene, o si eso no es para ti, y ver otro camino, pero cuando apenas estás en eso, pues sí te pone muy
2: estresado,
0: porque ya tienes todos tus planes o todas tus cosas y sientes que no hay otras alternativas, ¿no? Entonces, eso estresa muchísimo.
1: Sí. Ahora, algunas personas con taquicardia, les decía, no tienen síntomas. Eso es más peligroso que sentirla, ¿no? Y los latidos rápidos pueden descubrirse al hacer pruebas cardíacas o exámenes físicos por otros motivos. ¿Quiénes normalmente no tienen síntomas cuando tienen taquicardia? Los obesos.
2: Fíjate.
1: Porque es tanto el desgaste de su organismo y es tanto el cansancio que no notan que ya tienen otra rayita en el cerebro.
2: Que forman parte de su condición. Porque incluso los ves hasta que sudan demasiado, Jerry.
1: No estoy hablando de sobrepeso.
0: Es obesidad
1: mórbida. Obesidad. Puede ser mórbida o puede ser...
0: Obesidad.
1: Obesidad normal. Pero la gente obesa ya lo considera normal.
0: Oye, ¿y la gente que es demasiado nerviosa también, yo creo?
1: También, ¿verdad? La hiperactividad, la excitabilidad normal, sí, te puede producir taquicardia. Yo, por ejemplo, déjenme decirles que ya estoy a como a 3 puntos de ya dejar de ser, de tener sobrepeso.
0: ¡Qué buena!
1: Pasé de obeso, porque sí estuve obeso, lo tengo que admitir, mucha gente me decía, estás bien gordo. Pasé de obesidad a sobrepeso. Yo te estoy a 3 puntitos, que es como 2 kilos. Para dejar de tener sobrepeso, para pasar a un peso normal. Y quiero bajar 6 kilos más. Ya llevo
2: un gran logro.
1: Ya llevo 10 kilos.
0: Qué bueno. ¿Verdad que se siente lo mejor?
1: Sí, me siento bien.
0: Y te cansas menos, respiras mejor.
2: Porque mucha gente
1: bajé una cantidad, ¿no? Pero después, cuando estuve malón, con el infarto cerebral que me dio por un desprendimiento de un. Fíjate, por bajar de peso, se desprendió un flóculo de colesterol y ese obstruyó la circulación y me dio un microangioma.
2: Oh,
1: ya descubrieron el cavernoma, pero desde entonces no dejo de tomar yo el zinc, el magnesio y los ácidos grasos, porque además el magnesio y los ácidos grasos me ayudan a mí para mi plasticidad cerebral. O sea, que no se deteriore el cerebro, que las neuronas sigan funcionando bien. Y la coenzima Q10 me sirve también para prevenir la hipertensión intracraneal.
2: Okay,
1: entonces, Todo. Yo sí tomo diario, y bueno, cuando transmito Facebook y YouTube, los que me siguen a través de Facebook y YouTube a las 9 de la noche, todos los días a las 9 de la noche transmito en Facebook y en YouTube a través de Gerardo Medina TV. Ahí nos pueden ver y ahí tenemos el podcast también. Ahí todos los días me tomo yo mis ácidos grasos, mi coenzima Q10 y mi magnesio. Uh-huh. Enfrente del público, algo, mis frasquitos, y ya me los voy a tomar. Y te sientes muy bien, te cambia la piel, te sientes mejor del corazón, te sientes más fuerte, te sientes revitalizado. Uh-huh. Muchas cosas, ¿eh? Entonces yo sí los recomiendo, sobre todo a las personas que tienen problemas de sobrepeso, que tómense su Q10, sus ácidos grasos y su magnesio. Y también los que se sientan débiles en general. Ahora, en general la taquicardia puede causar síntomas, ¿no? Latidos acelerados y fuertes, o golpeteo en el pecho denominados palpitaciones.
2: ¿Eso a cualquier edad, Jerry? ¿También desde niños?
1: Hay niños que tienen taquicardia.
2: Ok, mira.
1: Es muy raro.
0: Es que también puede ser de repente.
1: Es muy raro porque los niños tienen la presión arterial más alta que los adultos. Uh-huh. Porque tienen más actividad, corren, todo lo que tú gustes. Pero sí puede haber problemas cardíacos en
2: los
1: niños.
2: ¿Y es hereditaria también o no?
1: Puede haber una taquicardia congénita.
2: Oh, mira.
1: Sí, la puede haber, pero ahí lo tienen que ver con el cardiopediatra.
2: Ah, cardiopediatra.
1: Es un cardiopediatra.
2: Especialista en los niños.
1: Especialista en niños. Okay. Dolor en el pecho, que se llama angina de pecho también.
2: Sientes como que te oprime, ¿no?
1: Angis pectoris, ¿no? Uh-huh. Desmayos, aturdimiento, pulso acelerado, falta de aire. Todo lo que tú dices. Y sientes como si te golpeara un golpe de agua en el cerebro. Uh-huh. Como cuando te caes en la alberca y sientes el trancazo en la alberca, en el agua me refiero. Uh-huh. Cuando te caes en el agua en la alberca, que sientes el trancazo, así sientes cuando tienes el pulso acelerado, la falta de aire, el aturdimiento y el desmayo.
2: Uh-huh.
1: Ahora, debes de consultar a tu médico bajo cualquier circunstancia en las que sientas tú una taquicardia. Uh-huh. ¿No? Porque puede tener muchas causas. No es nada más de ya se me va a pasar. ¿No? Si tienes el corazón te late demasiado rápido, pues programa tu cita. Los que tengan el servicio de salud del seguro, del ISSSTE, vayan y programen su cita con tiempo.
0: Y además fíjate que normalmente en el seguro te hacen, dentro de todos los estudios, viene también un electro en reposo, pero viene un electro. Pues ya como te vean, ya ven.
1: Es muy bueno que te hagan tu electro.
0: Claro.
1: ¿No? Para ver los ritmos inusuales así y es, todo este rollo, es. ¿No? Ahora, busca atención médica de inmediato si sientes dolor o molestia en el pecho. Mucha gente dice, no, es la gastritis. No, muchas veces no es la gastritis. Está dando un infarto. Falta de aire. Debilidad. Mareo o aturdimiento. Y desmayos o sensación de desmayos. De hecho, desmayarte no es normal bajo ninguna circunstancia.
2: O sea, no es normal. Va.
1: Claro que no. O sea, tú te desmayas y sientes que es normal.
0: Te empieza a bajar la presión.
2: Pues, no, desmayo no.
1: O sea, tú te desmayas.
2: Desmayo, pero sí me he sentido mareado y me tengo que sentar. No.
0: Sí, yo también.
1: Si tú te desmayas, no es normal.
2: Ok.
0: Yo creo que a todos en la vida nos ha pasado que de repente...
2: Sientes mareado y te sientas.
1: Puede ser por una hipoglicemia, por una hipotensión ortostática.
0: Te baja la presión.
1: Que es la hipotensión ortostática, por una hipoglicemia, por problemas de colesterol. Por falta de alimento en el transcurso del día, pero que te desmayes no es normal. Uh-huh. Eso ya refiere a algún problema que puede ser serio.
0: Claro.
1: Vámonos un pequeño corte y estamos volando con ustedes en su programa
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4: El colágeno es la principal proteína componente del tejido conectivo. Constituye de 25 a 35% de las proteínas totales que forma fibras, las fibras colágenas. Es el componente más abundante de la piel y de los huesos. Las moléculas de colágeno tienen distintas formas y funciones. En tendones, forman fibras rígidas encordadas, resistentes a la tensión. Por otro lado, en la piel, permite la expansión en todas direcciones sin deformación. El colágeno se encarga de dar estructura, firmeza y elasticidad a la piel y mantiene la salud de tus músculos, ligamentos, tendones y articulaciones. Vamos a una breve pausa y regresamos a su programa Estilo de Vida.
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1: Y ya estamos nuevamente con ustedes en este programa
0: Estilo de Vida.
1: Me está pasando, Miriam,
0: el saber pedir.
1: Un muñequito que dice el saber pedir. Señor, te pido esta noche descansar en paz. O sea, no morirme, sino estar en paz esta noche. Es decir, dormir bien y despertarme en paz. Pero viva, ¿eh? ¿Me explico?
0: No vaya a ser que esté pidiendo yo mal.
1: Hoy una vez veníamos en el autobús. Ajá. Y yo no critico, pero sí les dije, no frieguen. Iban un grupo de, no sé si cristianas, testigas de Jehová, que todos me caen muy bien porque todo lo que sea adorar a Dios es muy lindo. Pero venían las señoras, Señor, toma este camión. Señor,
0: por favor,
1: toma las llantas. Señor, toma el conductor. No, señora, déjeme, me bajo.
0: Sí.
1: O sea, no sabe usted ni cómo está pidiendo ni qué está pidiendo.
0: Sí, luego por andar, o sea, no friegue, no saber pedirlo.
1: Déjenos llegar y ya pide lo que usted guste.
0: Exacto, exacto.
1: Y ya después acabó botada de la risa la señora y me dice, ay, qué tonta, ¿verdad? Digo, la neta, sí. Discúlpeme que no la pueda defender.
0: Hay que saber pedir, porque si no, luego nos pasa cada
1: yo
0: cosa.
1: Tengo
0: que bueno.
1: Una prima que fue cuando se podía, yo creo que ya los que no pudieron ir como un servidor, ya no pudimos ir ya después nunca. Pero ella llegó a Israel y llegó a la iglesia del Santo Sepulcro. Y un sacerdote en la iglesia del Santo Sepulcro, tome nota, chamacas, le dijo: la mayor cantidad de energía de los templos está en el centro del templo, ni hasta adelante, como los que apartan su lugar en el camión,
0: sí,
1: ni hasta atrás, los que no quieren hablarle a nadie, ¿no? Uh-huh. Está en el centro, donde está la cúpula, ahí es donde
0: ahí
1: se concentra
0: la
1: mayor cantidad de energía. Y dice, y aprende a pedir, dice, Dios no está en contra de la bonanza, ¿eh? Porque ya ves que te han hecho creer que solamente los ricos se van a ir al infierno, que los pobres se van a ir al cielo. Yo conozco muchos pobres que se van a ir al infierno, ¿eh?
2: Claro. Uh-huh.
1: Y muchos ricos que se van a ir al cielo. Uh-huh. Porque dice la Biblia que es más fácil que pase un camello por el ojo de una aguja, uh-huh, que un justo al reino de los cielos.
2: Claro.
1: Déjenme explicarles. En el Antiguo Testamento, a las puertas de los templos, que eran inmensas, se les llamaban agujas. Mm. Entonces no cabía un camello, cabían 20.
2: Claro.
1: O sea, porque además tenían que ser muy amplias las puertas, porque afuera de los templos se vendían a los animales que se sacrificaban, ajá, en el templo. Uh-huh. Y había hasta bueyes, ¿eh? Entonces mucha gente piensa que está haciendo referencia a la aguja con la que cosen. Uh-huh. No. Se les llamaba agujas al espacio que ven entre los dos pilares de la puerta de los templos. Uh-huh. Entonces, no se crean todo lo que les cuentan, ¿eh? Tampoco. Hay gente muy buena. La gente que su religión es ser buena persona, uh-huh, siempre
0: así
1: le va
0: es
1: bien.
0: Así
1: es. Y hay gente que es muy envidiosa, muy cizañosa.
0: Sí, hombre.
1: Y no importa si tuvo para comer o se sentó en el mejor restaurante, ¿eh? Esos de cualquier manera se los va a llevar la chancla al día. No se los deseamos, pero hay un Dios.
0: Que todos lo saben. Nada más hay que saber pedir, por favor.
1: Ah, no, entonces le decía el sacerdote a mi prima, pídele, no le pidas trabajo, pídele dinero. Uh-huh. Si tú le pides trabajo, vas a tener trabajo como burro todo el
0: año. Pero a ver,
1: pero
0: ¿qué
1: no
0: te
1: vas
0: van
1: a tener
0: pagar?
1: Dinero.
0: No, nada, o muy poquito.
1: O sea, pídele cosas concretas, pídele estar
0: bien
1: sano.
0: Bien remunerado, un buen trabajo.
2: Hay que
0: trabajo
2: saber pedir.
1: Dice,
2: como
1: estar
2: dices
1: sano. Claro. ¿Y sabes quiénes saben pedir muy bien?
2: ¿Quién, Yerto?
1: Los judíos.
0: Sí.
2: Ay, no. Eso,
0: y para ellos tener manera, dinero, ¿eh? Es bueno.
1: Sí.
0: No hay nada de
1: yo que viví mucho tiempo en el barrio judío y que todos mis vecinos eran judíos, lo aprendí. Uh-huh. Lo aprendí de ellos. Entonces, aprendan a pedir. Y pidan a manos llenas. Y Dios les dará manos llenas.
0: Claro.
1: ¿Eh? Un consejito. Bueno, estamos en las taquicardias. Sí. Entonces, aprendan a pedir, ¿no?
0: Aprendan a pedir.
1: Aprendan a pedir. Porque hay mucha gente que dice, Dios, permíteme aunque sea amanecer. Ah, bueno, en la mañana te mato.
0: A ver, ¿a qué hora salió el sol,
1: mamá? A ver, ya salió, ya es las 6, ya 20, órale. Es que sí, dicen cada cosa mal
2: ay, mal planteada.
0: Sí. Deja que mi sueño sea reparador y descanse. Ah, Dios mío, déjame descansar en paz, porque ya nos llevo la fregada, ¿verdad?
1: Así le voy a decir, Miriam, descansa en paz y yo también. Ay,
0: ¿y yo también?
1: Sí. Y los dos nos moríamos, ¿no? Bueno, un tipo de taquicardia denominada fibrilación ventricular, que le habíamos mencionado ya, que hay ventricular y hay auricular. ¿La ventricular está arriba o abajo, Marquito?
2: La ventricular arriba.
1: Abajo.
2: No, ventricular.
0: Auricular arriba, ventricular abajo. Abajo.
2: Yo lo había entendido desde la primaria, cuando una vez me dijeron ventrícula.
1: No, le damos un zape.
2: Bueno, es que yo sí lo había entendido desde siempre así.
0: Y por una entra mala maestra, la sangre de la
1: ahora la culpa y... la tiene la maestra.
2: Pues es que me enseñó.
1: El atarantado es
2: ni
1: este
2: modo
1: y la
2: que
1: maestra
2: qué,
1: tiene
2: pues
1: la culpa.
2: Me lo dijo un
0: lo que
2: día,
0: pasa es que la agarraste
1: en primaria no se enseña eso.
0: La que más te agarraste
2: el corazón y dicen cómo está dividido y cómo.
1: Pero tengo todo el programa diciéndote cuáles son los de arriba y cuáles son los de abajo. ¿Qué le echa la culpa a la pobre maestra que tiene?
0: Por uno entra la sangre
1: al mundo.
0: De las venas para limpiarse y por el otro sale de las arterias limpia para oxigenar.
1: Sácalo de aquí. Sácalo de aquí. Dice que el que se está durmiendo soy yo. Sácalo. Échalo. Córrelo. Bueno.
0: Un traguito de
1: agüita. Es un caso de emergencia que requiere atención médica de inmediato. Y la fibrilación ventricular, la presión arterial disminuye dramáticamente. Cuando tú tienes fibrilación ventricular, te da algo que se llama hipotensión ortostática. Me salió mal, ¿eh? Pero ahí se va la palabra. Entonces, hoy vengo muy trabado de la lengua.
2: Ortostática.
1: Y entonces, te puedes desmayar solamente con levantarte de la silla.
0: Okay. Ah, eso sí Jerry, pasa. A mí no me ha llegado a pasar.
1: O sea, la respiración y el pulso de la persona se detienen porque el corazón no bombea sangre al cuerpo.
0: Me llegó a pasar alguna vez que te paras así de pronto.
1: Como no bombea sangre al cuerpo, tu presión y tu circulación se detienen.
0: Sí.
1: Entonces, en ese momento que te levantas, ¡pum!, te caes.
0: Sí.
1: Y esto también se conoce como paro cardíaco, cuando no te levantas ya.
2: Oye, en la...
0: No, si ahí quedaste ya.
1: Sí, ya, ahí te llamabas. ¿Mm? Por lo general, la persona se desvanece y, en otras palabras, colapsa.
0: O sea,
2: te desvaneces, te vas al
1: da
2: piso.
1: El changazo.
2: Oh, sí.
1: ¿No? Ahora, si esto pasa...
0: Clava el pico, como decías tú.
1: Clava el pico, ¿no? Si esto pasa, pues llámale al 911, ¿no? Al número de emergencia de tu área, ¿no? Comienza la reanimación cardiopulmonar, el RCP. En México, el 99% de las personas no saben hacer RCP.
2: Pues no, es que no estamos.
1: Esto es algo que se les enseña a los niños en secundaria en Estados Unidos.
2: Sí.
1: A todos los niños en secundaria, en el Junior High School, en los Estados Unidos, se les enseña a hacer RCP.
2: ¿Qué? Sí, aquí no te enseñan nada.
0: No, aquí no.
2: Nada.
1: Y en preparatoria, en el High School, te enseñan primeros auxilios.
0: Sí.
2: Aquí tienes que ir a pedirlos tú de manera directa, si te interesa como persona.
1: Donde los dan,
2: la
1: que
2: Miriam
1: dijo
2: la
1: que la atendieron muy bien en Tlanepantla.
0: Ay, sí, felicidades a la personal de la Cruz Roja de Tlanepantla. Mis respetos.
1: Lo que no puedo decir de la Cruz Roja de Polanco, pero bueno. Y llegamos al final de este programa. Muchísimas gracias por habernos acompañado. No se vayan. Después del himno nacional continuamos con ustedes aquí en este programa.
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5: Revista del Consumidor Radio.
6: ¿Estás pensando en una nueva pantalla para ver el Mundial? Antes de gastar tu dinero, escucha esta información.
5: Antes, durante y después del Mundial, la Profeco es el árbitro en tus compras. Escucha, Revista del Consumidor.
6: El Laboratorio Nacional de Protección al Consumidor analizó 49 pantallas LED de entre 40 y 65 pulgadas.
5: Todos los modelos analizados son Smart TV y permiten conectarse por Wi-Fi a servicios y plataformas de contenidos audiovisuales en línea.
6: Lo que debes saber.
5: Las pantallas LED no necesitan fluorescencia para iluminarse y gracias a ello tienen algunas ventajas. Consumen menos energía, dan más brillo, colores precisos y reproducen videos de formatos avanzados.
6: Actualmente existen tecnologías como OLED, QLED y Mini LED que buscan mejorar el contraste, el color y profundidad de imagen.
5: Ya es común encontrar resolución 4K UHD e incluso 8K para contenidos con muchísimo detalle.
6: Esto las convierte en la opción ideal para deportes, películas, videojuegos o...
5: para gritarle al árbitro en ultra alta definición. ¿Cómo se verificó la calidad de las pantallas?
6: Para revisar la calidad de la imagen se tomaron en cuenta el color, el contraste, la uniformidad de la imagen en toda la pantalla y el nivel del color negro.
5: Entre más se logre un negro profundo, es mejor calidad de imagen.
6: Por el contrario, los modelos que solo alcanzan un gris oscuro perdieron puntos en su calificación.
5: Para evaluar la calidad de audio, el laboratorio implementó una metodología propia que le permitió identificar la fidelidad y la distorsión del sonido.
6: Aunque la mayoría de las pantallas integra bocinas sencillas por su diseño delgado, algunas cuentan con conexiones o salidas de audio digital ideales para conectar barras de sonido o teatros en casa.
5: También se evaluó la información comercial porque esta es indispensable en todos los productos que adquirimos.
6: Casi la mitad de los modelos analizados no cumplieron con todos los elementos para hacer válida la garantía.
5: En 7 pantallas se piden más requisitos de los establecidos para hacerla efectiva.
6: Además, los instructivos de 5 modelos no presentan todos los requisitos de información. De los 49 modelos analizados, la mayoría obtuvo una calificación general de muy buena.
5: Esto significa que ofrecen un desempeño ideal para ver televisión abierta en alta definición, películas y contenido en streaming.
6: Incluso, 3 modelos lograron una calificación global de excelente.
5: Y algo interesante es que hasta los modelos con las calificaciones más bajas ofrecen un desempeño aceptable para contenidos básicos y videos por internet.
6: ¿Cómo andan en su relación precio-calidad?
5: Las pantallas de 40 y 43 pulgadas tienen un rango de precios de menos de 3,000 a más de 6,000. La mayoría de ellas calificaron con MB.
6: Los modelos de 50 pulgadas son buenos y muy buenos en calidad. Andan de 4,000 a 8,000 pesos.
5: De las pantallas de 55 y 58 pulgadas, la más accesible calificó con MB. Cuesta poco más de 5,000 pesos.
6: Las más caras de este tamaño calificaron con excelencia. Una cuesta alrededor de 18,000 pesos y la otra casi 21,000.
5: De los modelos de 65 pulgadas, el de precio más bajo está en poco más de 8,000 pesos y es muy bueno en calidad.
6: En cambio, otro que obtuvo una calificación menor llega a más de 20,000 pesos.
5: El modelo de 65 pulgadas que logró la excelencia tiene un precio de casi 25,000 pesos.
6: Antes de comprar una pantalla, toma esto en cuenta.
5: Sé honesto, ¿realmente necesitas pagar por atributos adicionales? Porque sí, muchas veces terminamos pagando funciones que nunca usamos.
6: Verifica qué conexiones incluye.
5: Y revisa las apps integradas y servicios de streaming disponibles.
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5: Tips: solicita que te sellen la garantía. Es indispensable para cualquier reclamo.
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5: 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Algunas tiendas ofrecen ampliarla.
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5: Para conocer más detalles del estudio de calidad de pantallas LED, así como recomendaciones para instalarla y cuidarla, consulta la Revista del Consumidor en su versión impresa o digital. 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
1: Muy buenas noches, bienvenidos a este su programa Estilo de Vida. Yo soy el señor Gerardo Medina, me da muchísimo gusto que nos acompañen el día de hoy a través de su casa Grupo Fórmula, donde le damos poder a su voz. Y para acompañarme, la gratísima compañía de Miriam Díez.
2: Hola, ¿cómo están? Bienvenidos, espero que la pasen muy bien con nosotros.
1: Y Marquito Silva.
3: Jerrito, muy contento de estar de nueva cuenta con todos ustedes aquí en Estilo de Vida.
1: Y bueno, a todas las señoras que en todos los eventos me saluda mucho Marquito.
3: Ay, saludos.
1: Ay, tan lindo Marquito, qué bonito Marquito. Bueno, señores, ya le pasé el saludo. Ya.
3: Muchas adiós, gracias. Punto. Se les quiere. Gracias.
1: Es que ustedes no lo conocen, señores.
3: Pero tú cierre, me parece.
1: Por eso les digo, por eso se los digo.
3: Pero todo lo que no puedo descargar con nadie, tú eres realmente la persona indicada e ideal para poder realmente toda esa energía que tiene que irse para otros lados contigo.
1: O sea, yo soy tu canal del desagüe.
3: Ya lo dije, tú lo dijiste ayer, yo no dije que la energía, ya como cada quien lo pueda tomar,
2: el
3: ya
2: positivo,
3: uno no cabe.
2: ¿Verdad? Luego.
1: Su excusado mental.
2: Ay, no, bueno.
3: Exacto.
1: Su sala de traumas.
3: Eres quien limpia toda esa parte energética.
1: Ay, no, límpiate solo.
2: ¿Es el maestro limpio?
1: No, límpiate solo. Ya con Miriam tengo.
3: Ay, en serio, Mirita.
2: Claro, pues ¿qué te crees que vamos a compartir? Sí. No.
3: Pues no, ¿verdad?
1: Son tantos los problemas y las broncas.
2: Ay, que no podemos compartir.
1: No caben en, los dos no caben en este mundo.
3: Porque tú como cristal no nos puedes ver.
1: Como cristal no los puedo ver.
2: Como sí. Cristal, ya ves que cristal dice. Cristal.
1: Ay, yo pensé que un vidrio baboso.
2: No.
3: Ay, no, cristal.
1: Le mando muchos besos a mi amiga Cristal.
2: Cristal se burla mucho de eso, ella.
1: Ella solita le puso el nombre de Miroznada al papel que hacían desde Gallola.
3: Ajá.
1: Una vez, porque mucho tiempo trabajamos juntos, Cristal y yo. Una vez dije, Cristal, ¿por qué llegas a esta hora? Es que me andaba echando el mañanero. Ay, a esta hora, ¿no ves que no veo a qué horas lo hago?
2: Es muy simpática, la verdad.
1: Ay, cómo te quiero, Cris. Te quiero mucho, Cristal, te mando besos.
2: Y qué fuerza de voluntad, sí. Y qué ánimo tienes siempre, uh-huh. ¿Verdad?
1: Sí.
2: Es una persona
3: súper,
2: muy bella.
3: Ya para adelante, ¿verdad? Linda persona. Y hablando de Cristal, vamos a hablar de la vista, Jerry, de los ojos.
1: Hoy vamos a hablar de los ojos.
3: Las cataratas.
1: Vamos a hablar de las cataratas. Fíjate que la catarata es un problema que muchísimas personas tienen. Uh-huh. Una catarata es una opacidad del cristalino del ojo que suele ser transparente, uh-huh, al principio. Uh-huh. Posteriormente se va oscureciendo. Y para las personas que tienen cataratas, ver a través de los cristalinos opacos
3: es
1: parecido a mirar a través de una ventana escarchada o empañada.
3: No, sí.
1: ¿Has visto como cuando estás en el baño, uh-huh, y que se empaña todo el vidrio
3: la puerta de la puerta?
2: Sí, donde escribe la bañera. Uh-huh.
1: ¿No?
2: Sí. Uh-huh.
1: Así. O cuando hace muchísimo frío,
2: sí,
1: y que vas adentro del coche y se empiezan a empañar los cristales.
2: Sí, sí, sí.
1: Que tienes que poner el aire precisamente
2: para que se
1: desempañe. Uh-huh.
2: Sí.
1: Bueno, así es una catarata.
3: Okay.
1: Pero puede irse agudizando y puede ir tapando todavía más la visibilidad.
3: Uy, te quedas hasta sin vista.
1: La visión nublada que causan las cataratas puede hacer difícil que resulte leer. Conducir un auto, ahí te encargo, ¿no?
2: No, bueno.
1: Bueno,
2: íbamos a decir lo mismo, ¿verdad?
1: Marco se atrevía más.
2: Ahora sí te tocó, Marco.
1: Marco se atrevía más, ¿eh? Cuando estaba completamente ciego y que manejaba por instrumentos.
2: ¿Y tú allí?
3: Pues no sabías, como yo como cristal, pues no te das cuenta que no veía.
1: No me daba cuenta porque nunca fuiste, o sea, aunque te vi los lentes de Armando Hoyos, nunca me di cuenta que no debías de haber
2: agarrado. Y ahí te subías bien contenta tú.
1: No, hasta que casi nos mata. Hasta que casi nos mata el infeliz.
2: Digo, pero luego te volviste a ir a la carretera.
1: Como quieras, soy tu amigo bonito yo, y te lloro, pero a mí no me mates. Y luego en la carretera Puebla, que estalló las llantas contra el muro de contención.
2: Sí. Y además estaba enojado,
1: en Revolución,
2: ¿verdad?
1: Casi se lleva un cristiano.
2: A esa no me tocó.
1: No, qué cosa más espantosa. Adiós, gracias, Marquito, ya toma, subió el X1.
3: Ya, sí, lo tomas, bajé
2: muchísimo. Y también jugaba y todo.
1: Bajó la dioptría de 5.75.
3: Oh,
1: sí, imagínense ustedes, 5.75 a 1.75. Mm-hmm. Por eso todavía ocupa lentes.
2: Y ya no se enoja tanto porque con su gaba también.
3: Ya le bajé también mucho al mal humor, Jerrito, porque andaba nada más que decía que me veía en el espejo y decía que
1: te ladraba solo. No, Marco se peinaba. Ay, cabrón, soy yo. Entonces ya seguía peinando porque si no mordí el vidrio. No sabes. ¿Por qué eres tan falso con la gente? ¿Por qué le sonríes y le dices que vives siempre feliz?
3: Porque así debe ser, Jerrito. Hay que tratar de mostrar otra caretita de gente que llegue de jetón a los lugares. No,
1: la gente sabe la clase de cucaracha amargada que yo soy. La gente sabe la clase de cucaracha amargada que yo soy. Y así me estima.
2: Y así te estiman.
1: Así me estiman.
2: Pero Marquis sí es así como...
1: Cucaracha amargada también.
3: Dijeron.
2: No, este es relajado, ¿no? Es relajado, mi Marquis.
1: Bueno, que le valga gorro todo, sí. Porque ya ves que la apodamos el AIFA.
2: ¿Por qué el AIFA?
1: Porque te dé el avión.
3: Pero es que después de esa... Pues, ¿qué es que podemos decir? Explicación y esa enseñanza, donde muestras una cinta métrica y empiezas a cortarle, pues dices, mejor ya me la llevo más tranquilo, ¿no?
1: Sí, porque...
3: Por si no, imagínate...
1: ¿Cuánto te queda de vida y echas a perder?
3: Exacto, ¿para qué? Porque yo pensé que era completo todo lo que me quedaba de tiempo, y pues dices, no, a ver, mocha la calle, a ver, quita la calle y demás, y ya cuánto te queda, dije, no, pues ya mejor, más ligero.
2: Uy, mira, le gustó ese ejemplo que dijiste.
3: Ah, claro.
2: Le quedó bien grabado.
3: Bien grabado.
1: Es que ese ejemplo sí está fuerte.
2: Mira, le quedó grabado.
1: Sobre todo cuando lo ves.
3: Eso es
1: cuando. Cuando lo ves.
2: Claro.
1: Que agarro la cinta que mide 1.5 metros.
2: Ajá.
1: Digo, pero vamos a hacer de cuenta que esta cinta son los años de vida de una persona. Pero no vivimos 150. Tenemos una expectativa de vida de 81 y le mocho 70 centímetros a la cinta.
2: Sastre.
1: Entonces ya quedaron nomás 81.
3: Ah.
1: ¿Pero qué cree? ¿Qué edad tiene, señora? Le pregunté yo a la señora. 70. Pues le cortamos en el 70.
3: ¡Ay, no!
1: Eso ya lo vivió.
2: Y la señora no se desmayó de la depresión.
1: Eso ya lo vivió. Sobran 11.
2: Hay que vivirlo.
1: Esto
2: a
1: es
2: gusto.
1: La vida que usted tiene. Ajá. Usted sabrá cómo vive su vida. No es la asíntota métrica.
2: Claro.
1: Es este pedacito. Su transcurso de vida es este pedacito. Eso sí me hace un coraje si muere de un infarto mañana. Entonces, tenga aquí esto lo que le queda de vida.
3: Toma.
1: Si no lo entienden,
2: claro.
1: Si no lo entienden,
2: hay que vivir con mucha alegría, con mucho amor, muy saludables. ¿Para qué te enojas?
1: ¿Para qué? Porque dice, ¿cómo se llama esta cantante afro que es muy simpática y muy sabia cuando habla que una vez Mejuto la puso en el Metropolitan? ¿Cómo se llama?
2: Ay,
1: ella?
2: Sí, es cierto. Ay. No me acuerdo.
3: No me acuerdo.
1: Bueno, es una cantante
2: que habla, que también tiene.
1: Que me encanta ella. Le mandamos
2: aquí
1: un beso. ¿Vino aquí?
2: Sí, una
3: sí
2: vez.
3: El programa de las mismas.
1: Ay, pues hay que traerlo otra vez.
3: Sí, la trajo y muy padre
2: y habló. Y muy padre precioso, habló, es más, iba a estar nada más
1: yo
2: un bloque
1: super,
2: y se quedó todo el
1: yo
2: programa.
1: Yo soy súper fan de ella. Hay que traerla otra
3: sí,
1: vez.
3: Traerla.
2: Sí, habla muy bonito.
1: Es que ese día yo no pude venir, vino Mejuto solo, ¿verdad? Con ella.
3: No, ella vino sola.
2: Ella vino sola.
3: Vino solita.
1: Vino solita.
2: Sí.
1: Bueno, ella dice que ella no se enoja porque el que se enoja pierde y a ella no le gusta perder.
3: Uh-huh.
1: Y que si se va a enojar para tenerse que contentar después, que a ella no le gusta perder el tiempo. Porque el tiempo es lo más valioso de esta vida.
3: Pues sí.
1: Tiene muchos pensamientos muy padres ella. Hay que invitarla.
3: Sí.
1: Ahí te lo dejo de tarea.
3: Te voy a buscar el nombre.
1: Si no la puedes traer, no entres al programa.
3: Pues es así, Jerry.
1: Así, no, así, así, de, así.
2: Te
1: de
2: digo, es
3: el
2: positivo.
3: Nombre, no
1: así de hojaldra. Y hazle como quieras. Entonces, entonces les decía que hace difícil conducir un auto, ver la expresión de la cara de tus amigos.
3: De
1: Marco, a Dios gracias, ya recuperó la vista.
3: Sí.
1: Marco recupera un 70% de la capacidad de visión que había perdido.
3: Sí, sí. Mucho.
1: Un 70% de la capacidad de visión que había perdido.
3: Uh-huh.
1: Y todavía me sigue cobrando la apuesta el infeliz.
3: ¿Cómo debe de ser?
1: En vez de darme las gracias.
3: Alguien tiene que pagar los platos rotos.
1: Yo no rompí nada.
3: Y yo como soy Contreras, eres tú. Eres tú. El elegido eres tú.
1: ¿A poco? ¿Cómo lo ves, Miriam?
3: Tenga o no tenga la razón, el elegido eres tú de pagar los platos rotos.
1: Aparte, me quiero que me acompañes a donde te invité. Sin querer te ahogas, ¿eh?
3: Ay, qué bárbaro, qué bárbaro.
1: Bueno, entonces, el caso es que, miren, yo les quiero explicar. Muchas de las cataratas se forman por la acumulación de un polialcohol que se convierte en azúcar y se llama sorbitol.
3: Uh-huh.
1: Vámonos un pequeño corte primero. Regresamos volando con ustedes aquí en su programa
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0: Enzimas digestivas. El sistema digestivo produce enzimas digestivas de forma natural para ayudar a transformar los alimentos en sustancias que el propio cuerpo pueda absorber y utilizar nutrientes como los carbohidratos, las proteínas, las grasas, las vitaminas y los minerales de los alimentos. Las enzimas digestivas son generadas en su mayoría por el páncreas, en pequeñas cantidades desde el intestino y la saliva, en específico para ayudar a descomponer los hidratos de carbono, las grasas y las proteínas de los alimentos, de modo que nuestro cuerpo pueda absorber los nutrientes a través de la barrera intestinal y llegar al torrente sanguíneo para que lleguen al órgano que los necesite. Vamos a una breve pausa y regresamos a su programa Estilo de Vida. 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
4: Si ustedes, como yo, pensaban que cuando una mujer estaba encinta, pues realmente estaba en, es decir, con una preposición en, cinta, dentro de una cinta. Yo pensaba que estaba dentro de una cuerda floja o encinta, pues no sé, que cinta significaba algo más. Pero no, fíjense que es una sola palabra, está encinta, viene del latín incinctus e incinta, que quiere decir que no está ceñida por la cintura, que no puedes ponerle un cinturón porque no tiene cintura o porque carece de cintura. Es una sola palabra, incinctus, y se utilizaba ya desde la Edad Media. Y bueno, creo que ha caído un poco en desuso, pero cuando ustedes oigan que la mujer está encinta, quiere decir que está desceñida, sin cinturón.
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5: Hoy en día en el deporte no hay que ser el mejor para ser el que más gana. Naomi Osaka ganó su primera ronda en Wimbledon esta semana. Pero si tú buscas en Google Osaka Wimbledon, más que ver su marcador, vas a ver una serie de fotos de ella entrando a la cancha con un kimono blanco haciendo alusión a Kill Bill. Y no es la primera vez que lo hace. De hecho, es la tercera ya tras hacerlo en el Australian Open en Roland Garros. Y aquí te voy a contar un poco de números. Porque ella ganó el año pasado 2.5 millones de dólares en premios, pero 10 en patrocinios. Lo cual no es raro, y menos en el deporte femenil. Ganan más de publicidad. Pero esto no sucede con otras jugadoras que siempre empiezan a perder todos sus partidos, los patrocinios se les van. Con Osaka pareciera que el deporte, o más bien el marcador, no importa. Hoy lo que sucede es que ha desligado su valor comercial de su ranking y confirma que en el deporte, al menos del lado de los patrocinios, más gana no el marcador, sino el que más conversación genera.
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1: Los ojos de las avestruces son más grandes que sus propios cerebros, lo que les da una visión muy aguda.
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2: Y ya estamos nuevamente con ustedes en este programa
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2: Les decía, miren, muchas de las cataratas se forman por la acumulación de un polialcohol que se convierte en azúcar en el cristalino y se llama sorbitol.
4: El sorbitol, ajá.
2: El sorbitol se acumula en el cristalino cuando los niveles de glucosa en la sangre están elevados.
3: Uh-huh. Sí.
2: En estas condiciones, la enzima aldosa reductasa transforma el exceso de glucosa en sorbitol. Uh-huh. Como el sorbitol no puede salir fácilmente de las células, atrae agua y causa algo que se llama estrés osmótico.
3: Estrés osmótico.
2: Osmótico, sí. De osmosis, uh-huh. ¿No? Lo que provoca la hinchazón y la opacidad del cristalino. Y esto genera, entre otras cosas, la catarata diabética.
3: ¿Es como una telita o cómo?
2: Sí, se va formando, se va acumulando, es como una escamación continua.
3: Okay.
2: Que va oscureciendo. Ahora, ¿qué es el atrapamiento osmótico? El sorbitol es un poliol, es un tipo de alcohol de azúcar. Por eso les digo que es un polialcohol. Uh-huh. Que se convierte en un azúcar que se llama sorbitol. Uh-huh. Y su estructura polar impide que salga de las células del cristalino por difusión.
3: Uh-huh. O sea,
2: ¿qué es una estructura polar? Su carga eléctrica. O sea, a esto le llamamos nosotros la vía del poliol. Normalmente la glucosa que entra al cristalino se transforma en energía mediante la glucólisis. Para eso es la glucosa que entra al cristalino, uh-huh. Para producir energía en las células del ojo. Cuando el azúcar en sangre, o sea, tus índices glicémicos, tu glicemia, se dispara, esta vía se satura y el ojo activa una ruta alternativa llamada vía del poliol, convirtiendo todo ese azúcar en sorbitol.
4: Ok.
3: Entonces más rápido te sale la catarata.
2: Y hay un efecto que se llama efecto hiperosmótico. Al acumularse en el interior de las células, el sorbitol provoca una fuerte diferencia de presión que obliga al agua del humor acuoso, porque tenemos parte del ojo que se llama humor acuoso, a ingresar al cristalino. Y esta entrada masiva de líquido altera la organización de las proteínas naturales y el índice de refracción del ojo. ¿Qué consecuencias visuales tenemos? Primero, una visión borrosa.
4: Borrosa, muy.
2: Los diabéticos siempre tienen visión borrosa. Y cambios refractarios. Refractarios me refiero a la refracción de la luz. Uh-huh. Cómo entra la luz al ojo y cómo pasa la fovea, ¿no? La hinchazón por el agua retenida altera la forma en que el ojo enfoca la luz, lo que causa fluctuaciones en la visión, a menudo descritas como una sensación de ver a través de una ventana empañada.
4: No ves nada.
2: Y luego viene la formación de cataratas. A largo plazo, el colapso y la licuefacción de las fibras del cristalino destruyen su transparencia y esto produce opacidad en el lente intraocular. ¿Qué es buenísimo y lo que le sigue para esto?
4: Uh-huh.
2: El ácido alfa lipoico.
3: Uh-huh. Claro.
2: El ácido alfa lipoico o ácido teóptico, recientemente ingresado al mundo de los suplementos naturales, es un antioxidante universal, quiere decir que es tanto soluble en agua, por eso puede ingresar a través de esta vía del poliol,
4: se conducta,
2: como soluble en aceite. Uh-huh. Uh-huh. Y ayuda a reciclar los metabolitos de la vitamina A, la vitamina E, la vitamina C y el propio glutatión. Cuando tú ya usaste una pila y se desgastó la pila, la tiras. Entonces, cuando tienes un recargador de pilas, lo metes en el recargador y la vuelves a ocupar. Uh-huh. Lo mismo ocupa con los metabolitos vitamínicos y antioxidantes. Metabolito es cuando ya la vitamina cumplió su función, se convirtió en basura en el cuerpo. Entonces, el ácido alfa lipoico la capta, la recicla y le da una doble vida antioxidante. Uh-huh. Y ayuda a ir destituyendo la posición del sorbitol en las células del ojo. Uh-huh.
3: Qué increíble, ¿verdad?
2: Va quitando el sorbitol y va destruyendo la catarata.
3: Sí, pues le está dando ya el la oportunidad del espacio.
2: Yo lo combino con unas gotas que tenemos que se llaman Siempre Visión.
3: Siempre Visión.
2: Esas gotas que se llaman Siempre Visión están compuestas de cineraria marítima y Siempre Viva, que es algo que ocupamos en homeopatía de toda la vida. Uh-huh. Y que sí deshace una catarata y deshace una carnosidad dependiendo de la estructura de la misma. porque hay cataratas que son más densas, más fuertes,
3: claro.
2: Hay una acumulación mayor de sorbitol, claro, etcétera, ¿no? Pero en general sí te ayuda a deshacer la catarata. La cineraria marítima, la siempre viva, junto con el ácido alfa lipoico. Por eso yo les doy el ácido alfa lipoico junto con el Biol X1. ¿Sabes qué también ayuda a deshacer las cataratas? El zinc y la condoitrina. Ácido alfa lipoico, zinc y condoitrina ayudan a deshacer las cataratas.
4: Entonces,
2: la siempre viva y la cineraria marítima.
3: Fíjate.
2: Entonces, esta combinación de elementos que vienen en formulaciones ayudan muchísimo a que muchas personas brinquen la operación de catarata.
3: Mejor.
2: Porque cuando te operan de catarata, lo primero que te dicen es hay que esperar a que madure la catarata para meter la punta de diamante o el rayo láser y amputar, es el término, amputar el cristalino y meter un lente intraocular. Pero el hecho de que te metan un lente intraocular no te garantiza que tu ojo deje de producir sorbitol.
4: Ahí está el problema.
2: Y como la carga eléctrica del ojo, hablando concretamente la del cristalino, es idéntica a la del lente intraocular, aniónico y catiónico se vuelven a traer, negativo y positivo.
3: Puede que
2: y se vuelve a formar la catarata, pero ahora en el lente intraocular.
4: No, pues entonces
2: que con la diferencia de que ningún elemento puede deshacer el sorbitol en un lente intraocular.
3: Claro que no.
2: Porque el lente intraocular no es un órgano. Tú no reaccionas a los cambios bioquímicos. Entonces te tienen que sacar el lente intraocular y volverte a meter otro.
3: Claro.
2: Y hay gente que queda ciega en la segunda o la tercera operación.
4: Hoy nomás. O sea, los riesgos que ya te puedes poner una vez, otra y otra, y ya después ya no ves nada.
2: Sí.
3: Digo, creo que.
4: Claro.
3: Vale bastante la pena, mejor probar primero con la suplementación.
4: Oye, ¿y esas tardan en hacerse las cataratas, Jerry? O sea, ¿tiene que pasar mucho tiempo?
2: Hay gente que se le hacen muy rápido, ¿eh?
4: Ah, mira.
2: Y hay gente que tarda años. O sea, la mayoría de las cataratas se desarrollan con lentitud y no alteran la vista desde el principio. Pero con el tiempo las cataratas van a acabar afectando tu visión.
4: Ok, mira.
2: ¿No? Ahora, al principio...
4: De edad, de edad.
2: Una iluminación más intensa y unos anteojos te pueden ayudar a lidiar con las cataratas. Bueno, de hecho, cuando tienes problemas de la vista, hasta sin catarata necesitas una iluminación más intensa, ¿no? Pero sí te ayuda mucho. Pero si el deterioro de la visión afecta a tus actividades habituales, o sea, que no puedes estarte poniendo una iluminación intensa todo el día y que a veces no traes los lentes todo el día tampoco, pues requieres de una cirugía de cataratas. Afortunadamente, mira, la cirugía de cataratas es un procedimiento generalmente seguro y eficaz.
4: Generalmente.
2: Seguro y eficaz porque hay quienes te ponen el lente chueco y la gente no ve y le duele.
4: Pues sí.
2: Porque no se lo supieron colocar. Van a decir, hay muchísimos casos, ¿eh? Muchísimos. Yo le he mandado a Mario Mercado no menos de 10 casos en lo que va de los últimos 2 años de gente que la han operado mal. Y volvemos a lo mismo. El hecho de que te hayan puesto el lente intraocular y que el procedimiento sea generalmente seguro y eficaz,
3: claro,
2: no quiere decir que no sigas produciendo sorbitol en el ojo.
4: Ay, qué poca bolsa.
2: Pues qué poca huele la de tus ojos.
3: Es que depende de cada organismo también. Entonces, pues no es una...
2: Mira, tú no te quejes. Yo te regalo tu perrito y tu bastón.
4: Ay, no, no es así, Jerrito. En vez de que me digas, tú no te quejes, siempre vas a estar bien, decreta que toda la vida vas a estar...
2: Ay, no, no siempre querer es poder, ¿eh? Eso de pídete, se te dará, pídete, se te dará, pídete, se te dará. No es cierto.
4: Pues es que mi familia, que jodido, el único que nació así como con esa mirada de Armando Hoyos fui yo. Ninguno de mis hermanos usa lentes.
2: Con la mirada de Armando Hoyos, con sobrepeso, chubi, malo de la circulación, pésima cicatrización, se le cae el cabello. No, mano.
4: Memoria de teflón.
2: Tu mamá se puso a hacer sus cosas atrás de los tanques del gas. Por eso saliste así de defectuoso.
4: Ay,
2: dijo tu papá, el rapidín aquí, ¿cómo va? Y mira.
3: Pero mira, es el más amoroso.
4: Mira.
2: Eso no sale en la foto, Miriam. No puede ser una niña normal. No puede ser una niña normal.
3: Pero sí, se ve lindo.
2: Es el más amoroso. Tiene un carácter del diablo este.
3: No, normalmente
4: sí.
3: No.
2: Bueno, normalmente contigo no. Aunque vea esto lo que dice a tus espaldas.
3: Mira este. El amarrado.
2: No quiero ni acordarme.
4: ¿Qué le vas a dar, Miri, el anticrotálico?
2: Tú no me ayudes, estúpido.
3: El anticrotálico y el
2: antivipérino.
3: Y el antiviperino, se lo vamos a traer.
2: Es anticrotálido y antiviperino.
4: Ándale, ese.
2: Mejor te doy una imagen de San Benito para que te aleje las malas vibras.
4: Ay, qué barbaridad. Sí.
2: Bueno, entonces decíamos que los síntomas de las cataratas. ¿Por qué me interrumpes tanto,
4: Mar? Soy yo, ahora yo.
2: Ya nos tenemos que ir a corte. Vámonos un pequeño corte y regresamos volando con ustedes aquí en su programa.
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0: 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Vamos a una breve pausa y regresamos a su programa Estilo de Vida. 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
6: Royals, fútbol y Real del Monte. Es un pueblo minero, Real del Monte, el más alto del país, y en ese lugar, entre el frío, la niebla y las minas, en 1824 los mineros ingleses de Cornwall

0: WhatsApp lanzó una nueva función de nombres de usuario en reemplazo de los números telefónicos para contactar otras cuentas de la aplicación de chats. La función estará disponible a finales de año. Sin embargo, ya inició un proceso paulatino para reservar nombres de usuario únicos para las más de 3 mil millones de cuentas que tiene en todo el mundo. La herramienta tiene el objetivo de proteger la privacidad de las cuentas, ya que con el nombre de usuario ya no será necesario compartir el número telefónico para establecer contacto mediante la aplicación. Y de la misma forma permitirá mantener oculto este dato cuando se participe en los grupos de WhatsApp. Para reforzar la privacidad, también agregó una función que, además del nombre de usuario, requerirá de una clave de 4 dígitos para establecer un primer contacto por el chat. Al ser un producto de Meta, el nombre de usuario puede ser el mismo de la cuenta de Instagram. ¿Ustedes qué pensaron el suyo? Informó Aide Rivera. 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
2: Parque Nacional Redwood, Estados Unidos. Situado en la costa de California, este bosque es el hogar de los seres vivos más altos del planeta, las secuoyas rojas. Estos gigantes pueden superar los 100 metros de altura y vivir durante siglos. El ecosistema costero, envuelto frecuentemente en niebla, proporciona la humedad necesaria para su crecimiento monumental. Caminar entre estos árboles centenarios ofrece una perspectiva única sobre la majestuosidad y la resistencia de la naturaleza frente al tiempo.
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3: Los astronautas no pueden eructar en el espacio porque no hay gravedad para separar el líquido del gas en el estómago.
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5: La culpable es Sofi, que te distrae, hace manos para arriba, para abajo, para un lado. Y yo, ¿qué tengo la culpa de que Sofi está de allá haciendo eso?
6: Allá está, mírala, haciendo ejercicio.
5: Mira la
6: Ahí está ella haciendo ejercicio.
4: Fíjate que yo le voy a decir a Maxine que me tiene que regresar a su programa porque no ha explotado mis capacidades reales de destrozar la reputación de quien me ponga enfrente.
5: Regrésate, Jerry.
4: A mí me ponen el nombre y yo le pongo la calumnia.
5: Mira que viene, está muy bien. Está no, sabroso.
4: No sé si sea real, pero,
6: pero se pone.
4: Las ganas le pongo.
6: La creatividad se da.
4: La creatividad se
6: Exactamente.
4: Da.
6: Exactamente.
4: Pregúntame cuántas veces he hecho la vida de Miriam.
6: Varias, tengo varias
4: versiones.
6: Sí. Ya son como personalidades, como el libro aquel, ¿no? De Ana Frank, ya tengo varias
4: ¿Cuál de Ana Frank?
6: ¿O quién era la que tenía?
4: No,
6: Sibyl.
4: Ana Frank. Ana Frank fue la que mataron
6: en el sótano.
4: No, Sibyl era la que tenía 21 personalidades.
6: Igual así ya con Gerardo tengo igual que Sibyl.
4: Hay una película muy buena.
6: ¿Cómo se llama?
4: Fragmentado.
6: También está buena.
4: En Netflix.
5: Ah, Fragmentado.
4: Se llama Fragmentado.
6: Sí. Ay, sí, terminé angustiada.
4: Es increíble esa película y el actor es brutalmente sensacional.
5: ¿Puedo anotarlo, Jerry, para que no se me olvide?
4: Fragmentado, creo que hasta le iban a dar el Oscar por esa película.
6: Sí, a mí sí me gustó.
4: Fragmentado, que tiene 9 personalidades.
5: Fragmentado, bueno.
4: Fragmentado. Es buenísima la película, véanla. Ya después de verla, pues van a entender a Marquito. Bueno, estábamos con que los síntomas de las cataratas pueden incluir visión nublada, borrosa o tenue.
5: Ajá.
4: Por eso a las cataratas se les dice nubes.
5: Ok, sí se les dice nubes.
6: Ay, no Ajá, sabía.
4: Sí, a las cataratas les dicen nubes.
6: Mira.
4: Porque tienen la visión nublada.
5: Uh-huh. Sí, es cierto.
4: Dificultad para ver de noche.
5: Sí.
4: Sensibilidad a la luz y al resplandor.
5: Así es.
4: Necesidad de una luz más brillante para leer y hacer otras actividades.
5: Uh-huh.
6: Sí. Aunque de noche
4: comienzas a ver, ¿sabes qué? A los alrededor de los objetos.
5: Es horrible eso.
4: Cuando se te comienzan a formar las cataratas, como que ves un resplandor alrededor de lo que estás viendo. Si tienes un jarrón, le ves resplandor alrededor del jarrón. Si tienes un libro, le ves resplandor alrededor del libro.
6: Y van a creer que es las auras, ¿no?
4: Ándale.
6: Tienes aura.
4: El santo libro, el santo jarrón. No, pero bueno. Y cambios frecuentes en los anteojos o lentes.

0: de contacto recetados, porque hay que ir incrementando la graduación. Pero no sirve, porque ¿de qué te sirve que te cambien la graduación si de cualquier manera no pasa la imagen a través de la retina?
1: Claro.
0: Porque el cristalino ya obstruyó la visibilidad. Lo único que vas a amplificar es tu ceguera, ¿no? Colores atenuados o amarillentos. Comienza a ver como pardo todo.
1: Pues sí, porque no te entra luz.
0: Y visión doble en uno de los ojos.
2: Oye, ¿no te cambia el color blanco así de leo? Que se ve un poquito también más como amarillento, ¿eso por lo mismo?
0: Sí.
2: Sí, ¿verdad? Puede ser. Porque he visto a gente que sí lo tiene como, en vez de blanquito, como medio amarillento. Digo, ¿por qué los tendrán así los esa parte del ojo?
0: Sí, puede tener alguna cambio de tonicidad, de tono. Al principio, la nubosidad de la visión causada por una catarata puede afectar solo una pequeña parte del cristalino del ojo. Y es posible que no lo notes. Ninguna pérdida de la visión aparece de la noche a la mañana. Salvo el glaucoma de ángulo cerrado, todo es gradual, todo es gradual. ¿Verdad?
1: Y eso lo puede ver cuando vas al oculista.
0: Sí. Okay. Ahora, a medida que la catarata crece, se nubla más el cristalino. Como se nubla más, la luz que pasa a través del cristalino cambia. Y esto puede derivar en síntomas más notorios.
2: Ok.
0: ¿No? Y es cuando la gente comienza a necesitar, pues, de algún auxilio adicional. Yo les digo, tómense el Biol-X1, que contiene ácido alfa lipoico, contiene luteína, contiene zeaxantina, contiene betacaroteno, contiene pignogenol, contiene zinc. Y pónganse las gotas de Siempre Visión y van a notar un cambio impresionante.
1: Sí.
0: Impresionante. Para que comiencen a recuperar su vista, ¿no? Ahora, háganse un examen ocular si notan algún cambio en su visión. La gente no acostumbra a hacerse exámenes.
1: Y cada año también debemos de ir para que chequen.
2: ¿Pero es que con un especialista o nada más con uno que te hace el examen de la vista?
0: No, con tu oftalmólogo. El otro se llama optometrista. El optometrista es el que te va a hacer la graduación. Que desde ahí ya puedes ver, cuando te hacen la tabla y que no ves las letras. O que te tapas un ojo.
1: Las ves dobles, sí.
0: Y ves doble cuando te tapas un. Si no te tapas un ojo, ves doble. O cuando tienes destellos de luz. O que tienes dolor de cabeza asociado a la visión. Tienes que ir a ver al médico. Porque hay dolores oculares repentinos y dolores de cabeza repentinos, producto de la fatiga visual. Entonces hay que consultar a un médico, ¿no? Ahora, la mayoría de los casos de catarata se desarrollan cuando el envejecimiento o la lesión cambian el tejido que forma el lente del ojo.
1: Sí, la gente mayor tiende más a tener cataratas.
0: A ver, Miriam, corregimos. ¿No? La gente mayor tendemos a tener más cataratas.
1: Yo te digo que no, porque ya acabo de ir ahorita al doctor.
0: Ella ya se desfasó. Ella ya se desfasó de la gente
1: yo
0: mayor.
1: Yo tomo mis suplementos y acabo de ir con el oculista y me dijo muy bien.
0: Entonces, la gente, nosotros los mayores, menos yo.
1: Gracias a Dios que he llegado hasta donde estoy. ¿No?
0: Y todavía
1: cuesta trabajo.
0: Ah, no, sí.
1: Llegar hasta uno a estas edades cuesta.
0: Nos costó.
1: Claro.
0: Sangre, sudor y lágrimas y una pandemia.
1: Por supuesto.
0: Y dos pandemias. Una pandemia y una epidemia.
1: Sí, no, también fue pandemia, ¿no? Cuando fue el.
0: Del H1N1 fue epidemia.
1: Ah, ok, sí.
0: Y el COVID fue pandemia. Y la que nos falta, porque ya no le están avisando.
2: Ay, sí.
1: Ay, cállate.
0: Ya están avisando. Va a haber otra pandemia, o sea, ni siquiera epidemia, ¿eh? Va a haber otra pandemia y sale el de la Organización Mundial de la Salud alarmando a todo mundo.
1: Pues sí, es que es lógico. Miren,
2: porque si han muerto,
1: hay un cambio global de temperaturas. Estamos de acuerdo, ¿no? Todo el mundo lo ha sentido. Entonces, eso va a detonar que muchas cosas que estaban, o muchos virus, o muchas bacterias, o muchos los bichos estos, que estaban congelados, o incluso que estaban enterrados ya las lluvias, o sea, todo lo que es el cambio climático va a afectar a que salgan bichos nuevos.
0: Un virus es 1000 a 1 con una bacteria. O sea, en una bacteria caben 1000 virus, por darte un ejemplo. Para que me entiendan.
1: Imagínate.
0: Los virus son infinitamente pequeño.
1: Más pequeño.
0: Las bacterias son un poquito más grandes. Bueno, los virus que están enterrados en los casquetes polares de la Antártida son 100 veces más grandes que una bacteria.
1: Sastres.
0: Imagínate qué clase de virus. Bueno, no. Ya, con que pases, ya sí. Nomás lo saludaste, ya te moriste.
1: Sí, son.
0: Bueno, pero bueno, estábamos hablando, no de tu vida, mi vida.
1: Yo no soy virus.
0: De las cataratas. No, de lo que te puede pasar. Es que como a ella todo le pasa.
2: Todo militar.
1: Mira el burro hablando de orejas.
2: Exacto.
1: Ya en ese ya ni compitas, ya.
0: Se para a mí y le reza a la Virgen. Virgencita, avísame, ¿cuál es la que me vas a mandar hoy? ¿Cuál es la que me vas a mandar hoy?
1: Le digo, bueno, ya ni, mejor que ni compitas.
0: Fíjate que la mayoría de los casos de las cataratas, decíamos, se desarrollan por el envejecimiento.
1: Como acá, Andobas, Marinela.
0: Como tú, Lestele y Yola. Y en el envejecimiento, las proteínas y fibras del lente comienzan a descomponerse. Uh-huh. Y eso hace que la visión se vuelva turbia o nublada. Algunos trastornos son hereditarios y también causan problemas de salud. Pueden aumentar el riesgo de desarrollar cataratas, las que tú me preguntabas de los niños. Uh-huh. Hay niños que nacen con cataratas.
2: Ay, qué horrible. Ese pobre.
0: Se llaman cataratas congénitas.
1: ¿Ellos sí los pueden operar?
0: Sí.
2: Okay. ¿Pero vuelve a pasar otra vez el tiempo que regresan las cataratas en los niños?
0: Después no te entendí.
2: Al paso del tiempo, después de haberse intervenido los niños, ¿sí les puede volver a regresar?
0: Puede sí, puede no.
2: Okay.
1: Como puede decir, puede, depende.
0: No. Ahora, las cataratas también pueden deberse a otras afecciones de los ojos. Uh-huh. Cirugías oculares, enfermedades como la diabetes, el uso prolongado de medicamentos.
1: Ándale.
0: Los corticosteroides, que también pueden generar que se desarrollen cataratas, ¿no? Ahora, ¿cómo se forma una catarata? Una catarata es un cristalino borroso. Uh-huh. Y el cristalino se encuentra detrás de la parte coloreada del ojo, o sea, del iris. Uh-huh. Y el cristalino enfoca la luz que entra en el ojo. Esto produce imágenes claras y nítidas en la parte posterior del ojo, que se llama retina. 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
1: Así es.
0: Y llegamos al final de este programa. No, nos falta un bloque. Vámonos a un pequeño corte y estamos volando con ustedes aquí en su programa.
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6: Meta presentó Brain to Query V2, un sistema de inteligencia artificial que traduce la actividad cerebral en texto sin necesidad de implantes quirúrgicos para facilitar la comunicación de personas que han perdido la capacidad de hablar o escribir por lesiones neurológicas. La nueva versión es un sistema integral de mayor rendimiento, capaz de decodificar oraciones en tiempo real a partir de registros cerebrales no invasivos que se obtienen mediante un escáner de magnetoencefalografía. Dicha tecnología utiliza un dispositivo con forma de casco que registra los campos magnéticos cosméticos generados por la actividad cerebral, los cuales son procesados por un modelo de inteligencia artificial que reconstruye las frases que la persona intenta escribir. Fue entrenado con aproximadamente 22.000 oraciones de 9 participantes voluntarios y es capaz de recuperar oraciones coherentes a partir de entradas neuronales ruidosas con una precisión de palabras del 61%. Informó Aide Rivera. 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
1: Bacalar, Quintana Roo. Famoso por su Laguna de los Siete Colores, este pueblo caribeño cautiva con sus aguas cristalinas de distintos azules. Antiguo refugio de piratas, hoy ofrece paz, cenotes profundos y estromatolitos milenarios. Es un paraíso natural de belleza tranquila y única.
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2: El pez dorado. Tener peces en casa aporta una sensación de tranquilidad inigualable. El pez dorado es la especie más popular gracias a su resistencia y brillantes colores. Observar su nado pausado en un acuario bien cuidado ayuda a reducir el estrés y embellece cualquier rincón.
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4: Y ya estamos nuevamente con ustedes en este programa Estilo de Vida. Con las ocurrencias de Miriam Díez. Lo tuyo no es inocencia, mana, ya cae en tarugues. O
5: sea, neta. Ahorita ya fue un desgaste cerebral en este momento. Ay, no.
4: Entre las cosas que dices y entre la frígida con Marco, ay, no. Ese chiste se los voy a contar en las reuniones. No lo puedo contar al aire, porque es lo que sigue de guarro y majadero. Pero sí está bueno.
6: Tienes que contar en las reuniones.
4: En las reuniones. Lo voy a contar en la reunión de Navidad.
6: Uy, no, andale. Antes.
5: ¿Te acuerdas un programa de Navidad que hicimos de puros chistes?
4: Sí.
5: Entre los dos nos pasamos las 2 horas contando chistes y además. Nos matábamos de la risa los dos oyendo las babosadas que decía el otro.
6: Señor,
5: y la gente estaba feliz.
4: Sí, bueno, estábamos diciendo lo de las cataratas, ¿no? Decíamos que la catarata es un cristalino borroso. Y a medida que envejece, el cristalino se vuelve menos flexible. Ese es otro problema. Aparte de que por la edad se van produciendo degeneraciones en las proteínas del ojo y que eso va formando que el cristalino se vaya empañando, pues también se va volviendo menos flexible. Uh-huh. Y al volverse menos flexible, se va endureciendo.
5: Sí.
4: Y se vuelve menos transparente y más grueso. Uh-huh. Entonces, el envejecimiento y algunas enfermedades pueden causar que las proteínas y fibras del cristalino se descompongan y se aglutinen. Y esto causa la opacidad del cristalino. Entre ellos, las gotas para los ojos. Hay gente que las trae como si fuera cosmético. Ay, sí. Me voy a poner el bilema, me voy a poner las gotas de los ojos.
5: Para hacerse las disque blancos.
4: Uh-huh. Y eso, muchas gotas para los ojos contienen corticosteroides.
5: Sí, y ahí te lo advierten, ¿eh?
4: Y la cortisona produce cataratas.
5: Así es.
4: Los que salen de la pachanga, que están en la fiesta. Ay, me voy a poner gotas para que no se me vean los ojos rojos. Pues, ¿para qué quieres que no se me vean los ojos rojos si te ves borrachísimo?
5: Pero con los ojos bien blanquitos.
4: Con las gotas te vas a quitar lo pedo, ¿qué? O sea, entonces, no usen esas gotas. Tengan cuidado. Ahora, a medida que la catarata crece, la opacidad empeora.
5: Claro.
4: Por obvio. La catarata dispersa y bloquea la luz cuando pasa por el cristalino. O sea, la desparrama la luz. Uh-huh. Por eso ves más borroso, ¿no? Y esto impide que una imagen bien definida llegue a la retina. Y en consecuencia la visión se vuelve borrosa.
5: Borrosa.
4: Ahora, las cataratas suelen aparecer en ambos ojos, pero no al mismo ritmo. Sí, o sea, te puede crecer una catarata
5: más rápido que la otra.
4: Y en el otro se desarrolla más rápido. Y muchos dicen, ya me operaron de la catarata del ojo derecho. Me van a operar esta, pero esta todavía necesita madurar. Uh-huh. O sea, quiere decir que primero maduró esta y esta apenas se está formando.
5: ¿Esto es de que madura?
4: Madura es que crezca. Uh-huh. Que sea lo suficientemente gruesa y grande.
5: Para poderla quitar.
4: Para
5: bien.
4: Poderla operar, porque si no te vacían el ojo.
5: Exacto. Ay, calla boca.
4: Hay mucha gente que entra a cirugía y sale con el ojito chiquito y ya no ve.
5: No animes. Hay otra gente que sí salen bien.
4: No, tómense su Biolex, su ácido alfalipoico y pónganse sus gotas.
5: Y cohetes, ya, al final.
4: Y ya. Entonces, y después pónganse cohetes.
5: Y ni se pongan la gota.
4: Como Miriam.
5: Claro, así ya te lo vale todo.
4: A mí ya sabemos si recuperarla del sexo o del alcohol.
6: ¿Qué tal, Miri? ¿De qué?
5: Estoy pensándolo.
4: El otro día se fue a quejar el sacerdote de la colonia.
6: ¿Por qué? ¿Qué pasó?
4: Por eso.
6: No, se dijo el hijo.
4: Y se llegó, miren, y me arrebató el vino de consagrar. Y después me violó en el confesionario.
6: ¡Oh! Mira.
4: Entonces ya no sabemos si rescatarla del sexo o del alcohol.
5: Es que el sacerdote es mono.
4: Sí, hay. ¿Has visto el calendario de los padres de Roma?
5: No.
4: ¿Nunca lo has visto?
5: No.
4: ¿Has visto el de los bomberos de Madrid?
5: Sí.
4: Bueno, igualito, pero vestidos de curas.
5: Ah, mira.
4: ¿Sí?
5: Eso sí te curan. ¿No?
4: No sé si te curan.
5: ¿Digo yo?
4: Tú porque eres golosa.
5: Claro.
4: Y no perdonas ni
5: claro,
4: respetas
5: antes
4: nada.
5: Antes de que ya se me olvide todo, pues ya de una vez.
4: Esa
5: hay
4: no
5: que acordarme.
4: No, si hay un calendario, les comparto el dato. ¿Tú sí lo has visto, Sofía, el calendario de los sacerdotes de Roma? ¿Qué tal está el calendario? No, dice que de 10. Bueno. Sí, y son sacerdotes.
5: Mira.
4: Y jovencitos. Pero haz de cuenta que estás viendo un catálogo de modelos de Armani y de Guess.
5: Tan monos.
4: Pues
5: tan
4: tienen
5: monos.
4: tienen que llevar rebaño a la parroquia, man.
5: Claro, claro.
4: Sí. Pues sí, todo es marketing, Marco.
6: Todo es marketing.
4: Hasta la iglesia es marketing.
6: Yo pensé que
4: yo no digo que sea mala. Pero de alguna manera tienen que competir con los protestantes, los mormones, los testigos de Jehová, con todos los demás. Cada quien le hace como puede. ¿Cuándo has visto que te manden un gringo feo a propagar a los mormones?
6: No, ¿verdad?
5: No.
4: ¿Te has fijado en ese detalle? El marketing es bueno. Te mandan güeritos, bonitos.
5: Güeritos, bonitos.
4: O sea, todo eso influye.
6: Claro que influye.
4: Todo eso influye.
5: Al más carismático.
4: No, no creo que los manden argentinos. Normalmente vienen de Salt Lake City, ¿no?
5: Sí.
4: Entonces, bueno. Entonces, hay cataratas de distinto tipo, ¿no? Y la que más afecta a los ojos es la que se forma en el centro del cristalino. Estas se llaman cataratas nucleares. Porque afectan el núcleo del ojo. Luego vienen las cataratas que afectan los bordes del cristalino, llamadas cataratas corticales. Estas empiezan como media luna. Comienzas a notar alrededor del cristalino. Y en las nucleares ves el centro del cristalino, ¿no? Luego vienen las cataratas que afectan la parte posterior del cristalino.
6: No, bueno.
5: Esas, o sea, se pueden ubicar en otros
4: lados. En la parte
5: lados.
4: De atrás se llaman subcapsulares posteriores. Y luego las cataratas de nacimiento llamadas cataratas congénitas.
6: Dichas cataratas por todos lados se presentan, como las pandemias por todos lados están.
4: Sí, hay distintos tipos de cataratas. No nos va a dar tiempo de explicar cada una, lo haremos en otro programa, pero entre los factores que aumentan el riesgo de la catarata, es que o hablamos de los curas que tú me mencionaste, o hablamos de
5: o tratamos
4: bomberos,
5: de entender el significado de Marquito.
4: De veras con Marcos y Miriam no se puede dar un programa serio, señoras. Siempre me desvían la plática.
5: Bueno. ¡Ay, pobrecito!
4: Entonces, como dice Matías, llora. Entre los factores que aumentan el riesgo para las cataratas se incluyen la edad avanzada, la diabetes, sobre todo por la producción del sorbitol, tomar demasiado sol.
6: Ah, también el sol.
4: O vivir en lugares donde haga sol muy intenso. Por eso los lentes con filtros.
5: Eso es importante. Claro.
4: No tanto lentes oscuros, sino lentes con filtros
5: solar. Ajá. Eso lo
4: porque
5: recomiendan siempre.
4: Hay muchos lentes oscuros que no tienen
5: filtro. Que no tienen filtro solar.
4: Te sirven para nada. Fumar.
6: No, bueno.
4: Obesidad. Antecedentes familiares de cataratas. Lesión ocular o inflamación previa. Cirugía de ojos previa. Mucha gente se hace láser para la miopía y el astigmatismo.
5: Es cierto.
4: Genera cataratas. Uso prolongado de medicamentos con corticoides. Y beber cantidades excesivas de alcohol.
6: También.
4: ¿Eh, Marquito?
6: Pues voy a seguir yo. Ah, no, es cierto.
5: Ya,
6: el alcohol es la vida.
5: Ya te venciste, ya te venciste.
4: Y hay que solucionar tu problemita, ¿eh?
5: Ya te estás venciendo, Marquito.
4: Ya.
5: Te falta energía ahorita ya.
4: Ahora. Ningún estudio ha demostrado cómo prevenir o hacer más lento el crecimiento de las cataratas en alopatía. En la medicina alópata, en la medicina tradicional.
6: Ajá.
4: Pero sí les puedo decir que hay muchos elementos en homeopatía y en...
5: Que pueden ayudar.
4: En lo alternativo, que sí ayudan a disminuir la progresión y la catarata, aun cuando ya está.
6: Mira, qué bueno. Qué bueno que es alternativa.
4: Por eso,
6: también.
4: Como les digo, el ácido alfa-lipoico, el zinc, la cinea marítima, la siempre viva, todos estos rollos, ¿no?
5: ¿Y las gotas?
4: Y los médicos, pues, tienen varias estrategias útiles para ayudarte, ¿no? El primero es hacerte exámenes regulares de rutina, ¿no?
5: Sí.
4: Porque si tú no te haces un examen de rutina...
5: Así es.
4: Pues, ¿cómo vas a saber que tienes o no tienes catarata? Porque al principio no se nota si tienes o no la catarata.
6: Que es lo peor también.
4: Y esta comienza a avanzar, pues, y avanzar, sí, y avanzar, y avanzar. Otro, no fumar. Dejar de fumar. Porque acuérdate que se llena de
5: el humo te va entrando al ojo también.
4: De dióxido y monóxido de carbono, el torrente sanguíneo, ¿no? Controlar tus problemas de salud, sobre todo cuando eres diabético, cuando tienes hipertensión, y esa hipertensión se puede ir al ojo también,
5: sobrepeso,
4: la famosa hipertensión ocular, ¿verdad? Elige una dieta saludable con muchas frutas y vegetales. Pero mira, es más fácil tomarte una tableta de antioxidantes para los ojos que estar buscando todos los carotenoides de las frutas.
5: Sí.
4: Porque al rato, con la cantidad de fructosa que te estás metiendo por la fruta,
6: no, bueno,
4: vas a tener sobrepeso.
5: Bueno, pero una alimentación sana con lentes, una buena suplementación.
4: Así es. Y usa lentes de sol contra luz ultravioleta y reduce el consumo de alcohol.
5: Así es.
4: Bueno, llegamos al final de este programa. Muchísimas gracias por habernos acompañado. Dios los llene de bendiciones. Y nos vemos en nuestra próxima emisión de este su programa
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4: Quiero invitar a todos mis amigos de Nuevo Laredo a que me manden un mensaje. 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

una canción que casi como una charla íntima, Coffee and TV, lanzada en 1999, nos muestra a Blur en una faceta más introspectiva con el guitarrista Graham Cox, tomando la voz principal. ¿Y cómo olvidar ese entrañable videoclip con la cajita de leche animada, buscando a un joven desaparecido? Una de esas piezas que mezclan ternura y crítica social. Coffee and TV con Blur en Sonido Brown.

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1: Pátzcuaro, Michoacán. Este pueblo purépecha es famoso por sus plazas amplias y techos de teja roja. Su celebración del Día de Muertos en el lago es legendaria. Entre artesanías de madera y gastronomía local, ofrece una conexión profunda con las raíces prehispánicas.
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2: Mario Götze contra Argentina 2014. En el tiempo extra de la gran final en el Maracaná, Götze ingresó desde el banquillo para decidir el torneo. Controló un centro con el pecho y sin dejar caer el balón, realizó un tiro cruzado para darle el campeonato a Alemania.
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2: Las verduras de hoja verde, especialmente la lechuga, son una fuente de agua importante para tu dieta diaria. Incluir ensaladas frescas en el almuerzo permite hidratarse mientras consumes vitaminas esenciales. La lechuga aporta magnesio y potasio, minerales que se pierden fácilmente al sudar. Es un alimento ligero que evita la fatiga térmica y mantiene tu sistema digestivo funcionando correctamente.
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2: El primer animal que viajó al espacio exterior fue la perra Laika, lanzada por los rusos en 1957.
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1: Muy buenas noches, bienvenidos a este su programa Estilo de Vida. Yo soy el señor Gerardo Medina, me da muchísimo gusto que nos acompañen el día de hoy a través de su casa Grupo Fórmula, donde le damos poder a su voz. Y para acompañarme, la gratísima compañía de Miriam Díez.
2: Hola, ¿cómo están? Bienvenidos, espero que la pasen muy bien con nosotros.
1: Y Marquito Silva.
3: Jerrito, muy contento de estar de nueva cuenta con todos ustedes aquí en Estilo de Vida.
1: Y bueno, a todas las señoras que en todos los eventos me saluda mucho Marquito.
3: Ay, saludos.
1: Ay, tan lindo Marquito. Qué bonito Marquito. Bueno, señoras, ya le pasé el saludo. Ya.
3: Muchas adiós, gracias. Punto. Se les quiere. Gracias.
1: Es que ustedes no lo conocen, señores.
3: Pero tú sí, Jerry, me parece.
1: Por eso les digo. Por eso se los digo.
3: Pero todo lo que no puedo descargar con nadie, tú eres realmente la persona indicada e ideal para poder realmente toda esa energía que tiene que irse para otros lados contigo.
1: O sea, tú, yo soy tu canal del desagüe.
3: Ya lo dije, tú lo dijiste ayer, yo nada dije que la energía, ya como cada quien lo pueda tomar,
2: el
3: ya
2: positivo, no cabe. ¿Verdad? Luego.
1: Su excusado mental.
2: Ay, no, bueno.
3: Exacto.
1: Su sala de traumas.
3: Eres quien limpia toda esa parte energética.
1: Ay, no, límpiate solo.
2: ¿Es el maestro limpio?
1: No, límpiate solo. Ya con Miriam tengo.
3: Ay, en serio, Mirita.
2: Claro, pues ¿qué te crees que vamos a compartir? Sí. No.
3: Pues no, ¿verdad?
1: Son tantos los problemas y las broncas.
2: Ay, que no podemos compartir.
1: No caben en, los dos no caben en este mundo.
3: Porque tú como cristal no los puedes ver.
1: ¿Cómo como cristal no los puedo ver?
2: Como sí. Cristal, ya ves que cristal dice. Cristal.
1: Ah, yo pensé que un vídeo baboso.
2: No.
3: Ay, no, cristal.
1: Le mando muchos besos a mi amiga Cristal.
2: Cristal se burla mucho de eso, ella.
1: Ella solita le puso el nombre de Miroznada al papel que hacían desde Gayola.
3: Ajá.
1: Una vez, porque mucho tiempo trabajamos juntos, Cristal y yo, una vez dije, Cristal, ¿por qué llegas a esta hora? Es que me andaba echando el mañanero. Ay, a esta hora, ¿no ves que no veo a qué horas lo hago?
2: Es muy simpática, la verdad.
1: Ay, cómo te quiero, Cris. Te quiero mucho, Cristal, te mando besos.
2: Y qué fuerza de voluntad, sí. Y qué ánimo tienes siempre, ¿verdad?
1: Sí.
2: Es una persona
3: súper
2: muy bella.
3: Ya para adelante, ¿verdad? Linda persona. Y hablando de Cristal, vamos a hablar de la vista ayer, de los ojos.
1: Hoy vamos a hablar de los ojos.
3: Las cataratas.
1: Vamos a hablar de las cataratas. Fíjate que la catarata es un problema que muchísimas personas tienen. Uh-huh. Una catarata es una opacidad del cristalino del ojo, que suele ser transparente al principio. Posteriormente se va oscureciendo. Y para las personas que tienen cataratas, ver a través de los cristalinos opacos es parecido a mirar a través de una ventana escarchada o empañada. ¿Has visto como cuando estás en el baño y que se empaña todo el vidrio
3: de la puerta?
2: Sí, donde escribe la bañera.
1: ¿No? Sí. Así. O cuando hace muchísimo frío y que vas adentro del coche y se empiezan a empañar los cristales, que tienes que poner el aire precisamente para que se desempañe. Bueno, así es una catarata. Pero puede irse agudizando y puede ir tapando todavía más la visibilidad.
3: Te quedas hasta sin vista.
1: La visión nublada que causan las cataratas puede hacer difícil que resulte leer. Conducir un auto, ahí te encargo, ¿no?
2: No, bueno.
1: Bueno,
2: íbamos a decir lo mismo, ¿verdad?
1: Marco se atrevía más.
2: Ahora sí te tocó,
1: Marco. Marco se atrevía más, cuando estaba completamente ciego y que manejaba por instrumentos.
2: ¿Y tú allí?
3: Pues no sabías, como yo como cristal, pues no te das cuenta que no veía.
1: No me daba cuenta porque nunca fuiste, o sea, aunque te vi los lentes de Armando Hoyos, nunca me di cuenta que no debías de haber
2: agarrado. Y ahí te subías bien contenta tú.
1: No, hasta que casi nos mata. Hasta que casi nos mata el infeliz.
2: Digo, pero luego te volviste a ir a la carretera.
1: Como quieras, soy tu amigo bonito y te lloro, pero a mí no me mates. Y luego en la carretera a Puebla, que estalló las llantas contra el muro de contención.
2: Sí. Y además estaba enojado,
1: en Revolución,
2: ¿verdad?
1: Casi se lleva un cristiano.
2: A esa no me tocó.
1: No, qué cosa más espantosa. Adiós, no, gracias, Marquito, ya toma, subió el X1.
3: Ya, sí, lo tomas, le bajé
2: muchísimo. Y también su GABA y todo.
1: Bajó la dioptría de 5.75. Imagínense ustedes, 5.75 a 1.75. Por eso todavía ocupa lentes.
2: Y ya no se enoja tanto porque con su GABA también.
3: Ya le bajé también mucho al mal humor, Jerrito, porque andaba nada más que decía que me veía en el espejo y decía que
1: te ladraba solo. No, Marco se peinaba.

0: ¡Ay, cabrón, soy yo! Entonces ya seguía peinando, porque si no mordí el vidrio. No sabes. ¿Por qué eres tan falso con la gente? ¿Por qué le sonríes y le dices que vives siempre feliz?
1: Porque así debe ser, Jerito. Hay que tratar de mostrar otra caretita de gente que llegue de jetón a los lugares. No,
0: la gente sabe la clase de cucaracha amargada que yo soy. La gente sabe la clase de cucaracha amargada que yo soy. Y así me estima.
2: Y así te estiman.
0: Así me estiman.
2: Pero Marquis sí es así como...
0: cucaracha amargada también.
1: Dijeron.
2: No, este es relajado, ¿no? Es relajado, Marquis.
0: Bueno, que le valga gorro todo, sí. Porque ya ves que la apodamos el AIFA.
2: ¿Por qué el AIFA?
0: Porque te dé el avión.
1: Pero es que después de esa... pues, ¿qué es que podemos decir? Explicación y esa enseñanza, donde muestras una cinta métrica y empiezas a cortarle, pues dices, mejor ya me la llevo más tranquilo, ¿no?
0: Sí, porque...
1: pues, si no, imagínate,
0: ¿cuánto te queda de vida y exacto, echas a perder?
1: Exacto, ¿para qué? Porque yo pensé que era completo todo lo que me quedaba de tiempo, y pues dices, no, a ver, móchale acá y a ver, quítale acá y demás, y ya cuánto te queda, dije, no, pues ya mejor, más ligero.
2: Uy, mira, le gustó ese ejemplo que dijiste.
1: Ah, claro.
2: Le quedó bien grabado.
1: Bien grabado.
0: Es que ese ejemplo sí está fuerte.
2: Mira, le quedó grabado.
0: Sobre todo cuando lo ves.
1: Eso, wow.
0: Cuando lo ves.
2: Claro.
0: Que agarro la cinta que mide 1.5 metros.
2: Ajá.
0: Digo, pero vamos a hacer de cuenta que esta cinta son los años de vida de una persona. Pero no vivimos 150. Tenemos una expectativa de vida de 81 y le mocho 70 centímetros a la cinta.
2: ¡Sastre!
0: Entonces ya quedaron nomás 81.
1: Ah.
0: ¿Pero qué cree? ¿Qué edad tiene, señora? Le pregunté yo a la señora. 70. Pues le cortamos en el 70.
1: ¡Ay, no!
0: Eso ya lo vivió.
2: Y la señora no se desmayó de la depresión.
0: Eso ya lo vivió. Sobran 11.
2: Hay que vivirlo.
0: Esto
2: a
0: es
2: gusto.
0: La vida que usted tiene. Ajá. Usted sabrá cómo vive su vida. No es la cintota métrica.
2: Claro.
0: Es este pedacito. Mm. Su transcurso de vida es este pedacito. Eso sí me hace un coraje si muere de un infarto mañana. Entonces, tenga aquí esto lo que le queda de vida.
1: Toma.
0: Si no lo entienden,
2: claro.
0: Si no lo entienden,
2: hay que vivir con mucha alegría, con mucho amor, muy saludables. ¿Para qué te enojas?
0: ¿Para qué? Porque dice, ¿cómo se llama esta cantante afro que es muy simpática y muy sabia cuando habla que una vez Mejuto la puso en el Metropolitan? ¿Cómo se llama?
2: Ay,
0: ella?
2: Sí, es cierto. Ay. No me acuerdo.
1: No me acuerdo.
0: Bueno, es una cantante
2: que habla, que también tiene.
0: Que me encanta ella. Le mandamos un beso. ¿Vino aquí?
2: Sí,
1: el programa de Latino Latino.
0: Ay, pues hay que traerlo otra vez.
1: Sí, la trajo y muy padre
2: habló. Y muy padre habló, es más, iba a estar nada más un bloque y se quedó todo el programa.
0: Yo soy súper fan de ella. Hay que traerla otra vez.
2: Sí, habla muy bonito.
0: Es que ese día yo no pude venir. Vino Mejuto solo, ¿verdad? Con ella.
1: No, ella vino sola.
2: Ella vino sola.
1: Vino solita.
0: Vino solita.
2: Sí.
0: Bueno, ella dice que ella no se enoja porque el que se enoja pierde y a ella no le gusta perder.
1: Uh-huh.
0: Y que si se va a enojar para tenerse que contentar después, que a ella no le gusta perder el tiempo. Porque el tiempo es lo más valioso de esta vida.
1: Pues sí.
0: Tiene muchos pensamientos muy padres ella. Hay que invitarla.
1: Sí.
0: Ahí te lo dejo de tarea.
1: Te voy a buscar el nombre.
0: Si no la puedes traer, no entres al programa.
1: Pues es así, Jerry.
0: Así, no, así, así, de, así.
2: Te
0: de
2: digo, es el positivo.
0: Nombre, no así de hojaldra. Y hazle como quieras. Entonces, entonces les decía que hace difícil conducir un auto, ver la expresión de la cara de tus amigos. Marco, a Dios gracias, ya recuperó la vista.
1: Sí.
0: Marco recupera un 70% de la capacidad de visión que había perdido.
1: Sí, sí. Mucho.
0: Un 70% de la capacidad de visión que había perdido.
1: Uh-huh.
0: Y todavía me sigue cobrando la apuesta el infeliz.
1: ¿Cómo debe de ser?
0: En vez de darme las gracias.
1: Alguien tiene que pagar los platos rotos.
0: Yo no rompí nada.
1: Yo como soy Contreras, eres tú. Eres tú. El elegido eres tú.
0: ¿A poco? ¿Cómo lo ves, Miriam?
1: Tenga o no tenga la razón, el elegido eres tú de pagar los platos rotos.
0: Aparte, me quiero que me acompañes a donde te invité. Sin querer te ahogas, ¿eh?
1: Ay, qué bárbaro, qué bárbaro.
0: Bueno, entonces, el caso es que, miren, yo les quiero explicar. Muchas de las cataratas se forman por la acumulación de un polialcohol que se convierte en azúcar y se llama sorbitol.
1: Uh-huh.
0: Vámonos un pequeño corte primero. Regresamos volando con ustedes en este programa.
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3: 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El sistema digestivo produce enzimas digestivas de forma natural para ayudar a transformar los alimentos en sustancias que el propio cuerpo pueda absorber y utilizar nutrientes como los carbohidratos, las proteínas, las grasas, las vitaminas y los minerales de los alimentos. Las enzimas digestivas son generadas en su mayoría por el páncreas. 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
4: El rey de España en México. La fiesta mundialista permite unir, y qué mejor marco que el fútbol, que indirectamente permitió zanjar esa pausa diplomática entre México y España. Pasaron casi 8 años para que Felipe VI regresara a México, un lugar especial para la familia real española. La primera vez que Felipe de Borbón y Grecia visitó México fue en 1991. Ahora, en el 2026, sin mensajes, pero sí imágenes que hablaron por sí solas, vimos cómo la presidenta de México salió a recibir al rey a las puertas de Palacio Nacional. Inmediatamente estiró los brazos y una sonrisa abierta fue la bienvenida. El monarca español en todo momento se vio contento, se notaba, se sentía en casa. Y cuando llegó a Guadalajara, recordó cuando su esposa, la reina, vivió en la Perla Tapatía mientras estudiaba periodismo. 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
5: WhatsApp lanza una nueva función de nombres de usuario en reemplazo de los números telefónicos para contactar otras cuentas de la aplicación de chats. La función estará disponible a finales de año. Sin embargo, ya inició un proceso paulatino para reservar nombres de usuario únicos para las más de 3 mil millones de cuentas que tiene en todo el mundo. La herramienta tiene el objetivo de proteger la privacidad de las cuentas, ya que con el nombre de usuario ya no será necesario compartir el número telefónico para establecer contacto mediante la aplicación. Y de la misma forma permitirá mantener oculto este dato cuando se participe en los grupos de WhatsApp. Para reforzar la privacidad, también agregó una función que, además del nombre de usuario, requerirá de una clave de 4 dígitos para establecer un primer contacto por el chat. Al ser un producto de Meta, el nombre de usuario puede ser el mismo de la cuenta de Instagram. ¿Ustedes qué pensaron el suyo? Informó Aide Rivera. 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
6: Yo pensaba que a la limón, cuando dos personas hacían algo juntas, sobre todo una obra de arte, a la limón, quería decir a la limón, o sea, un limón. O sea, como que exprimían el limón juntos, ¿no? Es una imaginación mía. Realmente quiere decir, o sea, se escribe diferente, al a limón. O sea, a limón es una sola palabra. Y a limón viene del árabe alamun, y era un grito de guerra que se utilizaba entre los moros para decir que iban a hacer algo todos al mismo tiempo. Alamun, alamun, con ala, que quiere decir Dios, y mun es en el nombre de Dios. Alamun, alamun. Entonces decían al alamun. Vamos a hacer todos al alamun. Y luego se quedó a la limón.
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0: Y ya estamos nuevamente con ustedes en este programa
2: Estilo de Vida.
0: Les decía, miren, muchas de las cataratas se forman por la acumulación de un polialcohol que se convierte en azúcar en el cristalino y se llama sorbitol.
1: El sorbitol, ajá.
0: El sorbitol se acumula en el cristalino cuando los niveles de glucosa en la sangre están elevados.
2: Sí.
0: En estas condiciones, la enzima aldosa reductasa transforma el exceso de glucosa en sorbitol. Como el sorbitol no puede salir fácilmente de las células, atrae agua y causa algo que se llama estrés osmótico.
2: Estrés osmótico.
0: Osmótico, sí. De osmosis, uh-huh. ¿No? Lo que provoca la hinchazón y la opacidad del cristalino. Y esto genera, entre otras cosas, la catarata diabética.
2: ¿Es como una telita o cómo?
0: Sí, se va formando, se va acumulando, es como una escamación continua que va oscureciendo. Ahora, ¿qué es el atrapamiento osmótico? El sorbitol es un poliol, es un tipo de alcohol de azúcar. Por eso les digo que es un polialcohol. Uh-huh. Que se convierte en un azúcar que se llama sorbitol. Uh-huh. Y su estructura polar impide que salga de las células del cristalino por difusión.
2: Uh-huh. O sea,
0: ¿qué es una estructura polar? Su carga eléctrica. O sea, a esto le llamamos nosotros la vía del poliol. Normalmente la glucosa que entra al cristalino se transforma en energía mediante la glucólisis. Para eso es la glucosa que entra al cristalino, uh-huh. Para producir energía en las células del ojo. Cuando el azúcar en sangre, o sea, tus índices glicémicos, tu glicemia, se dispara, esta vía se satura y el ojo activa una ruta alternativa llamada vía del poliol, convirtiendo todo ese azúcar en sorbitol.
1: Ok.
2: Entonces más rápido te sale la catarata.
0: Y hay un efecto que se llama efecto hiperosmótico. Al acumularse en el interior de las células, el sorbitol provoca una fuerte diferencia de presión que obliga al agua del humor acuoso, porque tenemos parte del ojo que se llama humor acuoso, a ingresar al cristalino. Y esta entrada masiva de líquido altera la organización de las proteínas naturales y el índice de refracción del ojo. ¿Qué consecuencias visuales tenemos?
1: Así es.
0: Primero, una visión borrosa.
1: Borrosa, muy.
0: Los diabéticos siempre tienen visión borrosa. Y cambios refractarios. Refractarios me refiero a la refracción de la luz. Cómo entra la luz al ojo y cómo pasa la fovea, ¿no? La hinchazón por el agua retenida altera la forma en que el ojo enfoca la luz, lo que causa fluctuaciones en la visión, a menudo descritas como una sensación de ver a través de una ventana empañada.
1: No ves nada.
0: Y luego viene la formación de cataratas. A largo plazo, el colapso y la licuefacción de las fibras del cristalino destruyen su transparencia y esto produce opacidad en el lente intraocular. ¿Qué es buenísimo y lo que le sigue para esto? El ácido alfa lipoico.
2: Claro.
0: El ácido alfa lipoico o ácido teóctico, recientemente ingresado al mundo de los suplementos naturales, es un antioxidante universal, quiere decir que es tanto soluble en agua, por eso puede ingresar a través de esta vía del poliol,
1: se conducta,
0: como soluble en aceite. Y ayuda a reciclar los metabolitos de la vitamina A, la vitamina E, la vitamina C y el propio glutatión. Cuando tú ya usaste una pila y se desgastó la pila, la tiras. Entonces, cuando tienes un recargador de pilas, lo metes en el recargador y la vuelves a ocupar. Lo mismo ocupa con los metabolitos vitamínicos y antioxidantes. Metabolito es cuando ya la vitamina cumplió su función, se convirtió en basura en el cuerpo. Entonces, el ácido alfa lipoico la capta, la recicla y le da una doble vida antioxidante. Y ayuda a ir destituyendo la posición del sorbitol en las células del ojo.
2: Qué increíble, ¿verdad?
0: Va quitando el sorbitol y va destruyendo la catarata.
2: Sí, pues le está dando ya la oportunidad del espacio.
0: Yo lo combino con unas gotas que tenemos que se llaman Siempre Visión.
2: Siempre Visión.
0: Esas gotas que se llaman Siempre Visión están compuestas de cineraria marítima y Siempre Viva, que es algo que ocupamos en homeopatía de toda la vida. Y que sí deshace una catarata y deshace una carnosidad dependiendo de la estructura de la misma. Porque hay cataratas que son más densas, más fuertes,
2: claro.
0: Hay una acumulación mayor de sorbitol, etcétera, ¿no? Pero en general sí te ayuda a deshacer la catarata. La cineraria marítima la Siempre Viva junto con el ácido alfa lipoico. Por eso yo les doy el ácido alfa lipoico junto con el BioLX One. ¿Sabes qué también ayuda a deshacer las cataratas? El zinc y la condroitrina. ¿Mm? Ácido alfa lipoico, zinc y condroitrina ayudan a deshacer las cataratas.
1: Y
0: la siempre viva y la cineraria marítima.
2: Fíjate. Entonces,
0: esta combinación de elementos que vienen en formulaciones ayudan muchísimo a que muchas personas brinquen la operación de catarata.
2: Mejor.
0: Porque cuando te operan de catarata, lo primero que te dicen es hay que esperar a que madure la catarata para meter la punta de diamante o el rayo láser y amputar, es el término, amputar el cristalino y meter un lente intraocular. Pero el hecho de que te metan un lente intraocular no te garantiza que tu ojo deje de producir sorbitol.
1: Ahí está el problema.
0: Y como la carga eléctrica del ojo, hablando concretamente la del cristalino, es idéntica a la del lente intraocular, aniónico y catiónico se vuelven a atraer, negativo y positivo.
2: Puede que
0: y se vuelve a formar la catarata, pero ahora en el lente intraocular.
1: No, pues entonces
0: que con la diferencia de que ningún elemento puede deshacer el sorbitol en un lente intraocular. Claro. Porque el lente intraocular no es un órgano. Tú no reaccionas a los cambios bioquímicos. Entonces te tienen que sacar el lente intraocular y volverte a meter otro.
2: Claro.
0: Y hay gente que queda ciega en la segunda o la tercera operación.
1: Bueno, más. O sea, los riesgos que ya te puedes poner una vez, otra y otra, y ya después ya no ves nada.
0: Sí.
2: Digo, creo que
1: claro.
2: Vale bastante la pena, mejor probar primero con la suplementación.
1: Oye, ¿y esas tardan en hacerse las cataratas, Jerry? O sea, ¿tiene que pasar mucho tiempo?
0: Hay gente que se le hacen muy rápido, ¿eh?
1: Ah, mira.
0: Y hay gente que tarda años. O sea, la mayoría de las cataratas se desarrollan con lentitud y no alteran la vista desde el principio. Pero con el tiempo las cataratas van a acabar afectando tu visión.
1: Ok, mira.
0: ¿No? Ahora, al principio...
1: De edad, de edad.
0: Una iluminación más intensa y unos anteojos te pueden ayudar a lidiar con las cataratas. Bueno, de hecho, cuando tienes problemas de la vista, hasta sin catarata necesitas una iluminación más intensa, ¿no? Pero sí te ayuda mucho. Pero si el deterioro de la visión afecta a tus actividades habituales, o sea, que no puedes estarte poniendo una iluminación intensa todo el día y que a veces no traes los lentes todo el día tampoco, pues requieres de una cirugía de cataratas. Afortunadamente, mira, la cirugía de cataratas es un procedimiento generalmente seguro y eficaz. Seguro y eficaz porque hay quienes te ponen el lente chueco y la gente no ve y le duele.
1: Pues sí.
0: Porque no se lo supieron colocar. Van a decir, hay muchísimos casos, ¿eh? Muchísimos. Yo le he mandado a Mario Mercado no menos de 10 casos en lo que va de los últimos 2 años de gente que la han operado mal. Y volvemos a lo mismo. El hecho de que te hayan puesto el lente intraocular y que el procedimiento sea generalmente seguro y eficaz,
2: claro,
0: no quiere decir que no sigas produciendo sorbitol en el ojo.
1: Ay, qué poca bolsa.
0: Pues qué poca abuela la de tus
2: ojos. Es que depende de cada organismo también. Sí, claro. Entonces, pues no es una...
0: Mira, tú no te quejes. Yo te regalo tu perrito y tu bastón.
1: Ay, no, es así, Jerrito. En vez de que me digas, tú no te quejes, siempre vas a estar bien, te creta que toda la vida vas a estar...
0: Ay, no siempre querer es poder, ¿eh? Ay, eso de espíritu se te dará, no es cierto.
1: Pues es que mi familia, que jodido, el único que nació así como con esa mirada de Armando Hoyos fui yo. Ninguno de mis hermanos usa lentes.
0: Con la mirada de Armando Hoyos, con sobrepeso, chubi, malo de la circulación, pésima cicatrización, se le cae el cabello. No, mano.
1: Memoria de teflón.
0: Tu mamá se puso a hacer sus cosas atrás de los tanques del gas. Por eso saliste así de defectuoso.
1: Ay,
0: dijo
1: no,
0: tu papá, el rapidín aquí, ¿cómo va? Y mira.
2: Pero salió. Mira, es el más amoroso.
1: Mira.
0: Eso no sale en la foto, Miriam. No puede ser una niña normal.
2: Pero sí, se ve lindo.
0: Es el más amoroso. Tiene un carácter del diablo este.
2: No, normalmente no.
0: Bueno, normalmente contigo no. Aunque vea esto lo que dice a tus espaldas.
2: Mira este. El amarrado.
0: No quiero ni acordarme.
1: ¿Qué le vas a dar, Miri, el anticrotálico?
0: Tú no me ayudes, estúpido.
2: El anticrotálico.
0: Anticrotálido.
2: Y el antiviperino, se lo vamos a traer.
0: Es anticrotálido y antiviperino.
1: Ándale, ese.
0: Mejor te doy una imagen de San Benito para que te aleje las malas vibras.
1: Ay, qué barbaridad. Sí.
0: Bueno, entonces decíamos que los síntomas de las cataratas. ¿Por qué me interrumpes tanto,
1: Marco? Ahora yo.
0: Ya nos tenemos que ir a corte. Vámonos un pequeño corte y regresamos volando con ustedes aquí en su programa
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3: 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Vamos a una breve pausa y regresamos a su programa Estilo de Vida. 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
4: Royals, fútbol y Real del Monte. Es un pueblo minero, Real del Monte, el más alto del país, y en ese lugar, entre el frío, la niebla y las minas, en 1824 los mineros ingleses de Cornwall trajeron un juego que los mexicanos lo hicimos nuestro, el fútbol soccer. Ahí se jugó en canchas improvisadas en la tierra el primer partido entre ingleses y mexicanos. También ellos nos heredaron el pasty, una empanada de carne, papa y poro. Hoy, los famosos pastes. En lo alto está el panteón inglés, con las tumbas viendo hacia Inglaterra. Solo la entonces reina Isabel II autorizaba quién podría ser enterrado. En el 2014, el entonces príncipe de Gales, Charles, y la duquesa de Cornwall visitaron Real del Monte, aprendieron a hacer pastes, visitaron el museo de fútbol y dieron un recorrido por el panteón inglés. Sí, el fútbol une a dos naciones. 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
7: Cuando Todd Terry remezcló Wrong en 1996, le dio a Everything But the Girl un nuevo aire, más bailable, más nocturno, más divertido.

Tracy Thorn, con su voz suave pero contundente, nos habla del dolor de una relación rota. 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
1: Bosque de Arashiyama, Japón. Ubicado a las afueras de Kioto, este famoso bosque de bambú es un símbolo de la relación espiritual entre la cultura japonesa y la naturaleza. Aunque es más pequeño que otros bosques mencionados, su importancia cultural y estética es global. El sonido del viento meciendo las cañas de bambú es considerado por los visitantes como una experiencia meditativa única. Representa la gestión sostenible de los recursos y la belleza del orden natural en Asia.
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2: Y ya estamos nuevamente con ustedes en este programa
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4: La culpable es Sofi, ¿eh? Que te distrae, hace manos sí. Para arriba, para abajo, para un lado. Y yo, ¿qué tengo la culpa de que Sofi está de allá haciendo eso?
5: Allá está, mírala, haciendo ejercicio.
4: Mira la
5: verdad. Ahí está ella haciendo ejercicio.
2: Fíjate que yo le voy a decir a Maxim que me tiene que regresar a su programa porque no ha explotado mis capacidades reales de destrozar la reputación de quien me ponga enfrente.
4: Regrésate a Jerry.
2: A mí me ponen el nombre y yo le pongo la calumnia.
4: Mira que viene, está muy bien. Está no, sabroso.
2: No sé si sea real, pero,
5: pero se pone.
2: Las ganas le pongo.
5: La creatividad se da.
2: La creatividad se
5: exactamente.
2: Da.
5: Exactamente.
2: Pregúntame cuántas veces he rehecho la vida de Miriam.
5: Varias, tengo varias
2: versiones.
5: Sí. Ya son como personalidades, como el libro aquel, ¿no? De Ana Frank, ya tengo varias
2: ¿Cuál de Ana Frank?
5: ¿O quién era la que tenía?
2: No,
5: Sibyl.
2: Ana Frank. Ana Frank fue la que mataron
5: en el sótano.
2: No, Sibyl era la que tenía 21 personalidades.
5: Igual así ya con Gerardo tengo, igual que Sibyl.
2: Hay una película muy
5: varias
2: buena.
5: Varias personalidades.
4: ¿Cómo se llama ella?
2: Fragmentado.
5: Ah, sí, también está buena.
2: En Netflix.
4: Ah, Fragmentado.
2: Se llama Fragmentado.
5: Sí. Ay, sí, terminé angustiado.
2: Es increíble esa película y el actor es brutalmente sensacional.
4: ¿Puedo anotarlo, Jerry, sí. Para que no se me olvide?
2: Fragmentado. Creo que hasta le iban a dar el Oscar por esa película.
5: Sí, a mí sí me gustó.
2: Fragmentado, que tiene 9 personalidades.
4: Fragmentado, bueno.
2: Fragmentado. Es buenísima la película, véanla. Ya después de verla, pues van a entender a Marquito. Bueno.
4: Ahí está.
2: Estábamos con que los síntomas de las cataratas pueden incluir visión nublada, borrosa o tenue.
4: Ajá.
2: Por eso a las cataratas se les dice nubes.
4: Ok, sí se les dice nubes.
5: Ay, no sabía.
2: Sí, a las cataratas les dicen nubes.
5: Mira.
2: Porque tienen la visión nublada.
4: Uh-huh. Sí, es cierto.
2: Dificultad para ver de noche.
4: Sí.
2: Sensibilidad a la luz y al resplandor.
4: Así es.
2: Necesidad de una luz más brillante para leer y hacer otras actividades.
4: Uh-huh.
5: Sí. Aunque de noche
2: comienzas a ver, ¿sabes qué? A los alrededor de los objetos.
4: Es horrible eso.
2: Cuando se te comienzan a formar las cataratas, como que ves un resplandor alrededor de lo que estás viendo. Si tienes un jarrón, le ves resplandor alrededor del jarrón. Si tienes un libro, le ves resplandor alrededor del libro.
5: Y van a creer que es las auras, ¿no?
2: Ándale.
5: Tienes aura.
2: El santo libro, el santo jarrón, ¿no? Pero bueno. Y cambios frecuentes en los anteojos o lentes de contacto recetados. Porque hay que ir incrementando la graduación. Pero no sirve, porque ¿de qué te sirve que te cambien la graduación si de cualquier manera no pasa la imagen a través de la retina?
5: Claro.
2: Porque el cristalino ya obstruyó la visibilidad. Lo único que vas a amplificar es tu ceguera, ¿no? Colores atenuados o amarillentos. Comienza a ver como pardo todo.
5: Pues sí, porque no te entra luz.
2: Y visión doble en uno de los ojos.
4: Oye, ¿no te cambia el color blanco así de leo? Que se ve un poquito también más como amarillento eso, por lo mismo.
2: Sí.
4: ¿O? Sí, ¿verdad? Puede
2: sí.
4: ser. Porque he visto a gente que sí lo tiene como, en vez de blanquito, como medio amarillento. Digo, ¿por qué los tendrán así los esa parte del ojo?
2: Sí, puede tener alguna cambio de tonicidad, de Pues sí, de tono. Uh-huh. Al principio, la nubosidad de la visión causada por una catarata puede afectar solo una pequeña parte del cristalino del ojo. Uh-huh. Y es posible que no lo notes. Ninguna pérdida de la visión aparece de la noche a la mañana. Uh-huh. Salvo el glaucoma de ángulo cerrado. Todo es gradual. Todo es gradual. ¿Verdad?
5: Y eso lo puede ver cuando vas al oculista.
2: Sí. Okay. Ahora, a medida que la catarata crece, se nubla más el cristalino. Uh-huh. Como se nubla más, la luz que pasa a través del cristalino cambia. Y esto puede derivar en síntomas más notorios.
4: Ok.
2: ¿No? Uh-huh. Y es cuando la gente comienza a necesitar, pues, de algún auxilio adicional. 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
5: Sí.
2: Impresionante. Para que comiencen a recuperar su vista, ¿no? Uh-huh. Ahora, háganse un examen ocular si notan algún cambio en su visión. Uh-huh. La gente no acostumbra a hacerse exámenes.
5: Y cada año también debemos de ir para
4: que chequen. ¿Pero es que con un especialista o nada más con uno que te hace el examen de la vista?
2: No, con tu oftalmólogo. El otro se llama optometrista.
4: Optometrista.
2: Uh-huh. El optometrista es el que te va a hacer la graduación. Uh-huh. Que desde ella puedes ver, cuando te hacen la tabla y que no ves las letras. Uh-huh. O que te tapas
5: un ojo. Las ves dobles, sí.
2: Y ves doble cuando te tapas un... si no te tapas un ojo, ves doble. Uh-huh. O cuando tienes destellos de luz. O que tienes dolor de cabeza asociado a la visión. Uh-huh. Tienes que ir a ver al médico. Porque hay dolores oculares repentinos y dolores de cabeza repentinos producto de la fatiga visual. Uh-huh. Entonces hay que consultar a un médico, ¿no? Ahora, la mayoría de los casos de cataratas se desarrollan cuando el envejecimiento o la lesión cambian el tejido que forma el lente del ojo.
5: Sí, la gente mayor tiende más a tener cataratas.
2: A ver, Miriam, corregimos. ¿No? La gente mayor tendemos a tener más cataratas.
5: Yo te digo que no, porque acabo de ir ahorita al doctor.
2: Ella ya se desfasó. Ella ya se desfasó de la gente mayor.
5: Yo tomo
2: mayor.
5: Mis suplementos y acabo de ir con el oculista y me dijo muy bien.
2: Entonces, la gente, nosotros los mayores, menos yo.
5: Gracias a Dios que he llegado hasta donde estoy, ¿no?
2: Y todavía
5: cuesta trabajo.
2: Ah, no, sí.
5: Llegar hasta uno llega a estas edades, cuesta.
2: Nos costó.
5: Claro.
2: Sangre, sudor y lágrimas y una pandemia.
5: Por supuesto.
2: Y dos pandemias. Una pandemia y una epidemia.
5: Sí, no, también fue pandemia, ¿no?
2: Del H1N1 fue epidemia.
5: Ah, ok, sí.
2: Y el COVID fue pandemia. Y la que nos falta, porque ya no le están avisando.
4: Ay, sí.
5: Ay, cállate.
2: Ya están avisando. Va a haber otra epidemia, va a haber otra pandemia, ni siquiera epidemia, ¿eh? Va a haber otra pandemia y sale el de la Organización Mundial de la Salud alarmando a todo mundo. Uh-huh.
5: Pues sí, es que es lógico. Miren,
4: porque si han muerto,
5: hay un cambio global de temperaturas. Uh-huh. Estamos de acuerdo, ¿no? Todo el mundo lo ha sentido. Uh-huh. Entonces, eso va a detonar que muchas cosas que estaban, o muchos virus, o muchas bacterias, o muchos los bichos estos, que estaban congelados, o incluso que estaban enterrados ya las lluvias. O sea, todo lo que es el cambio climático va a afectar a que salgan bichos nuevos.
2: Un virus es 1,000 a 1 con una bacteria. O sea, en una bacteria caben 1,000 virus, por darte un ejemplo. Para que me entiendan.
5: Imagínate.
2: Los virus son infinitamente pequeños.
5: Más pequeños.
2: Las bacterias son un poquito más grandes. Bueno, los virus que están enterrados en los casquetes polares de la Antártida son 100 veces más grandes que una bacteria.
5: Sastres.
2: Imagínate qué clase de virus. Bueno, ya con que pases, ya nomás lo saludaste, ya te moriste.
5: Sí, son.
2: Bueno, pero bueno, estábamos hablando, no de tu vida, mi vida.
5: Estamos hablando
2: de las cataratas. No, de lo que te puede pasar. Es que como a ella todo le pasa.
4: Todo, mi vida.
5: Mira el burro hablando de orejas.
4: Exacto.
5: Ya en ese ya ni compitas, ya.
2: Se para Miriam y le reza a la Virgen. Virgencita, avísame, ¿cuál es la que me vas a mandar hoy?
5: Le digo, bueno, ya mejor que ni compitas.
2: Fíjate que la mayoría de los casos de las cataratas, decíamos, se desarrollan por el envejecimiento.
5: como acá, Andovas, Marinela.
2: Como tú, Estela y Yola. Y en el envejecimiento, las proteínas y fibras del lente comienzan a descomponerse. Uh-huh. Y eso hace que la visión se vuelva turbia o nublada. Algunos trastornos son hereditarios y también causan problemas de salud. Pueden aumentar el riesgo de desarrollar cataratas, las que tú me preguntabas de los niños. Uh-huh. Hay niños que nacen con cataratas.
4: Ay, qué horrible. Ese pobre.
5: Se llaman cataratas congénitas. ¿Sí los pueden operar?
2: Sí.
4: Okay. ¿Pero vuelve a pasar otra vez el tiempo que regresan las cataratas en los niños?
2: Después no te entendí.
4: Al paso del tiempo, después de haberse ido intervenido, los niños, ¿sí les puede volver a regresar?
2: Puede sí, puede no.
4: Okay.
5: Como puede todos, sí, puede depende. No.
2: Ahora, las cataratas también pueden deberse a otras afecciones de los ojos. Uh-huh. Cirugías oculares, enfermedades como la diabetes, el uso prolongado de medicamentos.
5: Ándale.
2: Los corticosteroides, que también pueden generar que se desarrollen cataratas, ¿no? Ahora, ¿cómo se forma una catarata? Una catarata es un cristalino borroso. Uh-huh. Y el cristalino se encuentra detrás de la parte coloreada del ojo, o sea, del iris. Uh-huh. Y el cristalino enfoca la luz que entra en el ojo. Esto produce imágenes claras y nítidas en la parte posterior del ojo, que se llama retina. 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Y los que tengan catarata y carnosidad, pónganse sus gotitas de Siempre Visión.
5: Así es.
2: Y llegamos al final de este programa. No, nos falta un bloque. Vámonos a un pequeño corte y estamos volando con ustedes aquí en su programa.
5: ¡Estilo de vida!
0: 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Vamos a una breve pausa y regresamos a su programa Estilo de Vida.
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7: Hoy en día en el deporte no hay que ser el mejor para ser el que más gana. Naomi Osaka ganó su primera ronda en Wimbledon esta semana. Pero si tú buscas en Google Osaka Wimbledon, más que ver su marcador, vas a ver una serie de fotos de ella entrando a la cancha con un kimono blanco haciendo alusión a Kill Bill. Y no es la primera vez que lo hace, de hecho es la tercera ya tras hacerlo en el Australian Open en Roland Garros. Y aquí te voy a contar un poco de números, porque ella ganó el año pasado 2.5 millones de dólares en premios, pero 10 en patrocinios, lo cual no es raro y menos en el deporte femenil, ganan más de publicidad. Pero esto no sucede con otras jugadoras que siempre empiezan a perder todos sus partidos, los patrocinios se les van. Con Osaka pareciera que el deporte, o más bien el marcador, no importa. Hoy lo que sucede es que ha desligado su valor comercial de su ranking y confirma que en el deporte, al menos del lado de los patrocinios, más gana no el marcador, sino el que más conversación genera.
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8: Si ustedes, como yo, pensaban que cuando una mujer estaba encinta, pues realmente estaba en, es decir, con una preposición en, cinta, dentro de una cinta. Yo pensaba que estaba dentro de una cuerda floja o encinta, pues no sé, que cinta significaba algo más. Pero no, fíjense que es una sola palabra, está encinta. Viene del latín incinctus e incinta, que quiere decir que no está ceñida por la cintura, que no puedes ponerle un cinturón porque no tiene cintura o porque carece de cintura. Es una sola palabra, incinctus, y se utilizaba ya desde la Edad Media. Y bueno, creo que ha caído un poco en desuso, pero cuando ustedes oigan que la mujer está encinta, quiere decir que está desceñida, sin cinturón.
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9: Los astronautas no pueden eructar en el espacio porque no hay gravedad para separar el líquido del gas en el estómago.
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2: Y ya estamos nuevamente con ustedes en este programa Estilo de Vida. Con las ocurrencias de Miriam Díez. Lo tuyo no es inocencia, maná, ya cae en tarugues. O
5: sea, ahorita ya fue un desgaste cerebral en este momento. Ay, no.
2: Entre las cosas que dices y entre la frígida con Marco, ay, no. Ese chiste se los voy a contar en las reuniones. No lo puedo contar al aire, porque es lo que sigue de guarro y majadero. Pero sí está bueno.
4: Tienes que contar en las reuniones.
2: En las reuniones. Lo voy a contar en la reunión de Navidad.
4: Uy, no, antes.
5: ¿Te acuerdas de un programa de Navidad que hicimos de puros chistes?
2: Sí.
5: Entre los dos nos pasamos las 2 horas contando chistes y además nos matábamos de la risa los dos oyendo las babosadas que decía el otro.
4: Señor,
5: y la gente estaba feliz.
2: Sí, bueno, estábamos diciendo lo de las cataratas, ¿no? Decíamos que la catarata es un cristalino borroso. Y a medida que envejece, el cristalino se vuelve menos flexible. Ese es otro problema. Aparte de que por la edad se van produciendo degeneraciones en las proteínas del ojo y que eso va formando que el cristalino se vaya empañando, pues también se va volviendo menos flexible. Uh-huh. Y al volverse menos flexible, se va endureciendo.
5: Sí.
2: Y se vuelve menos transparente y más grueso. Entonces, el envejecimiento y algunas enfermedades pueden causar que las proteínas y fibras del cristalino se descompongan y se aglutinen. Y esto causa la opacidad del cristalino. Entre ellos, las gotas para los ojos. Hay gente que las trae como si fuera cosmético. Ay, sí. Me voy a poner el bilé, me voy a poner las gotas de los ojos.
5: Para hacerse las disque blancos.
2: Uh-huh. Y eso, muchas gotas para los ojos contienen corticosteroides.
5: Sí, y ahí te lo advierten, ¿eh?
2: Y la cortisona produce cataratas.
5: Así es.
2: Los que salen de la pachanga, que están en la fiesta, ay, me voy a poner gotas para que no te vean los ojos rojos. Pues, ¿para qué quieres que no te vean los ojos rojos si te ves borrachísimo?
5: Pero con los ojos bien blanquitos.
2: Con las gotas te vas a quitar lo pedo, ¿qué? O sea, entonces, no usen esas gotas. Tengan cuidado. Ahora, a medida que la catarata crece, la opacidad empeora.
5: Claro.
2: Por obvio. La catarata dispersa y bloquea la luz cuando pasa por el cristalino. O sea, la desparrama la luz. Uh-huh. Por eso ves más borroso, ¿no? Y esto impide que una imagen bien definida llegue a la retina. Y en consecuencia, la visión se vuelve borrosa.
5: Borrosa.
2: Ahora, las cataratas suelen aparecer en ambos ojos, pero no al mismo ritmo. Sí, o sea, te puede crecer una catarata
5: más rápido que la otra.
2: Y en el otro se desarrolla más rápido. Y muchos dicen, ya me operaron de la catarata del ojo derecho. Me van a operar esta, pero esta todavía necesita madurar. Uh-huh. O sea, quiere decir que primero maduró esta y esta apenas se está formando.
5: ¿Esto es de que madura?
2: Madura es que crezca. Uh-huh. Que sea lo suficientemente gruesa y grande.
5: Para poderla quitar
2: para
5: bien.
2: Poderla operar, porque si no te vacían el ojo.
5: Exacto. Ay, calla boca.
2: Hay mucha gente que entra a cirugía y sale con el ojito chiquito y ya no ve.
5: No animes, no animes. Hay otra gente no que anime. Sí salen bien.
2: No, tómense su Biolex, su ácido alfa-lipoico y pónganse sus gotas.
5: Y cohetes, ya, al final.
2: Y ya. Entonces, y después pónganse cohetes.
5: Y ni se pongan la gota.
2: Como Miriam.
5: Claro, así ya te lo vale todo.
2: A mí ya sabemos si recuperarla del sexo o del alcohol.
4: ¿Qué tal, Miri, ¿De qué?
5: Estoy pensándolo.
2: El otro día se fue a quejar el sacerdote de la colonia.
4: ¿Por qué? ¿Qué pasó?
2: Por eso.
4: No, pues se dijo el hijo.
2: Y se llegó, miren, y me arrebató el vino de consagrar. Y después me violó en el confesionario.
4: ¡Oh! Mira.
2: Entonces ya no sabemos si rescatarla del sexo o del alcohol.
5: Es que el sacerdote es mono.
2: Sí, hay. ¿Has visto el calendario de los padres de Roma?
5: No.
2: ¿Nunca lo has visto?
5: No.
2: ¿Has visto el de los bomberos de Madrid?
5: Sí.
2: Bueno, igualito, pero vestidos de curas.
5: Ah, mira. Sí. Eso sí te curan. ¿No?
2: No sé si te curan.
5: ¿Digo yo?
2: Tú porque eres golosa.
5: Claro.
2: Y no perdonas ni
5: claro,
2: respetas
5: antes
2: nada.
5: Antes de que ya se me olvide todo, pues ya de una vez. Eso hay
2: no
5: que acordarme.
2: No, si hay un calendario, les comparto el dato. ¿Tú sí lo has visto, Sofía, el calendario de los sacerdotes de Roma? ¿Qué tal está el calendario? No, dice que no, de 10. Bueno. Sí, y son sacerdotes.
5: Mira.
2: Y jovencitos. Pero haz de cuenta que estás viendo un catálogo de modelos de Armani y de Guess.
5: Tan monos.
2: Pues
5: tan
2: tienen
5: monos.
2: tienen que llevar rebaño a la parroquia, man.
5: Claro, claro.
2: Sí. Pues sí, todo es marketing, Marco.
4: Todo es marketing.
2: Hasta la iglesia es marketing.
4: Yo no digo que
2: sea mala. Pero de alguna manera tienen que competir con los protestantes, los mormones, los testigos de Jehová, con todos los demás. Cada ay, quien bien. Le hace como puede. ¿Cuándo has visto que te manden un gringo feo a propagar a los mormones?
4: No, ¿verdad? No.
2: ¿Te has fijado en ese detalle? El marketing es bueno. Te mandan güeritos, bonitos.
5: No, güeritos, sí, bonitos.
2: O sea, todo eso influye.
4: Claro que influye.
2: Todo eso influye.
5: Al más carismático.
2: No, no creo que los manden argentinos. Normalmente vienen de Salt Lake City, ¿no?
5: Sí.
2: Entonces, bueno. Entonces, hay cataratas de distinto tipo, ¿no? Y la que más afecta a los ojos es la que se forma en el centro del cristalino. Estas se llaman cataratas nucleares. Porque afectan el núcleo del ojo. Luego vienen las cataratas que afectan los bordes del cristalino, llamadas cataratas corticales. Estas empiezan como media luna. Comienzas a notar alrededor del cristalino. Y en las nucleares ves el centro del cristalino, ¿no? Luego vienen las cataratas que afectan la parte posterior del cristalino.
4: No, bueno.
5: Esas o sea, se pueden ubicar en otros
2: en la parte lados. De atrás, se llaman subcapsulares posteriores. Y luego las cataratas de nacimiento llamadas cataratas congénitas.
4: Dichas cataratas por todos lados se presentan, como las pandemias por todos lados están.
2: Sí, hay distintos tipos de cataratas. No nos va a dar tiempo de explicar cada una, lo haremos en otro programa, pero entre los factores que aumentan el riesgo de la catarata, es que o hablamos de los curas que tú me mencionaste, o hablamos de
5: o tratamos bomberos, de entender el significado de Marquito.
2: De veras con Marcos y Miriam no se puede dar un programa serio, señoras. Siempre me desvían la plática.
5: Bueno. ¡Ay, pobrecito!
2: Entonces, como dice Mateo, llora. Entre los factores que aumentan el riesgo para las cataratas se incluyen la edad avanzada, la diabetes, sobre todo por la producción del sorbitol, tomar demasiado sol.
4: Ah, también el sol.
2: O vivir en lugares donde haga sol muy intenso. Por eso los lentes... con filtros.
5: Eso es importante. Claro.
2: No tanto lentes oscuros, sino lentes con filtro solar.
5: Ajá. Eso lo
2: porque
5: recomiendan siempre.
2: Hay muchos lentes
5: siempre,
2: oscuros que no tienen
5: que no
2: filtro.
5: Que no tienen filtro solar.
2: Te sirven para nada. Fumar.
4: No, bueno.
2: Obesidad. Antecedentes familiares de cataratas. Lesión ocular o inflamación previa. Cirugía de ojos previa. Mucha gente se hace láser para la miopía y el astigmatismo.
5: Es cierto.
2: Genera cataratas. Uso prolongado de medicamentos con corticoides. Y beber cantidades excesivas de alcohol.
4: También.
2: ¿Eh, Marquito?
4: Pues voy a seguir yo. Ay, no, es cierto.
5: Ya,
4: el alcohol es la vida.
5: Ya te venciste.
2: Y hay que solucionar tu problemita, ¿eh?
5: Ya te estás venciendo, Marquito.
2: Ya.
5: Te falta energía ahorita ya.
2: Ahora. Ningún estudio ha demostrado cómo prevenir o hacer más lento el crecimiento de las cataratas en alopatía. en la medicina alópata, en la medicina tradicional. Ajá. Pero sí les puedo decir que hay muchos elementos en homeopatía y en...
5: Que pueden ayudar.
2: En lo alternativo, que sí ayudan a disminuir la progresión y la catarata, aun cuando ya está.
4: Mira, qué bueno. Qué bueno que esas alternativas.
5: Por eso,
4: también.
2: Como les digo, el ácido alfa-lipoico, el zinc, la cinea marítima, la Siempreviva, todos estos rollos, ¿no?
5: ¿Y las gotas?
2: Y los médicos, pues, tienen varias estrategias útiles para ayudarte, ¿no? El primero es hacerte exámenes regulares de rutina, ¿no?
5: Sí.
2: Porque si tú no te haces un examen de rutina...
5: Así es.
2: Pues, ¿cómo vas a saber que tienes o no tienes catarata? Porque al principio no se nota si tienes o no la catarata.
4: Que es lo peor también.
2: Y esta comienza a avanzar, pues, y avanzar, sí, y avanzar, y avanzar. Otro, no fumar. Dejar de fumar. Porque acuérdate que se llena de...
5: El humo te va entrando al ojo también.
2: De dióxido y monóxido de carbono el torrente sanguíneo, ¿no? Controlar tus problemas de salud, sobre todo cuando eres diabético, cuando tienes hipertensión, y esa hipertensión se puede ir al ojo también,
5: sobrepeso.
2: La famosa hipertensión ocular, ¿verdad? Elige una dieta saludable con muchas frutas y vegetales. Pero mira, es más fácil tomarte una tableta de antioxidantes para los ojos que estar buscando todos los carotenoides de las frutas.
5: Sí.
2: Porque al rato, con la cantidad de fructosa que te estás metiendo por la fruta,
4: no, bueno,
2: vas a tener sobrepeso.
5: Bueno, pero una alimentación sana con lentes, una buena suplementación.
2: Así es. Y usa lentes de sol contra luz ultravioleta y reduce el consumo de alcohol.
5: Así es.
2: Bueno, llegamos al final de este programa. Muchísimas gracias por habernos acompañado. Dios los llene de bendiciones. Y nos vemos en nuestra próxima emisión de este su programa
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0: hemos llegado al final de su programa. Pero tenemos una cita con usted el día de mañana, aquí, en Estilo de Vida.
1: WhatsApp lanzó una nueva función de nombres de usuario en reemplazo de los números telefónicos para contactar otras cuentas de la aplicación de chats. La función estará disponible a finales de año, sin embargo, ya inició un proceso paulatino para reservar nombres de usuario únicos para las más de 3 mil millones de cuentas que tiene en todo el mundo. La herramienta tiene el objetivo de proteger la privacidad de las cuentas, ya que con el nombre de usuario ya no será necesario compartir el número telefónico para establecer contacto mediante la aplicación. Y de la misma forma permitirá mantener oculto este dato cuando se participe en los grupos de WhatsApp. Para reforzar la privacidad, también agregó una función que, además del nombre de usuario, requerirá de una clave de 4 dígitos para establecer un primer contacto por el chat. Al ser un producto de Meta, el nombre de usuario puede ser el mismo de la cuenta de Instagram. ¿Ustedes qué pensaron el suyo? Informó Aide Rivera. 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
2: Taxco de Alarcón, Guerrero. Construido sobre laderas, este pueblo es famoso por sus minas de plata y su arquitectura barroca. Sus estrechos callejones blancos convergen en la espectacular Santa Prisca. Es el lugar ideal para comprar joyería fina y admirar paisajes de montaña hermosos.
0: El apunte del día.
3: Geoff Hurst contra Alemania Federal, 1966. El gol fantasma más famoso. En la prórroga de la final, el disparo de Hurst pegó en el travesaño y botó sobre la línea. El árbitro lo validó, abriendo el camino para el único título mundial de Inglaterra.
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3: Fresas y frutos rojos. Las fresas tienen un alto contenido de agua y fibra, lo que las hace ideales para el calor. Estos frutos ayudan a regular la temperatura corporal y aportan antioxidantes vitales. Puedes incluirlas en batidos o yogures para una merienda refrescante. Su dulzura natural satisface los antojos sin deshidratar el organismo, proporcionando una hidratación constante y mucha vitalidad necesaria para el día.
0: Conoce más.
3: El corazón del colibrí late más de 1000 veces por minuto cuando vuela para mantener su metabolismo extremadamente rápido.
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3: Venus es el único planeta del sistema solar que gira en sentido horario, al contrario que la mayoría de los planetas.
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0: en streaming a través de YouTube en el canal de Grupo Fórmula Oficial. Les recuerdo mis redes sociales con mucho gusto. Usted me puede seguir a través de X, ahí estoy como @JuanMDeAnda en Facebook, Juan Manuel de Anda, y en Instagram como Juan Manuel de Anda G. Tenemos información importante que se ha generado en las últimas horas y que estaremos compartiendo con usted en la próxima hora y media. Bueno, pues quien reapareció ayer a través de sus redes sociales es el gobernador de Sinaloa, el gobernador con licencia de Sinaloa, Rubén Rocha Moya, esto a 69 días de haber solicitado licencia. Dice que ya compareció ante la Fiscalía General de la República y asegura que permanece en su domicilio de Culiacán desde el pasado 1 de mayo. También a través de este mensaje en sus redes sociales, el gobernador con licencia Rocha Moya dice que no tiene protección ni resguardo de elementos federales y reitera que se separó del cargo para que se le investigue por las acusaciones de supuestos vínculos con el crimen organizado que Estados Unidos hizo en su contra. También dice o atribuye estos señalamientos a un ataque impulsado por sectores de ultraderecha con el propósito de desacreditar al movimiento de la Cuarta Transformación y afectar la soberanía nacional. Un largo mensaje que, repito, pues publica a través de sus redes sociales el gobernador con licencia de Sinaloa, Rubén Rocha Moya. Mientras tanto, en la conferencia de prensa del pueblo, ayer la presidenta Claudia Sheinbaum insiste en que pues hay inconsistencias en la versión de Estados Unidos sobre la detención de Ismael El Mayo Zambada y reitera también que hubo omisión y mentira por parte del ex embajador de la Unión Americana, Ken Salazar.
1: Lo que no explica es cómo es que el propio FBI presente el avión en una feria como si hubiera sido un operativo del FBI. Esa es la contradicción. El ex embajador dice lo mismo que dijo hace 2 años. Y de acuerdo con la fiscalía, hay falta la verdad por parte del ex embajador. No solamente es la violación a la soberanía, sino lo que ocurrió posteriormente en Sinaloa, al provocar un conflicto interno en un grupo delictivo. Por ellos, consideramos que hubo omisión, mentira por parte del ex embajador.
0: Bueno, también se hizo un llamado a la Fiscalía General de la República para que dé a conocer las condiciones por las que se entregó a las autoridades de Estados Unidos al piloto de la aeronave que trasladó al Mayo Zambada a la Unión Americana. Al respecto, bueno, pues habló también la presidenta Claudia Sheinbaum, pero también el canciller Roberto Velasco.
2: Si su gobierno pues ha pugnado precisamente por la falta de información, ¿por qué se le entrega el piloto al gobierno estadounidense nuevamente?
1: Bueno, la fiscalía explicó ayer y ellos tienen que seguir dando esta información.
3: Lo que entiendo es que esta información es posterior a que se hace esta extradición, pero esta es información que la FGR tendría que explicar.
2: ¿Y no resulta un inconveniente precisamente que se haya entregado al piloto?
1: Hay que ver las condiciones en las cuales se entregó. La fiscalía ayer lo informó y la fiscalía tendría que plantearlo.
0: Bueno, en otras cosas, la Comisión Nacional de los Derechos Humanos emitió una recomendación sobre el caso Ayotzinapa, en la que cuestiona los informes elaborados por el grupo interdisciplinario de expertos independientes y organizaciones de la sociedad civil, al considerar que impulsaron una narrativa que, de acuerdo con el organismo, no contribuyó al esclarecimiento de los hechos. También en el documento, la comisión reconoce solamente a 40 estudiantes desaparecidos de los 43 y explica que los otros 3 fueron víctimas de ejecución extrajudicial. Una jueza federal negó ordenar la medida cautelar de prisión preventiva justificada contra Hilda Lozoya, hermana del exdirector de Pemex, Emilio Lozoya Austin, por el caso Agronitrogenados, luego de que la Fiscalía General de la República no pudo probar la existencia de riesgo de fuga. Hilda Lozoya va a seguir su proceso en libertad. Y bueno, en el conflicto allá en el Medio Oriente continúan los bombardeos entre Estados Unidos e Irán. Ayer Teherán bombardeó las bases militares de Estados Unidos en Qatar, en Bahrein y en Kuwait, en respuesta a los ataques de la Unión Americana en contra de una serie de puentes en Irán que llevan a la ciudad de Mashhad, donde fue sepultado el ex líder supremo iraní Ali Jamenei, asesinado, usted recuerda, en febrero pasado. Además, las autoridades de Irán acusan a Washington de cometer crímenes de guerra y denuncian que los ataques ocurrieron mientras seguía vigente el alto el fuego. Mientras tanto, y a pesar

0: de que, bueno, pues se han reanudado estas hostilidades allá en el Oriente Medio. Los precios del petróleo cerraron a la baja. La mezcla mexicana se vende en $67.37 por barril, el Brent del Mar del Norte en $76.30 y el West Texas Intermediate concluye o cerró en $72.08 por barril. Bueno, pues una información que le dábamos ya a conocer ayer, pues enseguida de que lo dio a conocer el INEGI, el tema de la inflación al mes de julio, bueno, pues, no de junio, perdóneme, de junio, disminuyó 0.27%, el Índice Nacional de Precios al Consumidor a tasa anual está en 3.37%, su nivel más bajo desde diciembre de 2020. Y vámonos con Jenny Valencia, porque Citi dio a conocer su expectativa sobre el crecimiento económico, esta encuesta que realiza con expertos y analistas. Jenny Valencia, cuéntanos, buen día.
1: Hola, ¿qué tal, Juan Manuel? Buen día. Te comento que analistas financieros mantienen su pronóstico de crecimiento económico para este año en 1.1%, con un rango de estimaciones que va de 0.5 a 1.5%, mientras que para 2027 esperan que el crecimiento del Producto Interno Bruto sea de 1.8%, con un rango de estimaciones que va de 1% a 2.3%. Al publicar Citi México su encuesta de expectativas correspondiente a la segunda quincena de junio, resaltó que la proyección para la inflación general para el cierre de este año disminuyó de 4.23 a 4.15%, mientras que para el cierre del año 2027 la expectativa de inflación general se revisó al alza al pasar de 3.80 a 3.84%. En este caso, la expectativa mediana para la tasa de inflación anual promedio en 2028 y 2032 se sitúa en 3.79%. Asimismo, la encuesta arrojó que se anticipa que la tasa de referencia terminará este año sin cambios al mantenerse en 6.50% y de igual forma para finales del próximo año en 6.50%, pero con estimaciones que varían de 5.75 hasta 7.25%. En cuanto a las expectativas para el peso, estas se mantienen estables. El consenso espera que tipo de cambio se sitúe en 17.92 pesos por dólar para finales de 2026 y para 2027 en 18.50 pesos por billete verde. Este es el reporte, Juan Manuel, excelente fin de semana.
0: Muchísimas gracias, Jenny, también para ti, buen fin de semana. ¿Cómo cerraron los mercados financieros el día de ayer, la cuarta jornada de la semana? La Bolsa Mexicana de Valores concluyó con una pérdida de 0.75% allá en los Estados Unidos, en Nueva York. El Dow Jones arriba 0.27%, el Nasdaq también positivo 1.30% y el Standard & Poor's con ganancias de 0.81 puntos porcentuales. Los mercados en Asia pues ya han concluido operaciones, la quinta jornada, ya cierran la semana y cierran de manera mixta. Mientras tanto, en Europa, pues los mercados también están abriendo de manera mixta. El dólar interbancario cotiza en 17 pesos con 53 centavos. En ventanillas está en 17 con 4 centavos a la compra y en 18 con 1 centavo a la venta. El euro está en 20 pesos con 4 centavos. Vámonos rápidamente con mi querido Beto Campos, porque ya está el primer semifinalista. Ayer Francia eliminó a Marruecos y hoy a la 1:00 p.m, partidazo, España recibe a Bélgica. Mi querido Beto, te saludo, buen día.
2: Juan, muy buenos días, así es, Francia se convirtió en el primer semifinalista de la Copa del Mundo después de imponerse a Marruecos 2-0, una cara totalmente diferente la que mostró el equipo africano en relación a los partidos anteriores. El portero Bono fue fundamental para que no se llevara una goleada. Por otra parte, el día de hoy España estará enfrentando a Bélgica por ese boleto para medirse con los galos en la antesala de la final. En la Liga MX, Cruz Azul envió una solicitud formal para el cambio de sede en sus juegos como local. Del Estadio Azteca pasaría a Ciudad de los Deportes a partir de esta apertura 2026. Pumas presentó a Santiago Solari como su nuevo estratega. En la actividad de Wimbledon quedó definida la final femenil. La checa Carolina Muchova estará enfrentando a su compatriota Linda Noskova. Y en el ciclismo, destacar lo de Isaac del Toro en el Tour de Francia, en donde marcha tercer lugar de la clasificación general después de lograrse subir al podio en la sexta etapa, pero los detalles los tendremos más adelante.
0: Así es, mi querido Beto, regresamos contigo un poco más tarde, establecemos comunicación con Óscar Zúñiga. Le habíamos dado a conocer, pues hace unos días, la muerte de Lorenzo Salgado, un migrante mexicano que fue baleado por un agente de inmigración allá en los Estados Unidos. Bueno, pues ya son varios los mexicanos que han perdido la vida, que han estado en custodia del ICE. Son al menos 14 mexicanos. Y ante esta situación, ayer el canciller Roberto Velasco informa que van a interponer denuncias penales contra integrantes justamente del Servicio de Control de Inmigración y Aduanas de los Estados Unidos. Cuéntanos, Óscar, buen día.
3: Juan Manuel, muy buenos días. El gobierno de México, a través de su embajada en Estados Unidos y el consulado en Houston, exigió formalmente a las autoridades estadounidenses una investigación exhaustiva y transparente tras la muerte del ciudadano mexicano Lorenzo Salgado Araujo, quien falleció el pasado martes luego de que un agente del Servicio de Control de Inmigración y Aduanas le disparara mientras intentaba detener su vehículo. El embajador de México en Estados Unidos, Roberto Lazeri, informó que ya se brinda acompañamiento integral a la esposa e hijos de la víctima para afrontar el proceso legal y consular, ello por instrucciones de la presidenta Claudia Sheinbaum y bajo la coordinación del canciller Roberto Velasco. La Cancillería mexicana activará todos los mecanismos diplomáticos y legales disponibles. El diplomático mexicano agregó que no se trata de cuestionar el derecho de ningún país a hacer cumplir sus leyes, sino de sostener un principio que no admite excepción: la vida y la dignidad humana están primero. El objetivo principal de estos encuentros, señaló, será solicitar con firmeza una revisión transparente de los hechos, el deslinde de responsabilidades y la implementación de protocolos de actuación claros en el futuro para evitar que se repitan tragedias de esta índole. Juan Manuel, el reporte.
0: Muchísimas gracias, Óscar, por tu información. Y sobre este mismo caso nos vamos hasta la Unión Americana y en los Estados Unidos. Francisco Villalobos, corresponsal de Grupo Fórmula, porque fíjese, el Instituto de Ciencias Forenses del Condado de Harris clasifica como un homicidio la muerte del connacional Lorenzo Salgado, pero también hay datos, información, declaraciones de congresistas locales que aseguran que la víctima no era el objetivo del ICE, sino que buscaban a otra persona. Cuéntanos, Francisco, buen día.
4: ¿Qué tal? Buenos días, Juan Manuel. Continúa la controversia y también la indignación aquí en la ciudad de Houston, Texas, por la muerte del mexicano Lorenzo Salgado, abatido por oficiales de ICE tras un operativo callejero en el cual él estaba siendo detenido en la camioneta que conducía rumbo a su trabajo, como lo ha hecho entre los últimos 35 años, y oficiales de ICE que lo ordenaron que se detuviera, abrieron fuego cuando él, según los oficiales de ICE, se rehusaba a hacerlo. Salgado murió en la escena, murió en la calle, creando indignación a nivel nacional, debido a de que, según sus hijos, el señor Salgado no era un tipo de persona el cual se rehusara a defender e ignorar más que nada a las fuerzas de la ley cuando los mismos le estuvieran ordenando hacer algo. Para agregar la indignación de este tema, compañero, ayer por la tarde el Houston Chronicle informó de que, según la oficina de la congresista Silvia García, se le informó a ella, el subdirector de Inmigración y Control de Aduanas, de que Salgado no era el blanco del operativo, que los oficiales de ICE tenían una orden de arresto y una orden de detención y deportación a un pasajero de la camioneta en el cual Salgado estaba conduciendo, y que por ende no iban tras Salgado, sino iban tras el inmigrante que, según los oficiales de ICE, estaba adentro de la camioneta de Salgado. Cuando Salgado fue que se rehusó a detenerse, y según los de ICE, y que según también ellos, utilizó su camioneta para tratar de atropellar a uno, algo que no existe ni video ni evidencia al respecto, compañero. Tampoco se ha identificado este presunto inmigrante en esta presunta intento de detención. No se ha confirmado que había otra persona también junto con Salgado, no existe ningún video al respecto tampoco, esto simplemente es la palabra de la autoridad inmigratoria. Y cabe recalcar que si el señor Salgado no hubiera tenido papeles, como todo indica de que es un inmigrante indocumentado, también lo hubieran deportado, aun cuando no existía ningún tipo de orden administrativa ni orden de arresto en su contra. Esto simplemente, insisto, compañero, incrementa el coraje debido a que este hombre ha vivido aquí toda su vida, tiene hijos ciudadanos americanos, se ha dedicado a construir casas, tanto para ciudadanos americanos como para residentes legales, y era un hombre que contribuía a la economía de este país y que no merecía haber sido baleado como un animal en plena calle de la ciudad de Houston, Texas, rumbo a trabajar. Además, como información de último minuto, el médico forense del condado de Harris determinó que Lorenzo Salgado murió por asesinato. Eso ha sido la determinación del condado de Harris, su médico forense.
0: Muchísimas gracias, Francisco, por tu reporte. Mientras tanto, bueno, pues ya se han registrado algunas protestas allá justamente en Houston, en el estado de Texas, por este pues asesinato. Ya sí lo está clasificando, como nos decía Francisco Villalobos, el Instituto de Ciencias Forenses del Condado de Harris. Repito, dice que es un homicidio, la muerte de Lorenzo Salgado. Bueno, ayer la presidenta Claudia Sheinbaum, en la conferencia de prensa del pueblo, dijo no estar de acuerdo con la propuesta de la ministra Lenia Batres de poner impuestos a las herencias y a las cuentas de ahorros para el retiro cuando fallecen los titulares y los beneficiarios soliciten los fondos. Y también la presidenta Sheinbaum, bueno, pues estuvo en el Día Internacional de la Destrucción de Armas de Fuego. Ahí, bueno, pues se dio pues información interesante sobre el número de armas que ingresan a territorio nacional, que vienen provenientes justamente de la Unión Americana. Enrique Hernández, tú tienes los detalles. Adelante, buen día.
5: En el marco del Día Internacional de la Destrucción de Armas, se presentó un balance a 2 años declarado el programa Sí al Desarme, Sí a la Paz, programa con el cual se busca atender las causas de la violencia. Desde el atrio de la Basílica de Guadalupe, la presidenta Claudia Sheinbaum hizo un llamado a la paz, toda vez que el desarme voluntario contribuye a la pacificación del país, dijo, ya que las familias pueden entregar armas de manera anónima, sin investigación, y reciben un apoyo económico a cambio. También destacó la colaboración de la Iglesia Católica para facilitar con espacios de confianza para la gente, para que puedan acudir justamente y hacer este intercambio. Pero también dejó en claro que México seguirá insistiendo a los Estados Unidos detener el tráfico ilegal de armas, que haga todo lo indispensable para evitar el flujo justamente de armamento que alimenta la violencia. Advirtió que más del 70% de las armas que se han incautado o entregado en México provienen de los Estados Unidos.
6: Por eso seguiremos insistiendo con firmeza y con respeto en la necesidad de detener el tráfico ilegal de armas. Así como México trabaja todos los días para evitar la llegada de drogas a nuestro vecino país, también es indispensable que se detenga el flujo de armas que alimenta la violencia. 75% de las armas que se han incautado o entregado en México provienen de los Estados Unidos.
5: México hace su trabajo para impedir el paso de drogas y Estados Unidos debe hacer lo mismo, su trabajo para frenar la violencia, dijo la primer mandataria.
6: La mayor parte de las armas vienen del país del norte, de los Estados Unidos, y cruzan ilegalmente nuestra frontera para sembrar violencia y arrebatar vidas en México.
7: Para el Grupo Fórmula, Enrique Hernández Montes de Oca.
0: Muchas gracias, Enrique. Bueno, le informábamos hace unos días que ya hay nuevos negocios políticos, partidos políticos. Se trata de Somos México, de Guadalupe Acosta, y también el PAS de Hugo Eric Flores. Nuevos partidos, así se dice, nuevos partidos políticos, pero bueno, pues están integrados por viejos políticos muy, muy conocidos. Bueno, pues el tema es que ayer los representantes de estos dos partidos políticos rindieron protesta ante el Instituto Nacional Electoral. Óscar Zúñiga, cuéntanos, buen día.
3: Gracias, Juan Manuel. Muy buenos días. Durante la sesión del Consejo General del INE este jueves, los integrantes de los nuevos partidos políticos Somos México y Paz rindieron protesta vía Zoom por el primero, Emilio Álvarez y Casa Longoria y Marco Antonio Baños Martínez, y por el segundo, Ernesto Guerra Mota e Iván Nájera. Al respecto, Guadalupe Tadei Zavala, presidenta del INE, confió en que se apegarán a los principios rectores de la función electoral.
8: Procedo a tomar la protesta de ley. Emilio Álvarez y Casa Longoria propietario, Marco Antonio Baños Martínez, suplente, Ernesto Guerra Mota, propietario, Iván Nájera Guzmán, suplente. ¿Protestan ustedes guardar y hacer guardar la Constitución, política de los Estados Unidos Mexicanos y las leyes que de ella emanen, cumplir con las normas contenidas en la Ley General de Instituciones y Procedimientos Electorales, así como la Ley General de Partidos Políticos, y desempeñar leal y patrióticamente la función que se les ha encomendado?
9: Sí.
8: Si no fuere así, que el pueblo y la nación se los demande.
3: Posterior a la toma de protesta, el consejero Arturo Castillo Loza les dio la bienvenida a los representantes partidistas, donde dijo que la pluralidad ayuda a enriquecer la democracia. Juan Manuel, el reporte.
0: Muchísimas gracias, Oscar, por tu información. Vámonos con Maru Rojas, porque vaya bronca que traen pues allá en Morena con sus aliados, bueno, con uno de sus aliados, el Partido Verde, quienes, bueno, pues hace un par de días se pronunciaron por el apoyo de Cruz Pérez Cuellar como posible candidato de la Alianza Electoral de la 4T al gobierno de Chihuahua, y hacen a un lado a Andrea Chávez. Ayer hubo declaraciones al respecto de Ricardo Monreal y también del coordinador de los diputados del PT, Reginaldo Sandoval. Maru, adelante con tu reporte, buen día.
10: Con las imágenes de Miguel Ángel Brígido, aquí en la Cámara de Diputados, el presidente de la Junta de Coordinación Política y coordinador de la mayoría morenista le pide al Partido Verde Ecologista deje su arrogancia a un lado y busquen la unidad, justo en los momentos cuando la Cuarta Transformación es lo que está buscando con esta inscripción de candidatos a ser los delegados en cada entidad, que se deben respetar las reglas y que sean las encuestas las que decidan, la gente las que decida quiénes serán los gobernadores en las 17 entidades que se juegan el próximo 2027. Para Ricardo Monreal, no deben vetarse las candidaturas morenistas, así lo dijo.
11: No me parece correcto que veten, ni tampoco condicionen. No creo que Morena acepte ese tipo de presiones. Creo que lo más conveniente es dialogar, no vetar, no condicionar, y lo más correcto es que se permita la participación libre de todos.
10: Mientras que si hablamos de legalidad y no hacer la cargada adelantada, pues del PT nada entendió, porque dice que él no ha sabido nada certero de la barredora ni de datos con relación a una Andrea Chávez con Adán Augusto López, y pide que ya se diga que Andrea Chávez es su gallo.
12: Todo lo demás para nosotros es, hay verdaderamente mucha rumorología, dices y diretes, pero nada que sea real.
0: Muy bien, Maru, muchísimas gracias por tu reporte. La secretaria de Medio Ambiente, Alicia Bárcena, informa que el gobierno de México prevé reforestar 32,764 hectáreas con 15.5 millones de árboles, esto para finales de este 2026. Dijo que específicamente en Oaxaca se desarrollan 83 proyectos en 6,825 hectáreas con una inversión de 250.5 millones de pesos. De ellos, 78 proyectos corresponden a la región Chocomixteca y concentran recursos por 250 millones de pesos. Vámonos con Laura Cardoso. Laura, ¿cómo pinta el clima para este viernes, este fin de semana? Buen día.
13: Juan Manuel, y este viernes estará marcado por un clima extremo en gran parte del país, mientras el sur enfrentará lluvias intensas con riesgo de inundaciones. En el norte persistirá una intensa ola de calor con temperaturas que superan los 45 grados. Las lluvias más fuertes se esperan en Guerrero y Oaxaca, donde podrían registrarse lluvias intensas. Además, habrá lluvias muy fuertes en Sonora, Sinaloa, Chihuahua, Coahuila, Nuevo León, Tamaulipas, San Luis Potosí, Guanajuato, Hidalgo, Tlaxcala, Veracruz y Chiapas. También se pronostican lluvias fuertes para la Ciudad de México, Estado de México, Morelos, Puebla, Tabasco, Campeche, Yucatán, Quintana Roo, Sinaloa, Durango, Nayarit, Jalisco, Zacatecas, Aguascalientes y Querétaro, por lo que hay riesgo de encharcamientos, inundaciones repentinas, deslaves y afectaciones viales. A la par, el calor sigue siendo extremo. Baja California va a alcanzar temperaturas superiores a 45 grados, mientras que en zonas de Sonora, Chihuahua y Sinaloa los termómetros oscilarán entre 40 y 45 grados. En al menos 15 estados más se prevén máximas de 35 a 40 grados. El pronóstico también contempla rachas de viento de hasta 70 kilómetros por hora en estados del norte del país y de 50 kilómetros por hora en entidades del centro, incluida la Ciudad de México, lo que podría provocar caídas de ramas, anuncios y otros objetos. En las costas del Pacífico y el Golfo de México se esperan olas de hasta 2.5 metros de altura, por lo que se recomienda extremar precauciones a embarcaciones menores y a quienes realicen actividades en playas. Bien. Es el reporte. Que tengan muy buen fin de semana.
0: Gracias, Laura. Igual para ti. Le recuerdo, el programa Y No Circula este viernes aplica para todos los autos con engomado azul, terminación de placas 9 y 0. Bueno, pues Grupo Intocable va a ser reconocido con una estrella en el Paseo de la Fama de Hollywood en una ceremonia que será el próximo 16 de julio. Nos despedimos del auditorio de nuestras estaciones hermanas allá en el interior de la República, y que ahora continúan con su programación habitual.
9: WhatsApp lanza una nueva función de nombres de usuario en reemplazo de los números telefónicos para contactar otras cuentas de la aplicación de chats. La función estará disponible a finales de año. Sin embargo, ya inició un proceso paulatino para reservar nombres de usuario únicos para las más de 3 mil millones de cuentas que tiene en todo el mundo. La herramienta tiene el objetivo de proteger la privacidad de las cuentas, ya que con el nombre de usuario ya no será necesario compartir el número telefónico para establecer contacto mediante la aplicación. Y de la misma forma permitirá mantener oculto este dato cuando se participe en los grupos de WhatsApp. Para reforzar la privacidad, también agregó una función que, además del nombre de usuario, requerirá de una clave de 4 dígitos para establecer un primer contacto por el chat. Al ser un producto de Meta, el nombre de usuario puede ser el mismo de la cuenta de Instagram. ¿Ustedes ya pensaron el suyo? Informó Aide Rivera. 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
3: Son las 6 de la mañana en la ciudad de Villahermosa de este 10 de julio. Le tenemos la información. Presentaron el pronóstico de posibles efectos del fenómeno del Niño en territorio nacional entre julio 2026, abril 2027. Cambios en los patrones de lluvia, una mayor actividad de los frentes fríos durante el invierno es parte del pronóstico. Incendios forestales y más de 7.000 hectáreas afectadas por el fuego. El saldo de los siniestros hasta este momento en el estado de Tabasco durante el 2026, lo que confirmó Víctor Cepeda Gómez, titular de la Comisión Nacional Forestal. Presentó el gobierno de Tabasco ante la Secretaría de Medio Ambiente y Recursos Naturales la manifestación del impacto ambiental para la primera etapa de modernización de Paseo Tabasco, lo que contempla, ya lo sabe usted, el proyecto 2030, la construcción de un puente hacia Bosques de Saloya. La verdadera riqueza de Tabasco es su pueblo. Esto se presentó en el Parque La Choca. Ahí fue el evento encabezado por el gobernador del estado, afirmando a casi 2 años de administración, su gobierno va cumpliendo. Se cumplimentó una orden de detención, hubo policías detenidos. La Fiscalía General de la República llevó a cabo este operativo en las instalaciones de la Policía, Secretaría de Seguridad y Protección Ciudadana. 6 policías fueron detenidos. Y no se descarta la posibilidad de que los policías detenidos puedan ser parte del grupo delictivo La Barredora. El caso es investigado a fondo, según el señor secretario de Seguridad y Protección Ciudadana de Tabasco. De 3-3, los Diablos Rojos del México le pegaron otra vez a los Olmecas de Tabasco, que suman mínimo 27 turnos al bat y no han hecho una sola carrera. De esto y más le tendremos aquí en Fórmula Noticias Tabasco. Quédese, que usted y yo estamos ya abriendo la conversación.

0: ¿Cómo le va? Muy buen día. Gracias por estar en la sintonía del 94.1 FM. Esta Fórmula Noticias Tabasco del día 10 de julio ya comenzó. Ya se hizo, ya está la mañana. Ya cambió de color. Hace 50 minutos era una nube naranjosa con tonos rosáceos, violetas. Qué bonito amanece acá de este lado. A usted, ¿cómo le recibe la mañana? Usted, ¿cómo recibe la mañana de este día 10 de julio del año 2026? Les saludamos con gusto a todas y cada una de las personas que nos están haciendo el gran favor de sintonizar este espacio. Y pues comenzamos con la información. Es importante lo que se tiene y lo que toca a todos, el tema de el medio ambiente. El efecto del niño, el efecto de la niña en décadas anteriores, pues era algo que no se tenía catalogado como tal. Existía, sí, por naturaleza, pero se han venido incrementando los efectos de uno y otro. El fenómeno del niño entre julio 2026 y abril 2027 tendrá una situación bien interesante. Es la CONAGUA la que nos dice que julio y agosto tendremos lluvias por debajo del promedio en el noreste mexicano. Es la misma situación en el sur y en el sureste. Escuchamos lo siguiente.
1: Estamos esperando que con esta tendencia, justo en el pico de la temporada de lluvias, septiembre, octubre, estemos alcanzando ya la fase de niño muy fuerte y el pico lo vamos a estar alcanzando por ahí de diciembre. Es decir, es un evento que es muy largo. Por eso, si veían en la gráfica, se dice como niño 82-83, este sería el niño 2026-2027, porque va a abarcar toda la temporada de lluvias, todo el verano, todo el invierno, toda la primavera del 27 y después ya comenzará a disiparse. Entonces vamos a estar hablando mucho del niño durante todo este tiempo. Ahora, si lo vemos en términos de probabilidad, podemos ver que ya todos los trimestres prácticamente están entre el 97 y el 100% de probabilidad de que se establezca, es decir, es casi inminente. Y lo que hay que ver es que justo para el trimestre de noviembre, diciembre y enero, vemos que esta línea en color rojo nos indica que ya hay un 63% de probabilidad de que sea un niño muy fuerte. Entonces, eso es lo que tenemos que tomar en cuenta y por eso es que ha sido muy mediático. Si lo vemos en una línea de tiempo, ¿qué esperaríamos? No voy a leer todo porque es muy extenso, pero básicamente durante el mes de julio y agosto estamos previendo que la cantidad de lluvia a nivel nacional comience a ir a la baja. No va a dejar de llover, repito, pero va a llover un poquito menos del promedio, sobre todo en el norte, en el noreste, sur y sureste. Ya para septiembre y octubre esperamos que las lluvias regresen nuevamente, recordemos que septiembre es el mes con mayor actividad ciclónica, y en octubre pues ya comenzamos a tener la interacción con los frentes fríos, pero también estaríamos con lluvias por arriba del normal, sobre todo en el noroeste de México. Ya para noviembre, diciembre y enero vamos a tener más frentes fríos, vamos a tener condiciones lluviosas en el norte del país, y para el siguiente año, ojo, porque es, hay que tenerlo en consideración, normalmente si deja de llover, digamos, o llueve un poco menos en el verano, el siguiente año podríamos tener temperaturas más altas en la primavera. Entonces, seguramente podríamos ver más ondas de calor, que si hay más ondas de calor se relaciona con más incendios forestales y con problemas en la calidad del aire en las ciudades. Sí, entonces hay que tenerlo en cuenta porque el primavera del próximo año podría ser muy calurosa.
0: Y eso nos debe llevar a tomar medidas muy específicas en varios frentes. El primero, pues obviamente para con las personas de la tercera edad, con los chavitos más pequeños, la hidratación, el cuidado del medio ambiente, que tenemos como en el estado. Se perdieron al menos 7,000 hectáreas. Bueno, si no se perdieron, se afectaron por incendios forestales. 75. Víctor Cepeda trabaja como titular de la comisión, es el comisionado nacional forestal. Explica que los incendios de este año han sido en número mucho menor a los de otros años. La CONAFOR reporta incendios de gran magnitud en áreas protegidas. Por lo tanto, en las estadísticas no se restringen incendios a pastizales, a urbanos, a siniestros de casa-habitación. Cepeda Gómez lo comparte de esta forma.
2: El preliminar de 7.772 hectáreas, de ellas 5.438 están en áreas naturales protegidas y estamos hablando de aproximadamente incendios de diferente magnitud. Lo que pasa ahí es que es una cuestión multifactorial. Una parte es por causas humanas, otra es por causas, vamos a referir por primeramente por actividades que el productor tiene en relación a cuestiones agropecuarias o cuestiones pesqueras, o que alguien no hace un manejo de una quema controlada.
0: Y es desde eso, el mal manejo de una quema, entre comillamos, controlada, hasta lo fortuito que en algún momento, de manera espontánea, con la basura que usted tira, una lata, un vidrio, se provoca el efecto de calentamiento, el efecto lupa, y sobreviene el incendio. Son las 6:10 a.m. Vamos a cerrar esta parte con lo que dice Armando Pulido Pardo, quien trabaja como coordinador del Instituto de Protección Civil, que nos dice en el tema de la autoridad, el análisis que hace en el caso de los cocodrilos. ¡Ay, padre! Allá en Balancán, el tema de cascadas de Reforma, el balneario, su clausura, la persona que fue atacada, el video en donde se ve al saurio, pues ahí esperando el bocado, esperando la botana. Escuche usted lo que dice Pulido Pardo al respecto.
3: Así es, hay que, en caso de que las autoridades ambientales determinen de que hay que hacer la captura para reubicarlo en otro cuerpo de agua cercano a, para que no implique algún riesgo o peligro en ese bañario, pues se haría.
4: Sí.
3: No tenemos exactamente el tipo de tamaño especie, porque hay diferentes especies que se encuentran ahí, pero es un tamaño de edad adulta, podemos así decirlo, de este reptil.
4: ¿No se ha detectado cómo fue que pudo entrar?
3: Esas especies se encuentran, es normal que sea un hábitat, que lleguen a esos hábitats de cuerpos de agua de las cascadas de Reforma, y pues están en su ambiente natural, ¿no? Se mueven de...
0: Pues así las cosas. Así las cosas. Son las 6:12 a.m, ya la pausa, ahorita regresamos.
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0: Son las 6:18, 6:18, invitándole a que tenga usted un extraordinario día. Y para muchas personas hoy es el día D, hoy termina el ciclo escolar, hoy estamos en el tema y en la franja de la graduación, del vals, del festival de fin de ciclo, de tener ya la mira puesta en el siguiente proceso, los que terminan un bloque de kinder a primaria y así sucesivamente, o los que están en el mismo proceso. Éxito para todas las empresas que tengan las familias, uno de kinder, uno de primaria, éxito con el proceso de beca, éxito con todo lo que puedan recibir y con todo lo que puedan dar para sí, para sus familias y para el Estado. Ojalá que el engrandecimiento de su capacidad, de su preparación académica, le traiga beneficios a todos. Enhorabuena a quienes están concluyendo esta instrucción académica. Vámonos con la Semarnat. El gobierno de Tabasco presentó ante este órgano la manifestación de impacto ambiental. Vamos a ver qué es lo que tenemos. Sara Amador, Paseo Tabasco, Bosques de Saloya. ¿Qué tenemos, Sarita?
19: El gobierno de Tabasco ya presentó ante la Secretaría de Medio Ambiente y Recursos Naturales la manifestación de impacto ambiental para la primera etapa de modernización de Paseo Tabasco, que contempla la construcción de un puente hacia Bosques de Saloya. El delegado de la dependencia en la entidad, Salvador Heredia Domínguez, informó que el proyecto se encuentra en revisión por parte de las oficinas centrales de la dependencia federal, que será la encargada de determinar si cumple con los requisitos ambientales para su autorización. Explicó que toda obra de infraestructura pública requiere este estudio y destacó que el gobierno estatal entregó tanto manifestación como los proyectos ejecutivos correspondientes.
20: Se requiere de manifestación de impacto ambiental. El gobierno del estado tiene muy buena comunicación con la Semarnat, con oficinas centrales, con esta oficina, y han presentado sus manifestaciones de impacto ambiental en los tiempos que corren.
21: ¿Sobre este proyecto ya lo presentaron o todavía lo van a presentar?
20: Sí, ya hicieron unos preliminares y presentaron proyectos ejecutivos de los alcances que va a tener este proyecto. Hay que recordar que todo proyecto de manifestación de impacto ambiental que somete evaluación para un gobierno local.
19: Sobre el puente Villahermosa 2030, que conectará a la capital tabasqueña con el municipio de Nacajuca, señaló que se contempla el retiro de vegetación para desarrollar la obra, pero aseguró que se aplicarán los protocolos ambientales establecidos, especialmente en el caso de especies protegidas por la norma oficial mexicana NUM 059. Para Grupo Fórmula, informó Sara Amador Vera.
0: 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Son las 6:22. Vámonos con el siguiente tema, pues tiene que ver con la verdadera riqueza del pueblo de Tabasco. Pues es esa. En el Parque La Choca, Javier May Rodríguez, en su calidad de gobernador constitucional del Estado Libre y Soberano de Tabasco, considera que su gobierno va cumpliendo. Sostiene, la administración se rige por principios de, pues ya se lo sabe usted, que no, ellos no roban, no traicionan, no mienten, y vamos a escuchar cómo estuvo el ambiente ahí en el Parque La Choca.
22: En Tabasco la economía crece junto con la calidad de vida de su gente. Hoy son más de 40,000 personas las que se sumaron a un empleo formal, llegando a 1,105,000 tabasqueñas y tabasqueños ocupados, mientras la tasa de desempleo bajó de 4.4 a 3.5%. El Servicio Estatal de Empleo acompañó a más de 2,800 tabasqueñas y tabasqueños entre la Bolsa de Trabajo y Ferias de Empleo y colocó a más de 760 en un trabajo formal. La diversificación también se nota en las finanzas del Estado. En 2025, Tabasco recaudó por su cuenta 6,622.9 millones de pesos.
0: Y es una invitación para todos a que siga de cerca los pasos, los movimientos, las inversiones, lo que están entregando por parte del gobierno del estado y que lo entreguen para usted. Oiga, este 10 de julio, 12 del día, la invitación es a la firma de autógrafos en las instalaciones de Seracom, acá en César Sandino 639, Colonia Primero de Mayo. 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Vamos a más información. 6 de la mañana. Los Olmecas de Tabasco, ya se me había olvidado, oye. Ni una carrera en tres partidos. A ver, primer partido del que medianamente nos dimos cuenta, estuvo bueno, oye. La derrota llegó en la última entrada, un juego de poder a poder, colgando ceros, bien. El segundo partido, la verdad, a mí me pasó de noche. Pero lo de ayer, ¿ya viste cuánto cuesta un boleto para entrar al estadio? Acá no es el mejor lugar, pero son 300 varos por chirimoya. Y ya de ahí le tienes que sumar los periféricos. Bueno, dejemos que está, si no caro, pues un espectáculo que está bastante bueno. ¿Quién hace el espectáculo? Freddy está con todo y tiene y hace lo que puede hacer desde el micrófono. Ahí está Choco Chepe, que en algunos casos le tiraron con todo a Choco Chepe. Hubo uno que dice, oye Chepe, no conforme con salar los dos primeros partidos, vienes a salarnos el tercero. Y pues ni modo. La realidad es de que en cero se fueron los Olmecas. La novena entrada, no, la parte baja de la novena entrada duró una eternidad, oye. Larga como ella sola. Un pelotazo en el plato, un tercera base lesionado, una condición de que ahí estuvimos echando el ruido, y no se dio. Al final, casa llena, los Olmecas tenían todo para darle la vuelta y dejar en el terreno a los Diablos Rojos, y no, como dijo uno, no pasó, no sucedió, y los Diablos se llevaron el juego, la serie, por blanqueada, por barrida, y le dieron con todo y hasta para llevar. ¿Qué nos queda? Decir que los guerreros de Oaxaca van a pagar los platos. Eso hay que verlo a partir de hoy en el centenario, en el Coloso de Atasta. Pues ya veremos. Pero se puso bueno el ambiente. La verdad, casi se llenó el estadio ayer. Bien, estuvo bien. 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Es Sara Amador quien tiene detalles.
19: El fiscal general del estado, Óscar Vázquez Landero, confirmó que hasta el momento solo un médico legista ha sido detenido por su presunta participación en el intento de fraude contra una empresa aseguradora. Aunque inicialmente se informó sobre la posible implicación de dos médicos, el fiscal aclaró que únicamente uno enfrenta proceso judicial, mientras que las investigaciones continúan para determinar si existen más personas involucradas. Vázquez Landero precisó que los hechos ocurrieron fuera de la fiscalía y durante el ejercicio particular de la profesión del imputado, por lo que descartó que haya actuado en representación de la institución.
1: Hasta este momento solamente tenemos identificada la probable participación de la persona que se refiere.
2: Aparte de otras tres personas, comentaban en la rueda de prensa pasada o...
1: Seguimos investigando, ahorita solamente en control judicial tenemos al médico.
2: Sobre este caso, dentro de la fiscalía, ¿es el único que está presuntamente involucrado o se están...?
1: Recordemos que algo que es importante, el delito o la presunción de la comisión de ese delito se llevó fuera de la institución en el ejercicio de su profesión.
19: Añadió que la fiscalía mantiene una revisión permanente del desempeño de sus servidores públicos y que, ante cualquier irregularidad, se inician las investigaciones correspondientes. De acuerdo con la autoridad, el médico enfrenta cargos por fraude en grado de tentativa, falsedad ante la autoridad, falsificación de documentos y asociación delictuosa, tras presuntamente participar en la simulación de la muerte de una persona para intentar cobrar una póliza de seguro. Para Grupo Fórmula, informó Sara Amador Vera.
0: 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Son las 6 de la mañana con 29 minutos, 6:29, antes de la pausa. 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Hagamos pausa.
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8: 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Vámonos con el fiscal general del estado. Vamos con Óscar Vázquez Landero. Este tema del médico legista tiene que ver con el presunto fraude, y se ha hablado ya aquí de eso. Ese tema no es una situación desafortunadamente nueva, y ese modo, esa forma de querer brincar a una autoridad no es nada nueva. Ya se ha visto, no nada más en Tabasco, en otros puntos del país. Ojo con esa situación, es fraude. Las aseguradoras le buscan y le encuentran si hay una situación irregular. Veremos en qué más avanza esto. Ojalá que no vaya en detrimento de nadie y que se aplique, uno, la ley y la justicia. 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

0: 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Vamos a más información. A ver, alguien dijo, hey, ármate un operativo y te vas a la Secretaría de Seguridad y Protección Ciudadana de Tabasco. ¿Cómo para qué? A mí se me hace que hay chicos malos allá adentro. No, ya cuando sacamos a los de la escoba, a los de la aspiradora, a los de la todos esos, ya no había nadie. ¿Seguro que ya no hay más malosos? No, yo estoy seguro. Es más, vente, vamos a dar una vuelta. Y ándale. La Fiscalía Federal, la Fiscalía General de la República, bueno, se fueron las autoridades allá a las instalaciones de seguridad pública, que así se le conoce, y nada, 6 personas, 6 servidores públicos detenidos. Joan Darío, Javier Francisco, Eddie, Carlos Mario, Rubén, Carmen, todas estas personas adscritas a seguridad pública. Bueno, las acciones operativas y de investigación permiten avanzar en el cumplimiento de mandamiento judicial. Es parte de una estrategia enfocada a la protección de las víctimas, al debilitamiento de estructuras vinculadas con actividades delictivas. ¿Ve? Las personas detenidas fueron puestas a disposición de la autoridad judicial correspondiente. Es lo que nos dicen. Hubo un comunicado, hubo una condición de informar, se dieron la toma de fotografías, la rueda de... Ok. En fin, una situación bien, bien interesante, la de esta detención. Y hoy, pues seguimos esperando a ver qué más detalles nos pueden dar ante esta... pues delicada situación, en un órgano que jura, hace un juramento, hace un estudio, hace una capacitación para cuidar a la población, pues nada, sucede que son personas presuntos delincuentes. 6:39, este julio vive la emoción del fútbol, viendo cada jugada con la mejor calidad visual. 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Antes de la pausa, compartirle que estaremos dando salida a lo que nos están dando en la Fiscalía General del Estado. Hay información, hay detalles, y bueno, daremos paso a ello. Hasta este momento, ¿ya viste la nota con Marlene? ¿Todavía? Ok. Nuestra compañera Marlene Escandón Landa, hasta ayer, hoy todavía no lo sabe este servidor, pero hasta ayer en Titán, en la estación de radio. Nuestra compañera Marlene sale de la conducción y hasta este momento se tiene de manera extraoficial que ha de unirse a la Fiscalía General del Estado en el área de comunicación. Estamos todavía a la confirmación de ello y lo menos que tenemos es pues nuestro deseo de éxito a Marlene, que no será la primera vez que está en área de servicio público, y ahí estaremos más que atentos al trabajo que se haga en la Fiscalía General del Estado. Y un abrazo, un beso para nuestra compañera Marlene Escandón. Ya la pausa, ya se nos pasó, vámonos.
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1: Mario Götze contra Argentina 2014. En el tiempo extra de la gran final en el Maracaná, Götze ingresó desde el banquillo para decidir el torneo. Controló un centro con el pecho y sin dejar caer el balón, realizó un tiro cruzado para darle el campeonato a Alemania.
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1: Los cocodrilos no pueden sacar la lengua porque está unida al paladar por una membrana rígida que se lo impide.
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1: El sonido no puede viajar en el vacío del espacio porque no hay moléculas de aire para transmitir las vibraciones.
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2: El INE rechazó la propuesta de la consejera Carla Humphrey de monitorear noticias manipuladas con inteligencia artificial en radio y televisión durante las precampañas hacia las elecciones de 2027 por presunta falta de capacidad institucional. La Suprema Corte de Justicia determinó mantener la inhabilitación por 10 años para ocupar cargos públicos a Javier Gutiérrez Becerril, ex subdirector de Modernización y Nuevas Áreas de la Comisión Federal de Electricidad, señalado de presuntas irregularidades en contratos millonarios de gas natural licuado. El vocero del Fondo Monetario Internacional, Jules Cossack, informó que se encuentra negociando con Venezuela para desbloquear lo más rápido posible los activos financieros del país con el fin de hacer frente a las consecuencias de los dos terremotos que golpearon al país caribeño.
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3: Hoy es cumpleaños, vamos a los mariachis en cuanto podamos, porque tenemos a algunos cumpleañeros que no están, ahorita checamos a los cumpleañeros. Oiga, vamos con el fiscal Óscar Tonatiuh Landeros, confirma que el despliegue del operativo Enjambre, el arresto de 6 policías, además otros operativos, 3 operativos para dar con personas presuntamente implicadas en actos de corrupción, quienes estén relacionados con grupos criminales. En fin, le comparto lo que Fiscalía nos da de manera pública y abierta para todos, es lo que dice Tonatiuh Vázquez Landeros.
4: El operativo Enjambre, si nos puede comentar, por favor.
5: Sí, claro, es algo más de la coordinación que tiene la FIRO Olmeca. Agradecemos a la Fiscalía General de la República y a su representante en el Estado de Tabasco por encabezar este gran operativo. Después, con saldo blanco, estamos trabajando en ello.
4: ¿Seguirán todavía la Policía Estatal de
5: Cali? Así es, señor.
4: ¿Seguirán todavía
5: las? Así es, tenemos programados 3 más.
4: ¿3 de...?
5: Sobre diversos servidores públicos de diversas instituciones.
4: No solo de seguridad pública.
5: No, de todos.
4: Están revisando todas las instituciones.
5: Así es, estamos trabajando fuerte y de la mano con el gobierno federal, el gobierno del estado.
4: ¿Cuántos elementos de la policía van este año que son detenidos? ¿Han hecho varios
5: documentos? No tengo el número exacto, si gusta usted, posiblemente le doy el dato.
4: ¿Estos estaban vinculados a un grupo delictivo?
5: Se presume la probable responsabilidad en hechos de carácter delictivo, son delitos de prisión oficiosa. Vamos a esperar a la audiencia de ley a ver qué dice el juez.
4: También se han hecho varias denuncias públicas de que fabricación de delitos, detenciones ilegales, de extorsión de los mismos agentes de la policía.
5: Todos y cada uno de ellos, no solamente policías, fiscales del Ministerio Público, como lo pudieron ver en semanas pasadas, han sido llevados a control, y policías de investigación, cualquier elemento de cualquier corporación está exento de ir a control si rompes la ley.
3: Detalles que tiene este asunto. Es Fiscalía General de la República, es Fuerza Interinstitucional de Reacción Táctica Olmeca, es la Fiscalía Federal, es así como que me da, es la Fiscalía General del Estado de Tabasco. Todos ellos participaron en el operativo. El otro renglón que llama la atención, que es de cajón, en todas las etapas estas personas se les presume inocentes, serán tratados como tal, mientras no se les declare responsabilidad, no mediante los medios de comunicación y declaración, no. Que se les declare su responsabilidad mediante sentencia emitida por el órgano jurisdiccional. Así que es un proceso y vamos a atenderlo como tal. Y nosotros, insisto, lo atenderemos también como tal para ver qué es lo que les encontraron a estas seis personas que los llevaron a pasar hoy, a pasar la noche en el Frescobote. ¡Qué cosa! Son seis policías detenidos, acá está el detalle, acusados de secuestro y extorsión, están a disposición de un juez. ¿Quién nos lo platica esto? El titular de seguridad, o sea, el jefe de los detenidos, Alejandro Leal. Vamos a escucharlo.
6: Es un trabajo que se ha venido realizando desde ya hace tiempo y que no vamos a permitir dentro de nuestras instituciones, sobre todo policiales, porque es donde se está, donde la ciudadanía debe tener la confianza.
7: ¿Estos policías eran de la barredora, secretario?
6: No te lo puedo asegurar, se están haciendo las investigaciones correspondientes.
7: ¿De qué año son los casos que se les acusa a ellos?
6: ¿Perdón?
8: ¿Usted tuvo conocimiento previo a este...?
6: Te repito, es una coordinación que se está llevando entre todas las instituciones de la FIR, claro que sí.
7: ¿De qué años eran estas acusaciones en contra de estos policías?
6: Son años atrás que se han venido haciendo estas investigaciones.
3: Así las cosas. 6:50, listos para manejar sin sudar ni un solo kilómetro. 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Bueno, antes de que otra cosa suceda, vámonos por un mariachi y saludamos al maestro Salvador Ramos. Gracias, Salvador Ramos, saludos cordiales. Félix Hernández, reportero y corresponsal en el Estado de México, saludos cordiales para él. Daniel Castellanos Pérez, mira, Gabriela López Sánchez, Gaby López Sánchez es en la hermana República de Ecatepec de Morelos. Pues para allá, para todos, venga su mariachi. Ok, con eso cubrimos la cuota del día. Y pasamos a saludar a Héctor Enrique Basto Ledesma. Gracias, maestro y brother. ¿Un pan dulce? ¿Cómo le caería un panecito dulce? Ay, ay, ay. Ya vamos a traer. Rodolfo Reyes, Iván Aguirre, saludos cordiales. Manuel García Javier, saludos. Gracias, Alfredo Calderón. A Armando Oviedo, el profesor Javier Berruecos, el maestro Carlos Pérez Pedrero, el Francisco Mayo Boilán, muchas gracias, el maestro Paco Palavicini, saludos a todas las personas. Oiga, la plataforma digital Llave Tabasco, ¿qué hay? Sara Amador tiene detalles de la llave.
9: La plataforma digital Llave Tabasco ampliará sus servicios antes de que concluya este año con la incorporación de nuevos trámites relacionados con la seguridad y el control vehicular. La titular de la Agencia Estatal de Transformación Digital, Diana Bonilla Mata, informó que actualmente la plataforma registra una buena respuesta por parte de la ciudadanía, principalmente en la renovación de licencias de conducir y la expedición de actas. Ahora, en coordinación con la Secretaría de Seguridad y Protección Ciudadana, se trabaja para integrar el pago de multas de tránsito en la tarjeta de circulación y la licencia de conducir en forma digital.
10: Estamos trabajando en coordinación con la Secretaría de Seguridad para incorporar ya el pago de las multas, para tener en llave ya también todo lo que es la tarjeta de circulación y la licencia digital. Y pues obviamente que nos llegue la notificación cuando haya alguna nueva multa que nos imponga, ¿no? Como ciudadanos.
11: Más o menos, ¿cuándo podría estar ingresando estas trámites?
10: Bueno, esperemos que antes de que termine el año podamos ya tenerlo en la plataforma. El desarrollo ya está, sin embargo estamos todavía afinando como detalles con la Secretaría, al final pues ellos son los que nos tienen que dar el visto bueno del proceso que se va a seguir. Y eso.
9: La funcionaria explicó que el proyecto se encuentra en la fase final de ajustes técnicos y administrativos, por lo que confió en que estos nuevos servicios estén disponibles para los usuarios antes de que finalice este año. Para Grupo Fórmula, informó Sara Amador Vera.
3: 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Vamos con el tema del hospital, vámonos, el nuevo hospital de Cárdenas del IMSS Bienestar, 12 especialidades, el doble de las camas, de las especialidades que se tenían. Emanuel Pablo Caso Torres habla sobre el servicio regionalizado, habla de el inicio de las operaciones ya para dentro de un mes, habla de lo siguiente.
6: El hospital, fíjense, el hospital anterior tenía 6 servicios de especialidad, este tiene 12. Se agregan también especialidades que solamente se tenían en hospitales de alta especialidad, cirugía, ginecología, traumatología, tenemos oftalmología, entre otros que pudieran ayudarnos a no sobresaturar los hospitales de alta especialidad en Villahermosa. Vamos a tener una alta capacidad resolutiva en Cárdenas. Recordarles también que es un hospital de 90 camas. Esto nos ayuda muchísimo, pero también va a tener terapia intensiva.
12: ¿Podría recibir pacientes también de otros estados?
6: ¡Claro! No. Recordarles también que somos un servicio regionalizado. El IMSS Bienestar no es propiamente del estado, sino es regionalizado.
3: Pues así las cosas. Oiga, gracias por la atención a este espacio, Gabriela Romero, en el Facebook, Armando de Bars. Muchas gracias, igual, buen fin de semana, Lupita Acosta, Robert Niro, Berna Ramírez y a toda la gente que va a la Universidad de Chapingo. Muchísimas gracias, Lupita Castro, los dos, que todos tienen cola, que les pisen en la firma Olmeca. Nah, Lupita, ¿cómo crees? Bueno, ya veremos qué tan larga le sale la cola a esta FIRT. Gabriela Romero, Indira Cristel Zúñiga Hernández, Jorge Hernández, Conchita Macías, saludos vecina, Guillermo García, a todas y cada una de las personas que nos han hecho el gran favor de sintonizar, le decimos gracias. Cuídese mucho y páselo bien.
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0: ¿Qué tal? Bienvenidos. Son las 7 de la mañana. Es viernes, 10 de julio del año 2026. Soy Azucena Uresti y estas son las noticias. A 69 días de haber solicitado licencia como gobernador de Sinaloa, Rubén Rocha Moya reapareció ayer en redes sociales para negar que haya abandonado el estado, que se encuentra escondido o que cuente con escoltas federales. En un mensaje publicado en su cuenta de X, el morenista aseguró que desde el 1 de mayo permanece en su domicilio de Culiacán y que no lo protegen ni resguardan elementos de ninguna corporación federal, algo que ya había aclarado el gabinete de seguridad, puntualizando que sí cuenta con protección de policías estatales. Parte del mensaje refiere: he sido objeto de una atroz embestida mediática de calumnias y de imputaciones sin sustento fáctico ni legal alguno. Las acusaciones que se me formulan por una oficina del gobierno de Estados Unidos son falsas. Hoy queda claro que se trata de un ataque promovido desde la ultraderecha con la pretensión de menoscabar la soberanía nacional y estigmatizar el movimiento de transformación a favor de los pobres. Su reaparición ocurre en medio de los señalamientos de autoridades de Estados Unidos por presuntos vínculos con el cártel de Sinaloa y luego de que la Secretaría de Relaciones Exteriores reservó por 5 años información sobre intercambio de comunicaciones entre México y Estados Unidos, así como versiones periodísticas que aseguran que Rocha Moya fue protegido de un posible traslado a los Estados Unidos. El senador del PRI, Manuel Añorbe, afirmó que la reaparición de Rocha fue resultado de la presión pública.
1: Pero es por la presión que la opinión pública metió de dónde estaba el exgobernador. Pues por eso le piden que salga y que diga que está en Sinaloa. Pero este tema ya no es solo la aparición. O sea, el tema es que quien originó y le heredó a Claudia Sheinbaum todo este tiradero y todo este gran problema, o sea, la herencia maldita de Andrés Manuel López Obrador, desde Palenque le están mandando línea directamente al gobierno de Morena para que pues respeten a quienes están de alguna manera denunciados.
0: Mientras, en un mensaje que generó mucha polémica en redes sociales, el diputado Ricardo Monreal salió en defensa de la presidenta.
2: Nosotros no defendemos capos. Morena no defiende a ningún narcotraficante o a ningún presunto responsable de delitos cometidos en la delincuencia organizada. Pero sí creo que debemos apoyar a la presidenta Claudia Sheinbaum en defender al país, defender la soberanía y no permitir la agresión, la interferencia, la injerencia, la invasión a nuestras normas jurídicas, a nuestro sistema normativo, tendiente a juzgar a quienes cometen delitos.
0: El abatimiento de Cristian Guadalupe, alias El Tejas, ocurrido el martes en Culiacán, podría contribuir a reducir los homicidios dolosos y los delitos de alto impacto en la capital sinaloense, según declaró el secretario de Seguridad, Sinoé Tejas.
3: Esperemos que con esa acción que se realizó bajen los homicidios dolosos.
4: Todavía está custodiado, sí, el lugar. Todavía se encuentran haciendo algunas diligencias por parte de personal de la Fiscalía General de la República.
5: El cuerpo ya fue entregado.
4: Yo sé que fueron familiares a reclamar el cuerpo, es lo único que sé.
0: El presunto jefe de Plaza de los Chapitos, El Tejas, fue abatido durante un operativo realizado en un complejo de departamentos del sector Infonavit Umaya, donde, de acuerdo a la versión oficial, agredió a elementos federales, desatando un violento enfrentamiento. Ayer se reportaron en México 36 asesinatos. Los estados con más ejecuciones fueron Michoacán y Veracruz con 4, Baja California, Chihuahua y Guanajuato con 3 homicidios cada uno. Fuerzas de seguridad federales y estatales desplegaron un operativo por tierra y aire para reforzar la seguridad en Coyuca de Catalán, en Guerrero, donde habitantes han denunciado ataques directos con drones y armas de fuego. La Mesa de Coordinación para la Construcción de la Paz informó que en el ejido Guajes de Ayala y la comunidad del Pescado, donde se reportaron las agresiones, no localizaron personas heridas ni fallecidas. Ayer el comisario de bienes comunales de Guajes de Ayala me dijo aquí que el grupo criminal, la familia michoacana, busca desplazarlos para apropiarse de los recursos en la zona.
6: Tenemos recursos naturales, maderables, entonces todo para nuestra desgracia es lucrativo para ellos tratar de desplazarnos, de matarnos, para apoderarse del territorio. Entonces, pues es la lucha, no hay otra razón, no hay otro motivo. Desgraciadamente, debido a la poca y nula respuesta, en este caso, de los tres niveles de gobierno, pues nos están orillando a actuar también como delincuentes, porque en realidad es muy, muy desagradable, Azucena, andar días sin comer y más aún cargando un arma para poder defenderte, pero es nuestra casa, nuestra familia.
0: Las 8 personas detenidas por su presunta participación en el secuestro y asesinato de la periodista Roxana Guzmán en Veracruz fueron vinculadas a proceso por homicidio doloso calificado. Se trata de Javier Iván, alias Delta 1, José del Carmen Delta 7 y Luis Arturo Delta 11, así como Karen Montserrat, alias La Hiena, presuntamente integrantes del grupo criminal La Sombra o Mafia Veracruzana, además de 4 policías municipales y Exhuatlán, señalados de proporcionar recursos, comida y apoyo logístico a la organización delictiva. Roxana Guzmán, directora de Pulso Informativo del Sureste, fue secuestrada en su casa el 2 de junio en Veracruz. Sus restos fueron localizados el 26 de junio en un rancho y el martes fue sepultada. Reporteros de Chilpancingo, Guerrero, irrumpieron en un evento de la Sedena sobre desarme voluntario realizado en la Fiscalía del Estado para exigir justicia por el asesinato del periodista y activista Alex Cerna. La protesta inició fuera de la Fiscalía, donde hubo una confrontación con la policía. Tras el altercado, ingresaron e interrumpieron el evento para exigir que se esclarezca el crimen, que la Fiscalía traiga el caso y reprochen el silencio de la gobernadora Evelyn Salgado.
5: ¡Libertad! ¡Libertad! ¡A la prensa! ¡Libertad! ¡Libertad! ¡Libertad! ¡A la prensa! ¡Libertad!
7: La conservadora del Estado, la maestra Evelyn Samas. Ella me ha instruido.
8: Se requiere una investigación exhaustiva, profesional, independiente y con perspectiva de libertad de expresión, considerando las amenazas previas que Alex Cerna denunció públicamente y el trabajo periodístico que realizaba.
0: Acusados de secuestro y extorsión, 6 policías de la Secretaría de Seguridad de Tabasco fueron detenidos durante el primer operativo enjambre realizado ahí en el estado. El secretario de Seguridad, Alejandro de Real, no descartó que los policías estén relacionados con el grupo criminal La Barredora, mientras el fiscal Oscar Tonatiuh Vázquez confirmó que la dependencia lista por lo menos 3 nuevas órdenes de aprehensión contra servidores públicos de distintas instituciones.
9: ¿Seguirán todavía?
10: Así es, tenemos programados 3 más.
9: ¿3 de...?
10: Sobre diversos servidores públicos de diversas instituciones.
9: ¿No solo de seguridad pública?
10: No, de todos.
9: ¿Estaban vinculados a un grupo delictivo?
10: Se presume la probable responsabilidad en hechos de carácter delictivo. Son delitos de prisión oficiosa.
11: ¿Estos policías eran de La Barredora, secretario?
12: No te lo puedo asegurar, se están haciendo las investigaciones correspondientes. Seguimos depurando. Estos tipos de operativos van a seguir llevándose a cabo.
0: Nancy Nápoles Pacheco, presidenta municipal de Tenancingo en el Estado de México, fue imputada por la fiscalía ante un juez por participar en su autosecuestro para justificar la falta de 40 millones de pesos del erario. En la próxima audiencia, el juez de control va a definir si es vinculada a un nuevo proceso. La alcaldesa, mientras tanto, continúa en libertad. Dijo aquí el 22 de junio que ella logró escapar de sus captores, que no fue un autosecuestro y que las acusaciones obedecen a fines políticos.
13: Pues es una cuestión política para desacreditarme como persona, como mujer y como servidora pública en mi carácter de presidenta municipal. El 31 de mayo, fuera de mi domicilio, fui privada de mi libertad en presencia de 2 familiares y lo denuncié el 1 de junio. Queremos 40 millones de pesos. Ajá. Y yo dije, yo no tengo ese dinero. No hay manera, yo no tengo esa cantidad de dinero. Entonces me dicen, tú no. Pero el ayuntamiento sí, le dije, es presupuesto federal, yo no puedo tomar un solo peso de ese dinero. La mujer que iba conduciendo le hablaba al oído al que iba de copiloto, cuando ya estábamos detenidos. Y luego el otro de atrás se baja. Uh-huh. Y entonces yo tenía que agarrar esa oportunidad, me bajo del vehículo y empiezo a correr.
0: Hilda Susana Lozoya Austin, hermana del exdirector de Pemex, Emilio Lozoya, seguirá su proceso en libertad por el caso Agronitrogenados, luego de que una jueza federal rechazó imponerle prisión preventiva, como pidió la fiscalía. Buscaba a la fiscalía que la hermana de Lozoya fuera enviada a prisión al señalar un presunto riesgo de fuga. Sin embargo, la jueza determinó que los argumentos presentados no eran suficientes para modificar las medidas cautelares que ella tenía impuestas, por lo que Hilda Lozoya deberá continuar con brazalete electrónico, presentarse a firmar cada 15 días ante la unidad de medidas cautelares y permanecer sin pasaporte. Los hermanos Miguel Ángel y Omar Treviño Morales, alias Z40 y Z42, ex líderes del grupo criminal Los Zetas, van a comparecer hoy a las 10:30 de la mañana ante la Corte Federal en Washington, donde se espera que sean formalmente imputados por nuevos cargos que la Fiscalía de Estados Unidos agregó a la acusación. Miguel Ángel y Omar Treviño Morales fueron entregados por el gobierno de México a Estados Unidos en febrero del 2025. Enfrentan cargos por narcotráfico, delincuencia organizada, lavado de dinero y uso de armas de uso exclusivo del ejército. En su primera comparecencia ante la Corte se declararon no culpables de todas las acusaciones. Después de que el coordinador nacional del Verde, Arturo Escobar, afirmara que la alianza con Morena y el PT en Chihuahua está condicionada a que el alcalde con licencia de Ciudad Juárez, Cruz Pérez, sea designado coordinador de la 4T, pues el coordinador de Morena, Ricardo Monreal, calificó como desafortunada esta decisión.
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0: De esto y más le estaremos informando si nos acompaña después del corte, agradeciendo como siempre la amabilidad de su compañía. Gracias, bienvenidos y muy buenos días.
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0: Son las 7 de la mañana con 15 minutos y bueno, pues ayer Rubén Rocha Moya, el gobernador con licencia de Sinaloa, reapareció en sus redes sociales, en su cuenta de X, pues diciendo que él se encuentra en Sinaloa, que él se encuentra en su casa, que no ha salido de ahí. Desde que pidió licencia el primero de mayo, han pasado 69 días desde entonces. Y bueno, pues ayer dice Rochamoya en sus redes sociales: el día de hoy se cumplen 69 días de que solicité licencia al cargo como gobernador. Lo hice, ya sabe, porque luego son hasta poetas, ¿no? Lo hice desde mi convicción de mexicano, que confía en las instituciones y en las leyes de nuestro país, sin la protección del fuero, que se me pueda investigar. En ese lapso comparecí ante la fiscalía, respondí de manera puntual y veraz preguntas del Ministerio Público. Desde el primero de mayo hasta hoy he permanecido sin moverme de mi domicilio en Culiacán. No me protegen ni resguardan elementos federales. Es absolutamente falso lo que escribe el periodista Carlos Loret de Mola. ¿Qué escribió Carlos Loret? ¿Me lo pasan, por favor? La columna, gracias. No me protegen ni resguardan elementos de corporación federal alguna. He sido objeto de una atroz embestida mediática. Una atroz embestida mediática, no, paréntesis, son señalamientos de Estados Unidos. Son señalamientos de los Estados Unidos que le hicieron a usted, gobernador, y a varios de sus colaboradores, incluyendo el senador morenista Enrique Insunza, que sigue, por cierto, cobrando su cheque. Entonces, no es una embestida atroz mediática, ni de calumnias, ni de imputaciones sin sustento. Hay un documento de la Corte de Nueva York donde lo señala usted de ser cómplice, por lo menos, del cártel de Sinaloa. Hoy queda claro, dice, que se trata de un ataque promovido desde la ultraderecha con la pretensión de menoscabar la soberanía nacional y estigmatizar al gobierno de la transformación. Bueno, dice, a ver, ¿de qué habla el señor? Carlos Loret en el Universal. Voy a leer el inicio, esta es la columna de ayer, ¿verdad? El lunes de esta semana, una alerta se difundió en el entorno del morenista Rubén Rochamoya. Según me revelan fuentes de primer nivel, de manera intempestiva, fuerzas federales acudieron al sitio donde se refugia el morenista, gobernador con licencia de Sinaloa, y lo cambiaron de ubicación. No hubo tiempo de avisar, recibieron la información de que el gobierno de Estados Unidos podría estar implementando un operativo para llevárselo y prefirieron cambiarlo de lugar, esconderlo, pues todo fue rápido y en el más absoluto de los secretos. Este episodio, confirmado por fuentes muy confiables, se suma a una serie de decisiones del gobierno federal que apuntan en la misma dirección. La presidenta Sheinbaum va a proteger a Rubén Rochamoya a costa de lo que sea, aunque se lleve entre las patas al país. Bueno, esto es parte de lo que ayer incluso señalaba la presidenta, que publicó el periodista Carlos Loret de Mola. Riva Palacio también fue señalado ayer, que escribió Raimundo Riva Palacio. La pregunta sobre el paradero de Rubén Rochamoya, gobernador de Sinaloa con licencia, ha estado flotando en la arena pública durante 6 semanas desde que desapareció tras ir a declarar a las oficinas de la Fiscalía el 26 de mayo sobre la acusación de Estados Unidos de haber recibido dinero y apoyo electoral del cártel de Sinaloa para ganar las elecciones en 2021 a cambio de facilitarles todos sus negocios criminales. No está perdido, de acuerdo con la presidenta, que dice que está localizable en Sinaloa, resguardado por policías estatales, según el secretario Harfuch. Rochamoya, junto con varios miembros de su primer círculo familiar, se escondió tras solicitar licencia en un rancho de Guamúchil, a 1.5 horas de Culiacán, efectivamente resguardado por la policía estatal, pero bajo una vigilancia especial del ejército. Felicitos Trujillo, en Sinaloa, ¿cómo estás? Muy buenos días, Felicitos.
1: Con el gusto de saludarte, Azucena, muy buenos días. Pues nos encontramos aquí, en este sector conocido como Isla Musala, en donde se encuentra este fraccionamiento residencial, Vanus 360, en donde el gobernador con licencia, Rubén, tiene su domicilio. Pues hemos hecho perímetro, no se ha encontrado vigilancia, esta es una mañana lluviosa la que tenemos aquí en Culiacán, Sinaloa, no se ha tenido vigilancia del ejército o de la policía estatal, al menos acá al exterior no hay vigilancia de ninguna especie, solo uno que otro vehículo nos ha tocado apreciar en este recorrido que hicimos previamente a esta conexión. Ha estado lloviendo y pues hemos estado al pendiente acá precisamente de esta privada en donde se tiene el dato de que vive el gobernador con licencia Rubén Rochamoya, quien, como tú bien señalabas ayer, pues dio a través de sus redes sociales el dato de que se encuentra aquí en Culiacán a 69 días, dice, de haber solicitado licencia que el primero de mayo, y desde entonces pues dice que ha estado localizable acá en Culiacán, pues para atender cualquier situación que atañe a su persona.
0: Bueno, pues sabemos que sí tiene escolta, que sí tiene seguridad, obviamente, y bueno, pues está bien. ¿Por qué? Porque si pasa algo, pues ahí se acaba un poco la historia, ¿verdad? Evidentemente, de Rubén Rocha Moya, pues que todo apunta a que tenía vínculos muy estrechos con el cártel de Sinaloa, según la versión que ha dado el propio Departamento de Justicia de allá en Nueva York, los documentos a los que hemos tenido acceso, y también lo que ha pues dado a conocer el compañero Luis Chaparro y algunos otros compañeros reporteros respecto a lo que sucedió en el 2021. De hecho, Felicitos, hay una imagen que envió la senadora del PRI, Paloma, ¿verdad? Paloma Sánchez, diciendo, pues, no tiene seguridad federal, al menos no es seguridad federal la que lo sigue en los convoyes, pero sí tiene resguardo de la policía estatal con 2-3 camionetas que lo siguen hacia todas partes cuando sale presuntamente de este fraccionamiento, y también pues hay confirmación sobre los rondines especiales que hace el ejército mexicano en esta zona. Dice Paloma Sánchez, en la mañanera dicen que el narcogobernador no tiene seguridad federal, pero sí tiene policía estatal. ¿Por qué tiene seguridad? Se pregunta la senadora. Lo que sí es que traía 6 camionetas y ahora solo 3 de escoltas, es lo que dice Paloma. Te escucho, Felicitos.
1: Sí, mira, estuvimos viendo el video también y acabo de grabar y de hacer un recorrido. Al menos acá al exterior, pues no se miraba ninguna camioneta del ejército o de la policía estatal. Es habitual que por aquí, por esta zona y en gran parte de Culiacán, pues hay elementos del ejército mexicano desde hace 2 años, desde el 9 de septiembre de 2024, pues está constante la presencia y la llegada de elementos de las fuerzas federales, militares, de la Secretaría de Seguridad y Protección Ciudadana. Y nos llamó la atención este video, también lo estuvimos viendo, en el cual pues no se aprecian, al menos acá al exterior de este complejo residencial privado, pues no se tenía la vista pues de que hubiera patrullas. Ahorita hicimos un recorrido, tampoco nos tocó apreciar. Quién sabe, el interior no hemos podido ingresar, pues claro. Es un sitio privado, pero pues al menos por acá al exterior no nos ha tocado observar que haya vigilancia. No dudamos, o quizá pues a lo mejor allá al interior haya de la policía estatal, pero pues ya acá al exterior al menos no nos ha tocado ver.
0: Bueno, pues sí, ya mencionan tanto Riva Palacio como Carlos Loret que sostienen esta información respecto a que pues Rocha Moya fue trasladado, está escondido, está resguardado, evidentemente, por autoridades federales que hacen rondines, obviamente, afuera del fraccionamiento, muy continuos, y al interior, pues, está protegido por policías estatales. Ahí dice Rocha Moya que se encuentra en este fraccionamiento que es, pues, imposible, obviamente, ingresar si no tienes una identificación o el permiso de quien está viviendo ahí. Se encuentra Rocha Moya ahí, todavía con licencia, acusando desde su descanso, pues, que hay una embestida mediática cuando él sabe perfectamente bien que hay denuncias en su contra. Incluso lo dijo la autoridad, aunque no puedo especificar cuántas, denuncias abiertas en la Fiscalía General de la República, en donde, pues, se le relaciona, por lo que entendimos de la conferencia de Ernestina Godoy, y hay un señalamiento muy claro de parte de las autoridades en Estados Unidos con su nombre y apellido de otros de sus funcionarios, incluyendo a quien fue en algún tiempo su secretario de seguridad, el general Gerardo Mérida, que se encuentra, ¿por qué? ¿Por qué fue a entregarse a Estados Unidos? Que se encuentra en Estados Unidos. Felicitos.
1: Sí, es correcto, pues ha comentado que se encuentra acá, que confía en las leyes del país y en las instituciones, y que por eso pues ya no tiene precisamente fuero para atender cualquier investigación que se está realizando de estas, como bien señalas, en su contra, y que por esa situación pues ha pedido licencia el pasado 1 de mayo acá en el Congreso del Estado de Sinaloa, y desde entonces no se la ha visto, solamente en aquella ocasión que él mismo ha señalado, acudió a la Fiscalía General de la República a rendir su declaración, que fue cuando pues emitió otro comunicado a través de sus redes sociales, y ayer pues que decía que a 69 días pues también se encontraba acá localizable y pues atento, ¿no?, para cualquier investigación.
0: Bueno, pues ahora si dice usted, gobernador, que no hay ninguna investigación en su contra, gobernador, pues regrese a gobernar. ¿Cuál es el problema? no, que fuero para que me investiguen porque yo soy una persona muy decente. Ah, no, pero si no tiene absolutamente nada que esconder, regrese a gobernar. Ejerza su puesto para el que fue electo. Lo mismo que el senador Insunza. No tengo miedo, soy inocente. ¿Y entonces por qué no va al Senado? Entonces, ¿por qué tiene usted un puesto que no ejerce, pero sí cobra? Es que no tiene lógica. No tienen nada que esconder, hagan su trabajo. Gobernador, a lo que se le eligió, deje de esconderse, porque pues está escondido, ahí en, teóricamente ahí en ese fraccionamiento, y senador Enrique Insunza regrese a hacer sus tareas de legislador en el Senado de la República. ¿O de qué tienen miedo? ¿Por qué están escondidos? Bueno, felicitos, a ver si al ratito hay algún movimiento, y si lo hubiese, pues regresamos contigo de inmediato en cuanto nos indiques.
1: Claro que sí, Azucena. Excelente día.
0: Gracias, felicitos, Trujillo. Bueno, pues ahí las cosas, vamos al corte, enseguida regresamos con más información, y bueno, pues con la solicitud de que el gobernador regrese a su ejercicio como ejecutivo del estado, que regrese, y que el senador Insunza deje de cobrar su dieta, pida licencia o regrese también a trabajar. El que nada debe, nada teme, era una frase también favorita de su líder, de López Obrador.

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10: Pues ayer hablamos aquí con el comisario de Bienes Comunales de Guajes de Ayala en Guerrero, Javier, porque en varias comunidades, y no es nuevo desafortunadamente, pero en varias comunidades de esta parte del estado, pues son asolados por el crimen organizado, son atacados con explosivos, con drones, con armas. ¿Cuál es la intención? Nos decía ayer Javier, y bueno, pues nos han dicho otros de los habitantes, que los líderes de la familia michoacana quieren que se vayan de sus casas para que dejen libre esta zona que tiene importantes recursos naturales. Esta fue parte de la denuncia que se hizo hace un par de días. Vamos a recordarla porque ayer que hablé con Javier, ayer por la tarde, supe después que había llegado ya la autoridad. A ver, ¿qué fue lo que pasó?
11: Hoy, 8 de julio
12: del 2026, a las 6:30 de la mañana nos empezaron a atacar. Son las 8:00 de la mañana y nos siguen atacando. Pedimos ayuda del gobierno en helicóptero, porque por tierra no va a ser posible de que llegue.
11: Va a ser muy tardado. Están dejando bombas en la clínica donde estamos refugiadas. Nos están aventando.

0: se establecieron en, pues en otros puntos también, en otras localidades, y ya se está volviendo un poco más tranquilo, pues lo que es la psicosis de miedo, no más que nada en las familias. Pero hay algo importante, Azucena, que yo quiero pues volver a recalcar muy, muy firmemente. Aún encima de todos los sucesos que ya se denunciaron, en este caso, pues ya sabemos quién intentaron todavía pues desmentir que no, ¿sí?, que no era verdad, que no es cierto lo que estaba pasando.
1: El subsecretario, ¿no?
0: Es correcto.
1: Pero estuvo ayer ahí también.
0: Estuvo ayer, llegó en una visita pues que nadie supo, de hecho pues yo no pude hablar con él, solamente vio a lo que es el comisario de la localidad del Pescado, muy uh-huh. deprisa. Se puede decir que se encaró un poquito ahí con pues una de las mujeres también por ahí, no quería que lo grabaran. Uh-huh. Pues la cayó en varias ocasiones.
1: Sí.
0: Y pues desgraciadamente no se hizo ningún compromiso, no ninguna minuta que quizás pudiese haberse firmado de acuerdos en las necesidades, básicamente, ¿no? Porque pues aparte del tema de la inseguridad, la zona pues está abandonada, en total abandono, le reclamaron ahí, incluso pues, se uh-huh. puede apreciar un poquito en el video que se grabó, pues que no hay servicios en la clínica, maestros, caminos destrozados, y desgraciadamente pues no se hizo ningún acuerdo, ¿no? Y digo, pues está bien, lo importante es restablecer por ahora la seguridad, pero es un tema también importante.
1: Sí.
0: Que no puede ser 2 días y después pues quedar las mismas, no hay que ver una solución de raíz, decía el secretario de Seguridad Pública que ya tiene identificados, ¿no?, a los generadores de violencia, que los van a detener. Ajá. Digo, pues si se accionara, pues está bien, ¿no? Pero pues, desgraciadamente en este caso desde mucho tiempo ya yo he estado dando ubicaciones precisas de dónde se mueven, dónde están las bases, y pues hasta hoy no ha pasado nada, ¿no? Entonces es muy complicado que aún encima de todo lo que pasó, pues hayan tratado de minimizar el problema, ¿no?
1: Así
0: para
1: es.
0: Ellos quedar bien. Es más fácil minimizar, y en este caso precisamente el secretario pues ha dicho también públicamente que, refiriéndose a mi persona, Susana, que soy un generador de violencia.
1: Uh-huh.
0: ¿Usted cree, o la opinión pública, que yo soy un generador de violencia por defender mi casa?
1: Así es. Ahora bien, Javier, ya llegaron ahí. Ustedes estaban rodeados, decía ahí una de las habitantes, creo que era Marilú, decía, bueno, a ver, porque yo sentí un poco un tono amenazante cuando dice, ya tenemos identificados a los agresores. A todos, porque aquí la ley es para todos, como un poquito amenazante me pareció, y entonces una de las vecinas, de las habitantes, dice, a ver, primero, nosotros sí tenemos armas, no lo estamos negando, los hombres de esta comunidad tienen armas porque es la única manera de defendernos, ¿no? Ella lo dejó claro ahí en ese punto para que, pues porque posiblemente la autoridad pueda tener esta doble intención.
0: Claro. Sí, es un tema complejo, Azucena. Yo en lo personal, y nadie, ellas mismas lo dijeron ahí, las mujeres, está negando que tenemos armas, y gracias a ello, a las armas y la organización, es que pudimos resistir, porque hemos estado peleando, Azucena, 30 contra 1, 1 contra 30, entonces nos superó muchísimo.
1: Uh-huh.
0: Imagínate, si no tuviésemos armas, o ya nos hubiesen ¿sí? masacrado, o ya nos hubiesen sacado del territorio.
1: Ahora, decía ayer la autoridad que no encontraron...
0: Sí. Dime. Sí, permíteme. Mientras el subsecretario dice que va a investigar, que va a buscar pruebas. Imagínate, sin armas, ¿qué es lo que se espera? Hasta que vengan ellos, hicimos la denuncia que estaban avanzando hace un mes ya. En uh-huh. un mes ya estuvieron los muertos, familias muertas, ya estuviera la familia michoacana aquí, ya tuvieron su noxo de desplazado, mientras ellos pues hacen su investigación.
1: Uh-huh. Claro.
0: ¿No es cierto?
1: Oye, Javier, ¿siguen ahí? ¿Sigue la presencia?
0: Sí, Sedena sigue aquí, también Guardia Nacional y algunas patrullas de la Policía del Estado.
1: ¿Las mujeres cómo se sienten? ¿Cómo están, Javier? ¿Qué te

0: dicen?
1: Ya por la tarde noche empezaron a pues ya tomar ahí posesión de sus hogares, ya tomaron posesión de sus cocinas, entonces esperemos que hoy ya el día pues marche con más normalidad.
0: Y la petición es, por supuesto, ayúdenos ahorita, porque bueno, no es nuevo, Javier, hemos tenido esta historia desde hace mucho tiempo, no es una situación nueva, la autoridad no se ha decidido a resolverla de fondo, ¿por qué? Pues es una pregunta sin respuesta, pero por lo pronto está la presencia ahí. Lo relevante es que de fondo se resuelva. Tú dices, yo ya tengo algunos líderes identificados, sabemos cómo operan, cómo funciona, y pues sería bueno que tuvieran una solución no solo a corto plazo, sino a largo plazo.
1: Claro, como dices, la autoridad, vamos a referirnos así, no detiene a estas personas porque no quieren, no porque no haya capacidad, porque no haya la fuerza, pues son pues ellos quienes tienen el poder, no en este caso el gobierno federal, son quienes pueden hacerlo y no los detienen porque no quieren, Azucena, tienen lo suficiente, la tecnología, entonces...
0: Pues sí, lo presumen mucho, ¿no?
1: Ser omiso.
0: Claro.
1: Es correcto, ser omiso a la situación de lo que pasa en el pueblo de Guerrero también es ser cómplice, también es un delito.
0: Así es. Es complicidad también, pues, por omisión. Ahora bien, ¿qué dice la gobernadora, Porque no se puede hablar con ella, ellos están enfocados en las elecciones y etcétera, en las elecciones de 2027. ¿Qué les dicen del gobierno estatal?
1: La respuesta yo creo que tú la tienes a raíz de lo que ya hablamos, o lo que dijo el subsecretario, prácticamente, pues nada, están enfocados en otro tema, ¿no? Y pues acá lo que queremos es que se resuelva el tema, pues de raíz, ¿no? Uh-huh. Pues ya lo decía.
0: Bien.
1: 3 días, 4 días y quedamos en la misma, ¿no? Entonces... Para que el estado de Guerrero funcione y vuelva a la normalidad, tienen que cumplir las promesas que hicieron en campaña. Yo recuerdo cuando pues esta muchacha llegó al poder o se votó por ella, pues fue una de las promesas que hicieron, restablecer la paz en el estado. Cuando estuvieron en campaña, se estuvieron haciendo foros en línea, foros por la paz y la seguridad. Yo participé, Azucena, en los foros. Cometí el error, así lo voy a llamar, de apoyarles en los foros en línea. Los foros los estuvo haciendo Jesús Villanueva, acá por Tierra Caliente, por Costa Grande, no recuerdo quién fue, pero estuve participando en las dos áreas. Azucena, solamente nos engañaron. Guerrero sigue igual, sin promesas cumplidas, la inseguridad, lo que da, y únicamente tratando de minimizar todo.
0: Así es.
1: Que van a investigar.
0: Que van a detener, que ya los tienen ubicados, que van a operar, y pues ahí los que siguen bajo asedio criminal son ustedes. Bueno, pues ojalá que esta sea la definitiva, que se empiece a trabajar en la pacificación de esta zona, Javier, y por lo pronto está la presencia ya del Ejército, de la Guardia Nacional, etcétera. ¿Te parece si platicamos el próximo viernes? Si no hubiese novedades, ojalá no, en los próximos días platicamos en una semana, a ver cómo están las cosas.
1: Me parece bien, Azucena, y agradezco muchísimo el espacio y desde luego... Pues muchísimas gracias.
0: Al contrario, gracias y saludos a Marilú y saludos a todos los habitantes ahí de Guajes de Ayala en Guerrero. Gracias, Javier.
1: Gracias, buenos días.
0: Gracias y bueno, pues gracias también a los elementos de la Secretaría de la Defensa Nacional, de la Guardia Nacional, que como estamos viendo en las imágenes y nos está acompañando en televisión o en algunas de nuestras plataformas, pues fueron... Ahí inmediatamente la policía estatal, bueno, también de Guerrero, fueron ahí, aseguraron a los habitantes que les van a brindar protección y que ya tienen identificados a los cabecillas de la familia michoacana, que sabemos todos quiénes son. Regresamos.
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4: WhatsApp lanzó una nueva función de nombres de usuario en reemplazo de los números telefónicos para contactar otras cuentas de la aplicación de chats. La función estará disponible a finales de año. Sin embargo, ya inició un proceso paulatino para reservar nombres de usuario únicos para las más de 3 mil millones de cuentas que tiene en todo el mundo. La herramienta tiene el objetivo de proteger la privacidad de las cuentas, ya que con el nombre de usuario ya no será necesario compartir el número telefónico para establecer contacto mediante la aplicación. Y de la misma forma permitirá mantener oculto este dato cuando se participe en los grupos de WhatsApp. Para reforzar la privacidad, también agregó una función que además del nombre de usuario, requerirá de una clave de 4 dígitos para establecer un primer contacto por el chat. Al ser un producto de Meta, el nombre de usuario puede ser el mismo de la cuenta de Instagram. ¿Ustedes qué pensaron el suyo? Informó Aide Rivera. 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
2: Información sorprendente.
5: La orina de los gatos brilla bajo la luz ultravioleta debido a que sus componentes químicos naturales la hacen fluorescente.
2: Datos relevantes.
5: El cerebro humano genera más impulsos eléctricos en un día que todos los teléfonos del mundo juntos en ese mismo lapso.
2: Conoce más.
5: La Gran Muralla China mide más de 21.000 kilómetros de largo, atravesando montañas y desiertos en el Gran Oriente.
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6: La congresista federal de los Estados Unidos, Silvia García, afirmó que el director interino del ICE le confirmó que el mexicano Lorenzo Salgado no figuraba como objetivo del operativo en el que perdió la vida. Aseguró que la agencia no cuenta con grabaciones de cámaras corporales ni de patrullas, porque los agentes viajaban en una camioneta sin identificación oficial. La jefa de gobierno, Clara Brugada, encabezó junto a la presidenta Claudia Sheinbaum el programa Sí al Desarme, Sí a la Paz. Destacó que cada arma que sale de las calles representa una vida protegida y que ambos gobiernos suman esfuerzos por un México más seguro y en armonía. Un grupo de periodistas irrumpió en un acto militar en Chilpancingo, Guerrero, para exigir justicia por el activista ambiental Alex Serna. Ingresaron a la Plaza Cívica Primer Congreso de Anáhuac, desde donde urgieron a la Fiscalía General de la República a traer el caso y agotar todas las líneas de investigación.
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0: Las 7:45, a ver, para cambiar de información, Pablo Espejel, ¿qué pasó ayer con la alcaldesa de Tenancingo, Nancy Nápoles, quien está señalada por la fiscalía de fingir su secuestro para desfalcar con 40 millones de pesos al erario? ¿Qué pasó en la audiencia, Polo?
7: ¿Cómo estás, Azucena? Buenos días. Luego de casi 12 horas de esta audiencia en los juzgados de Tenancingo, la alcaldesa de este municipio, Nancy Nápoles, salió por su propio pie y en medio de una trifulca. En el inicio del proceso que se llevó a cabo a puerta cerrada, Azucena, la alcaldesa fue imputada por el delito de secuestro simulado y con ello verificar si hubo desvío de recursos públicos. Sin embargo, el juez a cargo del proceso inicial determinó suspender la audiencia por 6 meses con el fin de que se desahoguen las pruebas del caso. De esta manera, Nancy Pacheco no fue vinculada a proceso ni se le dictaron medidas cautelares. Casi después de las 10 de la noche salió de estos juzgados y seguirá ejerciendo su labor al frente del Ayuntamiento de Tenancingo. De acuerdo con la Fiscalía del Estado de México, Azucena, la edil planeó su falso secuestro con la finalidad de exigir un rescate de 40 millones de pesos directo a las arcas municipales y así presuntamente justificar un desfalco en el presupuesto del ayuntamiento. Hasta este momento hay 3 personas que han sido detenidas: Carla Valeria, Víctor Manuel y Cristian, quienes son investigados por su participación en estos hechos, pero solamente 2 han sido vinculados a proceso. A cambio, pues su participación fue por 500 mil pesos. La fiscalía mantiene la búsqueda de José Roberto y Óscar, su esposo, y su cuñado, Azucena.
0: Bueno, entonces, ¿cuándo se define su situación? ¿Hasta 6 meses?
7: Hasta enero.
0: Hasta
7: el 9
0: enero.
7: De enero.
0: Sí, bueno, por lo pronto
7: tanto,
0: ella sigue.
7: Pues seguirá funcionando como alcaldesa.
0: Correcto, o sea, ella sigue siendo alcaldesa de este municipio, ella sigue sosteniendo que no fue autosecuestro. Aquí nos narró el 22 de junio cómo sucedieron las cosas, enseñó algunos videos, dio su versión, pero la fiscalía sostiene que esto fue un montaje para poder robar porque pues esa es la palabra, ¿no? 40 millones de pesos del erario público. Bueno, Polo, pues atentos entonces. Muchas gracias por la actualización.
7: Buenos días, Azucena.
0: 72 horas. Han pasado 72 horas desde que tres personas siguen atrapadas dentro de una gruta en Chichicazapan, en Cuetzalan, en Puebla. ¿Qué pasó? Pues que había una familia haciendo un recorrido, pero aumentó sorpresivamente el caudal de un río subterráneo por las fuertes lluvias. Carla Murillo, nuestra compañera corresponsal de Grupo Fórmula, ahí en Puebla, ¿cómo estás? ¿Y qué se sabe, Carla? Buenos días.
8: Excelente día, Susana, muchas gracias. Te informo que así es, hoy se cumplen 3 días de labores de búsqueda en la gruta de Chichicazapan, en Cuetzalan, donde 3 personas permanecen desaparecidas tras el incremento del caudal del río subterráneo provocado por las últimas lluvias. Te comento que desde las 4 de la mañana de este día, grupos especializados en buceo, espeleología y rescate vertical reanudaron las maniobras bajo el sistema de comando de incidencias. Ayer los rescatistas detectaron un incremento aproximado de 5 centímetros en el nivel del agua, situación que aunada al pronóstico de lluvias obligó a suspender temporalmente las labores. Sin embargo, hoy que iniciaron las labores, se espera que a las 8 de la mañana se dé un primer informe. Te comento que las personas que continúan desaparecidas son Ismael Peña, de 44 años, Karime Peña, de 24 años, y Jazmín Peña, de 21 años. Cabe recordar que desde el inicio de esta emergencia, 2 turistas y un guía fueron rescatados con vida. Este último permanece hospitalizado. Además, el miércoles fue localizado sin vida Gerardo Julián de los Santos, de 31 años, y se espera que en las próximas horas pues se emita este nuevo reporte en el que pudiéramos tener buenas noticias. Además, se instalará un sistema de comunicaciones peleo Wi-Fi que permitirá mantener contacto en tiempo real entre los equipos que trabajan al interior de la caverna y el centro de comando, esto con el fin de agilizar la coordinación y la toma de decisiones durante este operativo. Ese es el reporte, Azucena.
0: Carla, era, entiendo, un viaje por un cumpleaños, ¿no? Iban en familia a visitar esta zona turística del estado de Puebla. ¿Cuántos miembros de la familia eran acompañados, por supuesto, por un guía? ¿Cuántos eran?
8: Eran 6 personas, Azucena. Ayer comentaban algunos de los familiares que pudieron salir que se resguardaron de la lluvia y fue el mismo guía quien aparentemente les habría dicho que ingresaran para resguardarse de la lluvia, sin contar que iba a suceder una tragedia.
0: O sea, estaban afuera de la gruta, empezó a llover y el guía tuvo la responsable idea de decirles: vamos a resguardarnos dentro de la gruta.
8: Así es, eso fue lo que comentaron. También te comento, Azucena, que no es la primera vez que ocurre esto. Hace 22 años, unos británicos se quedaron atrapados, incluso llegó la BBC y la prensa británica se instaló en Cuetzalan. Entonces no es la primera vez que ocurre esto.
0: Ahora, de las 6 personas de la familia, ¿cuántas han sido rescatadas con vida?
8: 2.
0: 2, que son que la madre, los hermanos, ¿quiénes son?
8: La madre y uno de los hijos, me parece.
0: La mamá y uno de los hijos, y dentro atrapado sigue el padre con...
8: Así es.
0: ¿Con 3 de sus hijos?
8: Sí.
0: ¿Y el guía ya salió?
8: El guía ya salió y está hospitalizado.
0: ¿Era del gobierno? ¿De qué empresa este guía turístico?
8: Como tal, no tenemos muchos detalles sobre el guía, pero no era de gobierno. Sabemos que era un guía, no se sabe si de alguna empresa o como tal de la zona. Aparentemente es de la zona.
0: Aparentemente es de la zona. Bueno, pues dice el grupo especializado de protección civil que van a alcanzar una distancia de 1 kilómetro, que hay una cascada, que van a buscar en la poza y que en ese lugar pudiera haber algo. Lo cierto es que han pasado 3 días desde que el padre, junto con 3 de sus hijos, sigue atrapado en este lugar por muchas negligencias, ¿eh? O sea, volvemos a lo mismo, volvemos a la negligencia y a la falta de previsión. Primero, el turista, el guía de turistas, ¿no? ¿Qué hace uno cuando contratas un tour o un guía de turistas? Pues confías en que hay protección, en que hay revisión de protección civil, autorización, quiero pensarlo, ¿no? Cuando uno contrata un guía de turistas. Y este guía de turistas empieza a llover y que dice: métanse a la gruta. Crece el río subterráneo, los deja todos atrapados, han podido salir 2 de ellos incluido el, tres de ellos, incluido el guía de turistas. Esa es la negligencia número uno. La número dos, ¿el Estado no tendría que emitir alertas cuando hay pronóstico de lluvias en zonas como esta? Pues sí tendría que hacerlo, pero no lo hacen porque están en otra cosa, porque están distraídos, porque todos lo dan por hecho, porque dejan las cosas a la suerte. Si llueve, pues ni modo, ¿no? Igual y no pasa nada. Y si no llueve, pues seguimos aquí ganando turismo y ganando dinero los guías de turistas y las agencias. Es una negligencia absoluta y total lo que sucedió en esa gruta, Carla.
8: Así es, la verdad es que en estos últimos días, tanto en Puebla capital como en parte de la entidad, se han registrado lluvias históricas y también está desaparecido un policía de Santa Clara, Coyucan, justamente por estas lluvias que se han registrado tan fuertes en la entidad, Azucena.
0: Bueno, a ver, vamos a escuchar a una de las familiares de las personas que están atrapadas en esta gruta.
9: Pues venimos contentos a festejar el cumpleaños de mi hija menor. Y pues ella tenía el deseo de conocer las grutas, y por eso pues fuimos. La lluvia empezó antes de ingresar, justo cuando íbamos empezando, ya casi llegando, en las escaleras empezó la lluvia. Ya fue cuando el guía nos dijo que pues, corriéramos para que no nos mojáramos y nos metiéramos. Adelante iba el guía, después seguía mi esposo, mi hija menor, luego mi hija la mayor.
0: Bueno, pues tremenda historia, trágica historia. Hoy entonces reinician las operaciones a las 8 de la mañana.
8: No, iniciaron a las 4 de la mañana y se espera que a las 8 de la mañana se dé un primer informe sobre estas labores de búsqueda.
0: Correcto, porque sí habíamos quedado de hablar con el director de Protección Civil. Ayer no tuvimos suerte, hoy tampoco, pero bueno, pues vamos a seguirlo intentando. Obviamente, pues está, supongo, presente en el rescate que inició, nos dices entonces, a las 4 de la mañana y a las 8 vamos a esperar el reporte porque todavía hay ahí personas atrapadas. Me decías, ¿el papá de cuántos años?
8: 44 años.
0: Ajá, ¿y los hijos?
8: De 21 años y 24 años, Azucena.
0: 21 y 24, muy bien. Bueno, pues ojalá que la autoridad pida explicaciones a este guía de turistas y a la agencia que supongo, pues lo contrató. Gracias, Carla, y estamos pendientes.
8: Estamos pendientes, Azucena. Excelente día.
0: ¿Qué dijo el director de Protección Civil en algunos de los videos que han podido tener nuestros compañeros reporteros allá en Puebla? A ver, vamos a escuchar.
10: Bueno, en el segundo día de búsqueda, que es hoy, dentro de las labores con las brigadas de búsqueda y rescate, alcanzamos una distancia desde la entrada de la gruta hasta en el cauce principal, en 300 metros hacia adentro, no encontramos nada. Obviamente el avance es lento porque dentro pues hay lugares muy estrechos, hay lugares donde hay pozas, entonces eso complica el avance.
0: Bueno, pues tristísimo esta situación. Vamos a estar al pendiente, por supuesto, lo traemos pendiente pues desde el lunes, porque el lunes sucedió, el martes sucedió y bueno, pues tristemente no han podido rescatar a las personas que ahí se encuentran. Bueno, pues atentos entonces a lo que suceda y atentos también, bueno, esto que sea en esta época de vacaciones, que sea una alerta para quienes van a vacacionar en este tipo de zonas, en zonas turísticas, cualquiera de ellas, siempre prestar atención al reporte meteorológico, a las condiciones, al clima, al calor, a las condiciones en general, porque eso puede evitar una tragedia, una mala recomendación, una equivocada recomendación de Protección Civil, de turismo, diciendo que se metan a refugiar a una gruta subterránea donde había un río cuando empezó a llover. Hay un montón de guías independientes que operan sin ningún permiso ni regulación de las autoridades, de los gobiernos estatales, y también ahí tendría la autoridad pues que prestar atención. Bien, bueno, pues gracias a quienes nos acompañaron en esta hora de 7 a 8 de la mañana. Gracias, seguimos juntos de las 8 y hasta las 10 a través de todas las plataformas de Grupo Fórmula y por supuesto en las estaciones en toda la República. Hacemos un corte y enseguida regresamos.
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0: 8 de la mañana, saludamos a las personas que a partir de este momento se suman a nuestro programa a través de Telefórmula y a quienes han estado con nosotros desde las 7 en Radio Fórmula, en YouTube, en las distintas plataformas digitales. Pues de nueva cuenta, muy buenos días. Deyanira.
1: Buenos días, Ciro. Vamos con un resumen de la información. Ayer conversé con el embajador Ronald Johnson y con autoridades del Departamento de Estado sobre las cartas que vamos a enviar el lunes a los centros de detenciones en Estados Unidos para que detengan las acciones y condiciones que han llevado a la muerte de mexicanos en resguardo u operativos del ICE. Su respuesta fue que vamos a seguir trabajando en ello en conjunto, aseguró por la mañana Roberto Velasco, secretario de Relaciones Exteriores. Lamentablemente, hasta este momento no hemos recibido información nueva sobre el avance de las investigaciones. En múltiples ocasiones hemos solicitado información directamente ante la Fiscalía General de la República en la Ciudad de México. Sin embargo, no ha existido comunicación con nosotros como familia. Nos escribe a Por la Mañana Héctor Melesio Cuen Díaz, hijo del político asesinado Héctor Melesio Cuen. Desde hace 69 días que pedí licencia, he permanecido en mi domicilio en la ciudad de Culiacán. No me protegen ni resguardan elementos de corporación federal alguna. He sido objeto de una atroz embestida mediática de calumnias y de imputaciones sin sustento fáctico ni legal alguno. Las acusaciones que se me formulan por una oficina del gobierno de los Estados Unidos son falsas, aseguró ayer en sus redes sociales el gobernador con licencia de Sinaloa, Rubén Rocha Moya. Hilda Susana Lozoya Austin continuará su proceso en libertad. Así lo determinó la jueza Nora Ileana García Peralta después de 10 horas de audiencia en los que afirmó que su decisión no genera impunidad, sino garantiza la presencia de la imputada en el proceso. Ayer fueron asesinadas 36 personas en México, de acuerdo con cifras preliminares publicadas esta madrugada por la Secretaría de Seguridad y Protección Ciudadana. Los estados más violentos fueron Michoacán y Veracruz, donde se registraron 4 homicidios dolosos en cada uno. Y en estos momentos, el dólar interbancario se cotiza en 17 pesos con 52 centavos.
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0: ¿Qué más, Manuel?
3: Bueno, se está reportando, Ciro, por parte de las autoridades federales la detención de Alejandro Álvarez Puga. Es un abogado, es hermano de Víctor Manuel Álvarez Puga, formó parte del despacho Álvarez Puga y Asociados, detenido anoche en Cancún, Quintana Roo. Si bien su nombre se ha relacionado con una investigación que tiene que ver con una presunta relación de una red de empresas fachada, operaciones de lavado de dinero y posible desvío de recursos, hasta el momento las autoridades del gobierno federal no han detallado la razón de la detención, pero pues es el contexto que tenemos, Ciro, de la detención de este abogado Alejandro Mario Álvarez Puga en Quintana Roo, ¿no?
4: ¿Quién sabe por qué?
3: ¿Quién sabe por qué, Ciro, no? Digo, se conoce el contexto, pero lo que no se conoce es exactamente el hecho, ¿no? La detención, la razón de la detención, ¿no?
4: En Cancún.
3: En Cancún, Ciro, por la Policía Federal Ministerial. Y bueno, pues allá será presentado y seguramente durante el día tendremos más información de la acusación, ¿no? Del señalamiento. Vamos a pausa. Estamos por la mañana, arroba Ciro Gómez L en nuestra cuenta de X, Facebook, Instagram y Thread Ciro Gómez Leiva. Por X y por TikTok, arroba radio-fórmula, por Facebook Radio Fórmula, por Instagram y Thread Radio Fórmula MX, nuestro sitio para que nos visite radiofórmula.com.mx. Estamos por la mañana, hacemos un corte, volvemos.
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17: Continuamos con Ciro Gómez Leiva por la mañana.
18: 8:09 ya dio a conocer la sorpresa la presidenta Sheinbaum, Sofía.
19: Ya sabemos la sorpresa, la llamada sorpresa que anunció la presidenta. Fue con Carla, la dueña del Pato Merlín, también con el Pato Merlín. Ahí se conectaron una videollamada para agradecerle. Carla le agradeció a la presidenta que le ayudó a tramitar un crédito para una casa aquí en la ciudad.
18: Esa fue la sorpresa. Exprimiendo la última gota del mundial. Está bien. Así es su chamba. Y qué bueno por esta señora, ¿no? Que fue también un éxito. Pero exprimiendo la última gotita del mundial. Oye, y decías, ¿empezaron con el tema de cultura?
19: Sí, el tema de cultura, el tema fueron varias cosas. Una de ellas, la repatriación de bienes culturales. Dicen que en un año y nueve meses de lo que va de este sexenio, se han repatriado 10 veces más objetos que durante todo el sexenio de Enrique Peña Nieto. El 68% de lo que se recuperó en el sexenio de Felipe Calderón. Y anunciaron también, o dieron números también, del Museo de la Grandeza de Teotihuacán, porque en el marco del Mundial Social se renovaron los museos. Entonces, este museo está abierto desde el 9 de junio. Son un poco de las cosas que presentaron esta mañana en Palacio Nacional.
18: Bueno, le seguimos al rato. Hablando del ex presidente Calderón, de cultura y demás, ¿Qué viste ayer? ¿Qué encontraste ayer? Fuiste a Los Pinos, Iñaki.
20: Sí, luego, Sofía, buenos días. Pues, a ver, hace casi un año, a finales de julio, la estatua de Felipe Calderón, del expresidente Felipe Calderón, en Los Pinos, ahora un complejo cultural, amaneció tirada en el piso y básicamente destruida.
18: Se dijo que había sido un árbol, ¿no?
20: En su momento algunos medios llevaron el tema y según lo que comentó la Secretaría de Cultura a estos medios, había sido un árbol el que lo había tumbado después de unas lluvias. Bueno, pues ya pasó casi un año desde entonces y la estatua sigue en exactamente las mismas condiciones de cuando amaneció tirada
18: o
20: en
18: sea,
20: el piso.
18: Un año y no la han levantado.
20: Casi un año, sí.
18: Qué metáfora, ¿no, Manuel?
21: Qué cosa.
18: Qué metáfora de las partes sombrías de este gobierno. Volver a tener partes luminosas, qué cosa, un año.
20: Ahí estamos viendo en las pantallas.
18: Eso es, esa imagen es de cuándo.
20: Esa imagen es de ayer.
18: ¿Es de ayer?
20: De ayer.
18: Y ahí está tirada la estatua de Felipe Calderón.
20: Sí.
18: Nadie.
20: Casi un año después.
18: Ha ido a levantarla en un año. Es imagen de ayer.
20: Esta imagen es de ayer.
18: Pongan, por favor, los compañeros de Telefórmula, pongan imágenes de ayer. Un año. Y el gobierno de la Cuarta Transformación así trata a Felipe Calderón. Dicen que esa estatua se cayó porque la tiró un árbol. Uh-huh. Y en un año no ha existido la generosidad de Estado. No la generosidad de un funcionario de primer, de segundo, de quinto nivel. La generosidad de Estado para volverla a poner en su lugar. Qué metáfora, qué más, Iñaki.
20: Pues a ver, buscamos a la Secretaría de Cultura para preguntarle al respecto sobre pues cuál era la situación de esta estatua, si estaban pensando en pues volverla a levantar, en darle mantenimiento y demás. No nos contestó, no nos ha contestado. Sin embargo, la Secretaría de Cultura sí ha hablado en distintos momentos desde que se reportó la caída de la estatua. Y por ejemplo, unos días después del día en que se cayó, bueno, el día en que el árbol la tumbó, habló Elisa Lemus con La Jornada. Elisa Lemus es la directora del complejo cultural Los Pinos. Y hace casi un año, el 31 de julio, ella dijo que sí la iban a reinstalar. Ajá. Y que ya se había autorizado el traslado de la estatua a una bodega de Los Pinos para posteriormente restaurarla. Bueno, de nuevo, pasó casi un año desde esas declaraciones que la directora del Complejo Cultural Los Pinos le dio a La Jornada. Casi un año y la estatua sigue ahí, tirada en el piso, con el pedestal absolutamente roto. También me llamó la atención que, más allá de que al resto de estatuas de los presidentes que están en ese corredor de Los Pinos, esta es claramente la única a la que no le dan mantenimiento. Todas están...
18: ¿Cómo le van a dar mantenimiento?
20: No me refiero,
18: está en el piso.
20: Pero no me refiero solo a la estatua, sí, a la limpieza que está alrededor del pedestal. Las condiciones son completamente distintas. Todas las demás están limpias y esta, por ejemplo, tenemos por ahí una imagen, ya tiene una telaraña cruzada, una telaraña enorme cruzada enfrente de la placa de la estatua. Entonces, pues, lamentable, la verdad, año...
18: Y, a ver, no le pongamos calificativos, ¿no? Lo cierto es que Felipe Calderón fue un presidente de la República, ganó las elecciones, se las ganó hace 20 años. Ellos inventaron todo un credo a partir de un fraude que jamás, pero ni remotamente pudieron documentar, ni remotamente. Uno. Dos, fue un presidente de México. Inició y terminó su gobierno. Entendemos el desdén o la dureza de la crítica del gobierno de la 4T. Además, un gobierno cuyo lógica, cuyo discurso está construido siempre en la identificación de un adversario, ¿no? Uh-huh. De un adversario demoníaco al que enfrentar. Esto es patrimonio del país. Uh-huh. Esto no le pertenece al gobierno de México. Esto es un patrimonio del país. Y así lo trata. Qué metáfora, repito, de lo que es la Cuarta Transformación. El desprecio por el Estado.
21: Así es.
18: El desprecio por la historia. Dicen que un árbol tiró la estatua de Felipe Calderón hace un año, ya pasó un año y la estatua sigue ahí. ¿Por qué? Porque no la han querido levantar. Y si no la han querido levantar, es porque quieren simbolizar que ahí debe estar Felipe Calderón. Vamos a insistir y vamos a pedirle una respuesta a la autoridad responsable que nos diga por qué no han tenido el cuidado, la diligencia de levantar un bien público, porque eso es estatual, no es propiedad de nadie. ¿Por qué no lo han levantado y por qué no lo han restaurado? O en todo caso, quieren borrar de la historia a Felipe Calderón, ¿por qué no se han llevado la estatua? Quiten el pedestal. Humillar de esta manera. Esta es una humillación. Esto es sevicia de Estado. Esta es miseria de Estado. Y no por Felipe Calderón, ¿eh? Felipe Calderón que se defienda solo. Este es un bien, esto es patrimonio del país. Y así lo trata este gobierno. Repito, no sé si esto es una orden de la... ¿Es una orden de la presidenta Sheinbaum? ¿Tú crees? ¿Es una orden de la secretaria de Cultura? ¿O son funcionarios menores, ideologizados, que no han querido hacer la tarea? Manuel.
0: Pues vale la pena preguntarle a la presidenta, ya que hay oportunidad de sus conferencias en algún momento de preguntarle cualquier tipo de tema, si ella es la que da la instrucción de que no se mueva un dedo precisamente para darle alguna reparación a esta estatua que dicen que tumbó un árbol, Ciro, porque, pues, por ejemplo, yo no veo el árbol ahí a un ladito, ¿verdad?
18: Pero bueno, porque, no pues, suponer ese que, sí lo quitaron. Que haya sido la mano de Dios la que haya tirado la estatua. Tiró la mano de... o la mano de Satanás. ¿Por qué un año después se mantiene ahí tirada?
0: Claro, sí.
18: ¿Por qué este desprecio? ¿Por qué esta sevicia de Estado? ¿Por qué esta violencia, finalmente?
0: Así es.
18: De Estado. ¿O quieren dejar ese mensaje? ¿Ese es el lugar de Felipe Calderón? Si ese fuera el caso, ¿ese es el tamaño? ¿Esa es la grandeza del gobierno humanista? ¿Algo más?
20: No, simplemente recordar que hace unos meses vimos exactamente la misma situación con otros monumentos de la Ciudad de México, con la excusa del árbol, pero pues esto está a otro nivel, ¿no? Está por cumplir un año y la vemos ahí completamente
18: Vamos a darle abandonada. Seguimiento, ¿no? Vamos a darle seguimiento, a ver si sí, te puedes claro. dar otra vuelta a finales de la próxima semana. Y dejamos abierta la pregunta, ¿por qué? Le hacemos la pregunta a la Presidencia de la República, a la Secretaría de Cultura, a los responsables del centro de los pinos, a los tres, ¿por qué? ¿Por qué esta estatua sigue tirada ahí? Hijo, espero que no nos vengan con el cuento de que porque no han tenido recursos para levantarla, son capaces.
0: Sí, sí, ¿no? sí. Porque todo por ahí se ve bien podado, se ve bien cuidado, además la cantidad de gente que va... pues no sé si entre semana, pero los fines de semana, pues es suficiente como para que se den cuenta, Ciro, de cómo quieren mostrar una imagen como esta, como la del expresidente Felipe Calderón, ahí tirado.
18: Eso es lo que quieren. Eso es lo que quieren, que pase la gente y digan, Felipe, ¿cuál es el lugar de Felipe Calderón? En el piso, humillado.
0: Humillado, sí, claro.
18: Que lo digan así, hombre.
0: Y ya, que se dejen de cuentos.
18: Un año. De que tiraron, de que alguien tiró un árbol, el demonio, Dios, la justicia, la historia, la estatua de Felipe Calderón, y no ha habido una mano con generosidad de servicio público, con generosidad de Estado, que cuando menos la levante.
0: Claro.
18: Gracias, Iñaki. Buenas imágenes, ¿eh? Imágenes de ayer. Gracias.
20: Gracias.
18: Vamos a pausa y volvemos.

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13: Continuamos con Ciro Gómez Leyva por la mañana.
14: 8:24, muchas gracias por sus comentarios, pues sí, sobre esto que acabamos de ver, que es un trabajo de reporteo elemental que hizo.
15: Sí, bastante sencillo.
14: Fue ayer a Los Pinos, registró una imagen, sigue tirada la estatua de Felipe Calderón. Este es el cuidado que el gobierno federal, es gobierno federal, ¿verdad? El responsable.
15: Gobierno federal, sí, sí.
14: Gobierno federal le da al patrimonio.
15: Correcto.
14: Esto es lo que hace. Sabemos que es Felipe Calderón, porque es Felipe. Esto es lo que hace, por eso decía, qué metáfora, y al mismo tiempo, qué irresponsabilidad. Yo no sé si además esto es sujeto de una falta administrativa.
16: Pues supongo, Ciro, porque además, olvídate los presupuestos, el mantenimiento, sí. La forma en la que supuestamente tienes que ejercer el cargo. Todo eso debe de funcionar o operar, Ciro, ¿no?
17: ¿Hay alguien en este gobierno, en la Secretaría de Cultura, que cobra? Hoy es quincena, ¿no?
16: No, Ciro. Bueno, hoy es 10, ¿no? ¿No?
17: Que va a cobrar.
16: Decena.
17: Su sueldo, entre otras cosas, porque su responsabilidad y su obligación es mantener el patrimonio. Bueno, esa persona o esas personas están incumpliendo.
16: Pues sí, porque eso es patrimonio del país.
17: Es patrimonio del país, pero se lo quieren apropiar, como fue Felipe Calderón.
16: Ideológicamente.
17: Y la guerra Calderón y García Luna. Y está bien eso que lo digan. Para eso tienen sus propagandistas y sus medios. Y la mañanera y el López Obrador 6 años. Y un poco la presidenta Sheinbaum también. Esa estatua es patrimonio. Esa estatua no les pertenece.
16: No.
17: No es de ellos. ¿Por qué la tienen tirada? Pues porque ahí la quiere tener, ahí sí, la quiere tener la 4T. Sale. Eso desde el punto de vista ideológico. Desde el punto de vista administrativo, ¿qué justifica ese abandono de responsabilidades en el cuidado del patrimonio? ¿Qué lo justifica? Pues la ideología.
16: Claro.
17: La sevicia, la malignidad. Y la miseria.
16: Desprecio, sí.
17: La miseria. Desprecio. Frente al patrimonio, frente a la historia, ¿no? En fin, cambio de tema. ¿O querías decir algo más?
16: No, señor, no. Es que por más que lo veo, no lo creo, ¿no? Yo entiendo las consideraciones de este gobierno, pero cuando veo, digo, con este tipo de cosas tan pequeñas, le sale el corazón.
17: Por eso, ¿no? Vamos a dejar todo eso. Vamos a dejar toda esa parte ideológica.
16: Sí, sí, ¿no? Sí.
17: Este es el cuidado
16: es un
17: de la Secretaría de Cultura. Secretaría de Cultura, ¿sí cuidan el patrimonio? Un año con una estatua tirada en el centro de Los Pinos, que además
16: es un centro exitoso, Ciro, para
17: y muy bien cuidado.
16: La expresión de la gente.
17: Esto es abandono de responsabilidades, ¿eh?
16: Claro, hay un incumplimiento.
17: Y vamos a seguir con el tema. Aunque se enojen y venga su embestida número 1 millón en redes sociales. O 2 millones, no sé cuántos aventado en redes sociales. Vamos a seguir porque no puede ser que el gobierno mexicano, no puede ser, tenga en ese punto de abandono el patrimonio, y pónganle el apellido o el adjetivo que quieran, no sé si es patrimonio nacional, patrimonio cultural, patrimonio pueblo, qué sé yo, el patrimonio de los mexicanos en ese punto de abandono. Ahora sí, cambio de tema,
16: Ciro. Bueno, simplemente para reiterar, porque nos han dicho que si podemos repetir el mensaje que nos envió Héctor Melesio Cuen Díaz. Él es hijo del político asesinado de nombre Melesio Cuen, precisamente sinaloense, con el que sostuvimos comunicación ayer. Precisamente respondía a la pregunta que le hacíamos de, pues, qué sabía de las investigaciones, qué es lo que le había dicho la autoridad sobre el tema de las investigaciones por el asesinato de su padre, que pues parece que nadie responde y tampoco le responden a ellos. Nos dice Héctor Melesio Cuen Díaz: lamentablemente, hasta este momento no hemos recibido información nueva sobre el avance de las investigaciones. En múltiples ocasiones hemos solicitado información directamente ante la Fiscalía General de la República en la Ciudad de México. Sin embargo, no ha existido comunicación con nosotros como familia. Nosotros hemos sido y seguiremos siendo respetuosos de las instituciones y de los tiempos de la investigación, pero también exhortamos respetuosamente a las autoridades a que haya una respuesta pronta y se mantenga informada a la familia sobre los avances del caso. Pues ojalá les hagan caso a las familias, Ciro, le hagan caso a la familia, en este caso de una víctima, porque el señor Melesio Cuen, hasta donde sabemos, es una víctima. Fue asesinado, es una víctima, y su familia. Qué raro, Ciro, escuchar que de parte de la autoridad no hay información para las familias, para los familiares de las víctimas.
17: No.
16: Qué raro, ¿no?
17: Pero
16: raro
17: pues la autoridad dice que está investigando. La misma autoridad, la parte de Sinaloa, que trató de hacer pasar la muerte de Melesio Cuen como un falso asalto.
16: Así es.
17: En una gasolinera.
16: Así es, correcto.
17: Y luego dicen que hay una ofensiva mediática atroz, o como dice Rocha.
16: Sí.
17: No sé qué adjetivo puso.
16: Ofensiva mediática atroz. Sí.
17: En contra de él, de la ultraderecha. Regresó el tema a la mañanera.
18: Sofía. Sí, regresa la presidenta al tema Sinaloa y lo hace porque le preguntan sobre el trabajo de las agencias extranjeras, de las agencias de Estados Unidos en nuestro país. Dice la presidenta que hay un número importante de agentes, va a pedir por ahí cuántos son, pero deja muy claro, dice la presidenta, nuestra política es distinta a la de Calderón. Él abrió las puertas a las agencias estadounidenses en ese esquema de apertura combinado con operaciones al margen de la ley. Y dice la presidenta que con la llegada de la Cuarta Transformación se cambió la forma en la que trabajaban y esto ayudó a que cambiara a que bajara el número de homicidios. Y dice la presidenta,
17: lo cual es absolutamente falso, ¿eh? Los homicidios aumentaron en los primeros 6 años de la 4T con López Obrador. Absolutamente falso.
16: Totalmente falso.
17: En números absolutos, ¿eh? Que no vengan con el relativo, que proporcionalmente. El número de mexicanos asesinados, eso que acaban de decir es falso. Aumentaron como nunca en los primeros 6 años de la 4T con López Obrador en el gobierno. ¿Qué más?
18: Y dice la presidenta, fíjense lo que ocurre en Sinaloa con la detención del Mayo. Dice, lo que puede pensarse por las evidencias que hay es que se provoca un conflicto al interior del cártel de Sinaloa por la traición de un miembro de ese grupo a otro miembro de otro grupo a través de lo que presumimos fue una injerencia en nuestro país del gobierno de Estados Unidos sin información al gobierno de México. Dice la presidenta, es muy distinto cuando hay información de Estados Unidos, el Estado mexicano detiene a los delincuentes, ahí baja la violencia, dice la presidenta. Es muy distinto detener a uno frente a otro, provocar una división interna, y eso es lo que provoca la violencia en Sinaloa, dice la presidenta. Entonces, presuntamente por las evidencias circunstanciales, así dice la presidenta, se llevaron a un delincuente secuestrado por otro delincuente secuestrado a Estados Unidos y eso provoca una división interna y mucha violencia en Sinaloa y otras partes del país. Lo que debieron haber hecho fue informarnos para que nosotros los detuviéramos, porque lo que estamos pidiendo, dice la presidenta, es que haya coordinación. Dice que por eso la insistencia de que hay una contradicción con las versiones del embajador Ken Salazar y ahora el propio FBI que pone el avión en el que llegaron en una feria como si fuera su operación.
17: O sea, nada,
18: en lo mismo.
17: Nada, no dice nada. Hoy no dice nada la presidenta. Bueno. ¿Y el gobernador Rocha, presidenta? ¿Y cuál es la responsabilidad de quien decían gobernaba Sinaloa? ¿Cuál es la responsabilidad en todo esto? Se estaban peleando dos grupos criminales y el Estado mexicano, presidenta. ¿Para qué queremos Estado? Sabemos que cuando se dieron estos hechos, el Estado mexicano estaba replegado ante los criminales. Y replegarse ante los criminales significaba

0: ¿y dónde está el Estado? ¿Y dónde está el gobierno? ¿En dónde está? ¿Ya? ¿Se salió el tema?
1: Sí, ya se salió el tema.
0: Es decir, hoy la presidenta Sheinbaum prefirió no tocar el tema o entrar, dar una vuelta por ahí, de irse, ¿no? A ver qué pasa el lunes.
2: Pues a ver qué pasa el lunes, Ciro, ¿no? Pero pues ya quedó el referente, quedó el antecedente de la discusión de esta semana, precisamente que por alguna razón detona una respuesta de ella y por alguna razón detona una respuesta de Rubén Rocha, ¿no? En sus redes sociales. Que por alguna razón alguna fibra tocó, algún botón se tocó, que ellos dijeron, no, tenemos que manifestarnos, ¿no? Además, perdón, Ciro, haciendo equipo, ¿no? Haciendo tándem. Sí, presidencia, sí, gabinete de seguridad, sí, gobernador con licencia, ¿no? Cosa que es raro, efectivamente.
0: Bueno. ¿Algo más?
1: No, por el momento no.
2: Bueno, vamos a pausa. Estamos por la mañana, gracias por todos sus comentarios. Los recibimos en @CiroGomezL, nuestra cuenta de X, por Facebook, Instagram y Threads, Ciro Gómez Leiva. Nuestras cuentas de X y TikTok para que también por ahí nos escriba. @radio_fórmula, por Facebook, Radio Fórmula, por Instagram y Threads, Radio Fórmula MX, nuestro sitio para que nos visite, radioformula.com.mx. También si nos quiere llamar al 55-5279-2291. Repito, 55-5279-2291. Estamos también a través de nuestras cuentas de YouTube, ya lo sabe, Ciro Gómez Leiva Oficial y por Grupo Fórmula. Son las vías de comunicación para que se comunique con nosotros, nos mande sus mensajes, hacemos un corte, estamos por la mañana, volvemos.
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10: El primer animal que viajó al espacio exterior fue la perra Laika, lanzada por los rusos en 1957.
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1: Una jueza federal negó la prisión preventiva justificada para Gilda N., hermana del exdirector de Pemex, Emilio Lozoya, por operaciones con recursos de procedencia ilícita en el caso Agronitrogenados, por lo que continuará su proceso en libertad. Esto porque la FGR no pudo comprobar el riesgo de fuga. Petróleos Mexicanos informó que se enfoca en el cierre definitivo del pozo CREM 1 en Las Choapas, Veracruz, el cual registró una explosión y fuga de gas a inicios de marzo, lo que obligó a mantener una llamarada para controlar la emanación. Explicó que instalará un nuevo sistema para detener el flujo y realizar el taponamiento definitivo. Como parte del primer operativo enjambre en Tabasco, 6 policías de la Secretaría de Seguridad fueron detenidos. La Fiscalía Estatal reveló que fue una labor de inteligencia y coordinación entre la Fuerza Interinstitucional de la Reacción Táctica Olmeca y la Fiscalía General de la República.
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2: 8:39, muchas gracias. Temas muy controvertidos los de esta mañana. Gracias siempre por sus comentarios. Y bueno, vámonos al Mundial. Ciro Procuna, qué cosa Francia, Ciro, qué cosa Francia. Y que vive España el rato.
3: Y por supuesto, por supuesto.
2: Sí,
3: sí,
2: ¿cómo
3: sí,
2: estás?
3: Sí.
2: Buen día.
3: Muy bien, Ciro Manuel, gusto muy saludarles. Buenos días. Simplemente Francia confirma, y lo hace juego a juego en este Mundial, que es la que mejor ha jugado en esta justa mundialista. Le ganaron a Marruecos 2-0, anotaciones de Mbappé y de Ousmane Dembélé. A ver, se fueron al descanso 0-0, pero la sensación era asfixio, agobio francés. En esos primeros 45 minutos, 6 ocasiones claras de gol tuvo el equipo francés, 22 tiros totales. Hay una métrica que me gusta siempre echarle un ojo, que es la de goles esperados, que no es otra cosa más que la probabilidad de que un disparo o una jugada de riesgo termine en gol. En goles esperados, Francia 3.7 contra 0.14 de Marruecos. O sea, si iban 0-0 era gracias al portero Yacine Bono, que es un porterazo. Le atajó un penal a Kylian Mbappé al minuto 28. Sacó tiros con sello de gol de Upamecano y de Désiré Doué. Además, Lucas Digne estrelló un tiro en el larguero. Entonces, todo eso nos da pauta para saber por qué iban 0-0.
2: Si me permites interrumpirte, claro. Pero independientemente de eso y de la superioridad futbolística de Francia, la intensidad con la que juega. Estás hablando de la élite, de Dembélé, Doué, Olise, bueno, no se diga Mbappé, etcétera, etcétera. Pero ayer estaban jugando como los chavos en la final del torneo de la prepa, con una intensidad. Sí. Digo, los marroquíes parecían el equipo que no tiene la capacidad, que no tiene el talento, que no tiene la posibilidad de enfrentar. A mí lo que me sorprendió fue ver esa intensidad de los franceses en el primer tiempo. Matándose, como decimos, matándose.
3: Por supuesto. Y ¿sabes qué es lo más relevante, Ciro? Que Francia ha resuelto los trámites de partido que se le han presentado. Si es un juego donde el rival quiere proponer algo o busca tener el balón o ser un poco más agresivo, tienen para resolverlo. Porque tienen gente adelante que aprovecha esos espacios. Pero si le proponen un juego como el de Paraguay, que fue todos atrincherados, esperamos, recuperamos y contragolpeamos, también lo pueden hacer. Si les ensucian el juego, hacerlo más físico, pues Francia tiene unos roperos que forman parte de su cuadro bajo. Entonces tienen las herramientas para resolver el tipo de partido que les planteen. Además de que tienen fondo de armario. Citabas a los mosqueteros del ataque, pues ahí está esperando Bradley Barcola para entrar desde la banca. Y no contaron ayer con Tchouaméni, pero tuvieron respuestas con Koné y, por ejemplo, jugó por primera vez Warren Zaïre-Emery en este partido, otro futbolista del Paris Saint-Germain. A la conclusión que llegamos es que esta selección francesa se ve hasta más poderosa que versiones anteriores. Sí. Y también que Marruecos llegó muy debilitada, pero aunque hubiera contado con todas sus piezas, no tenía mucho que hacer el día de ayer. No tenía su delantero titular, a Ismaël Saïbari. Tuvieron que improvisar en la central porque no pudo jugar Redouane Halal. Pusieron al lateral izquierdo a Masraoui como defensa central. pero no tuvieron una sola jugada clara de gol. Se acabó para Marruecos, que también creo que hay que decir que esta selección confirma lo bien que está haciendo las cosas.
4: Sí.
3: El punto final para ellos en este Mundial, pero puntos suspensivos muy atractivos para el 2030, donde van a ser organizadores, básicamente junto con Portugal y con España. Están haciendo bien las cosas, están invirtiendo mucho dinero, tienen un centro de formación que, dicen los que lo conocen, no le pide nada al de Clairefontaine de Francia, siguen mucho ese modelo, y con esa base le han arrebatado algunos jugadores a la selección de Francia, pero son el tipo de jugadores que estarían en la frontera de jugar con Francia, o que de plano no serían considerados, y que en Marruecos sí tienen cabida. 6 jugadores de esta selección de Marruecos nacieron en territorio francés. Entonces, ojo con Marruecos para cuando le toque la ventaja de ser local. Y como bien dices, pues Francia es una máquina, va a su tercera semifinal consecutiva. O sea, es que pongámonos a pensar, 3 semifinales consecutivas, las 2 anteriores las ganó. Y lo que más me alucina es que hay 2 constantes en esos equipos franceses. Una es Mbappé, muy joven originalmente con la selección que ganó el Mundial de Rusia. Ahora está más maduro, a los 27 de edad. Y la otra constante es el entrenador, Didier Deschamps. Lleva 14 años al frente de su selección. Aquí en México rezamos porque se complete un ciclo de 4 años con el mismo entrenador. Este señor lleva 14 años y forma parte de un muy selecto grupo en la historia del fútbol mundial, de los que fueron campeones como jugadores y también como entrenadores: Mario Jorge Lobo Zagallo con Brasil, Franz Beckenbauer con Alemania y Didier Deschamps, que sigue buscando su segundo título como entrenador. Porque si echamos la película o la mente, la memoria, al 1998, el capitán de la selección francesa que ganó en Francia fue justamente Didier Deschamps. Él era la brújula de ese equipo que dirigía Aimé Jacquet. Recuperaba, distribuía. Para Zidane, Dior Caef, Carembó, Emmanuel Petit, para Dugarry o el delantero en turno, ¿no? Entonces, campeón como jugador y como entrenador.
2: Bueno. Oye, ¿y Mbappé salió lastimado? ¿Es algo grave? ¿Qué reportaron? ¿Ya reportó algo la selección de Francia?
3: Sí, salió en el segundo tiempo, sorprendió que de repente se quedó tendido en el campo, tuvo que ser retirado, así es, se tiró Kylian Mbappé, pero parece que no es nada de gravedad. Es, yo creo, el único insustituible de este equipo francés, no nada más por el liderazgo que tiene, la autoconfianza y su aportación goleadora. Me imagino que los aficionados del Real Madrid estarán pensando, ¿y por qué no vemos a este Mbappé, que sí tiene una gran aportación goleadora con el Real Madrid?
2: Pues sí, es el campeón goleador todos los años, Tocayo, todos los años es el campeón goleador allá en España.
3: Correcto, sí. Por aportación goleadora no hay problema, pero lo que le piden es que aparezca el día D, en la hora H, cuando es el juego contra el Barça, en donde va la Liga de por medio, en el juego de la Champions, donde el boleto a la siguiente ronda está de por medio. En esos, para esos momentos llevaron a Kylian Mbappé al Real Madrid. Vamos a ver si aprovecha esta inercia para también con el Madrid presentarlo. Y bien decías, juega España, de ahí saldrá el rival justamente de la selección de Francia. Veremos, yo espero, un mejor partido que el del jueves. Veo favorita a España. Y sí creo que es oportuno recordar el punto de inflexión que tuvo Bélgica en este Mundial. Si nos acordamos 2 etapas atrás, Bélgica estuvo a nada de quedar eliminada ante Senegal.
4: Estaba 2-0.
3: Perdían 2-0. Sí. Se da la pausa de hidratación y van saliendo 2 jugadores de la selección de Bélgica, Leandro Trossard y Youri Tielemans, en una discusión muy acalorada, lo captaron las cámaras. Llegan sus compañeros a separarlos. Les sirvió la pausa de hidratación para bajar los humos. Y al técnico, Rudy García, para perfilar una remontada que se dio en los 5 minutos finales. Primero el 86, Lukaku, que había entrado de cambio, anotó el 2-1, y 3 minutos después, al 89, gol de Tielemans a pase de Trossard, los 2 rijosos. Se pusieron de acuerdo, hablaron lo que tenían que hablar en esa pausa de hidratación, dicen que caballo que alcanza gana, forzaron la prórroga, y así le sacaron el triunfo a Senegal. Ese fue el punto de inflexión de una selección belga, que después le ganó muy fácil a Estados Unidos, y vaya, en esa remontada, Rudy García sentó a Doku, sentó a Kevin De Bruyne y no han vuelto a ser titulares, 2 nombres muy pesados, con pasado De Bruyne en el Manchester City y un gran presente de Doku también en ese mismo club. Y España ha ido de menos a más, Ciro Manuel, en esa competencia. Dos detalles que quiero resaltar de España. Uno, no han recibido gol hasta el momento. Su portero, Unai Simón, ya impuso récord de imbatibilidad, 609 minutos sin recibir gol. Esto evidentemente remontándonos a la parte final del Mundial anterior. Ya quebró la marca de Walter Senga, recordarán, Italia 90, para efecto de mundiales, y obviamente la marca española que pertenecía a Iker Casillas. El récord no solamente es atribuible a Unai Simón, a todo el aparato defensivo de España, y especialmente a sus dos centrales, a Aymeric Laporte y a Pau Cubarsí, y al centrocampista, ganador del Balón de Oro en su momento, Rodri, que va en ascenso. Y el segundo detalle a destacar es que aún están los españoles esperando la mejor versión de Pedri y de Lamine Yamal. Sí. Sin que estos jugadores hayan llegado a sus 100, están instalados en cuartos de final. Entonces, juego fascinante, dos equipos que no pierden hace mucho. Bélgica trae 18 sin ganar, España 35, duplica sin perder, quiero decir. 18 sin perder, subrayo, de Bélgica, por 35 de España. Duplica esa cifra para efectos de la racha vigente.
2: A ver, sería, conociendo a los amigos españoles, sería un enorme fracaso que se quedaran en cuartos de final, ¿eh?
3: Así es,
2: ya,
3: así
2: es. Si ganan, ya lo que venga con Francia, pues es, pues Francia, o una final con Argentina o con Inglaterra, pero que perdieran con Bélgica en cuartos de final sería un gran, gran fracaso de la selección española, ¿no?
3: Sí. Esa semifinal, España-Francia, sería una final adelantada.
2: Pero espérese, compañero, espérese, eso es hasta el martes. Todavía hay que pasar por el viernes. Sí.
3: Porque leo mucho, leo prensa española, escucho radio también española, y ayer el análisis era, bueno, se le puede ganar a Francia, etcétera. Aguas, primero va Bélgica. No olvidemos ese detalle. Y primero van los dos juegos de mañana, que también lucen muy interesantes. Se presentó un detalle interesante para este Inglaterra contra Noruega, que será en Miami. En el Azteca tuvimos a 5,000 ingleses que fueron a apoyar a su selección. En Miami se esperan 30,000. Tras el silbatazo final del juego contra México, que recordamos, Google Trends reportó un aumento del 20% en las búsquedas de vuelos a Miami. Si los ingleses sobrevivieron a la altitud de la Ciudad de México, a los 2,200 metros que tenemos, la siguiente prueba de resistencia para ellos va a ser la de 34 grados centígrados y humedad que tendrán en Miami. Ese es como un Survivor, ¿no? En
2: sí,
3: tiempo real.
2: Pero es que dicen, perdón, dicen, y los ingleses que no están acostumbrados. ¿Cuáles ingleses? Los que juegan en el Manchester, sí, los que juegan en el Real Madrid, los que juegan en el Bayern Múnich. Hablan así de los ingleses como si fuera mediados del siglo XX, ¿no? Que están todos en Londres, en un pub, y de ahí salen a jugar. Son jugadores universales, tocayo,
3: ¿no? Y son grandes atletas.
2: Son
3: absolutamente
2: grandes atletas, ¿no? Cuando decían, es que la altitud y el Azteca los va a imponer. Yo decía, a Jude Bellingham lo va a imponer el Azteca. Pues un ratito.
4: Creo que hasta ¿no? lo motivó.
2: Pues un ratito, pues como si es la primera vez que va a estar sometido a una presión,
4: sí,
2: así.
4: Sí, sí.
2: Kane, ¿no? Pues esto que dicen.
3: Sí, no, territorios hostiles han enfrentado, sin duda, ¿no?
2: Y dicen, el clima los va a afectar. ¿Y contra quién juegan? Contra el equipo local de Miami. ¿Contra quién juega mañana Inglaterra? ¿De dónde son?
3: No,
2: vienen de tierra cálida, ¿no? Los noruegos. Vienen del trópico. ¿Noruega está en el trópico?
4: En el trópico, sí.
2: ¿En el trópico? Sí. ¿Cáncer o Capricornio?
4: Sí. Capricornio.
2: Pero eso sí, el calor va a afectar a los ingleses y a los noruegos.
3: El trópico escandinavo.
2: Y a los noruegos, ¿no?
3: No, también, claro.
2: Sí.
3: Y ahí vamos a la cuota de calidad, ¿no? Ahí vamos a la cuota de calidad. Y bueno, Erling Haaland tiene muy claro de qué se trata ese partido. Lo ha definido como el más importante de su carrera. Inglaterra, donde sí creo que tiene un pequeño foco rojo en Inglaterra, es en su lateral derecho.
2: Sí.
3: Porque Reece James fue el titular originalmente, se lesionó. Para el juego contra México pusieron a Jarrell Kwanzaa, que es izquierdo, lo pusieron por el lado derecho. Comete la falta Jesús Gallardo, lo expulsaron. Pidieron la apelación y no nada más no le levantaron el castigo, le echaron dos partidos. No fuera Balogun, ¿verdad? Porque
4: no,
3: ahí sí
4: porque
3: le levantan el castigo.
4: Le piden perdón.
3: Pero
2: hubieran mandado al rey. Exacto, de Inglaterra, sí, sí. Hombre, pues es que, y a ver qué
3: sí,
2: Infantino
3: pero,
2: le ha hecho que no al
3: donde
2: rey.
3: Veo más exactamente, donde veo más desequilibrado este duelo es en la defensa noruega contra los ases ingleses que hablabas adelante.
2: Bueno, ¿no?
3: Tienen tal profundidad, o sea, no nada más es Kane y Bellingham, que son titulares, Los que jugaron en México fueron Anthony Gordon y por el lado derecho jugó Bukayo Saka. Sí. Si quisiera meter jugadores frescos, Thomas Tuchel tiene para esas posiciones a Marcus Rashford y a Noni Madueke.
5: Sí, sí, sí.
3: Entonces, Inglaterra por cuota de calidad sí creo que está delante de Noruega.
5: Sin duda.
3: Y en Kansas City, Argentina contra Suiza. Ese es el otro. El portugués João Pinheiro será el árbitro de este partido. Creo que fue lo que revisamos todos primero. Pinheiro ya le pitó a Suiza y ganó Suiza en grupos contra Bosnia. Y nada más les comparto un dato curioso. Sé que estamos a punto de terminar. Sí, sí, sí. Messi dijo, después del juego contra Egipto, agradezco a mis compañeros porque yo estoy dentro de la cancha y para que esto ocurra, ellos hacen un sacrificio extra. Sacan de donde no tienen para los momentos en los que yo corro menos. En este Mundial se mide todo, todo. Messi no nada más es el líder goleador, es el jugador que menos esfuerzo hace. Su media de kilómetros por partidos es de 6.8. Y de esa distancia, 4.4 son caminando. Y así le da para decidir, como lo hemos visto,
5: sí, claro,
3: para anotar los goles que ha anotado y para revivir a la selección de Argentina y tenerla en los cuartos.
2: No recuerdo qué entrenador decía, les cambio 20.000 horas de esfuerzos conmovedores por un instante de genialidad. Eso es Messi. Creo que era Valdano, me note uno de ellos. Bueno, gracias, gracias Ciro Procuna, qué gusto. Nos vemos el lunes. Suerte a España.
3: Gracias, Ciro,
5: buen fin.
2: Y mañana.
3: Disfruten hoy el partido y los dos de mañana.
2: Eso, venga. Gracias. Gracias. Nos vamos a la pausa. 8:54. Volvemos.
6: Por tercer año consecutivo, San Miguel de Allende, Guanajuato, fue reconocida por Travel Blogs Leisure como la mejor ciudad del mundo y la número uno de México, consolidándose como uno de los destinos turísticos más importantes a nivel internacional. Gracias a su cultura, historia, tradiciones, gastronomía y la calidez de su gente, que siguen conquistando a quienes la visitan desde México y otros países. Ante esto, el presidente municipal Mauricio Trejo reconoció el trabajo de hoteleros, restauranteros, comerciantes, artesanos, habitantes y prestadores de servicio, pues gracias al trabajo de toda la comunidad se logró este reconocimiento una vez más. Además, destacó que este reconocimiento fortalece la imagen de Guanajuato y de México a nivel internacional, impulsa el turismo y ayuda a atraer más visitantes, inversión y desarrollo económico para los próximos años. 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

0: Sí. 9 por la mañana. Ayer conversé con el embajador Ronald Johnson y con autoridades del Departamento de Estado sobre las cartas que vamos a enviar el lunes a los centros de detenciones en Estados Unidos para que detengan las acciones y condiciones que han llevado a la muerte de mexicanos en resguardo u operativos del ICE. Su respuesta fue que vamos a seguir trabajando en ello en conjunto, aseguró por la mañana Roberto Velasco, secretario de Relaciones Exteriores. Lamentablemente, hasta este momento no hemos recibido información nueva sobre el avance de las investigaciones sobre el asesinato de mi padre. En múltiples ocasiones hemos solicitado información ante la Fiscalía General de la República, sin embargo, no ha existido comunicación con nosotros como familia. Nos escribe a por la mañana Héctor Melesio Cuen Díaz, hijo del político asesinado Héctor Melesio Cuen. Desde hace 69 días que pedí licencia, he permanecido en mi domicilio en la ciudad de Culiacán. No me protegen ni resguardan elementos de corporación federal alguna, aseguró ayer en sus redes sociales el gobernador con licencia de Sinaloa, Rubén Rocha Moya. Hilda Susana Lozoya Austin continuará su proceso en libertad, así lo determinó la juez Nora Ileana García Peralta después de 10 horas de audiencia, en los que afirmó que su decisión no genera impunidad, sino garantiza la presencia de la imputada en el proceso. En estos momentos el dólar interbancario se cotiza en 17 pesos con 51 centavos.
1: Sofía.
2: Ciro, le vuelven a preguntar a la presidenta sobre el tema Sinaloa, una vez más el piloto que se llevó el avión con el Mayo, le dicen a la presidenta, usted dice que es un tema que tiene que explicar la fiscalía, pero finalmente esos mexicanos que fueron expulsados bajo la ley de seguridad nacional, eso fue lo que se nos explicó, entonces, ¿por qué deciden enviarlo sin interrogarlo sobre el caso del Mayo? Y la presidenta dice, el martes viene el gabinete de seguridad, entonces que el martes explique el gabinete de seguridad. Eso, los envíos los decide el Consejo de Seguridad Nacional. Ellos hicieron las evaluaciones de los perfiles de las personas que fueron expulsadas. Entonces, pues que el propio gabinete, el Gabinete de Seguridad, muchos de ellos forman parte de este Consejo Nacional de Seguridad. Entonces, que ellos expliquen el martes por qué expulsaron al piloto que se llevó al Mayo.
1: Hasta el martes,
2: a esperar el martes.
1: Pues ya fue mucho.
2: De que los miembros del gabinete o en su caso la fiscalía. Pero entonces esperamos el martes. Al martes de seguridad, que también dice la presidenta, van a presentar muy buenos números o números de mucha reducción en los homicidios en el país, y de paso les van a preguntar sobre el piloto.
1: Bueno, hasta el martes.
2: Hasta el martes.
1: ¿Y acabaron?
2: No, todavía no terminan. En otros temas de...
1: ¿Ya no regresaron con el pato?
2: No, ya no regresaron con el pato, fue solo una intervención del pato y ya se desconectó y ya se fue. De lo que sí le preguntaron es de Perú, porque Keiko Fujimori, la presidenta electa, ha dicho que quiere recuperar la relación con Estados Unidos, dice la presidenta que qué bueno que tenga deseos...
1: Con México.
2: Dice la presidenta que qué bueno que la presidenta electa tenga deseos de recuperar la relación, que ya le pidió al canciller Roberto Velasco que establezca comunicación con el equipo de Keiko Fujimori para... recuperar la relación, porque fue Perú quien rompió esto, y nada más comenta esta nota de la ONU, que concluyó que la detención del expresidente peruano Pedro Castillo fue arbitraria, que sugiere liberarlo, entonces pone el tema sobre la mesa la presidenta.
1: Bueno.
2: Pero pues van a buscar restablecer las relaciones con Perú.
1: Muy bien, pues vámonos a pausa. ¿Quién ya jugó Djokovic en Wimbledon?
2: Todavía no, va a jugar en... Sí. Pues en una hora, calculo, quizá, porque ya terminó el partido de Alexander Zverev contra Arthur Ferri. En 3 sets lo acaba Zverev facilito, llega a la final de Wimbledon. Y ahora hay que esperar al verdadero partido, al partido complicado.
1: ¿Cuál verdadero? Todos los partidos son importantes.
2: El de Zverev estuvo muy facilito.
1: Sí.
2: 3 sets con la mano en la cintura. Llega
1: Sofía
2: a la final.
1: Es la Djokovista número uno del país. ¿Todavía?
2: ¿Todavía?
1: ¿No has cambiado?
2: No he cambiado.
1: Bueno, pues a ver si le gana a Sinner.
2: A ver. Muy y si bien. No, no habrá reclamo.
1: Vámonos a pausa, son las 9:05. Vamos a regresar, vamos a revisar algunas estadísticas del Mundial en cuanto a visitantes. Volvemos.
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15: El Popocatépetl, México. Ubicado cerca de la Ciudad de México, Don Goyo es uno de los volcanes más monitoreados del mundo. Su actividad constante de ceniza y fumarolas mantiene en alerta a millones de personas. Es una pieza fundamental en la mitología mexicana y un gigante siempre vigilante.
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0: 9:09 publica hoy el Reforma una nota en su primera plana. Dice, esperaban 5.5 millones de turistas, 5 millones y medio de turistas, fueron 800 mil. A ver, esta nota de Saraí Cervantes, primera plana del Reforma, dice, de los 5 millones y medio de turistas que se esperaban por la celebración de la Copa Mundial en México, solo llegaron 850 mil, según estimó Antonio Cosío del Consejo Nacional Empresarial Turístico. Y él dice, este señor Cosío, hay que preguntarle al gobierno de dónde sacaron esos datos. Fueron demasiado altos. Los números reales son muy inferiores a los que había comentado. Además, dice esta nota, la ocupación hotelera en Guadalajara registró una baja de 7 puntos para quedar en 56% con respecto a junio del año pasado. Monterrey perdió 5.8 puntos al quedarse en 53.5% de ocupación y la Ciudad de México cayó 2 puntos al quedar en 56.5%, según un análisis del Centro de Investigación Avanzada en Turismo Sostenible de la Universidad de Anáhuac Cancún. Ah, qué raro, ¿no? Que usen como fuente,
1: ¿no?
0: A la Universidad Anáhuac de Cancún. En fin, algo acaba de decir la presidenta, que van a esperar para presentar las cifras,
1: el dato
0: completas, pero ya dijo que lo importante no son tanto los números, sino el sentimiento que quedó, sin duda.
1: Sí.
0: Quedó, creo que, una gran imagen de México. Pero parece, Moisés, si tú has trabajado el tema, que las cifras, a ver, ya te iba a decir, no son tan altas, no tan buenas, pero estamos en el momento de confusión estadística.
2: Contrastan mucho con
0: los datos.
2: Buen día, Ciro. Buen día, Manuel. Contrastan mucho con los datos que nos pasó la Secretaría de Turismo de los tres estados. Y justamente también la primera plana del Reforma, nos contactamos con Enrique Calderón, quien es vicepresidente de la Asociación Nacional de Cadenas Hoteleras, y me dice que las estimaciones que tienen ellos se asimilan justo también a la primera plana que maneja el Reforma, pero son datos que contrastan con las secretarías de turismo de los tres estados, que nos dan cifras mucho más elevadas de lo que viene en esta información, Ciro. Empezamos con turistas y con visitantes nacionales en las tres sedes. La Ciudad de México nos pasaron el dato de que recibieron 3.7 millones de visitantes, incluidos turistas y visitantes nacionales. Guadalajara manejó 1.9 millones de visitantes y Monterrey 420 mil visitantes. Esto desde el primero de junio, que se abre la fecha mundialista, hasta el día de hoy. Estos son los datos que tenemos más actualizados de las tres sedes mundialistas en relación a visitantes nacionales y turistas internacionales.
0: A ver, pero esa cifra, eso es el absoluto, en relativo, ¿qué es? ¿Es mucha gente? ¿Es menos gente? ¿Qué es? ¿Qué es? ¿Cuánto dijiste, Monterrey?
2: Monterrey, 420 mil.
0: ¿Son pocos, son muchos? ¿Es lo que esperaba? ¿Es la mitad? ¿Es el doble? ¿Qué es?
2: Es la cifra que nos comparten. Nos aún falta hacer el desglose de cuántos de estos 420 mil o de las diferentes sedes son visitantes internacionales o son visitantes nacionales. Pero las tres secretarías de turismo nos compartieron los datos como cifras positivas. Esa es la realidad, nos comparten los datos como que son cifras positivas, que a las tres sedes mundialistas, en relación a lo que nos comentan las secretarías de turismo, les fue bastante bien. Igualmente, todos los indicadores que nos pasan son relativamente positivos. Pasamos a la ocupación hotelera.
0: A ver, nada más, es que no entiendo. Digo, habrá, sé que son cifras preliminares, pero, por ejemplo, en la Ciudad de México, ¿cuántos dicen visitantes?
2: 3.7 millones de visitantes.
0: ¿Cuántos vienen en un junio normalmente? Porque así que digas, decía Ciro Procuna, por ejemplo, el partido de Inglaterra, que vinieron 5.000 ingleses, ¿no? O sea, que estuvieron en el Azteca. Vamos a pensar que otro tanto estuvieran fuera. Vamos a pensar, 10.000 ingleses. ¿Qué te gusta? ¿Cuántos extranjeros de otras nacionalidades habrán venido a ese partido? 5.000. Tú fuiste al estadio.
1: Yo fui al estadio.
0: Entonces, en el estadio, yo los tres juegos que fui nunca vi una gran cantidad de
1: chinos, yo creo, sino
0: de alemanes.
1: Salvo el tema de los colombianos, que estamos hablando quizá de 30, 40 mil colombianos que sí vinieron de Colombia a México,
0: días.
1: ¿No?
0: Dos
1: durante dos días, porque siguieron su ruta, ¿no? Ellos siguieron su ruta. Yo creo que esta es la siguiente cantidad más importante de personas extranjeras, sí, ¿no? Defendiendo o apoyando al equipo contrario.
0: Porque en este caso, los sudafricanos, ¿eh? No
1: venían. A ver, los de Uzbekistán, Ciro, eran 120.
0: Los checos, ¿no? Que
1: los
0: eran
1: checos
0: menos,
1: que te gustan, en fin, tú estabas ahí.
0: Entonces, mucho cuidado al revisar estas cifras.
2: Según las cifras que nos comparte la Asociación Nacional de Cadenas Hoteleras, mensualmente el país recibe en promedio 3.5 millones de visitantes.
0: El país.
2: Aquí estaríamos hablando de que la Ciudad de México recibió 3.7 millones de visitantes solo en el mes que...
0: Híjoles, con todo respeto mundial. A esa edad. ¿Y dónde estuvieron? ¿Tú los viste?
1: No, es que, ¿sabes qué, Ciro? ¿Te acuerdas que esta discusión comenzó cuando tú dijiste, yo sospecho que más bien estamos hablando de la cantidad de turistas que habitualmente visitan el país, todo el país, en esa fecha? Porque, por ejemplo, en junio del 2025, de acuerdo con datos del INEGI, tuvimos 4 millones de turistas extranjeros en el país. 2025. Estamos hablando de 3.5 millones.
2: De 3.5, en la Ciudad de México, 3.7 millones.
0: ¿Dónde estuvieron?
1: Yo creo que estamos hablando de las cantidades totales, digo, de países. ¿Eh? Sí, sí, sí. Yo creo que sus cálculos son de cantidades totales del país.
2: Según nos comenta la Secretaría de Turismo, son cálculos desde el 1 de junio hasta la fecha.
1: No, seguro.
0: Pero
1: seguro,
0: sí, sí, claro, sí. ¿Quiénes eran? ¿Quién eran esos turistas? Personas que... Las personas, el millón de personas que fueron a celebrar al Ángel... ¿No eran fundamentalmente chilangos?
1: Absolutamente, chilangos, sí. Con algunos turistas de los hoteles cercanos.
0: Por eso. ¿Pero sí? ¿Cuántos algunos turistas? ¿3,000?
1: Sí,
0: ¿y extranjeros? ¿3,000?
1: Me parecen muchos.
0: ¿Cómo llegas a 4 millones?
1: Yo pienso que no. No.
0: Ahora, ¿ustedes vieron, porque además pues, estamos en las calles, ustedes vieron cantidades inusuales de, repito, de japoneses? ¿Que venían al mundial?
1: No.
0: Que si es que Coyoacán estaba tomado por japoneses, por africanos, por, ¿qué te gusta?, por estadounidenses, y había turismo europeo por todos lados. Había, yo me encontré un grupo de 700 italianos en la Condesa, que iban con guía. ¿Dónde? ¿Quién vio eso? ¿Tú lo viste? ¿Tú lo viste?
1: No.
0: Pues
1: no,
0: entonces no. Es porque eso no ocurrió.
1: No.
0: Y luego los hoteles, ¿qué reportan? ¿Ocupaciones del orden de 60%?
2: Eso en promedio durante todos los días de la época mundialista hasta que concluyó el mundial en México, pero sí, y con información también confirmada por la Asociación Nacional de Cadenas Hoteleras, durante los días del partido sí se registraron picos importantes. El promedio fue de 60%, durante días de partido, 80, entre el 80 y 90% en las tres sedes mundialistas en días de partido.
0: Está bien. A ver, ¿días de partido es un día o son 2 días?
2: Creo que lo consideran como 2 días.
0: Dos, ¿sí?, días.
2: Desde un día previo y el día del partido. También tenemos asistencia a partidos. Todos los estados reportaron llenos totales.
0: Sí.
2: Y FanFest, tenemos también cifras bastante reveladoras. Ciudad de México reporta que en FanFest y en espacios públicos para ver el partido fueron 8.5 millones de personas en Guadalajara.
0: Es una cifra... Atendible,
1: sí, ¿no? Claro.
0: Porque además ahí no solo están los Juegos de México, sino todos los Juegos del Mundial.
2: Correcto. Okay, sí. En Guadalajara, 675 mil asistentes y en Monterrey, 1.3 millones de asistentes.
0: Pues qué bueno. Pero y de ese porcentaje, el que te gusta, el 95% son locales.
2: Correcto.
0: Habitantes de la Ciudad de México, de Guadalajara en Guadalajara, de Monterrey en Monterrey.
1: Sí.
0: Y qué bueno. El Mundial fue un gran éxito, gran éxito para el país, para la imagen del país, salvo pues, aquella noche que murieron las personas en el Ángel, fue un evento blanco, y bueno, pues la estadística es la estadística. Tampoco nadie esperaba que la suerte económica de México cambiara porque vinieran los checos.
1: No, imagínate más, ¿no?
0: O los ecuatorianos.
1: Por ejemplo.
0: Sí.
1: Pero
0: bueno,
1: no.
0: Vamos a tratar de amarrar esas cifras, sí, ¿no? Que de todas formas van a ser contradictorias entre las oficiales, las que manejen, correcto, las asociaciones. Dato de hoteles es muy bueno, 65%.
1: Es muy bueno, fíjate, a mí me tocó la oportunidad de estar en Monterrey el día del cuarto juego en Monterrey, ¿no? El de Países Bajos contra Marruecos, y el hotel traía 70%, y en general los hoteles de Monterrey estaban, y la zona conurbada, estaban hablando de un 70-75% de capacidad
0: ser,
1: hotelera,
0: bueno,
1: y estaban felices,
0: pues,
1: los hoteles.
0: ¿Cómo no?
1: Felices los hoteles, ¿no?
0: ¿Cómo no? Y en la Ciudad de México no nos vengan con 4.5 millones. ¿Cuándo vinieron cuántos colombianos, dices?
2: Entre 30 y 40 mil, Ciro. De acuerdo con datos de inmigración, ¿eh?
0: En mis calles estaban. Yo me los encontré en Insurgentes, ahí por la zona de San Ángel, Florida, Coyoacán. Ahí andaban algunos que iban rumbo al estadio y otros estaban en la fiesta. Pero pues yo no vi, ¿no? Estadounidenses, canadienses.
2: Fíjate que no. No, la verdad es que
0: rusos, franceses, españoles.
2: No.
0: Yo no vi prácticamente a ninguno,
2: ¿no?
0: Que vinieran a México porque estaba jugando el Mundial. Bueno, le seguimos con el tema.
2: Claro,
0: gracias, gracias Moisés. 9:20, volvemos.
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15: Continuamos con Ciro Gómez Leyva por la mañana.
0: A ver, muchas gracias a todos los amigos que nos han hecho llegar información sobre, pues este momento están integrando las cifras de económicas sobre el Mundial. Gracias a Mari Carmen Cortés, nos dice
1: que ayer precisamente en Fórmula Financiera platicaron con el director anoche del director general del Aeropuerto Internacional de la Ciudad de México y les dijo que junio fue el más bajo en 4 años en número de pasajeros, con 3.5 millones de pasajeros en junio. Entonces no llegaron tantos extranjeros.
0: ¿Y dónde están los 4.5
1: pensando en solo extranjeros?
0: Nos escribe David Páramo, saludos David. Dice la Cámara de la Industria Restaurantera que no fue bueno en ventas el Mundial. Gracias David. Moisés.
2: Sí, correcto, estamos ya revisando los datos, Ciro. El 60% de los restaurantes calificó como menor o mucho menor el consumo en restaurantes frente al mismo periodo del año pasado. Y aquí hay un dato interesante que se refleja con lo que estábamos diciendo, Ciro. Dice, el 65% de los restaurantes no detectó presencia de turistas y quienes sí lo detectaron representaron menos del 10% de sus clientes. Entre otros datos también dice que el 70% de los establecimientos no registró incremento en ventas, el 55% de los restaurantes no tuvo una ocupación mayor al 50%, el 55% también tuvo reservaciones menores que el año pasado. Es decir, ¿es correcto? Sí, según cifras de los restaurantes.
0: Se generó una expectativa muy, muy alta, ¿no? Pregunta, hoy juega partidazo del Mundial, cuarto de final.
1: Muy bueno, Ciro, España
0: contra Bélgica.
1: Bélgica, perdón.
0: Es a la 1 de la tarde.
1: A la 1 de la tarde, sí.
0: ¿Tú crees que se van a llenar cantinas y restaurantes para ver el España?
1: Yo pienso que es demasiado temprano, sí, no. para el momento. Pienso que no.
2: Hay un dato que se refleja justo en eso también. Ciro dice, el 70% de los restaurantes no espera un crecimiento en ventas ya para el cierre del Mundial. Dentro de lo que queda el Mundial no espera un crecimiento en ventas.
0: Yo les comentaba antes del corte, creo que vi más, pero, por ejemplo, en un lunes, en una cantina maravillosa aquí, el bosque, el mirador, aquí en la zona de Constituyentes, por el bosque de Chapultepec, creo que era Francia contra Irak, lunes, 2 de la tarde, estaba lleno,
1: repleto,
0: maravilloso, saludos a los amigos del mirador, Francia Irak. El lunes pasado, me cité con 2 queridísimos amigos, el pretexto era ver Estados Unidos-Bélgica, 6 de la tarde, creo que fue ese juego. En un restaurante Altavista en San Ángel, 2 mesas.
1: 2 meses. ¿Sí? Entonces, tendrías que haber ido al mirador.
0: Por eso, pues, a ver, explícame, Francia. No, bueno. Además, fui con mis amigos del 6-5.
1: Sí.
0: Con Omar, con Luis Miguel, con todos ellos. Explícame, lleno en Francia, Irak. Y vacío en Estados Unidos, Bélgica. Pues son otros factores, no es el mundial en sí. Bueno. Usted siga trabajando, compañero, a ver si el lunes nos presenta algo datos. Más integrado.
2: El desglose de turismo en el impacto de restaurantes termina con la conclusión, dice, la expectativa de turistas que visitaron nuestro país durante el Mundial no era lo que esperábamos dentro de la industria restaurantera.
0: Bueno. Coincide con lo que decía David.
1: El tema va a terminar siendo Ciro, o se encamina a él, no se va a cumplir la expectativa tan amplia que se tenía para
0: en números, en lo demás, el Mundial.
1: Lo demás me parece que es exitosísimo.
0: Fue extraordinario.
1: Ahora, porque estamos intentando encontrar el turismo extranjero, Ciro, pero el comportamiento del turismo, por decirlo así, local, impresionante, ¿eh? Para no hablar de la gente sin duda. Se movió de Morelos a la Ciudad de México nada más, sino de la propia Ciudad de México, y cuenta como turistas, por supuesto, ¿no?
0: Sí.
1: Y la gente que se movió en Quintana Roo, y la gente que se movió en Colima, y la gente que se movió en Baja California, y la que se movió en Zacatecas, Ciro, ¿no? En los lugares donde estuvimos viendo, Nuevo León, ¿qué tal?
0: Pero
1: ¿no?
0: Cuando dicen 4.5 millones de turistas en la Ciudad de México, los habríamos encontrado. Tendríamos aquí en el estudio coreanos y daneses,
1: sí, porque
0: no cabrían en otro lugar, aquí estarían.
1: Aquí lo tenemos, mira, Memo. Ah, no, él no es.
0: Bueno, cambio de tema, regresamos a la información y a la información dura sobre el país. Lisbeth Hernández, estás en la glorieta de las y los desaparecidos. Buen día, Lisbeth.
15: Muy buenos días, Ciro. Efectivamente, me da mucho gusto saludarte. Esta mañana reportamos desde este punto de Reforma la glorieta de los y las desaparecidas, porque a mis espaldas, como puedes observar en las imágenes en vivo de mi compañero Miguel Ángel Brígido, tenemos un acto de memoria por parte de la señora Brenda Valenzuela. Ella es mamá de Carlos Emilio Valenzuela, porque, pues recordemos que él desapareció hace ya 9 meses. Él desapareció en Mazatlán, Sinaloa, cuando Guanajuato acudió a un restaurante a la terraza Valentinos a cenar en compañía de sus primas. Él en un momento de esta cena pues se levanta, dice que va al baño y desde ese momento ya no lo vuelven a ver. Sus primas, evidentemente, al percatarse que no regresaba, intentaron buscarlo en el establecimiento, incluso en el baño, pero el personal de este lugar no les permitió el acceso. Sí,
16: conocemos bien, bueno, conocemos muy bien la historia de Lisbeth, le hemos dado seguimiento desde el 5 de octubre, pero ¿qué pasa hoy ahí en la glorieta de las y los desaparecidos?
15: Bueno, pues la señora Brenda está realizando este acto de memoria justamente para exigir justicia, para pues exigir a las autoridades que acelera la investigación, porque ella pues dice que a pesar de que la investigación ya está en por parte de las autoridades federales, no ha habido avances. Ella está haciendo en estos momentos está cosiendo estas telas que vemos, estos bordados, porque se trata de una ruta de la memoria, es un acto [S2] Bien. [S1] De memoria justamente para pues hacer este recordatorio de que los desaparecidos de nuestro país pues tienen un nombre, tienen una fecha de cumpleaños, tienen una madre que los está esperando, que lo siguen buscando, y justamente pues es este acto de memoria para que los desaparecidos no queden en el olvido esta difícil y muy dolorosa realidad de nuestro país. Es lo que observamos en estos momentos que bueno, está cosiendo la señora Brenda Valenzuela.
16: Qué imagen. Muchas gracias, Lisbeth Hernández. Saludos a la señora Brenda. Mándale un saludo de nuestra parte.
15: Desde luego, Ciro, claro que sí.
16: Pruebas piden en el gobierno sobre Sinaloa, ahí tienen una.
1: Ahí está una, sí.
16: Y como esta señora, hay decenas, cientos de. Pero pues piden pruebas. La fiscalía dice está investigando a Rubén Rocha y sus secuaces, porque eso fueron secuaces, ¿no? Pero pues el señor está en su casa, está tranquilo, no lo molesten. Y si lo molestan, es una feroz ofensiva mediática promovida por la ultraderecha contra el movimiento de la transformación. ¿Ya terminaron en Palacio Nacional?
17: Ya terminaron, y dice la presidenta, el otro día mencioné a Alonso Ancira que todavía debía, y sí, dice la presidenta, todavía debe, me lo confirmó la fiscalía.
16: No que no.
17: Esto por los pagos de agronitrogenados, todavía falta un último pago, dice la presidenta. Y dice también que hoy en la reunión del Gabinete de Seguridad le pidió a la fiscal que si pueden informar, que si pueden sacar un comunicado para que todo mundo conozca la situación en la que se encuentra, porque dice todavía hay recurso que debe. Lo que pasa es que él se fue a vivir a Estados Unidos, dice la presidenta sobre Alonso
16: Ancira. A ver, vive en Estados Unidos porque es estadounidense y se fue a vivir a Estados Unidos hace mucho tiempo.
1: Sí. No, porque además aquí en México ya no podía vivir, ¿sí? ¿No? Bajo el asedio además del gobierno de López Obrador no podía vivir. ¿No?
16: A ver, nada más, tienes ahí a la mano
1: sí,
16: la carta que nos mandó la gente de Alonso Ancira,
1: los abogados
16: que leímos aquí
1: Ancira,
16: el martes.
1: Lunes o martes, efectivamente.
16: Principio de semana.
1: Mira, dice, lo que plantea la presidencia, es una falacia. El señor Ancira no tiene nada que ver en esa deuda. La deuda con Pemex no fue algo personal, sino una deuda de altos hornos. Él firma, Alonso Ancira, como presidente del Consejo. La empresa, efectivamente, hizo dos pagos parciales del convenio que obligaron a firmar y no pudo hacer el tercero por haber sido la empresa empujada, Altos Hornos, a una crisis financiera. Ante tal situación, Alonso Ancira...

0: Ojalá en ese documento que presente la fiscalía nos presente una copia del cheque para ver quién firma, Ciro. Es muy fácil, ¿no? ¿Quién firma? Es la empresa y quiénes son los responsables, ¿no? No un cheque personal del señor Ancira. Supongo que no lo tienen. Pausa, volvemos.
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2: Si un partido dolió perder frente a Argentina en el 2006, el partido terminó 1-1 en el tiempo regular. Al minuto 98 llegó la jugada decisiva. Sorín cambió de juego, de banda y encontró a Maxi Rodríguez. La controló el jugador del Atlético de Madrid y fuera del área metió un balazo impresionante. Fue un gol que sentenció el partido, eliminó a México y que nos dolió muchísimo.
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7: Yo pensaba que a la limón, cuando dos personas hacían algo juntas, sobre todo una obra de arte, a la limón, quería decir a la limón, o sea, un limón. O sea, como que exprimían el limón juntos, ¿no? Es una imaginación mía. Realmente quiere decir, o sea, se escribe diferente, al a limón. O sea, a limón es una sola palabra. Y a limón viene del árabe alamun, y era un grito de guerra que se utilizaba entre los moros para decir que iban a hacer algo todos al mismo tiempo. Alamun, alamun, con ala, que quiere decir Dios, y mun es en el nombre de Dios. Alamun, alamun. Entonces decían al alamun. Vamos a hacer todos al alamun. Y luego se quedó al alimón.
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8: WhatsApp lanzó una nueva función de nombres de usuario en reemplazo de los números telefónicos para contactar otras cuentas de la aplicación de chats. La función estará disponible a finales de año. Sin embargo, ya inició un proceso paulatino para reservar nombres de usuario únicos para las más de 3,000 millones de cuentas que tiene en todo el mundo. La herramienta tiene el objetivo de proteger la privacidad de las cuentas, ya que con el nombre de usuario ya no será necesario compartir el número telefónico para establecer contacto mediante la aplicación. Y de la misma forma permitirá mantener oculto este dato cuando se participe en los grupos de WhatsApp. Para reforzar la privacidad, también agregó una función que además del nombre de usuario, requerirá de una clave de 4 dígitos para establecer un primer contacto por el chat. Al ser un producto de Meta, el nombre de usuario puede ser el mismo de la cuenta de Instagram. ¿Ustedes qué pensaron el suyo? Informó Aide Rivera. 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
9: Una sola gota de petróleo puede contaminar hasta 25 litros de agua potable, dañando gravemente el ecosistema marino y terrestre.
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10: El silbante mexicano César Arturo Ramos Palazuelo superó el corte de 35 árbitros que realizó la Comisión de Arbitraje de la FIFA, por lo que se mantiene con posibilidades de ser considerado en las instancias finales. Rudy García, director técnico de Bélgica, habló previo a su encuentro de cuartos de final contra España, por lo que señaló: muchos aseguran que nos van a eliminar, pero yo confío en el equipo. Nos vamos a enfrentar a una de las favoritas a ganar, pero confío en que estaremos en semifinales. Y el jugador estadounidense Christian Pulisic habría sufrido una

0: contusión ósea y una microfractura que provocó su salida del duelo de octavos de final ante Bélgica después de torcerse el tobillo. El jugador causará baja por unas semanas. 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
2: Continuamos con Ciro Gómez Leiva por la mañana.

0: escuchando, Ciro, a la venezolana Elena Rose, y la escuchamos porque ella actualmente
1: Pensé que era Rosalía.
0: No, Ciro, es Elena Rose de Venezuela. Ella actualmente está de gira por Europa. Hoy, esta noche, tiene concierto en Berlín, en Alemania, mañana en Dinamarca. Pero ella, desde que sucedieron estos sismos el 24 de junio allá en Venezuela, pues es de las cantantes que han estado solicitando ayuda pues prácticamente todos los días durante los conciertos. Hay gente en Europa que le entrega donaciones y ella las manda para Venezuela. También hay algunas convivencias que tiene con algunos seguidores, y las ganancias de esas convivencias con los seguidores también las está donando a Venezuela. Ciro, la cifra, pues que la última cifra que se conoce de personas que han muerto por este doble terremoto allá en Venezuela es de 3.899 personas muertas, casi 17.000 heridos, digamos, son los últimos números oficiales que ha dado a conocer el gobierno de Venezuela. Y parte del llamado, Ciro, de los cantantes, de los artistas, de las personas, pues es que sigan ayudando a Venezuela. Dicen que la emergencia no ha terminado, que la ayuda la siguen necesitando, que ya no tienen tanto el foco, que ya no están tantas cámaras de televisión, pero piden que no se olviden de los venezolanos, de esta ayuda que siguen necesitando. Así es que, bueno, por ahí la música el día de hoy.
1: Híjole. Bueno, Manuel.
2: Bueno, la Fiscalía de Justicia de la Ciudad de México obtuvo la vinculación al proceso de Carlos N. por su probable participación en los delitos de homicidio calificado y grado de tentativa, robo agravado cometido en perjuicio de una persona, hechos del 7 de enero del 2026, cuando un hombre caminaba por las calles de la alcaldía Cuauhtémoc hacia su domicilio, fue interceptado por dos sujetos que intentaron despojarlo de sus pertenencias. Durante la agresión, Carlos N., el acusado, lo habría lesionado con un arma punzocortante, le provocó una herida que puso en riesgo su vida, mientras el otro individuo le habría sustraído un teléfono celular y por eso lo agredieron, Ciro. Entonces, bueno, pues detenido este hombre y se obtuvo la vinculación al proceso en contra de este personaje.
1: Bueno. Enrique, buen día.
3: Buen día, Ciro. Manuel, os saludo con muchísimo gusto. Bueno, España y Bélgica se enfrentan el día de hoy. Estamos hablando del partido que se va a jugar
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1: Ahora sí, Enrique.
3: Ahora sí, buenos días.
1: ¿Cómo están? Buenos días.
3: Todo muy bien. Bueno, España y Bélgica se enfrentan hoy. Esto es a la 1:00 p.m, hora de la Ciudad de México. Ellos van a jugar en Inglewood, pegadito a Los Ángeles. Partido correspondiente, cuarto de final de esta edición de la Copa del Mundo, donde España no ha recibido un solo gol. Y desde luego tenemos al conjunto de Bélgica que viene de golear a Estados Unidos. Va a ser un choque muy, muy de un alto grado de intensidad. 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Bueno, pues, boletos o algo así.
14: Sí, boletos. Pero me espero, si quieres, de una vez.
1: No, pues de una vez.
14: Órale, de una vez para el Pumas.
1: Es que
14: América.
1: Te estabas abanicando con
14: me estaba yo abanicando, dije, ¿cuánto me dan 3 boletos? No, de aire. Bueno, Pumas contra América de Cali. 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
3: Perfecto, ahora vamos a hablar acerca de Pumas. Pero bueno, por lo pronto hoy, como mencionaba, a la 1:00 p.m, España contra Bélgica. Hace 40 años en el Mundial de México se enfrentaron en Puebla. Era partido de cuartos de final también. Y en aquella ocasión se fueron a tiempo extra, se fueron a penaltis y gana Bélgica 5-4. Después Bélgica en semifinales perdió en contra de Argentina, que sabemos que fue a ganar ese Mundial en contra del equipo de Alemania. Es un partido interesante. Todavía creo que no hemos visto la mejor versión de España. Creo que pueden crecer aún más. Y la selección de Bélgica, que bueno, pues tuvo aquel partido dramático con Senegal y luego le gana fácilmente a Estados Unidos.
14: Yo creo que ya vimos la mejor versión de Bélgica, ¿no?
12: ¿Quién sabe?
3: Pues puede ser.
14: Yo creo que ya vimos una gran exposición de ellos, ¿no? España todavía tengo mis dudas, pero de Bélgica ya vimos muy buen juego.
3: Yo creo que ya hemos visto lo mejor de Bélgica.
14: Sí, yo pienso que sí.
3: Y bueno, pues España todavía creo que puede crecer mucho más. Este partido que va a ser a la 1:00 de la tarde, como mencionaba. Y bueno, para el día de mañana son los otros dos partidos de cuartos de final. Noruega contra Inglaterra, 3:00 de la tarde, va a jugar en Miami. Por cierto, el árbitro es Clément Turpin de Francia. Y después a las 7:00 de la noche, hora de México, Argentina contra Suiza, va el partido a jugarse en Kansas City. João Piñeiro de Portugal es el árbitro de este encuentro, donde Argentina estará buscando otra vez llegar a las semifinales y evidentemente a la final de la Copa del Mundo. Lo que me llama la atención es lo de César Arturo Ramos Palazuelos, que ha dirigido dos partidos en este Mundial. Estuvo en el Irán en contra de Nueva Zelanda y después Escocia contra Brasil. Sí logró pasar el corte de los árbitros para los octavos de final, pero pues no ha aparecido. No ha aparecido después, lo cual abre la puerta para que dirija, pues quizás en las semifinales. Hay quien dice que podría estar en la final, pero yo sí pensé que podía tener algún partido más Ramos Palazuelos previo a esas rondas. Que por cierto ya es el árbitro mexicano con más partidos en Copas del Mundo con 9, los dos que ha dirigido en esta edición de la Copa del Mundo. Bueno, por otra parte,
12: nada más antes de que te vayas del Mundial, ¿qué equipo el de Francia?
3: Sí,
12: ¿qué equipo? Yo no recuerdo un equipo más dominante en un Mundial, no sé desde cuándo. No sé desde cuándo.
3: Pues porque inclusive este equipo de Francia es mejor.
12: O sea, si te remites a los últimos campeones, Argentina a estas alturas no era tan dominante en Qatar.
3: No.
12: La propia Francia no era tan dominante cuando ganó en Rusia, puede ser. La Alemania que ganó en Brasil.
3: No los veo tan sólidos tampoco.
12: El España que ganó en Sudáfrica tampoco. Ganaban en penaltis. Y antes, ¿quién fue? Italia, que ganó en penaltis en el Mundial de Alemania, no. El Brasil, que ganó en Corea en 2002, tampoco. No. La Francia, que ganó en el 98, ni de lejos.
3: No, el Brasil del 94, entonces, tampoco.
12: Híjoles, quizá hasta la Alemania, que ganó en el 90, ¿no? Que sí había sido muy dominante.
3: Sí, bueno, sí. Que viene aquel penalti, ¿no?
12: Pero antes de la final, me refiero a estas alturas, hasta cuartos, semifinales.
3: Sí, puede ser que sí. Puede ser que sí, pero este equipo se ve muy completo, se ve muy sólido en todas las líneas, y tienes gente que resuelve, y tienes estrellas por todos lados, y ¿sabes qué? Me gusta mucho que se ve juego de conjunto, se ve un equipo como tal.
12: Y la garra con la que juega.
3: No, claro, por supuesto. Sí. Y además es el último Mundial de Deschamps como técnico. Sí. Yo creo que también existe esa comunión con los jugadores. Deschamps, que bueno, perdió a su mamá también en el transcurso de esta Copa del Mundo. Y los jugadores creo que están con él. Y tienes un Mbappé que, a diferencia de muchas otras ocasiones que lo hemos visto como un jugador egoísta, ¿no? Pero así lo vemos con Paris Saint-Germain. Lo hemos visto con el Real Madrid, mete muchísimos goles, pero bueno, no se le ve tan comprometido como ahora, que además ha sido, a lo largo de su carrera, o sea, son 20 goles en Copas del Mundo para Mbappé, pero 11 de los 20 son en fase de knockouts, que es cuando realmente cuentan los goles, así que, pues sí, se ve muy sólido, y si gana Bélgica o si gana España, pues yo creo que está ganando ese partido.
12: Híjoles. Yo le voy a España hoy, ojalá gane, pero si me dices el martes contra Francia. Ay.
3: Pues sí, y ojalá sea de ese partido. Ay. Ojalá sea de ese partido, ¿no?
12: Bueno.
3: Y de la otra llave, pues sí se ve diferente la cosa, ¿no? Es Argentina contra Europa, y pues a ver qué tal.
12: Y aún así, ¿tú dirías que Francia le ganaría en una final a Argentina?
3: Pues o sea, yo sí pensaría que Francia le puede ganar a Argentina. La cosa está también en las jugadas cerradas para quienes las marcamos. Pero bueno, pues ya veremos.
12: Bueno, ¿qué
3: sí,
12: más?
3: Pero sí hemos visto un equipo argentino con su cuota de fortuna, que sí la necesitas, ¿no? Pero bueno, lo haremos para los suelos, pues a ver si está en las semifinales. Sobre jugadores mexicanos, después de la Copa del Mundo, se insiste en que podría ir Lira con el equipo de la Roma de Italia. Edson Álvarez, que podría ir al Colonia. Le fue bastante mal con el Fenerbahçe de Turquía, además estaba lastimado, pero se habla del Colonia. Cada vez que veo el Colonia, ¿te acuerdas de Wolfgang Oberath? Aquel jugador alemán extraordinario. Siempre con el Colonia. Y bueno, de Cruz Azul, que pues ha solicitado a la Federación Mexicana de Fútbol jugar en el Estadio de la Ciudad de los Deportes, porque no llega a un acuerdo con el Estadio Azteca, así que bueno, pues estarían jugando en la Ciudad de los Deportes, en el estadio que
14: hay. Sí, cuando lo autoricen, pero por ejemplo, Enrique, porque dice muy claro el comunicado de la Federación de Fútbol, que siempre y cuando se cumplan los requisitos. Vamos a empezar que no los cumple, porque además estamos a nada de que empiece el torneo. ¿Qué pasaría ahí, por ejemplo?
3: Pues a lo mejor se van a Puebla otra vez. Pero yo creo que sí.
14: Andar de judíos errantes a ver dónde.
3: Sí, pero yo creo que sí.
12: Y así fueron campeones.
14: Y así fueron campeones. Échale otro.
3: No hay problema.
14: Ahora mándenos a Nesa.
3: ¿Dónde? No, porque se está cayendo ese estadio.
12: Al de los alebrijes de Oaxaca.
14: Al de los alebrijes de Oaxaca, exacto.
12: Sí. Al que fue Iñaki. Bueno, ¿qué más?
3: Ahí, ese
12: cancha renovada.
3: Sí, no, pero esa es una historia terrible, porque era cuando que la certificación y que no sé qué tanto, que no tenía el aforo para pensar en que llegara a primera división. Y, por ejemplo, el Estadio Juárez no tiene aforo de primera división, pero bueno, por ya ejemplo, sabes cómo son. Lo Esteban Solari, hablamos acerca de Pumas. Bueno, ayer fue presentado como nuevo técnico del equipo de los Pumas de la universidad. Llega en lugar de Efraín Juárez.
12: Mexicano, ¿verdad?
3: No, argentino.
12: Bueno, pues ahí está.
3: Y pues hizo un gran trabajo con Pachuca. Efraín Juárez, pues no entendemos por qué se fue, la verdad. Pero bueno, pues se decidió irse Efraín Juárez, además sin decir aguabá. Dentro de Wimbledon, en este momento está jugando Yannick Sinner en contra de Novak Djokovic. El partido está en el primer set.
12: Va ganando 4-3
3: para Djokovic.
12: Pero ya va a ser 4-4 casi.
3: Ahorita tiene el servicio
12: 40-0.
3: Yannick Sinner.
12: Ya 4-4.
3: Ya 4 iguales, perfecto. En el caso de Djokovic, bueno, él viene de ganarle a Sinner en las semifinales del Abierto de Australia. Fue un partido que se fue a 5 sets. Se pensaba que podían ser contendientes de llegar lejísimos en el Abierto de Francia, pero resulta que Sinner es eliminado en la segunda ronda, Djokovic en la tercera. Y Sinner, después de tener algunas pequeñas dificultades en este torneo, en su primer partido, ha ganado con facilidad. Djokovic sí tuvo que pelearse a fondo 5 horas y cuarto en su partido de cuartos de final, que es el más largo en la historia de Wimbledon en esa ronda. Total que, bueno, pues aparece como favorito Djokovic, Sinner. Vamos a ver si es que puede imponerse a Djokovic en este partido. Y el día de mañana va a ser la final femenil, Carolina Mukova en contra de Linda Noskova, dos tenistas de la República Checa. Las checas que han ganado 2 de los últimos 3 torneos de Wimbledon, lo hace en el 2023 Markéta Budosova y en el 2024 lo hace Bárbara Krejcová, así que pues vamos a ver quién logra imponerse en el partido del día de mañana. Y desde luego el rival del ganador del partido de Sinner contra Djokovic será Alexander Zverev, que hoy acabó rapidito con la historia pues muy bonita de Arthur Ferry, el tenista británico, siendo el mejor del mundo, pero pues que le gana por 7-6, 6-2 y 6-4 su partido.
12: Dijiste ayer, vamos a verlo cuando lo agarren los Zverev, Djokovic, Sinner.
3: Sí,
12: pues ya vimos.
3: Hay niveles.
12: Como cuando juegas contra Francia, dicen, es que decepcionó Marruecos. Pues sí, decepcionó porque estaba jugando contra Francia.
3: No, claro, pero de todas formas, yo sí esperaba más de Marruecos en el partido de ayer.
12: Problemas de usted, compañero.
3: Y bueno, rápido, nada más, Tour de Francia, etapa número 7. Isaac del Toro llega a la meta en el pelotón, así que se mantiene en el tercer lugar en general. La etapa fue ganada por Tim Merlier y la meta fue en Bordeaux.
12: Gracias, Enrique.
3: Gracias.
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12: Deyanira.
15: 9:53 por la mañana. Conversé con el embajador Ronald Johnson sobre las cartas que vamos a enviar el lunes a los centros de detenciones en Estados Unidos para que detengan las acciones que han llevado a la muerte de mexicanos en resguardo u operativos del ICE. Su respuesta fue que vamos a seguir trabajando en ello. Aseguró por la mañana Roberto Velasco, secretario de Relaciones Exteriores. Hasta este momento no hemos recibido información nueva sobre el avance de las investigaciones del asesinato de mi padre, a pesar de que en múltiples ocasiones hemos solicitado información ante la Fiscalía General de la República, nos escribe a por la mañana Héctor Melesio Cuen Díaz, hijo del político asesinado Héctor Melesio Cuen. Desde hace 69 días que pedí licencia, he permanecido en mi domicilio en la ciudad de Culiacán. No me protegen ni resguardan elementos de corporación federal alguna. He sido objeto de una atroz embestida mediática, aseguró en sus redes sociales el gobernador con licencia de Sinaloa, Rubén Rocha Moya. Hilda Susana Lozoya Austin continuará su proceso en libertad. Así lo determinó la jueza Nora Iliana García Peralta después de 10 horas de audiencia en los que afirmó que su decisión no genera impunidad, sino garantiza la presencia de la imputada en el proceso. Y en estos momentos el dólar interbancario se cotiza en 17 pesos con 49 centavos.
12: Manuel, antes de irnos.
14: Pues vámonos, Ciro. Atentos nada más a las audiencias que va a haber la próxima semana. Tiene que ver con Víctor Rodríguez, el exdirector de Pemex. Muy temprano, el lunes, ya lo estaremos reportando, Ciro.
12: Sigue en la cárcel.
14: Sigue en la cárcel.
12: Además, allá. Hay una nota hoy en la prensa, no recuerdo.
14: ¿De la ubicación donde está, Ciro?
12: Creo que es el Universal, nota, ¿no? Principal. ¿No? Dice, bueno, no, denuncian, sí, a Víctor Rodríguez por dar contrato de 4.8 mil millones de pesos. Pues sí.
14: La revisión a sus acciones.
12: ¿Por qué lo pusieron como director de Pemex? Nos vamos, gracias. Se quedan con Chumel Torres. Buen viernes, buen fin de semana. Pásela muy bien.
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5: T, D, A, H. Cuatro letras que los papás y mamás, o muchos de ellos, temen escuchar y que cada vez sucede con más frecuencia. Los diagnósticos del trastorno han aumentado en los últimos años y alteran, como cualquier otro, la estabilidad de la familia entera. Reasignemos las letras entonces. Para la T, de trastorno, templanza. Para la D, de déficit, diagnóstico temprano. Para la A, de atención, amor. Y para la H, de hiperactividad, humildad, honestidad y habilidad para entender, aceptar y trabajar en equipo.
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5: ¿Cómo estás, Vivi? Buenos días. Gracias por acompañarnos a todos. Son las 10 de la mañana con un minuto. Hoy le dedicaremos el programa para hablar del trastorno de déficit de atención e hiperactividad, mejor conocido como el TDA. El 13 de julio se conmemora el Día Internacional del TDA con la finalidad de difundir y sensibilizar sobre la necesidad de detectar, diagnosticar e intervenir con ayuda de aquellas personas que viven con esta condición, pues está presente en el 8.88% de la población.
6: Sí, y que, como le decíamos, afecta como cualquier otro trastorno, lo hemos hablado en el trastorno del espectro autista, por ejemplo, la estabilidad de la familia entera, no solo la estabilidad del niño o de la niña diagnosticado con, sino de los papás, de los hermanos, de las hermanas. Por eso es que hemos preparado el programa de hoy.
5: Así es, Dani, estará con nosotros Gabriel Perea Guzmán, él es neuropsicólogo, coordinador del área de neuropsicología infantil de la unidad de Neurodesarrollo del Hospital Español, porque ya lo decías muy bien, aquellos que tienen TDA, pues les cuesta mucho trabajo concentrarse. Pueden ser impulsivos, inquietos cuando son pequeños, pero esto también afecta a una población y a una cantidad importante de adultos que pues pueden tener problemas en los trabajos, por ejemplo, en sus relaciones interpersonales, en la familia, en sus relaciones también de románticas, en fin.
6: También estará con nosotros la psicóloga Casilda Suárez para hablar de este tema, así que quédese con nosotros porque esto apenas comienza y se va a poner mejor. Hablemos del TDAH.
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6: O si te sientes identificado, si conoces a alguien, lo decía, cada vez con más frecuencia se diagnostica este trastorno en niños y en niñas. Casilda Suárez, Gabriel Perea, gracias por estar con nosotros.
5: Gracias.
6: Así es como funciona la mente de una persona, en este caso de un niño, de una niña con trastorno de déficit de atención y después hiperactividad. Es decir, de una idea que están escuchando, su mente empieza a pensar en otra y empiezan a ligar y a ligar y a ligar, y es por eso que en un principio son niños con malas calificaciones, son niños que están catalogados por las maestras o por los maestros como los mal portados, como los que no hacen caso, como los que no prestan atención, ¿cierto, Casilda?
5: Sí, correcto. Justo la atención funciona como un filtro, y entonces filtra lo relevante de lo irrelevante. Y entonces, en este caso, lo que vemos en este ejemplo es que la persona, como su filtro no funciona correctamente, está prestando atención a demasiadas otras cosas y su cerebro no está priorizando qué es en lo que hay que enfocarse. Y entonces aquí es donde viene el problema.
6: ¿En qué momento se empiezan a detectar las primeras señales de esto?
7: Bueno, este es un trastorno, el neurodesarrollo es de inicio temprano.
6: ¿Al año?
7: Los primeros datos pueden observarse entre los 2 y los 4 años, aunque el diagnóstico no se hace hasta después de los 6 años. Pero los primeros datos generalmente tienen que ver con hiperactividad. Posteriormente, cuando ingresan al kinder, ya nos comienzan a reportar los primeros datos de inatención.
6: ¿Cómo son estos, estas señales de hiperactividad en un niño de 2 años? Que todos sabemos, yo tengo una niña de 2 años, que es la edad en la que empiezan a volverse unas balas, van, vienen, bajan, no los puedes dejar de ver un segundo porque ya pasó algo. ¿Cómo no confundir el comportamiento normal de una niña o un niño entre los 2 y los 4 años con signos claros de hiperactividad?
7: Sí, efectivamente, a los 2 años o a cualquier edad tú esperas que los niños se muevan y, de hecho, es necesario que se muevan, pero hay una característica de la hiperactividad que es la falta de organización del movimiento. A los 2 años o a la edad que sea, uno espera un cierto desarrollo motor, algunos hitos o cosas que en el desarrollo motor debes observar. Pero aún cuando a los 2 años es una edad en donde se mueven mucho, este movimiento puede ser desorganizado y no el esperado para esa edad. Pero hay otro dato que con frecuencia, no es un dato para diagnóstico, pero con frecuencia nos reportan, es que no duermen lo que otros niños duermen. A veces nos dicen, es que no hace siesta o nunca hizo siesta, y generalmente los problemas para dormir tienen que ver con conciliar el sueño.
6: ¿Coincides, Casilda? ¿Tienes algún otro dato, digamos, para una mamá, un papá, una abuelita, un abuelito que nos esté viendo y diga, oh, papá?
1: Sí, en estos primeros años hay un mucho rango, ¿no?, de conductas y de hitos de desarrollo. Digamos, algunos niños o niñas empiezan con la marcha, ¿no? Desde los el mío empezó a los 9 meses, otros a los 14 meses, etcétera. O sea, los hitos del desarrollo sí tienen rangos muy amplios de cuando empiezan a suceder.
6: Y esto es importante que lo digas, y haciendo un paréntesis en este y en muchos otros temas, para no asustarse como mamá y como papá, ¿no? Porque
1: exacto,
6: ves al sobrinito que a los 9 o a los 10 meses ya empieza a caminar, y el tuyo a los 11 o 12 o 13 todavía no. Y entonces no hay que alterarse, hay que siempre tener calma, digamos.
1: Exactamente. Entonces, es muy cierto que hay pequeños signos que pueden empezar a aparecer, pero que es alrededor de los 6 años cuando realmente entran ya a la primaria, ya están en la escuela, y ya es cuando se les pide estar y se espera que, de acuerdo al desarrollo, estén sentados y enfocados durante periodos más largos de tiempo.
3: Creo que también es importante diferenciar entre el TDA, que es el trastorno de déficit de atención, y el TDAH, que es ya cuando le agregas la hiperactividad. Pero ¿qué diferencias podemos ver? Porque me parece también importante, como lo que mencionaba Gabriel, de cómo poder identificar esta hiperactividad en los niños, pero también cómo poder diferenciar el TDA del TDAH.
1: Pues ahora es como se conceptualiza, es trastorno por déficit de atención e hiperactividad, y se conocen 3 subtipos. El tipo 1 es principalmente inatento, el tipo 2 es hiperactivo impulsivo, y el tipo 3 es mixto, inatento, hiperactivo impulsivo. Cada uno tiene sus características, signos y síntomas, bueno, signos más que nada que se observan, y pues ahí viene si es más predominante la impulsividad y la hiperactividad, o más la inatención, o las 3 cosas.
6: ¿Se diagnostica en niños y niñas por igual?
7: No, hay más niños que niñas. En todos los trastornos del neurodesarrollo hay más niños que niñas. En el caso del TDA, el problema con estos subtipos es que hay un infradiagnóstico en las niñas, ya que las niñas sobre todo son de predominio inatento. Imaginen en un salón de clases una niña con inatención, o un niño también. Ellos no van a darte, no, como maestro no te van a dar tantos problemas, no se van a parar, no van a...
6: Van a estar más tranquilas.
7: Totalmente, van a poder inclusive ver el pizarrón, no te están viendo a ti como profesor, pero su atención no está ahí.
6: La mayoría de las niñas y los niños muestran los signos en la escuela, en el salón de clases, ¿no?
1: Sí.
6: Entonces, las niñas, y nos decías, Casilda, tienen un comportamiento interesante. El tema alrededor de las niñas es interesante.
1: Sí, porque es menos obvio y menos claro que muchas veces se manifiesta en los niños. Aparte que, bueno, como son los periodos de maduración, las niñas suelen madurar un poquito antes. Entonces, mientras los niños suelen seguir siendo más hiperactivos, un poco más difíciles de controlar, las niñas suelen estar también un poco más contenidas, y su inatención es menos visible. O sea, puede ser que no venga con estos rasgos de hiperactividad, o puede ser que estos rasgos de hiperactividad se confunden mucho con la ansiedad, que es algo muy prevalente en las niñas hoy en día, en las niñas y las jóvenes, especialmente se ha visto muchos picos después de la pandemia por COVID. Entonces, puede ser mucho movimiento de piernas, de manos,
6: estar todo el tiempo con las...
1: Sí, y entonces ahí es un cruce de muy importante que hay que separar estos los signos de hiperactividad versus ansiedad.
6: ¿Qué papel juegan los maestros y las maestras en el salón de clases en esto? Porque también hay que decirlo, no todos los niños o las niñas que se portan mal tienen trastorno de déficit de atención.
7: El papel de la escuela es muy importante en la detección. Es frecuente que la derivación a evaluación y a terapia primero se haga por la escuela. El otro punto importante es que este trastorno del neurodesarrollo se puede presentar comórbido, es decir, puede venir con otro o presentarse con otro problema. Por ejemplo, es muy común el TDA con un problema de aprendizaje o el TDA con un problema de ansiedad, sobre todo en niñas, adolescentes. Se da la presencia de un TDA inatento con datos de ansiedad. Pero algo muy frecuente en las escuelas es el TDA con un problema del aprendizaje como dislexia. Entonces, la detección por parte de la escuela a veces es no pone atención, pero además está teniendo problemas para aprender a leer y escribir. Entonces, en la detección es fundamental la escuela y por lo tanto también pues la concientización por parte de los docentes.
6: Vamos a pararle ahí, doctor, porque...

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9: Una canción que casi como una charla íntima, Coffee and TV, lanzada en 1999, nos muestra a Blur en una faceta más introspectiva con el guitarrista Graham Cox, tomando la voz principal. ¿Y cómo olvidar ese entrañable videoclip con la cajita de leche animada, buscando a un joven desaparecido? Una de esas piezas que mezclan ternura y crítica social. Coffee and TV con Blur en sonido Brown.

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2: Gracias por continuar con nosotros. Son las 10 de la mañana con 16 minutos. Estamos hablando del trastorno de déficit de atención e hiperactividad. Casilda Suárez, Gabriel Perea están con nosotros esta mañana. Ahora, ¿están preparados los docentes en México para?
3: Pues no siempre. Es difícil tanto que maestros detecten. Primero, claro, salen estas conductas disruptivas donde están parándose o interrumpiendo, ¿no? Pero en un salón de entre 20 y 30 niños, captar la inatención, ¿no? La niña o el niño que no necesariamente está tomando las notas o que no está terminando el trabajo a tiempo o empezándolo, es difícil de detectar y no siempre están conscientes.
2: ¿Cómo es la interacción? Maestros. Dos preguntas. ¿Cómo es la interacción con los otros niños y cómo es el comportamiento en casa? ¿Cómo es el comportamiento una vez que salen del colegio con los hermanos, con los papás, con los tíos, con los primos en la comida familiar del fin de semana? ¿Cómo es esto?
4: Pues, si quieres, contesto la de
2: venga,
4: casa.
2: Casilda. Primero sí. Con los compañeros. ¿Cómo?
3: Con los compañeros, pues, justo muchos de los niños que se considera que podrían tener TDA suelen estar tener conductas disruptivas en el salón de clases y estar interrumpiendo a otros de los compañeros, ¿no? O se distraen con mucha facilidad porque están queriendo platicar o socializar. Ahora, el tema de la comorbilidad es muy interesante porque muchas veces hay jóvenes que puede ser que tienen una dificultad de aprendizaje y por eso están evitando. No están evitando la parte de la lectoescritura o las matemáticas y eso entonces hace parecer que están súper distraídos, pero puede ser un tema de comorbilidad o puede ser un tema más que nada de aprendizaje en donde ellos están evitando. Niños que salen al baño todo el tiempo, ¿no? Que se están parando.
2: Pero conviven con sus compañeros, o sea, platican, hacen amigos.
3: Sí. Puede haber, digamos, esta inatención, hiperactividad, impulsividad, justamente llega a grados moderados y severos cuando abarca más allá del área académica, cuando ya abarca la parte familiar y la social, cuando están interrumpiendo constantemente a sus compañeros o cuando ya se les están encimando demasiado, cuando tienen conductas que son un poco excesivas para los demás, entonces sí pueden tener conductas que no se consideran tan aptas socialmente para con los compañeros.
2: ¿Y en casa?
4: En casa suele haber problemas sobre todo en dos momentos clave en el día. Que es la rutina de la mañana, en donde, por ejemplo, le pides a los hijos que vayan a cambiarse, desayunar, arreglar la mochila. ¿Por qué? Porque son tantas las caídas de atención que una rutina que podría ser de 20 minutos se extiende a 40 minutos. Entonces, eso a veces puede tensar muchísimo la dinámica en casa. Por la tarde hay otro momento clave que es hacer la tarea. Entonces, igual, sobre todo, ¿por qué? Porque se extiende muchísimo el tiempo, ya que las caídas de atención o el movimiento excesivo alargan cualquier tarea. Y esto también produce eso, la tensión en la dinámica familiar.
2: Y en el resto de la vida, digamos, en los momentos de socialización con los hermanos, en la comida familiar, pues como no requiere de una tensión real.
4: Aquí me gustaría comentar algo. El problema con el trastorno por déficit de atención es el nombre, porque hace referencia, uno piensa que el único problema es de atención, uh-huh, para poner atención, pero realmente es un problema en el desarrollo de algo que se llama funciones ejecutivas. Por eso es que la sintomatología en el TDA es tan variada. Una de las funciones ejecutivas clave en el desarrollo se llama control inhibitorio, que es nuestro freno de mano. Por ejemplo, en la interacción es muy común que jugando un juego de mesa se quieran saltar el turno, y no por una cuestión de conductual, sino porque no pueden esperar. Y esta capacidad para esperar es muy importante porque si no, en la adolescencia se exponen a muchas situaciones de riesgo si no han desarrollado la capacidad de la demora.
3: Y de la tolerancia a la frustración.
5: Una vez que detectas estos comportamientos con tus hijas o con tus hijos, ¿cómo es el diagnóstico? Porque, y ya lo decías muy bien, Casilda, pues puede ser que no tengas TDA y tengas otra cosa. Uh-huh. Entonces, un mal diagnóstico puede ser ahí también un tema, ¿no?
3: Sí, eso es muy importante. Se hace una evaluación psicopedagógica en donde se le dan cuestionarios a los maestros, a los padres, También autorreportes dependiendo de la edad, ¿no? A partir como de los 8 o 9 años ya pueden contestar autorreportes, y se les hacen diferentes pruebas estandarizadas para ver cómo están en su desarrollo cognitivo, académico, social, emocional, y cómo son sus periodos de atención. Entonces se junta toda esta información para ver cómo son, o sea, cómo es que realmente se desarrollan en la casa, en la socialización, en el salón de clases, y ver qué es lo que realmente está pasando, ¿no? Con todas estas diferentes perspectivas.
2: Es importante eso, porque una vez diagnosticado ya, ya hablaremos de los medicamentos, que son todo un tema también, uh-huh. Pero hay que tener un tratamiento integral, escuela, sí. Que los abuelos sepan, que los tíos lo sepan, porque no es un niño mal portado, no es un niño al que le dicen, ya, no te saltes el turno, ponte a hacer la tarea. Es realmente un niño que no puede controlar esas cosas.
4: Así es, no, ahí hay que diferenciar si no puede o no quiere.
2: Claro.
4: En el caso del TDA,
2: el que no quiere es un niño mal criado.
4: Ahí a lo mejor ya es un trastorno de conducta, pero el que tiene TDA es... No puede, debido a este desfase en el desarrollo de funciones ejecutivas, y la parte del freno, que es el control inhibitorio, es fundamental en el desarrollo. Ahora, el tratamiento sí debe ser integral. La escuela es fundamental, ya que pasan ahí la mitad del día. Uh-huh. Entonces, si la escuela está consciente y puede utilizar herramientas, la verdad es que ellos avanzan muchísimo.
6: Antes me costaba trabajo ponerle atención a las mis, me distraía muy fácil. Yo pongo más atención en las clases, hago mis tareas.
2: Este pequeñito nos da su testimonio y nos dice, antes me costaba mucho trabajo prestarle atención a las misas. Estamos hablando del trastorno del déficit de atención e hiperactividad. Casilda Suárez, Gabriel Perea en la mesa esta mañana. ¿Cuándo es el mejor momento para el diagnóstico? Me imagino que, como en todo, un diagnóstico temprano puede ser muy útil para la familia y para el desarrollo del niño o la niña.
3: Sí, a partir de, como decía el doctor Gabriel, también a partir de los 6 años. Cuando están en primero, segundo de secundaria, segundo de primaria, perdón. Normalmente, terminando primero, es un buen momento para hacer una primera revisión, una entrevista con los papás, algunos cuestionarios a maestros, ver qué se está observando en la escuela, qué están observando en casa, porque aquí es donde se están consolidando la lectoescritura, y es donde podemos ver estas dificultades.
2: Ahora, ¿sí pasa así, o a qué edad en México se diagnostica con más frecuencia este?
4: Sí, cada vez más se hace el diagnóstico oportuno, ¿no? Y hay una edad ideal para el diagnóstico, que suele ser al inicio de la primaria, 6-7 años, pero también habría una edad para identificar los primeros síntomas, aunque no se dé el diagnóstico todavía. La entrada a la escuela es clave.
2: Al kinder,
4: ajá. Empieza a haber mucho contraste, sobre todo en familias donde solamente hay un niño y no hay forma de contrastarlo a lo mejor con primos. Pero claro, entran a la escuela y ya ven a su hijo o a su hija en un grupo y dicen, a ver, aquí puede estar pasando algo.
2: En la adolescencia se diagnostica frecuentemente también, cuando no hay un diagnóstico en la primaria.
4: Inmediatamente cuando el ambiente ofrece más dificultades o más retos y mis habilidades no pueden hacerle frente a esos retos, es que puede identificarse. Entonces, es común que la entrada a la secundaria exige muchísima organización, uh-huh, del espacio, muchísima organización del tiempo, y es en donde la atención y funciones ejecutivas no le pueden hacer frente.
5: Y así como también puede ser que te diagnostiquen con TDA o TDAH en la etapa adulta, ¿no? Y ahí es como también un tema y una discusión de no te diagnosticaron de pequeño, o puedes desarrollar TDA en la etapa adulta, Casilda.
3: Sí, se ha visto que cada vez hay más adultos cuyos síntomas aparecen después, o sea, que lograron cursar la escuela bien, pero que ya en la etapa adulta no logran organizarse y trabajar con estas funciones ejecutivas en su vida, ya sea en la universidad o en la vida laboral. Ahora, muy importante esto que estamos hablando de funciones ejecutivas, porque por un lado se pide que los chicos los vayan usando más en la secundaria, ¿no? Esta parte de organizarse en el tiempo, manejarse mejor, sus diferentes clases, los diferentes horarios, los diferentes cuadernos, etcétera. Pero en esta etapa de la adolescencia, la corteza prefrontal está en un periodo clave de mielinización, de desarrollo. Entonces, justamente están muy, pues con muchos picos estas funciones ejecutivas. Y entonces hay muchas cosas que se pueden hacer los maestros en el salón de clases y los padres en casa para encauzar y para fortalecer estas funciones ejecutivas.
2: En tanto se vaya trazando el diagnóstico, incluso llegar a la vida adulta con este trastorno sin ser diagnosticado, hay problemas. Las personas se enfrentan a un montón de obstáculos. Hablabas de algo fundamental, la poca tolerancia a la frustración, y esto provoca a su vez crisis importantes en casos serios, ¿no?
3: Sí, la parte emocional también es muy importante. Digo, hemos estado hablando de, claro, la importancia de el éxito académico, el éxito en el área laboral, pero bueno, ya tocamos un poco en la parte de la socialización, y la regulación emocional también resulta muy importante, porque suelen tener baja tolerancia a la frustración, y esto lleva a que, no sé, si están queriendo hacer los problemas de matemáticas para que les vaya bien en el examen, si a la segunda que están haciendo el mismo problema y les sale mal, rompen el papel y dicen, bueno, ya, se rinden, a diferencia de el chico, la chica que tiene las estrategias para ser persistente y poder terminar estos ejercicios, poder ver qué es lo que está pasando, para entonces cumplir la meta, ¿no? Que es que le vaya bien en el examen.
2: ¿Puede llevar a conductas violentas?
4: Pues, sobre todo si hay impulsividad, es decir, este subtipo donde hay hiperactividad e impulsividad, y problemas de regulación emocional, sí pueden tener conductas agresivas y violentas, no solamente a terceros, o sea,
3: a ellos mismos,
4: sí. Y esto se presenta mucho más en la adolescencia.
2: Vamos a hacer una pausa con esto, volvemos.
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2: Ahora, los medicamentos han sido un debate desde hace muchos años, cuando se diagnosticaba con mucha menor frecuencia. ¿Quién sí, quién no, cuándo sí? Porque nos decías, Casilda, que incluso hay gente que sin tenerlo quiere medicamentos para concentrarse más. O hay registros, y tú lo decías, Vivi, de ciertas universidades o ciertas escuelas con una exigencia académica, digamos, tradicionalmente alta, que los chavos sin receta y sin nada usan estos medicamentos.
3: Sí, pues es que estos medicamentos pueden funcionarnos a todos, en tanto que aumentan la dopamina en la corteza prefrontal. Entonces, hacen que nuestras funciones ejecutivas funcionen muy bien y nos hacen hiperenfocarnos. Entonces, pueden, digamos, quien sea que la tome, claro que le puede funcionar. Ahora, a una persona con TDA realmente les ayuda, les puede ayudar enormemente, siempre junto con terapia en donde puedan obtener las estrategias para entonces saber cómo trabajar bien y eventualmente poder dejar este medicamento.
2: ¿Qué medicamentos son?
4: Hay dos de primera elección, que los neuropediatras, aquí es el neurólogo de niños, el neuropediatra es el que hace la prescripción y el seguimiento de los medicamentos. Hay dos. El metilfenidato, que es la sustancia activa, y la tamoxetina. Trabajan de forma distinta, y precisamente la identificación del subtipo le lleva al neurólogo a la elección del fármaco, y también tomando en cuenta la severidad, porque también hay niveles de severidad.
2: Sobra decir que esto tiene que ser absolutamente bajo supervisión médica y con prescripción médica, no porque el sobrinito se lo está tomando y le está yendo bien. Son medicamentos muy fuertes que pueden tener consecuencias muy serias, sobre todo en los niños, en las niñas y en los adolescentes.
3: Muchos efectos secundarios.
2: ¿Cómo cuáles?
3: Como puede ser dificultades para conciliar el sueño, falta de apetito, cambios en el estado de ánimo.
2: Esto aunque estén bien administrados, pues.
3: Sí, aunque la dosis esté bien administrada. Ahora, no todas las personas que se diagnostican con TDAH deben estar medicadas o les benefician el medicamento.
2: Ahora, hablábamos de una falta de diagnóstico, sobre todo en años anteriores, pero hay un sobrediagnóstico, porque se habló mucho de que entonces ahora había niños pues prácticamente medicados y drogados sin necesidad de hacer.
4: Sí, el problema, como lo conceptualizamos, el problema diagnóstico es el sobrediagnóstico, el infradiagnóstico y el mal diagnóstico. Y es cuando, por ejemplo, el niño o la niña no tiene TDA, tú vas a tener un problema de aprendizaje, pero cuando pasa por un diagnóstico de 15 minutos, sí, claro, el checklist lo hace completo. Sí.
5: Y ahí la importancia de las redes sociales, ¿no? Lo que vemos hoy en las redes sociales, y lo platicábamos en la pausa, TikTok, ¿no? Que ahora, pues hasta tú llegas y dices, no, pues tengo TDA, porque ves en TikTok que dices, no, pues tengo todos los síntomas, y ahí es un mal diagnóstico, y el papel que juegan las redes sociales, que es fundamental.
4: Así es. El sobre todo hubo un fenómeno a partir de la pandemia, en donde nos vimos en la necesidad de utilizar redes y cualquier otro recurso para comunicarnos.

0: más fácil, es como más fluido su, pues, su entendimiento, su razonamiento, su andar de la vida, es más fácil. Como que ya pone atención, ya entiende y hace conciencia de lo que está haciendo. Era complicado porque como que, pues no, que no tenía ganas de nada, porque al final tampoco le entendía a la Miss por no poner atención. Entonces eso llevaba una con otra, ¿no? Y hoy en día participa y tiene ganas de...
1: Y lo quería oír para terminar, Casilda, con la importancia que tiene la familia, los padres de familia.
2: Sí, los padres de familia son fundamentales en ayudar a... También hay muchas estrategias que se pueden hacer en casa para que se puedan regular los niños y las niñas con TDA, y para que puedan también aprender estrategias para trabajar de una mejor manera con este trastorno.
1: Siempre buscando ayuda de un profesional, desde luego.
3: Sí, y que no es, bueno, es todo un equipo, desde el neuropediatra, psicopedagogía, integral, neuropsicología, sí.
2: Y todos en trabajo conjunto, claro, es lo que va
1: con
2: a llevar.
1: Con la familia también, la familia sí, completa, muy, no con solo los mamá, maestros, papá, niños, maestros, primos, tíos, abuelos. Gracias por haber venido esta mañana.
2: Gracias.
1: Gracias, Casilda. Muchas gracias.
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5: Seguimos con chismecitos mundialeros para cerrar la semana. El Pato Merlín. Hay que reconocer que primero que nadie hablamos, vimos, llevamos a la tele al Pato Merlín. Y ahora, y qué bueno por su familia, por supuesto, ya tienen hasta casa donde vivir, lo cual no tenían, Vivi.
6: Así es, Dani. Pues vamos a seguir con los chismes del mundial. Y es que la dueña del famoso Pato Merlín, de nombre Carla Yvette, pues justo hoy se conectó a la conferencia de prensa con la presidenta. Ella, hay que recordar que es comerciante de la Alameda Central en la Ciudad de México.
5: Aguas, venden aguas, venden agua. Por eso fueron al Ángel ese día a vender agua para la gente que estaba ahí.
6: Sí, y la verdad es que lo que pasó hoy es que confirmó en la conferencia de prensa que ella, junto con sus hijos, Carlos y Cristian, pues recibieron una casa a través del INVI tras el boom viral de lo que fue el Pato Merlín. Bueno, es que de verdad yo creo que fue de la figura más notoria en este mundial.
5: Le dio la vuelta al mundo, veíamos a supermercados con patos disfrazados o con playeritas de las diferentes selecciones, y eso es parte de lo que queda la historia de lo que la afición mexicana provocó. Platícanos más cosas, Vivi.
7: Bueno, Dani, es que ya que estamos hablando del Pato Merlín, hay que también decir que ahora aparece hasta en el billete de la lotería. Estaba buscando también datos acerca de lo que en este mundial ha sido tendencia en nuestro país, sobre todo. Bueno, para que se den una idea, ya que estábamos hablando del Pato Merlín, el Pato Merlín, pues ahora hemos visto que también el pico de lo que fue el Pato Merlín empezó desde el 22 de junio. ¿Por qué esta fecha? Bueno, porque visitó Palacio Nacional. En la conferencia de prensa, la presidenta había anunciado que iba a invitar a la familia del Pato Merlín. Estuvieron ahí ese día en la conferencia de prensa, y a raíz de eso empezaron a subir muchísimo las búsquedas en internet sobre el Pato Merlín. Y como ya lo decías, Dani, bueno, ya es todo una figura a nivel internacional. En nuestro país ni se diga. De hecho, veíamos muchísimas figuritas, veíamos muchísimos símbolos del Pato Merlín, y esto que ha sido tan notorio, ¿no? En el 2010, en el Mundial del 2010, estaba también el Pulpo Paul, pero en este mundial pues teníamos al Pato Merlín, que también era la figura de, poníamos al Pato Merlín en todo, en los memes, en todo, para que México ganara. Hablando de México ganador, bueno, la famosa frase que se hizo viral y se hizo tendencia en este mundial para la selección mexicana fue el "y si sí". El ICC, que dominó también las búsquedas después del 1 de julio, después de hecho del triunfo entre México y Ecuador. ¿Por qué? Porque sabíamos que era una frase muy importante para el partido de México contra Inglaterra. Teníamos muchísima ilusión y muchísima esperanza de pasar a cuartos de final. Yo recuerdo muy bien, Dani, y tú estuviste ahí presente, que en el estadio Ciudad de México, en el estadio Azteca, ahora que ya lo podemos decir, que ya terminó la sede de México como en el Mundial, que la gente gritaba "y sí, sí", y tú nos estabas diciendo que en el partido de México contra Inglaterra esa frase también pues se opacó un poco con el "sí se puede", que es algo que a mucha gente no le gustó. Pero bueno, es ahora tendencia también, y la verdad es que las búsquedas de esta palabra "y sí, sí" pues han sido tema y seguirán siendo tema durante este mundial, que todavía quedan algunos días, aunque México haya sido eliminado. También, pues hay muchas cosas que han surgido a raíz de este mundial. Antes de regresar a temas de México, porque Cabo Verde ha sido de las elecciones

0: selección que ha dado la sorpresa. Sabemos que tuvieron una actuación increíble después de nunca haber clasificado a un mundial. Y de hecho, mucha gente y muchas búsquedas en Google, después de la actuación que tuvo Cabo Verde, pues la pregunta que más se replicó en las redes sociales fue: ¿dónde está Cabo Verde?, ¿no? Porque la gente no sabía ni siquiera dónde estaba Cabo Verde, y bueno, pues ahora la gente sabe, y no solo eso, sino que siento que mucha gente va a querer visitar este archipiélago, este país, muy cerquita de hecho de Senegal. Curazao fue otro destino que despertó muchísimo el interés de la gente. Los picos de las búsquedas coincidieron también con su partido contra Alemania y el partido contra Ecuador. Y es que sí, Curazao, pues es una de las historias más bonitas también, me atrevería a decir, de este mundial. Le hicieron un gol a Alemania. Después, digo, ese partido terminó terrible porque Alemania les metió una goliza, pero la verdad es que es muy bonito porque ver al director técnico de la selección de Curazao, que aparte tiene una historia, híjole, súper fuerte, porque su hija se enfermó, él había renunciado a ser el director técnico, y después de que se mejoró su hija, los propios jugadores y todo el cuerpo de técnico de Curazao le pidieron que regresara. Y él festejó este gol que le hacen a Alemania de una manera increíble. Otra búsqueda, obviamente, que se volvió viral, y por eso les decía que es para regresar un poco también a lo que tiene que ver con la selección mexicana, es Morita, a Gil Mora, que por cierto, aquí platicábamos, Dani, que se graduó de la prepa y ahora es todo un éxito, ¿no? Porque hasta en redes sociales hay una convocatoria para ir a celebrar la graduación de Morita, de prepa. Pero la relación que tuvieron tanto Paco Memo Ochoa con Morita se volvió muy especial. De hecho, subieron muchos videos durante esta temporada y toda su participación en el Mundial. Y hasta me acuerdo, el que más me gustó fue Memo Ochoa tocándole como en su cuarto y diciéndole: aquí está tu tarea, ¿no? Porque pues sí, Morita al final del día tiene 17 años y es muy bonito. Muy bonito también ver esto, ¿no? La unión que de la selección mexicana. Si tienen la oportunidad, vean el video que sube la selección mexicana, las cuentas oficiales de la selección mexicana, sus redes sociales, porque habla él, bueno, pues sí, ya no estamos en el mundial, pero es un mensaje de esperanza, es un mensaje de, ¿saben qué? La próxima vez, en el próximo mundial, lo vamos a lograr. Y sí, ojalá que esta frase se quede. Y por eso nos vamos a ir con Juan Gabriel, que también ha desatado las búsquedas en Google después de que se ha vuelto también viral por las canciones en el mundial y la gente que las ha retomado.
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5: La orina de los gatos brilla bajo la luz ultravioleta debido a que sus componentes químicos naturales la hacen fluorescente.
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5: El país con más islas en el mundo es Suecia, contando con más de 200,000 en todo su territorio.
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7: La Secretaría Anticorrupción y Buen Gobierno recibió una denuncia ciudadana contra Víctor Rodríguez, ex titular de Pemex, por una adjudicación directa por más de 4,000 millones de pesos para el arrendamiento de vehículos contra el huachicol a un consorcio denunciado por delitos como conflictos de interés y simulación de competencia. La gobernadora del Estado de México, Delfina Gómez, firmó el convenio de sueldos y prestaciones 2026 con el Sindicato de Maestros al Servicio del Estado de México, el cual contempla un incremento del 4% al sueldo base y un aumento adicional del 2% a partir de septiembre. Autoridades federales detuvieron a Alejandro Álvarez Puga en Cancún, Quintana Roo. El abogado es hermano de Víctor Álvarez Puga, quien forma parte en investigaciones de la FGR por una presunta red de empresas fachada, lavado de dinero y desvío de recursos públicos. Informó Amy Arriaga. 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
0: 10:45 a.m. Gracias por seguir con nosotros aquí en Daniel en Fórmula. Antes de irnos a la pausa, seguíamos hablando acerca de todo lo relacionado al Mundial, de los chismes, pero sobre todo de la selección mexicana. Quisimos buscar el video ahorita que estuvimos en la pausa para que escuchen, si no han tenido la oportunidad de escuchar lo que subió ayer la selección mexicana.
8: ¡Se acabó la Copa del Mundo!
9: Dicen que con ese silbatazo se terminó el Mundial. Pero un silbatazo no termina a México. Seguiremos llevando la fiesta a todos lados. Seguiremos soñando juntos y celebrando que jugando unidos sí estamos para pasar en primero de grupo. Seguiremos creyendo en los que apenas empiezan y viviendo esta conexión que no cabe en un estadio, la que convierte a una nación en el jugador 12. Seguiremos bailando rarísimo y sacando los prohibidos por más victorias sin recibir goles. Seguiremos prestando a todos la bandera, el hombro, la salsa y hasta los datos del Wi-Fi. Seguiremos superando a la IA. Seguiremos siendo ese país imposible de traducir, difícil de explicar y facilísimo de querer. Un país exagerado, escandaloso, cariñoso, milagrosamente improvisado. El país que una vez más le ha enseñado al mundo cómo se juega en la cancha y cómo se juega en la vida. México no se termina de un silbatazo. Seguimos siendo luchones, alegres, valientes, atrevidos y orgullosamente mexicanos. Porque el resultado pertenece al fútbol. Pero México nos pertenece a nosotros. Sigamos siendo México, grandioso siempre.
0: Siempre. Y saben que hay tanto apoyo a la selección mexicana que en redes sociales circula una convocatoria para organizar una despedida al Tri. La cita es el próximo domingo, es decir, este domingo, 12 de julio a las 5 de la tarde en el Ángel de la Independencia. Piden a los asistentes a acudir con la playera de la selección. Así que bueno, pues ahí está la convocatoria si nos queremos unir a este gran encuentro, porque la verdad es que sí se merecen. La selección mexicana se merece este apoyo porque, en mi parecer, digo, no sé si todos van a estar de acuerdo y sé que no, pero en mi parecer tuvieron una actuación increíble en este mundial y nos dejan muchísimas alegrías. Yo estoy segura que todos vamos a recordar este gran mundial. Por cierto, México como sede.
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0: Ya casi cerramos los temas del mundial, pero hoy quisiera hablarles acerca de el balón oficial, el Trionda, el balón oficial de este mundial, porque incluye un sensor y que justo tiene 14 gramos que registra el contacto 500 veces por segundo. Es decir, esto combinado con el sistema de fuera de juego semiautomático que suele utilizarse entre 12 y 16 cámaras de rastreo en el estadio, puede hacer que muchas jugadas se puedan repetir y pueda ser decisivo. ¿Y por qué digo decisivo? Porque seguramente recordarán lo que nos costó en el partido de Portugal contra Croacia. Una jugada de Croacia, un gol de Croacia, que estuvo analizándose por varios minutos. Y es que justo después lo anularon. ¿Por qué lo anularon? Bueno, porque según los datos proporcionados por la tecnología del balón, eso es lo importante, la tecnología que tiene este balón, bueno, conectado obviamente por todo lo que ya les mencionaba, se confirmó que un jugador de Croacia pues tocó el balón durante la jugada previa contra Portugal, lo que permitió pues al árbitro obviamente determinar correctamente la posición de fuera de juego y por lo tanto anular el gol. Y es que imagínense, estos sensores, estoy leyendo, los que están en el balón, son capaces de detectar cualquier contacto leve, cualquiera, por cualquiera, por segundos, o sea, ni siquiera puedo decir por segundos. Pero, a ver, esta tecnología de balones también se implementó en el Mundial de Qatar en el 2022. Ahora creo que con mucho más sofisticado, obviamente, esta tecnología y este balón que utilizan en el Mundial. Pero yo creo que es algo que vamos a empezar a ver en otros mundiales, ¿no? Si nos vamos a recorrer la historia de los mundiales, pues evidentemente vemos algunos datos en donde confirman que esto, pues claramente no era parte del juego. Es más, bueno, pues Maradona, ¿no? Metiendo un gol con la mano en el Mundial del 86. Así que, bueno, con esto cerramos toda la cobertura de este Mundial. Platíquenos aquí en redes sociales acerca de los resultados. Hoy hay un juegazo, juega España contra Bélgica a la 1:00 p.m. Vamos a ver quién pasa a la semifinal. A mí me encantaría que la semifinal fuera Francia-España. Y por el otro lado, mañana tenemos dos muy grandes juegos. Está el Inglaterra contra Noruega. Mucha gente que, por cierto, apoya a Noruega. Y también el de Argentina contra Suiza. Veremos los resultados.
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0: Bueno, hoy es viernes de ¿Qué plan? Ayer no tuvimos tiempo de escuchar a nuestro querido Marco Daniel Guzmán, pero sí tenemos muchas recomendaciones para el fin de semana. Querido Marco.
10: Querida tocaya Vivi, la saludo con mucho gusto. Hoy voy a hablar de una de mis ciudades favoritas en Quintana Roo. Se trata de Chetumal, donde el mar parece un gran lago porque no tiene gran oleaje y que además es uno de los pocos lugares de México donde pueden ver manatís en libertad porque hay un santuario de manatís. Esta capital caribeña se ubica frente a una bahía tan tranquila que parece un espejo, creando uno de los paisajes más serenos y poco conocidos de México. El corazón de la ciudad es el Malecón de Chetumal, un paseo de 5 kilómetros que bordea la bahía. Aquí ustedes pueden caminar, andar en bici o simplemente disfrutar de los atardeceres que pintan el cielo sobre el agua como si fuera un espejo color naranja. Uno de los mayores tesoros es el Museo de la Cultura Maya, considerado uno de los mejores complejos de este país sobre la civilización. Su diseño arquitectónico simula una pirámide y alberga salas interactivas que explican desde el origen del mundo maya hasta su vida cotidiana. A pocos minutos, ustedes pueden visitar la zona arqueológica de Oxtancac, un antiguo asentamiento maya donde se combinan templos, naturaleza y vistas hacia la bahía. También está la Laguna Milagro, un cuerpo de agua dulce perfecto para el kayak, el paddleboard o simplemente desconectar. Y si buscan una experiencia verdaderamente única, está lo que les digo, el santuario de los manatís, una reserva natural donde habita esta especie protegida. Estos recorridos son responsables, puedes observarlo a la distancia en su entorno natural y en una de esas tienes la suerte de darle de comer un poquito de lechuga en su boca. Otro dato poco conocido, Chetumal es zona libre, lo que lo convierte en un punto interesante para compras, especialmente en productos importados. La gastronomía de Chetumal tiene una fuerte influencia caribeña. Pueden probar los rice and beans, pollo estilo beliceño, ceviche de caracol y un pescado frito con plátano macho que queda buenísimo. Y para refrescarte, nada mejor como un agua de coco, una cerveza bien fría o un cóctel tropical frente a la bahía mientras el clima cálido hace el resto. Imagínate una cena tranquila frente al agua de Chetumal, sin multitudes, con una brisa suave y el sonido únicamente del Caribe mexicano. En mi página de Viaja Bonito hay varios artículos de Chetumal. Nos escuchamos la próxima semana y te deseo que tengas muy buenos viajes.
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11: Y también nuestra alimentación, como siempre contigo, Dan Tomás. Hola.
12: Hola, Ani. Hola, Vivi. Hola a todos los que nos escuchan. ¿Sabían que no todas las grasas son malas? De hecho, las grasas saludables son indispensables para una buena salud. Ayudan a formar hormonas, protegen el corazón, favorecen el funcionamiento del cerebro y permiten absorber vitaminas como la A, D, E y K. El secreto está en elegir las correctas y consumirlas en porciones adecuadas. Puedes encontrarlas en alimentos como el aguacate, las nueces, almendras, semillas de chía, linaza, el aceite de oliva y pescados como el salmón y la sardina. Así que no les tengas miedo a las grasas saludables. Eliminarlas por completo puede ser un gran error. Inclúyelas diariamente como parte de una alimentación equilibrada y recuerda, la calidad de la grasa que consumes es mucho más importante que simplemente evitarla. Soy Dan Tomás, tu nutrióloga. No olvides seguirme en mis redes sociales. Estoy como nutrióloga-dan-tomás-th y recuerda que en la nutrición siempre, pero siempre hay opción. Adiós.
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12: ¿Qué
13: es noticia en México, qué es tendencia en el mundo. Bueno, línea A, usuarios de la línea A del metro de la Ciudad de México vivieron momentos de tensión por humo y un fuerte estruendo en un tren. El metro aclaró que el incidente fue provocado por la ruptura de un hilo de contacto en la catenaria.
14: Vaya protesta ayer de la comunidad trans en Paseo de la Reforma, sobre todo protestaron afuera de la Secretaría de Gobernación. Hubo algunos destrozos, finalmente en la noche retiraron este plantón, que por cierto llevaba ya 2 semanas.
13: Hilda Lozoya, la hermana del exdirector de Pemex, Emilio Lozoya, seguirá su proceso en libertad, está vinculada a proceso como se lo hemos platicado.
14: Y a quien también imputaron fue a Nancy Nápoles, a la alcaldesa en Tenancingo, por presuntamente fingir o más bien simular su propio secuestro, pero ella va a seguir en el cargo porque sigue la investigación. Y también vincularon a proceso al alcalde de Metepec, a Fernando Flores, por ingresar, aquí lo platicamos, Dani, a un club con armas largas, pero también va a seguir en el cargo.
13: Sí, el delito es abuso de autoridad. ¿Se acuerda de estas imágenes? Un poquito antes de que empezara el mundial, entró a un club en Metepec, el municipio que gobierna, acompañado ahí de escoltas con armas largas. Después dijo que era un conflicto personal. En fin, qué escándalo. Y seguimos hablando de la ministra Lenia Batres por segundo o tercer día consecutivo por su polémica propuesta de ponerle impuestos a las herencias. Hoy le contamos que la presidenta dijo que para nada está de acuerdo en eso quiere decir que no va, pero hoy volvemos a hablar de ella porque en plena sesión de la Suprema Corte, el ministro Giovanni Figueroa tuvo que interrumpir su posicionamiento porque la ministra Batres se dedicó a distraer a otra ministra, a Loreta Ortiz, e incluso se levantó de su lugar para conversar con el presidente Hugo Aguilar. Y de hecho, cuando le dieron la palabra, no tenía ni idea de lo que se estaba hablando.
14: Y bueno, todo lo relacionado con Ken Salazar, con Ismael El Mayo Zambada y con esta detención que sabemos que fue en julio del 2024, pero sobre todo de Rubén Rocha Moya, Dani, que por fin ayer pues reapareció en redes sociales a decir que no está escondido, que no lo protege el gobierno federal, etcétera, etcétera.
13: En información internacional, desastres naturales, por supuesto que seguimos hablando de la devastación de los terremotos en Venezuela, ya la cifra de personas fallecidas se acerca a las 4,000, más de 10,000 personas lesionadas, más de 20,000 personas no localizadas. Por otra parte, en España, un devastador incendio en Almería ha dejado al menos 12 personas fallecidas, ha obligado a evacuar a decenas, a miles de habitantes de varias zonas. Y ya que estamos hablando de temas meteorológicos, junio fue el mes más caluroso en la historia de Europa. En Francia las temperaturas han sobrepasado los 40 grados, se espera unos días más. Así, de hecho, en los partidos de este fin de semana se espera que haya altísimas temperaturas, sobre todo en Miami.
14: Y esta polémica que de verdad yo estoy de no creerlo. El presidente de Turquía, en donde se llevó a cabo, por cierto, la cumbre de la OTAN, regaló unas pistolas con las iniciales de los que asistieron. Obviamente el primer ministro de Reino Unido dejó ahí la pistola porque dijo, oigan, yo no puedo entrar con una pistola a Reino Unido.
13: Los metió en unos apuros. Con esto nos vamos. Gracias por habernos acompañado. En nombre de todo el equipo, soy Daniel Diturbide. Vivi.
14: Gracias, buen fin de semana.
13: Se quedan con Maxine, nos oímos mañana, nos oímos el lunes, misma hora, misma estación, nos vemos más temprano en la tele. 3 partidazos este fin de semana de cuarto.
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22: Explorando la naturaleza.
2: Bosque Nuboso de Monteverde, Costa Rica. Este santuario biológico es uno de los bosques más famosos de Centroamérica debido a su constante neblina y su increíble biodiversidad. Situado en la división continental, el Bosque Nuboso permite la existencia de miles de especies de orquídeas, insectos y aves icónicas como el quetzal. Es un laboratorio vivo para científicos que estudian el cambio climático, ya que su ecosistema depende directamente de la humedad de las nubes que lo atraviesan.
3: Conoce más.
22: Los cocodrilos no pueden sacar la lengua porque está unida al paladar por una membrana rígida que se lo impide.
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0: Ahí está el tema de la selección nacional de Francia, que ayer le metió 2-0 a Marruecos. Mbappé falló un penal y luego metió un golazo. La emoción del Mundial sigue adelante. Hoy juega España-Bélgica en el estadio en Los Ángeles, el SoFi Stadium, y mañana toca Noruega contra Inglaterra y luego Argentina contra Suiza en Kansas City. Estamos ya en la recta final del Mundial de Fútbol. Buenos días a todos desde Ciudad de México, en toda la República Mexicana, desde los estudios de Grupo Fórmula. Soy Marco Antonio Regil y hoy, por petición popular, porque el público la aclama.
1: Sí.
0: Sí, es cierto.
1: ¡Ay, gracias, público!
0: Han estado preguntando por ti. Está de regreso Olguita Mafur.
1: Es viernes, es viernes. Oigan, gracias a mi mamá, mi papá, mis amigos. No es cierto, gracias a todo el público. Aquí estamos para divertirnos, para pasarla muy bien este viernes.
0: Pregunta.
1: Y también para informarnos.
0: Ayer nos estaban diciendo, ¿cuándo regresa Olguita Mafú?
1: Aquí estoy, gracias.
0: Y que les gusta mucho también cuando te quedas con Gina, o sea, cuando yo me voy.
1: Ay, sí, Gina Jaramillo, que es una crack.
0: Bueno, oigan, hoy vamos a empezar hablando del Mundial. Se va a enlazar con nosotros Alfredo González, comentarista de Fórmula Deportes. Estará con nosotros en el primer segmento para comentarlo del triunfo de Francia. ¿Tuviste el partido ayer? Sí, ¿no?
1: Lo vi, me estresé. ¿Sí? Digo,
0: ¿a quién ibas?
1: Le iba, la verdad, a Marruecos. O sea, sí quería que ganara Marruecos después de Mbappé y su penal en el que se enojó bastante. Dije, mira, hasta las grandes estrellas y deportistas se enojan
0: todos
1: cuando fallan.
0: Necesitamos terapia.
1: Sí, todos necesitamos terapia. No importa cuándo lo digas.
0: Sí, pero entonces, sí, yo a mí me hubiera gustado también que ganara Marruecos, porque pues es Marruecos,
1: sí.
0: Es que no siempre ganen los mismos. Habiendo dicho eso, si va a ganar un grande, Mbappé me encanta y Francia me parece
1: claro.
0: Maravillosa.
1: Sí.
0: Así que qué bueno. Bueno, pues estaremos hablando de deportes y más adelante estará con nosotros Rafaela Schunk, con quien estrenamos el podcast de esta semana. Ella nos habla de cómo los opios.
1: Hipopresivos.
0: No, esa es otra cosa,
1: otro tema.
0: Hipopresivos. Los hipopresivos sirven para reducir la cintura, para marcar el abdomen sin hacer abdominales, para fortalecer el piso pélvico, el suelo pélvico. ¿Tú has hecho hipopresivos, Olguita Mafut?
1: Fíjate que no.
0: No.
1: Pero he escuchado mucho, se ha popularizado y tengo dudas.
0: Sí.
1: Quiero saber si realmente funciona.
0: Pues el podcast va muy bien, ha sido un éxito y la cantidad de gente que está pidiendo que hagamos un reto es grande, así que lo estamos analizando. Yeah. Un reto de hipopresivos de 21 días para fortalecer tu suelo pélvico, tu piso pélvico, suelo pélvico, para fortalecer también tus músculos pubocoxígeos.
1: Ándale.
0: Con los que retienes el pipí o la pipí, como le quieran decir, y también te da fortaleza para el otro asunto.
1: Ok.
0: Para el cuchicuchi.
1: Para la pasión.
0: Para echar
1: muy
0: pasión
1: bien.
0: Y salud entre... Bueno, Rafaela Schunk estará con nosotros conectada desde Mérida y es súper experta en hipopresivos. Y también hoy, en el Día Internacional de los Beatles, vienen Luis Meijueiro y Benjamín Salcedo. Ambos son especialistas en música y la última parte del programa pondremos música de los Beatles y estaremos recordando mucho de ellos. A ti no te tocaron los virus, estás muy chiquita.
1: No me tocaron, pero los virus son como de todas las temporadas.
0: Trascienden las generaciones.
1: Atemporales, tal cualmente, así que va a estar padre. Buena música.
0: Trascienden las generaciones. Bueno, de los equipos que quedan, ¿cuál es tu favorito? Si pudieras así decidir quién gana.
1: En Noruega. Vamos,
0: Noruega.
1: Haaland. Ya en versión duranguense y toda la cosa,
0: mucha
1: como
0: gente,
1: quieran, pero ojalá que sí.
0: La gente está fascinada con Haaland. Y tiene una hermana que se parece muchísimo a él y que es casi como comedia en internet y lo imita. Entonces la siguen mucho porque hace las caras de Haaland y las posiciones de Haaland.
1: Pues son hermanos, tal cual.
0: Son hermanos, sí, la versión femenina. Ella está más bonita, ¿no? Obviamente. Yo le echo porras a la hermana de Haaland, toda Haaland.
1: A los dos, ¿por qué no?
0: Pero parecería que México, por lo menos lo que estoy leyendo y escuchando, parecería que Noruega es el equipo favorito de México para ganar el Mundial.
1: Aparte, pues Inglaterra nos eliminó y nos duele en el Cora.
0: Pero no hay coraje con Inglaterra.
1: No, pero poco sí nos duele, ¿no?
0: Sí duele, pero hay buenas relaciones. Bueno, ahorita volvemos. Conecta.

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0: Haaland.
1: ¿Se pronuncia Haaland o Holland o Hulan, ¿no? O Hulan o... Bueno, Alfredo González, comentarista de Fórmula Deportes, ¿cómo se pronuncia?
2: Holland.
1: Holland.
2: Holland.
1: Es con O.
2: Y es rápido, es Erling Haaland.
1: Haaland.
2: Así es su nombre.
1: Pero es con doble O.
2: No, es con A, con doble A. Es con doble A. Pero él dice, o sea, haz de cuenta que normalmente cuando hay torneos, se graban cómo es mi nombre. Y él es Erling Haaland.
1: Erling Haaland.
2: Así, tal cual. Digo, obviamente para nosotras es Erling Haaland, ¿no?
3: O Haaland.
2: Pero es Erling Haaland.
1: Haaland, vamos a decirle Haaland.
2: Eso,
3: Haaland. Haaland bueno. Para los cuates.
2: Eso.
1: Usted dígame, licenciado. Ok. Alfredo González, comentarista de Fórmula Deportes. Bienvenido aquí al programa, Olguita Mafud. Y yo aquí contigo. A ver, cuéntanos. Ayer, pues esperaba que Francia le ganara a Marruecos, obviamente. Podía haber ocurrido un milagro, pero pues no.
2: Pues a mí me decepcionó. ¿Cómo están? Qué gusto saludarlos. Hola. Qué gusto estar por acá. A mí me decepcionó Marruecos, hay que decirlo. La verdad es que yo esperaba... que porque sabemos que sus jugadores están en ligas top, a mí me decepcionó porque no le plantó cara como debía a Francia, pero Francia está jugando, yo siento que al 60-70%, se está guardando para semifinales y a la final.
3: Eso te iba a decir, es una locura. Como no experta, ¿verdad? Pero que me gusta el fútbol, parecía que les costó ganarle a Marruecos, tampoco fue tan fácil y Marruecos se quedó echado para atrás. Defendiendo como de aquí no se mete ningún gol. ¿Y qué crees? Que sí.
2: Exactamente,
3: sí, porque metieron goles.
2: Porque todavía Kylian Mbappé falla un penal. Falla un penal en el primer tiempo. Y de pronto uno dice, híjole, le está costando trabajo a Francia. Pero al minuto 60 y al minuto 66 aceleraron.
1: ¿Qué onda?
2: Y le ganaron.
1: Los equipos grandes van perdiendo, van empatados. Y de repente los últimos minutos llegan y meten un 2 goles. Y ya, adiós. Y nosotros,
2: o sea, ¿qué exacto, onda? Y es como lo
1: de Argentina. Y lo de Inglaterra que nos hicieron a nosotros. Íbamos súper bien y en 5 minutos, madres.
2: Literal, o sea, en 198 segundos nos metieron 2 goles.
1: Sí, en un contragolpe.
2: Exactamente, 2 contragolpes. Y lo de Argentina que al final iba perdiendo, por ejemplo, 2-0 al minuto 79 con Egipto y terminó ganando.
1: Un abrazo a mi perro de apoyo emocional. No recordemos esos 2 goles.
3: Todavía no me recupero, ¿eh?
2: Todavía nos va a costar trabajo reponernos.
1: Bueno, oye, hoy juega España contra Bélgica, 1:00 p.m. en el estadio de Los Ángeles, California, el SoFi Stadium. Sí. ¿Y qué onda? ¿España la tiene fácil con Bélgica o no?
2: Yo creo que España, en teoría, tendría que ser fácil, ¿no? O sea, tendría que ganar fácil ante Bélgica, que no ha demostrado mucho en esta Copa del Mundo y que también ya lleva jugadores que van de salida, digamos, Kevin De Bruyne, Lukaku... Courtois, que de pronto podría tener otro mundial. Pero hay futbolistas que ya se están retirando de la selección de Bélgica y que si no es ahora, es nunca.
3: O sea,
2: nunca.
3: Es su last dance, como dicen.
2: Exactamente.
3: ¿No? Su último baile.
2: Justo. Entonces, yo creo que España en teoría no debería tener problema porque tiene una defensa increíble con jugadores como Cubarsí, que es un chamaco de 19 años que juega en el Barcelona, que es fantástico. Unai Simón, que no le han hecho gol en el Mundial. Lleva 609 minutos sin recibir gol.
3: Decían que quizá el mejor portero del Mundial,
2: es
3: ¿no?
2: Sí, exacto.
1: Pero también tiene que ver
2: junto
1: mucho la
2: defensa. Sí.
1: Pero tiene que ver mucho la defensa.
2: Muchísimo,
1: también,
2: porque, pues, exactamente. Sí, pero ha tenido muy buenas atajadas.
1: Sí.
2: Esa es la realidad. Unai Simón es un gran arquero que juega en el Athletic Club, que no es un equipazo, es un equipo histórico de España, pero tampoco es... De élite, digamos, el Paris Saint-Germain, el Barcelona, el Atlético, pero es un gran arquero y no ha recibido gol. Eso es un tema a considerar hoy.
1: Y luego viene mañana a las 3:00 p.m. en el estadio, en el Hard Rock Stadium, allá en... Que no está en Miami, está en Fort Lauderdale.
2: Exacto.
1: Eso todo el mundo dice Miami, pero ese estadio no está en la ciudad de Miami.
2: Exactamente.
1: Es otro condado, es el condado.
3: Yo no sabía eso.
1: Sí, Miami-Dade, así se llama el condado de Miami, donde está Miami.
3: Okay.
1: Y Fort Lauderdale, que es la ciudad que está al norte de Miami, es el condado de Broward. Y tiene su propio aeropuerto. Y ahí está el Hard Rock Stadium. O sea, tú me dices Miami, pero no están jugando en Miami.
3: Mira, voy a aprender algo.
2: Es como, por ejemplo, la semifinal o algunos partidos que se han jugado en el estadio de Dallas, no está en Dallas, está en Arlington.
3: Está en
2: Arlington,
3: otro condado. Texas, claro.
2: Exactamente.
1: Claro, exactamente.
2: Sí.
1: O sea, por ejemplo, no es lo mismo, el de Los Ángeles, SoFi Stadium.
3: Claro.
1: Está en la... ¿En qué ciudad? No me acuerdo, pero sí es el condado de Los Ángeles.
2: Exacto.
1: O sea, es el condado y dentro del condado están varias ciudades. Entonces, el de Los Ángeles sí está en Los Ángeles. Pero este, bueno, está bien, digan que es Miami.
2: Pero
1: bueno.
3: Sí, pero para fácil ubicación, yo creo.
1: Suena, ¿no?, más, sí, comercial. Bueno, a mí dice, a mí la gente dice, a mí qué me importa dónde está el estadio. Noruega, Haaland, Haaland.
3: Me encanta que no nos sabemos nada más. Que
2: ¿Vieron ayer que, por ejemplo, ponías en Google el nombre de Erling, sí, Haaland? Haaland. Y salían los vikingos. Es increíble.
3: Él puso en X que por favor lo fueran a buscar a Google. Ajá. Y ahí veías, y tú podías, ¿sí?, dar los tamborazos. Exacto. Oye,
2: sí, yo me la pasé media hora ahí.
1: La embajada de Noruega publicó un video en redes sociales, sí, muy lindos, en el mejor español posible, muy, sí, bueno, por cierto, sí, sí, y agradeciéndole a México que le estemos apoyando, y se pusieron a remar ahí en el video.
2: ¡Qué buenísimo! Pues ahorita que para hacernos virales nosotros vamos a remar, ¿no? ¿Cómo
1: sí
2: es?
1: Sí.
3: Es una trajinera de Xochimilco.
1: Rémale, rémale,
3: rémale.
1: Para el mismo tiempo. Ahí está, ok. Muy bien. Pues la gente quiere que gane Noruega.
2: Quiere que gane Noruega, pues obviamente por esta historia de Haaland, que es fantástico, ¿no? Porque él desde hace mucho tiempo ha estado trabajando con la biomecánica. Y, ajá, es increíble, ¿no? Porque está con John Haddad, que es un tipo que lo ha llevado a niveles insospechados, sí, y que es un tipo atlético, es un tipo fuerte, y que lo veíamos en uno de los goles, que estaba caminando, como que si estuviera fuera del partido completamente, sí, viene el centro y el otro pues estaba comiendo papas, tortas o lo que sea, y le ganó el salto,
1: sí,
2: y gol.
1: Come cero comida chatarra, es súper, sí, disciplinado, sí, sí, con, sí, la comida, sí, sí, sí, y medita, y tiene una, sí, vida muy ordenada.
3: Y una vida simple, decía.
1: Una vida,
3: ¿no?,
1: muy simple.
3: Una vida simple con su hijo que está fuera de los reflectores, sí, como una esposa que también tiene muy conservadora, ¿no? O sea, uh-huh, como que una vida
1: tradicional,
3: más,
1: más que conservadora, ¿no?
3: Sí, exacto, tradicional.
1: Sí, porque no es políticamente conservadores, no son, son, pues Noruega es bastante.
3: No, me refiero como menos tradicional, expuesto, pues, exacto, sí, menos expuesta a su vida privada, ¿no?
2: Y él justo, dice, a ver, ¿me gusta hacer esto? No. ¿Le hace bien a mi cuerpo? No. Sí.
1: Sí, Dios, sí.
2: Sí, entonces, pues sí, dice, lo tengo que hacer.
1: Pues viajaron, se supo mucho que los noruegos dijeron, ni por error vamos a comer la comida chatarra de Estados Unidos.
3: Ah, sí.
1: Y viajaron con su propia comida.
3: Uh-huh. Sus naranjas, uh-huh, ¿no?
1: Salmones, naranjas, todo, trajeron todo, todo de Noruega, no le tuvieron confianza a los gringos y no comieron la comida de Estados Unidos, trajeron toda su comida desde Noruega.
2: Pues es que por eso es el éxito, ¿no?
1: ¡Haaland! ¡Haaland!
3: Tan. Hay que
1: aprender
3: la demás
1: parte. Sí. Oye, pero esto no es por ardidos con Inglaterra, porque no hay como un sentimiento. No. Ay, de hecho, nos ganó Inglaterra.
2: Pero yo sí.
1: Oye, no, no. Sí. O sea, sí, pero no es como un odio.
2: Sí, claro, sí, no es un odio. No, que no
1: es como el tema Ecuador-México.
2: Exacto.
1: Que nos odiaron, ¿no?
2: Exacto.
1: No es así.
2: No es así. Es deportivo, es como, sí nos ganaron porque son mejores. Que gane Noruega ahora.
1: Sí,
2: exacto. Pero yo diría que Noruega es un gran equipo,
1: sí,
2: sin duda es un gran equipo, tampoco va a ser tan fácil para Inglaterra.
1: Imagínate una final, podría ser, Noruega, espera. ¿Quién? ¿El que gana de España y Bélgica hoy va contra Francia?
2: Contra Francia, okay. Exactamente.
1: Entonces podría ser, digamos, probablemente un Francia-España que estaría buenísimo.
2: Exactamente.
1: Imagínate que ganara Noruega y se enfrentara, me imagino que Argentina le va a ganar a Suiza.
2: Yo creería que sí.
1: Es mañana en Kansas City, allá donde juegan los Chiefs.
2: Yo creería que sí, pues pero sí, se le indigestó Cabo Verde y Egipto. Entonces yo no diría que Argentina va a pasar muy fácil. Digo, que si hay una polémica arbitral, igual sí.
1: Los suizos están diciendo que están ensayando penales porque seguro le van a marcar un penal, le van a dar un penal a Messi.
2: Ahí está, sí, seguro. O sea,
3: es polémico eso.
1: Está muy polémico el tema de Argentina. Sí. Por todas le está lloviendo mucho.
3: Claro.
1: Hay una polémica fuerte.
2: Sí.
1: Bueno, pero parece que ganaría Argentina. Entonces sería Argentina, imagínate una Argentina-Noruega, un Francia-España y una final. Podría ser o Noruega-Argentina contra Francia.
2: Sí, exacto.
1: O España.
2: Exactamente.
1: Va a estar bueno, va a estar bueno.
2: A mí se me antoja una gran final. Francia-Argentina otra vez.
1: ¿Francia-Argentina?
2: Exactamente. La anterior ganó Argentina y perdió Francia. Entonces, sería la tercera final consecutiva de Francia.
1: Sí.
2: También.
1: Ganaron en Rusia.
2: Exactamente, y perdieron en Qatar.
1: Ese partido nunca lo voy a olvidar porque lo vi gratis. Nos llevaron.
2: ¿Ah, sí?
1: Sí. Nos llevaron gratis.
3: ¿Por qué te llevaron
1: pues
3: gratis?
1: Pues trabajaba en Telemundo.
3: Wow.
1: Nos llevaron a la semifinal unos días antes y el día que digan, chicos, ¿qué creen? Les conseguimos boletos para mañana la final. Nosotros,
3: ¡qué locura!
1: Pero en la grada, todos los mexicanos que estábamos ahí en las gradas, Francia y era Croacia, ¿no?
2: Croacia.
1: Francia,
2: exacto,
1: y Croacia en su partido y nosotros cantando, el Chucky los.
2: Es que el mexicano en todos lados está y cantando lo que se le da la gana.
3: En todos lados, así sí, ves claro. Que están los noruegos remando y se ven las playeras verdes, ¿no? Ahí, sí. Exacto. No sé qué hago aquí, pero yo le remo, ¿no?
1: Sí, nosotros estamos en lo nuestro. Bueno, entonces, pronósticos, Alfredo González, pronósticos.
2: Yo creería que hoy gana España 2-0. Y para mañana yo creo que gana Inglaterra.
1: ¡No! ¡No!
2: ¡Sí! No. Yo quisiera que no.
1: ¡No!
2: Yo quisiera que no. Pero va a ganar Inglaterra 1-0.
1: ¿Y luego Argentina?
2: Y luego Argentina, creo que Argentina va a ganar 3-1.
1: ¿3-1?
2: Sí, creo que 3-1 en esta ocasión, creo que sí.
1: ¡Madres!
2: Y semifinales, Francia-España e Inglaterra-Argentina.
1: Okay. Bueno, yo tengo otros pronósticos.
3: Exacto. Yo tengo otros datos.
1: Yo quiero a...
3: ¡Jalan!
2: ¡Jalan! Pero vamos a remar.
3: ¡Venga! ¡Eso!
2: Sí.
1: Ok. Bueno, pues veremos qué onda. El primer partido de España-Bélgica arranca a la 1:00 p.m. justo cuando terminamos nosotros. Alfredo González, comentarista de Fórmula Deportes. Gracias, amigo.
2: Gracias, con gusto.
1: Sus redes sociales y dónde lo podemos escuchar,
2: a caballero. A González L-bajo en todas las redes.
1: Y aquí en Radio Fórmula, bueno, ya nos vamos. Llegó el patrocinador.
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1: Bye.

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11: Bueno, y le queremos mandar una felicitación a nuestro querido compañero aquí de Grupo Fórmula, Feregrino, Manuel Feregrino, el gran Manuel Feregrino, que hoy cumplió 3 años al aire, de 5:30 a 6 de la mañana. Ya lleva mucho más tiempo con Ciro Gómez Leiva, obviamente, muchos años. Pero en su programa, donde él está solo, de 5:30 a 6 de la mañana, para esos madrugadores, para los runners que se levantan temprano, para los que madrugan para llegar a sus trabajos, ahí está Manuel Feregrino por las mañanas aquí en Grupo Fórmula. Felicidades, Manuel, te queremos y te admiramos. Oigan, hay una imagen que hemos tenido mucho contenido todos los días en el programa, y esta imagen no la queremos dejar de compartir, que fue muy linda, que son, ¿viste los niños austriacos, Olguita Mafut?
12: No lo vi.
11: Niños austriacos que encendieron las redes al cantar El Cielito Lindo en un vuelo.
12: ¡Ay, no lo he visto! Lo quiero ver.
11: Sí, vamos a verlo. Aquí están las imágenes y escuchamos. Hay audio, ¿verdad? A ver, venga.

0: inicio de nuestra versión por el cuerpo.
1: Eso.
2: Se me puso la piel chinita, qué sé, bonito.
1: Le hubieran dicho al piloto, capitán, cállese un segundo, están los niños. Los niños, aparte, cantan muy hermoso.
2: Sí, se ve que como que toman clases de canto o algo, ¿no? Que son un coro o algo parecido.
1: Son los niños cantores de
2: Austria.
1: De alguna casa de la cultura de Austria. Sí, de Austria. Pues sí, fue el martes. Niños austriacos, como vieron a todos los pasajeros interpretando a todo pulmón, cielito lindo, ya cuando iban a anunciar que el vuelo iba a empezar a descender, iban a aterrizar en Ciudad de México, venían todos con sombreros mexicanos. Son niños cantores que decidieron romper la monotonía en el avión. El motivo, momento, fue grabado. La tripulación lo grabó, los pasajeros lo grabaron y se hizo viral este momento. Bien.
2: Que de eso se trata el fútbol. Sí. De eso, de unión, de cantar juntos, de conocer otras culturas, de eso.
1: El fútbol saca, si tienes algo bonito dentro, lo saca.
2: Sí.
1: Y si tienes algo oscuro, lo saca. Okay. También. Sí. ¿A poco no?
2: Hay que poner atención a eso, sí, exacto.
1: ¿Qué te ha sacado el fútbol?
2: No, sí.
1: ¿Tu luz o tu oscuridad?
2: Ay, yo creo que mucho mi luz, porque me siento más orgullosa mexicana que cualquier otro momento. Sí.
1: Tú sí, Olguita, pero tú eres pura luz, amiga.
2: Ah, no, tampoco.
1: Bueno, casi pura luz.
2: Tengo mis momentos.
1: La gente muy contenta de que Olguita Mahfouz esté en el programa. Dice, ya saquen la de TV Azteca, ya tráiganse la de tiempo completo para acá. Dicen, Olguita Mahfouz, es un deleite escucharla y verla.
2: Ay,
1: y ponen corazones.
2: Muchas gracias, los quiero, los TQM, como dicen los millennials.
1: Hay que traer al novio para que nos platique qué es ser novio, cómo se experimenta.
2: Exacto, ¿cuál es la sombra? No.
1: ¿Lo invitamos? ¿Lo invitamos?
2: Sí, invítalo.
1: Hay que invitarlo. Bueno, ¿qué más? ¿Tenemos otras notas?
2: Tenemos otra buena noticia, la mexicana Renata Hernández se corona campeona panamericana de patinaje artístico. ¡Felicidades, Renata! Sí, muy buena onda. Recientemente la joven atleta Renata Hernández conquistó la medalla de oro en el Campeonato Panamericano de Patinaje Artístico 2026, que fue en Buenos Aires, Argentina, y es originaria de Tepoztlán, Estado de México.
1: ¡Qué buena onda!
2: Y se impuso entre 24 competidoras y en la categoría Mini Basic Damas, consolidándose como una de las grandes promesas de la disciplina.
1: ¡Qué bonito!
2: Muy bien,
1: ¡qué bonito! Renata. ¡Qué bonito! Yo sé que el fútbol nos gusta y nos duele, pero también hay otros atletas haciendo cosas y ganando medallas de oro y campeonatos.
2: Sí.
1: El de Mérida, ayer lo mencionamos, ahorita se me olvida su nombre, pero el campeón de levantamiento
2: Alterofilia,
1: de pesas.
2: Sí.
1: Sí, yucateco de Valladolid, Quintana, de Valladolid, Yucatán, muy bien, una participación.
2: Orgullo nacional.
1: Impresionante.
2: Me encantó.
1: Iba a decir hermosa Valladolid y casi digo hermoso él.
2: También. ¿Por qué no?
1: Lindo, hermoso. Muy lindo.
2: Muy hermoso nené.
1: Muy lindo el hermoso nené que ganó su medalla de oro yucateco. Oigan, México entra al top 10 mundial de los países que más inversión extranjera reciben. Bonitas noticias.
2: Sí.
1: Bonitas noticias. México está recibiendo mucha inversión, 41 mil millones de dólares durante 2025 y durante el 26 se espera también algo similar. Así que entre los países que a pesar de nuestros problemas, a pesar de problemas muy graves que tenemos, estamos recibiendo todavía mucha inversión extranjera, lo cual nos da gusto.
2: También hay cosas bonitas. Sí. ¿Y
1: qué más?
2: La Lotería Nacional México ha inmortalizado al Pato Merlín.
1: ¿Inmortalizado al Pato Merlín?
2: Sí, porque le dedicaron un billete conmemorativo del sorteo superior número 2891. El carismático animal que de manera espontánea fue el personaje no oficial de la afición mexicana en la reciente Copa Mundial de Fútbol 2026 en la Ciudad de México,
1: Sí. Pues
2: ya tiene ahí su cachito. Para que puedan ustedes tenerlo, guardarlo, coleccionarlo.
1: Oye, qué poca, andaban circulando ahí en memes de que gracias al Pato Merlín y que se lo están comiendo.
2: Ay, no,
1: ahora en un plan.
2: No.
1: ¿Qué onda? Son fregaderas. Por honor al Pato Merlín, dejemos de comer patos.
2: Exacto.
1: Por ejemplo.
2: Y cuidemos los patos que tenemos cerca.
1: ¿Sabes? Sí, patos y gansos que son ahí primos.
2: Sí.
1: Y el foie gras, que es la cosa más cruel del mundo. El hígado es horrible,
2: no,
1: el foie gras.
2: Que sirva el Pato Merlín de estandarte para cuidar a los animales.
1: Exactamente. Eso, Olguita Mahfouz.
2: Sí.
1: Eso, me gusta que lo digas. Oigan, y pues ya saben que está interesante que Corea del Sur, muy inteligentes, quieren contratar a Javier Aguirre de director técnico.
2: ¿Ah, sí?
1: No te retires, Javier Aguirre. ¿A dónde vas, compadre? Mejor vente de director técnico a Corea del Sur. Fox Deportes, Fox Sports México, dio la noticia. Se encuentran en el radar de la Federación de Fútbol de Corea del Sur. Quiere llevárselo. El estratega mexicano de 67 años ya rechazó varias propuestas millonarias. Rechazó irse a Arabia Saudita, dirigir un equipo.
2: ¡Órale!
1: Y quiere tomar un descanso familiar. Quiere llevársela con calma. Oye, pero si te llevan a vivir a Corea del Sur como tu última chamba, yo
2: está
1: sí la
2: padre.
1: Agarraba.
2: No sería tu primera chamba, sería tu última chamba. Está
1: pero
2: bueno.
1: Está fregón.
2: Sí.
1: Equipazo, Corea del Sur.
2: Otra cultura.
1: Un gran país,
2: sí.
1: Etcétera.
2: Yo sí. Está buena la oferta. Que ya además anunciaron a Rafa Márquez como, pues, sí, el director técnico de la selección, ¿no?
1: Viste que
2: también causó mucha alegría.
1: Pero dicen que empezó mal porque lo agarraron en un aeropuerto y lo quisieron entrevistar y ni los volteaba a ver.
2: ¿Ah, no? No vi eso.
1: Sí, ni los volteaba a ver.
2: Eso tiene que cambiar. Eso,
1: ay, Rafita.
2: Tenemos 4 años para que cambie.
1: No empecemos así, Rafita Márquez, por favor. Oigan, y el alcalde de Nueva York lanza un canal de WhatsApp muy importante para toda la gente que vive en Estados Unidos. Son buenas noticias, uh-huh, para nuestros paisanos en Estados Unidos. El alcalde de Nueva York, Soran Mandami, anunció un lanzamiento de El Chisme Oficial de la Ciudad de Nueva York, un nuevo canal de WhatsApp operado en español para la comunidad hispana de la ciudad. Es muy importante porque, les digo una cosa, WhatsApp se usa en todo el mundo, uh-huh, menos en un país, en Estados Unidos. Ah. Tú te vas a vivir a Estados Unidos y a menos que seas latino, no usas WhatsApp.
2: ¿Qué usan?
1: No existe, pues nada, usan mensaje de texto.
2: O como pero WhatsApp, message así de...
1: Pues usan mensaje de texto. O correos curioso electrónicos. El WhatsApp en la población... Entonces, que él abra un en WhatsApp, en esa plataforma que es la número uno de los latinos, es muy importante. Y en un momento en que Donald Trump está quitando los sitios en internet en español, está bloqueando a toda la comunicación en español para los latinos, porque quiere todo en inglés, quiere regresar al pasado, todo, claro, en inglés, que Mandami, el alcalde de Nueva York, haga esto y abra un canal y le facilite el acceso a noticias locales, a programas de vivienda, alertas de emergencia, trámites de asistencia. Es algo muy importante, claro, para la comunidad latina. Este súper, súper alcalde que además puso en orden el déficit económico que tenía la ciudad de Nueva York. Un súper, súper, súper alcalde.
2: Ah, pues súper buena noticia. Sí. Que estén conectados, comunicados.
1: ¿Hizo qué en español, Andrea? Ah, claro, lo anunció en español. Es que él es inclusivo. Él trae una onda súper inclusiva, un gran ejemplo. Así que ahí está. Oye, y Bad Bunny por ahí también salió en las noticias.
2: Ay, que a mí sí me gusta. Me gusta Bad Bunny, pero pierde recurso legal contra su ex y se mantiene demanda por $40 millones. ¡Qué locura! El Tribunal Supremo de Puerto Rico falló a favor de Carlys de la Cruz, exnovia de Bad Bunny, al rechazar los intentos del cantante por desestimar una demanda en su contra en torno a una indemnización de $40 millones que Carlys exige por daños y perjuicios. Reclama que el artista y su disquera han explotado comercialmente sin su consentimiento la famosa grabación de su voz donde se escucha decir Bad Bunny Baby. Bad Bunny Baby. Frase que ha sido incluida en éxitos como Pa' Ti, 2016, y además de ser reproducida masivamente en conciertos en vivo. Ay, voy a empezar a mandar notas de voz a todos mis amigos, por si un día las usan, las poder demandarlos yo.
1: $40 millones.
2: $40 millones, Bad Bunny Baby.
1: Porque salió, usó sus audios.
2: Usó sus audios, ya, sin su permiso. Está interesante, el derecho, oigan, de autor.
1: Y en el clima, ¿sabes? Hay que invitar a nuestra experta en clima, por favor, porque se encamina un año del niño, el super niño, le dicen, sí, este fenómeno, calentamiento natural del Pacífico Ecuatorial que altera patrones meteorológicos en todo el mundo, tiene un 81% de probabilidades de volverse muy fuerte para el otoño, extendiendo sus efectos a inicios del 27, y esto pues genera huracanes. Esto genera problemas climatológicos. Hasta donde yo entiendo, yo no soy el meteorólogo, por eso digo que venga la meteoróloga.
2: Sí, explicar bien,
1: y que nos explique,
2: claro,
1: porque se espera un otoño fuerte. Ojalá que yo me esté equivocando, pero sí, yo recuerdo que el calentamiento, pues calienta el mar, y mientras más caliente está el mar, más huracanes hay.
2: Claro.
1: Eso es lo que he aprendido.
2: Sí, y con los temperaturas más extremas, ¿no? Cuando hay, sí, temporada de calor, muchísimo calor, cuando es temporada de frío, mucho frío, sí, ¿no? Que se vuelve eso bien complicado.
1: Pero en especial en el otoño, pues los huracanes en todo el Golfo. Entonces espero una temporada de Super El Niño. Ya hablaremos con una meteoróloga para que nos explique bien, y hay que estar pendientes, sobre todo en las zonas del Golfo de México.
2: ¿Cómo prepararnos?
1: Península de Yucatán, etcétera, etcétera. Y hablando de Yucatán, un abrazo a mis amigos yucatecos que andan.
2: Sí.
1: Oye, Yucatán se está poniendo cada vez más internacional. Le van a abrir un vuelo directo de Mérida a Los Ángeles y Mérida, Toronto, Canadá.
2: De Mérida. Canadá. A mí me encanta Mérida.
1: A los de Mérida no les gusta que los imites, ¿eh?
2: ¿No? No. Ay, Mérida, los quiero mucho.
1: Reserves su asiento.
2: Fíjate que yo tengo muchos amigos de Mérida y de Campeche.
1: Ah, sí. Mi familia era de Mérida, de Campeche.
2: ¿De Campeche? Ah, de Mérida, es hermoso, Campeche, además.
1: Mis abuelos, ajá. Pero sí, no les hace gracia que les imiten.
2: A mis amigos no les molesta, la verdad. Gracias, amigos, por ser tan tolerantes. Gracias,
1: amigos. Pero ¿quieres triunfar en Mérida? No andes queriendo andar como Yucate.
2: Quiero ir pronto.
1: Pues que todo mundo los imita.
2: Sí, eso es verdad.
1: Es como que ya no estén jodiendo, déjanos en paz, ¿no?
2: Es un homenaje. Véanlo así. Es un homenaje. Hablan muy bonito.
1: Bueno, pues el hermoso aeropuerto de Mérida ya tendrá vuelo directo a Los Ángeles y a Toronto. Viva Aerobus y Air Canada son los dos, las dos líneas aéreas. Y ese aeropuerto está hermoso. Yo creo que.
2: Sí, ese es muy bonito.
1: Es uno de los aeropuertos más limpios, más impecables, mejor cuidados, iluminados.

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12: La orina de los gatos brilla bajo la luz ultravioleta debido a que sus componentes químicos naturales la hacen fluorescente.
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14: La presidenta Claudia Sheinbaum destacó que desde el inicio de su administración ha disminuido en 70% el tráfico de fentanilo hacia Estados Unidos. Subrayó que es resultado del esquema de colaboración y coordinación binacional en el marco del Estado de Derecho.
15: Ha disminuido, trabajando conjuntamente, en 70% la entrada de fentanilo de México a Estados Unidos desde que llegamos nosotros, por el esquema de colaboración e información conjunta que tenemos en el marco de respeto a nuestra soberanía.
14: Un juez vinculó a proceso a la alcaldesa de Tenancingo, Nancy N., por la simulación de su propio secuestro. Pese a medidas cautelares, la resolución judicial le permite continuar al frente del ayuntamiento. Queda pendiente su posible proceso por un presunto desvío de recursos públicos.
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16: Hoy, querido cuerpo, nuestro cuerpo es un templo. Hay que cuidarlo con amor y respeto. 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

0: Ahí está la chica de Ipanema, versión moderna de Jarabe de Palo, porque desde Mérida, la yuca brasileira Rafaela Shun, que está con nosotros para hablar de hipopresivos. ¿Cómo estás, chica de Ipanema, chica de Mérida? ¿Cómo te va?
1: Hola, hola, Marco. Pues la brasileña más yucateca que hay.
2: Ah, qué bonito.
0: Ya, ¿cuántos años llevas ya en Yucatán, mi querida Rafaela?
1: Uy, en Yucatán 3 años, pero desde que vivía en Cancún, ya mi corazón ya era de Mérida. Entonces, en total, llevo 13 años en México, imagínate.
0: Ah, muy bien, muy bien.
2: Ya le podemos decir, Rafaela, hermana, ya eres mexicana.
1: Me encanta, sí, ya me gusta la tortilla. Así que para una brasileña amar la tortilla, eso es porque sí, ya soy mexicana.
0: Muy bien, muy bien, muy bien. Oye, pues vamos a hablar de los hipopresivos, que esta semana ha tenido un gran éxito en el podcast. La gente está pidiendo, estamos contemplando hacer un reto de 21 días. Díganos aquí en el canal de YouTube si les gustaría un reto de 21 días de hipopresivos, porque la gente está muy emocionada, porque los hipopresivos...

0: ofrecen beneficios con menos esfuerzo, disciplina, pero menos esfuerzo físico. Rafaela, cuéntanos así directamente los beneficios de los hipopresivos. ¿Son?
1: Los beneficios básicamente es, primero, yo creo que el principal es tomar conciencia de tu cuerpo, entender cómo funciona, aprender a respirar correctamente, y luego te va a ayudar con dolores de lumbar, te va a ayudar con diástasis abdominal, esta pancita ahí que por más que baje los carbohidratos y nunca se va, pues también te va a ayudar con eso. No, la verdad que la lista es grande, ¿eh?
2: Oye, Rafaela, ¿pero qué es? ¿Cómo se come? ¿Cómo se untan los hipopresivos? ¿Cómo funciona?
0: ¿En qué empaque viene?
2: ¿Dónde se compra?
0: Respiración,
1: ¿verdad? A ver, ¿cuál pastilla me tomo, no?
0: Sí.
1: Mira, es una técnica respiratoria con ciertas pautas posturales, o sea, ciertas reglas que seguir, y un vacío abdominal, una succión abdominal.
2: Ah, así. O sea, así. Solo necesitas tu propio cuerpo y aprender a respirar, sí. O sea, básicamente, ¿no?
0: En el podcast de la semana, si van a mi canal de YouTube, Marco Antonio Regil TV, ahí tenemos el episodio completo con Rafaela, que se llama El Poder de los Hipopresivos para tu Abdomen y Suelo Pélvico. De hecho, una de las partes más exitosas del podcast es al final, donde nos pusimos de pie, quitamos la mesa y Rafaela me agarró ahí de...
2: O sea, ¿tú te pusiste a ser hipopresivo?
0: Pues yo le seguí la onda a Rafaela y ella me guiaba. Y ayer estaba viendo yo nuestro propio episodio y me los puse a hacer en la cocina otra vez ahí, siguiendo el video.
2: Está bueno eso.
0: Está bueno porque nos da como una introducción, porque es soltar el aire y luego hacer como un vacío. Está muy interesante la técnica.
2: Y está padre para tener ese primer contacto, ¿no? Quienes nunca hemos hecho, Rafaela, un hipopresivo, ¿no? Que pensamos, me puedo marear, me voy a quedar sin aire, va a ser incómodo, me va a doler el estómago después.
1: Sí, hubo varios comentarios ahí en el episodio. Y sí, hubo gente que platicó que tenía incontinencia desde los 7 años de edad. Hubo otras mujeres que tuvieron 4 cesáreas y no sabían ya cómo recuperar su abdomen. Y también platicaron de pues, ese pedacito de Marco haciendo la técnica. Hay que volver a hacer, ¿eh, Marco? Algunas estuvieron pidiendo pues, un poquito más, de que pudiéramos hablar un poquito más y que a lo mejor mostraras tu vacío abdominal ahí para todas.
0: Deja que acabe de bajar la pancita y la lonja.
2: El proceso.
0: Mire, quítate la camisa, espérate. Pues si no soy Diego Dreyfus ahí dando clases en su alberca. algún día, vamos a trabajar en eso. Oye, Rafaela, Gina Jaramillo, que trabaja con nosotros, que es nuestra productora de contenido, nos dice, por ejemplo, que ella hace, que ella es una fanática de las abdominales, que hace muchísimas abdominales. Pero está el tema este de, ¿es verdad que la gente que hace muchas abdominales pierde la cintura o puede perder la cintura?
1: Sí, es verdad. De hecho, tengo fotos mías de antes cuando pues no había tenido incontinencia urinaria y que pues estaba ahí como verdecita haciendo con todo abdominales y de todas formas y corriendo y luchando jiu-jitsu. Se ve mi cintura bien cuadradita y la verdad es que pues ya después que me metí con los hipopresivos, luego hay el antes y después. O sea, el porcentaje de grasa pues básicamente que igual, pero la cintura se ve más chiquita. Y hay otros ejemplos como atletas muy reconocidas en el bodybuilding, por ejemplo, de que nunca se pusieron una faja colombiana y que no hacen abdominales tradicionales y que pues también ahí apretó su cinturita con el puro hipopresivo.
2: ¿Y por qué pasa eso, Rafaela? Y otra cosa, ¿me estás diciendo entonces que podemos recuperar nuestra cintura si la hemos perdido?
1: Sí, claro, claro. Y también se vale recordar que, pues ya si quieres, pues ya entrar más ahí en ese tema, el tener una cintura fina van otros factores también. Si puedes, si no traes alguna lesión o alguna condición donde no te permita entrenar en este momento, pues no vamos a pensar en eso, ¿no? Pero vamos a suponer que tú estás joven, quieres seguir pues apretando la cintura, deberías de pensar en entrenar un poquito más de hombros, desarrollar tus dorsales, hacer hipopresivos, no hacer ya tantos abdominales. No me gusta decir que no lo hagan, porque si no, pues ya vamos a entrar ahí con temas como Gina, por ejemplo, que me estás platicando que le gusta hacer los abdominales. Yo prefiero que lo prueben y ya luego después decidan. Pero el tener una cintura fina también es una ilusión de óptica.
2: Claro.
1: ¿No? Entonces, en el bodybuilding, por ejemplo, para que los jueces vean que tienen el atleta la cintura más pequeña, pues va todo eso.
2: Claro,
1: así que,
2: es como...
1: pues, en esta construcción se puede lograr, claro que sí.
0: Más hombros.
1: Y apretar el core.
2: Claro, más hombros. Más pierna, pues se ve la cintura más pequeña.
0: Ya.
2: Pero a ver, cuéntanos un poco, Rafaela, porque justo Ginea y yo estamos platicando que a lo mejor tenemos la misma ropa. Ajá. Nos queda, pero luego ya no nos queda de la cintura, aunque sigamos siendo personas delgadas.
0: La misma talla.
2: Que
0: es el caso de Gina, ¿no? Que Gina está súper, o sea, es delgada, está fit, o sea, pues es runner.
2: Es corredora,
0: o sea, no tiene nada de grasa.
2: No, puro músculo.
0: Pero dice que es como las tallas han cambiado en su cuerpo, no que haya subido de peso de grasa.
2: Exacto.
0: Porque está súper bien, ¿no?
2: Sino que se ha ensanchado un poco, digamos, por estos abdominales. ¿Pero por qué pasa eso? ¿Por qué perdemos la cintura?
0: ¿Es algo que nos pasa a todos con el tiempo o es un tema del tipo de ejercicio que se hace? A ver, ilústranos.
1: Me encantaría poder trabajar ahí con Gina.
0: A ver, Gina.
1: Puede ser también parte del reto. Porque sí, yo la veo y yo la veo bien flaquita, o sea, bien de
0: no,
1: cuerpo.
0: No está flaca, está musculosa, está fit. O sea, está delgada, pero fit, o sea, está...
1: Exacto.
0: Es puro músculo.
1: Sí, claro. Fit, yo la veo. Nos tenemos ahí en WhatsApp y en Instagram, ¿no?
0: Sí.
1: Pero yo estoy segura que pudiéramos optimizar muchísimo más los resultados en su core. Cuando estás haciendo un abdominal tradicional, imagínate que aquí, ó, en tu centro, en tu core, hay un globo invisible, ¿ok? Los que nos están asistiendo de YouTube podrán ver, ¿no? Pero imagínate que aquí en tu centro, en tu core, hay órganos. Y sí, es como si fuera un globo. Y en este globo, pues, generamos presión. Es normal que en el día a día generemos presión. Yo estoy aquí sentada ahora hablando con ustedes y estoy generando presión interna. Ahora, imagínate cuando te acuestas y haces un crunch, haces un abdominal tradicional, pues, ¿a dónde va toda esta presión interna? Va hacia abajo y principalmente en el caso de las mujeres, pues hay el tema ahí del suelo pélvico, que es un suelo pélvico más ancho, nace un bebé, pues ahí se puede haber prolapsos, ¿no? Se puede, pues, descender los órganos. Y en eso también se pierde la cintura, porque claro, si este globo... Me la paso apachurrando ese globo, apachurrando, aparte sin postura, en la mayor parte del día, sin conciencia, por más fit que yo esté, yo voy a ir trabajando, pues, estos oblicuos, engrosando, anchando un poquito más este core y esta presión interna, o sea, es como si mi globo quedara apachurrado y, pues, mi faja abdominal perdiera, pues, su fuerza. Entonces, claro, cuando pueden observar los chicos del CrossFit, hoy en día del Hyrox, pues la mayoría de ellos, los que de verdad ahí llevan en serio y pues tratan de entrenar todos los días, traen una cintura un poquito más ancha. Pero ojo, no estoy diciendo que no se vean bien. O sea, se ven fit y todo, pero hablando de cintura, se ven un poquito más anchos, claro que sí.
0: Y si te gusta verte así, está perfecto.
2: Claro.
0: Pero esta es una opción para quien quiera verse también.
2: Sí. Son preguntas curiosas. Si lo que estás buscando es, dices, quiero reducir mi cintura, lo puedes hacer de una manera sana, ¿no?
0: Lo que le guste.
2: Y si no quieres eso, también está bien, ¿no? Oye, salud primero.
0: Exacto. Los errores más comunes y peligrosos que ves, porque hay mucha gente que da consejos en redes sociales sobre fitness y abdomen, etcétera. ¿Cuáles son los errores más comunes que ves así de repente en TikTok o en Instagram que tú, Rafaela, como especialista en hipopresivos y que pues eres coach, te has preparado, llevas años siendo coach, que ves y dices, no, por favor, no digan esto, no hagan esto?
1: Sí, hay un montón, Y yo sé que hoy en día hay como que una corriente donde uno agarra el video del otro para hablar del otro.
0: Ajá,
1: yo
0: se
1: trato
0: critican.
1: De no meterme en ese tipo de energía, pero veo mucha cosa y me encantaría hablar. Yo creo que los videos así que más me impactan es cuando veo algunas chicas con pues mucha audiencia diciendo que, mira, si quieres tener un core y muestran su core así tonificado con cuadros, si escucha a las chicas que hacen hipopresivo y te dicen de que puedes tener ese core solo haciendo hipopresivos, la verdad es que no es cierto y les enseñan pues sus rutinas de abdomen, de plancha, cargando mancuernas. respirando. O también hay otros tips también donde ves videos de chicas ya queriendo enseñar hipopresivos, pero que se ve que no estudiaron, nomás que es como el teléfono descompuesto, me dijeron que hacer un vacuum, que se respira así, entonces respiran mal. Y la verdad es que hay ciertas reglas que seguir para que puedas de verdad conseguir los resultados que quieres.
0: Pero
1: ¿no? Si no sería, pues...
0: Perdón.
1: No perder el tiempo, porque nunca pierdes el tiempo, pero sería un masaje ahí interno. Ya. Pero para disminuir la cintura, corregir temas de diástasis, primero hay que tener un poquito de paciencia, pero el hipopresivo es muy amigable, es muy agradecido con una, dos semanas que estés practicando, ya ves en tu cuerpo diferencia.
0: Sí, son resultados. Pero ¿cuáles serían los errores? ¿Qué dices? ¿Respirar mal?
1: Los errores.
0: ¿Qué sería respirar mal?
1: Hacer piquito a la hora que van a inhalar, están metiendo aire en el abdomen.
0: Ajá.
1: Cuando deberían de meter aire en la caja torácica, en tu pecho, por decir así, pensar que el pulmón está arriba, no está en mi abdomen. Entonces, ustedes pueden observar que la mayoría de nosotros estamos desconectados de nuestra respiración y no movemos para nada nuestras costillas y nuestra caja torácica para respirar. Todo el tiempo tenemos el abdomen suelto y estamos respirando mucho abdominal. Este es el primer error gravísimo, porque pues debilitas tu cintura, da barriga y pues presiona aún más quien ya trae un tema de incontinencia o de inflamación de próstata, en fin.
2: O sea, en vez de ayudarte, y cosas, te perjudica.
1: El primer error gravísimo es respirar abdominalmente y querer hacer un vacío abdominal. Luego, el segundo error es hacer piquito. Ah, hasta otro día, platicando con Marco, ¿no? Estuvimos ahí en ese tema. Es con piquito o sin piquito, Rafaela.
0: Al respirar por la boca.
1: Cuando tú inhalas y exhalas con mucha intención, acabas haciendo piquito, como y tensiona otras zonas del core profundo. Y cuando queremos hacer un vacío abdominal, pero por lo menos a la primera instancia, porque después la técnica va avanzando, se debe de exhalar como quisiera empañar un cristal de un coche o de unos lentes, ¿no? Que quieres limpiar. Inhalas profundo, llenas tu caja torácica de aire, trata de meter lo mínimo de aire posible en tu abdomen y luego exhalas con los labios relajados, queriendo sacarla desde la garganta.
0: Sin piquito.
2: Sin piquito.
1: Es la respiración.
0: Sin piquito. Es que luego Rafael y yo nos toca entrenar en el mismo gimnasio cuando voy a Mérida y de repente me ve entrenando y me dice, sin piquito.
2: O sea, hay que adaptarlo para toda la vida ya, o sea, dejar de respirar así.
0: Rafaela, tú la ves entrenando y se echa su rutina completita haciendo hipopresivos mientras entrena.
2: ¡Ah, eso está buenísimo!
0: O sea, al mismo tiempo, no es que me imagino que aparte lo haces por separado, pero durante el entrenamiento ella está metidísima en eso.
2: Está bueno. Oye, Rafaela, y hablamos como de salud, de quienes ya han sido mamás, que hacen tantos ejercicios para el suelo pélvico, que tienen esta diástasis abdominal, que a veces cuesta tanto trabajo y también hay tantas cosas y mitos que se dicen para recuperarla, los escapes de orina. O sea, esto puede ser como un salvavidas para alguien que esté atravesando por eso.
1: Totalmente, totalmente. Mira, ahora con el episodio de Marco, he tenido la oportunidad de recibir así como en gran cantidad, o sea, muchas mujeres hablando de diferentes problemas, pero en común es que todas tienen el tema de la incontinencia urinaria, dolores a la hora del momento sexual, que tienen prolapso, por ejemplo, que es cuando se descienden algún órgano pélvico, y sienten dolor a la hora del momento sexual, y eso es indiferentemente si... O sea, independientemente si ha tenido un embarazo o no, ¿okay?
2: ¿Ok?
1: Y el hipopresivo, ¿qué es lo que hace? Con esta succión abdominal, o sea, llevar este vientre hacia adentro y hacia arriba, haces con que se eleven los órganos pélvicos que pueden estar ahí, pues, caídos, debilitados. Hay un ligamento que conecta cada uno de ellos con tu ombligo. Entonces, cuando elevas el ombligo hacia adentro y hacia arriba, estos órganos se elevan. A primer momento sientes como que alivio, porque muchas mujeres sienten mucha pesadez. Hoy, platicando con una chica de, creo que Nicaragua, me platicó que tiene 2 centímetros de diástasis, o sea, casi nada, o sea, es el inicio de considerar una diástasis, y que en consulta con su doctor dijo, mira, no hay salvación, no hay ejercicio, hay que ir a una mesa de cirugía. Y la verdad es que no es cierto. Yo me recuperé, gracias a Dios, y con los hipopresivos, de un prolapso grado 2, o sea, muchísimo más serio que una diástasis de 2 centímetros. Es solo tener paciencia, no dejarte llevar por todo lo que te dicen, hacer una investigación y que puedes encontrar la luz ahí, como yo encontré con los hipopresivos.
2: Y ver el podcast. Totalmente.
0: Sí, ver el podcast, porque la luz, ahí está, la luz se llama Rafaela Shunk y está en nuestro podcast. No, ¿eh? Pues tú eres la luz, o sea, la información, claro. el camino, sigue usted, pare de sufrir.
2: Exacto.
0: Pare de sufrir por... este el piso abdominal flojo.
1: Sí. Asualio pélvico.
0: ¿Cómo se dice suelo pélvico en portugués?
1: Asualio pélvico. Asualio pélvico.
0: Asualio pélvico. ¿Y cómo se dice hipopresivos en portugués? ¿Cómo se dice?
1: Hipopresivos.
0: Así tal.
1: Hipopresivos. Bus. Y pues ya los nombres de las academias, ¿no? De las escuelas.
0: Muy bien.
1: Hipopresivo pues. Significa baja presión.
0: Baja presión.
1: Es el único método donde puedes trabajar tu cuerpo, tu core, sin generar presión interna.
0: Ahí está. Bueno, pues vayan a ver el podcast completito con Rafaela Shunk, que incluye una clase en mi canal de YouTube, Marco Antonio Regil TV. Les diría, escúchenlo también en cualquier aplicación de podcast, pero no van a ver el ejercicio final.
2: Claro, y no te van a ver a ti haciéndolo.
0: No, eso no importa tanto. Van a ver a Rafael.
1: Es lo mejor del episodio. Es lo mejor.
2: Yo también creo. No. Es un buen gancho, Marco, claro. Bueno, vayan a ver a Marco.
0: Canal de YouTube, Marco Antonio Regil TV, y a Rafaela Shunk, ¿en dónde te encontramos? En redes sociales, para que la gente que quiera tomar clases contigo, amiga.
1: Puede encontrarme en todas las redes sociales, Instagram, YouTube, Rafaela Hipopresivos, con H, Hipopresivos con H.
0: Rafaela Hipopresivos con H, así la encuentran. Gracias, Rafaela, y vamos a organizar un reto. Vamos a organizar un reto.
2: De uno.
0: Bueno, va. Nos despedimos de Rafaela hasta Mérida. Gracias. Nos despedimos de Telefórmula, donde se van a quedar con Maxine Goodside. Y en Radio Fórmula continuamos después de una pequeña pausa.
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2: Hoy qué buena es la Rosalía. Ahora sí que es la Rosalía.
0: La Rosalía. Y déjala de fondo a la Rosalía.
2: Talentosísima. Sí, sí, sí, sí. ¿Qué tal? Me encanta.
0: Hoy juega España contra Bélgica. ¿Quién va a ganar,
2: una
0: chicas?
2: Una de la tarde. España.
0: Gina Jaramillo, tu pronóstico deportivo, mi querida madre de pelotín y el mundial.
13: El mundial, de pelotín y el mundial. Hoy, compañeros, gana España.
0: Siempre. ¿España?
13: Sí, sí.
0: ¿Cuánto?
13: Pues un 3-1.
0: 3-1, sí, sí, obviamente le voy a España, de esos dos.
13: Ay, es que a mí me encanta Bélgica también, y su uniforme inspirado en Marcel Duchamp. Ay, o sea, me encanta.
0: Bueno, le voy a Bélgica.
13: Súper volátil. Ah, bueno, tener un uniforme padre de Bélgica.
2: Es un uniforme que hace referencia al arte. Ok, tú y yo somos uno.
0: Así tuve una novia que cuando anduvo conmigo se hizo vegana y amaba, amaba a los animales.
13: Oye,
0: sí, pero súper, súper. Sí, esa era la más. No hay que comprar, adoptemos, ya sabes, ¿no? Y luego ya terminamos y se hizo novia de un cuate que vendía salchichas.
2: Yo también así conocí a alguien, literal,
13: que se adaptaba a la situación.
2: No, que yo no como carne y tampoco comía carne. Y después tenemos un amigo en común. Ajá. Y me dice, ay, fui el otro día a comer ¿cómo se llama? Barbecue de costillas con tal. Y yo, ¿cómo? Pero no comía carne. ¿Cómo? Toda la vida he comido carne.
0: Claro.
2: Y yo, él me mintió.
0: Él se adaptó.
13: Él se adaptó.
2: Mentiroso.
0: ¿Cómo hay gente que hace eso nomás para encajar contigo?
13: No lo haga, ¿no?
0: Te dan por tu lado y tú ahí de babas, ¿no?
2: Sí.
0: Es, ay, no, Gina ya está casada, pero me imagino que a ti te hubieran llegado por el, ay, sí, los libros y la lectura.
13: Por ejemplo, mi marido argentino que come carne hace asados y pues yo, firme.
0: No, ¿Tú no comes carne? Tampoco comes carne, ok.
13: Y no, gracias.
0: Y él se hace sus asados.
13: Y me hace asados de verduras espectaculares. Pero qué bien,
0: que los dos se respeten.
13: Sí, claro.
0: No hay arroyo.
2: Y él tampoco es que está fingiendo ser alguien que no es contigo, no, que es padrísimo, bueno. Sí.
0: Qué bueno.
13: Qué bonito el amor.
0: Qué bueno. Qué bonito,
13: qué bonito aferrarse a lo que uno es.
0: Pues amemos al capibara. Hoy es el Día Internacional de Apreciación del Capibara, el roedor más grande del mundo y tiene fama de llevarse bien con prácticamente todos los animales. Ay, qué bonito.
13: Es como mi top 5 animal favorito. El capibara es que me encanta.
2: Que sea famoso.
13: Me da mucha ternura, me cae bien, sí. Es popular, me gusta, la gente lo adora.
0: Puede medir hasta 1.3 metros de largo y pesar hasta 70 kilos.
2: Enorme. ¿Qué?
0: El roedor más grande del planeta. Es una ratota.
13: Ah, no, si ya de un metro se me espanta. Sé que...
0: Ya puede trabajar en Radio Fórmula.
2: Oye, imagínate ver un capibara caminando hacia ti, así que ay.
0: Que duerma contigo. Oye, hay algo importante en Coyoacán, ¿no?
13: Pues sí, porque la Feria del Mundo regresa a Coyoacán en agosto con más de 40 países. La Feria del Mundo estará de vuelta en Coyoacán para ofrecer un encuentro multicultural masivo. Serán 3 días, 40 países que se reunirán en un solo lugar para compartir gastronomía, cultura, música, danzas típicas. Y bueno, los asistentes naturalmente podrán adquirir piezas únicas como joyería, textiles, perfumes, monedas coleccionables, entre otros objetos.
0: ¿Dicen qué parte de Coyoacán?
13: En el Museo Nacional de las Culturas Populares, ubicado en el corazón del centro de Coyoacán.
0: Qué bonito es Coyoacán, ¿no?
2: A mí me encanta. Claro.
0: Sí, es muy lindo.
2: Mis rumbales. Muy mexicano.
0: ¿Tú vives por allá? Son tu rumbo. Yo crecí, parte de mi infancia la crecí en Coyoacán.
2: Sí, está lindo.
0: Está muy lindo.
2: O sea, Coyoacán. Sí te sientes como en Coyoacán, en una parte muy linda de la ciudad.
0: Yo tenía como 3 años y me encantaba ver Plaza Sésamo. Ya ves que hay unas callecitas empedradas muy chiquitas, como callejones sin salir de todo. Y mi mamá me decía, mijito, aquí es Plaza Sésamo. Y me llevaba, y yo, mami, llévame a ver Plaza. Y decía, ¿y dónde está Belardo? ¿Y dónde están? Me decía, si ahorita están guardaditos, pero aquí es Plaza Sésamo. Y yo juraba que era Plaza, porque se veía como Plaza Sésamo.
2: Qué lindo, ¿no? Los que tu papá o tu mamá te dice y tú ni lo cuestionas. Claro, es como, claro, aquí vive Elmo y Enrique. Sí, aquí viven Beto y Enrique.
0: Sí, también. También me dijo que los buenos hijos no se casaban hasta que sus mamás se murieran. Y tal.
2: Oye.
0: A pesar de la terapia.
2: Vamos a constelar.
0: Ya se nos fue y aquí seguimos. Bueno,
2: haciéndole caso.
0: Bueno, nos quedamos con Plaza Sésamo. Volvemos después de la pausa.
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0: Ahí está el toro enamorado de la luna. Así me gusta el toro, viendo la luna libre y feliz.
1: Y vivo.
0: Y vivo, ¿no? No siendo toreado, ni masacrado, ni torturado. Sí. Hoy juega España contra Bélgica. Les deseamos mucha suerte a la selección española, entonces.
2: Sí. ¿Sí? Sí. A las dos, selección. Sí. Bueno, buena suerte a las dos, ambas.
1: Creo que va a ser un gran partido.
0: No somos un país con sangre española, no tenemos raíces españolas también, ¿no? ¿No?
1: Sí, me gustaría que ganara España ya, sinceramente.
0: Todos tenemos a alguien.
2: Yamila, ni Yamal, me cae muy bien.
1: Ah, también.
2: Sí, me gusta el perfil de ese chavo.
1: Ay, del hermanito que lo lleva para todos lados.
2: Él es un chulo.
1: Es una hermosura. Sí,
0: sí, sí. Y todos tenemos algo de sangre española. En la,
1: sí, claro.
0: O sea, somos una mezcla, pues, o sea. No, no.
2: Sí, pues sí, somos el estado de la conquista.
0: Nos cuesta
2: pues,
0: todavía sí. aceptar.
1: No, no, no, claro. Estamos sí. bien mezclados.
0: Estamos mezcladitos.
1: Oye, Marco, pero te quedaste en la mitad de un chisme.
0: Ah, ¿de qué? De lo de la madre.
1: Voy a hablar por la gente que nos está escuchando.
0: No, ya, pero ya, ya fui a terapia, pero mi mamá... Señora, a ver, señoras, no hagan esto. Pero fíjate, es que no, no se trata de juzgar. Cuando una... Ese es el síndrome que le sucede mucho a una mujer. Para empezar, tenemos que ver el tiempo. Era sí. el México de 1970 y tanto. Una mujer sola con tres hijos, doble divorcio, pues obviamente ella tenía la esperanza, apenas si salía adelante, tenía la esperanza que tienen muchas mujeres de ojalá que mis hijos crezcan y me cuiden. Mm. Entonces la pobrecita, yo creo que en su afán de, y sin terapia, sí, y sin sí. libros,
2: claro,
0: y
2: sin podcast,
0: y sin herramientas, claro. de repente me contaba historias de, mira, amiguito, qué buen hijo aquel, nunca abandonó a su mamita, hasta que no claro. se murió su viejita, no se casó. Y yo, ah, pero obviamente ya cuando le conté eso a mi primer terapeuta, pues nos reíamos mucho, ¿no? Pero sí es una forma en que muchas mujeres se quieren proteger.
1: Claro.
0: No, pero yo lo digo de broma, porque...
1: De pretexto, digo yo.
0: Ya falleció y yo sigo honrando ese trauma. No.
1: Pero por elección propia, ya.
0: No, no, nada que ver. Tú estás estudiando psicología, Alguita Mafú.
1: Psicoanálisis. Ay, está fuerte, oye. Está fuerte. Sí lo recomiendo, pero sí es un choque aquí contigo mismo,
0: ajá,
1: ¿no?
0: Para eso es.
1: Tu primer experimento, pues, eres tú.
0: Claro.
1: Y uno va descubriendo tantas cosas.
0: Maravilloso.
1: Maravillosas, es increíble.
0: Y a tu
1: sí.
0: novio lo vas a mandar a terapia también.
1: No, y dice el pobre, nomás me ve que estoy en mi clase y me dice, uy, a ver qué me va a tocar ahora.
0: Me va a psicoanalizar.
1: Ay, así de repente ve que pregunta algo la maestra y yo me volteo y yo, ¿a qué edad dejaste de tomar pecho? Esas preguntas que hacen, ¿no? De casos de psicoanálisis, dicen, ajá. ay, ya me va a tocar ahorita.
0: Pobre.
1: Sí, pero siempre es para mejorar.
0: Es tu
1: experimento.
0: Tu laboratorio. Tu novio es tu laboratorio.
1: Ay, pobrecito.
0: Tráetelo aquí al programa.
1: Me lo voy a traer.
0: Sí, tráetelo.
1: Sí, lo prometo, ya, para que lo conozcan más.
0: Hablamos de relaciones.
1: Sí, me gusta.
0: Oigan, Gloria Calzada sacó su libro, estuve hace poquito en su podcast, que está por estrenar su nueva temporada de podcast, bueno, su primera temporada de podcast, pero tiene un libro muy bueno que se los recomendamos. Va a estar con nosotros la próxima semana, ¿verdad?
2: Va a estar con nosotros pronto, muy pronto. Sí.
0: Gloria Calzada escribió este libro que se llama Una Vida Platino, diseña un futuro que trascienda tu edad. Gloria es una de las mejores conductoras que ha existido en la historia de la televisión mexicana.
1: Sí.
0: Es una mujer inteligente, culta, preparada, madura, mente abierta, siempre aprendiendo.
2: Siempre
0: es una
2: amable.
0: Es una
2: divina.
0: Chingona. Gloria sí. Calzada es una fregona. Sí. Y este libro que habla de desafiar la edad y de seguirte amando y seguir, habla del arte de envejecer, cómo reivindicar el envejecer. Se vale romantizar a cualquier edad, tomar las riendas de tu vida a cualquier edad.
1: Qué bonito.
0: La importancia de tu reserva cognitiva, tu relación contigo y los demás, tu plan personal, autocuidado, la soledad no es tu enemiga. Muy hermoso este libro de Gloria Calzada.
2: Sí, y además me parece que viene a romper muchos mandatos sociales, sobre todo las mujeres se nos viene encima una muy grande cuando vamos creciendo, porque pareciera sí. que está prohibido crecer, prohibidas las arrugas, no se valen las canas, estás sola, ¿qué pasó? Entonces me parece que este libro, además de reflexivo, trasciende porque se enfoca en nuevas formas de envejecer.
1: Sí, ya no es una condena, ¿no?
0: No.
1: Es que parecería
2: al
1: como
2: contrario,
1: una condena,
2: es un privilegio.
1: Es un privilegio, claro.
0: Hay que desafiarlo, hay que desafiar sí. la edad, desafiar la edad.
1: Estoy de acuerdo.
0: Desafiar sí. la edad, o sea, no importa, o sea, quítate de la mente que te tienes que ir haciendo viejo y enfermo y
2: aburrido.
0: Y aburrido y no.
1: Que ya no te puedes enamorar, que ya no puedes aprender nada nuevo, que ya no puedes empezar un nuevo hobby, que ya no puedes tener nuevos amigos, ¿no? Como que es solo la música que yo escuchaba, solo los amigos que ya tuve, solo lo que ya estudié. Hay que renovarse.
0: Reinventarse, desafiar todas las ideas. Y fíjate qué bonito nombre, la vida platino, una vida platino. Qué bonita
2: qué bonito.
0: Manera llamarle a
2: claro.
0: esa edad. tu etapa platino en vez de la tercera edad.
2: La tercera edad.
0: Los abuelitos.
2: Ay,
0: los
2: sí.
0: No.
2: Platino.
0: Vida platino. ¿Y qué es platino? ¿Qué tarjeta es la más fregona que te pueden?
1: La platino.
0: ¿Cuál es el nivel más alto que puedes alcanzar en Aeroméxico? Platino.
1: Pues estás en tu prime, estás en tu mejor momento.
0: Claro. Así que bueno, se lo super recomendamos y Gloria Calzada estará con nosotros la próxima semana. Y también otro libro que me llegó, este no lo he empezado a leer, pero le mando un abrazo a Alfredo Guevara Ortega, que nos mandó un libro que se llama El deber ser te está jodiendo la vida.
2: ¿Qué? Tiene todo que ver con este otro.
1: Sí, claro.
0: El deber ser te está... Dice, cumpliste las reglas, hiciste la tarea, llegaste a tiempo, hiciste tu parte, pero algo sigue sin encajar. Entonces dice, durante años Alfredo Guevara vivió guiado por esa voz silenciosa que muchos conocen, la del deber ser. Una voz que promete estabilidad, reconocimiento y éxito, pero que también puede empujarte a tomar decisiones desde el miedo, la exigencia y la necesidad de demostrar que vales. Así que no lo he empezado a leer, pero pinta muy bien, hay que invitarlo al programa.
1: Sí, 100%. ¿De que dónde estabas, Alfredo, hace algunos años que yo te necesitaba leer? Sí.
0: Habla del precio del deber ser, de la reconstrucción desde adentro, del propósito, de ser lo que quieres ser versus... Fíjate, nosotros tenemos un curso que se llama Alcanza Tus Sueños y el curso justamente empezamos ahí. Empezamos hablando de la diferencia de ponerte una meta versus tener una obligación. Mm. Y entonces muchas veces la gente cuando empieza el año y se pone metas, no son metas, son obligaciones.
1: Sí.
0: Las obligaciones, ¿qué son? Lo que la gente quiere de ti.
1: Sí, lo que esperan los demás de ti.
0: Y eso es una obligación, el deber ser.
1: Sí.
0: Versus lo que yo amo y lo que yo quiero hacer.
1: Claro.
0: Entonces, no es lo mismo, por ejemplo, querer estar mejor físicamente desde el amor propio. Uh-huh. Lo hago porque me amo, voy al gimnasio porque me amo, corro, juego pádel, hago ejercicio, domino, lo que sea, porque me amo, voy a mejorar mi físico para que me acepten.
1: Sí,
0: porque
1: sí,
0: la gente me critica si estoy arriba de peso, porque para que me quieran. Es lo mismo, pero obviamente desde el amor propio y desde tu propia voluntad de amarte, te va a ir mejor con esa meta versus una que viene desde el miedo a que no te acepten, desde el miedo al rechazo, del querer encajar. Y las metas que se pone uno desde el miedo, desde el deber ser, normalmente no las terminas.
2: Además también el tema del deber ser es que imaginemos un corset. Finalmente no permite que alcances tu creatividad al máximo, no permite que desdobles todo lo que tienes porque estás encorsetado en lo que esperan de ti, en pagar la cuenta, en todo lo que se va acumulando. Y me parece importantísimo que podamos liberarnos.
1: Trae mucha frustración.
2: Sí.
1: Porque además, al final, por más que hagas las cosas tal cual que todos esperan, no salen así. Entonces luego trae mucha frustración porque no puedes llegar a cumplir esas expectativas que vienen desde afuera y te sientes tú también en deuda contigo porque pues no logré que los demás me vieran como yo quería.
2: Y además es súper personal, ¿no? A lo mejor lo que para ti es éxito, para mí no, y viceversa. O sea, al final también hay que ser muy fieles a nuestros propios pensamientos y a nuestras ideas, claro.
0: No es vida, no vale la pena.
1: Preso de las expectativas ajenas.
0: Además, una cosa, la gente de todas formas te va a criticar. Estás delgado, te van a criticar. Estás arriba de peso, te van a criticar. Estás alto, lo que sea, te van a criticar. Y, o sea, vivir queriendo complacer a los demás es un error terrible.
1: Sí, de acuerdo.
0: Y yo creo que con los años, una de las cosas que nos da la vida platino, como dice nuestra querida Gloria Calzada, es que con el paso de los años, tú estás muy joven, Olguita, pero eres una mujer muy segura y muy inteligente.
1: Ay, gracias, Marco.
0: Y quizá no es de verdad. Y quizá lo empieces a vivir antes. Esa madurez te está llegando muy temprano. Te empieza, sí o no, Gina, tú también eres más chica que yo, obviamente, pero más grande que Olga, te empieza a valer gordo.
2: Ah, bueno.
0: ¿No?
2: Sí,
0: con la edad.
2: Totalmente.
0: Lo que piensan de ti, poco a poco.
2: No te importa, da igual.
0: ¿Y qué se siente que
2: una
0: te valga?
2: Una liberación. Es que es delicioso que te valga gordo. No, sí. Ya te vale. Sí, totalmente.
1: Sí, la verdadera libertad es esa, ¿no?
0: Te caigo mal, está bien.
1: Ay,
0: está
1: bien.
2: Ay, me vas a criticar.
1: Que no somos amigos ni querida.
0: No te gusta. No te gusta como pienso, te decepciono. Pues ya, está bien.
1: Sí.
0: Qué estrés.
1: Me invitaron, no voy, ¿no? O sea, no pasa nada.
0: Fíjate que Robert Kiyosaki, una de las cosas más sabias que nos enseñó en aquellos tiempos por el 2005, 2006, donde vivía yo en Arizona y lo veía muy seguido, y estábamos en equipo y todo, nos decía, llevado esto de que te importe lo que la gente piensa de ti, llevado a la marca personal o llevado a los negocios, siempre decía, hay un 33% del mercado, del 100% del mercado, hay un 33.33333% que el de la gente que va a estar de acuerdo contigo. Van a ser tus seguidores, van a ser tus fans, van a ser tus amigos, van a apoyar. Gina, me encanta lo que dices, cómo piensas, wow, yo quiero ser como tú. Todos podemos tener esa posibilidad. 33.3% del mercado va a ser así. Otro 33.333 van a ser los que a veces están de acuerdo y a veces no están de acuerdo. Y dice, ya esos los puedes seducir. Los primeros son tus fans, ya los tienes, no tienes más que ser tú. Al otro 33% lo puedes seducir, puedes tratar de convencerlo, conquistarlo, hablarle bonito, atraerlo a tu marca, atraerlo a tu negocio y todo. Pero hay un 33.333 que te va a odiar, que le vas a caer gordo, que nunca van a estar de acuerdo contigo.
1: Tus detractores.
0: Y el error más grande que puedes cometer es estar enfocado en esa gente. Porque esa gente no es convertible. No te van a seguir, no te van a gustar, no les vas a caer bien, no van a estar de acuerdo contigo, estás alejadísimo, te van a odiar. Ignóralos. No son tu mercado.
1: Me encanta.
0: No pierdas el tiempo.
1: Perdemos nuestra energía en convencer a los que no quieren estar cerca de nosotros en vez de pasarla bien y compartirlo con quienes sí quieren.
0: Te ponen 10 comentarios y no tienes que ser famoso para eso. Te ponen 10 comentarios bonitos y en vez de ponerte a contestar tus 10 comentarios bonitos y decirles gracias, vas y contestas el uno que te dijo, es que bla, bla, bla, y te tira mala onda. A él vas y le contestas. Ignora el y contéstale a la gente que está contigo. Que está en tu línea o que puede estar
2: dialogar y aprender de ti y tú de esa persona.
0: Pues ahí está. Los tíos, les acabamos.
1: Tus tíos de confianza.
0: Hablaremos de los virus. Vamos con los virus, ¿verdad? Siguiente segmento, porque hoy es el Día Internacional de los Virus. Volvemos.
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0: Bueno, pues un día como hoy, hoy es 25 de junio, ¿verdad? ¿Sí?
1: No.
2: Hoy no es.
0: Hoy estamos en julio ya.
2: Ya llegamos.
0: O en agosto.
2: En julio todavía.
0: No, un día como hace un mes. Un día como hace un mes. 25 de junio se conoce como el Día Mundial de los Beatles, el Día Mundial de los Beatles, donde interpretaron esta canción justamente los Beatles, All You Need Is Love, en el programa Our World, la primera transmisión televisiva global vía satélite de la historia, un 25 de junio, pero ¿de qué año fue esto? De 1967. Hoy recordando a los Beatles está Luis Meijueiro y Benjamín Salcedo, el dúo dinámico, porque hoy, lo que sí es hoy es el Día Internacional de los Beatles, ¿no, chicos? Bienvenidos.
3: También, que es lo mismo. ¿Sí? Es lo mismo, pero revolcado. Lo que pasa es que este es día no oficial.
2: Es algo muy complejo.
0: ¿Por qué hoy es el día de los Beatles, pero se conmemora el 25 de junio y hoy no es 25 de junio?
3: A partir de este año se conmemora el 25 de junio.
0: Okay.
3: Pero eso es porque. Porque Apple Corps, o sea, EMI Music, los dueños, Capitol Music, los dueños de los derechos, decidieron poner por fin un día. Pero realmente, okay, digamos.
0: Después de 60 años. ¿No? Ajá, pero hoy es 10 de julio. Nada más que es un programa grabado del 25 de julio. Estamos en vivo.
2: Mira, para que lo entiendas bien, es muy fácil.
0: Decídanse, por
2: favor. Es como cuando tú tienes una pareja, ¿no?
1: Sí.
2: Y dices, ¿cuándo es nuestro aniversario? El día que nos conocimos, el día que salimos por primera vez, el primer beso o cuando nos casamos. Dices,
0: la cuchiplanchada faltó.
2: Bueno, esa.
0: También esa.
2: Quita la casada y pon esa. Entonces dices, ¿cuál es la fecha? ¿Me entiendes? Entonces,
0: ¿cuál?
2: Para ellas dicen las cuatro aniversario.
0: Ya,
2: las
0: cuatro regalos.
1: Pues es que hay cuatro celebraciones.
0: ¿Tú cuál celebras con tu novio?
2: ¿Cuál serías?
1: Yo el 17 de julio cumplimos un año. El día que me dijo, ¿quieres ser mi novia? Ese día es.
2: El día de la propuesta.
1: Sí.
2: ¿Y no celebras el día que te invitó por primera vez?
1: La verdad.
2: A salir.
1: No.
2: ¿Y el día que la conociste?
1: Pues tampoco, pero es un buen pretexto. Pero voy a aplicar a
2: los fans de los Beatles celebran absolutamente todo. El día que se vivieron, el día que salieron,
0: se conocieron.
2: El día que tocaron por primera vez, el día que se les rompió la cuerda, el día que se. Todo.
0: Ya sé, aquí las efemérides que me pasan. Un día como hoy se estrenó tal canción. Un día como hoy se. Un día como hoy el concierto. Un día como hoy el cumpleaños de Paul McCartney. Un día
3: siempre
0: como hoy
3: hay cosas Beatles.
2: Siempre. Parece el santuario, ¿no? O sea, parece ya una religión.
1: O sea, son fiesteros,
2: ¿qué pasó hoy?
3: Totalmente. Y los fans nos encanta recordarlo. Creo que ese es el punto importante. Y por eso hay tantas fechas. Se habla de una en febrero. De hecho, en junio también hay otra, ¿no? Que es la de. Ay, la del 6 de junio. De julio, perdón.
2: 6 de julio,
3: que es cuando se conocen.
2: Cuando se conocen en la feria.
3: En la feria. Exacto.
2: La primera vez que se topan ellos dos así.
3: Y que McCartney toca en la guitarra.
1: Pero y entonces hoy 10 de julio, ¿qué se estaría celebrando?
3: Es una cosa muy
0: chistosa. Esterilizaron al perro de Paul McCartney.
3: En 64 que comienza la Beatlemanía, que decimos el momento en el que los Beatles llegan a los Estados Unidos y conquistan Norteamérica y comienza esta onda de la oleada británica.
1: Ok.
3: Cuando llegan, digamos que mucho tiempo pasaron de no regresar a Liverpool, a su ciudad natal.
0: Okay.
3: Entonces llegan en febrero a Norteamérica, hacen toda la gira, regresan a Londres, pero nunca regresaron a Liverpool. Entonces cuando regresan a Liverpool fue para la premiere de la película A Hard Day's Night, corrígeme si me equivoco.
2: Está todo, no, no es cierto.
3: Está todo mal.
0: Entonces,
3: la gente piensa, o sea, como regresaron a casa, fue el momento de, este es el día mundial.
2: Y déjame hacer hincapié en algo bien importante, que es a lo mejor como un dato curioso histórico. 1964, cuando ellos llegan a Estados Unidos, es su primera gira a ese país, pero en Estados Unidos empieza un apogeo y un auge de la televisión por primera vez. No había televisión como hoy en día, que tenemos absolutamente todo en el teléfono. En ese momento era el aparatito blanco y negro que estaba en un cuarto en tu casa, ¿no?
0: Sí.
2: Y había un programa que se llamaba Ed Sullivan Show, que era el más visto, era un siempre en un domingo, pero diario y mucho más en grande, ¿no?
0: Midnight, ¿no?
2: Sí, Midnight. Y sí. Los Beatles se presentan en este show y gracias a la presentación con Ed Sullivan se vuelven un fenómeno mundial, porque primero es en Estados Unidos, todo el mundo habla del show de Ed Sullivan, que los Beatles y quiénes eran esos greñudos y qué buenos eran, etcétera, y ya después se vuelve mundialmente famoso el grupo. Por eso es importante.
0: Te digo algo que te va a dar envidia.
2: Dímelo.
0: Yo conozco la nieta de Ed Sullivan y me enseñó fotografías de ese show.
2: ¿Qué ¡Qué maravilla!
0: Del álbum del abuelo. ¡Qué maravilla! En Estados Unidos vivía en Los Ángeles. Y allá la,
3: Hace giras y todo el rollo, porque, por ejemplo, toda la familia, todos los familiares de los Beatles que no son muy famosos, aprovechan a hacer dinero con eso.
0: No, ella no. Ella eran fotos familiares, okay, que tenía en su casa.
2: O sea, como amiga.
0: Sí, amiga.
2: Ah, de que Marco, quiero ir a tu programa, te traigo.
0: No, nada que ver. No, o sea,
1: de cuates.
0: Porque se apellidaba Sullivan y un día le pregunté, oye, no tienes, yo, pero como bromeando, no tienes que ver algo con él. Sullivan, sí, es mi abuelo. Yo, ¿cómo crees? Era tu abuelo. Y entonces ya platicando y todo, un día me empezó a compartir así fotos y todo.
2: A conocer a la gran mayoría de los artistas de los años 60.
0: Era como Raúl Velasco lo fue aquí en México.
2: Que, claro, que tenías que pasar por ahí para ser famoso.
0: Sí, exactamente. Era
1: el escalón.
0: The Ed Sullivan Show. Exacto. Que fue el primer late night de Estados Unidos. Así,
2: tal vez el más importante.
0: El más importante, sí.
2: El primero y el más importante.
0: El más importante. Oigan, pero en aquel 10 de julio, regresando a la efeméride, cuando regresan los Beatles, entonces un día como hoy regresan.
3: A casa.
0: Y lo recibe la gente así como la recibimos a la selección mexicana.
3: Vamos a ponernos un poquito en contexto. Venga. 1963, no existe un lanzamiento de los Beatles en Estados Unidos más que por disqueras independientes.
1: Ok.
3: Capitol, que era la filial de EMI Music en Estados Unidos, o sea, Inglaterra, EMI Music, Capitol en Estados Unidos, no creía en ellos. Entonces le dieron, digamos, como los derechos a disqueras pequeñas. Hasta que en el 63 viene I Wanna Hold Your Hand, esa canción. Esa canción la pone alguien en la radio. La historia es que una asistente de vuelo llega y le entrega el sencillo a un locutor de radio de Washington.
0: Ajá.
3: Y entonces pone la canción y pues se vuelve, o sea, un caos. O sea, ese es el rollo. O sea, empieza la gente, ¿qué es esto? ¿Qué está pasando? ¿Qué estoy escuchando? Entonces empiezan a llamar.
1: Ay, qué buena canción,
3: los fans. Sí, qué hermoso. Entonces los fans empiezan a llamar para, ¿qué es eso? Pónganla. Y entonces ahí es donde Capitol dice, ok, aquí hay negocio. Y empiezan a abrir sus oficinas en los Estados Unidos y comienza toda la que sería la Beatlemanía. Imagínate, esto fue, dije, ¿qué habrá sido? Como octubre, noviembre del 63.
0: ¿Quieres escuchar un cachito de la canción?
3: Sí, claro.
0: Sí, a ver, súbele, DJ Andy.

0: aplaudiendo. Ay, claro. Qué bonito.
1: Me gusta. Mi papá diría, esto sí era música.
2: Oye, está oye, genial tu efecto de radio transistor.
0: ¿Verdad que es mi bocinita para que se oiga? Oye, pero aplaudiendo como luego dicen que ya estamos muy viejos y en las bodas aplaudimos, ¿no?
1: Así,
0: estás bailando
3: como tíos, como tíos.
1: Hey. ¿Sabes que eres tío cuando ya aplaudes eso,
0: Qué porca.
2: Oye, para volver más loca la gente. Venga. Todos los discos de los Beatles salieron diferentes versiones en Inglaterra y en Estados Unidos.
0: ¿Qué?
2: Sí, entonces en Inglaterra sacaban un disco, en Estados Unidos no. Sacaban el segundo disco en Inglaterra y Estados Unidos agarraba algunas del uno, algunas del dos y hacía su propia versión de disco.
1: ¡Órale!
2: Entonces hay dos discografías totalmente diferentes de los primeros años.
3: ¿Y en México pasó igual?
2: En México también empezamos a hacer de las nuestras, pero estaban más apegadas a la parte inglesa.
3: Ajá. Es correcto. Sí, en México, por ejemplo, tampoco existía Capitol y hay... Alguien en BMI le habrá vendido los derechos a un sello bastante importante en México que se llama Musart.
0: Musart, sí.
3: Y Musart entonces empezó a editar a unos jóvenes ingleses que quién sabe quiénes eran.
0: Ajá.
3: ¿No? Y pues empezaron a sacar el Conozca de Beatles y todas las canciones traducidas, ¿no? Quiero agarrar tu mano.
2: De hecho, así se llamaba el disco. Exacto, Meet the Beatles. Meet the Beatles. El primero. Sí.
3: Pero todo traducido para que la gente supiera qué estaba escuchando.
0: ¿Aquí en México cómo llegó? O sea, ¿llegó así por discos, empezó a sonar en la radio o llegó por la tele? O ¿Cómo conocimos a los Beatles
1: en
0: México?
1: Sí, porque ahora pensaríamos lo viral del internet, pero pues no existía.
0: No, pero ya existía la televisión. La tele ya era muy fuerte, no sé si
2: radio, sin duda.
0: Radio, fue radio.
3: Y locutores que seguramente tenían vinculación con lo que sonaban en los Estados Unidos principalmente.
0: Aquí los Beatles.
2: Los Beatles.
0: Los Beatles.
1: Los Beatles.
0: Así les decían. Los Beatles. Entonces fue aquí radio. A México los Beatles nunca vinieron.
2: No, nunca.
0: No existía.
3: Existe una teoría, ¿no? Hay una teoría que sí iban a venir, pero...
2: Pero no, nunca vinieron.
3: Que el gobierno no lo permitió.
0: Eso pasó. ¿Quién era el presidente? ¿El 64?
2: ¿64? López Mateos.
0: ¿López Mateos? López Mateos. Y no pensaban como...
2: Y luego Díaz Ordaz menos.
0: No los traían al Zócalo como ahora.
2: No era políticamente correcto.
1: Que gratis no.
0: Qué mal, ¿eh? No.
2: ¿Cómo no se les ocurrió desde antes?
0: ¿Cómo no se les ocurrió?
2: Hubiera sido bueno.
0: Es que México en ese tiempo no era un lugar... Ahora México es un lugar estelar en el mundo para venir a dar conciertos. Claro. Todos vienen para acá.
3: Bueno, pero sí era un punto importante en toda la distribución de la música. O sea, también lo que pasaba en México era el vínculo hacia lo que pasaba en América Latina. También, por ejemplo, pensar que el rock nacional, el rock de los Teen Tops, de todas esas bandas de los años 60, eran superestrellas en Argentina, en Brasil, en España. En España. Entonces, sí, lo que pasaba en México sí era importante como
2: el rezar.
3: Exacto.
0: Pero eran los tiempos en que se fusilaban las canciones, hacían
3: claro,
0: el
3: cover. Claro, claro.
2: Era con
3: versiones.
2: Sí.
3: Popotitos.
0: Popotitos. Hablando de eso, va a venir César Costa al programa próximamente.
2: Ay, qué buena onda.
3: Pregúntale.
0: César Costa, Angélica María, Enrique Guzmán. Pues eran los que agarraban las canciones en inglés, las grababan en español.
1: Claro.
0: Y fueron un trancazo con ellos.
2: Enrique Guzmán es considerado en Argentina y España como el padre del rock mexicano, porque lo mencionan con los Teen Tops, cuando llegó con los Teen Tops, con todas esas canciones que estás mencionando.
0: Vamos a ir a una pausita, nos vamos con los Beatles a pausa y volvemos con más.

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1: La FGR reveló el estado que guarda el acuerdo reparatorio entre Alonso N. y Pemex en el caso Agronitrogenados. Detalló que el empresario no ha realizado el tercer y último pago por más de 112 millones de dólares, debido a las apelaciones pendientes de resolución de Emilio N., ex titular de Pemex, que impiden la prosecución de procedimiento penal para ambos imputados. El director de Nacional Financiera, Carlos Torres, ratificó ante el gobernador de Tamaulipas, Américo Villarreal, la alianza estratégica para fortalecer a las empresas del estado mediante financiamiento, capacitación y asistencia técnica, además de impulsar los proyectos prioritarios estatales como el Puerto del Norte de Matamoros, el Puerto Interior de Ciudad Victoria y el Polo de Desarrollo Económico para el Bienestar en Altamira. Al menos 12 muertos y 23 desaparecidos dejó un incendio forestal en la localidad de Los Gallardos de la provincia de Almería, en la comunidad autónoma de Andalucía, España.
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0: aplaudo el grito como en la boda.
1: Esto indica que ya nos duelen las rodillas cuando hacemos una sentadilla.
2: Pero tendré que estar a destiempo, ¿eh? O sea, tendré que estar a destiempo para que fuera más de tío.
0: A ver, ¿cómo?
2: No sé.
0: Que
2: no entres a tiempo.
0: Que no le encaigamos bien.
2: En cualquier momento caiga.
3: Sí, porque el tío aparte ya oye el después de todo.
0: Claro. Así, sí.
3: Como se ve en el palacio.
0: Aquí también estamos del ritmo. Olguita Mafuz, ¿qué diría tu padre de la música de los Beatles?
1: Esto sí era música.
0: Mijita.
1: Mijita, esto sí era buena. Hoy nomás. Esto sí era buena música.
0: Hoy nomás.
1: No, esto sí era buena música. Hoy nomás,
0: mijita.
1: Y yo poniéndole a Bad Bunny, imagina. No,
0: pues. No, plim, plimi.
1: Todavía no logro convencerlo.
0: Esa se llama.
1: Sí, es fan de los Beatles.
0: Please, please me.
1: Please, please me.
0: Por favor, compláceme.
1: Exacto.
0: Y Bad Bunny diría plim, plimi, plim, plim, la, la, la, la.
3: No podrían poner la canción, no entendería el que está poniendo la música.
0: A ver, estamos hablando con Luis Meijueiro, productor y experto en música, y Benjamín Salcedo, especialista musical, productor y exdirector de Rolling Stone México. Los dos me deben una camiseta de los Beatles.
3: Sí.
0: A ver, estamos hablando 62 años después de los Beatles. 60 y más.
3: 64.
0: 64 años después de los Beatles. ¿Tú crees, Olguita Mafuz, que dentro de 64 años va a haber un programa de radio que va a estar recordando la historia de Bad Bunny?
1: Seguramente
3: no,
1: sí.
3: Claro que no.
1: Claro que no.
2: Yo me voy a poner del lado de Olga. Yo digo que sí.
0: ¡No!
2: Yo digo que sí.
1: Habla
3: bajo. Oye, te encanta llevar la contra. ¿Eres a favor de Yoko o a favor de Olga?
0: ¿Tú crees que dentro de 60 y tantos años va a haber una estación de radio que va a seguir teniendo la hora de Bad Bunny?
1: Bad Bunny, bebé, claro.
0: La Bad Bunny, bebé.
3: Tal vez en su ciudad natal. No, a lo mejor
1: no. Claro, y se seguirá hablando de lo que hizo en el Super Bowl y todo, por supuesto.
2: Y lo que representa el reggaetón.
0: Eso, sí, eso puede ser.
2: Y lo claro. que representa el reggaetón. Yo creo que tendríamos que tener una mesa hablando de reggaetón.
3: Ahorita.
2: Tendríamos que tener una mesa hablando de reggaetón. Y por la importancia social.
0: A mí el reggaetón original le gusta la gasolina. Esa sí me gustaba.
2: Bueno, ese es el inicio.
1: Así

0: Sí.
1: Es
2: el coronel te gustaba y esas cosas. El coronel.
1: El coronel y la de
3: el general, era el general. ¿Cuál coronel?
1: El general.
2: Ya lo de Gabriel. Bien,
1: bueno. Aparece una botella de Coca-Cola. Sí, eso también estaba decente. Porque ¿a quién ofendía?
2: Pero a nadie.
1: A mí. Hablemos de los Beatles.
0: Pero okay. No eches en saco roto hablando de gente.
1: ¿Tú crees que sí en 60 y tantos?
3: Hay que hacer una mesa hablando de eso.
0: Una mesa de el movimiento social del reggaetón.
1: Espero estar aquí para verlo.
3: Nos prestan los micrófonos y nosotros venimos.
0: Tú eres el invitado principal.
2: Buenísima respuesta.
3: El host.
1: Voy a estar aquí.
2: Yo te apoyo, Marco.
1: Tantos años después en Radio Fórmula. 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
3: El club de Bad Bunny.
1: Viene Luis Mejero a hablar de.
2: Invitamos a la hija de Olga que platica.
0: Exactamente.
1: La nieta de Olga.
0: Mi mamá me contaba de Bad Bunny.
1: Tu mamá te contaba.
0: Así como mi papá me contaba de los Beatles.
1: Me voy a quedar dormido como Trump en sus juntas. Es que se queda dormido, se queda jetón ahí. Bueno, regresemos a los Beatles.
0: Sí.
1: Platíquenos de los Beatles. ¿Qué más?
2: Yo creo que ahorita que mencionan eso de 60 años van a seguir sonando. Es muy interesante, por ejemplo, que los Beatles 60 años después sigan teniendo más de 30 millones de escuchas mensuales.
0: Sí, o sea, claro.
2: Eso es muy interesante.
1: Pues sí.
2: Sí.
1: Pues sí,
0: porque aparte nos sigue faltando lo mismo.
1: Eso sí es música.
0: Love, o sea, necesitamos amor y el amor es lo único. O sea, hay cosas que permanecen, hay necesidades que cantan esas canciones que siguen intactas, como el amor.
1: Sí.
0: Por eso siguen sonando.
2: Sí. Sin duda.
3: Cuando las canciones son buenas, yo creo que hay
2: música romántica hay mucha. Y aquí en México hay buena parte. Y
1: vas a tener. En 60 años, ¿sabes quién sí va a seguir sonando?
2: ¿Quién?
1: Chayanne.
0: Ah.
2: ¿Sabes qué no es?
0: Va a seguir teniendo Journey. Hijos.
1: Journey. Journey va a seguir sonando. Entendí Jordi.
2: Journey.
1: Sí.
2: Me faltó extender la vocal. Journey.
1: No hemos hecho nuestro especial. Les he pedido nuestro especial de Journey, de Foreigner.
2: A ver, vamos a hacer una cosa. Me parece ideal.
1: Puro virus con ustedes.
2: No, Gina.
1: Gina. Programa el especial de Foreigner y de Journey.
2: De AOR, Adult Oriented Rock, son todas esas.
1: No, menos juntes.
2: Journey,
1: dale su espacio a cada uno.
2: Journey y sus amigos.
1: No, su espacio a cada uno. Y pues uno de Bon Jovi.
0: Ah,
1: y
0: está bueno.
3: De Bad Bunny. No lo olvides, hay que ser el de Bad Bunny. Eso sería interesante.
1: Sí, un día que yo no venga.
0: Están hablando de cosas.
1: Ya hicieron un día que yo no vine, le hicieron su especial a Chayanne aquí, ¿te acuerdas?
0: Ah, yo estuve.
2: Pero a ti sí te hubiera gustado estar, ¿no?
1: Sí, ellos me quedan muy bien. Sí, Chayanne y Luis Miguel también, sí. Sí, el de Arjona sí no está de tampoco.
3: Pero ya no pensión de día tampoco puede
1: por hacerlo.
0: A mí sí me
1: hablen de los virus, pues, a ver.
0: El tema es de los virus. Bueno.
1: Pregúntales algo, porque conmigo están muy distraídos.
2: A ver, yo les voy a contar algo más de los virus. Este tipo de fechas como la de hoy y como la del 25 de junio, normalmente la celebran los fanáticos viendo todas las películas, ¿no? Y se avientan a Hard Day Night y se avientan Help y se avientan todas esas. ¿Habrá algún loco que se aviente todo el documental de Peter Jackson que dura como 3 días?
3: No, la antología, que son 40 horas. Yo creo que sí.
2: O sea, se encierran 40 horas a ver eso.
3: Hay que preguntarle a Ricardo Galerón. Yo creo que sí lo hace.
2: Híjole, sí, están muy loquitos.
3: O sea, bueno, por ejemplo, ahora que fue el 25 de junio, hicieron, como ahora sí venía de disquera y hubo lana, no fueron los fans organizando sus cosas, hubo un turibús recorriendo, digo, aprovechando que ese día no jugaba México, también dejar claro, ¿no? Que estaba un poco limpio, creo que jugó un día antes, entonces limpiaron. Hubo un turibús que pasó por varias cosas, varios lugares, que bueno, no sé qué lugares representativos de los Beatles puede haber aquí, pero algo hicieron. Llegaron al Ángel y soltaron globos. Y soltaron globos. Pero resulta que el 25 también fue el día en el que fallece Michael Jackson.
1: Ajá.
3: Sí, fallece o nace. Alguna de las dos, no me acuerdo. Pero
1: es lo mismo.
3: Se juntaron en el Ángel de la Independencia. Los fans de Michael bailando y los fans de los Beatles aventando globos. Entonces fue un día muy musical en el Ángel.
1: Ya, entiendo.
2: ¿Y escucharon el dueto este de McCartney y Jackson juntos?
3: No pueden.
2: ¿No?
3: No pueden, legalmente no pueden.
2: No lo pudieron hacer.
0: A ver, pero ¿qué es lo que hace que los fans de los Beatles tengan tan a los Beatles en su corazón? O sea, ¿qué creen ustedes como Beatles maniáticos que realmente hace que la gente tenga esa conexión tan importante a pesar de los años?
2: Tú eres más Beatles maniático. Tú contesta.
3: La música, o sea, hay que empezar por lo claro, la música creo que es lo primero que conecta, ¿no? Cuando las canciones conectan con alguien, eso es bueno.
4: ¿Y por qué
3: cuando...
4: conecta? ¿Por qué conecta la música? Fueron diferentes, o sea, cambiaron, o sea, fue un antes y después.
3: Exacto,
4: de los virus.
3: Exacto, y claro. hay mucha, por ejemplo, la primera etapa a mí no me encanta tanto. Ah, okay. Es como más
2: poquito. ¿Qué es esta justo? Que estamos oyendo? No, no sé,
3: exacto.
2: Aplausos y
3: los aplausos. Pero es muy bonita, o sea, a final de cuentas nos hace mover la cabeza.
0: Sí, sí.
3: ¿No? Me gusta más la otra etapa, la más experimental. Ajá. Pero es eso. Y aparte, cuando empiezas, cuando te gusta algo, creo que también te gusta reunirte de gente Ajá. que les gusta lo mismo. Y entonces así comienza a crecer. Y es un fenómeno mundial.
4: Se echaron un viaje a la India que los cambió bastante,
3: sí,
4: ¿no?
3: Totalmente.
2: Los cambió mucho. O sea, el más clavado en esto era George Harrison. Ajá. Él sí estaba muy metido con el Maharashi y cosas por el estilo. Y la religión y la música. Ellos son de los que traen, él y Brian Jones de los Rolling Stones, sí. se traen las cítaras y estos instrumentos al rock inglés.
4: Ya dijo Alma de Morita que fue el día que falleció. ¿Cómo no van a saber?
3: Exacto.
4: Que hay indignación.
2: El día que falleció Michael.
3: Entonces lo dije bien al principio.
4: Sí. Y que a las 3:20 de la tarde los fans de Michael Jackson escuchan la canción de Heal the World. Fíjate. Como homenaje a para sanar el mundo.
0: Ay, sí, qué lindo está eso.
4: Qué bonito. Ya, perdón.
2: Vamos, parece ya como un rollo medio religioso, ¿no? Ya parece como una secta el tema Beatle, ¿no? Y ahorita por lo que veo también el de Michael Jackson, ¿no?
4: Sí, pues que son cualquier cosa.
2: Y hay otros, Queen también tiene un...
0: Son mis favoritos. Sí. Freddie Mercury es mi favorito en el mundo.
4: Oye.
2: Ya tienen eso, pero nuevos artistas.
4: En nivel Latinoamérica, habemos la sectita de Soda Stereo también, no me disculpan.
3: Bueno, sí. No, a mí me encanta.
4: Pero Soda Stereo, claro. Tiene su lugar
0: en el mundo. Son buenísimos,
2: sí. Juan Gabriel lo revivieron.
0: ¡Uy,
4: Juanga sí es un fenómeno.
2: En el Mundial era... Juanga, el más sonado.
4: Juanga está vivo, no está muerto.
0: Exacto. Juanga está aquí. Sí. En nuestros corazones al menos sí está Juanga.
3: No, claro. y hay un movimiento también con José José y otros artistas así. Entonces, eso es bonito. Sí, yo creo que respondiendo
4: esto... no va a pasar con Bad Bunny.
2: No, nunca.
4: Acuérdense de mí.
2: ¿A que sí?
0: Yo creo que sí, fíjate.
2: No va a pasar.
1: Yo sí lo creo. Yo creo que sí.
2: Pero ¿sabes qué está bonito? Que, por ejemplo, está bien, podemos discernir sobre Bad Bunny, pero creo que hay cosas que sí se están haciendo y que son bien interesantes.
1: ¿Cómo cuáles?
2: Taylor Swift ya está creando a sus Swifties. No, ya hay.
0: Ah, claro.
2: Ya hay una secta de followers y BTS también.
0: No, BTS es una
2: locura.
0: La
2: Army de BTS. Sí. Yo creo que esos dos artistas sí creo que en 60 años sigan oyéndose.
3: Sí,
2: claro.
3: Sí.
2: Eso sí.
3: No, y las Swifties se organizan para, por ejemplo, si ese día no está en el número uno de escuchas en Spotify, se organizan para que quiten al que sea y sea
1: todos
3: sea
1: a ponerlo en Spotify. Hasta morir,
0: ¿no? Hicieron lo que hizo la Army con BTS de la reventa de los boletos. De decir, no, vamos a poner... Y dejaron esa área vacía, literalmente. Totalmente. Nadie compró esos boletos. Porque los estaban revendiendo y ellos no estaban de acuerdo.
4: Totalmente. Sí, es que hay cantantes y grupos que hacen época. Y hay otros que son un pico muy grande. Mm-hmm. Digo,
3: también es cierto.
4: Con todo respeto, por ejemplo, Gloria Trevi tuvo un pico enorme y fue un fenómeno. Pero no creo que en 20, 30 años estaremos recordando a Gloria Trevi.
3: Un par de canciones, yo creo que sí, ¿no?
4: Pues sí, pero no como un fenómeno, no como...
3: El recuento de los daños sí me hace llorar.
2: La papa sin calzos, ¿no?
3: La papa sin calzos.
0: El propio y la canción, ¿no?
4: Claro. Por un momento pensé que estabas hablando en serio y iba a argumentar, pero.
2: Ya te iban a dejar de
4: invitar. No, es un pico grandioso. Ajá. Pico grandioso de varios años. Pero no como una época, como un clásico que se recuerda a través de. ¿No? Y es lo que creo que va a pasar con Bad Bunny.
2: Totalmente.
4: Es un fenómeno increíble. Lo que hizo en el Super Bowl, si fue histórico como latino, etc.
0: Claro.
4: Eso sí se va a recordar, pero no como. Pero regresemos a los Beatles.
3: Pero todo está conectado. A final de cuentas es la música. Y creo que sí tenemos que partir de algo. Partimos de los Beatles para todo este rollo de fanatismo. Ajá. Aunque muchos dicen que es Elvis el que,
2: es
3: el que
2: Elvis.
0: Comienza.
2: Claro, John Lennon dice que es Elvis. ¿Tú no le crees?
3: Pero a nivel mundial
2: Elvis.
3: No creo.
2: Él fue el inspirador.
4: Pero vienen de dos lugares completamente diferentes, ¿no?
2: Totalmente.
4: O sea, Elvis venía de los afroamericanos, ¿correcto?
2: De la música. Sí.
4: De la música.
2: Pero
4: de,
2: inicia el rock and roll.
4: Del gospel. O sea, Elvis.
3: Bueno, no inicia el rock and roll.
4: No.
3: Le da pie a lo que ya estaba
2: diciendo. Es la figura. Es la figura.
0: El referente.
4: A ver, dígame, esto es lo correcto. Elvis es el blanco que se jala lo de los afroamericanos y lo aceptan porque es blanco.
3: Totalmente.
4: Porque ya existía toda la música
2: y
4: que hacía.
2: Y aparte era guapo.
0: Wow.
4: Y era guapo.
2: Era blanco. Y era guapo y bailaba bien.
0: Y era además exótico en su vestimenta.
4: Claro, pero el gospel ya existía.
2: Sí, no, claro.
4: Lo que pasa es que era música que se escuchaba entre afroamericanos porque la radio en esos tiempos, que era súper racista, pues no tocaba música de afroamericanos.
0: Claro, claro.
4: Pero Elvis es el que cruza y lleva al mainstream. Y la gente no se da cuenta de dónde viene.
2: Y el rock and roll ya existía, como bien dices.
4: Claro.
2: Ya había autores y canciones y todo esto, principalmente afroamericanos.
4: Sí.
2: Incluso Frank Sinatra llegó a decir que el rock and roll era una modita que iba a pasar de moda en 3 meses. Sí, y lleva 60 años. Y no,
4: pero es que Frank Sinatra era mega racista,
2: y se llevaba con Sammy Davis, ¿no? Porque le hacía...
1: Sí, bueno.
4: Pero por conveniencia. Exactamente. Después, pero sí era muy racista.
2: Era muy racista. Era, pues, era el Rat Pack, ¿no? No era precisamente
4: sí, sí,
2: así.
4: Sí, era...
2: Era mafioso de Las Vegas.
4: Sería, hubiera sido amigo de Trump en este momento.
2: No, no. No
4: hubiera estado en la lista de... Hubiera financiado.
2: Sería secretario de Estado.
4: Sí.
2: Pero entonces, cuando llega Elvis, se rompe un poco eso, ¿no? De que, no es una modita de 3 meses, es una moda que va a durar mucho tiempo. Y la historia de Elvis dura un ratito, pero no estamos hablando, ¿verdad? De Elvis.
4: Bueno,
2: pero es importantísimo porque John Lennon menciona que antes de Elvis no existía nada. Ajá, a partir de Elvis empieza todo lo que ellos hacen, lo que conocen en la música que ellos.
3: Pero para el fanatismo a nivel mundial, yo sí creo que son los Beatles. Por la cuestión justo de que sí llega de una manera ya corporativa.
2: Por lo mismo que mencionábamos de la televisión. Los Beatles salen con la televisión y ya es totalmente masivo. Y Elvis ya en su regreso es cuando hace su show desde Hawái,
3: sí, en vivo y demás. Sí tiene shows con Sullivan.
2: Pero no tiene
3: el
2: impacto de Beatles, porque con Ed Sullivan iba como cada 3 meses.
1: Exacto,
2: ¿no? Y también los Beatles llegó una vez y fue...
0: También aquí intervenir que es una banda con más integrantes. También tienes más posibilidades de identificarte con alguien.
3: Y bien interesante.
0: Una sola persona.
3: Y mercadológicamente le dieron voz a todos.
0: Claro.
3: Cada uno tenía su personalidad y cada uno tenía un momento para hablar en micrófono. Uh-huh. Cosa que generalmente no pasa en otras bandas.
0: Que es el principal y los demás, exacto, como de Bach, ¿no?
4: Exacto. 4 guitarras y la batería, básicamente, ¿no? ¿O no?
3: 2 guitarras, bajo y batería.
4: 2 guitarras, bajo y batería.
2: Sí. 2 guitarras, bajo y Ringo.
4: Ahí está. 2 guitarras, bajo y Ringo.
3: ¿Qué tienes ahora con Ringo?
2: Nada. Qué buena onda que vino.
4: ¿Qué haríamos sin Ringo? Oigan, ya desviándome del tema, pero Elton John viene a México.
2: Ya.
4: Wow. Qué maravilla, yo quiero estar en ese concierto.
2: Pero por supuesto.
0: Yo también.
4: Sí.
2: Ahora sí que no nos podemos ir sin ver
3: a él, ¿no?
4: Que ya sé que Elton John no era de los Beatles, ya sé que no. Pero
3: es inglés.
4: Pero en inglés.
2: Sí, y fue tan exitoso como es después.
4: Sí, después.
2: En los años 70.
4: Es el moderno, el Beatles, el no Beatles moderno.
2: Ya ves que todo era comparado con los Beatles después de los Beatles, ¿no?
4: Claro.
2: Entonces Elton es de los primeros que comparan con los Beatles porque en los 70 tiene un éxito arrollador.
4: Sí. Imagínate, va a estar en el Azteca, ¿verdad?
2: Sí. En el
4: jefe.
0: En el estadio.
2: Te puedo decir Azteca de cariño, aunque tenga muchos nombres.
4: En el Azteca Banorte de Ciudad de México, como quieran.
2: Como se llama ese día.
4: Está tren ligero, estación del metro. Ya. Pero imagínate en el Azteca.
2: El coloso de Santa Úrsula.
4: El coloso de Santa Úrsula. Mire, Elton nos interpreta la canción. Imagínate oírlo. Piano Man. Piano Man, lo comentamos todos. Imagínate oír Piano Man en el Azteca.
0: No, lloro. Yo ahí lloro.
4: Ese es Billy Joel.
3: ¿Eh?
4: Ah, es por eso decía yo que
0: This is your song.
2: Pero te confundiste porque han hecho duetos.
4: Han hecho duetos y los dos le meten
2: piano. Piano con piano, frente a frente, y los dos tocan la
3: misma. Seguramente haber hecho el cover.
4: Ahora imagínate oír Cruz de Navajas en el asiento.
2: Con Elton John,
3: ¿eh? O el recuento de los daños. ¿De qué me estás hablando?
4: Hombre, imagínate.
0: ¿Podría invitar a Maná ahora que están tan en boga?
4: ¿Maná con quién? ¿Con Elton John?
0: Sí.
4: Pues te haría. Oye, y Elton John tiene que cantar la. ¿Cómo se llama la que están todos?
0: Oye, mi amor.
4: No, la chona. Que están todos los internacionales y le cantan la chona.
0: Contaré la historia de una famosa persona. Ay, pero hablando de Your Song, es una gran canción.
2: Que
4: Elton John se anime.
2: Con piano, ¿no?
4: Sí, claro, sería bonito la chona en piano.
0: Y la chona se mueve.
4: Imagínate. Sí, cierto. Billy Joe y Elton John los confundo siempre mucho por el piano.
2: Sí, pues hicieron juntos. Muchos giras juntos, sí.
3: Hay imitadoras que hacen a los dos. En el mismo show.
4: ¿Ah, sí?
3: Sí, claro, porque va muy, muy de la mano.
4: Es que es como la línea.
2: Sí. Es un rock pop muy accesible, tocado, basado en el piano.
4: Oye, súbele, esa está buenísima, esa de Love Me Do, ¿verdad? A ver.
2: Okay. ¿Qué tal? De los virus.
4: Love Me Do. Hasta allá confundo todo, venga. Escuchemos.
2: Get back.
0: Es vintage.
4: Qué buena rola.
2: Muy buena, ya de los finales.
4: Sí, ¿no? Love Me Do. Bueno, pues ¿con qué cerramos? Conclusiones, ¿qué nos llevamos hoy del Día Internacional de los Beatles?
0: Que que hay.
4: ¿Qué aprendiste? Mucho,
0: aprendí que si te gusta la fiesta, sé fan de los Beatles. Hay muchas ocasiones para celebrar.
4: Yo aprendí que si te gusta la fiesta, eres mexicano. Porque eso es lo que queremos.
0: Y que si aplaudes, ya eres tío.
2: Exacto. Todo eso hemos aprendido el día de hoy.
4: Luis Mejuero, conclusión, ¿y dónde te encontramos?
3: Pues me encuentran en todas las redes como Elion Bajo Product. Y bueno, me encantan los Beatles, así que yo siempre. Pero. Conclusiones, tenemos que hacer la mesa de reggaetón.
4: Okay,
3: ahí lo dejamos.
4: Hagamos la mesa de reggaetón, pero me la pones en la fila porque primero vengo solicitando desde hace un año a Journey, ya Foreigner. Ya Foreigner. ¿Y qué más? Benjamín Salcedo, ¿dónde te encontramos? Y la conclusión de hoy es.
2: Yo estoy en @Benjamín Salcedo y la conclusión del día de hoy es que no vamos a escuchar a Bad Bunny dentro de 60 años y que tenemos que hacer muchos especiales que están pendientes. Sí. Foreigner, Journey. Bon Jovi y muchos más.
4: Pues vele, dale. ¿Ah? Nada más vienen. Gina, usted es la culpable.
2: No, ya nos ponemos de acuerdo con Gina.
4: Pónganse de acuerdo con Gina. Sí, sí. Y pues bueno, entonces hoy es el día, ya no es el día oficial.
3: Vamos a seguir. El oficial no.
4: Ok. Pero eres uno. Nos dio gusto hablar de los virus. Olguita Mahmoud, gracias por haber estado con nosotros. Próxima semana no vuelves, no tienes tiempo.
0: Regreso pronto.
4: Bueno, te vemos en Venga la Alegría.
0: Fin de semana, mañana 9 de la mañana por Azteca, uno en vivo.
4: ¿Y tus redes sociales, amiga?
0: @OlgaMahmoud en todas las redes sociales, ahí los leo y hablamos de los virus o de lo que quiera.
4: Y comparten su vida romántica también.
0: También.
4: Viajando por el mundo. Ahí está. Pues soy Marco Antonio Regil, me encuentro como Marco Antonio Regil en todas las redes sociales. Gracias. Y pues nada, nos despedimos. Suerte España, que a la una juega.
2: Ojalá. En cuatro minutos
4: empieza el juego. Enrique Acevedo se queda aquí. El amante de los capibaras se queda aquí. Sí, sale, llega una mascota, un perro. Y quitamos el perro y entra el capibara.
2: Okay.
4: No Enrique, sino su mascota. Cambio de animal. Hasta mañana, hasta el. ¿Qué es el viernes? No. Hasta el lunes.
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14: La miel es el único alimento natural que nunca se echa a perder debido a su baja humedad y acidez.
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14: La letra J es la única que no aparece en la tabla periódica de los elementos químicos del mundo.
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20: Muy buenas tardes, tenga usted, y sí, claro. Es la una en punto, pero en punto tiempo del Centro de México. Usted puede ajustar su reloj. Y yo soy Joaquín López Dóriga, transmitiendo para usted con mucho gusto, como todos los días en vivo. En vivo desde la Ciudad de México para toda la República Mexicana a través de 97. Sí, estamos transmitiendo este programa hoy como todos los días a través de 97 estaciones de radio en todo el país y en otras 30 estaciones de radio más en Estados Unidos para nuestros paisanos.
21: A quienes les enviamos besos y abrazos en California, Arizona, Texas, Nueva York, Illinois, Georgia, Utah, Kansas, Oklahoma, Carolina del Norte y del Sur, Tennessee, Oregon, Colorado y Florida. Y en Telefórmula Estados Unidos, a través de las cadenas Xfinity Latino y Latino View.
20: ¿Y?
21: En Telefórmula estamos en Easy Canal 121, Sky Canal 157 y 1157, Total Play Canal 161, Megacable Canal 153 y en Dish nos encuentra en el 354.
20: Y también estamos en YouTube, en radiofórmula.mx, en lopezdoriga.com y en Instagram. ¿Y hoy?
21: Hoy

0: Y entonces
1: hoy es viernes 10 de julio del año 2026. Han transcurrido ya 191 días, faltan 174 y termina este año. Corre la semana número 28.
0: ¿Y de quién es santo? ¿De quién es santo? Laura Pérez Cisneros, me da mucho gusto saludarte como todos los días, este viernes y ya 10 de julio.
1: Mi querido Joaquín, antes que nada te deseo un estupendo fin de semana. Bueno. Hoy estamos festejando a Rufina, Segunda, Amalia y a Cristóbal. Muchas felicidades a todos ellos.
0: ¿Quieres felicitar a alguien tú?
1: Sí, claro, al rey de mi vida, mi Cris. Muchas felicidades, que tengas un día muy lindo.
0: Muy bien, también santo de Amalia García, le mando un saludo. Es cumple de nuestra compañera Gabriela Paredes y también de Claudia Ruiz Macié, muchas felicidades. A mañana es el cumple de Hugo Sánchez. Querido Hugo, te mando un abrazo, muchas felicidades. Y bueno, si todo esto es hoy, Lau, nos quiere decir quién va a ser santo mañana, sábado, le decía, y 11 de julio.
1: Mañana, Joaquín, vamos a festejar a Sidronio y Cipriano. Felicidades adelantadas.
0: ¿Me dijiste?
1: Sidronio. Sidronio y Cipriano.
0: Bueno, pues esto es algo de lo más importante que ha ocurrido y que está ocurriendo hoy en México y en el resto del mundo, con mucho que es muchísimo de todo lo que usted leerá y escuchará mañana por la mañana, y muchísimo de todo lo que usted leerá, escuchará y verá esta tarde, esta noche. Vamos ahora en el correo de las próximas horas. Voy contigo, Israel Aldave. ¿Qué le dijo la presidenta a las agencias de Estados Unidos?
2: Joaquín, muy buenas tardes. La presidenta de México, Claudia Sheinbaum, le pidió a las agencias norteamericanas como el FBI que trabajen de manera coordinada con el gobierno de México y que no se alíen con los grupos delincuenciales. Como dice, todo apunta ocurrió en el caso de la extracción del narcotraficante Ismael El Mayo Zambada. Anunció, Joaquín, la presidenta Sheinbaum Pardo, que el próximo martes el Gabinete de Seguridad en la conferencia de prensa matutina dará mayores detalles respecto a este caso, incluido todo lo referente con el piloto de la aeronave en la que se llevó al capo de México a los Estados Unidos. Le adelanto, Joaquín, y por supuesto el detalle más adelante.
0: Gracias, Israel, y voy contigo, David Galván. Cayó un facturero, pero de los grandes.
3: Joaquín, y a través del Registro Nacional de Detenciones se dio a conocer que la noche del jueves fue detenido en Cancún, Quintana Roo, el empresario Alejandro Mario Álvarez Puga, señalado por la presunta relación que tendría con una red de empresas fantasma que permitió a él y a su hermano triangular recursos por más de 2.900 millones de pesos de contratos con el gobierno federal. Más detalles en unos minutos.
0: Y hablando de Juan Antonio Jiménez.
4: La jueza Nora Eliana García Peralta determinó mantener en las medidas cautelares a Hilda Susana Lozoya Austin, quien es procesada por el delito de operaciones con recursos de procedencia ilícita, por lo que seguirá con este proceso en libertad. Los detalles, Joaquín, más adelante.
0: Y gracias, siempre contigo, Uzi Toledo, Fórmula Jalisco. ¿Quién era al que habían asesinado?
5: Excelente viernes, Joaquín. La Fiscalía de Jalisco confirmó que un hombre asesinado la noche del martes en Guadalajara era Benjamín Medrano Quesada, expresidente municipal de Fresnillo, Zacatecas. Detalles más adelante.
0: Gracias y más. Marcos Morales, sí, Fórmula Michoacán. Tiene que ser Michoacán. Venga.
6: Joaquín, buena tarde. En esta ocasión para informarte que anoche en la avenida Acueducto de la ciudad de Morelia fue asesinado a balazos el excoordinador de la Policía de Investigación de la Fiscalía General del Estado. Sicarios le dispararon a quemarropa y enseguida se dieron a la fuga. Hasta el momento, no hay reporte de detenidos implicados con el caso. Joaquín, en breve los detalles.
0: Gracias, Gilberto Quesada. Este operativo.
7: Operativo de la Fiscalía General de la República en el estado de Tabasco deja un saldo de 6 policías en activo. Están detenidos, están presentados y no... Todavía no hay una señal directa que diga que son parte de la barredora. Te tendré más adelante más información, Joaquín.
0: Gracias, Laura Cardoso. ¿Cómo viene el clima para el fin?
8: Joaquín, y el estado del tiempo será complicado hoy porque hay lluvias intensas que amenazan a Guerrero y Oaxaca con el riesgo de inundaciones, mientras el norte del país seguirá bajo temperaturas de hasta 45 grados Celsius. El Servicio Meteorológico Nacional alerta por lluvias fuertes en más de 20 estados, calor extremo en el norte y noroeste, además de vientos que podrían derribar árboles y oleaje elevado en las costas. El reporte.
0: Gracias, y en el resto del mundo, Laura.
1: Gracias, Joaquín. No cesan las tareas de rescate en Venezuela por los devastadores terremotos ni por el temblor de hoy. El saldo actual de 3.889 muertos y 16.740 heridos. El presidente Milei de Argentina anuncia una gira por Brasil, Perú, Colombia y Ecuador. Esto para consolidar la derecha en la región. La justicia de Putin pone trabas al opositor Boris Nadezhin, que aspira nuevamente a la presidencia rusa. Sin control el incendio forestal en Almería, España, por fuertes vientos que lo avivan, van ya 12 muertos. Y en Pamplona reportan graves a las dos personas corneadas en el cuarto encierro de los Sanfermines. Pseudoaficionados marroquíes vandalizaron la zona de Londres anoche, chocaron con la policía, esto tras la derrota de Marruecos ante Francia. Joaquín.
0: Gracias. Esto es en el mundo, en las finanzas. En este momento el dólar interbancario se está cotizando en 17.51, en las ventanillas se vende en 18.3, 18 pesos 3 centavos, en los bancos está en 18.14, 1 euro en el mundo, 1.4 y un dólar 4, y aquí el euro se vende en 21 pesos 36 centavos. Y le recuerdo que hoy es viernes y está al aire la edición de esta semana, el estreno de Joaquín Marín de Dopingüe con el gran Carlos Marín en todas mis redes y en todas las plataformas, y que en esta tarde de viernes y 10 de julio de este año de 2026 le voy a tener a usted todo esto.
1: Este más, mucho más, hoy aquí con López Origa. Le recuerdo, siga todos los comentarios de Joaquín en sus redes. Aquí en Grupo Fórmula ya estamos más que listos porque damos poder a tu voz. Que tenga un estupendo fin de semana.
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0: Bueno, pues hoy sí la presidenta fue derecha a la flecha, ¿sí? Le dijo y pidió al gobierno de Estados Unidos que no se alíe con grupos criminales en México. Tómala. Te escucho, Israel Aldama.
1: Sí, así es, Joaquín, ¿qué tal? Gracias, muy buenas tardes. Ese fue el llamado hoy de la presidenta de México, Claudia Sheinbaum, a todas las agencias norteamericanas, como el caso del FBI. Les pidió que trabajen de manera coordinada con el gobierno de México y que no busquen aliarse con los grupos delincuenciales. Como dice Joaquín, la presidenta Sheinbaum Pardo, todo apunta, así ocurrió en el caso de la extracción del narcotraficante Ismael El Mayo Zambada en el estado de Sinaloa. Este fue su llamado.
2: Desde nuestro punto de vista, la injerencia y el aliarse con un grupo frente a otro nunca da resultados, nunca. Al contrario, genera más violencia. Ya se probó en el periodo de Calderón, por lo menos, y en este caso en Sinaloa se prueba. Entonces toman acuerdos con un grupo delincuencial por parte del Departamento de Justicia de Estados Unidos frente a otro grupo, generando una traición interna, y eso generó violencia. Ahora, que no debe estar, que debe estar detenido el Mayo, que debe estar detenido el Chapo, que debe estar detenido sus hijos, que deben estar detenidos todos los que están vinculados, digo sus hijos porque están vinculados, pues claro que debe ser, si hay pruebas suficientes para la detención. Nadie está defendiendo a ningún narcotraficante.
1: Ahí está, Joaquín, las palabras de la presidenta de la República, quien en este mismo sentido, Joaquín, respecto al caso del narcotraficante Ismael El Mayo Zambada, dijo la presidenta Sheinbaum Pardo que las autoridades norteamericanas lo que tenían que haber hecho en este caso es dar el aviso justamente a las autoridades de nuestro país para que ellas actuaran en consecuencia y no violar la soberanía nacional, como todo apunta ocurrió.
2: Al llevar a un delincuente secuestrado por otro delincuente a Estados Unidos, con la presunta participación de Estados Unidos, se provoca una división interna. Y esa división interna genera mucha violencia en Sinaloa y en otras partes del país. ¿Qué debería de haberse hecho? La información de dónde estaban para que hubiera sido el Estado mexicano quien detuviera a esos delincuentes. El resultado hubiera sido distinto. Por eso, la insistencia nuestra de que hay una contradicción en las versiones, al menos una contradicción en las versiones. Una versión que dice que de casualidad llegaron estos dos delincuentes a la frontera con Estados Unidos. Y otra versión del propio FBI que pone la avioneta en la que llegaron en una feria como si fuera su operación.
1: Por otra parte, Joaquín, la titular del Ejecutivo, manifestó su intención, la intención de su gobierno de volver a entablar relaciones con el Perú, esto con la llegada de la nueva presidenta de esa nación.
3: Dijo que ya se dio instrucciones al canciller mexicano para que pueda restablecer cuanto antes la relación con ese país.
2: Sí tenemos intención de recuperar la relación con Perú. Nosotros no rompimos esa relación. La rompieron ellos decidieron, y qué bueno que tenga deseos la presidenta hoy electa. No sé si ya terminó todo el procedimiento, falta, el tribunal ya definió, la presidenta hoy electa, pues que tenga deseos de recuperar la relación con México. Dadas sus declaraciones, yo le pedí al canciller que pudiera establecer la comunicación pues con el nuevo equipo que va a gobernar, para ver las particularidades de cómo recuperar esta relación.
1: Joaquín, el reporte con las imágenes de Jorge Aguilar.
0: Gracias, gracias, Israel Aldave. Y voy a ir contigo, David Galván, porque, mire, estos son de los mayores factureros que ha habido en México. Álvarez Puga, uno está prófugo y el otro estaba en Cancún y fue detenido. Fue detenido por las relaciones con su hermano por lavado de dinero. ¿Hablando de qué? Hablando de factureras, pero de factureras que, bueno, en el sexenio antepasado y pasado, se hincharon, ¿sí? David Galván.
4: Así es, Joaquín, a través del Registro Nacional de Detenciones de la Secretaría de Seguridad y Protección Ciudadana, se dio a conocer que la noche del jueves fue detenido en Cancún, Quintana Roo, el empresario Alejandro Mario Álvarez Puga, hermano de Víctor Manuel Álvarez Puga, señalado por presunta relación con esta red de empresas fantasma que permitió triangular recursos por más de 2,900 millones de pesos de contratos del gobierno federal en esta red de factureras que, bueno, ha ido desglosando y revelando, pues, las actividades del Gabinete de Seguridad, encabezadas por el secretario Omar García Harfuch. Por su parte, Víctor Manuel y su esposa Inés Gómez Bon se encuentran en libertad en Florida, Estados Unidos, a pesar de los señalamientos de la Fiscalía General de la República por su participación en esta triangulación a través de depósitos a cuentas personales que permitió, pues, este desfalco millonario. A Víctor Manuel Álvarez, esposo de Inés Gómez Bon, se detuvo en Miami en septiembre de 2025 por agentes de migración de control de aduanas del llamado ICE de los Estados Unidos ante supuestas estancias irregular en el país vecino. Durante los primeros días de arresto quedó recluido en el centro de procesamiento Crum North, instalación destinada al control migratorio, pero la detención no tuvo relación con las acusaciones fiscales contra esta persona en México, y es por ello que, pues, no se ha autorizado la extradición que ha solicitado el gobierno federal mexicano. Mientras se resuelve este proceso migratorio, persiste la negativa de las autoridades por el supuesto desvío de recursos públicos hace aproximadamente una década ya de Gobernación y toda esta red, pues, que implicó el lavado de dinero y, pues, estas facturas falsas, la red de factureras que, bueno, pues, hemos ido conociendo a través de los distintos operativos del Gabinete de Seguridad. Es la información que tenemos, Joaquín, para el auditorio.
0: Gracias. Y hablando de dineros y de irregularidades, Juan Antonio Jiménez, no puede ser que todavía sigamos con el caso de Alonso Ancira, que prometió que iba a pagar en abonos chiquitos. Bueno, no ha pagado. Ese caso no puede ser que caso de agronitrogenados siga todavía vivo. Mire, le voy a decir una cosa. El secreto de un país para que avance es que la obra pública, las políticas públicas tengan un seguimiento. En este país lo único que tiene un seguimiento transaccional es la delincuencia. No les importa quién esté en el gobierno, ellos siguen operando con presidente tras presidente, gobierno tras gobierno. Eso sí es transaccional. Qué vergüenza, qué vergüenza. En fin, voy a ir contigo, Juan Antonio, primero, ¿sí? Hablando de...
5: Claro, Joaquín, vamos rápidamente con esta información porque dos apelaciones a sentencias judiciales, o sea, amparos, promovidas por la defensa del exdirector de Petróleos Mexicanos, Emilio Lozoya, han impedido que se reactive el proceso penal en contra del exfuncionario y del empresario Alonso Ancira, accionista mayoritario de Altos Hornos de México, por los delitos de operaciones con recursos de procedencia ilícita, cohecho y asociación delictuosa por actos de corrupción relacionados con el caso de agronitrogenados. Hay que destacar que el daño generado por la compra con sobreprecio por parte de Pemex de esta planta de fertilizantes fue de $216,664,040, monto que fue fijado como reparación del daño y que Alonso Ancira se comprometió a cubrir. Sin embargo, el convenio estableció que el pago por reparación se realizaría en tres parcialidades. La primera fue por $50,040,000, cubierta el 30 de noviembre del 2021. La segunda por $54,166,010 y se pagó el 30 de noviembre del 2022. Ancira cubrió un total de $104,166,050. Sin embargo, el tercer y último pago por $112,497,990 que debía realizarse el 30 de noviembre del 2023, hasta el momento no se ha realizado. A pesar de ello, se logró cubrir precisamente un acuerdo para que le dieran tiempo y poderlo pagar, y pese a ello, debido a estos dos amparos que hay en este caso de agronitrogenados, pues no se ha podido pagar esta tercera y última cantidad que tiene que dar Alonso Ancira por el caso de agronitrogenados al gobierno federal, Joaquín.
0: Sí, ahí está Alonso Ancira, que dijo que esto, que el otro. Él ya había estado prófugo una vez, se fue de prófugo a Israel, de ahí construyó todavía, acrecentó más su fortuna. Aquí vino a engañar, que iba a pagar. No paga. Y el asunto sigue. Y el asunto sigue, le repito, asuntos transaccionales que se deberían resolver, pues, aplicando la ley. Acuérdese que la ley, para que sea ley, tiene que ser rápida. Pero no, se pierde. Te voy en los anuncios, después de los anuncios. Guerra en el cártel de Sinaloa no está frenando el envío de drogas a Estados Unidos, ¿no? Lo hacen, cubren los dos frentes, el mercantil, producción y exportación de droga, y el interno, la guerra. Y le tengo la mesa mundialista. Somos locales con Marion Reimers, Arturo Bricio y Rafa Puente Suárez. Y continuamos.
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6: Al campo veracruzano.
17: En Veracruz la transformación avanza.
0: El fortalecimiento en la producción del maíz, la compra de maquinaria agrícola y la entrega de apoyos económicos directos a los productores han permitido a Veracruz avanzar en el tema de la suficiencia alimentaria y apoyar los objetivos del gobierno federal. Con el programa integral de impulso a la producción de maíz en un esquema tripartita de financiamiento entre el gobierno federal, productores y comercializadores, se ha logrado atender 60.000 hectáreas de siembra de maíz. Estamos hablando de Veracruz. Además del financiamiento, se instruyó que los productores cuenten con el acompañamiento técnico de los especialistas y la coordinación con compradores para garantizar la comercialización y los precios justos del grano.
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0: Bueno, pues seguimos siendo locales hoy con Marion Reimer. Querida Marion, ¿cómo estás? Buenas tardes.
1: Mi querido Joaquín, con el placer de saludarte y, por supuesto, al resto de los compañeros. Y decirte una cosa que no te había dicho, pero es viernes.
0: Sí, me dime.
1: ¿Qué exquisita selección musical hay siempre en este espacio? La verdad, me levanta el ánimo, me pone muy bueno.
0: Qué bueno, pues sí, de eso se trata, ¿no?
1: Claro.
0: Y a mí, ¿sabes qué? Me anima mucho que te animes. Bueno, bueno, tú eres muy animada, debo decir.
1: Eso que ni qué.
0: Eso sí. Arturo, querido Arturo, ¿cómo estás? Buenas tardes, Arturo Bricio.
2: Hola, Joaquín, qué gusto saludarte, a mi queridísima Marion, a Javier. Un placer estar con ustedes.
0: Rafa, qué gusto verte, mi querido Rafa, Rafa Puente Suárez. ¿Cómo estás?
3: Encantado de estar en tu espacio, Joaquín. Un saludo para Marion, para Arturo. Y bueno, pues aquí, la verdad, fascinado de siempre poder participar en este espacio y en este evento, ¿no? Copa del Mundo, hoy. Pues ya jugamos un partido interesantísimo, el de España contra Bélgica.
0: Perdóneme, yo sé que ahorita no me están haciendo cero caso porque están viendo el partido, Mario.
3: No.
0: ¿Cómo van, Mario?
1: ¿O no?
0: ¿Cómo
1: ¿Perdón?
0: Van? ¿Cómo va el partido?
1: Acaba de anotar gol España, Joaquín, para tu alegría, así sí. Que de momento ganando 1-0.
0: Bueno, pues vamos a lo que sigue.
1: Vamos ahí.
0: ¿Quién te gusta para la final, Mario?
1: Mira, yo sigo pensando que Francia está mostrando un nivel extraordinario, Joaquín, la verdad. Y te voy a decir una cosa, pero eso es ya desde mi corazón, no desde mi intelecto. A mí me encantaría por ahí ver a la selección de Noruega también. ¿Por qué no? La verdad, sí. Algo diferente.
0: Sí, sí, tienes razón, a mí también me gustaría. ¿A ti, Arturo?
2: Mira, yo iba con España desde el principio del torneo, sí. Joaquín, pero realmente Francia es un ballet, ¿eh? Porque, ¿sabes una cosa que me llama la atención particularmente del equipo francés? La alegría con la que juegan. O sea, yo tenía mucho tiempo desde que estaba yo en la cancha de notar que el futbolista ya no se divierte. O sea, es una tal presión mediática, económica, que es muy raro. Yo el último de los mohicanos para mí era Jorge Campos, ¿no? Quizá Ronaldinho, pero este equipo se ve relajado, se ve divertido, se ven contentos, se ven compenetrados y juegan muy bien al fútbol, o sea que yo sí les veo facha de campeones, ¿eh?
0: Oye, Ronaldinho, nomás que Ronaldinho sí era una alegría en el Nou Camp y otra alegría en la noche, ¿eh?
2: Ay. Sí, le gustaba más la noche que comer a mediodía.
0: Sí.
3: Rafa, hay que preguntar en Querétaro.
0: Ah, claro. A mí lo que me choca de Ronaldinho es que arrastró a un jugador, a una persona que podía ser, era extraordinario, Giovanni Dos Santos. Sí,
3: qué pena.
0: Eso era un superdotado, ese chavito, pero bueno. En fin, pero bueno, estamos hablando de esto. ¿Quién te gusta, Rafa? ¿España y quién?
3: Bueno, a mí, digo, yo la verdad, mi corazón está con España, ¿no? Yo tengo sangre española, soy hijo de españoles. Me parece que España no ha llegado al nivel que tenía antes de que arrancara la Copa del Mundo. Yo decía que el mejor plantel, hombre por hombre, Francia. Sobre todo, marcadamente en el poncho ofensivo con el que cuenta. Y el equipo que mejor jugaba, mejor coordinado estaba y que realmente era ver partido a partido, era ver siempre a España con la tendencia de la pelota, dándole buena circulación. Y en este torneo sí le ha costado, ¿eh? Le costó el empate con Cabo Verde, le costó también el partido donde quedó lastimado y que le ha afectado, por supuesto, a España. El caso de Williams frente a Uruguay, y luego vino el partido con Austria y empezó a retomar, me parece, Joaquín, compañeros, un poco la memoria futbolística. Lo hizo de manera estupenda, sin llegar a su real nivel contra Portugal. Y bueno, ya anuncia Marion, se acaba de poner adelante en este resultado con Bélgica. Sí creo y veo al gran favorito, a Francia. Y lo que dice Marion, coincido, ¿eh? A mí me encantaría Noruega, porque por todo lo que representa esa afición y porque creo que tiene... cuenta con todo para contemplarlo como el caballo negro.
0: Oye, ¿te imaginas la fiesta que habría, digo, dentro de lo, con todo respeto, cuadrados que son los noruegos, los nórdicos, en Noruega? Porque ya vimos que nomás necesitan que les hagan así tantito o que vengan a México para, ¡órale! Se disparan. ¡Hombre! Todo lo que tienen contenido.
1: para destaparse los vikingos, querido Joaquín. A ver, a mí también es un equipo que me gusta mucho porque entiendo que la figura de mayor magnetismo es Erling Braut Haaland, que además se ha convertido en un fenómeno de redes sociales por su enorme carisma. La verdad, el cuate es divertísimo. Se bajó una aplicación que se llama Snapchat, se pone filtros de todo tipo, interactúa con la gente. La verdad es que, contrario a esta figura que se veía cuando llegó a Inglaterra, pues muy gruñón en la mirada de algunos, ha sido un tipo muy ligero, muy humano. Le acaba de mandar una camiseta a una familia que perdió desafortunadamente a su hijo y era su ídolo número uno. Creo que tiene una sensibilidad humana que a mí me llama mucho la atención para un tipo tan joven. Pero tiene otros jugadores, ¿no? O sea, está Sorloth, está Odegaard, está... o sea, hay muchos otros futbolistas que creo que completan a esta selección. Sí, demuestra una alegría quizás distinta a la que conocemos.

0: Argentina, por ejemplo, a mí me llena de alegría, la verdad.
1: Sí, era lo que te iba, de lo que apuntabas, Arturo, que habían perdido, que ahora viste a los ingleses con la alegría de jugar, que no, el personaje para mí, que me perdonen los demás, es Haaland. Es el personaje de este mundial, porque está disfrutando, yo creo que más que en su fiesta de 15 años, si es que tuvo, Arturo.
2: Pero fíjate, Joaquín, esa ceremonia tan bonita de los jugadores formados en el túnel, el árbitro hasta adelante y salen como el circo romano, ¿saben a qué huele ese túnel? Huele a miedo. Los oyes gritar, ¡nos vamos a matar! En el idioma que tú quieras, ¿no? Y volteas a ver los rostros tensos, ¿no? Los labios apretados, las comisuras de las labio, en fin. Y efectivamente, este chico Haaland, que le llegaba así hasta el androide, no sé qué, es un tipo de otro estilo, de otra estirpe, no nada más futbolística, porque se ve que el tipo es un ser humano excepcional, ¿no? Y en ese sentido, concuerdo en que es como el muñequito del pastel, digamos, ¿no?
1: ¿El muñequito? Mide 1,95 y pesa 88, el muñequito, Arturo.
3: compañeros, Joaquín, nada más para agregar. Sí. Un detalle de todo lo que dijo Marión, ¿sabes qué me encanta? ¿Qué? En el dorsal, que en donde ha jugado con el City, cuando estuvo en Alemania, con Borussia, etcétera,
1: sí.
3: Únicamente era Haaland, y aquí tiene el apellido materno.
1: Sí.
3: En el dorsal quiso que le pusieran el apellido materno, o sea, como quiera que sea, para distinguir y darle el espacio que corresponde a la madre. Los antecedentes del padre los conocemos todos, jugó en Manchester City, entre otros equipos, y él apostó, teniendo la oportunidad de ser un jugador representativo de Inglaterra, lo hizo por Noruega.
1: Sí, oye, a mí me da mucho gusto que lo haya hecho por Noruega. La mamá fue también un atleta importante, ¿eh?
3: Sí.
1: Sí. Oye, hemos estado hablando, dejen poner unos anuncios. Porque ayer empecé a tocar un tema, ahora que he estado leyendo esto, ¿a qué me refiero? A la salud mental de los jugadores, que nadie se ocupa de ella. Y te lo diría directamente a ti también, Arturo. La salud mental de los referees, la salud emocional. Y a ti, Marion, te hablaría de la seguridad emocional de los cronistas. Déjame poner unos anuncios y regreso.
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8: Geoff Hurst contra Alemania Federal, 1966. El gol fantasma más famoso. En la prórroga de la final, el disparo de Hurst pegó en el travesaño.

0: Cizaño y votó sobre la línea. El árbitro lo validó, abriendo el camino para el único título mundial de Inglaterra.
1: Información sorprendente.
0: La orina de los gatos brilla bajo la luz ultravioleta debido a que sus componentes químicos naturales la hacen fluorescente.
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3: Tras convertirse por tercera ocasión de forma consecutiva en semifinalista, Kylian Mbappé habló sobre la importancia de ganar el torneo. Más allá de la calidad que tiene su plantel, el trabajo en equipo es lo que los hace diferentes.
4: No tenemos jugadores de calidad, pero jugamos como un equipo, tenemos un colectivo, un grupo que está unido, que vamos siempre en la misma dirección, y la dirección que queremos es ganar.
3: Este viernes continúan los cuartos de final con el juego entre España y Bélgica en Los Ángeles. Para mañana en Miami, Inglaterra se mide a Noruega a las 3 de la tarde, y a las 7 de la noche, la selección de Suiza se mide a Argentina en Kansas City. El ciclista mexicano Isaac del Toro terminó la etapa 7 del Tour de Francia como tercero general, y como mejor ciclista joven, el mexicano seguirá portando el maillot blanco. Soy José Luis Cuevas y en Grupo Fórmula somos locales.
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0: A ver, voy a empezar contigo, Rafa Puente. Nadie se ocupa de la salud mental de los futbolistas. Bueno, el tema de la salud mental por años fue algo que estaba entre el silencio, la vergüenza y la descalificación de locos. La salud emocional para mí es fundamental, esencial. Yo veo a los futbolistas que les exigen y se exigen. ¿Quién se ocupa de la salud mental de los futbolistas, Rafa? Por ejemplo, en tu caso, ¿quién?
1: Bueno, la verdad, en la etapa que me tocó a mí, el fútbol era totalmente diferente, Joaquín. De entrada, los cuerpos técnicos en el equipo eran el director técnico, que a mí me tocó, entre otros, ya desaparecido, muy bien recordado, José Antonio Roca, que sí. Es bastante. Y el que trabajaba al lado de él, la mancuerna, era Pedro Nájera, y Pedro Nájera hacía todo lo físico, y no había nada más, ¿eh? Era el preparador físico y el entrenador. No había ni entrenador de porteros. Ahora ya los cuerpos técnicos pues, tienen cualquier cantidad. Y creo que sí es fundamental eso de lo que hablas, de alguna forma la asesoría, la asistencia, el tratar de siempre encaminar, ¿no?, por el lado correcto, en el sentido emocional al jugador, el generar y crear conciencia de lo importante que es lo profesional, que debe ser, que es algo que conlleva, en este caso, con la profesión. Entonces yo sí creo que es importantísimo, y sobre todo voy a hablar de un caso particular, ¿no? El de los porteros, porque curiosamente, Joaquín, y esto lo sabe muy bien Arturo y seguramente Mario, dicen que para ser portero extremo izquierdo hay que estar medio loco, ¿no? Yo sí creo que sí se requiere, ¿no?, de, como quiera que sea, de centrar un poco, de caminar, de ubicar, de concientizar, ¿no?, al jugador para poder entender que esto lo va a llevar, se guste o no, a un mejor rendimiento,
0: claro,
1: y a una estabilidad emocional que sí se requiere.
0: Claro que sí. A ver, Arturo Bricio, los árbitros nunca se han ocupado de la salud mental. Y tú fuiste dirigente.
2: Mira, en algún momento se hizo un esfuerzo en la Federación Mexicana de Fútbol de llevar un psicólogo, pero eran realmente pinceladas. Hasta la fecha en FIFA nadie se ocupa del equilibrio mental del árbitro, de salud mental, que tiene que ver con la presión que maneja el árbitro, tiene que ver con la crítica constante a la que es expuesto el árbitro. El árbitro no tiene fans, Joaquín, o sea, es el único que en el estadio nadie le va al árbitro. Y yo siempre he pensado que hay que ponerse muy, muy de cerca a ellos. Yo le llamo el hombre o la mujer detrás del silbato, es decir, ver lo humano. Cuando un árbitro comete un error, nadie se acerca a preguntarle, oye, ¿cómo te sientes? Y yo pienso que el tema fundamental aquí es buscar ese equilibrio entre el error y lo que sigue. El árbitro no puede estar cargando culpas cuando se va a equivocar, evidentemente, en un partido, pero no lo hace de mala fe, no quiere favorecer a un equipo o al otro. Pero nadie se ocupa de eso, y a mí me parece que ese tema es fundamental. En mi caso, hablo de mí, cuando yo era árbitro, entendía que la vergüenza de un error me debía durar toda la tarde del domingo, y se acabó, a lo que siga, seguir trabajando. Y tuve la suerte de tener gente muy cercana que se metía en ese sentido, se metía en lo íntimo. Mi padre, que padre descansa, tu obispo Ponte León, mi esposa, mi hermano Eduardo, y ese cobijo familiar pues, sí. me ayudaba.
0: Sí, pero era familiar, no era algo instituido, Marion. La salud mental, la salud emocional de los cronistas también.
3: Uy, es que Joaquín, si me permites anclar un momento lo que tan elocuente han compartido mis compañeros. No soy árbitro profesional, tampoco fui futbolista profesional, pero hay un análisis general que hago, y este es el negocio de las emociones. Es un negocio de las emociones que nos atraviesa a todas y a todos, sí, a los futbolistas, a los entrenadores, a los árbitros, a la afición. Y como tú bien dices, esto es algo que tiene que ser estructural, no puede estar sujeto a que alguien tenga la buena suerte de tener un entorno que le acompañe, porque quien no lo tenga, pues va a quedar en el abandono. Yo veo que, por ejemplo, en futbolistas y en entrenadores, si es que entrenadores se atienden, pues está orientado al éxito y al rendimiento. ¿Qué pasa si un día un futbolista te dice, es que yo me siento tan mal que ya no quiero jugador. Entonces, ¿el club qué va a hacer? ¿Le va a retirar el apoyo a la salud mental solamente porque ya no le rinde? O sea, ¿es una cosa instrumental o es una cosa de fondo? Que es una pregunta que habría que hacerse. Yo veo muchísimos entrenadores y jugadores que justifican sus acciones y su poca regulación emocional con que es la pasión del juego. Porque en el fútbol lo que yo he apreciado es que es de los pocos espacios en donde a los hombres les es permitido mostrar sus emociones. Pueden llorar, se pueden frustrar, se pueden enojar, se pueden dar abrazos, se pueden dar besos, y en ningún otro contexto esto les es permitido. Por eso hay un desfogue tan importante, a veces tan poco regulado. Molina hablaba recientemente sobre la participación de Donald Trump en el arbitraje y de cómo todas estas polémicas ponen en riesgo a los árbitros y a las árbitras y a sus familias. Y eso es un aspecto emocional que no se toma en cuenta. Y aquí es donde voy a hablar los comentaristas, porque el mundo del comentario emula muchas veces el mundo del fútbol. Se dice que quienes somos comentaristas estamos aquí porque no nos dio el talento. Entonces, finalmente, pues hay un paralelismo ahí. Yo lo que he notado, Joaquín, si me permiten una pequeña confesión personal, sí, es que hay muchos colegas a los que se los devora el personaje, porque hay un ego importante, hay una tremenda necesidad de atención, porque estás en la mirada pública y eso también apapacha y alimenta. Y a mí me empezó a dar pues una carga emocional muy importante hace unos años en mi carrera toda esta situación, y tuve que hacer un trabajo muy profundo para entender, Joaquín, compañeros y el público que nos acompaña, mi valía como persona no está atravesada por mi valía como profesional, que mis éxitos como profesional no determinan si yo soy valiosa, si yo merezco amor, si yo merezco ternura, si yo merezco cariño, y que el día de mañana a mí me pueden quitar de esta silla que está prestada. Lo que yo, como Marion Reimers, tengo que valerme y quererme exactamente igual. Y ese trabajo en el comentario y en el análisis y en el periodismo y en el ojo público es dificilísimo, Javier. Joaquín, yo he visto a tantos colegas devorados por la hoguera de las unidades que es la pantalla y que son los medios de comunicación, y me parece tristísimo porque pues es un tema del cual no se habla.
0: Ya nada más quería apuntar, Mario, todas estas sillas, todas en las que he estado yo, han sido prestadas.
3: Sí.
0: Todas. Todas. Todas son. Mira, es que tengo aquí este estudio de la UNAM, de la doctora Angélica Larios Delgado, de la Facultad de Psicología de la UNAM, que dice, les voy a contestar, dice que un estudio de 2015... cuando el mundo era otro, a este 2026, con datos de la Federación Internacional de Asociaciones de Futbolistas Profesionales, apuntaba que el 26% de los futbolistas en activo tenían problemas de depresión y ansiedad. Rafa. 21 de cada 4. En el 15. Y hoy con las redes esto debe ser más del doble.
1: No, cómo no. No, lo de las redes yo creo que sí lo ha catapultado. A mí me parece que naturalmente que sí incide muchísimo en general, en el desarrollo propio, ¿no? Y ahí, pues después de toda la exposición que de manera tan brillante, tan auténtica, tan sincera acaba de poner Mario, yo creo que sí, que interesante sería en el jugador de fútbol que en muy pocas ocasiones, no sé qué tanto el día de hoy, pues hoy ahí sí bastante desconectado de las instituciones, cuentan con este tipo de asesoría, ¿no? A lo mejor tener un psicólogo que ayude y que vaya orientando. No centrarse únicamente en lo que puede ser la figura que en muchos de los casos termina por ser medio paternal del técnico, pero al final de cuentas el técnico es un tema un poquito aparte de esto.
0: Mira, te recupera este comentario del gran Andrés Iniesta, el histórico Iniesta del Barcelona, de la selección española, que decía, te hacen pruebas y estás bien, pero tú dices que algo no funciona y te vas metiendo en tu cuerpo, en tu mente, y todo lo ves negro. Es decir, yo deseaba que llegase la noche para tomarme mi pastilla y descansar. Ese era el momento de más placer. ¿Alguien se puede, habiendo visto jugar a Iniesta, que fuera capaz de tener esta vida y de expresar esto, Mario?
3: Sí, también somos muy crueles a veces, ¿no, Joaquín? Porque pensamos que el dinero compra todo, entonces es como, ah, son estos millonarios, los futbolistas, ¿cómo se atreven? O sea, como si el ganar mucho dinero significara ser feliz, aunque sea quizás una cursilería, lo que yo diga. Y es verdad, o sea, hay un tabú muy importante en cuanto a la expresión de las emociones y sobre todo hay un tabú muy importante respecto de cómo entendemos la depresión. Nos imaginamos la depresión como una persona que está acostada en su cama en posición fetal, llorando y que no puede salir. Y la depresión tiene muchas caras, muchas miradas, tiene formas tan únicas de manifestarse como somos únicos e irrepetibles cada uno de nosotros. Y yo invitaría en general a nuestra audiencia a que tengamos más compasión con nosotros mismos y con los demás. Yo te diría que si hay un concepto que le hace falta al fútbol en términos generales y a esta industria es la compasión. Yo recuerdo a uno de los mejores laterales que he visto, que es el canadiense Alphonso Davies, que ganara la Champions con el Bayern en el medio de la pandemia, y empezó a bajar mucho su rendimiento y él aclaraba que se sentía deprimido. No, bueno, la cantidad de comentarios que recibió, la forma en la que le trató, porque no es únicamente que no haya un apoyo institucional, que hemos hablado mucho de eso, lo que estructuralmente hay una sanción enorme a los hombres que admiten vulnerabilidad como si la vulnerabilidad fuera una debilidad. Para mí la vulnerabilidad es una fortaleza, porque significa que tenemos la capacidad de observarnos, de sanarnos y de crecer. Y para mí eso no hay nada más profundo dentro del crecimiento del ser humano, que para eso estamos aquí, para crecer y para evolucionar, que reconocer nuestra vulnerabilidad y a partir de eso permitirnos cambiar. Y yo creo que, insisto, la compasión sería muy, pero muy bella en este entorno de las emociones, que es este negocio del fútbol. O sea, el hecho de poder empatizar con otro ser humano y saber que no hay batalla pequeña para absolutamente nadie y cada quien está lidiando con sus propios demonios.
0: Pues sí, en fin, este es un tema que a ver si después del Mundial hacemos unas mesas, los invito, sobre este tema de la salud mental en los deportistas, en este caso de los futbolistas, de los árbitros y también de los comentaristas. Yo les mando un abrazo. Marion, querida, nos vemos ahorita a las 3 en tu cancha, ¿sí?
3: Ahí estaremos en cancha completa, Joaquín. Un abrazo para
0: Completa.
3: ti, para mis
0: Gracias.
3: queridos.
0: Y veo que
3: Pero Rafael.
0: traes la camiseta de hoy, que no he repetido una en todo el
3: Vamos a
0: mundial.
3: repetir una.
0: Sí. Arturo, querido, te mando un abrazo, muchas gracias.
2: Hasta luego, Joaquín, Mario, Rafa, un abrazote.
0: Rafa, querido, te abrazo también con cariño, que estés muy bien.
1: Siempre igual, con todo el cariño para
0: Gracias.
1: ustedes.
0: Es la Rafa Puente Suárez, es que nos metimos y nos metimos, tengo que ir a anuncios. Después de los anuncios, le recuerdo que hoy es viernes del doctor José Antonio Lozano Díez y lo que no nos enseñaron en la escuela. Continuamos.
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0: Bueno, y ahora voy contigo, Beto. Beto Murrieta desde ESPN. ¿Cómo estás, querido Beto? Buenas tardes.
1: Querido Joaquín, muy bien, con mucho gusto de saludarte.
0: Dime cómo va el partido, que perdón que te distraiga, pero...
1: Van empatados a uno.
0: No me digas.
1: Fabián Ruiz, sí, fíjate que España ha atacado, ha tenido la posesión, ha tenido el dominio. Sin embargo, reaccionó el equipo de Bélgica. El marcador está 1-1. Fabián Ruiz marcó el primer gol del partido. Un pase al hueco de Lamine Yamal. Excelente. Ahí se genera la acción del gol por parte del equipo de España. Ruiz, que está jugando en lugar de Pedri, es el que toma el rebote para mandar el balón al fondo de la portería del conjunto belga. Y empata, sin embargo, el conjunto de Bélgica de Catelere. Cuando estaba a punto de terminar la primera parte, en la única ocasión en la que Bélgica atacó en todo el primer tiempo, la concretó y empató el marcador. Así que están 1-1, Joaquín, en el medio tiempo, aunque por lo visto en la primera parte, España es el favorito y es el dominador ante un equipo de Bélgica que básicamente ha salido a defenderse en este partido.
0: Es que no me puedo ocupar de todo, Beto. Sí. Tengo que estar en el programa, no puedo estar atendiendo al equipo, a la selección, ¿sí? Entonces, bueno, voy a ver si se van a tiempos extras y a las 3 todavía agarro un pedazo ahí en el coche. Bueno, pues a ver, ¿tú sigues manteniendo favorito a España, Beto?
1: Sí.
0: ¿O tienes alguna otra idea? Porque Francia
1: sí.
0: Lo vi imponente, ¿eh?
1: Imponente, arrollador el equipo de Francia. Con Mbappé, con Dembélé, tiene jugadores realmente extraordinarios. Rabiot en la media cancha es un armador muy inteligente, un gran distribuidor de juego. Yo creo que por lo que, de hecho, a priori creo que España es favorito, pero aparte, viendo lo que ha ocurrido en la primera parte, viendo el trámite del partido, la forma en que el equipo español ha dominado, ha tenido la posesión, ha tenido la iniciativa, se puede decir que resultó hasta un poco sorpresivo que Bélgica empatara el marcador, pero sí, sostengo, Joaquín, que el equipo español es el favorito para ganar este partido ante un equipo belga que está tratando de agruparse en la retaguardia, aguantando los embates del equipo español, cediéndole casi por completo la iniciativa. Así que yo creo que esa será, Joaquín, seguramente la tónica también del segundo tiempo.
0: ¿Cómo sabes de cosas? Cuando hablan así, cuando hablas así de que se reagrupan, que ceden, que esto, que luego cuando dicen ustedes, luego es el 9 y luego el 9.5 y luego hay un falso 9, yo digo, puta, ¿y quién será el 9? Sobre todo, ¿quién será el 9.5, no? Porque ese tiene problemas, pero el falso 9, pues ¿con cuántos están jugando?
1: De hecho, hablábamos hace unos días, ¿no? Sí, de esos tecnicismos, sí, sí, que a veces creo que se abusa de ellos porque la transmisión se vuelve un poco compleja, densa, demasiado técnica, demasiado táctica, y siento que la mayor parte del público como que se siente ajeno,
0: sí,
1: a ese tipo de transmisión. Ya platicábamos de otras transmisiones, más de otros tiempos, que eran más épicas, más literarias, más platicadas, más emocionantes y no tan fijadas en la parte, sí, táctica de los partidos, que la gente, yo creo que en la mayoría, prefiere otro tipo de transmisión.
0: Sí, yo eso lo he sostenido mucho. Yo creo que a veces, sobre todo quienes han sido técnicos, algunos de los que han sido futbolistas,
1: sí,
0: no todos, ¿sí? Algunos, como que se hablan entre ellos, como los economistas, ¿sí? Se hablan en un lenguaje que solo es para ellos. Y,
1: sí,
0: y todos nosotros estamos viendo qué.
1: Exacto. Y al hablar de esa manera, yo creo que pues se aleja el sí, televidente, no se siente tan cercano a lo que se está diciendo en la transmisión. No con esto quiero decir que no sea interesante profundizar en la táctica, pero en general yo creo que no hay que hacer una transmisión tan intrincada. Eso creo. También fíjate, Joaquín, me llama la atención en este partido. Hay 3 jugadores de origen africano, como son Doku y Goy del equipo de Bélgica y Yamal del equipo de España. Y de los 1,248 futbolistas que participan en el Campeonato Mundial, 350 son hijos o nietos de africanos, 260 en selecciones africanas, 70 en selecciones europeas, 9 en selecciones americanas y el resto en conjuntos de Asia y Oceanía. O sea que un poquito más de una cuarta parte del total de jugadores del Mundial son nietos o hijos de africanos. Ya lo mencionabas tú hace unos días, esta fuerte presencia africana, son cuerpos muy atléticos, muy altos, con mucha destreza, con mucha facilidad para correr, con mucha velocidad. Así que el fútbol de África, el fenotipo y el genotipo africano están cada vez más presentes en este tipo de competiciones futbolísticas a nivel internacional.
0: Sí, lo comentaba contigo al principio.
1: Exacto. Salió
0: hace una semana que de 10 selecciones africanas, 9 pasaron a la siguiente etapa. Ahora sí, solo queda una, ahora quedan una de África, que es, bueno, quedaba Egipto, sí, quedaba una de América, de todo el continente, Argentina, y 6 de Europa.
1: Exacto.
0: Estos son los semifinalistas. O sea, de Asia 0, de Oceanía 0.
1: Sí. Están desperdigados por todo el mundo y, sin embargo, las selecciones africanas ciertamente han tenido un papel interesante en el Mundial, pero no como en los tiempos de Nigeria o de Camerún. Estas selecciones que daban mucho de qué hablar, con excepción de Marruecos, claro que ya mencionas Egipto, pero hay muchos africanos por todo el mundo y esto es una realidad ya en el fútbol internacional, en espera de que también participen los ingleses en el partido de mañana contra Noruega, donde también hay algunos de origen africano, y Argentina contra Suiza en la otra semifinal del día de mañana, rumbo a la semifinal finales que se van a jugar, Joaquín, el próximo martes en Dallas y miércoles en Atlanta, de cara a la gran final del siguiente fin de semana.
0: Sí, bueno, por lo menos mañana, que es sábado, tendremos dos partidos para ver, ¿no? En un horario sí, decente, uno a las 3 y el otro a las 7 de la noche.
1: Oye, ahora que decías que estás en el noticiero, pues sí, obviamente, sí. Pero ¿no aplica eso de un ojo al gato y otro al garabato?
0: No. Yo no.
1: No, ¿verdad?
0: No, porque...
1: No, pues estar viendo el partido.
0: A mí no me da el cerebelo para concentrarme en más de una cosa.
1: Sí, entonces, sí, está canijo.
0: Sí, estoy en esto. Por eso te preguntaba pues, cómo iban.
1: Exacto.
0: Pero en fin, a ver. Ya la selección nacional, ya como dijeron, rompió filas el lunes, ¿no?
1: ¿Rompió filas?
0: Sí.
1: Rafa Márquez se fue de vacaciones con su familia a Europa.
0: Hizo bien.
1: Justo antier te estaba yo diciendo lo de la facilidad de palabra de Márquez, que no es tan grande como la de Aguirre, pero Rafa se fue a Europa con su familia, se le acercó un reportero de la cadena Fox a hacerle una pregunta, yo creo que muy normal, sin atosigarlo, sin molestarlo, y Rafa prefirió pasar de largo, ignorando el micrófono, la cámara, el reportero, y yo creo que no estuvo bien. Yo creo que no le costaba nada dar una pequeña respuesta sobre cómo se sentía como técnico ya en funciones oficial de la selección mexicana, y es ese tipo de cosas que mediáticamente yo creo que tendrá que aprender a manejar Rafa Márquez, porque le esperan 4 años de muchas conferencias de prensa, de mucho hablar frente a los periodistas, donde creo yo, Joaquín, que las declaraciones claras te quitan de problemas, evitas malos entendidos, elucubraciones que son comunes también en la prensa mexicana. Entonces, yo creo que Rafa tendrá que pues aprender esa parte, porque sí es importante la parte mediática de un puesto tan señalado, tan visto, como es el de entrenador de la selección mexicana.
0: Ya lo aprenderá, porque sabes que aprende rápido, Rafa Márquez. Y deja las conferencias de prensa que hay después de los partidos, las llegadas a los aeropuertos, que es un asalto, ¿no?
1: Sí. Eso se ha ido reglamentando. Los jugadores de la selección están muy lejanos a la prensa y muy lejanos al público también. No es como en otros tiempos, donde había un acceso mucho más fácil. Tú recordarás, Joaquín, en otras épocas no era tan complicado acceder a ellos. Ahora ciertamente se ha vuelto mucho más complicado, pero en un caso como el de ayer, que va solo, la fila no estaba, se ve que estaba formado en una fila, no había tanta gente adelante de él, de todas maneras se tenía que detener. Entonces yo creo que ese tipo de cosas tienen que cuidarse para que la imagen de Márquez, ahora que va a estar tan gastada su imagen de aquí a 4 años, pues sea positiva, la de un hombre que es emblemático, que es una leyenda viviente, sin duda alguna, del fútbol mexicano.
0: Sí, yo estoy convencido que lo hará, lo va a hacer bien, lo va a resolver. pero quizá lo agarraron en sus 5 minutos también, ¿no?
1: Pues sí, puede ser.
0: Lo que pasa
1: y al romper filas...
0: Sí,
1: puede ser que eso haya ocurrido. Al romper filas estoy pensando en jugadores que pueden emigrar, como Lira, como Mora, como Brian Gutiérrez. Hay otros jugadores de la selección mexicana que ya están jugando en Europa, obviamente, o en Arabia, el caso de Quiñones. Pero creo que, por ejemplo, Lira, que es un volante defensivo, granítico, intenso, qué forma de correr. Como decía Bellingham, estaba cansado nada más de ver correr a Lira. Yo creo que es uno de esos jugadores que pueden emigrar. Y creo, Joaquín, que gran parte del paso que tiene que dar el fútbol mexicano tiene que ver con el hecho de que varios jugadores mexicanos vayan a Europa, pero como titulares y equipos importantes, porque ese roce internacional hará que suba el nivel de la selección mexicana en este nuevo proceso que va a arrancar en septiembre con la fecha FIFA, ya con Rafa Márquez en el banquillo de la selección nacional.
0: Fíjate que le escuché a Hugo Sánchez, que por cierto mañana es su cumpleaños, felicidades Hugo, algo muy interesante, dice, es que los dueños de los equipos quieren dinero, digo, salvo excepciones de los que son muy, muy fanáticos, ¿no? Pero pues, no sé por qué no hacen lo que hicieron conmigo en su momento. A mí me mandaron a préstamo con opción a compra. Entonces, no hay dinero que se mueva. Si no les gusta, si no les hubiera gustado, me regresaba. Si les hubiese gustado como les gustó, me compran y pagan lo que quiere el equipo. Yo creo que esa que me pareció tan sencillo, pues a préstamo. Y préstamo, creo que el club original es el que le sigue pagando el salario. En fin.
1: Qué buen punto, sí.
0: Sí.
1: Porque cuando los tasan tan alto, por ejemplo, estaba escuchando lo que Monterrey en un momento dado, Rayados, quisiera por Lira, pues los tasan tan alto, que entonces, claro que les conviene, les apetece recibir tantísimo dinero, y por eso muchos jugadores se acaban quedando en México en lugar de crecer en el extranjero. Les ponen un precio elevadísimo. Entonces, yo creo que quizá es difícil meterse con el bolsillo de otros, pero si sacrificaran un poquito la parte económica, pensando en el beneficio deportivo y en el crecimiento deportivo, seguramente veríamos a más mexicanos en el extranjero, en equipos importantes.
0: Pues sí, a mí me gustó esa fórmula de...
1: Buena declaración de Hugo, sí, cómo sí. No. Que pero... por aquí debe andar en un ratito más.
0: Ah, mira,
1: me te lo saludo, Joaquín.
0: Gracias. Bueno, Beto, pues nos vemos el lunes.
1: Hasta el lunes, querido Joaquín. Qué gusto saludarte.
0: Y ya sabremos quiénes serán los semifinalistas.
1: Correcto.
0: Sí.
1: Ya sabremos quién gana de Argentina y Suiza, y de Noruega e Inglaterra.
0: Y de Madrid, y de España hoy.
1: Y de España.
0: De Madrid.
1: Que ya España, está el segundo tiempo... Venga. Arrancando.
0: Venga, te abrazo con cariño, Beto.
1: Igualmente, Joaquín, que te vaya bien.
0: Bien. Gracias. Y ahora tengo unos anuncios, y después de los anuncios, fuerzas federales capturan a 5 presuntos integrantes del cártel de Sinaloa que operaban en Comalapa. Ahí, donde quieran, ¿sí? Pues encontraron a alguien que habían asesinado y resultó ser el exalcalde priista de Fresnillo. Abren investigación en Houston por el asesinato del mexicano por el ICE. Y continuamos con más, mucho más. Seguimos.
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3: 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De la transformación. La presidenta Claudia Sheinbaum destacó que el repunte tanto en las ventas internas como en las exportaciones de vehículos de manufactura mexicana contribuye al cumplimiento del objetivo central del Plan México, el cual busca dar impulso e incrementar la producción nacional.
9: El Plan México lo que busca es producir más en México. Ese es el objetivo y el bienestar de las y los mexicanos. Y estos indicadores muestran que estamos produciendo más, tanto para el mercado interno como para las exportaciones. En automóviles, pues están exportando cerca de 4 millones de vehículos al año. Para el mercado interno es alrededor de 1.5 millones de vehículos. O sea, lo que exportamos es más del doble de lo que se compra en México.
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0: Bueno, pues, saludo al equipo de La Berta Coronado, buenas tardes, Óscar Satarain, el ingeniero Víctor Malpica, José Juan Padrón, Gina Trejo Briseño, Sandra Jiménez, José Manuel García, en Telefórmula, los saludo, Alonso Mancera, Diana Chávez Piña, Javier Mejía, Miguel Ángel Sánchez Telles, Diana Morales, Laura Flores, Regina Rosilio, y ahora le tengo más información con Laura Pérez Iñárritu.
1: Gracias, Joaquín. La presidenta Sheinbaum no descarta hablar con Donald Trump por el operativo de secuestro del Mayo Zambada. Le pide a Washington no buscar aliarse con grupos delincuenciales. Jueza niega prisión preventiva para la hermana de Emilio Lozoya y seguirá proceso por fraude en libertad. Detienen en Cancún al hermano del rey de las factureras, Víctor Manuel Álvarez Puga, acusado de desvíos millonarios. Asesinan al exalcalde priista de Fresnillo, quien tenía orden de aprehensión por fraude. Abren investigación en Houston por el asesinato del mexicano por el ICE. Isaac del Toro se mantiene en tercer lugar de la general del Tour de Francia. Joaquín.
0: Gracias. Gracias, Laura. Y le decía, este cuerpo, este cadáver que encontraron ahí en Guadalajara, primero lo mandaron de desconocido, pero resulta que no era tan desconocido, porque había sido presidente municipal de Fresnillo, en Zacatecas, ¿sí?, la cuna de la minería, pero tenía una acusación de fraude. En fin, tú tienes la información, Juan Antonio Jiménez. No, perdón, primero voy contigo, Uzi Toledo.
2: Muchas gracias, Joaquín. Excelente inicio de fin de semana. Pues sí, es la Fiscalía de Jalisco quien confirmó que un hombre asesinado la noche de este martes en la colonia Santa Elena de la Cruz en Guadalajara era Benjamín Medrano Quesada, expresidente municipal de Fresnillo, Zacatecas. La identidad fue corroborada oficialmente por familiares de la víctima en las instalaciones del Servicio Médico Forense. Lo que se conoció es que esta agresión fue alrededor de las 19:21 al exterior de una paletería ubicada en la calle Experiencia y Sintra. De acuerdo con los primeros testimonios, Medrano Quesada estaba en el estacionamiento de este lugar cuando fue sorprendido por dos sujetos, uno que viajaba en bicicleta y otro en motocicleta. Es ahí que uno de los agresores descendió, le disparó en varias ocasiones de manera directa y luego escapó junto con su cómplice. Pues es que ya fueron peritos quienes localizaron, aseguraron esta escena. Hubieron casquillos de arma de calibre 9 milímetros y fue un adolescente de 17 años quien lo acompañaba, quien pues mencionó que la víctima pues vivía en esa zona. Es después que se da a conocer pues que se trataba del exalcalde y que también tenía esta denuncia por extorsión. Así que pues parte de lo que se conoce hasta el día de hoy, 3 días después de su asesinato, Joaquín.
0: Gracias. Bueno, pues es que pues es el México real, ¿sí? Es el México real. Y voy contigo, Marco Morales, seguimos viendo el México real. Y mire, alguien me dice, oye, es que ahora estás llevando más información de Nota Roja. No estoy llevando más. No. Me estoy llevando, si usted viera todo lo que me llega a mí y voy eliminando, bueno, hablando de Nota Roja. Pero hay notas que son inevitables, porque son notas. Y porque lo que más quisieran algunos gobiernos y algunos delincuentes es que no se supiera. Marco Morales, Fórmula Michoacán.
3: Joaquín, buena tarde. En Morelia, Michoacán, Julio Mesa Gaona, excoordinador de la Policía de Investigación de la Fiscalía General del Estado, fue asesinado a balazos anoche en plena avenida Acueducto. Hasta el momento se ignora el móvil del crimen, sin embargo, trascendió de manera extraoficial que esta agresión fue directa. El ataque ocurrió en la esquina con la calle Alcázar de Chapultepec, a unos 300 metros del cuartel de la 21 zona militar. Varias personas escucharon las detonaciones y las reportaron. Cuando llegaron policías y elementos del ejército mexicano, la víctima ya había muerto, presentaba varios impactos de proyectil, quedó tirado a un costado de su camioneta, una de color plata. Las investigaciones continúan con el objetivo de esclarecer el homicidio. Cabe señalar que Julio Mesa actualmente se desempeñaba ya como docente en el Instituto de Capacitación al Servicio Profesional de Carrera. Hasta el momento no hay detenidos. Joaquín, es la información.
0: Gracias, Marcos Morales. Voy a unos anuncios y después de los anuncios, si va a Acapulco porque es viernes, tenga paciencia. Hay un choque a la altura del kilómetro 238 y hay un pedacito de carril, así que llévesela con paciencia, ¿sí? Sí va a pasar, no hay bloqueo, no hay bloqueo de ni de maestros ni de normalistas, es un choque. Continuamos.
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4: Por tercer año consecutivo, San Miguel de Allende, Guanajuato, fue reconocida por Travel Blogs Leisure como la mejor ciudad del mundo y la número uno de México, consolidándose como uno de los destinos turísticos más importantes a nivel internacional, gracias a su cultura, historia, tradiciones, gastronomía y la calidez de su gente, que siguen conquistando a quienes la visitan desde México y otros países. Ante esto, el presidente municipal Mauricio Trejo reconoció el trabajo de hoteleros, restauranteros, comerciantes, artesanos, habitantes y prestadores de servicio, pues gracias al trabajo de toda la comunidad se logró este reconocimiento una vez más. Además, destacó que este reconocimiento fortalece la imagen de Guanajuato y de México a nivel internacional, impulsa el turismo y ayuda a atraer más visitantes, inversión y desarrollo económico para los próximos años. Con esto, San Miguel de Allende reafirma su liderazgo mundial y continúa posicionándose como destino de clase internacional.
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0: Bueno, esta es la canela fina de Rubén Cortés. Rubén, venga.
1: Buenas tardes, Joaquín. Primero, felicidades, muchas felicidades por tu récord de 92 millones, más de 92 millones de visualizaciones en tu red social de Instagram. Te felicito, sé que no te gusta este tipo de elogios, pero me tomo la licencia porque soy tu amigo, soy tu admirador y felicidades. Segundo, Joaquín, creo que en el engranaje de tipo de gobierno que dejó López Obrador en México, que instauró López Obrador en México, lo peor sin dudas es haber destruido el sistema judicial. La elección judicial, que no fue elección judicial, recordemos que destruyó el poder judicial López Obrador con una elección que no fue tal, fue una lista de nombres que le dio Morena a los electores y les dijo por quién votar, son los famosos acordeones. Eso provocó, eso fue hace un año, y provocó que en los últimos 16 meses la inversión va en caída libre en México. O sea, la inseguridad judicial que existe en el país impide que los empresarios metan dinero. Es una condena, sin dinero de inversión no hay futuro de país, no hay programas sociales. Más todavía, eso provocó, entre otras cosas, que aunque sigue el tratado de comercial con Estados Unidos y Canadá, no nos engañemos, esa revisión anual es una traba porque van a estar vigilando y vigilando y no va a avanzar como avanzaba antes el tratado. Dentro de eso ha provocado que no haya dinero en el país, no hay dinero, como dice la ministra Lenia Batres. La ministra Lenia Batres dice que no hay dinero en el país para, por ejemplo, pagarle, para darle, para que el IMSS le dé a los derechohabientes lentes, prótesis, para que las parejas con personas fallecidas, viudos, viudas, no reciban pensión porque no hay dinero. Y ahora lo más reciente es grabar las herencias. O sea, que las personas, que sus familiares fallecen, no reciban herencias. Joaquín, creo que lo primero que está pasando aquí es una incongruencia total. Hablan mucho, por ejemplo, Lenia Batres, se llama Lenia Batres, con Vladimir Ilich Lenin, el implantador del comunismo en 1918. Era un hombre sencillo, se podrá criticar, soy el primero que lo critica, ese sistema de gobierno, pero era un hombre sencillo. Elogian mucho al Che Guevara, no saben quién era el Che Guevara. Era un asesino, pero era un hombre que predicaba con el ejemplo. En la carta que le manda a los padres antes de irse a Bolivia a morir, a caer en combate, les dice, soy un aventurero, sí, pero de los que ponen el pellejo para defender sus verdades. Aquí, en la 4T, nadie está imponiendo, nadie está poniendo su pellejo para defender nada. Lo que están haciendo es como Lenia Batres, andan en camionetotas, se llevan comida a casa desde la corte para no cocinar y después predican pobreza. Pues eso no es así, Joaquín. Joaquín, te mando un abrazo largo, con mucha gratitud y mucho cariño.
0: Gracias, gracias. Y voy contigo. Voy ahora contigo, Sara Pablo. No, voy contigo primero, Sara Flores. ¿Qué pasó ahí en el Metro Hidalgo? Cuéntame.
2: ¿Qué tal, Joaquín? ¿Cómo estás? Muy buenas tardes. Pues fíjate que los candelabros, faroles y parte del mobiliario urbano colocado recientemente durante la rehabilitación de las estaciones Hidalgo y Bellas Artes de la línea 2 del metro, fueron dañados este jueves por integrantes de colectivos trans, quienes realizaron una protesta de que posteriormente se trasladó a las inmediaciones de la Secretaría de Gobernación. Ellos tenían una mesa de trabajo, sin embargo, fue cancelada y por ello entraron a esta estación del metro a vandalizar. Además de los daños a los candelabros y los faroles, repito, recién comprados, Joaquín, también fueron vandalizadas cámaras de videovigilancia y otras instalaciones del sistema de transporte colectivo Metro. Durante la movilización, los manifestantes ingresaron a ambas estaciones, donde realizaron pintas y provocaron destrozos en diversos elementos que forman parte de la renovación de la llamada Línea 2, cuyos trabajos fueron entregados apenas esta semana, Joaquín, como parte de las obras de modernización realizadas por el Mundial de Fútbol. Tras retirarse de Eje Central, algunos integrantes del colectivo se enfrentaron con elementos de la Secretaría de Seguridad Ciudadana al interior de las estaciones del metro. Hasta el momento, las autoridades capitalinas no han informado el monto total de los daños ni el número de candelabros o luminarias afectadas por estos actos vandálicos, Joaquín. Lo que sí es que hay que recordar que, bueno, tuvieron un costo alrededor de 56,000 pesos cada uno, los grandes, los pequeños entre 3,000 y 4,000 pesos. Repito, fueron vandalizados, Joaquín, y habrá que esperar las declaraciones del gobierno de la ciudad para saber el monto de estos destrozos. ¿De qué se trata, Joaquín? El reporte.
0: Gracias. Bueno, mira, aquí tengo los documentos de Relaciones Exteriores sobre el caso de la solicitud de extradición de Rocha Moya, gobernador con licencia de Sinaloa, y 9 funcionarios más, entre ellos un senador de la República. Toda la comunicación, se lo voy a leer, dice: cargos al secretario de Relaciones Exteriores, cargos al gobernador de Sinaloa y otros 9 funcionarios y exfuncionarios mexicanos en el Distrito Sur de Nueva York. Y aquí lo dice muy bien Relaciones Exteriores, o sea, no es una oficinita, como le dijeron a la presidenta, no. Dice, contexto, el 29 de abril de 2026, el pasado 29 de abril, la Fiscalía Federal del Distrito Sur de Nueva York y la DEA anunciaron el desahogo de una acusación formal contra 10 funcionarios y exfuncionarios del Estado de Sinaloa, México, entre ellos el gobernador Rubén Rocha Moya. Según las autoridades estadounidenses, dice la Cancillería, los acusados habrían colaborado durante años con la facción de los Chapitos del Cártel de Sinaloa, facilitando el tráfico de drogas hacia Estados Unidos a cambio de sobornos, apoyo político y protección institucional. En el capítulo de acusaciones, la acusación, la de la Corte Fiscal del Distrito Sur de Nueva York, sostiene que los imputados participaron en una conspiración para importar fentanilo, heroína, cocaína y metanfetamina desde México hacia Estados Unidos. Además, habrían usado sus cargos públicos para proteger a líderes criminales, filtrar información policial y militar sensible, impedir arrestos, ordenar a corporaciones locales resguardar cargamentos y permitir actos violentos del cártel sin consecuencias. También, dice la Cancillería, se les imputan allá en la Fiscalía de Nueva York

0: Insunza, senador y exsecretario general de Gobierno de Sinaloa. Enrique Díaz Vega, secretario de Administración y Finanzas de Sinaloa, que él se entregó. Damaso Castro Saavedra, vicefiscal de la Fiscalía Estatal de Sinaloa. Marco Antonio Almanza Vilés, ex jefe de la Policía Investigadora Estatal. Jorge Alberto Jorge Contreras Núñez, ex jefe de la Policía Investigadora. Gerardo Mérida Sánchez, ex secretario de Seguridad Pública de Sinaloa, que también ya se entregó. Juan Antonio Dionisio Hipólito Tornado, ex subdirector de la Policía Estatal. Juan de Dios Gámez Mendívil, alcalde de Culiacán, y Juan Valenzuela Millán Juanito, el que le decía, ex mando de la Policía Municipal de Culiacán, que además de todos estos cargos, le agregan secuestro con resultado de muerte y conspiración para cometer secuestros. Las líneas de comunicación que mandó en la Cancillería, la Embajada, el 30 de abril son estas. Esto viene en inglés. Dice, tras las solicitudes de Estados Unidos para la detención provisional con fines de extradición de 10 ciudadanos mexicanos, México ha fijado una postura clara, verdad, justicia y defensa de la soberanía. Esto es lo que responde el gobierno de México a través de la Cancillería a esta Corte Sur de Nueva York. La presidenta Sheinbaum fue explícita, no vamos a proteger a nadie que haya cometido un delito y hemos actuado en consecuencia. Toda acción legal en México tiene pruebas claras y verificables. Y termina diciendo, México mantiene la cooperación con Estados Unidos, pero no permitirá ninguna injerencia externa en decisiones que corresponden exclusivamente al gobierno mexicano. Este es el documento y esta es la posición de la Secretaría de Relaciones Exteriores y la línea de respuesta al gobierno de Estados Unidos a través de su embajada. Continuamos.
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8: Las fiscalías de Zacatecas y Jalisco confirmaron la identidad de un cuerpo no identificado en el forense de Guadalajara. Se trata del expresidente municipal de Fresnillo, Benjamín Medrano, quien habría sido ejecutado el lunes de un disparo en la cabeza en Guadalajara. El pato Merlín, la mascota no oficial durante los festejos del Mundial de Fútbol, ya tiene su billete conmemorativo de la Lotería Nacional. Durante la develación, la titular de la institución, Olivia Salomón, refirió que con este palmípedo, México regaló al mundo la historia de una familia trabajadora, la alegría del pueblo y la magia de la vida cotidiana mexicana. Marlon Botas fue declarado culpable del feminicidio de Montserrat B., hecho registrado en abril del 2021 en Boca del Río, Veracruz, tras más de 5 años.

0: años de proceso, un juez de control concluyó que las lesiones provocadas por el acusado fueron la causa de la muerte. Informó Amy Arriaga. 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

0: Y hoy es viernes del doctor José Antonio Lozano Díaz, presidente de la Junta de Gobierno de la Universidad Panamericana y del EPADE, lo que no nos enseñaron en la escuela. Bueno, cada día me doy cuenta que cada vez nos enseñan menos. Escuela de datos, vidas sin brújulas. Adelante, doctor, buenas tardes.
1: Querido Joaquín, muy buenas tardes a ti y a todo el auditorio que nos escucha el día de hoy, en viernes. ¿Quién lo que no nos enseñaron en la escuela? ¿Cuántos temas hemos estado viendo que la vida nos va enseñando en el camino y que no nos enseñaron en la escuela? Hoy quisiera tocar contigo uno que me parece esencial, algo que le ha faltado desde hace muchos años a los modelos educativos. Enseñar a querer. Fíjate qué importante es esto. Durante años nos hemos dedicado a formar en el aprendizaje de conocimientos, matemáticas, biología, historia, todo eso forma la inteligencia, pero deja descuidada, yo creo que una de función fundamental que es la voluntad, el saber querer. En la vida, entre la inteligencia y la voluntad, que son las dos potencias que nos distinguen como seres racionales, muchas veces es más importante la voluntad, lo que va a guiar una vida exitosa, lo que va a guiar a una vida lograda, más allá de la inteligencia, es la voluntad. Porque de nada nos sirve saber si no tenemos la posibilidad de querer. Y es importante decir que el querer requiere de formación. Poder querer, poder tener formada la voluntad, significa poder estar por encima de nuestras inclinaciones. Significa poder estar por encima de nuestras emociones. Querer, la voluntad es algo que quizás no se termina de entender mucho, pero solamente las personas que tienen verdadera voluntad son las personas verdaderamente libres. Hoy en realidad, Joaquín, hablamos en la escuela de un déficit silencioso. Formamos inteligencias, pero no formamos voluntades. Enseñamos a saber, pero no enseñamos a querer. La escuela nos ha enseñado qué pensar, pero no nos ha enseñado lo más importante, cómo decidir querer. Y en ese sentido, es importante distinguir qué es esto de la voluntad. ¿Qué es la voluntad? Porque muchas veces la confundimos con el sentimiento. La voluntad la confundimos con otros elementos porque la tenemos muy poco clara. A veces el amor lo confundimos con un sentimiento, cuando el amor, al final del camino, es una decisión de la voluntad. La felicidad la confundimos con las cosas que nos pasan en la vida, cuando en realidad la felicidad es cómo interpretamos, cómo queremos las cosas que pasan en la vida. La voluntad es lo más importante para el desarrollo de la vida y es alguna de las cosas que tenemos más olvidadas. Como lo decía hace muchos años Chesterton, el loco no es el hombre que ha perdido la razón. El loco es el hombre que lo ha perdido todo excepto la razón. Una persona que piensa pero que no puede hacer, que no es dueña de sí misma. Es lo que no hemos enseñado a hacer a los niños. Una cosa que verdaderamente es esencial en la vida, saber tener esa voluntad, esa que nos saca adelante. Sin la voluntad no hay posibilidades de salir, no hay posibilidades de ser libre. La voluntad es la que nos hace mejores seres humanos. Saber no es tampoco sinónimo de elegir bien. Elige bien quien tiene educada la voluntad más que la inteligencia. La mayoría de las veces las personas que deciden mal no es porque no sepan, sino porque tienen sesgada por la voluntad, disminuida por la voluntad su capacidad de decidir. Solamente cuando nosotros hacemos niños, jóvenes que verdaderamente tengan una fuerza de voluntad lo suficientemente profunda, es cuando sabemos que van a poder tener éxito y van a alcanzar un verdadero éxito en la vida, una vida lograda, que más allá del éxito es una vida plena, una vida de felicidad. Si no educamos en la voluntad, estamos de alguna manera condenando a los jóvenes a que queden sujetos a los vaivenes de la vida, a las circunstancias que por ahí se los van a ir llevando, a no ser capaces de responder ante eso que la vida tiene para todos, los golpes de la vida. Qué importante en ese sentido tener ese acto, ese importantísimo acto de la voluntad. Y la gran pregunta es, ¿y cómo recuperar la escuela de la voluntad? ¿Qué podemos hacer? Pues ya hace años John Henry Newman, en su obra La idea de una universidad, defendía que la verdadera educación debe formar el carácter, no solo el intelecto. Decía que la educación debe darnos una visión clara, pero también el dominio de nosotros mismos. ¿Y cómo se enseña la voluntad hoy? Pues con hábitos, más que con conocimiento, con hábitos. Enseñar, en primer lugar, a los niños y jóvenes a terminar lo que empiezan, a comprender cuál es el valor del esfuerzo, a comprender, y esta es una primera clave, a que siempre terminen lo que hacen. Siempre las últimas piedras son las que más valen, son las piedras que más ayudan, son las piedras que de alguna manera deberíamos de aplaudir. Otra es fomentar la tolerancia a la frustración, no quitarles todos los obstáculos del camino, dejar que también se, de alguna manera se frustren, que fracasen por sí mismos para que tengan la necesidad de volver a iniciar, tengan la necesidad de levantarse. Enseñarles también que el deber está por encima del placer inmediato. Pasar del tengo ganas al tengo que. Qué importante esto en la vida, el tengo que. Pensemos en un deportista de alto rendimiento. No es que un día se levante porque tiene ganas de entrenar, sino porque tiene que entrenar y por eso va a llegar a ser de alto rendimiento. Y lo mismo pasa con la vida de todas las personas. Si nosotros en un momento determinado no formamos y no ponemos en el centro de la educación la voluntad, no terminaremos de formar de manera integral a los niños. Y sin duda, si algo nos ha dejado el sistema educativo, es abandonado el tema de la voluntad. Aprender a querer, no solamente a saber. Creo que aquí está la clave, querido Joaquín, de lo que tendría que ser el centro hoy para los padres de familia. Cómo formar la voluntad de sus hijos. Cómo lograr que tengan mejores condiciones para avanzar hacia adelante. Recordar que este modelo actual de educación centrado solamente en contenidos y habilidades cognitivas no es el que les va a permitir salir en la vida adelante. Porque en la vida siempre destaca más aquel que tiene más voluntad que inteligencia. Recordemos aquella fábula de la liebre y la tortuga. La liebre corría mucho más rápido que la tortuga. La tortuga era lenta, le costaba más, tenía menor capacidad. La velocidad de la liebre y la de la tortuga nos recuerda a la inteligencia. Quien tiene más inteligencia es como la liebre. Puede hacer las cosas mucho más rápido, las entiende mejor, profundiza. La tortuga le cuesta. La tortuga tiene que hacer un esfuerzo, paso a paso, de manera lenta. Pero en la carrera que se proponen entre los dos, arranca la liebre y con una gran ventaja decide mejor descansar un rato, al fin que la tortuga no lo va a alcanzar y la tortuga continúa caminando y no deja de caminar. Esa es la voluntad de la tortuga. Todos conocemos, o muchos conocen, el final de esta fábula. Cuando la liebre despierta del sueño y del descanso, se da cuenta de que la tortuga está cruzando la meta, de que le ha ganado la partida a la tortuga. Así es la vida. La voluntad le gana la partida a la inteligencia. Esto que es tan fundamental, algo tan esencial, lo hemos dejado de lado por años en los sistemas educativos contemporáneos. Formar los hábitos, formar las virtudes, formar el aprender a querer, que las personas de verdad quieran. Hoy hay una crisis del querer y quien no sabe querer no tiene un sentido en la vida. Enseñemos pues a los niños a aprender a querer de verdad, a querer con la fuerza de la voluntad, no solamente con el sentimiento, a querer con las ganas de sobreponerse, con las ganas de autodominarse. Aprendamos a querer ser virtuosos. Eso es finalmente lo que les dará una formación integral. Así pues, Joaquín, Otro de los temas que no nos han enseñado en la escuela, saber querer, tener la capacidad de querer. Hasta aquí mi comentario del día de hoy, querido Joaquín. Deseo que todo el auditorio pasen un muy feliz fin de semana y nos vemos pronto ahí el martes en el estudio.
0: Gracias, doctor Lozano. Buen fin de semana. Y voy contigo, Laura Cardoso, hablando del fin de semana, el clima complicado.
2: El clima no dará tregua este viernes, mientras Guerrero y Oaxaca enfrentarán lluvias intensas, con riesgo de inundaciones y deslaves. En gran parte del norte y noroeste del país continúa el calor sofocante, con temperaturas que superan los 45 grados en zonas de Baja California. El pronóstico del Servicio Meteorológico Nacional advierte que las lluvias más fuertes se concentrarán en Guerrero y Oaxaca, donde podrían provocar el aumento del nivel de ríos y arroyos, desbordamientos e inundaciones en zonas bajas. Además, habrá lluvias muy fuertes en Sonora, Chihuahua, Coahuila, Nuevo León, Tamaulipas, San Luis Potosí, Guanajuato, Hidalgo, Tlaxcala, Veracruz y Chiapas, mientras que otros estados, incluida la Ciudad de México, registrarán lluvias fuertes durante el día. Al mismo tiempo, el calor sigue siendo extremo. Baja California alcanza temperaturas superiores a 45 grados, mientras que Sonora, Chihuahua y Sinaloa llegarán a entre 40 y 45 grados. El pronóstico también incluye rachas fuertes de viento en varias regiones del país, con posibilidad de derribar árboles, ramas y anuncios espectaculares, además de oleaje elevado en las costas del Pacífico y del Golfo de México. Laura Cardoso Tierra, Fórmula Noticias.
0: Gracias, Laura. Así que fíjese usted dónde y tome sus precauciones. Y este es hoy el comentario de mi querido compañero y amigo José Fonseca. Le recuerdo su columna Con el Café, la encuentren www.cafepolitico.com y en el periódico El Economista. Pepe, muy buenas tardes.
3: Buenas tardes, Joaquín. Buenas tardes al auditorio de Radio Fórmula. Hace 40 años los gobernadores dejaban al gobierno federal el combate al narcotráfico con la destrucción de plantíos y amapola y de marihuana. Ah, pero todo cambió cuando Washington cerró las rutas marítimas de la cocaína colombiana. Los fastidiamos, reconoció el expresidente Clinton al aceptar que se dejó como única opción el transporte terrestre de la cocaína. Y sabedor de la distancia entre la frontera sur y la frontera norte, quien aprovechó primero la oportunidad fue Rafael Aguilar, que era delegado de la Dirección Federal de Seguridad en Ciudad Juárez. Con Amado Carrillo Fuentes como segundo, diseñó rutas para la cocaína colombiana y fundó el Cártel de Juárez. Pero atraviesan tantas entidades que al empezar a pelear por su control otras bandas criminales iniciaron la violencia criminal que, por errores políticos, se agravó y hoy todavía agobia a la República. Gracias, Joaquín. Buenas tardes y feliz fin de semana.
0: Gracias, don Pepe. Y bien, eso es todo. Buenas tardes. Yo soy Joaquín López Dóriga y como siempre le agradezco a usted que me escriba, que me llame, pero sobre todo y en especial le agradezco, usted lo sabe y además lo sabe muy bien, que me escuche y ahora que me vea y que me siga en las redes. Y gracias pues por eso. Buenas tardes. Los dejo aquí en esta esquina con Marion Reimer y en esta otra con Javier Risco. Que tenga un gran fin de semana. El fin de semana nos vemos sábado y domingo a las 3 de la tarde y que le vaya muy bien. Gracias.
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7: Quince horas, 3 de la tarde con 3 minutos en el tiempo del centro de México. Las 3 con 3. El momento justo para llevar hasta usted la transmisión de Fórmula Noticias Tabasco correspondiente a este viernes. Es ya el 10 de julio del año 2026. Permítame saludarla en nombre de todo el capital humano que está haciendo posible este programa y reiterarle la invitación para que se quede con nosotros a partir de este momento y hasta que el reloj marque las 17 horas 5 de la tarde para que juntos pasemos a conocer todo lo que en materia de noticias e información se ha generado al momento. Hay un viernes con bajas probabilidades de lluvia en la mayor parte del territorio estatal en la planicie tabasqueña. Sin embargo, no se descartan lloviznas en algunas regiones durante la tarde-noche de hoy. En este momento en Villahermosa, el termómetro registra 36 grados centígrados, el punto máximo de calor en este momento en la capital de Tabasco. La sensación térmica es similar. Y hay un pronóstico de tormentas como a las 8 de la noche, con ráfagas de viento fuerte que pudieran superar hasta los 31 kilómetros por hora. Para mañana sábado aumenta a 70% la probabilidad de lluvia, máxima de 34, mínima de 25. Y el domingo hay un 50% de probabilidad de precipitación, máxima de 35, mínima de 25. Es el 50% para el domingo, sobre todo en la tarde-noche. En otro orden de noticias, en el marco de la Estrategia Urbana Villahermosa 2030, la Secretaría de Administración y Finanzas del Estado que encabeza Talina Ferrer dio a conocer este viernes los resultados oficiales de los procesos de licitación pública para la enajenación de varios inmuebles predios, el del Parque La Choca y el Centro de Convenciones en Tabasco 2000. Respecto a la licitación correspondiente al gimnasio del Parque La Choca, Talina Ferrer informó que el proceso concluyó el pasado 8 de julio con una adjudicación favorable. Interservicios de Tabasco SADCB cumplió con los requisitos técnicos, jurídicos y administrativos establecidos, logrando adjudicarse el predio con una oferta económica de 201 millones de pesos. En el caso del Centro de Convenciones de Tabasco 2000, el procedimiento fue declarado desierto luego de que la única empresa participante no cumpliera con los requisitos establecidos. Durante su informe trimestral de rendición de cuentas, el gobernador Javier May Rodríguez destacó los avances del proyecto Villahermosa 2030, que contempla obras como el nuevo Centro de Convenciones y el C5 Escudo Olmeca. Atrás queda el abandono a diversos rubros. May Rodríguez aseguró que Tabasco deja atrás esta historia en diversos sectores sociales mediante programas dirigidos a productores, pescadores, mujeres y personas adultas, mayores, jóvenes, niñas y niños. El titular de la Secretaría de Movilidad, Rafael Elías Sánchez Cabrales, informó que el nuevo sistema de transporte en Villahermosa contará con 6 rutas operadas por camiones híbridos, con aire acondicionado y cámaras de videovigilancia conectadas al C5. Es Francisco Javier Zúñiga Hernández, secretario ejecutivo del Sistema Estatal de Seguridad Pública, quien informó que en los próximos meses se van a incorporar entre 150 y 200 nuevos policías para reforzar las labores de seguridad en todo el territorio tabasqueño. La Comisión Estatal de Derechos Humanos informó que inició una investigación de oficio por presunto maltrato infantil en Cárdenas por los videos que estuvieron circulando de un maltrato a un menor por parte de sus familiares en el poblado 617 del Plan Chontalpa, allá en Cárdenas. El Edén se encendió con la fiebre de los cabezones, los olmecas de Tabasco. Este viernes 10 de julio, decenas de aficionados de todas las edades se dieron cita desde muy temprano para hacer filas a las afueras de las instalaciones de Seracom y conocer y convivir a los jugadores con los jugadores de Olmecas. Arrancamos, esto es Fórmula Noticias Tabasco, y hoy que es viernes, pues principio del fin de semana, aunque usted no lo crea, y nosotros ya estamos abriendo la conversación. Tres de la tarde, 8 minutos, 3:08. Gracias por acompañarnos en la sintonía de la 94.1 de su frecuencia modulada, transmitiendo para usted totalmente en vivo y en directo desde Villahermosa, la capital del estado de Tabasco. Le estoy saludando en nombre de todo este equipazo, este capital humano caluroso, capital humano y cariñoso, a nombre de Doremaida Noemí Pérez Arias en el máster de control técnico. Ahí está el corazoncito coreano. Y también a nombre de don Jesús Gabriel Antonio Morales, con su corazoncito a la Peña Nieto. Le estoy saludando a nombre de Lorenzo Antonio Solano Cuella. Tiene rato que no veo al Chelo. Saludos, Chelo. Mándame un saludo, Chelo. Ya tiene rato que no te veo, mi querido Cucufleto. Y por supuesto, también a nombre de Mari Hernández, de Rebeca García Lázaro, de nuestro director José Manuel Cabrera Hernández, Manolo Cabrera. O sea, en nombre de toda esta gran familia, gracias, buenas tardes, buen provecho. Que llegue usted siempre con bien a su destino. Y por supuesto, que se quede en la sintonía de la 94.1 de FM, que también la puede escuchar a través de las bocinas. 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Alexa, sintoniza 94.1 FM, Radio Fórmula Tabasco, y te la pone. En iHeartRadio, en Radio Garden, en Live Radio, en radiofórmula.mx, diagonal Tabasco, ahí nos pueden acompañar. Estamos en Facebook Live, gracias a quienes ya se conectaron y que nos están viendo y de repente mandando saluditos, infinitamente agradecidos por su compañía. Ahí podemos chatear, ahí podemos intercambiar puntos de vista, pueden escribir, ahí leo el chat directo en Fórmula Tabasco, y también a través de WhatsApp 9933-017163. 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Son las 3:10, momento de conocer el pronóstico del tiempo. Jesús Morales.
17: Fórmula Noticias Tabasco presenta el pronóstico del tiempo. El Instituto de Protección Civil del Estado de Tabasco informa: para hoy hay bajas probabilidades de lluvia, pero lloviznas pueden presentarse de forma dispersa por todo el estado. Chubascos moderados por la tarde y noche pueden presentarse al oriente y occidente del estado, los cuales pueden presentarse con actividad eléctrica media. Si detecta truenos, guarde resguardo. Por otro lado, nuevas rachas de viento pueden presentarse por la tarde y noche al norte de la Chontalpa y centro, así como pantanos, donde pueden presentarse caída de ramas y árboles aún sin presencia de tormentas. Las temperaturas máximas podrían alcanzar los 40 grados, mientras que la mínima sería de 24 grados.
7: Ya son las 3 de la tarde con 11 minutos. Déjeme hacer una pausa y regreso de inmediato para platicar con el abogado Héctor Dagdún Rangel, que bueno, pues en el marco también del Día del Abogado viene a saludar, por supuesto, a todos quienes se dedican al tema de la justicia, la ética jurídica, las aportaciones en materia de derecho, y próximamente le van a otorgar a través de la Academia Mexicana del Derecho del Trabajo y Previsión Social, Delegación Tabasco, una distinción. De esto y más platicamos después de la pausa.
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7: Muy bien, ya son las 3 de la tarde con 17 minutos, tiempo del Centro de México, 3:17, y de una vez vamos con más información y otra promoción en Walmart. 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Y bueno, pues como le dije al inicio de la transmisión, está con nosotros el doctor Héctor Dagdug Rangel, del despacho Dagdug Rangel, que bueno, pues ya te extrañábamos, ya tenía rato que no platicábamos, viene el tema del Día del Abogado y un reconocimiento al cual nos sumamos con todo el cariño y porque conocemos sobre, obviamente, tu amplia carrera en materia, en materia legal, jurídica, de asesoría y tantas cosas que han migrado al despacho que bien cabezas, querido Héctor. Bienvenido a tu casa, Radio Fórmula Tabasco, como siempre.
1: Muchas gracias, Gabriel. Gabo para los amigos.
7: A la orden,
1: doctor. Gracias por el espacio, gracias a tu auditorio, especialmente los que están en este momento pues disfrutando sus alimentos, que tengan buen provecho este fin de semana, y especialmente también a los abogados, ya en previamente a la celebración del 12 de julio. Sí, muchas gracias por este espacio y a todos ustedes.
7: Pues bueno, a ver, primero que nada, felicidades por este galardón que te va a entregar la Academia Mexicana de Derecho del Trabajo y la Previsión Social, Delegación Tabasco, un reconocimiento a tu ejercicio profesional ejemplar, por tu contribución, por el prestigio también que has logrado a través de tu despacho y la dignificación de la abogacía. Te van a entregar mañana, en la celebración del Día del Abogado, este reconocimiento, mi querido Héctor, y nos sumamos a lo que te dice la cantidad de integrantes, todos los integrantes de la Academia Mexicana de Derecho del Trabajo y la Previsión Social. ¿Cómo te sientes con este reconocimiento?
1: Pues muy contento, primeramente muy contento. Creo que realmente, como dicen, pues somos muchos los que trabajamos para lograr esta dignificación. Un saludo especial al maestro Antenor Sala,
7: Pinto,
1: que es nuestro gran amigo y que dirige esta honorable academia, y a Beatriz también, a Beatriz Sánchez, que es la mano derecha de todos nosotros, y bueno, a todos los compañeros y agremiados a la academia, licenciado Ascuaga, también un saludo, y bueno, que ya son abogados ya muy asentados, muy oriundos del lugar y que han dignificado el derecho laboral aquí en Tabasco, ¿no?
7: Por supuesto.
1: Que el día de hoy, además es un derecho muy relevante, referente para todos, tanto trabajadores como empresarios, que todos requieren un buen abogado laboralista. Se ha transformado el derecho laboral, ya no es el derecho laboral de llevar solamente los casos.
7: Claro.
1: Ha tenido muchas reformas, el trabajo ha cambiado, ha sido modificado, ha evolucionado ahorita con todo el tema de plataformas digitales, con inteligencia artificial, la nueva forma de hacer trabajo. Creo que a todos nos está involucrando en y nos está poniendo en retos, ¿sí? Estamos en un tiempo de cambio, en una época de cambio. Entonces, pues bueno, tenemos que estar abiertos los abogados, ser innovadores y de frente al cambio, ¿no? Para que también, pues, todo lo que sea referente al trabajo, pues, sea llevado de una manera, sobre todo, digna, ¿no? El paso, por ejemplo, que dimos ahora en plataformas digitales en el mundo fue importantísimo, la postura de cómo se enfrentó el que haya todo esta seguridad social, que era todo un reto, cómo podías incluir el trabajo de los prestadores de servicio en plataformas digitales que nos llevan Rappi, Uber, sí, sí, sí, todos estos, ¿cómo les podías llevar el seguro social? ¿No? Porque todos veíamos los accidentes, las motos, ¿cómo lo llevamos?
7: Sí, pero no había un respaldo, no había un respaldo social.
1: Entonces, el hecho de que tengas ya un 40% de una jornada laboral semanal en plataformas digitales obliga a que el trabajador reciba el seguro social. Entonces, uno de los beneficios, donde México pues fue precursor en este tema para el mundo, porque sí lo trabajábamos en las aulas, en las áreas, pues ahora sí donde nos tocaba a nosotros, y bueno. Pero bueno, estoy robando el micrófono y
7: No, es que también hay que poner en antecedentes todo este trabajo. Pues muchas felicidades, mañana vas a recibir este reconocimiento. Veo quienes integran la Delegación de Abogados Laboralistas del Estado de Tabasco, el licenciado Guillermo Reyes Gómez, la Academia Mexicana de Derecho del Trabajo, está el maestro Antenor Salapinto, la maestra Egla Cornelio Landero, le mando un abrazo, Marta también. Martínez, Ciro Carrera, Uldari Coque de Esa, la maestra, María de Los Ángeles Frías Sánchez, Hilda del Brillante Ramírez, Santiago Castro, Reyes Alvarado Pimienta, Beatriz Sánchez Torres, José Octavio Pardo, Virgilio Martínez Rivera, Cristina Rosales Durán, el maestro Pablo Antonio García Félix, laboralista también.
1: En paz descanse, lo perdimos este año.
7: Por supuesto,
1: año.
7: Tremendo, don sí. Pablo. Igual que, también amigo. Todavía está aquí como en el comité de prensa, don Agenor González Valencia, en paz descanse. Heidi Reyes, Ramiro López, Humberto Vidal, pues también los fundadores, ¿no? Está el maestro Edgar Azcoaga Cabrera, como bien mencionas, Fernando Sánchez de la Cruz, Beatriz Eugenia Leiva, José María Bastar Camelo.
1: Chema. Le mandamos un saludo
7: también. Mariquelia Velázquez y Antenor Sala López, hijo de Antenor Sala, ¿no?
1: Sí, Chema, por ejemplo, ahora Chema Bastar representó a los abogados laboralistas de Tabasco y de México ante la OIT, la Organización Internacional del Trabajo, en la última conferencia que hubo en el mes de julio. También un saludo a mi amigo y al maestro Chema Bastar.
7: Por supuesto. Bueno, pues mañana, no, el domingo es el Día del Abogado, el 12 de julio. El Día del Abogado en México.
1: El evento es mañana, es en una versión de desayuno, se adelantó precisamente para el domingo, ahora sí que ya complicado, ¿no? Y traía unas anotaciones que siempre son...
7: Sí, sobre el Día del Abogado en México, ¿no?
1: Sí.
7: ¿Por qué se celebra el 12 de julio el Día del Abogado, querido Héctor?
1: Se advierte que fue el día en que se dio la primera cátedra de Derecho Romano.
7: Ajá.
1: En lo que vendría siendo la Universidad de México, en 1553, es decir, más o menos 22 años después de la conquista, 32 años después de la conquista, ¿no? Entonces, fue la primera cátedra, cuando menos de lo que se tiene conocimiento. Preguntaba yo, oye, ¿de qué fue, no? Pues yo imaginaba que era derecho canónico, ¿no? Fue derecho romano la que se dio y curiosamente, fíjate que no se festejaba o no se celebraba el Día del Abogado en México, sino fue, yo recuerdo, porque en la historia me tocó dar servicio a la familia Bracamontes, ¿te acuerdas de ellos? Del Novedades de Tabasco. Y creo que tenían además alguna participación, no sé por qué, lo relaciono con el Sol de México también.
7: Ajá, con la Organización Editorial Mexicana o algo así, ¿no?
1: Algo así. Y me acuerdo que el hijo del dueño, Bracamontes, en una ocasión dijo, ¿no? Si mi papá fue el que hizo la propuesta de que se le al presidente López Mateos que se celebrara el Día del Abogado. Entonces, me quedé con ese dato, lo investigamos y vimos que efectivamente pues no se celebraba el día 12 de julio a los abogados, sino fue hasta esa época, 1960, que se empezó a celebrar en Los Pinos una comida para los abogados, pues de mayor trascendencia en la República Mexicana, celebración que se suspende oficialmente con Vicente Fox y curiosamente con Felipe Calderón, siendo abogado, ¿no? Este último. Enrique Peña, el presidente Enrique Peña lo vuelve a retomar y nuestro presidente Andrés Manuel cancela por el tema del cambio de sede.
7: Ah, ya.
1: Ya en Los Pinos, ya no por el espacio, me imagino yo, ya no. Se dejó de celebrar y bueno, nosotros los colegios y las barras pues sí lo seguimos.
7: Continuar organizándolo.
1: El 12 de julio.
7: Bien. Me gustaría también conocer tu perspectiva y tu opinión sobre la evolución del papel del abogado laboralista de manera particular en México y con tantas reformas que hay, ¿no? Pero lo podemos hacer después de la pausa, mi querido Héctor, porque también tengo que darle espacio a los
1: con todo gusto, claro que
7: más
1: sí.
7: Más bien, ellos nos
1: por
7: dan
1: favor,
7: espacio a
1: ellos
7: nosotros.
1: Nos dan espacio.
7: Claro. Adelante.
1: Gracias.
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7: Bien, ya son las 3 de la tarde con 30 minutos, tiempo del Centro de México, las 3 con 30. Y saludos a mi querido Samuel Carballo. Sams, gracias por tus saludos. Dice que nos está escuchando por iHeartRadio. Gracias. Está muy padre la aplicación. Escuchas en tiempo real, no tiene delay y además con alta definición, alta calidad en el sonido. Y gracias. Checamos lo de YouTube a ver si podemos hacer la transmisión. Ahora mismo estamos en Facebook Live, mi querido Samuel Carballo. Y nos reporta lo de siempre, frontera. Pasando frontera hay muchísimos baches. Serán unos 20 o 30 kilómetros antes de llegar a San Pedro, 15 o 20 kilómetros antes de llegar a San Pedro, y bueno, pues son muchísimos baches. Se le reventó una llanta a Samuel y dice iba a escasos 70 kilómetros por hora. Saludos al gobernador Javier May Rodríguez, que ojalá y pavimente, se bache, es que es carretera federal esa parte, pero bueno, pues se tiene que hacer la gestión porque está en muy, muy malas condiciones. Y también el urgente puente a desnivel en Santa Cruz, porque se hace muchísimo tiempo uno cuando pasa por Santa Cruz rumbo a frontera y de frontera hacia San Pedro, de frontera a San Pedro y viceversa. Está el tramo muy, muy mal atendido. Bueno, pues ya está el llamado, mi querido Samuel Carballo. Y gracias por seguirnos en iHeartRadio y conéctate también al Facebook Live. Estoy platicando con el doctor Héctor Dacdug Rangel sobre el origen del Día del Abogado en México, la celebración del 12 de julio. Y planteábamos una pregunta antes de ir a la pausa, mi querido doctor, sobre tu punto de vista, la perspectiva de cómo ha evolucionado el papel del abogado laboralista en México.
8: Pues bueno,
1: antes de ser laboralista, pues yo creo como abogado,
8: ajá,
1: entender que es una ciencia viva, ¿sí? La jurídica no es una ciencia que se encuentre de alguna manera rígida, muerta, está vigente y va evolucionando de acuerdo a lo que el hombre va viviendo, ¿sí? Pues partimos de la del concepto que nos dan en la universidad, en la preparatoria, ¿no? El hombre, que es el derecho, te dicen, oye, pues es el conjunto de normas que regulan a un hombre.
8: Rigen, controlan, para que no haya excesos.
1: Que no haya caos, entropía. Realmente, pues hay que, el abogado, ¿cuál es su función? Hay que entenderla, ¿no? Yo creo que es ayudar a ese equilibrio precisamente entre el deber ser y lo que es, interpretar de la mejor manera las leyes para poder llevar ese pedazo de justicia, porque de alguna manera te vuelves un guardián.
8: Sí, claro, seguidor.
1: Un guardián de lo que es el derecho y llevársela pues a un gremio, a una persona, a una empresa que en ese momento pues te esté afectando, te esté consultando. Entonces yo creo que la labor del abogado es una labor en principio noble y que debe estar respirando, debe ser profundamente sensible al quehacer del que todos nosotros día a día vivimos. Por ejemplo, insisto y regreso al principio, el tema de la inteligencia artificial el día de hoy en temas laborales nos está poniendo bastantes retos,
8: sí,
1: incluyendo despachos jurídicos. Si vemos esto como una pirámide seccionada, como la famosa pirámide de Kelsen, o la pirámide de los alimentos, como la quieras ver, si la partes en tres, creo que la parte que sufre ahorita más peligro, y lo hablo en el tema laboral, de trabajo, es la parte del medio.
8: Uh-huh. ¿Sí?
1: Es decir, la parte, si vemos los trabajos de la agricultura, manuales son los que menos riesgo corren. El tema de la alta dirección tampoco corre tanto riesgo, sino son los trabajadores medios. Entonces, vemos que la inteligencia artificial hoy estaba, pues ya todo el mundo la consulta, ¿no?
8: Y supliendo muchas labores, ¿no?
1: Sí,
8: muchas labores.
1: La consultamos.
8: Ajá.
1: Para hacer, obtener la información de lo que queremos, ya, inclusive hasta si quieres hacer una imagen.
8: Un cronograma, bueno, lo que quieras, Héctor.
1: Un estudio de mercado.
8: Bueno, nosotros lo vemos en la industria de la radio y la televisión. Uh-huh. Y antes un operador tenía que manejar, no sé, 7 o 10 aparatos. Hoy es una computadora y una consola. Y listo. Y cada vez automatizan más. Hay estaciones de radio que transmiten en automático. No, ya no hay humano detrás ni siquiera de la computadora.
1: Y el trabajo, ya como ciencia también, materialmente hablando, uh-huh, pues se está transformando. ¿Sí? Entonces, la manera en que estás ocupando la inteligencia artificial,
8: claro,
1: qué tanto es tuyo de lo que estás haciendo, qué tanto es lo
8: es real.
1: De lo que reportas es tuyo.
8: Sí,
1: también hay que decirlo.
8: Es cierto.
1: ¿No?
8: Ya sí, lo tengo elaborado, ¿no? A ver, un informe y un resumen y
1: un
8: análisis, un juicio.
1: Una sentencia.
8: Un contrato.
1: Yo veo difícil, y quiero decirlo de esta manera también, con todo respeto, yo veo difícil que una propia autoridad jurisdiccional se resista con todos los juicios que tiene pendientes. Espero que sí logre resistirlo, pero hay que decirlo, o sea...
8: Ayúdame a resolver este caso y vamos.
1: Cuando menos en el... O sea, hay un protocolo que se firmó y se estableció en la UNESCO, pocos lo conocemos,
8: ajá,
1: hace cerca de un año, y el protocolo establece, hablando de juicios, ¿no? Dice, oye, en la autoridad, en los actos jurisdiccionales, ¿qué tanto puede participar la IA? Y se establecieron ciertos principios. Dice, bueno, va, que se pueda establecer, pero que se respete el principio de transparencia.
8: Uh-huh.
1: Que cuando una parte lo pregunta, o sin preguntarlo, se establezca en qué parte la utilizaste.
8: Claro, claro.
1: Que se sepa en qué parte se utilizó. Y en la parte que no se debe de utilizar la IA, por ejemplo, es en la resolución. En lo que es, sí, la actividad racional de, uh-huh, un juez. ¿Sí?
8: Sí, que el humano sea, a final de cuentas, el último.
1: El último, porque esa sensibilidad no la va a tener.
8: Y la experiencia.
1: Claro.
8: La experiencia. Una de las reformas, bueno, hay muchas reformas y vienen más. No, pero está el tema de las vacaciones dignas. Tú eres patrón. Tú encabezaste la Confederación Patronal de la República Mexicana, capítulo Tabasco, la Coparmex. Y pues muchos patrones, pues empezaron también, algunos a favor, algunos a ver cómo lo hacemos, porque

0: Entonces sí fuimos también esa aportación para el mundo. Uh-huh. Y se establecieron en esa fecha los mínimos.
1: Ok. ¿Sí?
0: Entonces, ¿cuáles fueron los mínimos? Desde aquella fecha se establecía que el primer año de trabajo, al concluirlo, se iba a gozar de 6 días de vacaciones. ¿Qué fue la realidad? Sin entrar en mayor crítica, hasta 2024, en otros países se daba mayor días de vacaciones, pero en México quedó corto. Entonces, sabíamos los empresarios que era un reclamo justo, y lo que pedíamos es, bueno, vamos a procurar hacerlo paulatino. Y bueno, creo que quedó muy bien. Si me preguntan a mí, el tema de 12 días por un año es justo
1: y digno y necesario. Sí, sí, Héctor. Sí.
0: Y fíjate que por ejemplo, ya cuando tienes 5 años en un trabajo, tienes 20 días de vacaciones, y hay que decirlo, son hábiles.
1: Son hábiles, son corriditos.
0: Prácticamente un mes.
1: Es que, Héctor, tú has escalonado. Tú empezaste, pues sí, con el tema también de don Sabino, tu papá, pero has sido escalonando, te ha tocado, y de repente pues ya había, y de repente no había vacaciones. Uh-huh. Y ¿no? ¿Estás de acuerdo?
0: Sí.
1: O nada más unos días y te regresas.
0: Vete el fin de semana.
1: Fin de semana, una escapadita, y a lo mejor pedías un viernes en la tarde, ¿no?
0: Sí.
1: Y ahí te la llevabas, pero sí se quema la gente. Sí termina rompiéndose el núcleo familiar. Sí. El entorno de la tranquilidad, del disfrute, y a la economía misma del país.
0: Sí, sí, sí. Es algo que se ha ganado, y bien ganado, que te permite estar con tu familia y te dice, oye, los periodos mínimos,
1: claro,
0: de vacaciones lo puedes partir en periodos mínimos de una semana.
1: Sí.
0: O sea, como digo, dice, tienes un... Ya se premia la fidelidad, la permanencia en el empleo, porque hoy dices, hoy me quedo 5 años en una empresa y en un trabajo tengo 20 días hábiles, se convierte en casi un mes, y puedo tener vacaciones a mitad,
1: claro,
0: de año, Semana Santa, en Navidad.
1: Exacto, te las vas campechaneando. Aunque hay algunos que las quieren tomar de fras. No. Yo la verdad es que no puedo, ¿eh? A lo mejor porque soy de otra generación. Pero ya sabes, es una semana, pegadita un fin de semana y vámonos de
0: regreso. Pero nos tienes muy acostumbrados a escucharte.
1: Pues sí, y yo estoy muy acostumbrado a hacerlo. Digo, sí, es parte ya de mi generación. Pero las nuevas generaciones van a disfrutar de más días de asueto, y está padre, pero sí que lo tomen en el sentido de regresar con ahínco, con mejores ideas, con propuestas, con un tema de pensamiento de crecer, de alimentarse, ¿no? Porque si regresan más cansados de las vacaciones,
0: pues como suele que regresemos muchas veces, ¿no?
1: Pero hay una sugerencia que hace Joaquín López Dóriga: regrésate 2 días antes. Exacto. Si vas a echarte 15 días, regrésate 2 días antes para que descanses de las vacaciones.
0: Sí,
1: un día, día y medio.
0: Sí, ya, pero uno quiere vivir todo al límite siempre.
1: Todo al límite, es cierto.
0: Oye, y uno de los temas que vienen, por ejemplo, que si hay que tocarlo, es el de las 40 horas.
1: Ese todavía está más escabrosón.
0: Sí.
1: ¿Por qué? Porque pues es que no todos trabajan igual. ¿Estás de acuerdo?
0: Sí, son...
1: Los operadores de fórmula trabajan 6 horas y descansan un día a la semana. Un operador de grabación trabaja 4 horas. Yo vengo aquí 3 horas. Pero por ejemplo, Manolo, pues sí se echa 8 horas, Rebeca. En los restaurantes, el taxista, el policía, en los hoteles.
0: El policía es un tema.
1: Está tremendo.
0: El guardia de seguridad.
1: El guardia de seguridad.
0: Es todo un tema. Aquí en Tabasco, el tema de la policía que trabaja, si mal no recuerdo, creo que son 12 por 24, ¿no?
1: 12 por 24. Ya, la verdad, estoy perdido. Ahorita mismo lo voy a buscar.
0: El caso es que trabajan 3 por 1, ¿no? Creo que es la rotación.
1: Estaban en un 24 por 48. O sea, descansaban 2 días y trabajaban 24 horas de corrido. Pero ahorita busco el horario de los policías.
0: Entonces, sí, es una jornada legal, hay que decirlo.
1: Sí, claro.
0: Quiere decir que lo reduces a 40 horas, va a ser todo un tema. Todo un tema. Plataformas marinas, por ejemplo.
1: Sí, siguen 24 por 48.
0: Mira, por ejemplo,
1: trabajas 24 y descansas 2 días.
0: O sea, ni siquiera
1: trabajar 24 horas.
0: Y aparte, en jornada nocturna es todavía menos de las 40,
1: Ajá.
0: O sea, bueno, hay que acordarnos que aparte es una reducción paulatina, no es inmediata. La tenemos a la vuelta de la esquina, porque empieza a reducir en el 2027.

0: reduce a 46 horas semanales la jornada diurna.
1: Diurna.
0: Diurna, que es la comprendida entre 6 de la mañana, 8 de la noche. Uh-huh. Pero sí es todo un reto porque, por ejemplo, si tengo divididos en tres turnos continuos de 24 horas, oye, ¿cuánto me va a impactar en la nómina contratar a una persona más? ¿O cuántas uh-huh. personas más voy a contratar? Por ejemplo, recuerdo que inclusive hasta para dar los días de asueto, yo o cuando vamos, saben que van a trabajar los domingos, los patrones, se les recomienda adelante el día de descanso para uh-huh. porque si trabajan en su séptimo día, tienes que pagarlo triple.
1: Triple.
0: Más la y si es domingo, más la prima.
1: Y si es domingo, triple también, pues, ¿no?
0: La recomendación es, oye, adelántale al sábado o al viernes su día de descanso, uh-huh. si sabes que lo vas a ocupar el domingo. Pero es todo un tema por el tema de la, o sea, requiere una nueva ingeniería.
1: Claro.
0: O sea, la recomendación sería a las empresas, acércate con tu abogado.
1: Y para que vayas haciendo
0: el ajuste. Un tema que señalas tú, oye, ¿por qué lo necesito realmente 8 horas? ¿Es productivo tener a una persona los 8 horas por 6 días? Entonces creo que aparte las reformas y las opciones que nos da la ley con trabajos discontinuos, con el trabajo por horas, nos da la oportunidad de poder más bien mantener y estimular la productividad, que sería claro. que sería lo más recomendable, ¿no?
1: Sí, por ejemplo, el turno de Chucho, él es de 9 a 5, ¿no? Entonces ya viene desayunado, pero te vas a comer, o a veces comes aquí, o no, o tienes tu hora de comida, ¿no? Y hay otros que entran a las 9 de la mañana, y sí se necesitan un tramo en la mañana y un tramo en la noche.
0: Que no tiene que ser continuo, por ejemplo, ¿no?
1: No, tienen que partir, tienen que hacer sus 2 horas,
0: por ejemplo,
1: de comida.
0: Ahí la recomendación sería por horas, hacer un contrato por horas a la semana en el que no tengas que tenerlo las 8 horas continuas. Uh-huh. Entonces ya se le permite además que tú puedas tener, el trabajador además puede estar dado de alta con varios patrones, al mismo tiempo lo que no se permitía antes. Entonces,
1: ¿y hoy sí?
0: Hoy puedes trabajar 2 días a la semana
1: claro.
0: con alguien y los otros 3 días puedes emplearte con uno o más patrones. Ese sería el reto de las 46 horas en el 2027 para llegar en el 2030 a las 40 horas semanales en jornada diurna, ¿no?
1: Han habido muchos cambios. El tema, a mí uno que me dio mucho gusto porque me tocó ver a muchas familias, a muchas integrantes de mi familia, amigas que trabajaban y tenían que estar de pie todo el día. Pero además, en zapatillas, con medias, con traje sastre, impecables, y no se podían sentar un ratitito. Y en los almacenes y en un montón de lugares, tú lo sabes. Ya hoy está la leycilla. Bueno, hombre, los abusivos de muchos de las cadenas comerciales grandes que tenían a los abuelitos de cerillitos y que no les permitían sentarse. Porque no había bancas. Pero tampoco hacía nada el alma.
0: Pero no había bancas, no las ponían, o sea.
1: Ah, no las ponían, ¿no?
0: Y los obligaban, a pesar de que no hubiera compras,
1: a estar parados. Las cajeras.
0: Sí, las cajeras, en los centros comerciales y en los almacenes.
1: En el Oxxo.
0: Sí.
1: ¿No? Ahí están todo el día parados.
0: Sí.
1: Y hoy está la ley, sí.
0: Embarazadas.
1: Embarazadas, imagínate sí. eso. Con sobrepeso, con varices, con problemas cardíacos, con diabetes, con hipertensión, con un montón de cosas.
0: Sí, la ley sí ya, primero se intentó un decreto. Ajá. Uh-huh. Recordaremos con el presidente Enrique Peña, uh-huh. que hizo establecer la obligación de la ley silla, a través de un amparo se cancela,
1: sí.
0: y sale obviamente la reforma a la ley, y sí es una conquista razonablemente justa,
1: uh-huh.
0: ¿sí? Y bueno, también dependerá, porque hay que decirlo así, del no abuso. Porque también a algunos nos ha tocado pues, que llegas a algún lugar y también, pues...
1: Sí, sí, sí.
0: ¿No?
1: Sí, es que en todo, como el tema de las horas, o sea, hay quien abusa, hay quien está en la oficina y está en el Facebook, y está en el WhatsApp, y está cotorreando, está viendo TikTok, no está chambeando. Está usando el internet, y en el caso de Tabasco, pues el aire acondicionado y la electricidad, ¿no?
0: Además. No, ahí es donde comentamos, debe haber un equilibrio. O sea, y el tema de la iniciativa de cada persona, uh-huh. de querer llevarlo mejor a su casa, uh-huh. y dar el mejor resultado también para el patrón, porque hay que entender desde la perspectiva también de los colaboradores, que al patrón todo esto se le ha venido sumando como cargas. Sí. Entonces, y recordemos que además el salario se ha incrementado desde
1: por los ley, últimos ocho, de los manera últimos importante. 8 años.
0: Ha sido un incremento, pues yo creo que cuando menos del 500%.
1: No, hombre, yo hubiera querido cuando empecé a trabajar tener un sueldo mínimo como el si tú comparas nada más en temas inflacionarios y el estilo de vida con lo que hoy es el salario mínimo, dices, no, espérame.
0: Sí.
1: Otro gallo me hubiera cantado.
0: Que sabíamos que el mínimo pocas personas realmente lo recibían,
1: sí,
0: ¿no?
1: Sí, claro.
0: Era el auxiliar muy general, pero... siempre un referencial que ganaba, o sea, a lo mejor...
1: Había plazas que ganaban menos que el mínimo, sí, Héctor.
0: Sí.
1: O sea, sí era una referencia, pero había plazas que ganaban menos que el mínimo. Así estuviera en la ley. Sí. Tú ya sabes cómo se las antojaban, cómo se las gastaban los patrones de antes. Si quieres.
0: Sí, había quienes lo daban y era con propinas y quería sacar algo más, por ejemplo.
1: Justo.
0: Los que ganaban del mínimo eran los propineros. Entonces, ahorita hay que entender que el patrón y las empresas se le han venido sumando cargas. ¿Sí? Entonces, también hay que tener el esfuerzo.
1: Sí, hay que entenderlo.
0: El esfuerzo de ser más productivos. Empleos. Que él tiene que ganar con nuestro trabajo.
1: Y se tiene que cambiar la ideología, porque es que luego el empleado piensa que nada más es explotado y no piensa en el esfuerzo que está haciendo un emprendedor.
0: Sí.
1: Que está siendo un empleador.
0: Sí.
1: Pero ese es un trabajo interno, o sea, de la empresa, de concientización, de que tengas puesta la camiseta y que creas en el crecimiento de tu empresa para la que estás colaborando.
0: Y esa es la sensibilidad, preguntabas tú, o sea, en el papel del abogado laboralista, esa es nuestra sensibilidad precisamente, ¿no?
1: Hay varios temas, la de las trabajadoras del hogar, los trabajadores del campo, los de las plataformas digitales con los que abriste. También ahí se ha hecho justicia, aunque yo, por ejemplo, en el tema de las trabajadoras del hogar, pues no he visto como que mucha evolución. Preguntamos de repente las cifras al IMSS, cuántas nuevas trabajadoras del hogar han sido dadas de alta, y son pírricas.
0: Sí, son mínimas. Creo que hace falta dar el siguiente paso, concientizarnos, ¿sí? El tema de que son personas que al concluir su vida laboral, además se van a sin ninguna prestación social, generalmente a su casa, ¿no?
1: Y luego se lastiman, tienen bebés, se enferman. Sí. Y pues ahí tómate un paracetamol. Por ahí hay un té de manzanilla. Y vámonos.
0: Sí, no ha sido dignificante esa parte, siendo realistas.
1: Pero ahí tendría que hacerse un trabajo por parte del Estado, con cifras del INEGI, del Seguro Social, etcétera, y de concientización para quienes contratan trabajadoras para el hogar.
0: Fue muchos años que hubo hasta 2019 en donde decía inclusive la ley del Seguro Social en México que se habla del régimen obligatorio y el régimen voluntario, son los dos tipos de régimen, y se no formarán parte del régimen obligatorio entre otros, y decía las trabajadoras del hogar, ¿sí? O domésticas. El día de hoy ya se reformó esa ley. Sí, y ya es una obligación. Y también hay que decirlo, muchos patrones o muchas personas en el trabajo doméstico lo desconocen. Entonces también
1: hace falta no se acercan y tampoco dicen,
0: difundirlo más.
1: Me están explotando, ¿no? O no me están dando seguro social.
0: Sí.
1: Mi querido Héctor, para concluir en este Día del Abogado, que es ya pues este fin de semana, felicidades nuevamente por el reconocimiento. ¿Qué mensaje darías a las nuevas generaciones de abogados y a quienes se dedican al derecho laboral, a quienes están por empezar su carrera, quienes están a la mitad, quienes están por egresar? Pues eres un maestrazo del tema, doctor.
0: Pues sobre todo que sigan estudiando, que se sigan preparando. Pues es que
1: ustedes no pueden parar, médico, como el fiscalista.
0: Se los he dicho, el decálogo del abogado dice, el derecho se aprende estudiando y se ejerce pensando. Y también hay que decirlo también, y con una mano en la sensibilidad de ser humano, de ser persona. El derecho se trae presente todo el tiempo. Es una carrera que te va transformando, cambia tu forma de pensar. Y bueno, que ahorita en este momento como decía, en este tiempo de cambio, pues se preparen aún más, porque los retos que vienen van a ser muy, muy retadores para todos.
1: Claro, entonces, muy fuertes.
0: Sí, pero que no desistan, que estudien.
1: Así es, siempre preparándose de manera constante. Muchas gracias, querido.
0: Muchas gracias, Gabriel, Gabo. Sí, gracias.
1: El número del despacho, por favor, mi querido Héctor.
0: 99-33-12-92-50 y un correo electrónico, que es lo que más se usa ahora.
1: Ajá.
0: Sería Héctor@dagdugrangel.com.mx.
1: Héctor@dagdugrangel.com.mx.
0: Así es.
1: Repíteme de todas maneras el número por cualquier
0: 99-33-12-92-50.
1: Y en las redes sociales los encuentra como Dagdug Rangel.
0: Así es.
1: ¿Verdad?
0: Así es.
1: Soluciones
0: así es.
1: Legales. Gracias, querido.
0: Un saludo
1: doctor.
0: A todos.
1: Acá
0: muchas gracias.
1: Espero seguido como siempre.
0: Muchas gracias.
1: Hacemos una pausa. Son las 3:53. Ya regreso.
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7: Messi rompe otro registro. Lionel Messi volvió a hacer historia, aunque esta vez con un dato poco habitual. El capitán argentino se convirtió en el primer futbolista en fallar dos penaltis durante una misma edición del torneo. A pesar de ese registro, el delantero respondió como las grandes figuras y terminó marcando uno de los goles que clasificaron a Argentina a los cuartos de final. Una vez más demostró que los errores no definen a los grandes jugadores, sino su capacidad para levantarse.
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12: Royals, fútbol y Real del Monte. Es un pueblo minero, Real del Monte, el más alto del país, y en ese lugar entre el frío, la niebla y las minas, en 1824 los mineros ingleses de Cornwall trajeron un juego que los mexicanos lo hicimos nuestro, el fútbol soccer. Ahí se jugó en canchas improvisadas en la tierra el primer partido entre ingleses y mexicanos. También ellos nos heredaron el pasty, una empanada de carne, papa y poro, hoy los famosos pastes. En lo alto está el panteón inglés, con las tumbas viendo hacia Inglaterra. Solo la entonces reina Isabel II autorizaba quién podría ser enterrado. En el 2014, el entonces príncipe de Gales, Charles, y la duquesa de Cornwall visitaron Real del Monte, aprendieron a hacer pastes, visitaron el museo de fútbol y dieron un recorrido por el panteón inglés. Sí, el fútbol une a dos naciones. 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
13: Un récord que Cristiano no quería. Además de la eliminación, Cristiano Ronaldo dejó un registro poco deseado. La derrota frente a España representó el octavo partido perdido por el delantero portugués en la historia de este torneo, la cifra más alta de su trayectoria en la máxima competencia internacional. Pese a ello, sus números individuales siguen siendo extraordinarios y difícilmente opacan una carrera repleta de títulos y reconocimientos. Incluso las grandes leyendas viven momentos complicados.
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1: Bueno, pues vamos a seguir con la información y ya son las 4 de la tarde en punto en el tiempo del centro de México. Las 4 de la tarde en punto, tiempo del centro de México. 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Bueno, pues ya son las 4:01, vamos a la información que tenemos, por supuesto, preparada para usted. Y durante su encuentro con el pueblo, ayer el gobernador Javier May Rodríguez destacó los avances del proyecto Villahermosa 2030, que contempla obras como el nuevo centro de convenciones y el C5 Escudo Olmeca.
21: Y ese mismo impulso de crecimiento también llega a nuestra capital. Por eso avanza Villahermosa 2030. El proyecto de ordenamiento urbano con enfoque al bienestar de las personas más importantes de la historia reciente de Tabasco, con el que buscamos convertir a nuestra capital en un polo de desarrollo para todo el sureste del país. En este periodo, ejercimos cerca de 1.944 millones de pesos en Villahermosa 2030, el nuevo centro de convenciones y el C5 Escudo Olmeca. En conjunto, estos proyectos representan una inversión plurianual cerca de 6.800 millones de pesos y generan más de 9.300 empleos indirectos e indirectos. El C5, Escudo Olmeca, coordina las acciones de seguridad del Estado con inteligencia urbana y fibra óptica propia, mientras que el nuevo centro de convenciones impulsará el turismo de negocios y la competitividad de Tabasco. Estas obras se realizan cuidando las finanzas públicas y poniendo al centro a las personas. El centro de convenciones se respalda con un empréstito cerca de 1.900 millones de pesos, mientras el C5 se construye en su totalidad con recursos propios.
1: Bueno, pues es parte de lo que dice el gobernador Javier May Rodríguez. 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Bueno, pues vamos a más información. Y también ayer el gobernador aseguró que a pesar del contexto internacional y los retos económicos, su gobierno mantuvo la protección de los programas sociales y la atención a la población.
21: Quiero hablarles con la verdad sobre lo que enfrentamos. Entre este encuentro y el anterior, el mundo se sacudió por una guerra que encareció el petróleo y generó nuevas presiones sobre la soberanía de nuestra nación. Voces que desde el extranjero sintieron con derecho a decidir por las y los mexicanos. Frente a ello, contamos con la templanza de nuestra presidenta, de la doctora Claudia Sheinbaum Pardo, que buscando la tranquilidad de nuestro pueblo señaló que cooperar no es subordinarse, ni colaborar es someterse. Y quiero ser franco con ustedes. Hubo quienes vieron en esa tormenta una oportunidad para ganar posiciones y regresarnos al pasado, al México de los privilegios, donde el presupuesto alcanzaba para unos cuantos de arriba y nunca llegaba a los de abajo. Ante ello, este gobierno actuó con responsabilidad. Cuidamos los recursos, protegimos los programas y continuamos trabajando para cumplirle al pueblo. Este trabajo lo hacemos de cara a nuestra gente, cuya dignidad es la verdadera riqueza de Tabasco, con la convicción de que informar al pueblo es un acto de honradez y regeneración del servicio público. Nos debemos al esfuerzo de las mujeres y hombres que todos los días sostienen esta tierra con su esfuerzo diario, al pueblo tabasqueño que no se dobla ante la adversidad y que siempre encuentra la fuerza, la inspiración para salir adelante, demostrando con ello su entereza y su generosidad. Por eso cuando decimos que los honestos somos más, hablamos de ustedes, de la gente buena de Tabasco, de la mayoría que defiende activamente sus derechos, que trabaja con rectitud y que mantiene vivo el amor por esta tierra.
1: Bueno, pues es parte de lo que dice el gobernador Javier May Rodríguez. También habló de otros temas durante este encuentro de rendición de cuentas. Aseguró que Tabasco deja atrás el abandono al campo y a diversos sectores sociales con los programas que van dirigidos a productores, a pescadores, a mujeres, a niñas, niños, jóvenes, mujeres adultas, hombres adultos, mayores. Aquí tenemos lo que dijo.
21: Para que nadie tenga dudas de por qué no vamos a volver. Va quedando atrás el abandono que despoblaba nuestro campo, porque sabemos que la verdadera riqueza de Tabasco está en su tierra generosa y ahí estamos con Sembrando Vida. Va quedando atrás el abandono que expulsaba nuestras comunidades pesqueras, porque sabemos que la verdadera riqueza de Tabasco está en quienes se levantan con el alba para tirar la red y ahí estamos con Pescando Vida. Va quedando atrás el abandono que dejaba solo al pequeño ganadero, porque sabemos que la verdadera riqueza de Tabasco está en la palabra empeñada de su gente y ahí estamos con el crédito ganadero a la palabra. Va quedando atrás el tiempo en que se negaba a las mujeres la posibilidad de contar con un ingreso propio, porque sabemos que la verdadera riqueza de Tabasco está en la fuerza de sus mujeres y ahí estamos con tandas para la mujer. Va quedando atrás el tiempo en que el Estado no reconocía plenamente los derechos de las personas adultas mayores, porque sabemos que la verdadera riqueza de Tabasco está en la experiencia y en la sabiduría de quienes han construido esta tierra, y ahí estamos garantizando su pensión. Y va quedando atrás el tiempo en que se negaban oportunidades a nuestras juventudes para crecer aquí en su propia tierra, porque sabemos que la verdadera riqueza de Tabasco está en su porvenir. Y aquí estamos dando cada vez más razones para que construyan su futuro en su casa. Esta prosperidad compartida se construye con trabajo diario y sin descanso, pero también recoge el esfuerzo de quienes lucharon antes para que el bienestar dejara de ser un privilegio y se convirtiera en un derecho del pueblo. Quienes caminaron resistiendo la indiferencia y el menosprecio, con la certeza de que la justicia social se convertiría en la guía de nuestro gobierno. Esa lucha tiene continuidad en la nueva etapa de transformación nacional que encabeza la presidenta, la doctora Claudia Sheinbaum Pardo. Desde Tabasco nos sumamos con plena convicción a la construcción del segundo piso de la transformación, porque compartimos la certeza de que gobernar significa poner siempre por delante el bienestar del pueblo.
1: Bueno, vamos a más información cuando son las 4 de la tarde con 8 minutos. 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Son las 4:09 y vamos a escuchar al titular de la Secretaría de Movilidad, Rafael Elías Sánchez Cabrales, quien informó que el nuevo sistema de transporte en Villahermosa contará con 6 rutas operadas por camiones híbridos, con aire acondicionado y cámaras de videovigilancia conectadas al C5.
0: Alcances, ¿no?, de lo que tiene que ver con movilidad, que estamos hablando de rutas, son 6 rutas que va a atender Movitap, que es la empresa que va a atender lo de los camiones nuevos. Vamos a tener un patio de maniobras con oficinas. Desde ese patio de maniobras vamos a monitorear los camiones. Cada camión es automático, híbrido, con aire acondicionado. Van a traer 6 cámaras de videovigilancia conectados al C5, de tal manera que vamos a garantizar seguridad, pero también vamos a cambiar la modalidad del cobro. Ya no va a ser solamente el dinero a la mano, sino va a ser o a través de cajas tragamonedas o a través de una tarjeta donde se va a poder recargar y, bueno, vamos a poder pagar, ¿no? Entonces, pensamos también que podemos dar un precio más económico que la tarifa oficial. Entonces, pues incluye paradas, tótems, de tal manera que conectemos, en primer lugar, bueno, pues desde Gaviotas hasta Bosques de Saloya, por todo Paseo Tabasco, conectemos estos dos polos olvidados del crecimiento poblacional, y desde luego la avenida Paseo Tabasco pues va a llegar hasta Bicentenario y vamos a dar servicio hacia Bicentenario y también hacia Bosques de Saloya.
1: Bueno, pues ahí está lo que dice Rafael Elías Sánchez Cabrales. Son las 4:11 y, bueno, por otra parte también le informo que el secretario ejecutivo del Sistema Estatal de Seguridad Pública, Francisco Javier Zúñiga Hernández, señaló que en los próximos meses se van a incorporar entre 150 y 200 nuevos policías para reforzar las labores de vigilancia y seguridad en el territorio estatal.
15: Sí, es muy importante la formación continua, es otro de los rubros o estrategias que se está llevando a cabo.
22: ¿Entonces para este segundo semestre que viene?
15: De hecho, está transcurriendo ya. Hay una generación nueva de policías en el Colegio de Policías que está próxima a egresar y otra que está en proceso también. De igual manera, en los municipios Si ustedes pueden ver en las redes sociales del Secretario Ejecutivo, hemos estado informando que se está llevando a cabo formación de competencias básicas en algunas sedes municipales. Ahí están haciendo pruebas de tiro, están llevando a cabo capacitaciones de conducción, de uso del bastón policial, del llenado del informe policial homologado, un sinfín de capacitaciones.
3: ¿Estas capacitaciones quién las da?
15: Las capacitaciones las dan academias que el Secretariado Ejecutivo Nacional certifica. Deben ser academias certificadas para que puedan ser válidos los cursos.
3: ¿Cuántos elementos del cuerpo policial van a ingresar
15: Mira, son aproximadamente entre las dos o tres generaciones que se están dando, entre 150 y 200 policías nuevos.
3: ¿Y directamente van a salir a la calle?
15: Pues sí, ya salen con su formación inicial. La normatividad en la materia establece que primero son elementos que ya tienen control de confianza para poder invertir en tema de capacitación. Es decir, no primero se capacitan y después se evalúan, no. Ya son elementos que ya pasaron por control de confianza para poder llevar a cabo su formación. De esta manera, pues ya saliendo del colegio, salen a operativo de manera directa.
1: Bueno, pues es lo que dice el encargado de este organismo. 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
1: Muy bien, ya son las 4 de la tarde con 18 minutos, tiempo del Centro de México, las 4 con 18, y viste a tu equipo con estilo y profesionalismo en Almer, Grupo Textil. 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Y bueno, los Olmecas de Tabasco llegaron a Seracom. Ya sabe usted, como lo estuvimos anunciando durante varios días, pues hoy precisamente fue la firma de autógrafos con los cabezones. Escuchemos a la gente de Seracom y bueno, lo que se vivió hoy precisamente ahí.
13: Gracias por acudir a este llamado de Seracom. Para nosotros es muy importante recibir a todos los pacientes, clientes, invitados, amigos que están el día de hoy aquí con nosotros, porque independientemente de que nos dedicamos a la imagenología, al diagnóstico médico por imagen y todo lo que ustedes ya conocen porque tenemos 40 años en el estado, pues también nos dedicamos a esta parte de la conexión de los pacientes con el deporte, ¿no? Para nosotros es muy importante hacer hincapié que, bueno, hacer deporte es importante para la salud. Y bueno, pues el día de hoy estamos muy felices porque está Olmecas de Tabasco aquí y tenemos esta sinergia con ellos. Ahorita todos los peloteros están viniendo a hacerse sus estudios aquí, los estamos apoyando para que cuiden su salud, que las manos, que el brazo, pues todas las partes que utilizan para jugar béisbol. Entonces, pues ahorita están aquí dando como ese feedback a sus pacientes, a sus fans, porque hay fila de personas afuera, y pues les agradezco que hayan venido, que hayan tomado el tiempo de ingresar ese link, de dejar sus datos, de estar afuera desde las 10:30 de la mañana. La verdad es que no hay palabras para agradecerles.
1: Bueno, pues ahí está la voz de nuestra querida amiga Jessica Fernández Díaz, coordinadora de Mercadotecnia y Vinculación de Seracom. Pues llegó la fiesta con los Olmecas, la fiebre del béisbol, incluso desafiando el calor, el imponente sol. Hoy estaban el índice UV en 7, 6, 7, pero ahí llegaron los aficionados de todas las edades, desde los más pequeños de la casa hasta los grandes de corazón, ahí en las instalaciones de Seracom. Muchísimas felicidades, hoy conocieron a sus ídolos y la respuesta de la afición choca, ya sabe usted, siempre espectacular. Son las 4:20, vamos a escuchar a la secretaria de Administración y Finanzas del Estado, Talina Ferrer Cadenas, quien presentó los resultados oficiales de los procesos de licitación pública para la enajenación de dos importantes predios de la capital tabasqueña, el Centro de Convenciones de Tabasco 2000 y el Gimnasio del Parque La Choca.
14: Procedimiento referente a la licitación pública GET-001-2026 para la enajenación del inmueble Centro de Convenciones Tabasco 2000, que concluyó el pasado 3 de julio del presente año. La licitación para la enajenación del Centro de Convenciones tuvo un precio base superior a los 216 millones de pesos y contó únicamente con un licitante inscrito, la empresa constructora e inmobiliaria Perinorte SADCB. Durante el desarrollo del procedimiento se realizaron todas las etapas previstas en las bases: publicación de la convocatoria, inscripción, visita técnica, junta de aclaraciones, presentación de propuestas y evaluación técnica. Sin embargo, durante la revisión administrativa y legal, se detectaron incumplimientos documentales que impedían legalmente admitir la propuesta presentada. Frente a esta situación, la ley es muy clara. Cuando una propuesta incumple los requisitos establecidos, debe desecharse. y al ser la única propuesta presentada, la licitación pública GET-001-2026 fue declarada desierta. Quiero enfatizar un mensaje muy importante. Declarar desierta esta licitación no significa que el proyecto se detenga. La autorización del Congreso continúa vigente, la desafectación continúa vigente y la Secretaría de Administración y Finanzas podrá continuar impulsando este proyecto estratégico conforme a lo previsto en el marco de la Ley de Bienes del Estado de Tabasco, sus municipios y su reglamento. En cuanto al segundo procedimiento correspondiente a la licitación pública GET-002-2026 para la enajenación del inmueble Gimnasio La Choca, que concluyó el día 8 de julio del presente año, el resultado fue diferente. Desde el inicio participaron dos empresas, Interservicios S.A., Interservicios de Tabasco S.A.D.C.B. y Arrendadora de Bienes Inmuebles e Inmuebles S.D.R.L.D.C.B. Durante el proceso licitatorio se realizaron todas las etapas previstas por la ley y las bases en tiempo y forma. Lamentablemente, la empresa Arrendadora de Bienes Inmuebles e Inmuebles, a pesar de participar de manera activa en las etapas iniciales del proceso, no presentó propuesta técnica ni financiera. En las siguientes etapas, las dependencias técnicas emitieron opiniones favorables sobre la viabilidad urbana, el uso de suelo y la congruencia del proyecto con la estrategia del desarrollo económico del Estado. La empresa Interservicios de Tabasco S.A.D.C.B. presentó y cumplió todos los requisitos técnicos y jurídicos establecidos para posteriormente abrir su oferta económica determinada en 201 millones de pesos, monto superior al precio base autorizado por el Congreso del Estado. Esto significa que el patrimonio estatal fue enajenado por encima del valor mínimo establecido, protegiendo el interés público y generando mayores recursos para el Estado. En consecuencia, el inmueble fue adjudicado conforme a la ley.
1: Bueno, pues es lo que dice Talina Ferrer Cadenas, secretaria de Administración y Finanzas. Y elementos de la Secretaría de Seguridad y Protección Ciudadana detuvieron a un hombre en el interior de una tienda Oxxo, ubicada a la altura de Plaza Las Américas. El detenido presuntamente se encuentra relacionado con diversos robos a distintos establecimientos en la zona. No sabe cuántos Oxxos asaltan por ahí. Y en los recorridos de vigilancia y prevención sobre Avenida Ramón Mendoza, en la colonia Tierra Colorada, los agentes atendieron un llamado de auxilio de la ciudadanía, la cual mantenía retenido al sospechoso dentro del comercio tras haber intentado cometer un ilícito. De acuerdo con el testimonio de las personas presentes, los propios clientes del establecimiento impidieron que el presunto responsable abandonara el lugar en tanto arribaran las autoridades. El individuo fue identificado como José Patricio N., de 32 años de edad, fue asegurado por los elementos policiales y puesto a disposición de la autoridad competente, que se va a encargar de definir su situación jurídica. Y bueno, si se identifica a esta persona como presunta responsable de algún otro delito o ha sido víctima de un hecho similar, se invita a presentar su denuncia llamando al 911, al 911, para atención inmediata o de manera anónima al 089. Ya lo dijo el secretario de Seguridad Pública, es importante la participación de la ciudadanía para contribuir a la investigación y combatir la impunidad en todo el estado de Tabasco. Son las 4:25, hacemos una pausa, regresamos ya a los deportes, Fórmula Deportiva con Rolando Díaz.
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1: La hora y la fecha, y que tengas lucecita para que la veas en la noche. Don Rolando Díaz, Rolling the Deer.
32: Además, mi estimado, muy buenas tardes a todo el auditorio. Mi estimado, estamos hablando de relojes retos y todo. Esos relojes eran buenísimos para llevar el tiempo, incluso de los partidos que iban y ahí
1: pitando. El cronómetro y para echar
32: ahí
1: carreras.
32: Echaban, hermano.
1: ¿Jugaste coladeritas?
32: Sí, claro.
1: ¿Jugaste gol para?
32: Sí, también.
1: ¿No? Pues, y también dos tiempos de a 10.
32: Ahí andaba. ¿No? Había algunos relojes que tenían Volgana, jueguito aquí, ajá, también de
1: un carrito que iba pasando de un lado,
32: claro, de un lado al otro, correcto.
1: Ah, bueno, tantas cosas.
32: Tiempo. Y el tema era de que es que el señor Gabo anda retro hoy en su reloj y andábamos valorando la joya que trae en la mano.
1: No, es un, le digo a Rolando que es un reloj Casio que mi mamá me regaló cuando yo tenía 10 años y me lo robaron en el metro de Ciudad de México. Y me lo vuelvo a encontrar cuando regresa la onda de los de relojes los retro. ¿Sí? Lo vi y yo dije, no, pues aquí voy a reponer el que me robaron en aquel
32: la
1: entonces.
32: La nostalgia,
1: ¿no?
32: Llegó.
1: La nostalgia, y sí, es un reloj sencillo, pues, 800 pesos.
32: Sí, sí, sí.
1: Pero
32: sí,
1: con 10 años de batería, papá.
32: No, no.
1: Me da, sea, la fecha exacta, que yo siempre ando perdido con la fecha. Y ya te dije, y extra, tiene lucecita para cuando no veo.
32: Para la noche. El agua te sí te ilumina, porque luego te ayuda a darle y todo.
1: Para que no, para que veas a qué horas son. Mi querido Rolando Díaz, cuéntame cómo va la jornada del fútbol.
32: Padre querido, regresa el fútbol. Hoy volvió el tema de los cuartos de final y hay semifinal en el fútbol, en el mundial.
1: Ajá.
32: Toca ni más ni menos que Francia, España. La primera semifinal.
1: La primera semifinal, Francia,
32: España. Ahí están
1: España.
32: Los primeros dos de los cuatro mejores equipos. Me parece que no tiene.
1: ¿Por qué hay polémica con un que no marcaron un penal para España?
32: Hay polémica. España pasó de todas maneras, pero hay polémica con este arbitraje España desde hace.
1: A Bélgica.
32: A Bélgica 2-1.
1: Y Francia le ganó
32: a Marruecos.
1: A Marruecos.
32: 2-0.
1: Ok.
32: Insisto, no hay desperdicio con esta semifinal. Me refiero a que sí está entre los cuatro mejores, España y Francia.
1: Desde un principio se dijo, lo dijiste aquí, España es de los favoritos, Francia es de los favoritos, Inglaterra es de los favoritos, y Argentina.
32: Noruega.
1: Y Noruega, ya son cinco.
32: Noruega como que se coló un poquitín, pero me parece que Haaland es hoy por hoy la máxima estrella naciente del fútbol, incluso hasta del deporte, uh-huh, por todo lo que Haaland está generando en las redes sociales, sobre todo en México.
1: Es una locura.
32: Y el tema de Haaland, de vamos, Haaland, ¿quién Haaland para acá? ¿Quién Haaland? O sea, la gente empezó a adoptar a este jugador, que además es un monstruo en la
1: cancha.
32: Que
1: además él también se ha entregado en una parte a México, ¿no?
32: Es correcto, pero es un monstruo en el terreno de juego también. No es solo una estrellita que creció con las redes, pero no hace nada en la cancha. Se ha convertido en un ícono del deporte porque es, con todo el respeto y con todo lo noble de la palabra, es una verdadera bestia, uh-huh, en el terreno de juego, porque el tipo es un completo atleta, pero bestial, es fuerte, es enérgico, pelea balones, discute, pero es un caballero.
1: Es un caballero, no, y no, es cotorro, y hace bromas, no, y le baila.
32: Y le quieren mucho, los mismos compañeros lo quieren mucho, de distintas partes del país y del mundo.
1: En cada generación vemos a un jugador polémico, ¿estás de acuerdo? Risto Stoichkov, Eric Cantona.
32: Claro.
1: El día Zlatan.
32: Sí, claro.
1: ¿No? O sea, algún jugador icónico que dices, rompe con el protocolo.
32: Del jugador, claro, sí, el rudo tosco.
1: O porque escupe, o porque patea, o porque se
32: correcto,
1: burla.
32: Porque es, ¿sí?, rudo, es.
1: ¿Te acuerdas? Es que aunque mordía el Kaiser, el portero alemán.
32: Sí me acuerdo, pero
1: que sí le tiró sus mordidas. Le tiran sus mordidas a los jugadores.
32: Sí, sí, sí, sí.
1: Muy rudo para entrar.
32: Hasta el corte,
1: que
32: todo, parecía que cara de. Exacto.
1: Parece, ay, ¿cómo se llama?
32: Entonces,
1: Mira, Frank Beckenbauer, pero no.
32: No,
1: a ver, Álvaro, tú guíame, Gonda. ¿Cómo se llama el portero alemán? El Kaiser.
32: Sí, sí, sí. Ya, jugó, ¿no?, incluso en España. O sea, pero bueno, para que quedemos ahí en lo que te manda Gonda. Terminó 2-1 el partido. Por ahí, Charles Ketteler es el que descuenta por parte de Bélgica cuando España prácticamente resolvía en el minuto 30 con Ruiz. Y al 88 Merino termina dándole a España el pase a la siguiente ronda. Semifinal entonces.
1: Oliver Kahn.
32: Oliver Kahn.
1: Oliver
32: es correcto.
1: Kahn. Fue súper fuerte y rudísimo.
32: Cara de entre He-Man, así. Ajá, dale, como tosco He-Man, y.
1: Como He-Man,
32: es correcto.
1: Entre He-Man y Hulk.
32: Y Hulk. Es
1: no,
32: correcto.
1: El cabello así.
32: Exacto. Así
1: rudo.
32: Que, sí, totalmente
1: desde
32: tosco.
1: Que no sale hacia ni con banar de huevo.
32: Es correcto. No se mueve con. Aunque te traiga el medio litro cuando le abrías la bolsita, pero ni ahí se te quita
1: el banar, ¿no?
32: Se te enjuagabas la garganta todavía.
1: Existe todavía.
32: Dice que yo. No, ya. El banar, ¿sí?, de huevo, sí. La bolsita que te vendían de 3 pesos ya no.
1: No, la azul esa que.
32: Sí,
1: que cuando la abrías te tragabas medio.
32: Era para cuando se te quedaba algún vello en la garganta. Decía
1: yo. No.
32: ¿Cómo se te quita? Es que luego estás cantando y se te quedaba. Sí, o sea,
1: sí,
32: o, o del puerquito, del chicharroncito. Y decían, cómprate un manar de. ¿Cómo qué? Sí, cuando le abras te vas a tragar todo el champú y ahí se te resbala ese vellito del chicharroncito que está muy bueno. Pero sí, ya el frasquito del plástico, ya no. El bote del otro,
1: sí, creo que sí, para
32: de huevo
1: las estéticas,
32: y el de,
1: ¿no?
32: Sí, sí, todavía está
1: bueno.
32: Por ahí. Pues sí, para querido, pues ahí está, sin lugar a dudas. Y bueno, en el tema, siguen el tema de los fallones, el tema de la ajá, falla de los penales. 35% de falla en este mundial.
1: ¿Qué pasará
32: de los penales
1: ahí?
32: 21 disparos se han fallado. 21.
1: ¿Es el que
32: de
1: más?
32: De todos los que ya, más o menos. Sí, del mundial es el más.
1: Es el que más. No, pues también la cantidad de juegos, ¿no?
32: Y también es el que más ha fallado en el tanda de los penales, por ejemplo.
1: Ajá.
32: Ahí es donde más ha intervenido un poco. ¿Te acuerdas de ese balón de... el balón de Sudáfrica que los porteros se quejaban mucho?
1: Sí, porque
32: que
1: agarraba aire y hacía que...

0: tirando casi como los que usaba Pelé.
1: Como los de Pelé, obviamente con otro material,
0: Más rudo, más duro.
1: Más pero con más seguridad, más fijo está. Algunos jugadores se quejan de que está más duro, exactamente. Otros, digo, queja es una cuestión de decirlo como tal, o de comparación. A los balones anteriores, que ya casi algunos parecían globos, según la queja.
0: Sí,
1: de...
0: había unos que les pegaba y hacía una serpentina.
1: Es correcto, y se quejaban los porteros, incluso algunos jugadores, porque tiraban un centro y se movía hacia otro lado. Y entonces, bueno, eso ha hecho que hasta el momento se han marcado 20 penales. Bueno, esto en tiempo extra, desde luego, y se han fallado. Bueno, ya te comento la cantidad, amigo. Y es un 30%, casi 35% de falla, algo que está llamando la atención, sobre todo porque pues las estrellas son las que están fallando, las que en teoría no deberían fallar los penales. Sin embargo, ellos son los que mejor conocen el pateado del balón.
0: Claro.
1: Y justamente, pues imagínate, ya para que ellos se les vaya, quiere decir que aquí hay que no solo saber patear la pelota, sino también engañar al portero.
0: Y practicar, ¿no?
1: Y practicar lo más seguido.
0: Practicar porque
1: con el nuevo balón.
0: Influye el viento, las condiciones atmosféricas.
1: Es correcto, la humedad, porque el plástico y todos los materiales, el cuero y lo demás. Acuérdate que
0: Vi que muchos estaban seque y seque el balón, ¿eh?
1: Algunos condiciones de los balones, pues se dilatan, se adaptan y demás. No solo se quedan como tal, como cuando juegas en casa. Ya con la fricción, el calor y todo lo demás, algunos materiales también tienen su detalle.
0: Claro, ¿no? Sus detallitos.
1: Para jugar.
0: Está bien, mi querido Rolando. Oiga, nos están informando del Centro INAH Tabasco rápidamente, mi querido Rolling the Deep.
1: Adelante, padre.
0: Que le robaron, le saquearon su página, ya tenían muchos seguidores.
1: ¡No me digas!
0: Entonces hay una nueva página, búsquenlos como INAH Tabasco, apenas tienen 17 seguidores, pero pues hay que buscarlos ahora sí como INAH Tabasco, y en la foto tiene la zona arqueológica de Pomoná, en Tenosique, Tabasco. Saludos, Carlos Giordano. Servido, hombre, qué mala onda que les hackearon su página y se la robaron. Saludos a Gloria Martínez, a Lupita Costa, Hernán Alonso Michel desde la Madre Patria, olé. Saludos, mi querido Hernán, y Gaby Romero, saludos también, querida Gaby, tocallita hermosa. Gracias por seguirnos. Me voy, mi querido Rolo.
1: Mi estimado Gabriel, vamos a platicar de mucho, mucho más. Ya está aquí Gallardo, ya llegó, ya atendió algunas personas, aprovechó, digo, viene a descansar, pero pues no falta algunos aficionados, claro. Algunos que se emocionan. En general, pues ya saben, lo mismo de toda la vida, pues muy contento y agradecido con toda la afición.
0: ¿Tú sí has tenido la oportunidad de entrevistarlo?
1: He tenido la oportunidad de platicar con él, entrevistarlo desde que se fue, antes de que llegara el hombre que le dio la oportunidad de ser Gallardo, que es Juan Francisco Palencia.
0: Ajá.
1: Allá a Pumas directamente.
0: Paco Palencia, enorme, me lo encontré una vez en el aeropuerto.
1: No, es un tipazo además.
0: Sí, él y Cardoso.
1: Sí, sí. Caballones, parecieran, ¿no? Que no, pero sí.
0: Sí, parecía que no, digo, los ves en la cancha, pero sí unos caballones.
1: Y a partir de ahí he platicado varias ocasiones.
0: Pues ojalá y lo puedas volver a hacer. Me habían dicho que era medio difícil entrevistarlo, ¿no?
1: Hoy en día sí. Porque en este caso está en la pausa, pero de repente Toluca interviene, por ejemplo.
0: Ah, ya.
1: No es nada más de que me lo encontré, lo agarro y ya. No es tan fácil, es correcto.
0: Bueno, hacemos una pausa, regresamos.
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3: Alcides Guilla contra Brasil, 1950. El gol que silenció al Maracaná. A 11 minutos del final, el uruguayo Guilla batió al portero Barbosa con un disparo raso, sellando el definitivo 2-1. Uruguay provocó la mayor tragedia deportiva brasileña, el histórico Maracanazo.
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4: El Instituto Mexicano de Ejecutivos de Finanzas anticipa para este año un crecimiento económico de 1.1%, mientras que la inflación la colocó en 4.2%. El tipo de cambio se ubicó en 17.48 pesos por dólar americano, 5 centavos menos comparado con el registro anterior, mientras que el dólar interbancario se ubicó en 17.46 pesos y el dólar en ventanilla finalizó la jornada en 17.95 pesos a la venta. El índice de precios y cotizaciones de la Bolsa Mexicana de Valores cerró la jornada con ganancias de 0.59% para ubicarse en las 66.496.1 unidades. El precio de la mezcla mexicana de petróleo se ubicó en 67.37 dólares por barril, un dólar con 37 centavos menos comparado con el registro anterior. Informó Itzel Vanegas. 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
5: 4:45 PM. Agradezco que siga conmigo acompañándome aquí en Fórmula Deportes desde Radio Fórmula Tabasco. Le recuerdo que estamos en Facebook como Fórmula Tabasco, así como en X como arroba Fórmula Tabasco. Nuestra línea de mensajes 9933017163. Y en los controles técnicos agradezco a Doremaida Pérez Arias, el que me acompaña junto con el Lorenzo Antonio Solano en redes sociales y bajo la producción de Jesús Morales. Esto es Fórmula Deportes. Gracias por el espacio, desde luego también a Manolo Cabrera. Ya nos va quedando poco mundial, señoras y señores, nos va quedando muy poco. Y a los que les va quedando muy poco fútbol, pero mucha fe, es ni más ni menos que a la selección de Argentina. ¿Quiénes, bueno, han encontrado en la imagen de la Virgen de Guadalupe como la consolidación del talismán definitivo de la prensa argentina, sobre todo durante la cobertura de la selección en esta Copa del Mundo 2026? Jesús Morales nos comenta.
6: La imagen de la Virgen de Guadalupe se ha consolidado como el talismán definitivo de la prensa argentina durante la cobertura de la selección de Argentina en la Copa del Mundo 2026. La responsable de este fenómeno místico y cabalero es la periodista Manuela Moreta, quien convirtió una pequeña estampa de la Virgencita de la Escaloneta en un ritual para futbolistas como Rodrigo De Paul y Leandro Paredes. Lo que comenzó como una muestra espontánea de fe se transformó rápidamente en una cábala para los vigentes campeones del mundo. Con micrófono en una mano y la imagen religiosa en la otra, Moreta espera pacientemente el paso de los futbolistas del albiceleste en los pasillos de los estadios mundialistas, donde algunos se detienen para hablar con los medios de comunicación. Al verla, tanto Rodrigo De Paul como Alejandro Paredes han interrumpido su paso para cumplir con el ritual, tocar la imagen de la Virgen, se persignan y se encomiendan. Este ritual ha cobrado mayor relevancia luego de los triunfos dramáticos ante Cabo Verde en los 16avos de final y contra la selección de Egipto en octavos, donde los argentinos estuvieron contra la pared hasta el minuto 79. Aunque la Virgen de Luján es la patrona oficial de los argentinos, la adopción de la Virgen de Guadalupe, un símbolo eminentemente mexicano y latinoamericano, demuestra la universalidad de la fe en el fútbol. Con información de agencias para Grupo Fórmula, Jesús Morales.
5: 4:48 PM. Le comentaba yo, desde luego, que con la falla de Messi, Mbappé en el Mundial, bueno, ya es 35% de penales errados, oiga. Y es que el porcentaje asciende más o menos a esa cantidad. Es decir, Uno de cada tres penales se fallan durante esta justa veraniega. Y bueno, ya sea esto en los partidos o en la tanda de los penales. Incluso, bueno, ya sabemos que Mbappé y Messi les ha tocado fallar penales durante ese torneo. Ambos todavía están en competencia, pues Francia ya está en la ronda de semifinales. Y Argentina, bueno, jugará mañana ante Suiza. Mañana hay dos partidos, por cierto. Por lo que, bueno, todavía tiene oportunidad. En total se han cobrado 60 penales, 61 el día de hoy. Entre los que han sellado el tiempo regular, la ejecución, esas cifras se han fallado 21 disparos en los últimos. Bueno, ya sabemos que Mbappé falló ante Marruecos en los cuartos de final, lo que, insisto, da el 35% de fallos. Los árbitros han marcado 21 penales, de ellos se han fallado 6. Han marcado 20 penales y se han fallado 6 en total. Dos de esos han sido... dos de los fallos, cortesía de Messi ante Austria y Egipto, este último en octavos de final. Hasta el momento se han jugado 4 partidos que llegan a la tanda de los penales. Los primeros en llegar en la última instancia fueron Alemania y Paraguay, algo que ganó los sudamericanos. Luego vino Países Bajos y Marruecos, ganada por los africanos. Luego vino Australia y Egipto, que ganaron los africanos. Después vino la serie entre Suiza y Colombia, que ganaron los europeos. Y luego vino la serie, en total ahí están las 4 series. Se han ejecutado en esta parte o en esta instancia 40 penales, se han fallado 15, lo que rinde un porcentaje de 35%. Y desde luego que Argentina es el equipo que más penales ha tenido a favor, con 3. De los cuales 2 falló Messi y Lautaro. Acertó Lautaro Martínez con el equipo que dirige Lionel Scaloni. Francia, Brasil, Irán y Noruega son las 4 selecciones que han tenido penaltis a favor y que también han fallado. Y bueno, en algún momento Argentina ha tenido 3, Brasil 2, Francia 1, Suiza 1, Inglaterra 2, Suiza 2, Irán 1 y lo falló, Noruega 1 y lo falló, Austria 1, Alemania 1, Bélgica 1, Congo 1, México 1, Portugal 1, Sudáfrica 1, y lo que ya le comentaba, en la tanda de penales, cómo se van dando las situaciones. 4:51 p.m. Le comento también que en el seno del equipo francés hay alarmas encendidas luego de la victoria ante Marruecos, que también dejó preocupación al salir lesionado el jugador Kylian Mbappé, luego de que ganaban 2-0. El capitán Galo explicó que sé lo que sucedió y que no fue nada serio y estará listo para la ronda de semifinales. Somos conscientes de lo que nos estamos jugando, dice Mbappé. Estamos en una semifinal del Mundial. Es muy importante para nosotros continuar por este camino, seguir rindiendo a este nivel. Hemos avanzado a un paso más, dijo el delantero francés en una entrevista a pie de campo tras haber sido elegido el mejor jugador de su partido de los cuartos de final. Bueno, como ya sabemos, Mbappé también agrada en cuanto a que fue el jugador más valioso y dice: estoy bien, me golpearon el tobillo, pero todo está bien, una lesión menor. Estaba listo y yo también para jugar los últimos 15 minutos en mi lugar. Vamos a continuar y vamos a intentar ganar el próximo partido, agregó el ariete, que con esta suma 8 goles ya, igualando a Lionel Messi por la bota de oro, pero además dejando la vara alta en lo que se van agregando de los diversos, lo que se van agregando los diversos partidos y lo que van dejando ya en las marcas de los máximos anotadores de todos los mundiales. Francia jugará semifinales este próximo martes en el estadio de Dallas y su rival será España, que acaba de jugar este viernes ahí en Los Ángeles, y que bueno, España, como ya les comentaba al principio, venció a Bélgica para poder tener prácticamente su pase a la semifinal y estar entre las cuatro mejores selecciones. Estos dos equipos, Francia y España, ya aseguraron su por lo menos dos partidos más, ya está listo. Faltan cuatro equipos, muy probablemente aquí toque, según las estadísticas y lo que siempre romantizamos, el equipo de Argentina estará en la otra semifinal. En el tema de Noruega contra Inglaterra, yo creo que Noruega se va a imponer y va a ser la sorpresa de este mundial y la nostalgia de muchos, sobre todo en México, que queremos que Inglaterra ya no llegue a la ronda de semifinales. 4:54 p.m. Antes de despedirnos, quiero comentarle tres cosas rápidamente. Número uno, que todo está listo para la carrera de la CEMIC, que se llevará a cabo este domingo. Recuerde que mañana la entrega de kits es de 2 de la tarde a 6 de la tarde. Y el domingo la ciudad, sobre la zona de Tabasco 2000, va a cerrar sus calles a partir de las 4 de la mañana, desde La Choca hasta lo que es el entronque a Ruiz Cortines, sobre todo en Paseo Tabasco y prolongación de 27 de febrero. Mantenga sus precauciones. Lo segundo que quiero comentarles es que los Olmecas de Tabasco abren serie el día de hoy ante los Guerreros de Oaxaca. Llevan 3 partidos perdidos, pero lo sorprendente, lo que saca de onda, es que no han hecho carrera en 27 entradas. Algo pasó. Y lo tercero, ojalá y que vayan, lo tercero es que ya se presentó la cartelera de lucha libre de este 4 de octubre, en donde viene una gran constelación de estrellas, en las que se incluye Esfinge, Atlantis, también va a estar constelación, ahorita le digo quién más, que me acabo de encontrar por ahí, de los que ya están listos para venir, el Místico también estará por acá, Templario, Hechicero, estarán los Calavera 1 y 2, y en Damas, en semifinal de las zonas, Persephone, Inda Zeus, Garra Negra, Lluvia, una cartelera sensacional, se prepara el 4 de octubre del Consejo Mundial de Lucha Libre, y finalmente, los Lobos de FC ya tienen su tercera versión, van a jugar la Copa Telmex y fueron presentados ayer. Este equipo que es más bien allá de la Chontalpa, entre Cunduacán, se fueron juntando estos chicos que no tienen mucho para venir a Villahermosa, allá les dieron oportunidad de hacer un equipo y ya está listo, se llama Lobos FC. Ya me voy, gracias, tengan ustedes buenas tardes, quédense con Raúl Orbañanos, recuerden, fin de semana, vaya a donde se hace deporte.
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22: Hoy es viernes 10 de julio del 2026 y en la fórmula es, esta es la actualidad en información deportiva. Sobre la hora, España derrotó 2-1 a Bélgica con un agónico gol de Mikel Merino y se convirtió en el segundo semifinalista de la Copa del Mundo. Mañana sábado se disputa doble cartelera de cuartos de final en la Copa del Mundo. A las 3 de la tarde, Noruega ante Inglaterra y a las 7 de la noche, Argentina frente a Suiza. Final definida. Tras dejar en el camino a Novak Djokovic y Arthur Fury respectivamente, Jannik Sinner y Alexander Zverev se medirán este domingo por el título de Wimbledon. A una semana, a pesar de que la final del Mundial se disputará el domingo 19 de julio, la Liga MX se prepara para volver con el Apertura 2026 este jueves 16 de julio. Con esto y más, inicia ya la Fórmula E Orbañanos y su gran equipo de comentaristas. ¿Qué?

0: nuestro. ¿Cómo están? Buenas tardes, muy buenas tardes. Bienvenidos, 10 de julio, 5 de la tarde con 2 minutos. Y como todos los días, encantados de estar aquí con ustedes. Y agradeciéndole a la gente que nos sigue a través de Telefórmula, de Radio Fórmula, de YouTube, en la plataforma que usted quiera, ya en la Unión Americana. Muchísimas gracias por acompañarnos. Ya hay una semifinal, jugará el martes la selección de España contra la selección de Francia. Ya estaremos analizando qué fue lo que sucedió en el partido. Señor Gorda, ¿cómo estás? Qué gusto saludarte.
1: Igualmente, Raúl, quiero saludarte a ti, a Raúl Eduardo, buenas tardes. Y hablando acerca de semifinales, bueno, pues tenemos ya final en el torneo de Wimbledon, y es que el día de hoy Jannik Sinner se impone a Novak Djokovic, estará enfrentando a Alexander Zverev en el partido a jugarse el próximo domingo. Finalmente, no opuso resistencia a Djokovic, le gana Sinner en 3 sets.
0: Raúl Eduardo, ¿cómo estás? Muy buenas tardes.
2: Raúl Enrique, buenas tardes a toda la gente que nos acompaña. Decías, ya está la primera semifinal, analizaremos el triunfo de la selección de España, y mañana sabremos cuál es la otra semifinal: Noruega contra Inglaterra, 3 de la tarde, Argentina contra Suiza, a las 7.
0: Perfecto, o sea que mañana tenemos 2 partidos, hay que comer temprano, o comer viendo la televisión, unas carnitas ahí, unos, y viendo la televisión, me acordé del perro.
2: Oye, o entre juego y juego.
0: Bueno, pues así las cosas, vámonos a Los Ángeles, y luego comentamos qué fue lo que pasó. Humberto Barrera, ¿cómo estás? Buenas tardes, adelante.
3: Hola, ¿qué tal, Raúl, Enrique, Raúl Eduardo? Efectivamente, aquí nos encontramos a las afueras del Estadio Los Ángeles, en donde la selección de España y Bélgica se enfrentaron ante 70,492 aficionados que se dieron cita en este estadio. Y bueno, pues como vimos, España gana 2-1 con gol de Fabián Ruiz al minuto 30, al 41 Ketelaer hace el 1-1, y al 88 Mikel Merino hace el de la victoria. Y precisamente con Mikel Merino platicamos en conferencia de prensa, y estas son sus impresiones.
4: Pues la verdad que, por un lado, ni en mis mejores sueños me voy a imaginar el conseguir lo que está pasando, ¿no? Otra vez un gol en el minuto 90 que me caiga dentro del área. Pero por otro lado, te diría que sí, porque siempre confío en poder hacerlo bien cada vez que salgo al campo. Confío en que me va a tocar. Creo en algunas casualidades, pero creo que esto no es casualidad. Y si me han caído 3 en momentos claves, porque realmente me preparo para cuando toca. Y bueno, ojalá sigan viniendo. Esto no quiere decir que os tengáis que acostumbrar a verme meter goles siempre en el último minuto, porque es muy difícil que pase otra vez. Pero cada vez que esté en un campo de fútbol, estaré preparado.
3: Pues ahí las palabras del actor del gol del gane para España, y por supuesto también con Lamine Yamal, que nuevamente fue el jugador más valioso del equipo, también habló en conferencia de prensa. Aquí lo escuchamos.
5: Bueno, la verdad que no me gusta. Gané la Eurocopa metiendo un gol. O sea, mientras gane el Mundial, yo creo que nadie en esta sala me va a decir, no han marcado, no sé, hemos ganado y ya está. Entonces, mientras vayamos pasando, estaré muy contento, y eso, importante es el equipo y pasando de ronda. Nada, con muchas ganas. Yo creo que desde que empezó el Mundial todo el mundo esperaba este partido. Teníamos muchas ganas de que llegara. Somos, para mí, las 2 mejores selecciones del Mundial. Pero bueno, sin ningún miedo. Yo creo que si alguien puede ir con seguridad contra Francia, somos nosotros.
3: Pues ahí están las palabras del MVP del juego. Y bueno, dice que también a su hermano y el pequeño, que ha sido muy mencionado por los medios españoles, también le dedica esta victoria y este avance para jugar el próximo martes en Dallas ante Francia. Raúl, el reporte desde aquí, desde el Estadio Los Ángeles.
0: Oye, Humberto, dime una cosa, ¿había más seguidores de España que de Bélgica?
3: Sí, definitivamente, Raúl, se notó la diferencia al momento que entraron los aficionados de España. Pues eran miles, la verdad, porque venían en diferentes grupos, sin embargo, con sus tambores, con sus cornetas, haciendo fiesta a las afueras del estadio. Y sí, había mucho más aficionados españoles presentes aquí en el Estadio Los Ángeles, Raúl.
0: Perfecto, perfecto, Humberto, un abrazo, muchísimas gracias por tu información. Y bueno, pues gana España. Caramba, lo que es el fútbol, ¿no? Lo que es el fútbol. Courtois, este arquero del Real Madrid, sale lesionado, sale llorando, un problema muscular, y bueno, pues le pesó muchísimo a la selección de Bélgica, porque luego un error del arquero suplente que entra de la selección de Bélgica lo ocasiona el remate de Mikel Merino para el segundo gol, que vuelve a ser otra vez Mikel Merino el que hace un gol importante, ¿no? Pero me queda clarísimo que si cortó esta, Enrique, el partido hubiera seguido, ¿eh?
1: Sí, de acuerdo, Raúl, lo que mencionabas de Mikel Merino, y además lo oportuno que es, porque el gol contra Portugal en la ronda anterior es al minuto 91 para ganar 1-0, y ahora fue al minuto 88 para ganarle 2-1 al equipo de Bélgica. Y no sabes cómo me acordé de ti, Raúl, cuando estábamos hablando acerca del partido de México contra Inglaterra, de los cambios que había hecho Javier Aguirre, de no, ¿por qué no colocar a alguien que tirara de fuera? Como es el caso de Luis Chávez, como tú lo mencionabas. Y bueno, pues se provocan situaciones como esta, ¿no? En donde viene un tiro de fuera, escupe el portero y entonces aparece Merino para hacer el gol del conjunto de España, que como quiera que sea, ya está en la siguiente ronda. España, que solamente una vez había pasado en la ronda de cuarto de final, había sido en 2010 cuando se coronó.
2: Oye, además el tiro que mencionas, Enrique, es de Pau Cubarsí, el defensa central. España estaba ahí ya acechando el área de Bélgica. Fue mucho mejor España que Bélgica. Bélgica decidió replegarse y decidió defenderse. 18 disparos de España, 8 de ellos a puerta. Y el tema de Mikel Merino, hay que darle su mérito también a Luis de la Fuente, porque en el Mundial van 2, pero en la Eurocopa entró contra Alemania y en tiempo extra hizo el gol del gane, de esas personas que están tocadas, ¿no?, por los dioses y que tienen algo, ¿no? 3 veces ha definido partidos para la selección de España. El tema de Lamine Yamal, cada vez que agarraba el balón Lamine Yamal, le llegaban 2 o 3 jugadores y lo presionaban. A pesar de ello, tuvo una buena actuación, logró salir varias veces de eso con la calidad que tiene. En fin, en términos generales, ya habrá más tiempo para platicar el próximo partido, pero fue mucho mejor España que Bélgica.
0: Sí, fue mejor, desde luego que fue mejor. Ahora, Bélgica, por ejemplo, se defendió mucho mejor de que lo que se defendió Marruecos ayer, y en una jugada anticipando muy bien, empató momentáneamente el partido, pero parecía cuestión de tiempo y parecía que le iban a llevar el tiempo extra después a los penales hasta que viene esta jugada que ya definimos. Y ahora, pues mira, yo la verdad digo, qué pena que en la semifinal se enfrenten España y Francia. Es una final adelantada. No menosprecio a Argentina, que está teniendo muy buena actuación, ni a Noruega, ni a Inglaterra, pero para mí estos dos son los mejores equipos, las mejores selecciones, Enrique.
1: Sí, definitivamente, Raúl. Y es que, bueno, no sé, puedes hablar acerca de inclusive el morbo que puede surgir si es que se da una semifinal entre Argentina o Inglaterra, hablando acerca de una combinación que viene en la otra llave. Pero sí, estos son los máximos favoritos para ganar el título y sí es una lástima que se enfrenten ahora.
2: Oye, otra de Luis de la Fuente, saca a Pedri de inicio. Todo mundo cuando vio a Pedri no juega, caray, no entendían el por qué Pedri no había jugado bien. El Mundial es una realidad. Mete a Fabián Ruiz y Fabián Ruiz le responde a Luis de la Fuente y hace el 1-0 para España. Aunque creo que hoy, a pesar de que le dieron el MVP a Lamine Yamal, el mejor de España hoy fue Dani Olmo.
0: Dani Olmo, sobre todo el primer tiempo, tuvo una actuación sensacional, Dani Olmo. Ya que hablas del primer gol, hizo una jugada muy buena de Lamine Yamal, ¿eh?
2: Sí, le tira un pase filtrado a Pedro Porro, espectacular.
0: Bueno, vamos a hacer una breve pausa, no se vaya, ya regresamos.

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0: explorando la naturaleza. Bosque Nuboso de Monteverde, Costa Rica. Este santuario biológico es uno de los bosques más famosos de Centroamérica debido a su constante neblina y su increíble biodiversidad. Situado en la división continental, el Bosque Nuboso permite la existencia de miles de especies de orquídeas, insectos y aves icónicas como el quetzal. Es un laboratorio vivo para científicos que estudian el cambio climático, ya que su ecosistema depende directamente de la humedad de las nubes que lo atraviesan. 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
1: Iniciamos en Brasil porque Vinicius Junior rompió el silencio tras la eliminación de la verde amarela en la Copa del Mundo. Esto a manos de Noruega con marcador de 2-1 en los octavos de final, en lo que ya es la racha más grande en la historia de la selección brasileña sin levantar la copa. El sentimiento de frustración es absurdo. Teníamos un grupo lo suficientemente fuerte para hacer más y no pudimos. Me disculpo y voy a luchar por nuestro sueño de volver a la cima del mundo, escribió Vinicius en sus redes sociales. Volamos a España porque medios locales informan que Karim Adeyemi ya tendría un acuerdo con el Barcelona para reforzar a los blaugranas la siguiente temporada. El alemán firmará un contrato por 5 años a cambio de los 22 millones de euros que pagó el cuadro español al Borussia Dortmund, quien era el actual dueño de su carta. Cerramos en España y es que José Mourinho tuvo su primer día de trabajo como nuevo entrenador del Real Madrid, donde el portugués vivirá su segunda etapa al frente del cuadro merengue.
2: Y de algo que yo conozco bien, que es la responsabilidad, el honor de trabajar para el Real Madrid. Y a mí me gusta mucho este concepto, no es trabajar en el Real Madrid, es trabajar para el Real Madrid, con mucha confianza, con mucho sentimiento de que amo este club y a la Madrid nada más.
1: Esta fue una vuelta por el fútbol internacional. Regresamos al estudio.
3: Se ha hablado mucho de Haaland, este jugador noruego, 1994, tiene una zancada terrible, que es goleador, y de cómo trabaja, qué es lo que hace, porque bueno, tiene una fortaleza impresionante. Ha habido muchos videos en las redes referentes a esto, y bueno, pues Alfredo González nos preparó esto. Adelante, Alfredo.
4: El talento ya no es el único factor que marca la diferencia en el fútbol de élite. Detrás de figuras como Erling Haaland también hay ciencia. El trabajo del libanés John Haddad ha puesto a la biomecánica en los reflectores por su impacto en el rendimiento del delantero noruego. ¿Qué tanto puede influir esta disciplina en el fútbol moderno? Lo analizamos con el doctor Víctor Montes, especialista en medicina del deporte.
5: Muy importante siempre con cada deportista, y sobre todo en estos niveles, conocer las capacidades que tiene cada atleta y con esto poder explotar sus posibilidades, ¿no? Teniendo un atleta de diferentes capacidades como Haaland, pues entonces tendrías que cambiar la estrategia. El hecho de que trabaje con este especialista en biomecánica hace que puedas llegar a tener estos milímetros de diferencia contra tus compañeros, contra tus, pues obviamente tus rivales, y eso hace el punto decisivo. Sí, Haaland creo que tiene ese aspecto individual contra otras personas que él sí prueba y se cuestiona y no le importa lo que piense la gente, y si se pone unos lentes azules 3 horas antes de dormir se los va a poner y le importa cómo salen las fotos y cómo es, o sea, porque realmente es una persona muy original, ¿no?
4: El ejemplo de Erling Haaland demuestra que la ciencia y el talento pueden ir de la mano.
5: Cuando la convicción es suficiente, pues entra la disciplina, ¿no? Entonces saben ellos que es algo que les funciona, saben ellos que es algo que los va a llevar al siguiente nivel, saben que van a estar ahí en la punta de lanza y que tienen que hacerlo si quieren destacar, ¿no? O sea, aquí ya no hay opción de no, pues hoy no quise levantarme, ¿no? O sea, Phelps, ¿cuántos días seguidos, cumpleaños, Navidad, o sea, entrenó para poder tener los resultados que tiene el día de hoy? Además, es una técnica natural, es movimiento, es fuerza, es agilidad, es condiciones, o sea, no están metiendo ningún tipo de medicamento, no están metiendo ningún tipo de maquinaria, o sea, estás trabajando con el cuerpo del atleta y creo que eso es algo sumamente importante.
4: Hoy, la biomecánica ya es una herramienta clave para potenciar el rendimiento y extender la carrera de muchos futbolistas.
3: Todo lo que influye ya en el desarrollo, mejor desarrollo, por decirlo de alguna manera, de los deportistas, ¿no? O sea, todo lo que se ha implementado que te puede ayudar y te puede ayudar, y caramba, no tiene nada que ver con el deporte de antes, ¿no? Es impresionante lo que ha cambiado el deporte, Enrique.
6: Desde luego, Raúl, toda la tecnología que existe, y pues no nada más en cuanto al explotar las cualidades físicas, sino que también lo que tiene que ver con la alimentación, lo que tiene que ver con el reposo también, que es fundamental, y desde luego explotar al máximo las virtudes de cada uno de los deportistas. Y sobre Haaland, es impresionante la aceleración que tiene. Seguramente habrán visto ese seguimiento que se hace sobre el primer gol que mete en el partido en contra de Brasil, donde literalmente va caminando. Y bueno, viene el desborde por el lado izquierdo y en un segundo viene esa explosividad que le caracteriza, aceleración, remate de cabeza y gol. Pero parecía que estaba caminando en Chapultepec.
7: Yo estoy casi seguro que este tema de la biomecánica con Haaland viene del Manchester City y su gerencia del Manchester City. Sabemos que gol tiene y lo ha tenido siempre, ¿no? Desde el Dortmund y desde inferiores en Noruega. Pero el hecho de la biomecánica te ayuda muchísimo a la coordinación, te ayuda a cómo equilibrar tu cuerpo, hacia dónde, si te vas a mover para un lado, que sea de la manera correcta, a evitar lesiones, por supuesto, a incrementar la velocidad con la musculatura que vas trabajando en diferentes partes. Y yo creo que eso viene del City, porque cuando llegó al City, Haaland le costó mucho trabajo adaptarse al juego de Guardiola. Ese de centro delantero que sale, que juega, que toca, que se bota, que aparece por un lado y por otro, y al final, ya la temporada anterior ya lo dominaba, ¿no?
3: Sí, la verdad que el hombre es un jugador muy especial, ¿no? Yo no encuentro cómo compararlo con algún otro centro delantero, ni con Ronaldo, el gordo, el Nazario, ni con Cristiano Ronaldo, ni con Van Basten, ni con Hugo Sánchez. Estos delanteros goleadores que hemos conocido, es completamente diferente, pero tiene algo que le saca adelante siempre, tiene gol.
6: Es una realidad, y es que pues, inclusive cuando ves deportistas de ese tamaño, pues por lo menos piensas en que pueden ser troncos, ¿no? Que son torpes. Pero sí, no es el caso con Haaland, en realidad aprovecha al máximo cada una de sus cualidades.
7: No, en el área se mueve espectacular, espectacular. Y como decía Enrique, de repente puede estar caminando. El otro día contra Brasil, 60 minutos, no apareció, no tocó el balón, y cuando la tocó fue para hacer gol, ¿no? Hay delanteros que salen, que se botan, que participan más, por ejemplo, el caso de Julián Álvarez, ¿no? Que es un centro delantero mucho más participativo, pero al final cada quien decide qué centro delantero quiere. Si te dicen, oye, en una cascarita, ¿a cuál agarras? Pues depende cómo quieras jugar, ¿no? Pero de que tiene gol, y lo ha demostrado en todos lados.
3: A ver, ya que estamos en este tema, ¿cuál sería para ustedes el mejor centro delantero que han visto?
6: En este caso Mbappé, pero bueno, no me gusta ser tan actual, no sé, quizás Ronaldo.
7: Mira, yo voy a meter como goleador a Cristiano Ronaldo, Raúl, aunque sé que no es la pregunta, porque Cristiano Ronaldo mucho tiempo jugó por la izquierda y después jugó de centro delantero. No lo metería en la bolita de centro delantero. Ay, qué buena pregunta acabas de hacer. Yo me decantaría o por Marco Van Basten o probablemente por Luis Suárez.
3: Mira, ¿yo saben con quién me quedo? Con Ronaldo Nazario, sí, el brasileño. Para mí es lo mejor que he visto, y vaya que hemos visto buenos centros delanteros, ¿no? Lo de Van Basten, Luis Suárez, el mismo Hugo Sánchez, un goleador nato, pero lo que hacía este hombre a mí me sorprendió. No me quiero ni imaginar lo que hubiera llegado a ser si no hubiera tenido tantas lesiones en la rodilla, pero a mí es el que más me ha gustado.
6: Sí, Raúl, yo me quedo con él también. Bueno, y además en las imágenes que se ven ahora, porque recuerden ustedes, subió mucho de peso, pero se ve mucho más delgado.
7: ¿Sí? ¿De quién?
6: que él mismo, que él mismo.
3: Bueno, pero pues no, ahí sí está. Oye, antes de que nos gane la pausa mañana la doble jornada, el asunto de Noruega, yo no es favorito, pero es favorito sentimental. ¿Cómo se ha ganado a la gente la selección de Noruega, no? La selección, sus aficionados, creo que es el equipo consentido de la Copa del Mundo, ¿no?
6: Pues sí, vaya, la forma en la que se presentan en los estadios, la manera en la que invaden los estadios, la famosa remada que hacen también, recordando a los vikingos, y para nosotros aquí en México, pues también es así como que, pues a ver si venga la derrota de México contra Inglaterra.
7: Mira, sentimentalmente los voy a recordar siempre, pero a mí me gusta mucho más el fútbol que practica Inglaterra. La propuesta de Inglaterra de Thomas Tuchel me encanta. Me encantaría que ganara por eso Inglaterra, por la propuesta que hace. Creo que le hace bien al fútbol. Además de que sería una semifinal mucho más atractiva, pensando que Argentina le debería de ganar a Suiza, ¿no? Creo que Inglaterra se lo merece.
3: Yo estoy de acuerdo contigo. Es mejor Inglaterra. Me gusta más cómo juega Inglaterra. Tiene mejores futbolistas en Inglaterra, pero preferiría que ganara Noruega. Eso me queda clarísimo. Sé que va a ser complicado y creo que van a jugar la otra semifinal Inglaterra y Argentina, que por cierto ya fue un partido muy famoso que se jugó en el Estadio Azteca ya en 1986 con la famosa mano de Maradona y con el gol que hace después Maradona, pero ese partido creo que se va a dar, regresamos.

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6: Miroslav Klose contra Brasil 2014. Un gol histórico para los mundiales. Al anotar el segundo tanto en el catastrófico 7-1 frente a Brasil, Klose alcanzó los 16 goles en Copas del Mundo, convirtiéndose en el máximo goleador histórico de la competición.
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9: Los delfines duermen con un ojo abierto para mantenerse alertas ante depredadores y seguir respirando mientras descansan su cerebro activamente.
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9: Un caracol puede dormir durante 3 años seguidos si las condiciones del clima no son favorables para su supervivencia natural.
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10: En el automovilismo de la IndyCar, el mexicano Patricio Howard dio a conocer en un podcast que desiste de aspirar a un asiento en la Fórmula 1, por lo que ya le habría solicitado a la escudería McLaren que lo releven de sus funciones como piloto de reserva en la máxima categoría. Durante la entrevista señaló: "Creo que ahora estoy en un momento diferente de mi vida y ya no me importa, no hay nada en mí que me impulse a seguir como reserva en la Fórmula 1 porque estoy en un gran momento en la IndyCar, me encanta la categoría y aquí es donde quiero estar". En el atletismo, el mexicano Eric Portillo entrará en actividad mañana en Mónaco dentro de la Liga Diamante, donde será el único representante del país en la prueba de salto de altura. La competencia dará inicio este sábado a las 11:55 de la mañana aproximadamente, tiempo del centro de México. En el ciclismo, la mexicana Yareli Salazar volvió al podio con un tercer lugar en el Global Relay Gastown Grand Prix en Vancouver, Canadá, tras una intensa carrera. Además, alcanzó un quinto lugar en Scratch y otro quinto puesto en la carrera por puntos y sumó unidades para el ranking de la Unión Ciclista Internacional. Y en los clavados, la mexicana Alejandra Estudillo confirmó su participación en la Copa México en Zapopan, que se celebrará del 16 al 19 de julio en el Centro Acuático Metropolitano de Zapopan. El certamen otorgará puntos para el ranking mundial de World Aquatics, además de representar el último gran parámetro competitivo para la selección nacional antes de los Juegos Centroamericanos y del Caribe en Santo Domingo 2026.
11: Señor Borat, Raúl, vamos con Mauricio Ávila. Ahora platicamos de lo que fue este partido tan esperado entre Giannis, Sinner y Novak Djokovic en las semifinales del torneo de Wimbledon, donde Sinner logra calificar a la gran final del torneo.
12: Ya tenemos final de Wimbledon y será un choque entre los dos mejores jugadores del momento. Jannik Sinner, el número uno del mundo, buscará defender su corona frente al reciente campeón de Roland Garros, Alexander Zverev. Sinner avanzó con autoridad después de derrotar en sets corridos a Djokovic en una actuación casi perfecta. El italiano dominó con su servicio y desde el fondo de la cancha para eliminar al siete veces campeón y cobrar revancha de la semifinal que había perdido ante el serbio en el abierto de Australia. Por su parte, Alexander Zverev disputará la primera final de Wimbledon de su carrera después de vencer al británico Arthur Ferry, la gran sorpresa del certamen. El alemán buscará conquistar su segundo Grand Slam consecutivo tras el título conseguido hace apenas unas semanas en Roland Garros. Y estas fueron las declaraciones de Zverev después de meterse a la final.
13: Sí, muy contento de estar en una final de Wimbledon y sí, espero poder hacer un gran partido el domingo.
12: Aunque promete ser un gran partido, el historial favorece ampliamente a Sinner. El italiano domina la serie, 10 victorias contra 4 de Zverev, y además ha ganado los últimos 9 enfrentamientos entre ambos. La final se disputará este domingo en el All England Club. Yo soy Mauricio Ávila, esto es 1540 en Fórmula Deportes para la Fórmula E.
11: Muchas gracias a Mauricio. Algunos otros datos. Sinner, desde que estaba abajo 2-1 en su primer partido de esta edición de Wimbledon, ha ganado 17 sets de manera consecutiva. Djokovic ha sido eliminado en Wimbledon en los últimos 4 años, ya sea por Sinner o por Alcaraz. En estos 4 años, contra ellos tiene marca de 1 ganado, 4 perdidos, y contra el resto tiene marca de 20-0. Sinner también ha llegado ya a 26 victorias en sus primeros 6 años compitiendo en Wimbledon. La marca de más victorias en los primeros 6 años es de Björn Borg, con 31. Y Sinner va por su 5º título de Grand Slam en su séptima final de Grand Slam, y además va por su victoria número 100 en torneos grandes. Así que, bueno, pues va a ser Jannik Sinner contra Zverev, que Zverev, Raúl Eduardo, viene de ganar Roland Garros, nunca antes había ganado un torneo de Grand Slam, y ahora estará buscando su segundo consecutivo.
14: Sí, poco chance le doy.
15: Sí, sí, pero sin duda, Raúl, ¿no? Está jugando muy bien Zverev, muy, muy bien, pero Sinner también está jugando muy bien, muy bien. Hoy Djokovic, por más que quiso, simplemente no pudo. La calidad la tiene, pero no le alcanzó. A mí me encantaría, la verdad, que ganara Sasha Zverev el domingo, pero sí la veo difícil.
11: Sí, yo también lo veo muy, muy complicado. Evidentemente parte con favorito Sinner para ganar su 5º título de Grand Slam. Y mañana, a las 9:00 a.m, va a ser la final femenil entre par de jugadoras checas. Será Carolina Muschova frente a Linda Noskova. Y la final varonil del domingo también va a ser a las 9:00 a.m. Bueno, por otro lado, hablando acerca del Tour de Francia, el día de hoy se va a cabo la 7ª etapa y concluye con un sprint en donde también está involucrado Isaac del Toro. Tadej Pogačar, el esloveno, se mantiene la primera posición en la general, aunque la etapa fue ganada por Tim Mechler, que es un ciclista de Bélgica. Y Pogačar tiene ventaja sobre Jonas Vingegaard, que viene en segundo lugar, 2:42 sobre él. Isaac del Toro está colocado en la tercera posición a 3:27 de su coequipero, pero Isaac del Toro está también colocado en la primera posición entre los ciclistas jóvenes. Fue una etapa, la del día de hoy, de 175 kilómetros en un terreno mayormente plano, con meta en Burdeos. Isaac del Toro, una gran actuación de momento, y desde luego no hay que olvidar que, bueno, finalmente él es el que tiene que hacer el trabajo sobre Pogačar, que es el que está buscando ganar por 5ª ocasión esta carrera, el Tour de Francia. Pero bueno, pues del Toro va bastante, bastante bien, ¿no? ¿Cómo ven?
16: Oye, Enrique, ¿sabes qué, Enrique? El futuro que tiene el Torito es impresionante, porque va a llegar un momento en que a él es el que le van a trabajar para que haga la carrera, ¿eh?
11: Uh-huh. Sí, claro. Oye, por supuesto.
15: Ahora que nos estamos involucrando más en el ciclismo, yo no sabía, lo confieso, que al momento de salir hay en el piso unas camisetas. Una es la de la amarilla del líder, que tiene poca cat, y junto estaba la blanca del ciclista joven que tiene Isaac del Toro, y junto hay otras dos, una verde y una, creo que la otra era azul. Voy a averiguar de qué se trata, pero las cuatro están puestas en el piso y son los que salen hasta delante del pelotón todos los días.
11: Sí, sí, sí, efectivamente, yo también me acabo de dar cuenta de eso hace poco tiempo. Pero bueno, sí, sí, sí, es la forma de distinguir a quienes tienen esas clasificaciones que les favorecen al inicio de cada una de las etapas. Bueno, pues esto todavía le queda un par de semanas más. Vamos a hablar también acerca de el béisbol de Grandes Ligas. Hay varias cosas. Una de ellas es que el martes es el Juego de Estrellas, va a ser en Filadelfia, y el lunes va a ser el Home Run Derby, y el día de hoy se ha sumado Kyle Schwarber de los Phillies de Filadelfia, así que estará jugando en casa este Home Run Derby. Kyle Schwarber, que tiene en este momento 32 home runs, es el líder de las mayores. Desde el 2022, Schwarber ha conectado 219 palos de vuelta entera, segundo lugar solamente detrás de los 227 de Aaron Judge, que por cierto se mantiene fuera por un problema en las costillas. Es su tercera ocasión en el Home Run Derby, llegó a la final en 2018 en Washington y perdió con quien es su coequipero ahora,

0: va a haber outs como antes. Son 20 swings, y si en el último de los swings, en el 20, conecta home run, bueno, pues pueden seguir hasta que ya no haya un cuadrangular. Después de esta primera ronda, los primeros cuatro avanzan a la segunda ronda. Mismo procedimiento, pero ahora en lugar de ser 20 swings, van a ser 15. Y la final van a avanzar dos y van a ser también 15 swings. Entonces, pues es la modificación que hacen para el Home Run Derby de este año, que finalmente es un gran atractivo, ¿no? Sobre todo, pues el ver estos grandes cañoneros en esta disputa por quién es el mejor home runner.
1: Oye, está bien interesante la modificación, Enrique. Va a estar bueno.
0: Sí, siempre está bueno el Home Run Derby. Y, por cierto, quien no va a estar en el Juego de Estrellas es Shohei Ohtani, que ha tenido problemas de inflamación en una rodilla, aunque Ohtani lanza hoy con los Dodgers en contra de Arizona. ¡Qué campaña de Ohtani! Como pitcher, 8 ganados, 2 perdidos, 1.79 limpias. Nunca ganó el trofeo Cy Young, sido varias veces más valioso de la liga, pero puede contender por el Cy Young de la Liga Nacional. Y bateando, está en 2.90 porcentaje, tiene 20 home runs, 56 producidas y 60 bases por bola recibidas. Shohei Ohtani con los Dodgers, que siguen siendo el mejor equipo de las mayores, 61 ganados, 33 perdidos. En casa, sensacionales, 31 ganados y 16 perdidos. Y algo que les ha ayudado, o sea, hablamos mucho acerca de su gran porcentaje de bateo, y que si Freddie Freeman, que si el caso de Shohei Ohtani, que si Max Muncy, que si Mookie Betts, en fin. Pero el picheo ha sido sensacional. Tienen la tercera mejor efectividad de las mayores con 3.48. Así que eso también contribuye. Por cierto, el segundo mejor equipo sin hacer tanto ruido es Milwaukee. Los cerveceros han logrado ya 59 victorias con 34 reveses. Bueno, ¿se acuerdan ustedes de Andy Ruiz? Que llegó a ser campeón mundial de peso completo. Sí. Y luego, pues lo perdimos, ahora sí que por completo. Él dio la gran sorpresa venciendo a Anthony Joshua en junio del 2019. Desde entonces a la fecha perdió el título, ha tenido 3 peleas después, tiene 36 años, pero bueno, ha firmado con una empresa que se llama Matchroom Boxing, y entonces está tratando de rehacer su carrera. Andy Ruiz, veremos si lo puede lograr, Raúl.
2: No se vaya, regresamos.

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5: Los humanos comparten aproximadamente el 60% de su ADN con los plátanos, algo sorprendente desde el punto de vista genético.
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5: Las vacas tienen mejores amigas y se estresan mucho cuando las separan de sus compañeras de establo por mucho tiempo.
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1: Autoridades de Puebla informaron que fueron rescatados los cuerpos de dos personas que habían quedado atrapadas en una gruta turística del municipio de Cuetzalán, en la Sierra Norte del estado. Con esto suman 3 personas muertas y 3 rescatadas con vida. La Comisión de Justicia de la Cámara de Diputados avaló añadir la suplantación de identidad al Código Penal Federal con el fin de castigar a quienes cometan ese delito para obtener un beneficio indebido en prejuicio de otra persona. Autoridades de Jalisco confirmaron el asesinato de José Ramírez, exalcalde del municipio de Gómez Farías y líder agropecuario, quien fue localizado sin vida dentro de un cuerpo de agua con huellas de violencia. Por su parte, la Asociación Civil Agropecuaria El Campo es Primero exigió esclarecer el caso. Informó Itzel Vanegas. 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
2: Es viernes, Livio Novi.
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3: $3,000,000. En este documental, el músico Jaime Ross y su hijo Yamandú siguen a la selección uruguaya de fútbol durante la Copa Sudáfrica 2010. Para ello, los acompañan desde que salen de su país y se quedan en la concentración. Sobre todo, antes de que inicie el certamen, el músico habla sobre la vida cotidiana en Sudáfrica, entrevistando a la gente de la comunidad. Luego, describe cada momento, desde el reconocimiento de la cancha, la ceremonia de los himnos nacionales, y finalmente, hace una crónica resumida de cada partido de la selección uruguaya, incluyendo la goleada al país anfitrión por 3-0. Aunque en un principio, el cantautor elogia a la escuadra mexicana, tras el encuentro, se muestra jubiloso por el empate que permite a los suyos clasificarse como primer lugar del grupo. El film incluye entrevistas exclusivas con Diego Forlán, Diego Lugano y Sebastián Abreu. ¿Hasta dónde llegará la selección celeste? En 2011, el propio Jaime Ross musicalizó el documental. $3,000,000. La pasión por el fútbol hecha música. Para la Fórmula Orbañanos, Livio Novi Rodríguez.
2: Ya me despertó la curiosidad, Livio, con esta recomendación, así que vamos a verla. Parece que está buena, como todas las que nos recomienda Livio. Vamos con Beto Campos a la redacción. ¿Cómo estás, Beto? Buenas tardes.
4: Raúl, amigos de la Fórmula, es un gusto saludarles. Así es, la selección de Argentina y Suiza ya se encuentran en Kansas City para lo que será el duelo del día de mañana por los cuartos de final de esta Copa del Mundo a las 7 de la noche, comenzando con el equipo suizo. Entrenó por la mañana justamente en el complejo en Kansas City, donde habrá que mencionar que hablaron uno de los elementos más importantes, uno de los emblemas del equipo suizo, como lo es Granit Xhaka, y eso fue lo que dijo.
5: Yeah, it's true that Argentina came back.
6: Es verdad que Argentina se repuso de un 2-0 ante Egipto, y eso es algo que me agrada mucho de los equipos latinos. Tienen muchos jugadores con una gran mentalidad ganadora. He compartido equipos con algunos de ellos y sé que incluso en los entrenamientos se molestan si pierden. Esa es la mentalidad que intentamos tener en Suiza. No se acaba hasta el silbatazo del árbitro, así que siempre hay que ir por todo, tener esa hambre de ganar cada partido. Argentina es el mejor ejemplo que podemos seguir para el futuro y seguramente también para este partido. Preparamos este juego como cualquier otro. Tenemos que estar listos para enfrentarnos al mejor equipo del mundo. Tenemos que hacer un gran juego si es que queremos ganar. Si no estamos listos, es obvio que no vamos a lograr el triunfo. Tenemos que estar preparados, dormir bien y listos para luchar.
4: Parte de lo que se comentó en el equipo suizo, comentarte, Raúl, que en última instancia habló Denis Zakaria, este futbolista del equipo de Suiza, que no podrá contar con su goleador, en este caso, debido a una lesión importante que tiene muscular, así es que pierde a su goleador, insisto, Johan Mansembe, y por el otro lado, Argentina cuenta con plantel completo para lo que será este partido.
2: Perfecto, Beto Campos, muchísimas gracias.
4: Saludos, buenas tardes.
2: Muy difícil para Suiza, Raúl Eduardo,
7: Muy, muy complicado, Raúl. En esta instancia más, si fuera un partido de fase de grupos, tendría posibilidades, pero ganarle a Argentina en esas instancias es muy difícil, ¿no? Suiza ha sido un equipo práctico, un equipo ordenado, pero Argentina tiene un equipazo, va a ir a buscar el partido desde el principio. Y además, con la sorpresa que ya hemos venido platicando aquí, ¿no? Durante todo el Mundial, este muchachito Messi, que parece que tiene 25 años, que llegó al Mundial renovado, que llegó con una energía impresionante y que hasta está siendo el Messi que le conocimos durante toda su carrera, ¿no?
2: ¿Sabes qué me llama poderosamente la atención? La cantidad de gente que dijo, bueno, mejor dicho, dijimos que al ir a jugar al MLS su calidad iba a bajar por la competencia, etcétera, etcétera. Y caramba, pues llegó a esta Copa del Mundo como si tuviera 10 años menos. Se ve y supe que trabajó con un preparador físico personal, inclusive está más delgado, pero bueno, ahí está la prueba, está haciendo goles y nuevamente está llevando de la mano a Argentina. Me llama muchísimo la atención lo que lo quieren los argentinos a Messi. ¿Por qué me llama tanto la atención? Porque llegó una época en que no lo querían ni ver, Raúl Eduardo. No lo querían a Messi.
7: Sí, porque para los argentinos todo es ganar, ¿no? Y durante mucho tiempo Messi con la selección no ganó nada. Por más que buscó, no ganó nada. Incluso renunció a la selección porque era demasiada presión y de repente las cosas se voltearon por completo. Copa América, Mundial y al final, por supuesto que siendo el líder de la selección y ahora pues es un dios también en Argentina, ¿no? Sabemos el tema de Maradona, pero ahora Messi es idolatrado de la misma manera y se lo ha ganado a pulso, ¿no? Escuché una entrevista con él hace poco que hablaba de lo que le gusta competir y de lo que le gusta ganar y ponía ahí de ejemplo la serie esta de Rafa Nadal que salió hace poco. Y decía que es muy similar a Nadal en el hecho de ser tan competitivo y de buscar siempre estar siendo el mejor, ¿no? Buscar eso, ¿no?
2: Fíjate que hice una mini encuesta, por decirlo de alguna manera, entre conocidos argentinos con los que trabajo o con algunos otros, de quién era más ídolo, no mejor futbolista. ¿Quién idolatraba más la gente en Argentina, sea Messi o a Maradona?
7: Ganó Maradona.
2: ¿Y sabes por qué gana? Pienso yo, porque no sé por qué estamos acostumbrados, sobre todo en los países latinoamericanos, a encumbrar y a idolatrar a la gente que viene de abajo. No importa que tenga muchos problemas de drogas, de alcohol, etcétera, etcétera. Son la gente que arropamos nosotros. Y bueno, cuando hay un jugador como Messi que es todo profesional, todo correcto, pues sí se le idolatra, pero no al nivel del otro. Y me llama mucho la atención porque aquí en México es igual, ¿eh?
7: Sí, completamente de acuerdo, Raúl. Además, Maradona se encargó toda su carrera de hablar de eso, justamente, ¿no? De que venía del barrio y de ayudar a los de abajo y de engrandecer, no de engrandecer, ¿no? Sino de hablar de eso todo el tiempo y de luchar por la gente y al final pues eso se le quedó a la gente. A nivel, te podrá gustar más uno que otro en características, ¿no? Pero a nivel carrera no hay ni punto de comparación lo que ha hecho uno con lo que ha hecho otro, ni en la misma selección, ¿eh? No hay comparación entre lo que ha hecho uno a lo que ha hecho otro. Ya si crees que Maradona tiene más personalidad y te gustaba más su forma de jugar, pues ya eso sí es otro boleto.
2: No, ya es un gusto diferente, ¿no? O a mí, por ejemplo, me gustaba más Maradona, pero la carrera de Messi es mucho, mucho mejor que la de Maradona y lo que ha hecho Messi, bueno, en el Barcelona y en la selección argentina, no lo hizo Maradona tampoco, ¿no? y también su comportamiento fuera de la cancha, ¿no? El de Messi es un comportamiento ejemplar y el de Maradona no fue así. O sea, todo eso también hay que reunirlo, ¿no? En fin, ¿qué tenemos?
0: Para cerrar.
2: Tal este autobús redoblador en Argentina.
7: Lo hemos platicado también aquí de la gente en Argentina, cómo vive el fútbol de manera diferente, ¿no? Es. Ahí estamos escuchando los gritos. Va un chofer en el autobús manejando y es el gol del 3-2 contra Egipto, ¿no? Y se para el chofer y se va a abrazar con todos los todas las personas que van en el autobús, ¿no? Esta manera tan especial que tienen los argentinos de vivir el fútbol y la pasión con la que viven el fútbol, ¿no?
2: Bueno, pues así es.
7: Es increíble, ¿no?
2: Increíble.
7: De verdad, increíble. Oye, Raúl, rapidísimo, y muchas gracias a Gibran, nuestro productor de televisión. Las mallas del Tour de France, el amarillo, ya sabemos, es el del líder, que es el ciclista más completo. Después viene una malla de lunares rojos, que es para el mejor escalador. La malla, el que mejor escala la montaña. El blanco, que es el mejor ciclista joven, que es el que tiene ahora Isaac del Toro. Y el mayón verde se adjudica al líder de la clasificación por puntos y representa los puntos obtenidos en las etapas llanas y en los sprints. Así son los mayones del Tour de France.
2: Los mayones son las playeras, ¿no?
7: Las playeras, exacto.
2: Sí, oye, yo no sabía eso. Sí sabía, ¿no? Sabía el blanco del joven y el amarillo del líder, pero las otras no tenía ni idea.
7: No, ni yo, hoy me enteré.
2: Bueno, es un súper evento, la Vuelta de Francia, el Tour de Francia es el mejor evento de ciclismo del mundo. El año pasado no compitió del Toro, ahora sí lo hace. Y bueno, pues ahí tenemos una auténtica figura del deporte mexicano, Isaac del Toro. La verdad, mi respeto es lo que está haciendo y la gran carrera que va a tener todavía. Bueno, pues con esto nos vamos y no se vaya porque viene Pepe Cárdenas.

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1: Un saludo cordial desde Yucatán. Se complica la llegada de gas natural al estado. Despiertan ejidatarios y piden más dinero por sus tierras donde cruza el gasoducto Mayacán. Por lo menos unos 100 comuneros del municipio de Humán denuncian irregularidades con acuerdos anteriores en asambleas y rechazan la compensación que les entrega la empresa. El presidente de la directiva, Luis Page, reporta que se acordó impugnar documentos anteriores. Así también le está pasando a La Gacera con vecinos de un fraccionamiento del mismo municipio. Desde Mérida, José Luis Preciado.
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5: El melón y su potasio. El melón es otra fruta con contenido de agua extraordinario. Su aporte de potasio ayuda a mantener el equilibrio de líquidos en las células, evitando la deshidratación severa. Es ideal para consumir en el desayuno o como postre ligero. Su textura suave y frescura natural lo convierten en un alimento reconfortante que ayuda a combatir la sed intensa.
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11: ¿Qué tal? ¿Qué tal? ¿Cómo le va? Son las 6:00 p.m, la hora de las noticias, la hora de la verdad expuesta a través de Grupo Fórmula, radio, televisión, YouTube, internet y todas las plataformas. Lo estamos saludando en este viernes 10 de julio. Óscar Holguín, ¿cómo te va? Buenas tardes. ¿Día de qué?
12: Hola, Pepe. Muy buenas tardes. Día Internacional de los Beatles. Otra vez. Es que hay tres en el año. El 16 de enero, la inauguración del Cavern Club, donde debutan los Beatles. El 6 de julio, que acaba de pasar, fecha en que se conocen Paul McCartney y John Lennon. Y hoy, 10 de julio, fecha en que regresan triunfantes de Estados Unidos a Liverpool. Por eso, hoy también es Día Mundial de los Beatles. Nosotros lo estamos invitando a que se comunique con nosotros, a que nos haga llegar sus comentarios vía WhatsApp 5548-480394. Si usted quiere participar en el debate, tenemos un chat en la transmisión en vivo de YouTube, donde también tenemos un sondeo, al igual que todos los días. Vamos a ponernos de nuevo en modo mundialista. Ya se nos está acabando, ya se siente la nostalgia, pero ya está definida la primer semifinal. Así que la pregunta de este día es, ¿Francia vencerá a España en semifinales? ¿Sí o no?
11: Bueno, pues ya sabe usted, a través de YouTube puede contactar con nosotros y dar su opinión de, con un sí o con uno, algo más breve no se puede. Vamos a la información del día. Sigue siendo noticia todo el lío, todo el escándalo que tiene que ver con el Mayo Zambada, el gobernador de Sinaloa, el senador Insunza, en fin, todo lo que ya sabe, el mentiroso de Ken Salazar, el ex embajador. Todo sigue siendo un batidillo, una ensalada de información constante. Por ahora, la guerra narca de Sinaloa, dice la presidenta de la República, fue provocada por la injerencia estadounidense durante la extracción de El Mayo Zambada. Es la denuncia presidencial de esta mañanera.
13: Llevar a un delincuente secuestrado por otro delincuente a Estados Unidos, con la presunta participación de Estados Unidos, se provoca una división interna. Y esa división interna genera mucha violencia en Sinaloa y en otras partes del país. ¿Qué debería de haberse hecho? La información de dónde estaban para que hubiera sido el Estado mexicano quien detuviera a esos delincuentes. El resultado hubiera sido distinto. Por eso, la insistencia nuestra de que hay una contradicción en las versiones, al menos una contradicción en las versiones.
11: Es lo que dijo la presidenta de la República y también denunció la alianza del Buró Federal de Investigaciones, del FBI, con el grupo de los Chapitos.
13: Desde nuestro punto de vista, la injerencia y el aliarse con un grupo frente a otro nunca da resultados, nunca. Al contrario, genera más violencia. Ya se probó en el periodo de Calderón, por lo menos, y en este caso en Sinaloa se prueba. Entonces toman acuerdos con un grupo delincuencial por parte del Departamento de Justicia de Estados Unidos frente a otro grupo, generando una traición interna. Y eso generó violencia.
11: A esto sume lo dicho por Sheinbaum.